0: rechaza que se paralice el proceso de regularización de migrantes, cuyo plazo de solicitud se abrió el 16 de abril y que beneficiará a 500.000 de personas, según estimaciones del Gobierno. El Alto Tribunal deniega los recursos de la Comunidad de Madrid, Vox y tres asociaciones de ultraderecha, entre ellas Hazteoír. Hasta el momento se han presentado más de 550.000 solicitudes, de las que 91.000 se han admitido a trámite. Pedro Jiménez.
1: La Sala de lo Contencioso rechaza de plano los recursos de las tres asociaciones ultras, con Hazteoír a la cabeza, porque dice que no están legitimadas para hacerlo. Vox y el gobierno de Ayuso sí que podían recurrir, pero se rechaza su pretensión de frenar la regularización. Este viernes se han celebrado 5 vistas. Los recurrentes sostenían que era necesario la suspensión cautelar de la norma hasta que el Supremo se pronunciara sobre su legalidad, para evitar la saturación de servicios públicos como la sanidad o la educación. La abogacía del Estado defendía, en cambio, que una suspensión cautelar implicaría una afectación directa a los derechos de personas extranjeras interesadas, ya que 91.000 ciudadanos ya han comenzado a tramitar sus expedientes para una regularización que redunda, dice, en el interés general para la integración social y laboral de este colectivo.
0: La ministra de Migraciones, Elma Saiz, aplaude la decisión del Supremo. Ha defendido en redes la regularización que hace de España un país mejor, según ha escrito, y ha cargado contra las organizaciones de ultraderecha y el PP. Quisieron dejar en vilo a miles de personas cuya vida depende de este proceso. Por su parte, el ministro Óscar López ha publicado en X: no van a poder impedir que todas esas personas que ya viven entre nosotros tengan derechos, por mucho que los ultras lo intenten. En Barcelona, unas 50.000 personas han vibrado en el Estadio Olímpic al ritmo de Bad Bunny.
2: Un aplauso para mí.
0: El puertorriqueño ha iniciado en la ciudad condal su Debí Tirar Más Fotos World Tour en España. Además, el espectáculo de esta noche ha contado con Bad Gyal como primera invitada de la gira. Bad Bunny volverá a actuar hoy en Barcelona y ofrecerá otros 10 conciertos desde el 30 de mayo al 15 de junio en el Riyadh Air Metropolitano de Madrid, para los que se han vendido más de 600.000 entradas. Y del exterior, la presidenta encargada de Venezuela, Delcy Rodríguez, acaba de asegurar que pronto se habrán liberado a 500 presos políticos desde la captura de Nicolás Maduro por parte de Estados Unidos.
3: Distintas consultas que se han hecho con las universidades, con organizaciones no gubernamentales, que nos ha llevado a un proceso hasta ahora de 395 liberaciones. Y sé que vamos a superar las 500 liberaciones en las próximas horas.
0: Palabras de Rodríguez que llegan tras la reivindicación de las ONGs horas antes para que el gobierno cumpla con las 300 excarcelaciones prometidas para esta semana y que, según las organizaciones humanitarias, rondaban solo el 10%. La ONG Foro Penal, líder en la defensa legal de los presos políticos, asegura que las liberaciones de esta semana se mantienen tan solo en 38. De momento es todo. Se quedan con Ni Tan Bien. Nosotros volvemos con más información aquí en una hora y estamos, como siempre, en cadenaser.com.
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6: Un falso Mr. Bean estafa a todo el PSOE. Al principio nos hacía gracia, pensábamos que simplemente era muy torpe, pero resulta que no era el de verdad, lamenta la militancia. Gabriel Rufián se ofrece a liderar la izquierda española o a presentar al menos un programa en La Sexta.
7: Sería un programita, no diario, pero sí semanal, los sábados a las 9:30 de la noche y con el nombre R de Rufián. No sé, estoy improvisando, ¿eh? O eso o lo de las izquierdas, me da igual. Pero es que de Esquerra me echan, ha dicho esta semana el diputado catalán.
6: Después de una semana sin estar suscrito al ABC, Florentino Pérez ya es abiertamente de izquierdas.
7: Es una vergüenza que vayan a hacerle una ley a medida a Florentino para poder hacer conciertos en el Bernabéu, ha dicho Florentino esta mañana, sorprendiéndose a sí mismo tras dos días leyendo diarios de izquierda como La Marea.
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17: Hola, ¿qué tal? ¿Qué tal? ¿Cómo estáis? Bueno, hace unos días fue la final de la Copa de la Reina. La Copa de la Reina no es a la que invitas a tu amiga después de dejar a su ex, o la primera Copa del Cine después de una semana de mierda. Esa es la Copa Jurado, porque es la más grande. Esto es buenísimo. La Copa de la Reina es la competición nacional de fútbol femenino de primera división. En la final ganó el Barça 3-1 al Atlético de Madrid, por lo que se llevó la Copa de la Reina. Esto es así. Mi amiga está bien. Mi amiga no es la reina para mí. La Copa de la Reina es las que se toma todos los pelotis que se toma mi amiga. Mi amiga está correcta. ¿Sí? ¿Estás emocionado riéndote? Las dos. Bueno, lo que estaba contando. La final ganó el Barça 3-1 al Atlético de Madrid, por lo que se llevó la Copa de la Reina. Y en una final así, pues como os podéis imaginar, estaría la reina Leticia. Pues no, no estaba. Tenía karate o algo, no lo sé. La cosa es que este año, no es una cosa extraordinaria de este año, sino que la última vez que asistió a una final de la Copa de la Reina fue en 2024, pero hasta ese año llevaba 5 años sin ir. O sea, de hecho, mira, resumido, solo ha ido en 2019 y en 2024. ¿Qué digo yo? Que si el campeonato lleva tu nombre, pues hija, qué menos que dejarte caer por la final, no sé, sino que se llame la Copa Pokémon y que vaya Pikachu, yo qué sé. La cosa es que, yo digo, Leticia, ¿qué te costaba pasarte? Si vas a los sitios, si hablas fenomenal, si eres de las pocas que no la ha liado, eres la que no hace el ridículo. Bueno, que sepamos, no nos has robado, no nos has disparado a ningún elefante, ni a tu propio pie. Repites outfit a veces en eventos, eres humana como Chenoa, pones a la gente republicana en duda con sus ideas, has tenido 2 hijas, la heredera al trono va a ser mujer, o sea, y además has trabajado en medios de comunicación, así que sabes lo que es pasarlo mal. Entonces, solo te falta bailar una canción de Bad Gyal para tenernos a todas a favor. ¿Qué te costaba, como reina, ir a la final de la Copa de la Reina? Si no vas a asistir, dilo, como se hacía en Facebook, que no pasa nada, y pasamos a la siguiente línea de sucesión y llamamos a la princesa, a Belén Esteban. Si no pasa nada, queda todavía mucho por hacer para que el deporte femenino esté a la altura de lo que se merece. Quedan muchas más cosas, más visibilidad, más asistencia, más atención en los medios y cosas como que la propia mujer que da nombre al campeonato asistiera, pues ayudarían un poquito más, porque el rey Felipe VI no se pierde una copa igualito que su padre. Empezamos el programa.
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17: Hoy tiene sección la persona con el algoritmo que incita a casarse con asesinos. Qué suerte de tener a Charlie P. Además, charlaremos con la voz del deporte, si me preguntan, Paloma del Río. Pero antes, a ver qué se cuenta mi pequeña sinvergüenza, la casi bípeda Laura Márquez. Un aplauso para ella. Mega.
18: Hola, Meg.
17: ¿Te has hecho a ti misma?
18: Sí.
17: Bueno.
18: Como, no sé, como Julio Iglesias.
17: Bueno.
18: No sé.
17: ¿Qué tal?
18: Pues fatal. ¿Qué estoy fatal? Es que estoy fatal otra vez.
17: Ya.
18: Bueno, estoy desesperante, ya. No puedo más.
17: Pero en concreto, o sea, ¿en qué zona?
18: Bueno, o sea, hago un pequeño paréntesis. Bueno, ¿en qué zona dice? ¿En qué zona no?
17: Claro.
18: Hago un pequeño paréntesis para hacer un F5 de mi pierna, que voy a empezar la rehabilitación. Y estoy muy contenta, bueno, muy contenta y muy cansada.
17: Claro. Se puede.
18: Porque cansa mucho esto, pero y me pone contenta al hacer rehabilitación porque estoy deseando volver a andar y sobre todo volver a correr para irme corriendo a la mierda ya. Muy corriendo.
17: ¿Sí?
18: Sí, sí, sí. O sea, una semana más siendo Simba, en cualquier momento me pasan los ñus por encima. Quiero correr. ¿Qué está pasando? Yo estoy desesperada, yo estoy así, muñeca Fernández, y estoy todo el rato pensando que ahora abres el periódico,
17: sí.
18: Ahora que he vuelto a esa movidita, he abierto, el TikTok o con lo que cada uno se informe,
17: que no
18: me voy a meter. Y ahora ves, el PP en Andalucía, ahora Zapatero. Ya, Trump trampeando, el de las gafas amarillas que ha ido ahora a divertirse al hormiguero y a decir que el sol es como el deporte.
17: Que pare.
18: El rescate de las aerolíneas que ya había pasado. El rescate de los bancos. ¿Quién nos rescata a nosotros?
17: Nadie nos está rescatando.
18: Nadie nos está rescatando. Tenemos la hucha ya en carne viva, coño. Podemos dejar. O sea, estamos todos así, diciendo el gancho cuando viene y nos pone en otra. Me ha crujido un codo.
17: Me ha crujido el codo, que creo que es la extremidad que te queda bien.
18: Por favor, huesos.
17: Huesos formación. Claro.
18: En sus puestos.
17: En sus puestos.
18: La pregunta para mí ahora es, ¿dónde está el meteorito que se nos prometió? ¿Dónde está?
17: Es que
18: ¿dónde
17: nada,
18: está y por qué no cae antes de que se acabe el plazo para presentar la declaración de la renta?
17: Uf.
18: O sea, si tiene que caer un meteorito, necesito que sea antes del 30 de junio.
17: Por favor, lo
18: porque
17: pido.
18: Si no, a mí me parte el verano. O sea, esto ya no es Mercurio retrógrado. Esto es un Saturno arcaico. Esto es un Venus retardatario. O retardatario.
17: Es que también te pones unas palabras, amiga.
18: No puedo más. Marte muñeco.
17: Marte muñeco me gusta.
18: Plutón puteador. La Tierra Media. Basta ya. Victoria Martín acaba de estrenar una serie.
17: Pensaba que digo, ¿qué planeta es ese? Me he rayado.
18: El de Putón. Victoria Martín acaba de estrenar una serie que se llama Se tiene que morir mucha gente. Mucha gente no, se tiene que morir casi toda.
17: Claro.
18: Yo la primera.
17: Marco con un círculo los que sí.
18: Yo, Sile, Sile, Sile.
17: Sile, Sile.
18: Yo la primera para acabar con este sufrimiento. O sea, yo creo que están haciendo falta películas de Disney que nos enseñen a llevar la vida. ¿Vale? A llevar la vida actual. O sea, Del Revés estaba bien, pero a Del Revés le faltan bichos. Ahí.
17: O sea,
18: le falta gente.
17: Claro.
18: Ahí. Hola, soy el cortisol.
17: Claro.
18: No sé. Hoy soy la frustración, la impotencia, el desengaño.
17: Y todas apretando
18: todas
17: el botón como
18: pa,
17: si fuera
18: pa, pa, pa.
17: Rosario en la voz. Vamos.
18: Claro,
17: sí,
18: todas.
17: Sí.
18: Y yo te quiero en mi equipo. Ven aquí conmigo. Las expectativas rotas. Come on, baby. Eres un monstruo. Las pocas ganas de levantarse por las mañanas. Soy la regla y hoy vas a ser 7 personas diferentes en el mismo día. ¿Qué te digo yo? Y la niña tomándose un Actimel de Lexatina. Así la rara. Y diciendo, ala, pensamientos intrusivos, a mimí. La Cenicienta está haciendo falta que la vuelvan a sacar, que le compra un fondo buitre el castillo.
17: Mira.
18: Y se tiene que ir a volver a la buhardilla con las ratas por 1.200 euros al mes. Y el hada madrina, mira, es que ahora soy de Eterno Casa. Tiene sabal, ¿sabes? No sé. La Blancanieves, que descubre que los 7 enanitos están imputados en tráfico de diamantes. Y M. Mudito, pío, pío. Que yo no he sido. La vieja que te ha envenenado y te dice, mira, si quieres el antídoto te pagas el seguro, ¿sabes? Y si no, entregas la cuchara. Faltan cosas. Yasmín, que la enganchen de los pelos por el la moñén, por el mercado, le digan ¡prioridad nacional! Y la otra, que soy de Cuenca, cojones. Y la otra, perdón, los prejuicios. No sé, que les pongan amigas a las princesas para que se apoyen. Las princesas antiguas, ¿qué amigas tienen? Una rata y un cangrejo. O sea, puede tener esa gente una amiga o algo que le diga date cuenta de las cosas. sea, yo te ayudo, vamos a bebernos un vino así como si fuera un efralgán. Yo creo que sí, que hace falta eso. Cosas que nos preparen para la vida adulta, pues porque hemos sido engañados. Somos una generación, bueno, ya dos generaciones, que nosotras estamos ya pidiendo sí. papas. Dos generaciones engañadas. Estudia para tener un trabajo, una casa, una familia. ¿Qué hay? ¿Dónde están esas cosas? ¿Dónde están que yo las vea? No tenemos sueños de soñar. Sueños tenemos que flipa, estamos todo el día bostezando. No tenemos sueños, no tenemos ilusiones, no tenemos propósitos. Vivimos en la cultura de la comparación, de crisis en crisis, y me tiro por el puente porque me toca ahora ya. Laura, hoy estás muy pesimista. Yo pesimista que he votado a Podemos, una poca mierda pesimista. Yo voy a ser pesimista, por favor. ¿Nos podéis dejar tranquilos ya de una puñetera? Angry Laura, un día más aquí.

0: zapato,
1: a tus zapatos,
0: a Bascal, a tus caballos. ¿Alguien puede hacer algo en vez de echarse mierda los unos a los otros? No sé. Uf, la huelga de los docentes, ya lo miraremos. El precio de la vivienda, ahora te lo miro, que estoy aquí desahuciando a unos ancianos. Yo qué sé. Hay que desgastar al gobierno, están diciendo. O lo que haga esta gente, no sé lo que es. No, estáis desgastando a la gente. Y la pregunta es, cuando acabéis con el gobierno, ¿cuál es el plan?
2: Es que, claro.
0: Inserte aquí su respuesta. ¿Cuál es el plan? ¿Cuál es la propuesta? ¿Vais a llegar al poder y vais a estar todos ahí como el GIF de John Travolta, así? Sin saber dónde estáis. ¿Qué es lo que vais a hacer? ¿Alguien me podéis mandar un DM o algo? Hay gente loca, hay gente trastornada gobernando las grandes potencias mundiales que dice que tienen un botón nuclear para acabar con todo. Pues púlsalo ya, por favor, te lo pido, púlsalo. A ver si es posible antes del viernes, que tengo que volver a rehabilitación. Un beso.
2: Un aplauso a mi amiga Laura Márquez.
3: ¿Cómo estamos? Pues yo también, con Carolina Iglesias.
2: Seguimos en Mí también. Y es el momento de entrevistar a una mujer que es la voz. Esto es así. No el programa este de la gente que le da, que canta y está de espaldas. Ella ha sido la voz de las retransmisiones de los Juegos Olímpicos durante estos últimos años. Activista del deporte femenino, de los derechos LGTBI. Y una de las mujeres pioneras en el periodismo deportivo español. Así que, como comprenderéis, estoy nerviosísima. Un aplauso para Paloma del Río. Paloma, ¿qué tal?
4: Pues muy bien, encantada de estar aquí contigo.
2: Oye, pues estoy nerviosa, te lo he dicho antes y te lo digo ahora.
4: La última vez que nos vimos estuvimos con unos quinceañeros hormonados en un instituto hablándoles.
2: Tal cual. Y nos escucharon un poco.
4: Nos escucharon, fueron respetuosos, sí.
2: Unas charlas que hicimos de la Academia de la Televisión, que estuvo bastante guay, que tú ahora, o sea, tú te has jubilado en teoría, pero tú no has parado, o sea, no paras.
4: Profesionalmente sí. Lo que pasa es que lo que yo le digo a la gente es que yo antes estaba en Torre España y entonces sí que compaginaba mi trabajo pues con estas charlas de reivindicación de mujer y deporte, del colectivo LGTBI, de la defensa del deporte femenino, del deporte paralímpico y un poco como de la sensación de que estamos las mujeres en el mundo y se nos tiene que ver, entonces hacer un poquito de voz. Pero lo hacía compaginándolo. Ahora ya no tengo que ir a Torre España, ya tengo mi agenda libre para mí, para hacer lo que me parezca y ir donde me gusta ir y no ir donde no me gusta o no puedo, porque a veces se me juntan varias cosas a la vez.
2: Hombre, o sea, como que has escrito un libro.
4: Sí.
2: O sea, tampoco lo de parar no es una cosa que vaya contigo.
4: No, no.
2: Que eso no estaba en mi libro de los Juegos Olímpicos, que es como una especie como de saga, ¿no? De libros que tratan como diferentes temas y en este caso los
4: Es una colección, ahí me lió Olga Bizán, porque me dijo, te va a llamar María Ángeles de la editorial Almuzara. Y dije, ya veremos, ¿qué quiere que escriba un libro? Pero yo no puedo, tal. Y digo, claro, tú no puedes, pero me lo colocas a mí.
2: Claro.
4: Entonces ella lo que hizo fue decirme que no quería un libro de Juegos Olímpicos al uso, de medallas, resultados, datos, sino que se vive en unos Juegos Olímpicos que la gente no ve en su casa. Y entonces eso es lo que yo le he escrito. Pues yo he estado hecho 16 juegos, 9 de verano, 7 de invierno, que también son diferentes. Y este libro está centrado más bien en los juegos de verano. Porque quizás son los que más conoce la gente, que son los de invierno aquí. No, o sea, no somos un país de deportes de invierno, pero sí de verano. Y pues cómo se organizan, cómo se produce, cómo vivimos desde dentro los periodistas, los atletas también, qué podemos hacer. Porque la gente piensa que nosotros estamos con los deportistas y nada más lejos.
2: Claro, yo pensaba que podíais hablar con ellos, tomaros un... Bueno, pueden tomar café, un vasito de agua
4: ellos
2: con electrolitos.
4: Ellos tienen su Villa Olímpica y nosotros tenemos nuestra Villa Olímpica. Y está todo, o sea, los puedes ver si te pillan cerca las villas, depende de la configuración de cada juego, pues los puedes ver a través de una valla, pero ellos hacen su vida, nosotros igual, más o menos, sí.
2: Pero...
4: O sea, y quizá en las competiciones sí, en las zonas mixtas de una competición, pero la gente te dice, ¿has visto a Nadal? Pues no lo he visto a Nadal, no he visto ni a este, ni a este, ni a este. Me he cruzado con alguno de ellos por la calle, pero la convivencia con ellos no es buena, o sea, no es buena, no es que no la podamos hacer. Si queremos entrevistarles, tenemos que hacerlo a través del Comité Olímpico Español, que nos acrediten ellos en la zona internacional de la Villa de Atletas para nosotros poder pasar. Ellos salen, les entrevistamos y luego ellos se van a su zona, nosotros no venimos a la nuestra.
2: O sea, esto es un poco para protegerlos, no desestabilizarlos,
4: sí,
2: este tipo de cosas.
4: Sí, ellos tienen,
2: ¿no?
4: Allí,
2: un poco.
4: Ya les organizan allí sus restaurantes, sus socios, sus futbolines, mesas

0: de ping-pong,
1: claro, hacen su vida entre ellos y vosotros a la vuestra.
2: Eso es.
1: Y tú, yo la verdad que, claro, o sea, ya te he conocido como la voz de los Juegos Olímpicos, pero cuando llegaste a esto, o sea, sé que lo primero que retransmitiste fue tenis de mesa.
2: Sí.
1: Pero el mundo de la gimnasia y todo esto,
2: nada,
1: o sea, ¿lo seguías? ¿Conocías algo?
2: De espectadora. Como tú, como
1: claro,
2: de espectadora,
1: claro.
2: Lo que pasa es que ya estás trabajando. Yo ya estaba trabajando en televisión, en deportes. La primera que fue de tenis de mesa, que mira, casualmente yo había estado federada en tenis de mesa, me sabía el reglamento, pero una cosa es saberte el reglamento porque juegas y otra cosa es para explicárselo a la gente.
1: Claro.
2: Y luego con el paso del tiempo vas perfeccionando, te vas dando cuenta de fallos que cometes. Por ejemplo, en esa primera transmisión que yo estaba muerta de miedo, solté lindezas como los jugadores se dejan la pelota en la red. Entonces bueno, te das cuenta de que tienes que utilizar un lenguaje que no lleve a doble confusión, en fin.
1: Pero con un deporte que usa pelotas también es difícil
2: también,
1: a veces.
2: Sí.
1: Bueno.
2: Por ejemplo, con la rítmica, decía, sale la gimnasta en pelota. Entonces, claro, no puede
1: Entiendo.
2: Ser. O sale la gimnasta en cinta. No, tienes que con la cinta, con la pelota.
1: Claro, claro.
2: Porque si no, luego, bueno, y antes no había redes sociales, pero ahora te puedes imaginar lo que podía ser aquello.
1: Es verdad. Oye, claro, por ejemplo, para formarte de gimnasia rítmica, ¿cómo se hacía sin internet? Porque claro, la gente puede pensar, vale, me meto, leo una enciclopedia. No creo que la enciclopedia tenga toda la información que tú necesitas para poder explicar ese deporte.
2: Cuando yo entré, solo había una televisión que a las 12 de la noche cerraba y tenía dos canales, que eso ahora la gente se lo dice si no lo entiende. Tuve la suerte de que tuve a Susana Mendizábal, que fue la comentarista que hacía las transmisiones con María Escario, cuando el jefe le dice a María Escario y a Olga Viza, oye, vosotras sois las presentadoras de los programas y cada vez que hay un campeonato no puede ser que os marchéis. Entonces tú, la nueva, vas a hacer la gimnasia artística y la gimnasia rítmica. O sea, era un real decreto. Y
1: o sea,
2: dices,
1: fue un poco...
2: Tú que pasas por aquí, tú.
1: Así,
2: y entonces,
1: un ejercicio de confianza en tu trabajo.
2: Sí. Y entonces, Olga... Fue por la voz, fíjate tú.
1: Hombre.
2: Entonces, fue Olga una de las competiciones, fue en Barcelona, ella me fue a recoger al aeropuerto y abrió un altillo de su casa, sacó un tocho de papeles que me dijo, toma, esto ahora es para ti, que era toda la documentación que ella tenía de gimnasia. Pero insisto en lo que tú dices, Carolina, antes, ahora tenemos un ordenador y nos metemos en cualquier biblioteca del mundo, en ese momento no. Y entonces, yo cuando viajaba fuera a hacer campeonatos del mundo de gimnasia o de patinaje, me iba a librerías a comprarme libros de gimnasia o de patinaje para entenderlos. Y luego en la gimnasia, también para poder llevarles las notas a los espectadores, hice los cursos de juez para saber. O sea, juzgar no solo desde el punto de vista del comentarista de me ha gustado o no me ha gustado, sino ha hecho bien o no ha hecho bien, o el pie lo ha puesto así o asá. Y entonces, claro, la gente luego me decía, pero es que tú te adelantas. Digo, pues claro, pero si es que me he hecho el curso de juez, ¿cómo no me voy a adelantar? Si sé más o menos, salvo los pasteleos propios entre las jueces de beneficiar a una u otra, lo conozco. Y entonces tuve la suerte en rítmica con Susana Mendizábal y luego con artística, pues a base de ver con Olga Viza, ver muchos vídeos y ver cómo lo hacían y sobre todo oírme mis propias transmisiones.
1: ¿Hacías eso?
2: Todas, menos la última del año 23, el último mundial, me he oído todas las transmisiones que he hecho para ponerme desde el punto de vista del espectador.
1: Claro, claro, pero eso es un nivel de autocrítica.
2: Esto es como si tú te oyes los programas tuyos en casa cuando estás en el coche, porque tú ahora lo estás haciendo y llevas unos cascos en donde te están dando órdenes, pero tienes una tensión que cuando estás como espectadora no la tienes.
1: Claro.
2: Y entonces, yo sabía la impresión que yo tenía cuando acababa la transmisión, pero quería saber la sensación viéndola comiendo palomitas en casa. Entonces no la veía porque no necesitaba, pero sí la oía. Y decía, ah, pero mira, eso está bien, ¿no? aquí he hablado mucho, aquí no he hablado. Entonces yo no necesitaba que me dijeran. Yo ya sabía qué había hecho bien y qué había hecho mal.
1: Pero eso es un nivel de autoexigencia muy grande también. Porque ¿cómo llevabas el momento en el que a lo mejor escuchabas algo que no te gustaba del todo como había quedado?
2: Pues malamente. Alguna vez me salió un taco, pero también algún acojonante de lo bien que lo estaba haciendo. Estaba tan metida en la competición que dije, pero esta chica es acojonante. De repente según lo estoy diciendo y digo, ay, perdón. Pero la espontaneidad está muy bien, la cercanía está muy bien, pero no estamos hablando con un pasteleo de amigos, estoy hablando para mucha gente de muchas edades,
1: claro,
2: que pueden entender respeto o fíjate esta que boca tiene, yo qué sé. Entonces tienes que mover todo eso y quiero yo irme a ver cómo ha quedado para ser mi propia juez.
1: Bueno, de hecho, tú empezaste en los 80, pero como que Atlanta 96 fue como un año muy clave, que siempre has hablado como que es el año que marcó todo un poco, porque sí. Fue un poco justo esto que hablabas, ¿no? Introducir una parte más espontánea y hablar un poco más desde la emoción.
2: Claro, ten en cuenta que los deportes que he hecho yo, que han sido muy técnicos, la gimnasia y el patinaje, a ver, ¿cuánta gente lo dice? Aquí somos 50 millones, ¿cuánta gente hace patinaje o gimnasia? 100.000,
1: sí.
2: Que conocen el reglamento, la terminología, pero ya hacemos con los 49.999,
1: claro.
2: Pues habrá que explicárselo en un lenguaje que lo entiendan. Y yo trataba, sin bajar mucho, mucho, mucho el nivel, sino ir soltando perlitas técnicas para que poco a poco fueran entendiéndola. Pero además, que se lo pasaran, se divirtieran. Y si había que emocionarse, se emocionaban. Y si yo lloraba, también lloraban ellos. Y si yo me reía, me reía. Mira, con Almudena Cid hemos hecho transmisiones muy divertidas. Con Susana Palés, de patinaje también muy divertidas y con muchísima emoción, porque nos ha tocado esa etapa en la que Javier Fernando ha ganado siete campeonatos de Europa y 3 mundiales. Entonces, yo también me emociono y también me sudan las manos cuando va a salir un español y está a punto de jugar o jugarse una medalla. Entonces, luego la gente me lo decía Lorenzo Milán, me dice, es que parece que te tengo sentada en el sofá de casa y me lo estás contando a mí. Y digo, pues yo creo que eso es lo mejor que he hecho, ¿no? El que a personas que no tienen ni idea de un deporte, hacerles pasar un buen rato con esos deportes.
1: Porque es verdad que luego la gente opina igual. O sea, sí. Es verdad que lo ves y tienes tu propia opinión, aunque no entiendas muy bien ni lo que está pasando. Pero, por ejemplo, esto de las emociones, ¿por qué nos cuesta tanto mostrarlas? Siempre en la televisión siempre he visto como que hay como mucha reticencia a mostrar emociones, cuando en realidad es lo que más conectan a las personas.
2: Exacto. Esto, cuando yo he oído retransmisiones, bueno, y no retransmisiones, o sea, programas en donde está todo como muy encorsetado, todo muy colocado, las manos así, no te muevas, el hombro asá. Yo decía, pero si así no vamos por la vida. En la vida estamos mucho más sueltos y movemos las manos y gesticulamos y nos rascamos. ¿Por qué eso no lo vamos a poder hacer? O sea, ¿qué tiene la televisión? Hombre, tampoco te digo que te espatarres en un plato,
1: claro.
2: Pero con una especie de decoro, pero con la espontaneidad y la tranquilidad, y utilizando las palabras, y utilizando el tono de voz, y utilizando las emociones, transmites. Y tú puedes transmitir ira, o puedes transmitir tranquilidad, o entretenimiento, o alegría, o tristeza. Y cuando había que llorar, yo lloraba la primera, y tú decías, perdón, estoy llorando, no puedo ni hablar. Pero creo que merece la pena llorar en ese momento de la emoción.
1: Total, no contenerse.
2: No. Vamos, yo y con la vida vas aprendiendo que hay que soltarse. No, tanto corsé no es bueno.
1: Tú te has ido soltando desde
2: toda la vida.
1: Bueno, yo es que además, claro, lo pensaba, digo, llegaste a una redacción en los años 80. Supongo que siendo mujer habría sido todo facilidades.
2: No, sí, bueno,
1: una detrás de otra,
2: bueno,
1: nada más llegar, ¿no?
2: Tomajetes, muy majetes todos, ¿eh?
1: Porque además, claro, o sea, periodismo deportivo no caíste ahí de casualidad, no. Tú querías hacer periodismo deportivo.
2: Fue vocacional. Yo quería hacerlo, o sea, era mi primera opción. Si luego me mandaban a internacional, claro, o a nacional o a economía, pues lo haría. Pero a mí me preguntaron y yo dije deportes. En esa reala de becarios que llegamos el 1 de julio del 86 a televisión, y deportes solo quisimos dos, un chico y yo. Y el chico que se llamaba Jaime, espero que se llame, pidió la mañana, yo pedí la tarde, porque yo dormía en ese momento, trabajaba en un hospital de noche y dormía por la mañana. Entonces, pues sin problemas, pero tuve la suerte, la gran suerte, de que cuando yo llegué ya había 4 o 5 mujeres haciendo deportes, que era Mari Carmen Izquierdo, María Antonia Martínez, María Escario, Elena Sánchez, y en Barcelona estaban Olga Viza y Mercedes Milá. Y entonces, yo no fui la primera. Luego es verdad que he sido la que más tiempo ha estado haciendo deportes, pero ellas ya estaban. Pero aún así, yo, María y Elena, por ejemplo, me decían que ellas no habían tenido esa sensación. Yo sí tuve esa sensación de mirarme y decir como, ¿qué pinta está aquí? De este espacio es nuestro, este es un terreno masculino, pero bueno, de hecho, el periodismo deportivo siempre ha sido masculino, masculinizado, sí, un lenguaje súper andrógino, en donde a las mujeres nos ponían en la contraportada de las, en bikini, hasta que ya consiguieron quitar aquello. Pero es que es, chica, ¿por qué no pones a un tío en tanga? Yo qué sé, tienes que poner siempre a una chica en bikini. Todo ese tipo de cosas ahora, con el paso del tiempo, no están bien vistas. Y es verdad que aquella generación era esa generación y esas costumbres y esos modales, pero eso hay que cambiarlo. Fíjate, yo siempre pienso, he ido a muchas charlas y he estudiado mucho, el Consejo Audiovisual Andaluz dice que el deporte femenino lleva una generación de retraso con respecto al masculino. Y siempre pienso, si al deporte femenino le hubieran dado las mismas oportunidades que al masculino. Ya no me voy a la Grecia antigua, que las mujeres tenían prohibido estar ni siquiera de espectadoras. Pero las mujeres empiezan, los hombres empiezan en la Grecia antigua. Hay vasijas, ya hay grabados de carreras, de lanzamientos de jabalina, etcétera, etcétera. Los primeros Juegos Olímpicos de la Antigüedad fueron en el año 777 a.C.
1: Que es al que pertenecen muchos de los que hacen estos comentarios,
2: exacto,
1: creo, muchas
2: exacto,
1: veces.
2: Más o menos, sí, son sí. De la misma generación. Sí. Y las mujeres empiezan a mitad del siglo XIX. Es que son casi dos siglos de diferencia. Ya. Y luego, haciendo una reflexión, ya llevándolo a España y al fútbol, que es el deporte rey, creo que los primeros, y sin yo ser de fútbol, pero bueno, el primer campeonato del mundo de masculino de fútbol fue en 1930 y creo que la primera participación que hizo España fue en 1934. Ha participado en las que se ha ido clasificando, pero cuando llegan y ganan el Mundial es en 2010, es decir, unos 80 años. En el fútbol femenino, los primeros Mundiales fueron en el siglo XXI. Uh-huh. España se clasifica por primera vez en 2015 y en 2023 consigue el título. Es decir, en 8 años España, la selección femenina, consigue lo que a los hombres les ha costado 80. Yo digo, si a las mujeres nos dan las mismas oportunidades, tiempo, prestaciones, equipación, alimentación, tratamiento y apoyo psicológico, etcétera, etcétera, que a los hombres, ¿dónde estaría el equipo femenino en general? No solo el fútbol, sino en general.
1: Total. Para que lo quiera reflexionar
2: sí,
1: un rato.
2: Sí, para que le echen una pensada de ya vez ves. En cuando.
1: Oye, y hay una cosa que pues eso, que viendo cosas sobre ti, me producía dudas, y o sea, como curiosidad, porque saliste como en una lista de estas del mundo de,
2: sí.
1: de en 2015 sí. de las 50 homosexuales sí. más influyentes.
2: Sí, en ese momento éramos 6 o 7 mujeres.
1: Sí, estuve haciendo cuentas realmente, sí, tal cual. ¿Cómo se lleva eso? ¿Esa fue la primera vez como que salía algo de tus
2: sí. públicamente sí, sí, pero en el día a día yo era, vamos, he sido lesbiana toda mi vida, entonces mi entorno, mi familia, mis amigos, mis compañeros sabían perfectamente que cuando ellos hablaban de su fin de semana yo hablaba del mío y de mis compañías y ellos de las suyas y de sus familias y yo de las mías. A mí no me molestó ni me sentó mal ni me, o sea, me agradó saber que alguien consideraba que yo estaba, tenía que estar en esa lista.
1: Hombre, ya ves.
2: Porque además pensé, no en mí, que a mí, claro, cuando, mira, te pasará a ti, cuando estás con un micrófono durante tanto tiempo, llevas un impermeable que no se ve y que te resbala todo lo que digan, tienes en consideración, sobre todo lo malo, porque no te van a decir siempre todo lo malo ni todo lo bueno, pero sobre todo que el que te diga algo, que te haga una cuestión o que te juzgue, que lo haga con respeto. Pero como a veces eso no se da, pues mira, aprendes a hacer un ejercicio de si lo que me dices va a ser una ofensa, no me lo digas, me da igual. Uh-huh. Y ni me molesta. Entonces, el salir ahí pensé, a lo mejor alguien en un pueblo, en una ciudad pequeña, alguna mujer está señalada, está violentada, está maltratada, digamos, no físicamente, pero sí que te están diciendo en el pueblo, pues mira, por ahí va la bollera, yo qué sé, con este término claro. tan despectivo. Si a alguien le sirve de referencia el que haya mujeres que aparecemos en esas listas y que digan, oye, pues mira, está bien, o sea, si ella ha sido... Es que yo cuando yo empecé... Tuvo que ser una mujer también en el mundo del tenis, Billie Jean King y Martina Navratilova, las que primero dieron el paso
1: claro.
2: de demostrar su homosexualidad. Luego los hombres han empezado por detrás, pero las primeras fueron mujeres.
1: Bueno, los hombres, los del fútbol, cuando quieran.
2: Cuando
1: o sea,
2: quieran
1: digo yo.
2: Tienen las puertas abiertas, me quitando 4 o 5,
1: claro.
2: pero tiene que ser salir en esta lista, pues cuando salimos, decir, si alguien en esos pueblos ven y dicen, oye, mira, las ciudades te dan un anonimato, pero en esos pueblos que digan,
1: sí, sí.
2: Pues mira, esta tía es lesbiana y mira, pues no le ha ido mal. Pues, o sea, que le embalontone, que le ayude, que le dé ánimo. ¿Por qué no? Si eso sirve, yo no voy a saber si ha servido o no ha servido, pero siempre he pensado que podía servirle a alguna mujer.
1: Estoy segura de que sí. Al final también eso, que vives en tu realidad y que a lo mejor no has tenido problemas en ese sentido, pero ver a alguien que es feliz siendo lo que a ti te da miedo claro. a ser, creo que, sí. que es algo súper importante y de valor muy grande. Y además, quiero decir, 2015 no es la actualidad, no. O sea, ahora esas listas, de hecho, creo que ya son los 100, o sea, como que ya añaden a más gente, mujeres. Ya es LGTB,
2: yo las leo y sobre todo cuento, porque siempre cuentan con la parte masculina, pero es que la parte femenina también, las mujeres seguimos, o sea, las mujeres también formamos parte del colectivo LGTBI sí, y sí. estamos, lo que pasa es que no se nos ve porque es con esa tendencia de ver solo lo masculino en todas las sociedades, solo veíamos a los chicos y no, estamos y nos conocíamos y hablábamos, intercambiábamos, pero es esa sensación de, mira, ¿sabes también por qué lo hice? Porque me enteré de que había una mujer valiosísima que estuvo 12 años mirándose al espejo llorando porque no era capaz de decirle a sus padres que ella quería tener una novia y no un novio, y que ella no sentía esa atracción por un chico, sino que la sentía por una chica.
1: Digo,
2: es que no se puede estar, por favor, si es que no puede estar una mujer 12 años llorando, mirándose a un espejo, recogiendo fuerzas para vivir la vida que quieres vivir.
1: Absolutamente.
2: Porque se te pasa la vida. Total. Es que se te han pasado 12 años ahí mirándote al espejo.
1: No. O sea, para eso hay que ser visible, pero a veces es difícil, ya te digo, sobre todo que simplemente como que ya es como darle una parcela de vulnerabilidad a un medio de comunicación.
2: Sí.
1: O sea, quiero decir, como que luego se hacen noticias con estas sí. cosas. A mí me pasó. Yo no tenía problema, pero o sea, fue una noticia.
2: Sí. Pero a ti, pero ellos ven una noticia donde tú no ves claro, una noticia. Claro. Yo a mí me dijeron, sí, ¿y? Ah, no, o sea, pensando que yo me iba a molestar, a ofender. Pero chicas, es que mi opción de vida es esta. ¿Qué opción tienes? La tuya, fenomenal, la tuya, la que quieras, pero la mía es esta. Y quiero pasar mi vida con esta señora. Yo no te cuestiono con
1: Alma,
2: quién
1: quieres
2: pasar.
1: Qué bonito, Jolín, de verdad. Es que es bonito.
2: Pero claro, pero ¿a qué le molesta?
1: No,
2: quién,
1: ya ves.
2: ¿Con quién quieres tú pasar la vida y quién escoges de compañera? ¿A nadie?
1: A nadie en absoluto.
2: Pues a mí tampoco me molesta que este señor quiera pasar la vida con esta señora. Pues fenomenal. Pues mira, pues espero que seáis felices. Pues ya está.
1: Totalmente, absolutamente. Y de hecho, bueno, a ver si también eso en el deporte masculino les dan un poco más de... Porque al final muchas veces en el deporte masculino...
2: En algunos deportes no hay problema, pero en el fútbol...
1: Exacto, en el fútbol es una cosa que aunque quiera a lo mejor el jugador, su club no le deja.
2: Exacto.
1: Entonces ahí hay un entramado para que quiera escarbar ahí, que sí. es muy antiguo.
2: Estadísticamente es imposible que en el mundo del fútbol no haya ningún chico gay. O sea, es imposible.
1: Es imposible.
2: Lo que pasa es que yo también entiendo que sales a un estadio con 50.000 personas que ya te están diciendo de todo porque tú juegas así o juegas asá o tuerce botas o lo que sea o qué malo eres, si encima le das... un añadido más que es su condición sexual, pues el pobre hay que ser muy fuerte mentalmente para aguantarlo. Entonces, bueno, yo entiendo eso. Y muchos de los que han reconocido su homosexualidad lo han hecho a posteriori, una vez retirados.
1: Sí. Y también muchos que lo han reconocido no lo han pasado bien después.
2: No.
1: Entonces tampoco te están invitando mucho a esto. El fútbol femenino, en este sentido...
2: Ningún problema.
1: Hay un poco más de apertura en este...
2: Ningún problema, o sea, tú... Es que,
1: mujeres casadas que se sabe que están casadas.
2: Que es se van a los partidos con los hijos y están la jugadora y la mujer en la grada con los niños.
1: Ya ves.
2: Y ningún problema. Ni en el fútbol sala, ni en otros deportes, ni en patinaje. ¿Tú sabes lo liberador que es para todos estos deportistas? El quitarte ese peso de encima y ya dedicarte... Muchas veces cuando yo voy a dar charlas a empresas, les digo... Si en esta empresa tenéis un departamento de diversidad... Y las personas del colectivo LGTBI saben que van a ser respetadas. Vosotros como empresa vais a ganar mucho, porque ellos se van a quitar de en medio ese problema del teatrillo diario que tienen que hacer de a ver cómo oculto, a ver qué digo, a ver a quién se lo digo, que no se lo digo. No, se van a centrar en el trabajo. Y todo su poderío mental y toda su profesionalidad la van a hacer en el trabajo. Hay gestos, por ejemplo, tontos. Yo encontré una ginecóloga que era heterosexual, pero... Compró una banderita LGTBI y la puso en su despacho así, ¡pam! De manera que cuando entraba una mujer lesbiana a hacerse su revisión, ya, oye, ¿ves el...? Esos siete colores son mucho más que siete colores. Dicen mucho más, te dicen, estamos en territorio amigo, en territorio amable.
1: Total.
2: Y esta mujer, entendió pues que a veces cuando llegas a una revisión ginecológica, depende con quién te encuentres, pues hay cosas muy ásperas, hay cosas más amables. Y esta mujer, con ese simple gesto de poner aquí una banderita así chiquitina, pues seguramente la compraría el Día del Orgullo, que hay tanto merchandising.
1: Ya ves, que pues también lo puso, esa es otra.
2: Pues la puso y notaba que había como una especie de relajación en las mujeres que les decían que eran lesbianas y no tenían mayor problema. Total. Hay otras veces que no, que te cuentas cada cazurro por ahí. Que...
1: Ya ves. Oye, ¿qué objetivos, para terminar, como qué objetivos crees que tenemos que ponernos dentro del deporte de cara a 10 años, por ejemplo?
2: Sobre todo que todas aquellas niñas y niños que empiezan como actividad extraescolar el deporte de una manera que casi no se dan cuenta de que se están metiendo en la vida profesional, digamos semiprofesional, porque como 5 o 6 años, pero que ya van encontrando el deporte que les gusta, que tengan todos los medios para poder desarrollarlo y que no les presionen ni les metan esa tensión antes de tiempo, porque cuando llegas a ser ya profesional o estás en el equipo, en el deporte que sea, en el equipo nacional, me refiero, no tiene que ser futbolista, ya tienes mucha más tensión y no te has dado cuenta de cómo has empezado. Ya has empezado a las 5 de la tarde cuando sales del colegio yendo a clase de karate o a clase de gimnasia rítmica o a clase de fútbol. Pero que todos ellos, chicos y chicas, tengan los medios necesarios para poder hacer todo lo que quieren hacer y hacerlo bien, especialmente en los entrenamientos. Luego ya ganar será otra cosa, pero que en los entrenamientos los hagan bien y que cuando vayan a competir, lo que tengan que hacer, que demuestren todo el trabajo que han hecho en el entrenamiento. Y si luego viene otro que eres mejor que tú, pues le felicitas. Y le dices, el año que viene te voy a ganar, te lo pongas como reto y le ganes. Pero que el deporte transmite muchos valores. El de generosidad, el de trabajo en equipo, el de la gestión de los sentimientos. Cuando ganas, porque tienes que ser compasivo al que has ganado. Y cuando pierdes, porque te tienes que morder la rabia y la frustración porque has perdido. Que no se quiten la medalla cuando han quedado segundos, que queda fatal. Que demuestren honor a los que les han ganado y que espabilen para el año que viene ganarles ellos, pero que no se quiten la medalla, que queda fatal.
1: Total. Oye, Paloma, ha sido un placer hablar contigo, de verdad, encantadísima. Vuelve cuando quieras, a retransmitir nuestras vidas.
2: Eso es.
1: Por favor. Y nada, un aplauso para Paloma del Río.
2: Muchas gracias. Muchas gracias.
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1: Seguimos en Ni También y vamos a ver qué nos cuenta Charlie P. Un aplauso para ella.
3: ¿Qué pasa, Carolinchi?
1: ¡Charliti!
3: ¿Qué pasa? ¿Cómo estás?
1: Muy bien, ¿y tú?
3: Es que...
1: Es lo más importante. O sea,
3: no, es que luego me veo...
1: ¿Vienes
3: no,
1: separado?
3: Bueno, no lo
1: si
3: sé.
1: Si es así, sí.
3: No sé, da igual.
1: No, bueno, pero está bien.
3: Sí, yo qué sé, no sí. sé. Es que ande bueno. Da igual.
1: Vale.
3: ¿Qué tal estás, Carolina?
1: Volve, lo he intentado.
3: Es que, tía, es que... Me he comprado una crema de cacao que de pronto es rosa.
1: Claro, que da como color. No, está todo bien.
3: ¿Está
1: solo era
3: todo
1: para
3: bien?
1: Que no hicieras
3: vale.
1: el ridículo con,
3: genial,
1: con los
3: no,
1: dientes.
3: No, gracias. Veo que sigue siendo la... Que puedo volver a colgar el
1: cartel de mejores amigas
3: en mi habitación, que sí. lo había quitado porque después de los días que últimamente has presentado a Laura como más amiga.
1: Es que está coja, tú entiendes eso también.
3: Pero yo soy yo.
1: Ya, claro. O
3: sea, yo vivo coja.
1: Es verdad que tú eres como una especie de.
3: Estoy coja de todo.
1: De falta de extremidades.
3: Totalmente,
1: sí, sí.
3: Mira, tía, yo sabes que estoy preocupada por mi recuperación, la recuperación de mi bolsillo, pero es que yo voy por el mundo como si fuera rica.
1: Sí.
3: O sea, ayer me compré la T usual, que es el carnet para viajar en el metro de Barcelona, 30 euros porque de dos zonas, porque como a veces voy a Sabadell y bueno, tal, 30 euros y llego a casa y ni una hora, lo metí en la lavadora, o sea, mira, mira el cartel, 30 euros a la lavadora, o sea, como si fuera rica, yo vivo como si fuera rica, o sea, pues, ¿sabéis que ha funcionado?
1: ¿En serio?
3: O sea, está húmedo aún, ¿eh? Pues ha funcionado. Como ahora van como con un chip, no sé en qué momento, en qué sitio de la tarjeta está el chip. Mira, es que se mira.
1: No, ya.
3: ¿Ves? Hay como un chip dentro. Bueno, pues así voy yo, ¿vale? Yo comprar 30 euros a la lavadora, como si fuera rica. También yo, ¿sabes qué me enteré ayer?
1: ¿Qué?
3: Bueno, pues que llevo 3 años pagando una factura de 50 euros al mes a Orange y no soy de Orange. Que no soy de Orange, que llevo 3 años pagando a Orange sin ser de Orange. Y dices, ¿cómo es posible eso? Pues te lo cuento. ¿Vale? ¿Sabes cómo me he enterado? Pues porque me reclamaban una factura de enero. O sea, es que vivo como si fuera rica y estoy a menos 18.000 euros al banco.
1: Perfecto.
3: O sea, empecé a recibir mails, ¿vale? De que debía una factura, ¿vale? Me empezaron a llamar de gestión de cobros, que son tontísimos, porque si tú ves gestión de cobros, no coges el teléfono.
1: De toda la vida.
3: Evidentemente. Y menos yo, porque una vez cambié el nombre de un pesado a gestión de cobros, dije así, seguro que no lo cojo nunca. Y claro, no lo cojo, eso lo recomiendo. También puedes grabar gente que no te cae bien, que te llama mucho. Pues
1: gestión de cobros.
3: O posible llamante no deseado. Y como cuando te llaman te sale eso, nunca sabes si es esa persona
1: muy,
3: o no.
1: Muy buena, ¿eh?
3: Esa es buena. Bueno, pues me mandan un mail, ¿vale? Ya de que van a pasar a medios legales. Y digo, bueno, a ver, ¿qué es esto que me están diciendo, no? Y ahí ya les presté atención. Y llamé a Orange y estoy hablando con el chico y me dice que el banco en enero había devuelto una factura. Yo aquí diciendo, vale, bueno, no entiendo. A ver, vamos a ver cómo puedo solucionarlo, le digo. Y me dice, me pide el número de tarjeta para pagar. Y digo, a ver, no te voy a dar el yo pensando, un timo, me están timando. ¿Cómo te voy a...? Y me dice, no, te paso un link si quieres. Y yo, bueno, pues pásame el link. Yo aquí aún pensando, ok, vamos a solucionar esto con Orange. Me manda el link, vale, tal, no sé qué. Estoy rellenando pues los campos que había que rellenar. Y de pronto digo, pero Charlie, si tú no eres de Orange. Digo, si tú no eres de Orange. Y le digo, amore, pero una cosa es que... eso es, pues Orange no. Digo, pues yo no soy de Orange, yo soy de Jazztel. Y me dice, ¿cómo que no eres de Orange? Y yo, que no, que hace 3 años que yo soy de Jazztel. Y me dice, a ver, ¿este número no es tuyo? Y me dice un número que no es mi número. Y digo, no, ese número no es mío. Y dice, ¿cómo que no? Tú no eres. Y me dice mis nombres y apellidos enteros. Y digo, sí, pero ese número no es mío. Y me dice, a ver, tú vives en... Y me dice una calle, una dirección. Y me dice una dirección que es... hace 2 direcciones mías, es decir, hace 2 pisos míos, ¿vale? Donde yo vivía hace 3 años. Pues resulta que yo vivía ahí en un sitio, me puse fibra y me dieron este número de cortesía con la fibra que yo nunca he usado, ¿vale? Entonces yo me mudé, me cambié de compañía y en principio ellos, la compañía nueva, en principio me daba de baja de todo, yo no tenía que hacer nada, eso que te hacen la portabilidad y no sé qué, pero esa gente no hizo nada y se quedó esa fibra activa y ese número activo. Entonces el chico me dijo, pero tú no miras tu cuenta bancaria.
1: Y tú no ves que no.
3: Y yo, a ver, la miro, pero la miro poco, porque cuando estás en números rojos no apetece mucho entrar al banco. Entras cuando hay que entrar y punto, porque si te puedes ahorrar la ansiedad ese día, pues te la ahorras la ansiedad claro. Ese día. Pero aparte es que yo en algún momento de estos 3 años creo haber leído o me parece haber escuchado que Orange y Jazztel se habían fusionado o que ahora eran la misma empresa, o a lo mejor eso me lo inventé yo, porque claro. En mi cabeza era la manera de justificar que Orange me estuviera cobrando 50 euros, que es exactamente lo que pagaba de Jazztel. Es que era el mismo precio. Total, que el tema es que para reclamar me dice que mejor liquide esa cuenta que tengo, esa factura que tengo pendiente, porque si hay un pago pendiente no voy a poder reclamar. O sea, encima voy y digo, venga, pago la factura de 50 euros de ese servicio que no he usado en 3 años para poder reclamar todos los que he pagado que no me han de esto. Bueno, pues entonces he ido a reclamar y me han dicho que no pueden hacer nada porque no hay ninguna prueba de que yo pidiera la baja. O sea, encima les he dado 50 euros ahora porque sí. O sea, ¿podemos crear ya un seguro para gente desastre como yo? O sea, no puedo más, ¿vale? Seguros, ¡ay, no! ¿Sabes? O sea, asistencia del desastre. Yo qué sé, UPS. Bueno, ese ya existe. Es la empresa de transporte que más me representa. ¡Ups! Bueno, debería haber un seguro para gente desastre, ¿vale? La gente desastre tenemos derecho a ser azúcar en algunas cosas de la vida, ¿vale? O sea, no digo que siempre, ¿vale? Yo no digo que siempre, pero que cada X desastre, ¿vale? Cada X desastre te devuelvan algo, te ayuden, te arreglen, ¿sabes? Yo qué sé, como la carta del Monopoly de salir de la cárcel. Cada 10 desastres, uno que te lo solucionen sin que tener que hacer nada. O sea, yo pagaría una cuota mensual para que cuando la líe así, me lo arreglen. Es que no puedo más, Carolichi. O sea, he intentado reclamar y es que no hay nada que hacer. O sea, 50 euros al mes durante 3 años son 1.800 euros. O sea, 1.800 500 euros. Eso son, es un día de comer sin gluten, ¿vale? Y para Orange eso no es nada. Para Orange eso no es nada, ¿vale? Orange, no estabas viendo que... Porque además, o sea, además es como que la persona que entró a vivir al piso donde yo vivía el día uno cambió esa fibra. Es decir, no se ha usado. Hay cero consumo. Cero consumo. Orange, no estabas viendo que había cero consumo. O sea, Orange is the new ladrón. O sea, algún Robin Hood en la sala puede venir a ayudarme, por favor. O sea, tengo un mensaje para Orange. ¿Cuál es mi cámara?
1: Todas.
3: No sé ni dónde está, no las veo.
1: Esta.
3: Tengo un mensaje para Orange. Orange, llevo 3 años pagando. Es un servicio que nadie ha usado. Por lo tanto, ni siquiera tiene gastos para vosotros, ¿vale? No os ha costado nada a vosotros eso. ¿Me lo podéis devolver, por favor? Hacemos un pacto. Vosotros me perdonáis la deuda. Esta. Bueno, la deuda no, que ya lo he pagado. Me devolvéis todo lo que yo os he pagado de más y yo me vengo a Orange. Yo dejo Jastel y vuelvo a Orange, ¿vale? En fin, decían que las astrólogas que Urano había estado en Tauro vaciando todo, y no era Urano, era Orange, que me estaba vaciando la cuenta bancaria. No puedo más, Carolinchi.
1: Justicia para Charlie.
3: Voy a guardar esto
1: para
3: que
1: ella.
3: Vale 30
1: Por favor,
3: euros.
1: Guárdalo. Está aquí Charlie, ha vuelto Laura, así que ya estamos Radio Patio al completo. Y ojo, que además esta comparación me viene perfecta para hablar de la siguiente noticia, que es esta que salió, que ponía este cartel que han colgado en un bloque de Santiago de Compostela para reprochar la actitud de unos estudiantes es cine. Esto es el titular. Me hace gracia que un titular ya ponga cine. Sí. De repente el redactor es Carlos Bollero. Okay. El tema es que se ha hecho viral un cartel que colgaron unos vecinos de una comunidad de Santiago de Compostela y que dice así. Aviso a la comunidad estudiantil del edificio. Durante los últimos meses, algunos habitantes de este edificio hemos tenido el privilegio de disfrutar de vuestros ensayos nocturnos de reggaetón, celebraciones improvisadas, gritos filosóficos a las 4 de la mañana y debates existenciales en el descansillo. A ver, hasta aquí puedo empatizar con los estudiantes.
3: 100%.
1: Quizá.
2: Desde luego.
1: No sé cómo erais vosotras cuando erais estudiantes. O sea, hace... Nada, 5 añitos.
2: Hoy me he pasado.
1: 5 añitos. ¿Cómo erais con 20 años?
3: Bueno, yo con 20 años estaba de Erasmus, así que...
1: Wow.
3: Es que yo he sido estudiante de aquí, es decir, estudiante de persona que no tenía mucha relación con la gente de mi carrera, porque no tenía muchos amigos, y estudiante de Erasmus, que es como todo el mundo está como tú, al final, son dos experiencias diferentes.
1: Ajá.
3: Ya no a nivel de, o sea, a nivel de relacionarte con la gente, en plan, yo aquí iba a la uni y volvía a casa y ahí vivía fuera de la uni.
2: No volvías a casa.
3: No volví a casa.
2: Claro.
1: Ah, muy bien.
3: Entonces tengo dos versiones de estudiantes, si es aquí o fuera. Afuera soy más divertida que aquí.
1: Aquí, claro, más introspectiva igual el viaje, sí. Claro. ¿Y fuera?
3: No, fuera era pues ir de resaca cada día a la universidad y así, pues en los descansillos de la residencia hacer debates existenciales, luego beberte el agua de los floreros, bueno, todo era esa
1: la experiencia
3: persona.
1: Completa.
3: Sí.
1: Bueno, o sea, es que la cosa es que la carta sí que avanza un poco y seguía un poco más como pasivo-agresiva.
3: Vale.
1: O sea, ponía, ahora que se acerca la época de exámenes, queremos transmitiros nuestra más sincera comprensión. Por ello, el resto de vecinos estamos valorando organizar durante las próximas semanas algunas actividades comunitarias, tales como aspirado intensivo a primera hora, taladro recreativo de fin de semana, concurso de portazos, karaoke vecinal versión grandes éxitos de los 80 y mudanza simbólica de muebles a horas estratégicas.
2: Uf.
1: Me parece bastante increíble.
3: Cuando ahí en Cataluña hicimos lo de la votación el 1 de octubre, como era ilegal votar, ¿sí? No dejaban, se organizaban tipo talleres, rollo taller de fila india para entrar a un cole y era como, no estamos votando, estamos haciendo un taller de filas, pues era un poco ¿sabes? Como era un poco esto.
2: Obelix intentando beber la poción mágica, ¿no? Poniéndose un bigote, ¿no?
3: Claro.
2: Soy...
3: Así que me gusta mucho como las actividades que se han inventado.
1: No, no. Me encanta porque esto, o sea, dentro de todo esto es como que lo han hecho como una, o sea, como amenaza, pero luego tienen un, bueno, es una medio amenaza porque acaban diciendo, no obstante, como somos personas generosas, aún estáis a tiempo de evitar esta preciosa venganza pedagógica respetando el descanso vecinal.
3: A mí lo todo dejan. Lo que sea con humor.
1: Claro.
3: Me parece...
1: Es que de repente
3: mejor
1: te apetece.
3: Esto que llamen a la policía. O sea...
1: que
3: o
1: se
3: sea,
1: podría haber resuelto más rápido, sí, quizá, sí, ¿eh?
4: O sea, hombre, han invertido tiempo, ¿eh?
1: Hombre, sí, la creatividad. Eso, el karaoke sí, sí, vecinal versión éxitos de los 80, uf, me gustaría.
4: Sí, la sí, verdad que sí.
1: Yo no sé cómo, o sea, cómo era Student Laura.
4: Ah, es verdad que es, hablo inglés. Student Laura.
1: Student Laura.
4: Pues Student Laura. Student Laura, pues... En la universidad era bastante... Claro, yo también hice Erasmus. De
1: pero
4: hecho...
1: Que, eso, o sea, porque es como de... Claro, yo mi Erasmus fue venir a Madrid. O sea, claro, fue todo.
4: Hombre, el de Charlie, yo cuando he dicho hice el Erasmus pensaba que se había venido a Madrid.
3: No, no, hombre, crucé otro país.
1: Fíjate.
4: Claro, yo hice el Erasmus y el Erasmus para mí fue... De hecho, si yo no hubiera hecho el Erasmus, hubiera dejado la carrera que estaba haciendo.
1: ¿Sí?
4: Sí.
1: Porque te lo pasaste muy bien allí. O sea, no, conectaste no, con la carrera.
4: No, no, no. Conecté con estar viva. Pues, claro. Porque yo la carrera que hice los dos primeros años dije, bueno...
1: La carrera era comunicación audiovisual.
4: Sí.
1: Bien.
4: Así me comunico.
1: Y te fuiste de Erasmus... audiovisualmente.
4: Audiovisual communication. Y yo... En la carrera yo tuve que hacer catalán oral y escrito para los medios de comunicación, porque estudié en Valencia y dije, esta es lo mío.
1: Muy bien, muy bien.
4: Y me la aprobaron porque se acababa la licenciatura ya. Entró el plan Bolonia y dijeron, a ver, alguien que le dé un 5 a esta persona.
1: Que no sabemos si es canaria o de dónde es.
4: Por favor, que se ubique ella primero en el que con una chincheta en el mapa diga dónde es.
1: De dónde es y se vaya. Oye, el momento vecinos y tal, ¿vosotros habéis tenido movidas con los vecinos? O sea, sobre todo igual más de, no sé si cuando compartíais piso de adolescente, o sea, de momento estudiante.
4: De adolescente con vuestras madres. Sí.
3: Bueno. A mí me pasó una vez que en el piso donde vivía, de que sigo pagando Orange, uh-huh, que fue el piso de la pandemia, cuando se acabó la pandemia, que se hacía eso que no, bueno, que no se podía salir y podías estar tú y 5 personas en un comedor. Que decías, bueno, si somos 6 y viene la poli, uno se tiene que esconder.
1: Claro,
3: ¿os acordáis de
1: uno
3: eso?
1: Se tiene que tirar por la
4: pues,
1: ventana.
4: ¿Os acordáis de eso?
1: ¿Qué tiempo? ¿Antaño?
4: Claro, que venía el del círculo es
1: que,
4: de lectores.
1: Que estaba la peseta.
3: Bueno, pues bajó una vecina a quejarse porque estábamos con la música y tal. Y vosotros sabéis que yo vivo de contar mi vida, ¿no? Pues al primer show que... Bueno, escribí un bloque de ese día porque fue gracioso como que la quise invitar a que entrara, pero luego me dijo que no y fue como, bueno. Entonces yo expliqué un día eso y estaba la vecina de público cuando lo conté. O sea, no la dejé, o sea, me vino como a ver y justo estaba hablando de ella y de pronto alguien dijo algo y dije, y era mi vecina que estaba allí.
1: Oh, wow.
3: O sea, es la historia más así que tengo.
1: Pero la pusiste, pero la insultabas.
3: No, simplemente no hablaba de, no la insultaba, hablaba de, pero en plan, tía,
1: claro,
3: la gente que llama al vecino para quejarse
1: pesado,
3: en un
1: claro,
3: momento que no se puede hacer nada, déjanos divertir, y estaba divirtiéndose
1: ya.
3: En mi show ella.
4: Diciendo, madre mía, la de ruido que estás haciendo.
1: ¿Tú? ¿Cómo?
4: Yo vecino.
1: ¿Etapa estudiante?
4: Etapa estudiante. Yo solo conviví un año, pero, o sea, con vecinos, lo más curioso que me ha pasado ha sido cuando vivía sola. Bueno, como siempre, claro.
1: Bueno, pero, hubo un año que no.
4: Hubo un año que viví con mi amiga, pero hubo un año que vivía en un cesto y una vez...
1: ¿En un cesto? Perdón.
4: Es que los canarios hablamos así, ¿vale? En un sexto.
3: Sexto con cestos, ¿no? Los canarios como un nido, como si un poco un cesto, ¿no?
4: Me vi en un sexto porque soy el elegido.
1: Pensaba
4: y estuve en el río, por el río Jordán, ¿sabes?
1: Pensaba que era una metáfora o algo.
4: Cuando me vi en el cesto, sí, sí. Cuando me vi en el sexto, o sea, la S está bien dicha.
1: Perdón.
4: En un sexto, como Camilo.
3: Yo lo había entendido, si yo lo había entendido.
1: Bueno,
3: es que
1: pero
3: no
1: si
3: estaba
1: tú tampoco.
4: Es que
1: claro.
3: Nosotras nos entendemos.
4: Claro. En un sexto piso, y subió el vecino del quinto piso y dijo: perdona, andas muy fuerte.
1: ¿En serio?
3: Y tú dijo: es un taller de andar por casa. Claro. Estoy haciendo.
4: Y no es mi culpa.
3: Estoy practicando.
4: Claro, me dijo que andaba muy fuerte. Y le dije, bueno, a lo mejor no soy yo, es mi gata que pesa 8 kilos y cada vez que se baja del sofá al suelo, pues parece que vengan los dinosaurios porque tiembla el agua. Así que le dije, no te preocupes, porque a partir de ahora de Florislava iré saltando por los muebles. Y encima luego me lo volvió a decir estando en pandemia, que es como de nada me gustaría más que pasear por la calle, sí. Pero perro Sánchez lo ha prohibido.
1: Ya ves.
4: Entonces tengo que andar por mi puñetera casa.
1: Bueno, muchísimas gracias, Laura. Muchísimas gracias, Charlie. Este público siempre maravilloso.
3: A ti, Laura.
1: La gente en la pecera. Nos escuchamos la semana que viene. Adiós.
0: Ni tan bien. 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

0: Son las 3 de la mañana, las 2 en Canarias. Continúan las reacciones a la imputación de Zapatero por el caso Plus Ultra, en el que supuestamente el expresidente cobró comisiones por su intermediación en el rescate de la aerolínea. El último en pronunciarse ha sido Felipe González. Tilda de impresionante el auto del juez Calama y, a pesar de sus diferencias con Zapatero, asegura que le produce una profunda tristeza.
1: Creo que el auto es un auto muy impresionante y las medidas que está tomando son medidas muy, muy medidas. Creo que la presunción de inocencia de Zapatero es indiscutible y además no lo imagino en ese papel. Pero eso no es un pronunciamiento, no es más que cómo lo siento y lo siento mucho. No coincido en las políticas que ha hecho con este gobierno actual ni en las que hace con Venezuela, pero eso no es un obstáculo para que tenga un sentimiento profundo de tristeza.
0: Por su parte, el Partido Popular recurre a la Unión Europea para que investigue la concesión por parte del Gobierno de los 53 millones de euros a la aerolínea Plus Ultra en el marco del fondo destinado a empresas estratégicas afectadas por la pandemia. Vicesecretaria Popular Carmen Funes.
2: Vamos a actuar en la Unión Europea y le vamos a pedir a la Comisión Europea que investigue y pida explicaciones a Zapatero sobre los millones de euros que fueron destinados a Plus Ultra. Piensen que al final Pedro Sánchez ha convertido al Partido Socialista en un partido en donde se equipara ser socialista a ser comisionista.
0: Por lo pronto, fuentes de Bruselas sostienen que no intervinieron en ningún momento ni tuvieron que autorizar el rescate porque el préstamo no llegaba al umbral mínimo para que Bruselas tuviera que dar su visto bueno. También de los tribunales, prisión provisional para el hombre que ha asesinado presuntamente a su expareja este martes en Figueras, en Girona. El hombre había sido condenado el día anterior por maltrato hacia la víctima. Cataluña, Martí Oliver.
3: El detenido de 48 años ha reconocido los hechos ante el juez de un crimen que fue el martes, pero cuya secuencia empezó dos días antes. El domingo le detienen por maltratar a su expareja, aunque la policía no aprecia riesgo de que pueda sufrir una agresión física grave. Tampoco constaban antecedentes. El lunes sale en libertad a cambio de 6 meses de prisión que no tiene que cumplir y una orden de alejamiento, pero a las horas vuelve a ser detenido por romper la orden y haber agredido de nuevo a su expareja. Según el atestado policial, no pudieron hacer el cuestionario de riesgo a la víctima porque no quiso denunciar. El día después, según el auto, su expareja, la víctima, no se presenta al juzgado y la fiscalía tampoco pide ingreso en prisión, que el juez no puede ordenar de oficio y, por lo tanto, el detenido sale en libertad. Al cabo de unas horas, el hombre roba un cuchillo en un bazar y apuñala a la víctima mortalmente en una plaza de Figueras. El juez que levantó el cadáver fue el mismo que le había dejado en libertad.
0: De la crónica internacional, Kevin Walsh ha tomado posición como presidente de la Reserva Federal de Estados Unidos. Tiene como reto mantener la independencia del que es el Banco Central del país con respecto a las directrices de Trump, en un contexto en el que se prevé un repunte de la inflación. Pablo Seguí.
4: El nuevo líder del Banco Central ha prometido liderar una Reserva Federal orientada a la reforma, aprendiendo tanto de los éxitos como de los errores del pasado y evitando caer en marcos y modelos estáticos.
5: I will lead a reform-oriented Federal Reserve. Learning from past successes and mistakes both.
4: Walsh ha tomado las riendas de la institución que decide la política monetaria de Estados Unidos, después de 6 meses desde que la Casa Blanca iniciara los trámites para sustituir a Jerome Powell, cuyo mandato al frente de la Reserva Federal terminaba este mes. El presidente de Estados Unidos, Donald Trump, ha acompañado a Walsh en la jura del cargo en la Casa Blanca.
6: I want Kevin to be totally independent. I want him to be independent and just do a great job. Don't look at me.
4: Quiero que Kevin sea independiente, ha dicho el republicano, que no me mire a mí ni mire a nadie y que haga un gran trabajo.
0: Y en Cuba, miles de personas se han manifestado en su capital en repulsa de la imputación de Raúl Castro en Estados Unidos por el derribo de avionetas de Hermanos al Rescate hace 30 años. Los manifestantes han salido en su apoyo bajo el lema Raúl es Raúl.
7: Lo utilizó como un medio para secuestrar al presidente. Van a intentar hacer lo mismo con nosotros, aunque realmente no creo que se atrevan.
8: Independientemente de la creencia actual que tenga cada joven, a nadie le gusta que bombardeen su país. A nadie le gusta que se metan en sus casas. Así que por supuesto que los jóvenes vamos a estar en la calle y vamos a defender lo que haya que defender.
0: La acusación de Washington se produce en medio de una escalada de tensión entre Washington y La Habana. Precisamente el jefe de la diplomacia de la Casa Blanca, Marco Rubio, que tiene ascendencia cubana, ya dijo este jueves que Estados Unidos considera a Castro un fugitivo de la justicia y que eso implica que puede actuar para capturarlo, tal y como ocurrió en Venezuela con Maduro el pasado 3 de enero. De momento es todo, se quedan con Nadie Sabe Nada. Nosotros volvemos con más información aquí en una hora y estamos, como siempre, en cadenaser.com.
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17: Cuéntamelo.
18: Bueno, pues que me he ido a hacer una revisión para un trabajo.
17: Buenas a todos
18: hola,
17: y a todas.
18: Hola.
17: ¿Qué revisión?
18: Sí.
17: Bueno, ya sé qué revisión.
18: Sí. No, sí. Oye, muy bien, ¿eh?
17: ¿Cómo muy bien?
18: Sí.
17: Bueno,
18: es una revisión, una religión para un programa...
17: Religión física.
18: Cuando tienes un compromiso, pues, por ejemplo, con una serie, digamos, por ejemplo,
17: sí,
18: te hacen pasar por allí para que el productor vea que no estás moribundo, ¿no?
17: Pero, a ver, yo también fui,
18: sí,
17: porque esa serie, pongamos por caso, estamos los dos implicados.
18: Por ejemplo.
17: Y esa revisión, para no pasarla, perdóname,
18: ¿qué?
17: Tenías que ser un fiambre.
18: Bueno, perdona.
17: ¿Perdona?
18: No, mira.
17: ¿Qué te hizo?
18: Mira, pues a mí
17: no me hizo nada.
18: A mí me hizo electrocardiograma.
17: Bueno, vale, corazón, tira. ¿Y luego?
18: ¿No tienes arritmia?
17: No, ya, pero que muy, no se hizo nada más,
18: bueno,
17: prácticamente.
18: ¿Puedes hacer analítica opcional?
17: A mí me dijo por la mañana, dice, ¿análisis quieres? Y yo dije, no.
18: No.
17: ¿Y sabes qué me contestó?
18: ¿Qué?
17: Va, mejor, así te ahorras un pinchazo.
18: No.
17: Te lo juro que me muera yo aquí ahora.
18: No, hombre, no. No te mueras porque entonces no hay serie. No, pero yo te debo decir que las felicité al salir.
17: ¿Ah, sí?
18: Sí, les dije, oye, sois muy amables y un trato muy humano.
17: Sí,
18: y muy
17: que
18: bien.
17: Lo fueron, sí.
18: Sí, porque estuve con la doctora, luego sí. yo pasé a... ¿Tú pasaste a vista y oído?
17: No.
18: ¿O coño, yo porque yo sí?
17: Porque
18: me ven mayor.
17: Bueno... Ah, no, sí que hice. Sí, hombre, sí.
18: Pues,
17: oído, sí. La...
18: ¿Y la vista?
17: Vista, que yo recuerde, ¿no?
18: ¿No te pusieron allí a mirar las cositas?
17: Ay, no sé.
18: ¿Los colores? ¿No? Bueno.
17: A lo mejor sí, a lo mejor sí, perdóname.
18: ¿Las eléctricas?
17: Es que sí. voy muy despistado porque últimamente no me entero de las
18: bueno,
17: cosas.
18: Bueno, pues nada. Y aquella chica concretamente muy maja.
17: Sí,
18: digo,
17: sí,
18: mucho,
17: sí.
18: Estuve charlando un poquito con ella. Muy bien. Y luego con el oído... Pues,
17: ¿y qué te dijo? Que...
18: Bueno, el oído es eso inquietante de que habéis hecho, ¿no?, la revisión del oído, que
17: ya,
18: te ponen los casquitos y te dicen, cuando oigas el sonido, dice, aquí tenemos un mando, pero este mando no va bien.
17: A mí me dijo que diera con el boli en
18: sí,
17: el cristal.
18: Sí,
17: sí.
18: Dice, te voy a dar un boli...
17: Como si estuviera en un submarino que se está hundiendo. Por favor, sí.
18: Bueno, yo no recuerdo más tensión que estar... Dice,
17: ya.
18: Y apóyate para que... El impacto es muy rápido.
17: Ya, y cuando lo oyes no te pasa que piensas, hace un rato que lo estaba oyendo.
18: Sí.
17: Cuando das el golpe, y te hace un poquito que...
18: Sí.
17: Y, bueno, ya cuentan ellos con eso, ¿no?
18: No, para ver el umbral de las cosas.
17: Pero ya deben contar que hay un margen de respuesta.
18: Yo di uno que no había sonado.
17: Claro, eso ocurre también.
18: Porque estaba tan tenso que...
17: Sí.
18: Y dice, no le he dado todavía.
17: Sí, sí.
18: Digo, bueno, pues ya lo tienes. Este ya, compútalo, sí, como sí. Que me ha avanzado.
17: Sí, es verdad.
18: Pero viene una... una cosa.
17: Sí.
18: Y ya me dijo, tienes un poquito...
17: Pero el de siempre, el del nen, el oído del nen.
18: El oído del nen, sí.
17: A
18: sí.
17: ver. ¿Tengo este oído? El nen de Castefa le gritó tanto por un lado.
18: No, en serio.
17: Por el lado del programa. Si veis un vídeo histórico de Andreu, de cuando hacía el programa y salía el nen de Castefa, pues veis dónde estaba situado Andreu y dónde el nen, y el grito, el oído ese que queda al lado del grito, pues es aquel.
18: Sí, el derecho.
17: Pues ese lo tiene, se lo quemó. El nen se lo quemó, a gritos.
18: O sea, a ver, una cosa, tolero vuestras risas y tal, pero...
17: Sí, no, es verdad.
18: Pero no me gusta mucho porque...
17: Lo dejó sordo.
18: Sí, no, sordo del todo no, pero hay una lesión ahí.
17: Semi, lo dejó semi.
18: Yo recuerdo programas cuando él estaba en su prime...
17: Semi curado.
18: Se ponía cuatro dedos, así, y me dijo, ¿qué pasa, nen? Y yo notaba, cuando él se iba,
17: Sí, le dejó un acúfeno.
18: Hombre, claro, el tímpano estaba ya aguantando como podía. Incluso un día se lo dije, no.
17: Bueno, es que...
18: Perdona, tío.
17: Hablaba un poco como mi hermano, ¿no? Sí. Edu habla un poco como mi hermano.
18: No, claro. ¿Qué pasa, ¿no? Bueno, pues eso, y nada. Y luego, ¿qué hice más? Es que me hicieron muchas cosas también.
17: A mí me pareció pobre.
18: A mí no, he ido a otras más pobres.
17: Yo eché de menos más.
18: Es más pobre...
17: Más reto médico.
18: Es más pobre la del carné.
17: ¿Cuál es la del carnet?
18: Coño, cuando vas a renovar el carnet, que pasas la prueba con el que juegas a las maquinitas estas de piu,
17: pau. Ah, claro, piu, es que piu. Yo no me la he hecho. O sea, yo solo me hice la primera. Yo claro. Todavía la que hay una senior, ¿no? Una ya.
18: No, hay una normal.
17: Para darte el carnet o la.
18: Sí, el tacataca, ¿no?
17: La esquela, ¿no? Para sacarte la esquela te hacen una prueba también.
18: Sí. Y, pero esta, debo reconocer que estaba bien.
17: ¿Ve usted globo aerostático? No, venga, la caja.
18: Venga, para fuera. Bueno, pues nada, todo bien, estamos en perfectas condiciones.
17: Estamos en perfectas condiciones de uso.
18: Afrontar, reventaos perdidos, pero vamos a afrontar esa...
17: No, pero reventaos bien, contentos...
18: Sí. Reventaos bien, sí, ese es el concepto.
17: Bien reventado.
18: Sí, porque reventado bien es que ya estás tan cansado que te la pela todo un poco. ¿A ti te pasa eso?
17: Sí, goma suelta. Yo hoy
18: todavía no estoy ahí, ¿eh?
17: Yo quiero pedir disculpas ya.
18: Sí.
17: Por lo que pueda pasar.
18: Bueno.
17: Porque cuando estoy muy cansado, ya sabes que tengo dos posiciones. O me vengo abajo y soy una gelatina.
18: Sí.
17: O el cuerpo hace como un. Saca la glucosa de reserva.
18: Sí.
17: Y empieza a hacer el idiota de una forma que ya es vergonzosa.
18: Ya.
17: Y ahí es cuando me puedo meter en lío.
18: Hay torpeza, ¿no?
17: Hay torpeza, no calculo.
18: Ya.
17: Entonces, perdonadme ya por lo que pueda ocurrir.
18: Tranquilo, aquí estoy yo para ayudarte o para subrayar tus torpezas.
17: Muy
18: ¿vale?
17: bien, muchas gracias.
18: Venga, vamos a empezar.
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0: Vale, vale. Vale. Bueno. Hoy además, bienvenidos al programa.
1: Bienvenidos, bienvenidas. Estamos, nadie sabe nada.
0: Estamos grabando los estudios de la cadena SER en Barcelona, el mítico estudio Toreschi.
1: Sí, no te ves el pollo, que te he visto.
0: No.
1: Te lo has arrinconado, claro,
0: Le ha tirado el pollo gordo.
1: He tirado el pollo agónico y ella ha hecho jare. No. Te lo ha puesto al lado, dice, de momento está aquí.
0: Y ese no se puede disimular, ¿eh?
1: No, no, ese pollo es muy gordo, ¿eh?
0: No puedes salir con el super pollo por la puerta.
1: No, no, no.
0: Oye, hoy se da la situación un poco romántica.
1: Y anómala.
0: Dile romántica, no, anómala, que estamos grabando el día de emisión.
1: Sí.
0: Que no se emitirá este programa hoy, pero venir un sábado a hacer un programa que se emite los sábados, pues tiene algo de romanticismo radiofónico, ¿no?
1: Bueno, y hay algo con lo que yo llevo fantaseando, y es que cuando, o sea, vamos a grabar dos programas, como siempre.
0: El primero es el bueno, tenéis suerte.
1: No.
0: Sí, ya te lo digo yo.
1: Independientemente de eso, va a haber un momento, va a ocurrir un momento en el que aquí se esté grabando un programa y en la SER se esté emitiendo otro.
0: Oh, sí,
1: y
0: sí,
1: yo,
0: sí.
1: Va a ser muy difícil que cuando eso ocurra,
0: oye,
1: no ponga el programa en directo.
0: Uy, uy, uy, uy, uy. Uy, uy, uy, mira qué idea tengo. Uy, uy, uy, uy, uy.
1: Pero esta que he tenido no es buena.
0: Uy, uy, uy, uy, uy.
1: Una apuesta, quédate un momento.
0: No puedo, no puedo.
1: Una apuesta.
0: Es tan buena la idea que no puedo.
1: Una apuesta, solo una apuesta. Una apuesta. Lo que va a decir será lo mismo que he dicho yo porque no me ha escuchado.
0: Es
1: mi apuesta.
0: No, no,
1: es mi apuesta. Yo lo dejo sobre la mesa.
0: Oy, oy, oy.
1: Lo planteo.
0: Oy.
1: Yo lo planteo.
0: Sí. ¿Qué?
1: A ver qué se le ha ocurrido a Andreu.
0: Sí. Sí. ¿Qué has dicho? Que no te he escuchado.
1: No, no, ¿qué se te ha ocurrido hacer?
0: No, porque estaba con el uy, uy, uy.
1: ¿Qué se te ha ocurrido hacer, amigo?
0: No, tú no has dicho lo que se me ha ocurrido a mí.
1: ¿Y qué será?
0: Pues mira, que cuando estemos grabando.
1: No puede ser.
0: ¿En serio? ¿Has dicho eso?
1: No puede ser.
0: No, perdóname, te estás precipitando. Tú has dicho, se dará que cuando estemos haciendo el programa,
1: ¿sí?,
0: se esté emitiendo.
1: ¿Sí?
0: Aquí se ha acabado tu idea.
1: Sí, sí.
0: ¿Has seguido?
1: Sigue, cuenta tu idea, tranquilo.
0: Bueno.
1: Sin miedo.
0: Yo digo, conectar con ese programa.
1: Gracias. Para mi siguiente número voy a necesitar...
0: Pero escúchame una cosa.
1: Guau, tío, ya está. Es que por mí este programa está amortizado.
0: Es que
1: sí. El de hoy ya está.
0: Escúchame. Ya está. Escúchame. Pero lo
1: te
0: que me
1: quiero,
0: ha pasado...
1: Te quiero, tío, te quiero tanto.
0: Bueno, lo que me ha pasado, lo que me ha pasado, sí. Espérame, espérame. Espérate, espérate.
1: Ay, ay.
0: Oh, cómo pica la barba. Lo que me ha pasado es que como estaba tan entusiasmado con,
1: sí, sí,
0: con la... Bueno, coño, ha sido una coincidencia...
1: No, hombre, si alguna razón tiene que haber, no que seas un maleducado.
0: No, hombre, no. Pensaba, uy, uy, uy, uy, ya no he escuchado lo tuyo.
1: Pues esto es lo que ocurre normalmente, ya está.
0: Bueno, la idea es muy buena.

0: Puede ser,
1: y ocurre una cosa, que es que luego crees que la idea se te ha ocurrido a ti. Eso
0: no,
1: también
0: ocurre. No. Es de los dos.
1: ¿De los dos?
0: Los dos. Sí. Entonces, ¿esto cuándo pasará? ¿Esto puede pasar en el transcurso de este programa? ¡Ay, qué putada!
1: No,
0: qué
1: lo siento.
0: ¡Qué pena!
1: Pero nos guardamos algo para el segundo programa, que siempre estamos más cansados.
0: En 13 años no ha pasado nunca.
1: No ha pasado nunca.
0: Es decir, tú estás emitiendo y de repente dices, estás grabando y dices, vamos a ver la emisión del día tal. Que cuando se emita, serán dos emisiones.
1: No, no, explícalo. Explícalo bien, que no. A lo mejor no ha quedado claro.
0: No, es que me está costando incluso.
1: Bueno, pues esto ocurrirá la semana que viene, nadie sabe nada. En esta semana que estáis escuchando, no puedo seguir.
0: Estoy...
1: ¿Vale? Esto es la previa de este momento. Este programa es el precum del...
0: Vale, bueno, digas eso, hostia.
1: Es verdad.
0: Es muy feo, precum.
1: Es verdad. Es
0: Elimínalo de tu repertorio.
1: Es muy feo.
0: Tú eres mejor que eso.
1: Es verdad.
0: ¿A que sí? Bueno, oye, he hecho un trabajo de investigación. Si tienes una música de investigación, busca por H. Investigación. Y...
1: No es por H de he hecho...
0: No, de investigación. Que es recopilar dos datos alusivos a un tema tocado en programas anteriores.
1: Me parece muy bien.
0: Bueno, es lo único que he preparado, ¿eh?
1: Sí, sí.
0: Para dos horas de radio traigo dos frases. O sea que tampoco me, ¿sabes? No, bueno, me es lomao, no,
1: pero
0: me es lomao.
1: Pero también has tenido una idea genial.
0: Hostia, qué susto. Eso es investigación, susto, ¿no?
1: Investigación.
0: Vale, va. Venga, vale.
1: Nadie sabe nada, venga, investigación.
0: ¿Puedes hacer la cabecera?
1: Sí.
0: Venga, va.
1: Engolo, engolo, ¿eh? Engolo.
0: Sí, engola, engola.
1: Engolo.
2: 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Investigación. El programa de investigación.
0: Pero tienes un engolar como si tuvieras un problema, ¿no? De afonía o algo.
1: ¿Sabes cuando el engolar que desaparece el sonido?
0: El engolar se va a acabar, ¿eh?
1: ¿Que es tan grave que desaparece?
0: Sí.
2: La cadena cierra.
0: Claro.
2: Investigación.
0: Bueno, porque llegas abajo todo.
1: Claro, llega abajo.
0: La cuerda ya no da más.
1: Y los perros aullan.
0: Sí.
1: Porque oyen frecuencias que no...
0: Voy a probarlo yo.
2: Investigación. En la cadena cierra. Investigación.
1: Pero a ti no te desaparece porque tú tienes más por debajo.
0: Sí.
1: Tú tienes más base.
0: Sí, ¿tú quieres ver? Bueno.
1: Sí, es.
0: Vale, pues adelante, con Andreu Buenafuente.
2: Con Andreu Buenafuente, al que a partir de ahora llamaremos el investigador. El investigador.
0: Buenas tardes.
2: Buenas tardes.
0: ¿Qué?
1: Ah, no, ya está.
0: Ah, vale.
1: ¿Cómo qué?
0: No, ya.
1: Hombre, ¿cómo qué? Dice, tengo un reportaje de investigación.
0: Sí, sí.
1: Ya empieza el programa y dice, ¿qué? Pues metemos lo peor, ¿eh? Con su investigación.
0: No. Es que estoy buscando en la libreta.
1: Sí, hombre, sí, ni la tenía abierta por la página ni nada, ¿eh?
0: No, la libreta para apuntar cosas, que solo hay dibujos y cuando buscas la cosa no la encuentras.
2: Adelante.
0: Bueno, en anteriores programas se comentó aquí un síndrome que tiene el actuante o artista o intérprete, como quieras tú, que cuando estamos actuando para gente, en algún momento vemos a alguien que no ríe.
1: O duerme.
0: O tiene una actitud pasiva de no colaboración de ningún tipo.
1: O te mira mal.
0: Y se convierte en una obsesión.
1: No bizcos, ¿eh? Eso yo, por ejemplo.
0: No.
1: Ellos si no me miran.
0: No, a nosotros los bizcos nos encanta porque nos miran a los dos.
1: Sí,
0: o sea,
1: sí.
0: Para mí. A mí dame un bizco, ¿eh?
1: Sí.
0: A mí dame un bizco.
1: A mí dame un bizco.
0: Dame un bizco.
1: Sí.
0: Bueno, es una camiseta. A mí dame un bizco. Bueno, entonces esto está pasando. Puede pasar. Aquí también pasa más porque hay más luz. Normalmente sí. En teatro te deslumbran los focos y no ves a la gente. A mí me pasa que yo en escenario no veo a nadie.
1: Sí,
0: no me veo ni a mí. O sea que. No,
1: tú ves menos que yo también.
0: Bueno, a ver. Sí,
1: es verdad.
0: Puedo reconocer a las personas.
1: Sí, pero.
0: Ya. Entonces, pero aquí no, aquí hay una luz que vamos a llamar como de supermercado, en la cual todo más o menos se ve bien. Así que puedes estar como haciendo un barrido y de repente hay un tío o una tía con una cara de... A mí me han traído que a mí yo no quería.
1: Lo que se conoce como cara de mierda también.
0: Como
1: cara de oler mierda. Que
0: sí. Y
1: levantando así como...
0: Sí.
1: Como si tuvieran untado en el labio, sobre el labio.
0: Con cabrales, ¿no?
1: Es la cara de...
0: Entonces, ¿qué pasa aquí? ¿Qué pasa aquí? Que injustamente te cebas tu cerebro, no sé qué mecanismo activa. Que
1: te centras, te centras.
0: Te centras y está todo el mundo de puta madre y tú cada vez que pasas por esa persona dices, ya está.
1: Ya está, tío. Ya está.
0: Comentamos eso, incluso yo mencioné al mítico Pepe Rubianes, que en su última etapa de la carrera, que ya tenía esas manías de tantos años de escenario, y decía, Pepe Rubianes, un cómico, que la gente se moría de risa en los teatros.
1: Sí, una de las personas más queridas sobre un escenario que ha habido nunca.
0: Bueno,
1: ¿no?
0: Bueno, yo he tenido que parar porque me dolía el pecho. se han dado casos de gente que se ha hecho

0: fisuras, de verdad.
1: Sí, no, que como de verdad me dice a mí en nuestro programa, nuestro técnico de sonido, Isaac.
0: Isaac, sí. Isaac vino un día al programa y el tío acabó lesionado.
1: De reír día... se hizo una fisura en una costilla.
0: Sí.
1: De reír con Rubianes, no con nosotros, ¿eh? Con nosotros.
0: No, no.
1: Con nosotros estaba cada día.
0: Sí, no.
1: Y nada, ni una mala diarrea.
0: No.
1: Tío, puta madre.
0: Pero
1: ahora
0: que
1: vino Rubianes, se hizo una fisura.
0: Al día siguiente vino con una faja. Digo, ¿qué te ha pasado? Oh, Pepe, lo del Pepe.
1: Ay,
0: lo del Pepe.
1: Dije, bueno. Conmigo ni una mala migraña, bueno, cabrón.
0: Pepe decía, pues ahora, nene, me pasa que salgo al escenario y cuando veo al típico hijo de la gran puta... Bueno, él...
1: Sí, porque no se cortaba.
0: Trabajaba un lenguaje bastante gordo. Y yo, hombre, pero no lo puedo evitar, no lo puedo evitar. Vale, pues el azar ha querido que me hayan contado dos anécdotas relativas, más o menos recientes.
1: Personas...
0: artistas.
1: Artistas
0: artistas.
1: Bueno, tú te mueves en círculos artísticos.
0: Sí, claro, yo estoy a un nivel que no estás tú, ¿no?
1: Y, no, claro, yo no... Yo es que ni me muevo.
0: Ya, exacto.
1: O sea, yo veo un círculo y ni me acerco.
0: Claro, tú no puedes entrar en ningún círculo.
1: No, pero tú te mueves entre círculos artísticos.
0: No, es por eso. Es que me lo han comentado. De que, oye, estuve en el concierto de tal. Concierto de Laura Pausini.
1: Vale.
0: ¿Sabéis? Eso ha sido un poco viral, sí.
1: Ella, Laura Pausini.
0: Laura Pausini.
1: Es una diosa.
0: Sí, es una diosa.
1: A mí me parece una artista increíble.
0: Tiene un cachondeo, lleva un rollo
1: maravilloso.
0: Y en un momento dado se ve que también le entró el síndrome.
1: Soy muy de Laura Pausini.
0: Este síndrome hay que definirlo, ¿eh? Para darle
1: ¿cuál
0: ya
1: síndrome?
0: El síndrome de encontrar
1: el
0: solo
1: síndrome que no de identificar a cara de mierda, no lo sé.
0: No, hay que buscarle una
1: y
0: palabra.
1: ICM, identificar a la cara de mierda, ICM.
0: Vamos a darle dos vueltas. Sí, bueno, sí. Entonces está ella así y de repente en un concierto, más o menos, no es literal lo que voy a decir, ella para y dice, pero bueno, ¿qué te está pasando a ti?
1: Ten cuidado como la imitas, sé que me gusta mucho. Me gusta mucho a mí Laura Pausini.
0: Hostia,
1: y ojo, no la vayas a ofender, te reviento yo aquí.
0: Sí, no, tranquilo. ¿Qué te está pasando? ¿Qué te está pasando? Y yo la gente...
1: Más dulce. ¿Qué te está pasando?
0: No. Vale. No, porque ya estaba de diva, de diosa...
1: Yo lo he visto ese vídeo, ese clip.
0: Claro, sí. Y ella dice, voy a cantar una canción para ti, para conseguir que cuando llegues a casa hagas el amor con tu pareja.
1: Pero es porque estaba borracho. ¿Verdad?
0: No sé.
1: ¿No le dijo que estás borracho, que has venido borracho o algo así? A mí me suena esto.
0: Sí, pero sí. No cuadra mucho, ¿no? Que a un borracho le digas, te voy a cantar una canción para hacer el amor. No se podía bajar ni la braqueta. Bueno, el caso, que se cebó en uno.
1: Vale,
0: esto ha pasado, fue viral y tal. Segundo ejemplo que me dan, un amigo va a un concierto de Miguel Ríos.
1: ¿Miguel Ríos?
0: Miguel Ríos.
1: A mí me gusta muchísimo.
0: Sí,
1: Miguel Ríos.
0: También.
1: Hostia, es que estás tocando artistas
0: que yo
1: admiro mucho.
0: Qué bien que los ejemplos te vayan a ti muy bien.
1: Ya Miguel Ríos.
0: Vale, Miguel Ríos hace un concierto. Sabéis que dijo que si lo dejo, que no lo dejo, pero Miguel Ríos no lo va a dejar nunca. Es nuestro gran rockero y cantante español.
1: Español.
0: Y va a estar ahí hasta que le dé la gana. Y hace sus conciertos, cada vez, joder, pues más multitudinarios y tal, no sé qué.
1: Sí.
0: Y está en uno, lo que van unos amigos. Bueno, uno de ellos está por aquí, tú me corregirás. Y dice que en un momento dado el tío está pum pum pum y también se clava en el inactivo.
1: Hostia.
0: ¿Vale? Y dice, a ver un momento. Oye,
1: ten
0: tío.
1: Cuidado cómo lo imitas. No sé.
0: Dice, oye tío. Bueno, es un poquito así. Oye, bueno. Tío, oye, ¿qué pasa?
1: Hey, ¿qué pasa? Sí, Miguel. Sí.
0: A menudo me recuerdas.
1: Bueno, luego podemos hablar de esa letra.
0: Sí, sí, sí.
1: Vale.
0: Y le dice, oye tío, le dice a ti. Okay. Dice, enróllate un poquito, hombre. Que yo tengo 80 tacos aquí dándolo todo. Y tú estás ahí. Hombre, no.
1: Hostia, qué bueno.
0: Sí, y además como fue muy humano, como diciéndole.
1: Sí, sí.
0: Yo tengo 80 y pico tacos. Estoy aquí currándome un concierto y a ti, ¿qué te pasa, tío? Había un poquito de buen rollo, también.
1: Hostia, ya, pero qué crudeza, ¿no? Parar un concierto para decirle a uno. Sí, sí.
0: Que Miguel Ríos, leyenda del rock español, te diga. Sí. Tío,
1: ya.
0: Te rompe la noche, ¿eh?
1: Pero ya dijimos la semana pasada que esto no, en realidad son mierdas de artista, porque luego
0: bueno,
1: el público
0: ya.
1: A lo mejor se está pasando bien, a lo mejor es que
0: sí,
1: tiene esa cara. Hay gente que tiene esa cara.
0: Sí,
1: tiene
0: sí.
1: esa cara, ¿qué quieres
0: sí.
1: hacer?
0: Sí, sí.
1: ¿Eh?
0: Sí, sí.
1: Ahora que me dices eso, yo comí una vez en una comida
0: sí.
1: que yo no lo sabía.
0: ¿Qué dices?
1: Sí, no, yo soy así, ¿eh?
0: Mira, no dejas de sorprenderme.
1: Yo soy así.
0: ¿Fuiste a una comida y comiste?
1: Sí.
0: Buah, macho.
1: Yo no como en otro sitio. Pero en una comida, vaya. A mí no me gana nadie.
0: Yo,
1: a comer. que era una comida que a mí no me avisaron que venía Miguel Ríos.
0: Ah, claro.
1: Y yo estaba comiendo...
0: A mí también me pasó una vez.
1: ¿Con Miguel Ríos?
0: Sí.
1: ¿Y a mi lado?
0: No, no, porque era otra comida, no estaba...
1: No, pero Miguel Ríos estaba a mi lado.
0: Claro, claro.
1: Y yo normalizándolo, hasta que en un momento le tuve que decir, yo a mí no me está sentando bien la comida. No, pero tuve que decir, es que eres Miguel Ríos, claro, y él es consciente.
0: ¿Qué pasa, tío? ¿Cómo estás? ¿Cómo estás, Verdos?
1: No, a mí me fascina esta persona. Sí, pues sí. Además, es un tío muy, muy agradable, ¿eh? Muy majo. Y...
0: ¡Uy, uy, uy!
1: Dicho esto...
0: Tengo otra de esas.
1: Dicho esto...
0: Sí.
1: A menudo me recuerdas a alguien... Hostia, muy abstracto, ¿no?
0: Claro.
1: Sí. ¿No?
0: Concrétame un poco,
1: o sea,
0: ¿no?
1: A menudo me recuerdas a alguien...
0: Sí.
1: Coño, concrétamelo un poco más, ¿no? Y me lo dices como en la canción. Yo siempre que he oído esta canción,
0: bueno,
1: he pensado...
0: Bueno, pero es el inicio, hombre.
1: Este verso...
0: Ya.
1: Oye, te voy a decir una cosa. A menudo me recuerdas a alguien... perdona, voy a seguir escuchando la canción por respeto a una carrera.
0: Ya.
1: Pero a mí me parece una vergüenza.
0: Bueno, porque...
1: No, en serio, mira que, Miguel, te aprecio. Y seguro que esto no lo ha escrito él, se lo ha escrito un letrista.
0: Ya.
1: Pero te la han colado.
0: Pero es una manera de romper el hielo, hombre.
1: Me cago en la hostia.
0: Sí, hombre, ¿qué quieres que te diga? A mí no me recuerdas a una mierda pincha de un palo.
1: No, me recuerdas.
0: Pues. Es que rompo hielo.
1: Para decirme, ¿me recuerdas a alguien? Yo te pido, por favor, que no me digas nada.
0: No,
1: me lo digas.
0: Vale.
1: No me digas, no me recuerdas a alguien. ¿No?
0: ¿Y cómo continúa la canción?
1: A mí me gusta una cosa... ¿Qué? Hombre, no abras el tema.
0: Ya, pero seguro que hay un desarrollo.
1: A alguien, tío, pero de verdad, a alguien.
0: Hay un desarrollo.
1: No me das nada, dame algo.
0: Pues ahora que dices composición y tal, una vez me lo encontré hace ya años, pues hace unos 5 años así, coincidimos en un evento y teníamos que esperar muchísimo. Y, oye, qué conversación tiene, qué fluidez, qué background, todo. Y estábamos allí y digo, ¿qué haces? ¿Qué estás haciendo ahora, Miguel? Una pregunta... Uh-huh. Que va muy bien por los artistas, os lo recomiendo siempre preguntarle a un artista qué está haciendo ahora. Pues estoy preparando esto. Y me dice, estoy con canciones, no sé, tío, si quiero volver a grabar canciones. Dice, mira, coge el teléfono.
1: Sí.
0: ¿Qué haces que no me escuchas? A mí no.
1: A ver.
0: Sí.
1: Mira, Andreu.
0: No, es que esto me lo hace mi mujer, no me gusta.
1: Pues.
0: ¿Qué?
1: Seguramente lo que estoy haciendo
0: tiene
1: relación con el programa de radio que estamos grabando.
0: Vale,
1: no estoy haciendo una gestión personal.
0: Vale,
1: dejes en pelotas, vendido,
0: vale.
1: Y continúa un momento.
0: Pues entonces, dice Miguel Ríos, estoy preparando unas canciones y tal, yo sé qué. Me voy grabando fragmentos y digo, ¿cómo lo haces? Le pregunté, pues voy por la calle y me viene alguna canción. Dice, mira, y coge el teléfono, como tú, y se va a la grabadora, bueno, a la grabación de voz, y me pone fragmenticos.
1: ¡No!
0: Y oigo yo, así por... me pone en el oído y digo...
1: Él cantando. Y se escuchó un cuesco, ¿era en el váter?
0: No, o sea, no.
1: Bah, eso habría sido increíble, Miguel. Pero
0: para mí, te lo digo, bromas aparte.
1: De rock.
0: No.
1: El
0: no,
1: rock,
0: no. Era
1: el
0: por la
1: rock
0: calle.
1: Del babo.
0: Era por la calle, sí.
1: Vale.
0: Estamos llegando a un punto que...
1: Y por detrás, Miguel Ríos.
0: Pero no me digas que no es emocionante.
1: Joder,
0: meterte en las profundidades y la intimidad creativa de alguien.
1: Sí,
0: a mí no me pasó nunca.
1: No, a mí tampoco.
0: Bueno,
1: mira,
0: a ver, ¿qué has encontrado?
1: Mira, la letra es... A menudo me...
0: ¿Análisis de letra?
1: ¿Análisis
0: esta
1: de
0: es
1: letra,
0: una otra sección. Esto te lo pagan aparte.
1: Bueno.
0: Sí, ya verás. Venga, ya verás. Bueno.
1: Sí, está bien.
0: Sí, que bueno, es como de ascensor, ¿no? Esta música. En el Nadie Sabe Nada, análisis de letras. Hoy la A.
1: Es como una pirámide.
0: Venga, va.
1: Y en medio lleva un
0: palito.
1: Un travesaño. No, mira. Santa Lucía, de Miguel Ríos. Un tema mítico, increíble.
0: Patrona de los oculistas.
1: Sí.
0: Que Santa Lucía te conserve la vista. Yo pensaba que la canción iba de eso cuando la escuché. Sí.
1: Bueno, el primer verso, la primera a la frente. A menudo me recuerdas a alguien.
0: Correcto.
1: Tu sonrisa la imagino sin miedo. Invadido por la ausencia, me devora la impaciencia. Me pregunto si algún día te veré.
0: Aquí hay un contrasentido.
1: No.
0: Porque si algún día te veré, es que no la he visto.
1: Hasta ahora se está moviendo en un... O sea, es alguien hablando de una persona de la que no tiene puta idea.
0: Bueno, pero...
1: ¿Vale? A ver si algún día te veré.
0: Te veré otra vez.
1: Imagino tu sonrisa...
0: Pero si no pones te veré otra vez, es que no la ha visto. Y si no la ha visto, ¿por qué le recuerda a alguien?
1: Es, vale.
0: No, pero, no, no.
1: Vale, estamos ahí.
0: Sí, sí,
1: estamos
0: sí.
1: ahí.
0: Miguel.
1: No, espera, no, Miguel, que te viene más. Segunda estrofa. Ya sé todo de tu vida.
0: Uf.
1: Hostia.
0: No.
1: Pero la cara no la has visto muy bien. O sea.
0: Sí.
1: Y sin embargo, no conozco ni un detalle de ti.
0: Eps, pero un momento. Ya sé todo de tu vida y no conozco ningún detalle de ti.
1: Es, mira.
0: ¿Qué sabe? ¿Qué sabe?
1: Bueno, pues no has prestado mucha atención. A ver, que no has prestado mucha atención, lo vemos desde el primer verso. A menudo me recuerdas
0: ya,
1: a alguien.
0: Ya, ya.
1: Pero bueno, el teléfono es muy frío. Bueno, un dato que te da.
0: Sí.
1: Tus llamadas son muy pocas. Yo sí quiero conocerte y tú no a mí.
0: Uy.
1: Por favor. Y entonces, dame una cita, vamos al parque, entra sí. a mi vida sin anunciarte, abre las puertas, cierra los ojos, vamos a vernos poquito a poco.
0: Sí. Dame una cita, vamos al parque. Primero un café, igual, en
1: dame
0: un sitio público, ¿no?
1: Dame tus manos, siente las mías, como dos ciegos, Santa Lucía, Santa Lucía,
0: ay,
1: Santa
0: ay,
1: Lucía.
0: Ay, ay, ay,
1: bien,
0: ay.
1: Bien, esto bien.
0: Ahí está Santa Lucía, los ciegos.
1: Y entonces, sigue, segunda parte de la canción. A menudo me recuerdas a mí.
0: ¡Ah! Ya ¡qué hemos, giro ha pegado
1: ya
0: esto!
1: ¡Ya hemos llegado!
0: ¡Qué giro!
1: Dale.
0: Ese alguien era
1: Dale,
0: yo, ¿no?
1: Ese alguien era yo.
0: Wow,
1: la primera vez pensé, se ha equivocado, dice la letra.
0: ¿Cómo? ¿La primera vez?
1: La primera vez pensé, se ha equivocado. La segunda vez no supe qué decir.
0: ¿Ahí lo canta él o lo dices tú esto?
1: No, no, esto es la letra, ¿eh?
0: Ah,
1: esto es la letra.
0: Coño, es que me...
1: 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Por favor, dame una cita, vamos al parque.
0: Vamos a parque.
1: Vida, anunciar,
0: y venga, puente, y venga con la perra del parque, el parque.
1: ¿Vale?
0: Sí.
1: Y acaba diciendo, a menudo me recuerdas a mí. Hostia, no está tan mal como pensaba, ¿eh?
0: No, no, hombre, no, no, no. Si nunca nadie
1: no
0: ha dicho que mal.
1: No está tan mal, ¿eh? Yo, a menudo me recuerdas a alguien y el giro es, a menudo me recuerdas a mí.
0: Ya.
1: Miguel, lo has vuelto a hacer.
0: Miguel Ríos, leyenda, hasta ahora.
2: Nadie sabe nada. A ver, ¿dónde está la comedia?
3: Es que no sé explicarlo, de verdad.
0: No,
3: ¿lo estoy haciendo?
2: Que yo la vea.
3: ¿Dejo
0: ahora
3: de hacer?
0: Desenfocado.
3: Estoy haciendo. Dejo de hacer. Estoy haciendo. Dejo de hacer.
0: Bueno, pues seguimos en el Nadie Sabe Nada por primera vez en los 13 años de historia de esta de este proyecto. Yo creo que son 14, pero el presidente sostiene que son 13.
1: Yo creo que son ahí. 14 también.
0: Bueno, si él dice 13, pues para que esté contento él. Berto... va sin gafas. Un aplauso, por favor. Mi primera pregunta. ¿Te incomoda verme bien?
1: Tiene una explicación. El otro día fui a Óptica y Audiología Universitaria.
0: Sí.
1: Que se ve que yo también podía ir,
0: ya.
1: No solo tú.
0: Ya.
1: Que todo te lo regalaban a ti. Yo pensé, a lo mejor yo no puedo, pero... No.
0: ¿Te atendieron bien?
1: Perfectamente.
0: Claro, porque eres amigo mío.
1: Ya, vale.
0: Sí.
1: Entonces me hice unas lentillas.
0: Wow.
1: ¿Y qué? ¿Cómo me ves?
0: Bueno, te veo más vivaz.
1: Sí.
0: Bueno, no quiero emitir juicio de valor porque ya sabes que yo nunca hago comentarios sobre tu aspecto físico.
1: Ya lo sé.
0: ¿Sabes? Pues entonces... Sí. Aquí no vamos, ¿no?
1: Pues se ve que, y me contaron que con el buen tiempo aumenta el consumo de lentillas.
0: Ya.
1: Anímate, ¿eh?
0: Yo no puedo, no puedo, ya quisiera yo.
1: Sí.
0: Pero yo no puedo porque si me quito las gafas soy el Andreu actor.
1: ¿Estoy aquí?
0: Sí.
1: Vale, vale. Ahora somos un miope sin gafas y un hipermétrope sin gafas.
0: ¿Y cómo sé que llevas lentillas?
1: Muy buena
0: porque
1: pregunta.
0: Tú te has escondido, te has ido al baño, igual...
1: Lo he intentado hacer aquí delante del público, pero la presión no me dejaba.
0: Hagamos una prueba. Mira, que nuestro presidente en funciones, Mia Fon 17, haga algo, escriba algo en una pizarra, esa que tiene como de niños, de parvularios, y entonces tú vas a leer desde aquí. Ojo,
1: sí,
0: que está
1: yo la revisión ya me la hicieron.
0: Bueno.
1: Y profesionales con un método mucho más depurado que la mierda esta que me propones.
0: Bueno, venga, así Mia trabaja un poco, pobre chaval.
1: Yo tengo que hacer leerlo.
0: A ver, sí, a ver.
1: ¿Qué esperas de tu cara?
0: Muy bien. Muy bien.
1: Vale, no te pases con la letra pequeña que me han puesto lentillas no prismáticos, ¿eh? Tampoco. ¿Vale? No veo mejor.
0: Hostia, ¿te imaginas? Que fuera, sí, claro. Que puse unas lentillas. No, que fueran telescópicas, que hicieran.
1: Sí. ¿Es lo mismo que he hecho yo?
0: Sí.
1: Pero.
0: No, hombre, pero yo dibujo el artilugio.
1: Sí.
0: Vale, muy bien.
1: ¿Qué has escrito otra cosa? Enséñamelo. Carapollas, muy bien, muchas gracias.
0: Claro, ah, ¿lo has leído?
1: Sí.
0: Hostia, pues...
1: ¿Qué, coño, que va
0: no,
1: bien?
0: Vale. Gracias mía, este programa no se podría hacer sin ti.
1: Sí, sí.
0: O sí, pero sería otro programa.
1: Bueno, en resumen, que os podéis hacer las lentillas en óptica y audiología universitaria. Yo, si os parece, me las voy a dejar puestas el resto del programa, mm-hmm. porque ahora quitármelas aquí delante vuestro es desagradable.
0: Sí, sí, sí.
1: ¿Vale? Y porque me apetece.
0: Sí.
1: Y también porque no me las sé quitar muy bien, ¿vale? No os quiero engañar.
0: Yo también. Venga, yo también. ¿Dónde estás? Aquí, vale. Seguimos. Vamos.
1: Venga, vámonos.
0: Va.
1: Adelante, Mía, por alusiones.
4: Sí. No, tengo dos cosas.
0: Sí, dime.
4: Una, antes de seguir. Una sí. es 2013... Y 13.
1: Agárramela a ver si me crece. No. Perdón.
0: Este nivel no.
1: Claro.
4: 2013 y 13, 2026. No hay más preguntas.
0: Primero, ¿no era una pregunta lo que has hecho?
4: Sí,
0: ¿te has hecho el chulo de película de juicios y no es una pregunta, es sí, una afirmación?
4: Sí.
0: De dudosa comprobación. ¿Cuándo empieza el programa?
4: En 2013.
0: ¿Qué año estamos?
4: 2026.
0: Vale, pues son 13, sí.
4: Vale, y ahora tengo la segunda cosa.
1: Vale, tienes toda la razón.
4: Sí.
1: Pero si cuentas las temporadas, esta es la 14.
4: No, estamos en la 13.
1: Mira, 2013. 1, 2, 3, 4, 5, 6, 7, 8, 9, 10, 11, 12, 13, 14. Bueno, claro, he contado 14. Sí. Espera, lo voy a... No.
0: Mira,
1: vale, lo que he querido demostrar es que si cuentas 14, salen 14.
0: Ahora, hombre, claro.
1: Ah,
0: sí.
1: No. Cállate. Espérate.
0: Sí.
1: En casa, tranquilos. Voy a hacerlo con los dedos. 2013, 2014, 15, 16, 17, 18, 19, 20, 21, 22, 23, 24, 25 y 26. ¿Cuántos dedos? ¡Cállate! Ramón, no me hables por los auriculares. Está Ramón diciendo, el 26 no lo puedes contar, ¿por qué no lo puedo contar?
0: Sí, estamos en 26.
1: ¿Cómo que la temporada empieza el 25?
0: Claro, empieza en septiembre 25.
1: Dice
0: sí.
1: que la temporada empieza en el 25 y acaba en el 26.
0: Sí.
1: Pero este año es el año 14 de actividad.
0: ¿Año 14, temporada 13?
1: Este año 13. Estoy trabajando. Y es
0: Berto.
1: El año 14 de actividad.
0: Berto.
1: Y la temporada... Un momento, discutiendo.
0: Pero mírame a mí, soy tu compañero. Año 14, temporada 13.
1: ¿Y esto que estoy haciendo yo ahora no es la 14?
0: No, es el año 14.
1: Yo sigo sin verlo claro.
0: Bueno, mira, tengo unas ganas de llegar al 15 para que sea redondo
1: no,
0: y a tomar por
1: es que
0: saco
1: el,
0: ya.
1: El 15 estaremos con lo mismo.
0: 15-16, ¿no?
1: Claro. No, 14-15.
0: Hostia, qué putada.
1: No, un año de más, no.
0: Bueno, pero... ¿esto sabes cómo se arregla? Con un poquito de funky. ¡Vamos! ¡Ahí llega Jaime Marrón! ¡Oh! Ahí está, bailando. Cuidado con el baile. Venga. This year, 13. Yeah, 13, no, 14, yeah. Come on, now, yeah. You, I. Glasses out. Oh, glasses out. Oh,
1: que te quiten las gafas, coño.
0: Come on, now. Come on. To the blind.
1: One, two, three, four,
0: one. Wow. Oh. Hostia. Mucho
1: tencho. Do the blind.
0: ¿Qué has dicho? Do the blind.
1: Ah,
0: hazte el ciego.
1: Do the blind.
0: Wow, pues me cuadra.
1: Do the blind. Vale, venga, va.
0: Bueno, venga, va. Oye, tengo un temita. Mira, ha llegado una carta con un paquetito. La cartita dice, queridos Andreu, Berto, somos Paula y Marga, auténticas seguidoras vuestras, tal, desde el principio. Lo que lo sabemos, y 13 o 14 años. Os enviamos, no ellas, sino las temporadas. Os enviamos este paquete porque se nos planteó una duda. Hemos estado en Tailandia.
1: Muy bien.
0: Y hemos encontrado el mangostán. Que para mí es como un insecto, ¿no?
1: El mangostán es
0: Ah, no, la mangosta es un insecto. Nosotros entendemos...
1: La mangosta no es un insecto, ¿eh?
0: ¿No? Ah, no, es verdad. Es como un ratón.
1: Un
0: roedor, ¿no?
1: Como un ratón gordo.
0: Es verdad, sí. Dice, nosotros entendemos que la fruta seca no es fruto seco.
1: Bueno, que vosotros entendáis eso no tiene por qué corresponderse con la realidad. Pero...
0: Vale, pero esta tiene una semilla que se come y que recuerda a la almendra.
1: Déjame que lo valore yo.
0: Bueno, ya. Por favor.
1: De repente, ¿no, el tío?
0: Sí. Joder, qué. Y probadlo y nos decís si podéis clasificar como fruto seco cubierto de fruta seca.
1: Bueno, vamos.
0: Muy
1: a ver.
0: Muy interesante, ¿eh? Espera, estamos ya en la sección Humberto Seco. Vamos a abrir el paquetico.
1: Andreu, a eso le llaman el mangostán, pero sí. No tiene nada que ver con la mangosta, creo.
0: No, ya. Es que me lo he inventado yo.
4: Vale.
0: Hostia, vaya pedazo de...
1: Estamos abriendo una bolsa de fruto seco tailandés, ¿vale? Mira,
0: no, coge uno. Yo quiero coger otro, ¿no? Es que es muy gordo. ¿Ves que es gordo?
1: Vamos a ver. ¿Eh? Muy gordo, peladillea, a primera vista peladillea.
0: Peladillea.
1: Vamos a ver cómo reacciona al olfato. No huele a nada. Tú ya te lo has tragado, ¿no? Tú estás a punto de cagarlo ya, ¿no? Y vamos a ver cómo reacciona al olfato y yo digo... Momento. Al olfato. No reacciona.
0: Lo estoy chupando. Tiene, ahora, ¿eh?
1: Cállate, hombre, estoy trabajando. Tiene una textura similar a la del Porexpan, el corcho. Y ahora vamos a la prueba definitiva, ¿no? La ingesta.
0: Yo, perdona que te diga, esto es una mierda. Esto es como chupar el corcho. ¿Sabes cuando compras algo y están los ganchitos de corcho? ¿Para proteger un aparato electrónico?
1: ¿Cómo se llama la persona?
0: Mangostán.
1: No.
0: Paula y Marga.
1: No, estamos interesados.
0: No.
1: Muchísimas gracias. Vamos a intentar que esto no salga de Tailandia.
0: Perdóname. En la propia caja lleva el corchito este redondo, que es igual que la
1: fruta. Mira,
0: ¿puedes levantar una, por favor? ¿Alguien ya te la has comido? ¿A qué es muy parecido?
1: Uy, qué cara de pena está poniendo esta persona. Déjame.
0: No tiene gusto a nada, ¿a qué no? No tiene gusto a nada. O sea, cuidado que hemos estado a punto de comer un corcho.
1: Cuéntame, amigo, ¿cómo te llamas?
5: José Luis.
1: José Luis, ¿qué está ocurriendo? Veo en tu cara todos los colores de las emociones. La decepción, la negación...
5: No me gusta nada, en absoluto.
1: ¿Verdad que no?
5: Muy bien. Además te voy a decir una cosa.
1: Dímela.
5: Vendemos gominolas.
1: ¿Quién?
5: Nosotros dos.
0: ¿Qué dices? Sí. Serendipia de chuches.
5: En Soria, sí.
0: Hostia, gominolas en Soria.
1: ¿Vendéis gominolas en Soria?
5: Tenemos un almacén de gominolas, sí.
1: Anda, ¿qué me estás contando? Oye.
5: No sirve para nada. No me gusta nada en absoluto.
1: Ni siquiera se podría considerar gominola. Un excedente de una obra.
5: Poliespan.
0: Oye, sí, pero...
1: ¿Cómo te llamas?
5: José Luis.
1: José Luis, igual que al principio de la conversación.
0: Sí. Oye, José Luis.
5: No he cambiado de nombre, ¿no?
0: José Luis, tú eres un experto en gominolas.
1: Sí, es lo que ha dicho.
5: Podemos decirlo.
0: No, pero espérate, que tú las has probado todas, ¿no?
5: Bueno, sí. Casi todas.
0: Casi todas. Sí. Joder, macho, un almacén de gominolas.
5: Un almacén.
0: El paraíso de un niño, ¿no?
5: Sí.
0: Ya. ¿Cuál es tu gominola preferida?
1: Bueno, para alguien que entiende de gominolas, eso es ponerle en un brete.
5: Una histórica, la fresa silvestre.
1: La fresa silvestre. ¿Pero hablas de la gominola o de
5: referente?
1: No,
5: gominola.
1: Vale.
5: ¿Fresa?
0: La Coca-Cola pequeñita.
5: Tampoco está mal, sí.
0: Está mal, muy bien. ¿Gominola o chuche? Y esta es mi última pregunta. ¿Cómo lo llamamos?
5: Chuche. Venga, va.
0: ¿Chuche?
5: Venga, chuche.
1: Perdona.
0: Sí, uy. Cuidado, no, un tema polémico, no. tema de debate. Sí,
1: chuche
0: sí.
1: no es más...
0: Las chuches.
1: Más genérico, sí. Es decir...
0: Es que claro, Rajoy hizo mucho daño con
1: esto. Es decir...
0: que voy a subir el IVA de las chuches.
1: Estoy intentando hablar en serio.
0: Sí, no.
1: Chuche no estaría por encima de gominola, es decir, la chuche no englobaría gominola y otras cosas.
0: Podría ser.
5: Sí, genérico, sí, puede ser.
0: Más genérico.
1: Lo dejo ahí.
5: Yo siempre doy la razón a Diberto.
0: Sí.
1: Gracias, José Luis. Nos vamos a llevar bien.
0: Gracias. Nadie sabe
1: atención,
0: nada.
1: Atención, porque levanta la mano una persona en el público.
0: Improvisación en estado puro.
1: Correcto. Cuéntanos, amigo.
6: Hola.
1: ¿Cómo te llamas?
6: Manel.
0: ¿Qué tal?
1: Domingut.
6: Os porto hoy una resuméctoda.
1: Vamos a intentar hacerlo en castellano.
6: Perdón.
1: Por lo que sea.
6: Os llevo hoy una resuméctoda.
0: Lo traduzco yo.
1: No, hagamos eso, que ya lo hicimos una vez y me dolió la cabeza.
0: Vale, va.
6: Que te puede ir muy bien quizás para las próximas revisiones de
0: oído.
6: De mi abuelo.
0: Sí, ya empezamos mal, ¿eh? Me estás equiparando a tu abuelo. Adelante, sí.
6: No tenía, o sea, un oído no escuchaba nada.
0: Vale.
6: Pero iba a la revisión.
1: ¿Conoció al nen?
6: No, no. Era de otras cosas.
0: Vale.
6: Y cuando iba a la revisión, no sé cómo lo hacía, sí. Veía como que el tío de la revisión apretaba el botón,
0: sí.
6: Y de uno oído escuchaba bien, y del otro, cuando él le parecía, levantaba la mano y funcionaba. Así que...
0: Bueno, funcionaba, pero claro, también le daba una medición cada vez diferente, ¿no?
6: Sí,
0: debían
6: pero...
0: flipar con la ficha, ¿no?
6: Claro, decían, hostia...
0: Hostia, este ha ganado por aquí, ha bajado por allá, ha ganado por aquí...
1: Sí, sí.
0: Él calculaba los tiempos y decían, pues más o menos ahora estará andando...
6: Sí, sí.
0: Hostia, muy bien tu abuelo.
6: Así que...
0: Es que la gente...
1: Pues gracias, bueno, felicítalo. ¿Sigue entre nosotros?
6: No.
1: Bueno, pues... Bueno,
6: así que tampoco le pueden ir a buscar.
0: Sí, bueno, ahora no escucha nada tu abuelo, ahora no escucha... No, hombre, quiero decir...
1: No, no, es verdad,
0: es verdad.
1: Gracias. Ahora un recuerdo para tu abuelo.
0: Sí, un recuerdo, siempre.
1: Oye,
0: siempre.
1: Tenemos otro regalo.
0: Sí, ¿eh?
1: Muy interesante. Nos han seleccionado un par de regalos que dicen que nos pueden interesar.
0: Posquitos, más regalos que a nosotros. Y pastelitos. Que me ha venido esta canción a la cabeza.
1: Me he expresado mal. No es que nos puedan interesar, sino que os puedan interesar a vosotros. Nosotros cualquier regalo nos interesa y estamos muy agradecidos. Pero vamos a intentar enseñar los que os puedan... Sí. Interesar.
0: A ver, una
1: hay
0: caja.
1: Dos silbatos que se han anudado y que ya por siempre
0: sí.
1: Quedarán anudados.
0: Déjame que tú tires un poquito más mano mierda.
1: Como la dama y el vagabundo.
0: ¡Uy, mira!
1: ¡Qué bonito!
0: ¡Qué bonito!
1: Y estos son. Mira, queridos Andreu y Berto.
0: Sí.
1: Os llevo escuchando desde que empezó el programa hace 14 años, entonces. Y muchas.
0: Claro. Esto es para ti.
1: Dos, tres, cuatro. Y muchas veces me acompañáis en el taller donde hago estos instrumentos entre otras artesanías de madera. Son un par de castañuelas de peito. Castañuelas de peito.
0: ¡Castañuelas de peito!
1: No, castañuelas de peito.
0: Bueno, hombre, pongo...
1: ¡No, castañuelas de peito! No, castañuelas de peito.
0: Bueno, de peito.
1: Que son un tipo de castañuela que se cuelga en el pecho y sirve de acompañamiento muchas veces en la música tradicional galega. Como creo que os gusta el ruido de los cachivaches, pues ahí va. Mi nombre es Óscar Fojo.
0: Óscar Fojo.
1: Pero que no es portugués, es gallego, ¿eh?
0: Ya.
1: Y el nombre del taller es Fojo Artesanía. Óscar Fojo. Un poco de autobombo no viene mal. Dice, a ver si me salen por lo menos un par de clientes oyentes del Nadie. Espero que os guste.
0: Hombre, claro.
1: En mis redes sociales podrán ver vídeos de cómo se tocan. Es muy fácil. Buscad a Óscar Fojo. Fojo, escrito con J, Fojo.
0: Sí.
1: Y veréis cómo se tocan. Nosotros no hemos visto los vídeos de redes sociales.
0: No, yo
1: vamos a ver.
0: Lo he innovado, me las he colgado de las orejas, porque así la tengo más cerca. Y no pasa nada. Porque... No, ponte un micro cerca, mira, ponte el micro este. Vamos, ¿eh? Yo también tengo la mía. ¡Oh, Carlos! Gafas, pero regalo. Oscar Fojo. Gracias. Y un bico. ¿Cómo es esto? ¿Cómo se llama? Castañuela de peito. La castañuela de peito.
1: Castañuela.
0: Castañuela de peito. Que la llevo en el corazón. Muy cerquita del ritmo.
1: Bueno, y hasta aquí este insulto a la cultura galega. Desde Nadie Sabe Nada, un abrazo.
0: Hola, nada. Pues a mí me gusta. Sobre todo para alguien que tiene TDA. Está esperando un sitio y...
1: Oye, ¿y qué pasaría?
0: ¿Qué
1: pasaría si me pongo las gafas sobre las lentillas?
0: ¡Wow!
1: La pregunta es... No lo sé, ¿eh? No lo sé.
0: Uy, atención, momento muy tenso de
1: veré mi ya también.
0: Research.
1: Como en 8K.
0: ¡Wow! Atención. Esto no se ha hecho nunca en la radio. Berto lleva a doble graduación.
1: No, se anulan.
0: Sí.
1: Me fui a la puta. Sí, sí.
0: ¿Se anula?
1: Y me he dado cuenta de la mierda que llevan las gafas también. Eso sí que me ha servido para darme cuenta de lo sucias que estaban.
0: Pero escúchame, es raro que se anule, ¿no?
1: Veo borroso. O sea, veo.
0: No anula.
1: No.
0: Te hipertrofia tu propia visión.
1: Veo como veo cuando me quito las gafas.
0: Bueno.
1: Sin lentillas.
0: Pues es porque has hipermusculado la visión.
1: Sí. ¿Sabes lo que es hipermusculado?
0: Bueno, va, venga, va. Yo empezaba con el sabes.
1: ¡Vámonos!
0: Últimos minutos del programa, se podría vivir un momento parecido a, ¿cómo se llama?, Regreso al Futuro. Podríamos conectar
1: con el principio del programa
0: del futuro,
1: del pasado.
0: Que no, para nosotros es del a ver.
1: Nosotros del pasado igual, porque es un programa que ya grabamos.
0: La experiencia es conectar con el presente.
1: Sí.
0: Para que se convierta en pasado o en el futuro.
1: No, aquí el futuro no entra.
0: Sí, porque esto se emitirá un día que es futuro.
1: Es del presente al pasado. Aquí, en futuro...
0: ¡Que
1: aquí
0: no es pasado!
1: No.
0: Que es presente, que hoy es sábado.
1: ¿Qué?
0: Hoy es sábado. Pues ahora se va a emitir un programa.
1: Sí, ¿eh?
0: Nosotros grabamos...
1: En el pasado. Vale.
0: Viajamos al futuro.
1: No. Aquí no está viajando nadie.
0: No, viajamos al presente.
1: No.
0: Coño, si no ayudas, no colaboras.
1: Es que no... Bueno.
0: Bueno, es igual.
1: Es
0: conectamos
1: evidente.
0: Con el programa que se está emitiendo. Si es posible, lo haríamos. Ahora están en
1: están
0: el boletín.
1: En el boletín.
0: ¡Oy, oy, qué nervios!
1: Hostia, qué nervios. Es como las campanadas, ¿eh?
0: ¡Oy, yo!
1: ¿Tú qué quieres ver, a Chicote o a... la primera?
0: Yo propongo alargar un poco el programa, luego ya editaremos lo que sea, porque esta experiencia se la tienen que llevar a estas personas.
1: Atención.
0: Y luego cobrarles 30 euros por esto.
1: ¡Atención! Miafon, presidente en funciones, pide paso. Espero que la noticia sea importante, esté a la altura del momento que estamos
0: adelante,
1: viviendo.
0: Adelante, compañero.
7: No se te oye.
0: Muy bien.
1: No funcionan los micrófonos.
7: ¿Y ahora?
0: Ahora sí. Si lo abres, funciona. Adelante.
7: Vale. Ya que vamos a alargar, y además queda muy bien con la magia del nadie.
1: ¿El qué?
7: Lo que voy a explicar ahora.
1: Vale.
0: ¿Te estás viniendo un poquito arriba? ¿No?
7: Yo creo que sí. Vale, y a ti te va a gustar mucho.
0: Vale, muy bien. Mira, no te precipites.
1: Te funciona mejor la humildad, ¿eh?
7: Sí.
1: Es que luego la cagas y...
7: Es que me gusta mucho lo que va a pasar ahora.
1: Vale.
7: Bueno, pues hace exactamente un mes, precisamente el programa que se está emitiendo ahora y que vamos a conectar...
1: ¡Ay! ¡Ay, que se me afloja el esfínter!
7: Sí. Es que todo cuadra. En el programa que se va a emitir ahora,
1: no.
7: Hay un momento en que Andreu saca una urna, una pregunta de la urna, empieza a leer,
1: no.
7: Que dice: ¿sabíais que en la provincia de Almería se comen migas los días que llueve? Aquí tú dices: esta pregunta ya la hemos leído.
1: ¿Te
7: no
1: refieres
7: sé si
1: a mí?
7: A Berto.
1: Sí.
7: ¿Te acuerdas? Me miras, yo te digo que sí.
1: Sí.
7: Y la pregunta decía: caen cuatro gotas y todo el mundo a comprar harina. ¿Qué piensa Ferran Adrià de esto? Samanté en vuestros platos. Esto no se leyó. Tú dijiste que ya se había leído, yo te confirmé y resulta que no se había leído.
1: Interrumpimos el discurso de Mía, muy interesante, para conectar con el inicio de Nadie Sabe Nada.
0: Un momento.
1: Está empezando.
0: No, tranquilo, tú tienes prisa.
1: Pero
0: cuando llegó el hombre a la luna no había prisa, ¿eh?
1: Vale.
0: Estaba bajando ese señor por la escalerilla. No era corre. No. Primero, música de evento histórico.
1: Vale. Lo de Mía lo dejamos en suspenso.
0: Sí.
1: Volvemos contigo en un momento.
0: Por primera vez en la historia de la radiodifusión española...
1: ¡Uf!
0: Un programa grabado...
1: Y yo sin gafas, tío.
0: Ya. Un programa grabado conectará con otro que ya grabó, que se está emitiendo en este momento. Conectamos con ese programa. Adelante.
1: Esto será como... Lleva manzana, espinaca, limón... Yo qué sé. Verde.
0: Todo lo que encuentran.
1: Pero estaba dulce...
0: Apio también.
1: Le habían metido azúcar. O sea, lo que detox por un lado, intox por el otro, ¿sabes?
0: Sí.
1: Y entonces le he dicho... Bueno, pues ya está. Hasta aquí la experiencia. Para quitarme
0: también te digo
1: el almíbar.
0: Que
1: tengo la boca.
0: Música, decepciona un poquito.
1: Sí, la verdad que sí. Yo pensaba que pasaría otra cosa.
0: Bueno, es solo el contacto, ¿no? Pero luego...
1: El montarse. Sí,
0: que
1: sí.
0: A veces también decepciona un poquito.
1: Vale, pues vamos a ver lo que planteaba Mía.
0: Sí.
1: ¿Qué era?
7: Bueno, pues planteaba que hoy es 18. El que estábamos escuchando hace poco era el 18 de abril.
0: Sí.
7: Y
0: se grabó el 18 de abril.
7: Se grabó el 18 de abril.
0: No,
7: se emitió el 18 de abril. Y el día 13 de abril, es decir, el lunes antes,
0: sí.
7: En el consultorio de Berto,
1: ¿qué?
7: De Movistar.
1: Oh. Uy, hostia, no me
7: Berto contestaba a conectar, una pregunta.
0: Vamos a conectar con Movistar.
1: No.
0: Ah, no, vale.
7: Berto contestaba una pregunta que decía: "Hola Berto, soy la Toñi. Aquí en Almería, no sé si lo sabes, pues tenemos la costumbre cuando llueve o se pone nublado de comer migas de sémola.
0: Oh.
7: Es como que está asociado el clima con lo que comemos. No sé si es solo en Almería o en algún sitio más. Entonces...
1: Claro, me sonaba del consultorio, no de aquí.
7: Y a mí también.
1: Y a
7: entonces,
1: ti también.
7: Por primera vez, Andreu nunca puso esa pregunta en la urna.
2: Ah...

0: Vale, y dicho esto,
1: John, me voy con la sensación.
2: No, yo no me voy, ¿eh?
1: ¿Eh? Yo no, me voy no bueno, pero te vas a ir. Pero llegará un momento que te irás.
2: ¿Cómo puede ser, entonces, que una consulta del consultorio acabara aquí, en el Nadie?
3: No, son dos personas diferentes sí. que consultan exactamente
2: o una parecido. O, una o un error de una persona que estuviera en sí, los no, dos no, equipos, no, en el
1: no,
2: Nadie
1: no, no, no, no.
2: y en el consultorio. Y esa persona...
1: No.
2: Solo puede ser... ¡Mía Font, presidente Putero!
3: Gracias. No. ¿Cómo le has dado la vuelta, eh? Tú no tienes culpa, no.
1: Hemos elevado el fallo a una categoría hasta ahora nunca conocida.
2: El super fallo.
1: Yo me voy con la sensación de haber tocado ya una cima en mi carrera. Luego hay otra grabación. Yo no la haría.
2: Yo tampoco.
1: Yo saldría a la gente que está afuera y les diría, mira, chicos, os habéis perdido un momento histórico. Esto es así y
2: todo
1: ya...
2: lo que había que hacerse se ha hecho.
1: Sí. Así que... propongo irnos con esta serenidad
2: sí.
1: del trabajo bien hecho.
2: Una cosa más, amiga.
1: Una cosa más.
2: Devuélvenos el pollo.
1: Sí.
2: Devuélvenos el pollo que te veo.
1: Devuélvenos el pollo.
2: Muchas gracias.
1: Gracias a todos ustedes por hacer historia.
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5: Buenas noches, bienvenidos, hijos de rock and roll.

0: Son las 4 de la mañana, las 3 en Canarias. Estados Unidos intenta tranquilizar a sus aliados ante los movimientos de tropas que está llevando a cabo en Europa. En Suecia, Marco Rubio ha asegurado ante los ministros de Exteriores de países de la OTAN que se está reevaluando constantemente la presencia militar en suelo europeo para tener, dice, una alianza fuerte. Aún así, el jefe de la diplomacia estadounidense reitera el reproche de la Casa Blanca por no apoyar los aliados a Trump en la guerra en Oriente Próximo. Enrique García Pozo.
1: La decisión de enviar 5.000 soldados a Polonia no significa que Estados Unidos renuncia sus planes para continuar con el repliegue de tropas en territorio europeo. La retirada de soldados de Alemania marca la senda. Washington quiere un reajuste de su presencia a este lado del Atlántico. Una señal a los aliados para que incrementen sus capacidades porque las prioridades de Estados Unidos exigen un reajuste. Marco Rubio ha señalado la importancia de Oriente Medio y recuerda a los aliados el enfado de Trump por la falta de implicación de los socios en la guerra con Irán, asunto que tratarán los líderes en la cumbre del mes de julio en Ankara. Marco Rubio habla de algunos avances en las conversaciones con Irán y ha destacado el papel de mediador de Pakistán. Los ministros han discutido el reparto de la ayuda militar a Ucrania y preguntado sobre las amenazas a España y una supuesta expulsión de la OTAN, el ministro Álvarez contestaba.
2: Hablemos en serio. Todas las capacidades pedidas por la OTAN las hemos entregado.
1: España es un socio fiable que cumple con sus compromisos con la alianza.
0: La Organización Mundial de la Salud eleva de alto a muy alto el riesgo por el brote de ébola en la República Democrática del Congo, con 750 casos sospechosos y 177 fallecidos por el momento. Sara Aranda.
3: La OMS teme que el alcance de este brote de ébola sea mucho mayor de lo que dejan entrever las cifras, por lo que elevan de alto a muy alto el riesgo dentro de la República Democrática del Congo. El secretario general de la organización, Tedros Adhanom, ha confirmado que un segundo médico estadounidense que trabajaba allí ha sido evacuado a República Checa como contacto de alto riesgo, después de que otro positivo en ébola fuera trasladado a Alemania. La variante que está causando este brote es relativamente desconocida, no existen tratamientos ni vacunas que, sumado a la desconfianza de la población, están complicando las tareas de contención.
4: Building trust in the affected communities is critical to a successful response.
3: La ONU ha asignado una respuesta de 60 millones de dólares que se suman al fondo de casi 4 millones de la OMS. Desde la organización insisten que el riesgo a nivel global es bajo.
0: Por cierto, aquí en casa el Ministerio de Sanidad ha actualizado el protocolo para los 13 españoles que han dado negativo en antivirus y siguen en cuarentena en el Hospital Gómez Ulla en Madrid. Podrán pasar las últimas dos semanas de aislamiento en casa. Eso será a partir del 7 de junio si siguen dando negativo y si siguen siendo asintomáticos como hasta ahora. Y en la Marina, Valencia, un menor de 16 años ha sido detenido por presuntamente violar a una joven. José Fuárez Romero.
5: Al parecer, los hechos ocurrieron sobre las 4 de la madrugada del sábado 9 de mayo. La violación supuestamente se produjo en las escaleras del acceso al aparcamiento de la Marina, en una zona de ocio de Valencia. La víctima y el presunto agresor pasaron la noche juntos y al llegar a las escaleras del aparcamiento, ambos se besaron con el consentimiento de ella. Pero poco después, el joven la agredió sexualmente. Tras la denuncia de ella de 18 años, la Unidad de Familia y Mujer de la Policía Nacional detuvo al menor, que ha sido puesto a disposición de la Fiscalía de Menores.
0: De momento es todo, se quedan con Me pasa una cosa. Nosotros volvemos con más información aquí en una hora y estamos, como siempre, en cadenaser.com.
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8: La RAE anuncia, revela, expone, comunica la publicación de su primer diccionario de sinónimos.
9: Descubren que la Magdalena de Proust eran unos callos con garbanzos, pero el autor prefirió ocultarlo por razones estéticas. Un falso Mr. Bean estafa a todo el PSOE. Al principio nos hacía gracia, pensábamos que simplemente era muy torpe, pero resulta que no era el de verdad, lamenta la militancia. Después de una semana sin estar suscrito al ABC, Florentino Pérez ya es abiertamente de izquierdas.
8: Es una vergüenza que vayan a hacerle una ley a medida a Florentino para poder hacer conciertos en el Bernabéu, ha dicho Florentino esta mañana, sorprendiéndose a sí mismo tras dos días leyendo diarios de izquierda como La Marea.
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10: Hola, soy Manuel Burque y me pasa una cosa. La obsesión de hoy es la única obsesión sobre la que ni los profesionales se ponen de acuerdo en si es una obsesión. 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Tu médico te dice que no pasa nada. Tu psicólogo te dice que tampoco es para tanto. Y el de TikTok te dice que es buenísimo. 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
10: Está con nosotros Nia.
12: Hola.
10: Nos tiene despistadísimo tu neura.
12: Sí.
10: Ahora la introducimos, vamos a hablar antes de ti. ¿Qué tal estás?
12: Vale, pues muy bien.
10: Sí.
12: Sí, bien, con mucho trabajo y contenta. Saco álbum y estoy con muchísimas ganas.
10: ¿Y ahora qué tal estás?
12: Y ahora, bien.
10: O sea, dime la verdad, aquí, no. Es un programa, hay un psicólogo, aquí no puedes decir qué tal estás, no son los 40 principales,
12: no.
10: Aquí vienes a decir qué tal estás.
12: Pues la verdad que ahora mismo bien, porque tengo todo bien organizado, soy un poco controladora, entonces todo lo tengo bien organizado, así que bien, de hecho ayer tuve cita con mi psicóloga y bien, muy bien, sí.
10: Ya ha apuntado controladora, perfeccionista.
12: Genial.
10: Sí, o sea que estás tranquila, serena,
12: sí,
10: no hay ansiedad.
12: No. Ahora mismo no.
10: Ganar Operación Triunfo es como haber sido presidente del gobierno.
12: Uf.
10: Traer hoy aquí a Nia es lo más parecido a sentar a Felipe González o a Zapatero en este estudio. Pero es que además, antes de ganar OT, hizo de Nala en El Rey León. Uh-huh. Es decir, tú ya has tocado el techo que se puede tocar en este país. Nuestra invitada hoy ha tocado los dos techos a los que se puede aspirar en este país cantando. La diferencia es que ella, además, compone, actúa, presenta las campanadas de Canarias todos los años, desde hace un montón.
12: Desde hace 4.
10: Bueno, ya es un mundial.
12: Muchísimo.
10: Un mundial de campanadas. Ha estado en una serie de Netflix dirigida por Manolo Caro y desde hace nada está con su nuevo proyecto, Romería Negra.
12: Sí.
10: Del que ha sacado un single por ahora, ¿no?
12: No, ¿no? He sacado 4.
10: ¡Oh!
12: Desde enero empecé a sacar canciones.
10: Yo,
12: así,
10: solo,
12: sin
10: yo me
12: parar.
10: Quedaba en una.
12: Pues tienes que escuchar las demás.
10: Me quedaba en una.
12: Además, de hecho, la última mola mucho. De hecho, creo que es una de mis favoritas. Se llama Tiene que ser él.
10: Esa es la que he escuchado yo.
12: Ah, pues ahí hay 3 más.
10: Cuando vale. Quieras, ya sabes que tienes que decir, me llamo Nia y me pasa una cosa.
12: Me llamo Nia y me pasa una cosa. Me encanta que me suenen los huesos del cuerpo. En general. Me gusta muchísimo. ¿Está bien o está mal?
10: No lo sé. Es rarísimo. ¿Te gusta que te cruja?
12: Sí.
10: Tronártelo, como lo decís.
12: Tronar.
10: Tronar es muy canario, ¿no?
12: Sí.
10: Tronarlo.
12: Tronar los huesos. A ver, esto viene... Quiero decir, yo creo que esto es heredado. Porque mi abuelo se tronaba los dedos de las manos. Entonces yo lo veía y le decía que me tirara de los dedos de los pies.
10: ¿De los pies?
12: Sí, los ñoños.
10: ¿Los ñoños?
12: Los deditos de los pies le decimos los ñoños.
10: Esto también es de Gran Canaria.
12: Sí, también.
10: Los ñoños. Y entonces tu abuelo te tiraba...
12: Me tiraba de los dedos... Y cada vez que me sonaba uno me decía, ¿eso es un novio que tienes? Me tiraba de los dedos y tenía un montón de novios siempre. Y ya, en vez de decirle, tírame los dedos, le decía, sácame los novios.
10: Sácame los novios. Claro,
12: sí.
10: Esto no sé si es trauma o recuerdo nostálgico bonito.
12: Es recuerdo nostálgico bonito, sí, sí.
10: Porque no hay aquí nada relacionado con la dependencia al amor.
12: No.
10: No hay una historia en la que en realidad tú lo que quieres encontrar...
12: No.
10: Nada.
12: De hecho, tengo mi novio y todo bien.
10: Y todo bien y nunca he sufrido por ello ni nada.
12: No.
10: O sea,
12: pero siempre es como, sácame los novios. Incluso a mi novio le digo, sácame los novios.
10: Ah, y te lo sigue haciendo él.
12: Sí.
10: Ese es tu plan romántico de viernes noche.
12: Sí, me encanta.
10: Que
12: me crujan los dedos. Y ya por, o sea, yo entiendo que es una consecuencia, ya los dedos, ya me giro y me suena la rodilla, el cuello todas las mañanas, la espalda.
10: Vale.
12: La muñeca.
10: Creo que hemos encontrado el camino, porque es que a mí me da grima y me da un poco de rabia.
12: Pero rabia.
10: La gente que se cruje los dedos, porque como que parece muy resolutiva. ¡Crac, crac, crac!
12: Porque parecemos resolutivos.
10: Sí, como... ¡Crac, crac! Aparte de que mis dedos son tan romos.
12: ¿Qué significa romo?
10: Romos como gordos. Son manojos de pollas mis dedos. O sea, entonces, claro, no tienen movilidad. Yo no soy capaz. No me los puedes crujir a mí.
12: ¿No?
10: A lo mejor así, si hago así.
12: ¿Y así?
10: ¡Ah! A ver, vale, vamos a hacer una demostración de esto y ahora intento yo. ¿Puedes crujir tus dedos a cámara?
12: Mira.
10: Pero vas nudillo a nudillo.
12: ¿Escuchaste el cuello?
13: Sí.
12: ¡Qué rico!
13: ¿Otra vez?
12: No, ya no suena más, o sea, solo
13: pero
12: puedes... Pero
13: tienes el otro lado.
12: No, no.
13: ¿Solo uno?
12: Sí.
13: ¿Qué pasó ahí?
12: No lo sé, hay algo raro.
13: ¿Y lo puedes hacer con todo el cuerpo?
12: O sea, normalmente anoche es que me crují la muñeca.
13: Y solo entonces, vale. No,
12: sí, solo funciona una vez. La espalda, muchísimo.
13: Hacerlo así, crrr.
12: Sí, y con las sillas, en plan, y con esta no porque es muy alta, pero normalmente hago con la silla así y suena.
13: Hostia.
12: Y es que me gusta, es que tengo un problema. De hecho, mi fisio lo tenía amargadísimo.
13: ¿Por?
12: Porque, claro, él se curraba quitarme las contracturas y yo lo único que le pedía era que me estirara el cuello para ver si me sonaba.
13: Nadie quiere.
12: Pero a mí me encanta. Me he comprado una máquina.
13: ¿De crujir?
12: Bueno, varias. Es que después,
13: estoy
12: claro,
13: perdidísimo.
12: Es que estoy obsesionada, de verdad.
13: ¿Hay una máquina de crujir?
12: No, hay una máquina que te pones boca abajo y notas cómo te estira la columna. Entonces, como yo no notaba mucho, no sé si es que soy muy flexible o de repente que soy muy alta para esa máquina, me compré una cosa, que esto lo vi porque los chinos lo usan, lo cuelgo en un árbol de mi casa, o sea, tú pones las manos, metes el cuello,
13: ¿qué?
12: Y al tirar de las manos, tiras del cuello para arriba y notas cómo hace la columna así, tra, tra, tra, y a veces cruje.
13: ¿Sabes quién usaba eso?
12: ¿Quién?
13: La Santa Inquisición.
12: Pero no es una tortura.
13: No me digáis que no parece una herramienta de tortura esto.
12: No, es una tortura, es buenísimo.
13: Pero ¿y la máquina como este? ¿Tienes que atar?
12: Sí, o sea, viene con un cinturón para que no te vayas para ahí y aguantas las manos y las piernas. No, las piernas, creo que las piernas solamente. Tú metes las piernas, o sea, te tienes que poner, te quedas boca abajo. Tú metes las piernas y es como una cosa que te agarra los tobillos. Entonces
13: sí.
12: Tú vas poco a poco nivelando lo...
13: Pero es que hay un tío con un trapo en la cabeza haciendo así.
12: Sería ideal, la verdad.
13: Ya, a ti, tú en realidad lo disfrutarías mucho.
12: A mí claro. Me encanta.
13: ¡Más! ¿No?
12: Sí,
13: si te
12: sí,
13: estuviesen
12: sí.
13: torturando así, más.
12: Hasta que suenen los huesos.
13: Claro. Yo te veo muy sana, Nia.
12: Sí, sí, yo estoy sanísima.
13: Yo estaba intentando ahí agitarte para que saliesen ahí traumas y tal.
12: No,
13: pues
12: no. A ver, los hay, pero están trabajados.
13: Están trabajados.
12: O sea, soy consciente de ello.
13: ¿Sí?
12: Entonces, bueno, lidio con ellos, bien.
13: Te doy dos opciones, que nos Venga. Cuentes un trauma, que igual no quieres, yo tampoco querría.
12: Vale, te voy a contar un trauma.
13: A ver, cuéntame.
12: Esto también va ligado a la infancia.
13: Vale.
12: Yo tengo una obsesión con los olores. Siempre creo que mi sudor es más fuerte y que huelo mal no constantemente, pero muy a menudo. Y no es real. De hecho, mi entorno me lo dice. Pero hay mucha gente que huele mal y no lo sabe. Entonces, yo no quiero ser de esa
13: eso
12: gente.
13: Es una tragedia eso.
12: Claro. Y yo creo que es un trauma de pequeña porque me han dicho toda la vida que los negros tenemos el pH más fuerte y que olemos más fuerte. Entonces a mí se me ha quedado eso en la cabeza, incrustado. Sí. Entonces todo es sí, una obsesión. Lo del desodorante.
13: ¡Guau! Wow, es como una dimensión del racismo.
12: Sí.
13: ¿No? Que te afecta de una forma inesperada.
12: Sí. Pero es algo desde pequeña, yo lo sé, ¿eh? Y yo creo que huelo bien, pero...
13: Pero se te ha quedado el trauma.
12: Sí.
13: Ostras, ¿eh?
12: Sí. Y como eso seguro que hay alguna
13: cosilla
12: más.
13: ¿Alguien te dijo algo?
12: No, pero a ver, es verdad que yo cuando me empecé a desarrollar, a ver, siempre he sido como una niña muy grande, me desarrollé antes que otras niñas de mi clase, entonces claro, criada por una familia de blancos, o sea, hay como muchas cosas que ellos no sabían. De hecho, mi abuela me compraba el desodorante en la farmacia, era como súper alarmante todo. La niña huele fuerte, pues ya se me quedó ahí. Me salió el vello antes que a nadie de mi clase también. Como que me desarrollé antes.
13: Y
12: el olor, pues es verdad que olía más fuerte quizás en ese momento porque estaba en pleno desarrollo.
13: Como todos
12: los niños.
13: Claro.
12: Porque yo lo veo ahora con mi ahijada. Y mi ahijada no es negra, mi ahijada es blanca, entonces no va por ahí. Pero se me quedó ahí, es como algo que lo tengo aquí.
13: ¿Y qué hacía?
12: Siempre me llevo una toalla a todos lados, siempre las toallas estas que van con jaboncito, siempre me llevo una toalla a todos lados, siempre voy con un desodorante a todos lados. Cuando pasan las horas ya estoy con la paranoia de que huelo. Pues así constantemente, y es agotador, la verdad.
13: Y desde pequeña esto, ¿eh?
12: Sí.
13: Bueno, vamos a pasar a la contrapunto de hoy. Nos va a ayudar, en el tema de los olores creo que no sirve.
12: No.
13: Estaría bien, pero viene a ayudar para los crujidos. Por favor, que entre el contrapunto.

0: Doctora, me encanta empezar así, Patricia Núñez de AISA, traumatóloga. Uf. Ella va a decir si sirve para algo o no crujir los huesos.
1: Chan, chan. A ver, sirve sobre todo si te desestresa. A mí me encanta.
0: ¿Tú también lo haces?
1: Bueno,
2: hombre, pero o sea,
3: ¡qué esto bien!
1: No, claro, es que yo cuando vi que venía Nia, y que es que soy fan, o sea, absoluta, que casi me muero.
3: Ay, gracias.
1: Y claro, cuando que le da grima lo de los dedos, pensé, ¡ay! Yo entendí no, que te daba grima.
3: No, me
1: pensé,
3: encanta.
1: ¡Ay, qué mal! Entonces ver, ya se me ha caído un mito, ¿sabes?
3: Es que es gustosísimo.
1: Me encanta, pero me he quedado loca porque ella se cruje las interfalángicas.
3: También, todo.
1: Claro.
0: Eso es... Todas las falanges las crujes.
3: Sí.
1: Es, no se crujen los nudillos.
3: Todas y los nudillos también.
0: Pero ellas ¿Y las del
1: extremo? Las pequeñitas.
0: ¿Estas?
3: Es más, ¿eh?
0: Claro, son tres falanges, ¿no?
3: No,
0: son dos.
3: Esta no.
0: Pero son tres nudillos, ¿no?
3: Esto es complicadísimo. Esto no... Porque no lo he encontrado, ¿eh? Porque como me gusta, se va a poner a probar.
0: ¿Qué es lo más raro que te has crujido?
3: Yo creo que no es raro. La cadera, las rodillas, los tobillos, los dedos de los pies, las muñecas.
0: ¿Codos?
3: Los codos no me los sé crujir.
0: ¿Y hombros?
3: Los hombros tampoco, el esternón sí.
0: ¿El esternón?
3: Sí. Yo es que quizás estar mucho así.
0: A ver, crujir.
3: No puedo.
0: ¿Por qué?
3: Porque eso no me lo hago yo. Es de repente que noto que está y hago así y hace clac.
0: ¿Te cogen así desde detrás? Clac.
3: No, sola.
0: ¿Sí?
3: Sí.
1: Es que hay diferente tipo de crujidos. Que, claro, yo además me lo he estudiado. Para venir aquí he estudiado sobre...
0: Hay diferentes tipos de crujidos.
1: Claro. El más común, que además esto se ha estudiado con resonancia magnética, porque claro, se ven vídeos, ¿no?, en TikTok y en Instagram que dices, esto lo han hecho con IA y ha quedado muy bonito, pero

0: explota, sí, como una burbujita de gas.
1: Lo que piensa ella.
0: Lo que piensa Anya, pero con una diferencia. Lo que se ha visto es que lo que suena al crujido es cuando se forma esa burbuja de gas, que luego se queda ahí y hasta que se disuelve no te lo puedes volver a crujir.
2: ¿Ve?
0: Por eso no hay que esperar un tiempo.
2: No iba yo tan desencaminada.
1: O sea, que tienes razón.
0: Sí.
1: Es como las de embalaje, como las bolsas de embalaje.
0: Más o menos, pero cuando cruje es cuando se termina de formar esa especie de bolsita de gas.
1: Y esto no es malo, porque si esa burbujita está es para algo. No, el cuerpo no te da nada para nada.
2: Científicamente no hay indicios de que sea malo.
0: Eso es verdad.
2: De hecho, hay una persona que creo que hizo un estudio de crujirse los dedos de la mano durante no sé cuántos años, de una y de la otra no, y no le pasó nada a las articulaciones.
1: Las tenía igual.
2: Creo que sí.
1: O sea, el estudio de gemelos que siempre habla Dani, aquí funcionó pues tal cual. Una mano y la otra estaban igual.
0: Sí, porque eso siempre me decía mi madre, no te lo crujas que de mayor vas a tener la mano como la abuela de artritis y tal. Eso no se ha demostrado.
1: No se ha demostrado.
0: No se ha demostrado.
2: Puedo seguir.
1: Pero en algún momento se puede demostrar.
2: Nah.
0: Hombre, a ver, sí que hay que tener cuidado cuando has preguntado, ¿te crujes el hombro? Digo, a ver, a lo mejor te crujes el hombro y te lo sacas del sitio.
2: Claro, no, eso no sé.
0: O sea...
1: O el cuello. ¿El cuello cómo lo ves?
0: A ver, el cuello no te lo vas a poder sacar de tu sitio. Yo estoy con Nia, eso no vas a poder.
1: Joder, pero es que es no, muy violento como te lo hacen.
0: En las pelis que hace así, crack, y ahí te mata. Pero...
1: No, además los fisios te cogen, o los osteópatas te cogen así, como te bloquean un lado y hacen relaja, relaja.
2: ¿Cómo para relajarte,
1: esto,
2: ¿no?
1: Esto no puede ser bueno. Yo cuando me hacen eso, vuelvo a tener contracturas en el resto del cuerpo.
0: A ver, eso, claro, habría que traer aquí algún fisio osteópata que nos lo explique, porque es verdad que cuando dicen, no, es que tenías una vértebra que se ha girado y yo te la he recolocado. A mí eso me cuesta mucho creérmelo. Pero, oye...
1: ¿Cómo? Traumatóloga.
0: Claro, como me parece...
1: Que sabes de vértebras.
0: Claro, que si una vértebra se va de su sitio, va a tocar tanto la médula como alguna de las raíces que salen por ahí y vas a tener un problema. Entonces tú no puedes vivir e ir por la vida con una vértebra descolocada.
1: Claro.
0: Porque tendrías algún fallo.
1: Venga, que entre Dani. Oh, te quedas. Me voy, dice.
2: No.
1: Que no, hombre.
0: Ah, no sé.
1: Pues aquí te quedas, que Dani es el psicólogo y sirve también para ti.
0: Para todos.
1: ¿Qué tal, Dani? ¿Cómo estás?
3: Oh, my God. Yo estoy preocupado, ¿eh? Lo de hoy es complicado, ¿eh?
1: Es complicado.
3: Es difícil esta filia. Esto no es una fobia, es una filia.
1: Yo antes de que empieces,
3: sí.
1: Ya sabes que este es el lugar para mi anécdota.
3: Sí.
1: Tengo una anécdota con un fisio.
2: A ver.
1: Loquísima.
2: Ay, Dios, qué miedo.
1: Resulta que yo estaba fatal de las lumbares. Esto pasó hace un par de años. Estaba fatal de las lumbares y tenía que ir de urgencias a uno. Y los que yo conocía no estaban disponibles. Y entonces, ¿qué hice? Busqué por internet. Y fui a uno que vi ahí y estaba cerca y fui. Entonces, yo llegué a la consulta y ya olía un poco raro, como a cañería. ¿Vale? Y entonces yo dije, bueno, pues será la zona, el barrio y tal. Da igual, entonces me puse boca abajo en el agujero y me quedé dormido, porque siempre me pasa que me quedo dormido, siempre al principio con los fisios y los dentistas. Me quedo dormido.
2: Qué suerte.
1: Y de repente estoy dormido y oigo un crujido, un pedo.
2: No. Anda.
1: Y digo, hostia, me desperté pensando que igual había sido yo. Porque esto pasa a veces, ¿no? De que he escuchado, he sido yo.
3: Tiene que ser fuerte, ¿eh? Para despertarse.
1: Sí. Y dije, bueno, habré sido yo. Él no decía nada. Tenéis que imaginar que yo estaba así, ¿eh? Metido en el... Y de repente escucho otro más. Más fuerte. Y este huele. Y además, no sé si sabéis que si estás así, el olor viene de abajo arriba y te da, o sea, todo en la cara. Y el tío me dice, como me vio, me debió ver cómo moverme un poco, como me dice, tranquilo, tranquilo. Como haciéndome partícipe, como si fuese una cosa de los dos.
0: Pero...
1: Claro, no había confusión, había sido él. Y él me dice, tranquilo.
2: A lo mejor para intentar hacerte la psicológica, para que pensaras que había sido tú.
1: No, yo creo, ¿no?, que fue más de, no, ignóralo. Como,
2: pero
1: tranquilo.
0: No entiendo esta técnica.
2: No, ¿cómo que ignóralo?
1: Tranquilo, que esto... Tranquilo.
2: ¿Qué haces?
3: Tranquilo,
2: ¿cómo?
3: Que no es caca, ¿no?
1: Podría ser algo así.
0: Que podría ser peor.
1: Y entonces, el tío... Seguimos así 10 minutos tirándose pedos.
2: No puede ser.
1: Yo comiéndome todo el olor, porque además no puedes escapar de aquí.
0: Pero ¿y mientras te trataba?
1: Y no llegan las manos, porque estás así y las manos no llegan, no puedes hacer así. O sea, un infierno, respirando por la boca, pra, ignorándolo, con un silencio profesional impoluto. Y de repente dice, perdón, creo que han llamado. Y no había llamado a nadie. Y entonces el tío se va y se mete claramente en el baño a cagar.

0: No te creo.
1: Ah, estaba malo de la barriga.
2: Claro, estaba malo de la barriga.
3: Qué empática.
0: Qué mona,
1: ¿no? No, todavía.
3: Toda compasiva ella.
2: Porque sonaron los crujidos de mil dedos.
0: Claro.
2: O sea, un sonido infernal. El tío ahí se desahogó lo más grande. Y entonces, tira de la cisterna. Se escuchaba todo. Paredes de papel.
0: Claro.
2: No escucho cómo abre el grifo.
0: Ay, no.
1: Ay, qué asco.
2: Y sale diciendo, nada, nada, es que me traían un paquete. Se pone aceite en las manos.
0: Y me voy.
2: Sigue tratando las lumbares.
0: No.
2: Y yo... Pero es que a mí me da vergüenza hacerle sentir mal. Esto ya me ha pasado más veces.
0: Ay,
2: y yo ahí metido en plan, bueno, que se acabe, que se acabe. Le puse 5 estrellas. Porque es el mejor fisio de Madrid y seguramente de España. Es el mejor fisio. Se tira pedos, sí. Tiene unos problemas intestinales gravísimos también. Pero me dejó las lumbares como si fuese masa madre.
0: Ya, pero qué
2: he vuelto. He vuelto. Dos veces al mes.
0: No me lo puedo
2: creer. Durante mucho
0: tiempo. O sea, ¿es tu fisio habitual ahora?
2: Ahora estoy con otra, pero durante un tiempo fue mi fisio.
4: Pero ¿y volví a hacer esa técnica?
2: Todas las veces. Todas las veces tenía mal la barriga.
4: ¿Sí?
2: Pero era el mejor fisio.
4: Yo creo que te estabas tan tenso en la sesión que luego salías más relajado, ¿sabes?
2: Tú dices que como un truco.
3: Claro, sí, sí.
2: ¿Hasta dónde estaríais dispuestos a permitirle a un fisio si es el mejor fisio? Si es un mago, porque un fisio bueno... Imagínate.
3: Ostras.
2: Tú no, ya no vuelves. ¿Prefieres uno peor?
0: Claro.
2: No, yo lo acepto todo.
3: Siempre pensaría que hay alternativas posibles.
2: No las hay.
3: Claro. Sin problemas digestivos.
0: A ver, que te pase un día, pues puede ser que estuviese malo del estómago o yo que sea una gastroenteritis o algo, no lo sé. Pero de repente, cada vez que vas... O sea, que
2: yo estaría dispuesto a que me trate mal.
0: ¿Falta de respeto? No.
2: Yo sí. Me dice, cállate, ¿tú qué sabrás? Yo sé dónde te duele, ¿no?
3: Eso
2: tú...
3: es otra filia, ¿eh?
2: Sí.
3: Si es un... Eso tiene nombre, ¿eh?
2: En serio, si es un buen fisio.
0: No.
4: A mí lo peor me parece que no se lavara las manos después del estruendo.
2: Sí, hombre, sí, claro.
4: Eso me parece lo peor de todo.
0: Hombre.
2: Es un detallito, sí.
0: ¡Qué asco! Que te puede dar una colitis, a ti te la puede pegar.
2: Me la puede pegar en las lumbares por la piel.
0: Bueno, no lo sé.
3: Seguro que era aceite lo que se ponía en las manos.
0: ¡Qué asco!
2: Nunca lo sabremos, pero es muy bueno. Muy bueno, os lo recomiendo. Luego os doy el contacto.
4: Vale, sí. Para no ir.
2: Lo pasaréis bien.
0: Sí, claro.
3: Lo tiraré por el váter.
2: Dani, ignórame a mí.
3: Es difícil seguir después de esto, sí. Pero lo voy a intentar. A ver, esto yo creo que suena más a filia que a fobia, claro. A ella le da como gustito. Claro, habéis hablado de una cosa súper interesante que es el alivio físico que te hace sentir, pero ella nos lo podrá decir que es una sensación, o sea, es directamente una creencia, ¿no? Y está muy relacionada con la idea de aumentar nuestra movilidad percibida. Es decir, que uno siente que es más capaz de moverse y de habitar el mundo, ¿no? Pero realmente es una sensación, ¿no? Y se refuerza por reforzamiento positivo, que es básicamente que a una conducta le siga una consecuencia agradable, pues tiene más posibilidades de que se repita, ¿no? Y por eso ella está ahí tan, ¿no? Lo que pasa es que hay una cosa muy, muy chula del cuerpo, como no te deja hacerlo constantemente, pues está dosificado.
0: Menos mal.
3: Claro. Y no se vuelve una conducta obsesiva adictiva, claro.
0: Menos mal. No, adictivo es,
4: sí.
3: Bueno, claro, pero...
0: Porque de verdad que soy adicta a eso. Sí.
2: No hay día
3: pero
2: que no lo
3: está muy bien
2: haga.
3: Dosificado.
0: No hay día que no lo haga.
2: Ya.
0: O no hay día que no lo pida.
2: Pero es que no tiene... En realidad es neutro, porque le hace sentir bien, no hace mal a nadie, no le hace daño a ella.
3: Si le hace sentir bien, no es neutro.
2: Claro.
3: Ah, es bueno,
2: claro, es bueno.
3: Es agradable para ella.
0: Es buenísimo, chicos.
4: Claro. Lo recomiendo. De hecho, yo venía aquí a defenderlo pensando que a ella le daba grima. Digo, yo venía a defender el crucifijo.
3: Es que hay mucha gente que no puede y siente como mucha frustración, ¿no? Porque le encantaría, ¿no? Pero luego, a ver, yo...
0: Ah, mira, los de abajo, ¿no? Ah, sí.
3: Los de abajo.
2: Tú
3: los
2: puedes.
4: Los tuyos.
0: Sí.
2: A ver, hazla ahí a su micro. Joder, todos pueden menos yo. ¿Por qué, mamá?
0: Qué curioso.
2: Ya, es que son mis dedos.
0: ¿Y lo de los pies tampoco?
2: No lo has probado. No, además
0: tienes
2: el meñique me da la sensación de que lo voy a arrancar. Si
3: ya,
2: hago eso.
3: Es que a veces
2: se va a
3: pasa eso. Tú has dicho que te daba como grima, ¿no?
2: ¿Lo escuchas?
0: Sonó uno,
3: ¿verdad?
0: ¡Sonó bien!
4: ¡Olé!
3: Oye, pero a ti te da grima o no te da grima. Entonces has dicho que te da grima y ahora has celebrado. Grima,
2: las manos no tanto, las manos es rabia. El cuello es grima.
3: Hay gente que dice que le da asco. Imagino que habrás estado en algún entorno donde la gente dice, ay, quita, quita, no hagas,
0: sí,
3: ¿no? Que le da,
0: sí,
3: como asco.
0: Ay, no sé si es asco o sensación de que se me van a partir los dedos.
3: Es que es lo segundo. La gente, hay gente que dice asco, pero es lo segundo. Nosotros aquí hemos hablado de misofonía, que es como ese rechazo a los sonidos de la boca, de masticar, de la saliva y todo eso. Y es parecido a la misofonía, pero es un poco distinto. Porque la misofonía tiene que ver con esa emoción del asco que nos distancia y nos hace evitar lo que es peligroso para nosotros, los patógenos, los gérmenes y todo esto, ¿no? Que además el asco es una emoción muy chula, la verdad, porque nos permite...
2: Nos
3: permite sobrevivir, ¿no? Y no infectarnos ni nada, ¿no? Pero este asco es distinto porque nos permite... lo que se siente es una especie de... Se llama como asco vicario, que es como el asco que aprendemos desde fuera, ¿no? Y que es empático porque empatizamos con el posible dolor que la otra persona esté sintiendo.
2: Es verdad.
3: Y entonces nos permite prácticamente librarnos de contracturas, de lesiones, identificar mejor los indicios de esas posibles lesiones, ¿no? Óseas, ¿no? Y entonces es una reacción diferente al asco, pero está muy, muy relacionada, claro.
2: El tema de los olores es tremendo, ¿eh?
3: Ah,
2: o sea, cómo
3: sí.
2: nos pueden afectar a toda nuestra vida y sí, sobre sí, todo con sí, su sí. perspectiva.
3: El tema de los olores es muy interesante porque la capacidad sensorial de percibir los olores está muy relacionada con el sistema límbico del cerebro, donde está la amígdala. La amígdala es un área del cerebro que es la que gestiona un poco la parte emocional. Es un poco la que se encarga de activarse con las emociones. Por eso hay tanta fusión entre los olores y los recuerdos, ¿no? Porque se mezcla un poco todo ahí. Y además es muy adaptativo porque los olores a veces no los podemos describir realmente. O sea, los podemos sentir y los podemos identificar, pero no los podemos percibir, ¿no? Y esto viene pues de una cuestión muy primitiva, ¿no? En la que necesitábamos asociar olores con cosas o agradables o desagradables para tener más posibilidades de sobrevivir o de escapar de algo peligroso, ¿no?
0: Qué fuerte.
2: Sí, es para hacer un programa entero, ¿eh? Porque ya la parte sociológica de lo que te ha pasado a ti en la infancia es muy, muy potente.
0: Sí.
2: Bueno, o sea, da para analizar y analizar.
3: Sí, sí.
2: O es tremendo. Yo igual lo hacemos, ¿eh, Lidia? No sé si esta temporada, porque vamos muy petados, pero...
0: No, o sea, a mí... Ya
2: estás invitadísima.
0: Yo estoy encantada. Y si empiezo a... O sea, si te doy vuelta a la cabeza, seguro que tengo...
2: Es que sale más cosas.
3: Hombre, tú piensas que este psicólogo es gratis. O sea,
0: claro,
3: aprovecha.
0: Claro,
3: tú ven
0: claro.
3: cuando quieras.
0: Bueno, la semana que viene, ¿cómo lo tienes?
2: Pues hasta aquí. Espero que hayáis aprendido todos a crujir bien los dedos.
3: Sí.
2: Habrá muchos crujidores que dirán, por fin se trata este tema como se merece. Seguidnos en YouTube, en Spotify, en todas las redes sociales, dejadnos vuestros comentarios y ya sabéis que no estáis solos porque siempre hay alguien al que le pasa lo mismo. Hasta la semana que viene.

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1: Muy buenas, bienvenidos y bienvenidas a una nueva edición de A las Bravas. Hoy jugamos en casa. Nos acompaña una persona que lleva muchísimo tiempo en la cadena SER y que, bueno, me hacía mucha ilusión que viniera, porque fíjate que se lo pido a compañeros y compañeras de la SER que vengan, tal y cual, y ella ha aceptado. A regañadientes, no, mentira. Ha aceptado de buen agrado estar aquí. Sé que además, como es una mujer súper atareada, este tiempo es muy valioso para ella, así que vamos a hacerle sufrir lo justo y necesario. Por si acaso hay alguien que no la conociera, vamos a dedicarle una canción.

0: 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Por Dios. Este abrazo nunca se había producido tan pronto.
1: No sabes lo que se te viene encima. Este es una especie de bálsamo.
2: Lo he hecho por si acaso luego me dan ganas de lo contrario. Digo, por lo menos que el abrazo vaya por delante.
1: Bueno, Mara, gracias por venir.
2: A ti.
1: Bueno, ¿estás preparada?
2: ¿Exactamente para qué?
1: Pues para empezar a probar las patatas de menos a más picante, directamente así. ¿Te gusta el picante?
2: No me disgusta.
1: Primera palabra, no me disgusta, es una contestación muy gallega. No me disgusta. Pues primero, de menos a más, la primera es la de tu izquierda. Vamos a ir empezando así. Lo primero, ¿qué seudónimo quieres que empleemos durante la entrevista contigo?
2: Brava.
1: Vale.
2: Brava, ¿no? Como lo has dicho tú, mira.
1: No lo digo por lo del gato pardo del faro, que está muy bien esto. Lo digo por cuando escribes Mara Torres en Google, una de las preguntas más buscadas es esta. Ahí lo tienes. Mara Torres, ¿nombre real? O sea, la gente duda que te llames Mara y que te apellides Torres.
2: ¿Sabes que yo creo que la frase que he dicho más veces en mi vida es Mara a secas? Porque cuando era pequeña, todo el mundo me hacía esta pregunta en el colegio, en cualquier sitio. Pero Mara... Mara es Mara. Y yo, sí, es Mara a secas. Porque es Mara a secas. Es un nombre que no viene ni de María del Mar, ni de María Antonia, ni de nada. Es Mara. Es un nombre bíblico que aparece en la Biblia, que encontraron mis padres, siendo mi padre ateo, fue al cura con otras alternativas. Y entonces el cura dijo, no, es que hay que bautizarla con un nombre bíblico. Y entonces mi madre sí es católica, pero mi padre no. Entonces fue y buscó el nombre más extraño de la Biblia y apareció Mara.
1: Para mí eres un ser mitológico, una heroína, alguien con superpoderes. Es la primera persona que yo conozco que ha conseguido demandar Hacienda y ganar. Finalista del Premio Planeta.
2: Pero porque les pagué de más, no
1: claro,
2: te creas.
1: Era por una exención que tú reclamaste y dices, es que ojo, que no me tenéis que recortar tanto, que soy finalista de un premio literario.
2: Sí, no, es que yo les había pagado de más. Y entonces al pagar de más, dije, vale, lo voy a pagar y luego lo voy a reclamar.
1: Siempre pasa.
2: Y me dieron la razón 5 años después con intereses.
1: ¿Y qué hiciste con el dinero? ¿Te dieron Hacienda?
2: Pues nada, porque luego empezaron a hacerme paralelas y poquito a poquito.
1: Me suena tanto esto, Mara, lo de las paralelas.
2: Sí, más o menos estaba todo bien, pero de repente aquí, 200 de aquí, 100. Dije, bueno, a ver, había una cosa que hacía y es que yo pasaba las facturas de la ropa porque aparecía en imagen todos los días con el gato pardo. Y entonces yo pensaba que eso era ropa de trabajo y me dijeron, no, es que nadie sabe si vas a la radio con tu ropa o es una ropa específica para el gato pardo. Y yo dije, pues igual, claro, también me la pongo para ir a la radio a trabajar. Bueno, esas cosas al final lo devolví todo.
1: Vale. ¿Habrá algún día algún premio Planeta sin polémica que la gente diga, ah, pues sí, este año merecido?
2: Yo creo que ha habido muchos premios Planeta sin polémica.
1: La última época por lo menos hay más
2: polémica.
1: La
2: última época hay más polémica. Yo tengo un caso, Raúl, bastante particular, porque yo lo gané con mi primera novela. Yo no tenía agente, ni tengo, literario. Y entonces, verdaderamente, para mí fue no una sorpresa, porque yo estaba entre los 10 finalistas. Yo presenté el premio con un seudónimo, con un nombre con el que nadie me podía identificar. Y yo estaba entre los 10 finalistas. Entonces ahí te dicen, tienes que estar en la gala porque hay 10 personas finalistas y tu novela es una de ellas. Así que yo no sé lo que es, si uno lo pacta, si lo haga con su agente, si firma otras novelas.
1: ¿Cómo te llamaste?
2: Pues me puse el nombre de la madre de mi pareja, Pilar Otero, porque ella era bipolar. Y entonces, en la vida imaginaria, que es tan divertido, cuando realmente se convierte en una patología, entre que tú no distingues tu vida imaginaria de tu vida real, me parecía que era hacer un homenaje a Pilar. Y de hecho,
1: bueno,
2: ella murió muy poco después. Y lo último que me dijo con mucho amor y con mucho cariño y sensatez fue, estoy muy orgullosa de que hayas puesto mi nombre a la novela.
1: Qué bueno,
2: sí.
1: Qué bueno. Esto no lo sabía, fíjate.
2: Sí, no lo sabía nadie, por cierto.
1: Pues Mara Torres Grande, dejándonos exclusivas, porque es que el picante abre los poros. Vamos a segunda patata directamente, Mara. Bueno, estuviste a una vocal de ser la novia de Froilán.
2: ¿Yo? Ah, sí, es verdad.
1: Porque,
2: ¿cómo se llamaba?
1: Mar Torres.
2: Ah, Mar Torres, sí.
1: ¿Te das cuenta de que estuviste a una letra de casi ser como Leticia Ortiz? O sea, casi, por alzarte a los tronos de la Casa Real. Que, por cierto, conociste a Leticia Ortiz en una ocasión, ¿verdad? Yo no sé si fue un encuentro leído por ahí, como
2: sí,
1: que...
2: Sí.
1: A colación también del libro que le dedicaste, bueno, que escribiste con el caso del suicidio de tu hermana, Recuérdame bailando, ella también, que había, claro, había pasado por lo mismo con una hermana suya.
2: Nosotros habíamos hablado previamente en la fiesta que da la Casa Real por el Día del Libro. Entonces yo había estado en la Casa Real en una comida y luego habíamos coincidido mucho antes de que publicara Recuérdame Bailando, pero mi hermana ya había fallecido y entonces ya estuvimos hablando en aquella sala de la experiencia de haber perdido a una hermana por suicidio. Y recuerdo que ella me dijo una frase que en ese momento no le di demasiada importancia y luego me pareció fundamental. Me dijo, volverás a ser feliz y tu familia también. Y entonces cuando ya escribí el libro y volví a coincidir con ella en la Cuesta de Moyano, que se celebraron los 100 años de la Cuesta de Moyano, bueno, ya estuvo cariñosísima, lo había leído, ya me habían llegado comentarios porque sabía que ella lo había leído, entonces me dijo que, bueno, que la había conmovido mucho y entonces yo le di las gracias por aquella frase. Yo creo que el libro que a mí no me costó mucho escribir, aunque por supuesto me costó, pero porque yo tenía como objetivo que por encima del pudor de mi familia, por encima de todo lo que publicar esto suponía, estaba la posibilidad de ayudar. Fue muy, muy, muy guay, ¿no? Porque muchísima gente me daba las gracias, me decía que menos mal que había hablado de este tema que estaba escondido, pero pudo conmigo. Pudo conmigo y la verdad es que tuve que parar. Cancelé absolutamente todos los actos, todas las entrevistas, todas las presentaciones que tenía por delante con mucha pena, porque yo sé que cuando hay alguien que te está esperando, ¿no? Hay un evento, pues recuerdo que tuve que cancelar uno en Toledo y otro en Mallorca y otro. Ojo, pues es algo que jamás había hecho. Pero decidí que después de presentar el libro en el Congreso y haber hecho una promo de 3 meses, tenía que parar.
0: Tercera patata para Ana Torre directamente. Venga, vamos allá, porque esto hay que entrar en calor ya.
2: Venga.
0: Siempre has hecho una radio ajena al periodismo salvaje, así una radio más... Es que no sé si definirla amable, no es amable. Es una radio muy guay de escuchar. De hecho, cuando presentaste Hablar por Hablar, creaste el primer chat en directo de grupo.
2: Sí.
0: ¿Estabas condicionada por lo que te iba diciendo la peña de cuando entrando a una llamada, yo qué sé, decía, la gente te decía cosas, decía, pues esta entrevista me mola, esta no?
2: Mira, nosotros hicimos el primer chat de la historia de un programa de radio en Hablar por Hablar. Y la Dos Noticias fue el primer informativo que emitió en directo en Facebook con gente opinando. También en eso fuimos como... Fueron dos proyectos muy pioneros en eso. La lectura que yo saqué del chat de Hablar por Hablar es que al principio era fascinante. Porque yo estaba haciendo el programa de radio y claro, yo no tenía un feedback de nadie, salvo de los oyentes que llamaban y luego llamaba a otro y otro, pero tú no tenías un feedback. Y de repente apareció una pantalla con gente conectada. Había 200 oyentes conectados y tú veías lo que pensaban en tiempo real. Entonces eso era muy adictivo. Especialmente cuando te decían lo bien que lo hacías. Y a mí me encantaba, ¿no? ¡Ay, qué bonito! ¡Qué bien lo estás haciendo! ¡Me encanta esta llamada! ¡Este poema que has leído! ¡Esta canción con la que has abierto! Y de pronto, un oyente ponía, me estás aburriendo con la llamada. Y escribía Z, Z, Z, Z. Y al rato, toda la pantalla, los 200 conectados, estaban escribiendo Z, me estás durmiendo, qué rollazo, se te va de las manos. Y entonces a mí me afectaba hasta el punto en el que cortaba la llamada. Siguiente oyente por teléfono. Se me ha sorprendido que hayas cortado la llamada, porque estaba siendo muy interesante. Entonces yo ahí pensé, ¿quién tiene razón? ¿Los 200 que están todos claro, contagiándose? ¿No? Contagiándose. ¿Tu criterio profesional? Claro. O, bueno, tu criterio profesional.
0: Claro, claro, es que tiene que mandar a alguien ahí, si no, esto se va de las manos.
2: Pero ahí me di cuenta de la doble cara de las redes sociales y entonces, como era jovencísima y era algo que empezábamos a poner en marcha, eso lo he tenido en cuenta el resto de mi vida.
0: ¿Y una llamada que tú recuerdes en tu o sea, no sé, que te hiciera reír mucho, que te descolocara muchísimo? Porque yo entiendo que entraría de todo tipo de oyentes, los que buscaban conversación, los que querían hacerse un poco... No sé, de todo habría. Es que claro, esto es un programa mítico.
2: A ver, lo más conmovedor que me pasó fue que nos llamó una oyente que se llamaba Orlando a primera hora, o sea, a la 1:30, y entonces ella, así muy desesperada, dijo que su hijo de educación especial se había perdido por la mañana y no le encontraba ni la policía, ni la Guardia Civil, ni nadie. Entonces ella dio unas cuantas pistas muy importantes. Por ejemplo, que el chico tomaba una medicación y tenía la cara con marcas, luego que iba con un chándal amarillo y luego que fantaseaba con viajar, que le gustaba mucho el tren y viajar y tal. Eso fue a la 1:30. A las 9:45 yo estaba hablando con el chico. Durante esas 2 horas y media se movilizó toda la gente que estaba oyendo el programa y nos fueron contando dónde habían visto al chico, que resulta que efectivamente le apasionaba tanto viajar y el tren que se había metido en el metro y se había pasado el día entero de estación en estación. Entonces la gente llamaba y decía, yo le he visto en la estación de Delicias a tal hora. Y entonces llamaba otro, yo le he visto en la estación no sé qué. Y al final quien recogió al chico fue uno que salía del metro a las 2 de la mañana cuando cerraban, se lo llevó a su bar y yo acabé a las 4 menos 10 hablando con el chaval. Eso es lo más conmovedor que me ha pasado. Sí, sí, sí. Lo más conmovedor. Y luego lo más divertido, que pueden ser decenas de miles, o sea, me pasaba muy bien. Pues yo recuerdo, por ejemplo, un señor que llamó y dijo, soy un espíritu. Y yo, y entonces le digo, ¿y cómo siendo un espíritu me llamas desde Burgos? Y entonces él dice, pues te puedo llamar de Burgos como desde cualquier otro lugar. Y entonces le digo, ¿y qué te pasa? Y dice, que me han asesinado. 3 de la mañana, invierno. Y yo, ¿quién? Dice, mi familia. ¿Y por qué llamas? Dice, porque quiero venganza. Bueno, pues nada, adiós. Y entonces, toda la noche estuvimos hablando del espíritu.
0: Y que el Jiménez estaría salivando. Dice, pásame la llamada, pásamela. Cuarta patata para ahora.
3: ¿Qué tal estás? ¿Cómo estás? Soy Leiva.
2: Estoy... Me da la entrevista, me dio Leiva.
3: Bueno, bueno, o sea, la mejor entrevista quizá de todo el Faro. He venido con mi hermano Juancho, Mara. Ven un momentito.
2: Otro.
3: Juancho, ven aquí. Hola, ¿qué tal? Soy Juancho, ¿cómo estás? He venido con mi hermano Leiva. ¿Qué tal? Di hola, Leiva. Hola, hola, Juancho. Hola, Leiva. Bueno, Mara, eres el faro de los oyentes. Yo, de hecho, he creado una comunidad de fans de tu programa que se llama Faro Coches. Con toda la humildad, creo que me respondas si puede ser que yo te diera la puñetera mejor entrevista de toda tu carrera.
2: Leiva.
3: Que me llamasteis durante meses ahí, años, dando la brasa y digo, mira, Ley, hazlo como si fueras a morir mañana. Y ya está.
2: Tengo tres buenísimas. ¿Una es Leiva?
3: Por supuesto.
2: La de Albert Pla.
3: Albert Pla, qué maravilloso.
2: También. Que se reía de todos los periodistas y digo, bueno, es que, claro, soy un blanco fácil para él. Entonces yo estoy ahí empollando la entrevista y digo, pero ¿qué hago como para ganármelo? Porque yo sí, cuando estoy haciendo una entrevista, hay una pregunta en la que yo probablemente sepa que si me lo gano en esa pregunta, ya le voy a llevar hasta el final.
0: ¿Ese truquito se puede desvelar, no?
2: Pues, por ejemplo, en Albert Pla, que había visto eso. Que,
0: o sea, que no es una pregunta igual para todo el mundo.
2: No,
0: ves y dices, ahora.
2: Exacto, sí, sí, ahora. Pues con Albert Pla me acuerdo que yo decía, pero o sea, tampoco yo soy una seguidora total de Albert Pla, ¿no? No soy una fan que haya seguido toda su trayectoria, pero bueno, me la habían estudiado, pero o sea, 40 páginas con letra pequeña estudiadas a tope. Entonces leo en una entrevista que le hacen tipo test, que lo bajaba a comprar al kiosco sobrecitos de soldados cuando era pequeño. Entonces le digo, baja al kiosco, compramos unos sobres de soldados. Vamos a ponerlos todos encima de la mesa, ¿no? Un ejército. Tienes aquí el ejército con todos los soldados. Entonces era así. Todos muertos.
0: Oh, sopla y los tira todos.
2: Y dije, entonces yo creo que a partir de ahí me le gané, no sé por qué. Tanto es así que cuando le dije, ¿con quién dirías al faro? Me dijo, contigo.
0: ¡Qué bueno! Sí. O sea, Leiva, Albert Pla, ¿y cuál es la tercera que te recuerdas?
2: Y el otro es Jorge Ilegal.
0: Hostia, que además fue Jorge Ilegal, hace poco.
2: Sí, y que a mí me pareció que era un filósofo con un discurso muy potente y muy interesante.
0: Joder,
2: me encantó,
0: bueno,
2: sí,
0: Mara,
2: Jorge Ilegal.
0: Quinta patata, Mara, que no sé cuál es en tu plato.
2: A ver,
0: ya.
2: Me arde la lengua, te lo diré, ¿eh?
0: Pues venga, esto es lo que yo quería.
2: Encima tengo una lengua bastante grande.
0: ¿Qué tal está? ¿Qué tal? La quinta, cuarta.
2: Esta está muy buena porque esta es la segunda, no es muy picante.
0: Bueno, mientras tanto vamos a escuchar la pregunta, porque ya no sé lo que digo, de mi hija Emma de 9 años, que es muy fan, radiofónicamente hablando, de ti.
2: Ana.
4: Hola, Mara. Me han dicho que estuviste 12 años presentando La Dos Noticias. Según Wikipedia, es el informativo más premiado de la historia de la televisión, con más de 150 galardones. Mi pregunta es, ¿al final qué os daban ya? ¿El premio Pelo Pantén? ¡Besis!
2: Pues casi.
0: ¿Qué se os puede dar más? 150 premios y ni existen esos premios.
2: Bueno, son 150 premios a lo largo de la historia de las noticias, pero el tiempo que yo estuve, que fueron 12 años, igual ganamos 25. O sea,
0: hoy no puedo
2: 30.
0: Hacer, que tengo que recoger otro premio, chicos. Venga, adiós.
2: La verdad es que esa etapa es una etapa gloriosa para mí. Gloriosa. Siempre digo que todo lo que aprendí de comunicación lo aprendí en la SER. Y todo lo que aprendí de periodismo lo aprendí en La Dos Noticias con el equipo de La Dos Noticias.
0: Tú además viviste in situ los recortes en Televisión Española, ¿no?
2: Yo viví en 12 años dos legislaturas, PSOE y PP. Lo pasé mal con las dos. La Dos Noticias siempre ha sido el grano en el culo de cualquier dirección de informativos. porque nosotros ni pedíamos perdón ni pedíamos permiso.
1: Lo de los recortes no lo has pillado, porque yo te iba a hacer... No, se echa, parece que está echando un gin tonic, pero no es agua, ¿eh?
2: Salud.
1: Los recortes de Televisión Española llegaron a tu físico también, porque te cortaste el pelo.
2: Mira, yo tenía el pelo así como siempre, en Hablar por Hablar y, bueno, en mi vida. Un poco clasicona. Entonces tenía un novio con el que no me iban nada bien las cosas. Y entonces yo me veía poco moderna a su lado, porque él era súper moderno. Y yo decía, jo, igual para arreglarlo, pues me corto el pelo. Y además le dije, ¿tú a ti te parece que me corte el pelo? Y me dijo, ah, yo creo que sí y tal. Total, que me corté el pelo, pero mucho más corto que esa imagen. Me rapé prácticamente la cabeza. Y luego lo dejamos. Y yo pensé, todo el esfuerzo para nada, ¿no? Y cuando estaba con el pelo rapado, me llamó Fran Llorente para decirme que presentara las dos noticias. O sea, yo entré ya con los recortes en las dos noticias.
1: Estaba pensando, después de cortarte, cortaste. Es que venía solo lo siguiente. Bueno, pues Mara,
2: sí.
1: Gran etapa tuya en la sexta.
2: Lo estoy contando todo, la sexta también, todo muy bien.
1: La sexta
2: es fenomenal.
1: Estoy yo ahora, Aymar Bretos, es que podíamos hacer un programa conjuntamente, si quieres, Mara. Podemos hacer, somos una fusión, Aymara Bretorres, siempre lo que sea. Vamos a la sexta patata para Mara.
2: Venga. Voy a ver un poco de leche antes. Yo luego tengo una entrevista, no querría yo...
1: Pues vas a querer.
2: Que todo lo picante, ¿sabes? Luego no te lo he invitado.
1: A ver a quién tienes.
2: Sorpresa.
1: ¿A quién le quemas las cejas?
2: Exacto. Tengo que ser cuidadosa.
1: Bueno, me ha chivado que eres como una abuela con sus nietos, que le cambias el nombre a la peña de tu alrededor. ¿Te ha pasado alguna vez esto con algún invitado? O, por ejemplo, que a Rajoy le llamaras M. Rajoy por despiste. Porque eres una cómica involuntaria, me han dicho esto.
2: Yo he tenido durante mucho tiempo solo chicas en el equipo. Y entonces no sabía cómo llamar a una compañera y dije, Israel. Israel, que encima yo no conozco a ningún Israel en mi vida.
1: Encima Israel, eso. Con lo que está pasando hoy en día, Israel.
2: Encima, bueno, claro, no, eso fue hace tiempo, claro. Es verdad.
1: Claro, como cómica involuntaria que eres, cuéntanos también que la gala que ganaste el premio Ondas fue la hostia para ti, ¿no?
2: Sí. Sí, sí.
1: Se está quedando como
2: diciendo... ¿Dónde está la broma?
1: No, que fue un gran hostión para ti.
2: ¡Ah! La pegué.
1: Claro, digo, fue la hostia figurada también. O sea, la hostia por el premio.
2: Es que te digo una cosa. Es verdad que no sé quién te ha dicho lo de ser graciosa.
1: No, que eres una comedia
2: voluntaria.
1: Pero
2: en realidad, te lo juro que soy súper payasa. Y luego me pasan cosas y me hacen gracia a mí misma, ¿no?
1: Bien.
2: Pues iba estupenda con el modelito, unos tacones llevaba. Perfecto todo. Hasta que ya estoy en el evento donde tomamos un cóctel y de repente me llaman por teléfono. Y yo, zumba, que podía no haber recogido, pero ya ves tú. Y entonces de pronto salgo con mi copa de vino, mi móvil, vuelvo. Y entonces patino cuando vuelvo a entrar en la sala, la copa de vino... salta por los aires, se rompe el móvil por los suelos y yo di un patinazo, pero en toda regla. O sea, que te caes de culo con una pierna hacia arriba, la otra doblada. Pero tal como me caí, Raúl, me levanté. Pero me levanté en 0,2 segundos. O sea, no te voy a decir en 0,1, en 2. Y de fium, y dije, nadie ha grabado, ¿no?
1: Sobre todo nadie ha grabado.
2: Y me dijeron, no, tranquila, te has hecho daño. Yo, no, a mí solo me preocupa si alguien lo ha grabado. Me dijeron, no nos ha dado tiempo ni a sacar el móvil. Y dije, bueno, entonces iba muy tranquila, luego iba con la mano sangrando y tal.
1: Muy bien. ¿Y con qué te ríes tú, Mara Torres?
2: Con las cosas de la vida.
1: Aparte de ti mismo, ¿tienes algún, alguna cosa de comedia, algún cómico, algo de humor? Con esta persona me río mucho.
2: Pues mira, yo me río mucho. Tengo una tertulia ahora en el FAR una vez al mes y entonces está Edu Galán, Antonio Lucas, Gómez Santander y Edu Madina, ¿no? Los cuatro. Yo, no te digo en la tertulia que me hacen reír mucho, pero fuera, cuando nos vamos a tomar algo, lo que sea, a mí este humor rápido, ¿no? Que de repente uno dice algo y otro es aún más rápido todavía, eso me hace reír mucho. Me hace reír mucho el todo por la radio. Pero... no solo lo tuyo.
1: No, claro.
2: Que me hace reír mucho.
1: Gracias, Mara.
2: Muchísimo.
1: Gracias.
2: Con las canciones y todo. Todas las invitaciones. O sea, es muy buen rato. Vengo siempre en coche y siempre me estoy riendo cuando te estoy oyendo. Pero me hace mucho gracia, Tony, la versión que hace de la información política. Eso me hace reír mucho. Sí,
1: es una mente privilegiada. Pues nada, vamos a pasar a la séptima patata. No has tirado el comodín todavía, pero yo te digo que ni lo tires. ¿Ah? Ni lo tires.
2: ¿Que lo tiro o no?
1: Porque me va a ofender.
2: ¿Pero lo tiro?
1: No, según te estás comportando hoy, ni lo tires. Bueno.
2: Sí, sí.
1: Empezaste en Hoy por Hoy conmigo de becaria, Mara. Soy Iñaki Gabilondo. Estamos aquí descubriendo la nueva faceta de esta gran periodista. ¿Qué destacarías de haber trabajado conmigo, Mara?
2: Es que esa es una información errónea que aparece en la Wikipedia. Que he dicho mil veces y lo he intentado cambiar. No se puede. Yo no entré de becaria con Iñaki. Yo solo estuve trabajando con él, de becaria, en otro programa, en un programa que se llama La Gran Evasión, que citabas, y en el Hoy por Madrid, que hace mil años. Y durante un tiempo muy corto, 4 meses, cubrí la baja por embarazo de una compañera, de Elvira.
1: Sí.
2: Entonces esos son los únicos 4 meses que yo trabajé con Iñaki Gabilondo.
1: Por cierto, creo que tu mayor logro como periodista, si no es el mayor, uno de los más grandes, ha sido que Juanes te cantara para ti sola una canción, ¿verdad?
2: ¿Ah, sí? Sí, pero tengo... No. El mayor logro como periodista,
1: sí,
2: te
1: sí,
2: lo digo.
1: Sí.
2: Fue que yo di en este país la muerte de Michael Jackson. Sí, o sea...
1: ¿Antes que nadie?
2: Sí. Estábamos en la reunión de informativos, la Dos Noticias, acuérdate que iba a las 12:30, uno o así. Y entonces me dice mi editor, Íñigo Arraiz. Me dice, tía, Íñigo y Rafa Lobo, que eran los editores, que dicen que se ha muerto Michael Jackson. Ya teníamos todo el minutado, toda la introducción, todo, ¿no? Que tenemos una especie de editorial al principio de cada informativo y tal. Y entonces, bueno, ¿pero quién lo ha dicho? ¿No es que lo ha dicho un medio? No nos fiamos mucho de él y tal. Bueno, empezamos a documentar por si acaso había muerto Michael Jackson, que era impensable. Iba a comenzar una gira de su último disco.
1: Le habrá dado un blanco. Ya no, se murió.
2: Pues estoy... Vamos a empezar... Empezamos. Yo ese día, no sé por qué, me había puesto una camisa con 2 estrellas blancas en los hombros. No sé por qué, me lo había puesto mucho antes de saber que igual se moría.
1: Y un guante gris con brillante, ¿no? No
2: sé, con lentejuelas.
1: Sí.
2: Y entonces, de pronto, en una de las noticias suena el teléfono, tenemos un teléfono fijo debajo de la mesa, entonces yo lo cojo y me dice Íñigo, se ha muerto. Y yo, ¿perdón? Dice, sí, que Michael Jackson se ha muerto. Y ostras, colgué y era lo siguiente que tenía que dar. Entonces me acuerdo que dije... Michael Jackson, el rey del pop, acaba de morir a los 50 años. Y siempre pensé que tenía que haber dicho, si estáis de pie, sentaos, porque no sabéis qué ha pasado. Se ha muerto Michael Jackson.
1: Creía que estabas pensando, dice, y siempre tuve que decir, se ha muerto Michael Jackson. Bien, eso está muy bien. Cuéntame brevemente lo de Juanes, o sea, te cantó al es oído la camisa negra, ¿no? Puede ser. Una reunión, amigos
2: pero
1: comunes.
2: Pero la camisa negra me... ¡Ah, calla!
1: O sea, ni se acuerda de estas cosas. Yo estaría acordándome toda mi vida si Juanes me canta a mí solo la camisa negra.
2: Claro. Sí, estábamos en Miami. Yo estaba en casa de Ponsetti, que vale. Me fui ahí unos 3 o 4 semanas en agosto. Me acogió con todo su cariño y la verdad que pasé unas vacaciones maravillosas porque es que no parábamos.
1: Además, estaba en una habitación Michael Jackson también.
2: Por ejemplo, no, pero era todo un delirio.
1: Ponsetti se relaciona muy bien.
2: No, es que era todo un delirio. O sea, te lo juro, de repente... No, es que como luna llena, cogemos un yate y nos vamos al helipuerto de Nixon. Y yo, ¿perdón?
1: Es que Ponsetti vive muy bien. Pero sí. Vive muy bien porque se lo ha ganado. Y vive muy bien
2: y quieren,
1: se lo pasa muy bien.
2: Y le quieren muchísimo.
1: Y le quieren mucho. Claro, está claro.
2: Total, que nos vamos a una fiesta de un periodista famosísimo de allí, una mansión que tiene en Miami, y cuando llegamos dice, no, pues no hay ningún amigo mío que se llama Juan, que es su cumpleaños hoy. Y entonces aparece un tal Juan. Y se corre la que es Juanes. Pero que Juanes no era tan famoso. Era un tal Juan. Y entonces de pronto apagan las luces antes de sacar la tarta de cumpleaños y dicen, vamos a poner la canción que lo va a petar el próximo año. Y suena La camisa negra. Y a todos nos dejó un poco indiferentes la primera escucha. Pero cuando la pusieron en bucle, a la quinta claro. Estábamos todos cantando La camisa negra diciendo, oye, que sí, que lo vas a petar.
1: A la quinta, y con 5 copas ya te metió, esta canción es la
2: claro,
1: leche.
2: Claro, que lo vas a petar.
1: Octava patata para la gran sufridora.
2: ¿Es la última ya? ¿Quieres que me la coma entera?
1: Por supuesto, por favor, Mara.
2: Vale, voy a tomar un poco de leche antes.
1: Vale, ¿vale? Pero la última.
2: A mí es que la leche me gusta mucho.
1: Salsa de abón para Mara Torres. A ver si le afecta de una santísima vez alguna patata.
2: ¿Pero qué tendría que hacer? ¿Llorar?
1: No. Estamos seguros que le hemos puesto esas explicaciones a Mara Torres.
2: Sí.
1: ¿Qué? Nada.
2: O sea
1: vas a igualar el récord de Wyoming, Burke, Arturo González Campos, que dijeron, esta patata me hace cosquillas.
2: O sea, me pica, pero no me mata.
1: Bueno, Mara Torres, por si alguien no lo sabe, Aparte de anunciar la muerte de Michael Jackson y escuchar en primicia La Camisa Negra.
2: Y fueron los primeros que fuimos al 15M, a hacer informativo en directo.
1: Ha escrito diarios desde que tenía 9 años. Te propongo terminar con un reto.
2: Tengo que seguir, llevo ya casi la mitad.
1: Sí, sí, sigue, sigue. Mientras yo te enseño a cámara este maravilloso diario que me he comprado hoy. De encima picante, ¿eh? Hot stuff, hot stuff. Para que Mara inaugure una nueva sección en esta radio, que es escribir en el diario lo que estás pensando ahora, o a lo mejor una confesión inconfesable, que dejes firmada anónimamente y que podamos leer algún día, o no. Es decir, vamos a ponerte una musiquita de diario, te paso el cuaderno y el boli, y como si fueras el primer diario de las bravas, Mara Torres va a dejar impregnadas...
2: Aquí en la primera...
1: Sí, lo que te venga, o algo que quieras confesarnos, sí. Pero no pongas tu nombre, ya que no has sufrido ni una gota. La mamona. Estoy yo aquí, sufriendo por todos los invitados que han venido antes que tú. Mara Torres, impregnando su bonita caligrafía en este cuaderno. Está escribiendo algo que si quieres lo puedes leer, ¿eh? Si no, no, lo guardamos para el siguiente. O que lo lea el siguiente que venga. Y que tenga que completar un diario el siguiente invitado. Mara Torres termina de escribir con una cara absolutamente impasible. Me estoy enfadando ya.
2: Venga, ¿te lo leo?
1: Venga, por favor.
2: Ya llevo, todavía me quedan, pero bueno. Ahora sí que tengo un poquillo de picor.
1: ¡Uy! ¡Uy! ¡Ujo, que le está picando un poco el ojo! ¿Pero cómo puede ser esto? Es que yo estoy alucinando.
2: ¿Sí?
1: Te lo juro.
2: ¿Pero se sufre mucho?
1: Hombre, la gente sufre bastante. Bueno,
2: es que hay que sufrir por lo que realmente hay que sufrir. No por una patata brava.
1: Bueno, eso es una gran frase, pero a mí no me vale. A mí no me vale.
2: A ver.
1: Mara Torres, en directo. Y bueno, en grabado, en A las Bravas.
2: Querido Raúl, hoy quiero confesar... Hoy quiero...
1: Confesar...
2: Que estoy...
1: Bien a la brava.
2: Que siga el siguiente. Hoy quiero confesar que...
1: Ah, que lo dejas abierto para el siguiente. Vale, vale, vale. O sea, es que ni eso va a completar la tía. Pero bueno, Mara Torres, gracias por venir a las bravas.
2: Ahora sí que me voy, ¿no? Un poco calentita.
1: Pues nada, dejaremos esta frase en todo lo alto y que siga siendo el faro de la SER por mucho tiempo.
2: Muchas gracias, Raúl, y a todo tu equipo. Gracias.

0: Son las 5 de la mañana, las 4 en Canarias. Miles de cubanos se han manifestado en La Habana para apoyar a Raúl Castro, que ha sido recientemente acusado por Estados Unidos por su supuesta implicación en el asesinato en 1996 de cuatro aviadores cubano-estadounidenses de la organización Hermanos al Rescate. Acusación que se produce en medio de la campaña de Trump para que Cuba cambie de régimen. La población considera que es injusta y quiere mostrar una imagen de fuerza frente al magnate que no esconde su aspiración de hacer de Cuba una nueva Venezuela. Victoria García.
1: Miles de personas han salido a la capital cubana en apoyo de Raúl Castro y en protesta por las amenazas de Estados Unidos.
2: ¡Viva nuestro Raúl!
3: ¡Viva!
2: ¡Hasta la victoria siempre! ¡Patria o muerte, venceremos!
1: El acto ha sido en las inmediaciones de la delegación norteamericana en la isla y en la cabeza de la manifestación estaban Díaz-Canel, el presidente cubano, y su primer ministro, Marrero Cruz, acompañados de una docena de generales octogenarios. Quien habla es el alcalde de La Habana.
4: Reafirmamos que ni amenazas, ni bloqueo, ni cerco energético, ni falsas acusaciones serán capaces de doblegar la voluntad de todo un pueblo en defensa de su revolución.
1: También en defensa de la integridad territorial de Cuba.
0: La directora de los servicios de inteligencia de Estados Unidos ha dimitido este viernes. Tulsi Gabbard, que nunca formó parte del círculo de confianza de Trump, dice que toma esta decisión por los problemas de salud de su marido, que padece cáncer. Esta renuncia se suma a la del director del Centro Nacional contra el Terrorismo, muy crítico con la guerra iniciada por Washington con Irán, y a los ceses de la secretaria de Seguridad Nacional y de la fiscal general. Corresponsal en Washington, Sara Canals.
5: Demócrata reconvertida en republicana, se la acusó de divulgar propaganda rusa y se la criticó también por su falta de experiencia en el sector de la inteligencia. Nunca antes, además, había ocupado un cargo público de alto nivel. Pero las operaciones militares en Irán y Venezuela la han alejado poco a poco del círculo interno del presidente. Gabbard ha sido siempre antiintervencionista, contraria a las llamadas guerras ajenas y recientemente en un interrogatorio en el Senado, testificó que no hay pruebas de que Irán esté construyendo armas nucleares, contradiciendo la versión oficial del presidente Trump, que cuando le preguntaron sobre el tema, pues respondió que estaba equivocada.
0: La Agencia Internacional de la Energía advierte de que el mercado del petróleo puede entrar en zona roja este verano. La explicación que da el organismo es que coincidirá el auge del turismo de los próximos meses con la merma de las reservas del crudo, que todavía continúa. Shira Valdés.
6: Tras casi tres meses con el estrecho de Hormuz cerrado, las reservas globales de petróleo cada vez son más reducidas y las tensiones del lado de la oferta se van a juntar a partir del próximo mes con la creciente demanda de combustibles que conlleva el aumento de viajes durante el verano. Una combinación que...
7: We may be entering the red zone in July or August if we don't see that there are some improvements in the situation.
6: Que puede llevar a los mercados de crudo a situarse en zona roja, a vivir graves problemas de suministro ya entre julio y agosto, según ha defendido el director de la Agencia Internacional de la Energía, Fatih Birol, que ha insistido en que la única solución posible pasa por la reapertura del estrecho de Hormuz, por donde hasta el inicio del conflicto transitaba el 20% del petróleo de todo el mundo.
0: De momento es todo, se quedan con Sastre y Maldonado. Nosotros volvemos con más información aquí en una hora y estamos, como siempre, en cadenaser.com.
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10: Un informe del CIS confirma que Sánchez arrasaría en la oposición.
11: Tom y Jerry firman un acuerdo de paz y... ¡Oh, no! ¡Era otra trampa de Jerry!
10: Gabriel Rufián se ofrece a liderar la izquierda española o a presentar al menos un programa en La Sexta.
11: Sería un programita, no diario, pero sí semanal, los sábados a las 9:30 de la noche y con el nombre R de Rufián. No sé, estoy improvisando, ¿eh? O eso o lo de las izquierdas, me da igual. Pero es que de Esquerra me echan, ha dicho esta semana el diputado catalán.
10: El juez ordena registrar el zapatófono de Zapatero en busca de pruebas incriminatorias.
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12: ¿Quieres que empecemos ya?
13: ¿Claqueta? Venga. Hace tiempo que no hacemos claqueta, ¿no?
12: Sí, de hecho yo creo que habremos hecho claqueta...
13: Haz claqueta.
12: ¿Voy? Miguel.
13: ¿O quieres que la haga yo?
12: No, así con la... Vamos a hacerla conjunta.
13: Pues te recuerdo que eres el director de este programa.
12: No, yo.
13: Sí.
12: No, la directora es Mariola Sarrió.
13: Ah, ¿soy Mariola?
12: Sí.
13: Es verdad que ya...
12: Ya no hacemos eso.
13: Es verdad que los mal resultados del último Sáenz de Maldonado se deben a su...
12: Eso
13: a
12: es.
13: A su dirección.
12: Va, Caquetá.
13: Una, dos y tres.
12: ¡Pam!
13: Regular, no tiene que ser...
12: Sí, porque... Sí, sí.
13: Uno,
12: porque,
13: pero, no... Alto para que se vea en cámara, entonces tú, estable, fijo, duro.
12: Hard.
13: No, eso es caliente. Mejor.
12: Bueno, mejor, pero tampoco...
13: Voy a tirar las cosas aquí al sur.
12: Muy bien.
13: Con cuidado.
12: ¿Algo más? Sí que traes cosas, ¿no?
13: Voy a tirarlas.
12: Vale.
13: Voy a hacer el programa así.
12: No.
13: Pedro Almodóvar.
12: No. Thank you.
13: Bueno, yo desde que estoy en La Mancha, yo siempre he querido expresar mis vírgenes. No sé, literal, pero no, la verdad.
12: Ahora, de hecho, increíble. Estáis en Cannes, ¿no?
13: Estamos en Cannes.
12: ¿Y qué tal?
13: Pues le pegué un tortazo a Sorogoyen.
12: ¿Ah, sí?
13: Como te estoy diciendo.
12: ¿No te ha gustado el último...?
13: Me pareció una mierda como un piano. El y fui estreno. Y le dije, ¿tú sabes quién soy yo? Uh-huh. Rodrigo. Y me dijo, tú eres Pedro Almodóvar. Y digo, pues cállate la puta boca. ¡Poh! Y le metí un tortazo.
12: ¿Hiciste?
13: Y miré alrededor y dije, y el que tenga algo que decir, puntito en boca.
12: Caramba, Pedro, no lo hubiera dicho nunca de ti. Que...
13: Uno ya cumple 70 años y sabe que es una figura del cine español. ¿Y por qué no decirlo? Del cine mundial, hombre, de sí. Historia del cine, legendarias películas. Y no tiene por qué aguantar gilipolleces tampoco.
12: Pues ya está.
13: Que venga un chavalito a decirle, no, que he hecho una película de una rave de Marruecos que te calles. ¡Pum!
12: Pero ese no es Sorogoyen.
13: Ya lo sé, pero bueno.
12: Es Slash.
13: A que reparta todo el mundo.
12: Pero siendo tú Pedro Almodóvar...
13: Te corte el pelo, ¡pa! Y le mete un tortazo.
12: Oh, ya está, ya está.
13: Luego viene la otra noche, una película de una chiquilla que se mete a monja. Esa me gusta. Esa está bien. A la duda. Sí, buena esa.
12: Sí.
13: Buena. Dos besos y se fue. Y me fui, perdón. No, pero disculpa, los
12: pero
13: famosos
12: no,
13: estos sí. que hacen, o sea, que hacen vida.
12: Porque les molesta
13: el sol.
12: Como Fabra, ¿no? Les molesta mucho. Les molesta mucho la luz.
13: Claro, pero,
12: y,
13: pero la fotosensibilidad un poco... es una condición que no creo que se dé en el 100% de los casos de famosos que hacen vida con los gafas de sol.
12: Tampoco es que hagan vida, sino que coincide, ¿no? Supongo que coincide que les hacen fotos precisamente en ámbitos en los que ellos no quieren y por eso van con las gafas de sol y aún así consiguen la foto, que es noticia. ¿Por qué? Porque has conseguido la foto en un contexto en el que no esperabas tener esa foto.
13: Pues sí.
12: Y a lo mejor por eso van con gorra y con gafas de sol.
13: No, pero claro, la gorra es más para...
12: Déjame recordarte que las sigues llevando puestas, porque puede parecer que... No, que hay veces que te acostumbras y ya no te das cuenta. Y a lo mejor... Acabas haciendo todo el episodio de hoy con las gafas puestas.
13: Lo podría hacer.
12: Podrías hacerlo.
13: Por otro lado, tú vas siempre con...
12: Yo las llevo puestas. siempre. Porque ya te he dicho muchas veces que si me las quito, aparte de parecer otra persona, no te veo. O sea, veo un bulto.
13: Algo ves, ¿no?
12: La verdad es que...
13: Un bulto ves.
12: Te distingo. Vale. O sea, podría identificarte, pero por ejemplo, a Pablo, para mí ahora mismo es David Muñoz, el cocinero. Porque, sí, le he visto así con el pelo así más
13: no
12: para arriba.
13: Topa.
12: También. Pero David con B, lo he dicho.
13: Ah, David. David.
12: Me ha parecido, David. Eso es, sí.
13: David, vale.
12: Sí.
13: Vale.
12: Aquí, ahora mismo, a esta distancia, se te me pareces.
13: Aire.
12: Me pareces él.
13: Se le da un aire.
12: Y ahora ya me pongo esto y digo, ah, no, es Pablo.
13: Bueno, antes de
12: Pablo,
13: empezar.
12: Que estuvo en Sevilla.
13: ¿Con
12: participó
13: con solo en Sevilla?
12: Con
13: solo en Sevilla.
12: No.
13: Una ciudad muy bonita, por otra parte.
12: Vino el domingo al especial electoral que hicimos desde Sevilla.
13: Pero bueno.
12: Y él estaba allí operando el vídeo.
13: ¿Operando el vídeo?
12: Operando el vídeo.
13: ¿Ejerciendo la camarografía?
12: Así tal cual, ese arte. Sí, sí.
13: Pablo Palacios, loco.
12: Y compartimos unos perfumados, ¿no? ¿Se diría?
13: Déjame, por favor, un papel y un instrumento de escritura.
12: Muy bien. Bueno, este papel, por ejemplo, boli, lápiz o subrayador, ¿quieres?
13: El que te salga a ti de los cojones.
12: Pero Miguel.
13: Zapatero.
12: Con Z.
13: Punto, punto, punto. Uh-huh. Interrogación. Guión. A renglón seguido. Guión. Mango, Exclamación. Exclamación. Exclamación. WTF. What the fuck. A renglón seguido. Juanmita. Se me olvida nada hoy. Juanmita.
12: Hombre, son temas difíciles de olvidar.
13: Bueno, pero...
12: Creo que está bien que hagas el ejercicio de apuntarlos.
13: Tú
12: pero...
13: sabes que tú sabes también como yo que somos capaces de irnos por derroteros.
12: No puede ser, porque en este programa se sigue escrupulosamente el guión.
13: Eso estoy haciendo.
12: Muy bien.
13: Eso estoy haciendo. Vale, entonces. Dicho esto, he venido en metro.
12: Muy bien.
13: Y...
12: Lo estás haciendo mucho últimamente. Vamos a aplaudirle. ¿Qué tal? ¿Qué has sentido, Miguel?
13: No lo decía en plan de... No, pues, o sea, iba a hacer como una... O sea, no era...
12: Hombre, has hecho una paradiña para que diera pie a...
13: No, ponerla por ahí, la verdad. No era,
12: sí,
13: por ahí.
12: Sí.
13: No era eso. No era
12: vale,
13: eso.
12: Vale.
13: Que luego la gente se piensa que yo soy aquí hijo de la polla roja y tampoco es eso lo que está pasando. Entonces, en metro porque hasta ahora es... En fin, da igual. Es que esto no sé si lo he dicho ya, pero la gente... O sea, esto es un chiste como es un... No es ni un chiste, es un lugar común. Es una reflexión sobre pues el día a día, ¿no? De una gran ciudad como Madrid. La gente cuando sale de la puerta, que están esperando en el andén y se quedan en el medio...
12: Siempre hay uno que se ve a veces con cara de... Venga, yo. Que tiene que da marcha atrás porque entiende... Que os salen o no podrán entrar.
13: Si no salgo yo, tú no puedes entrar.
12: Eso es. Sí,
13: otro va hasta los ojos.
12: Claro, pero tú...
13: Por la increíble gestión de la Comunidad de Madrid, que pone una frecuencia de metros amplísima. Durante todo el día, todos los días hay metros de sobra, por eso nunca se llenan.
12: Bueno,
13: los metros.
12: Te invito a que vengas también a los cercanías de Valencia, o a los cercanías también
13: no
12: de Madrid.
13: No tengo yo otra cosa que hacer.
12: Bueno, pues podrías
13: no
12: hacer.
13: Cercanías de Valencia.
12: Pues podrías hacerlo.
13: Y también me puedo sacar yo los ojos con las manos.
12: Y venir...
13: Y
12: allí, a la maravillosa aventura de la Estación del Norte, en la que un día estás haciendo la cola, todo el tumulto, sí, en la vía 8, y de pronto, cuando faltan 3 minutos, te dicen, vía 2. Y tienes que ir corriendo, toda la gente va corriendo, todos, como si... Porque, claro, porque...
13: ¿Dicen en castellano?
12: En valenciano y en castellano. Rodalies, destinación Xàtiva, vía 2. Y tú vas corriendo y, claro, y toda la gente que estaba en primera posición con esa satisfacción de lo voy a pillar, yo me voy a sentar.
13: Día,
12: sí. Y de pronto no tienes que
13: hoy
12: ir
13: tampoco es tu día.
12: Para atrás y para adelante, porque la Estación del Norte es así.
13: Porque los primeros, no, porque los últimos serán los primeros.
12: Otra cosa que no es exactamente cierta, como tampoco lo es estas frases que tantas veces hemos comentado de el trabajo sirve, tú no. Trabaja que llegarás, todo este tipo de cosas. Bueno, ¿los últimos serán los primeros? Pues mira, no. ¿A quien madruga Dios le ayuda? Depende.
13: No es verdad.
12: ¿Hay gente que se
13: no
12: levanta muy muy tarde y también siente una ayuda divina? Pues sí.
13: Hay un memardo increíble ahora que lo vi el otro día en el teléfono, que es como una imagen de Jesus Christ...
12: ¿Sí?
13: Jugando al billar con sus amistades, echándose unas cervezas, y dice, esta es la última que me tengo que ir porque he visto a uno madrugando. Me tengo que ir porque, claro, a madrugar y tengo que ir a echarle un cable.
12: Me
13: parece buen meme.
12: Sí, bien, está bien, está bien. Bueno, lo estamos haciendo, ¿no? Ya está.
13: Dicho esto, podemos seguir con el...
12: Vale, perfecto.
13: Sí que
12: estoy
13: hay...
12: muy pendiente hoy de las alertas, perdóname, del teléfono, populares. Porque es que llevamos un...
13: ¿Ha pasado algo hoy,
12: bueno, llevamos una mañana en la que cada tres minutos era...
13: Simplemente, pues ya si quieren entramos, porque es verdad que hoy hay mucha tela para cortar.
12: Mandanga.
13: Esas frases no son ciertas, pero sí es cierto, por ejemplo, que hasta el 40 de mayo no deberías quitarte el ensayo.
12: Bueno, pues depende también depende.
13: Bueno...
12: También depende, porque, por ejemplo, la semana pasada... Bajaron mucho las temperaturas.
13: Claro.
12: Mucho para la época en la que estamos.
13: Ajá.
12: Pero dicen que ahora pues ya estamos en verano. Ahora mismo ya, caloret.
13: ¿Y qué pasó en abril?
12: Aguas mil. Claro.
13: Jeje.
12: ¿Y en marzo?
13: Las viejas, si las dejarais hablar en el hoy por hoy, que no las dejáis, ni tú ni de Ángels, si las dejáis hablar, os dicen las cosas como son, pero tú enseguida, Asunción, ¡cállese ya! Y así no se puede en ningún sitio.
12: Estás muy fuerte en ese meme, pero es mentira.
13: Es cierto, y además... Aún es más cierto que Ángels lo hace con más elegancia y delicadeza que tú.
12: Eso.
13: Porque Ángels va siempre con muchas gracias. Ya empecé. Muchas gracias. Angelines, gracias. Y tú no.
12: No es verdad.
13: Tú dices que me tengo que ir. Y yo pregunto siempre en mi cabeza.
12: ¿A dónde va?
13: Si está en el estudio encerrado ahí. Sí. Tiene que estar ahí 7 horas.
12: Sí.
13: En fin, ya creo que hoy...
12: ¿Quieres que ya...?
13: Hoy no es día de andar aquí haciendo el canelo.
12: Vale. ¿Quieres leer las etiquetas? 3x12 y ahí pone 8 de junio. Yo he llegado a la conclusión de que en el episodio 3x12 he llegado a la conclusión con la ayuda de todos mis compañeros que me han dado la solución del jeroglífico. Por cierto, Ventila era el jeroglífico que dimos aquel día, que era una V y una hoja de tila. Entonces era V tila, Ventila.
13: Pero entonces tiene que haber sido la V encima de la hoja, ¿estaba o no?
12: Estaba.
13: Ah, bien. Bueno.
12: V en tila.
13: Bueno,
12: Ventila.
13: Ventila.
12: ¿Vale? El siguiente jeroglífico que nos han planteado...
13: Ay,
12: sí, dime, Miguel.
13: El jeroglífico habría sido mucho mejor si a renglón seguido hubieran puesto una imagen de Millán Salcedo haciendo así. Ventilador.
12: No era el reto, la pregunta era, ¿qué hacemos en verano en casa? ¿No puedes haces ventiladores tú en casa?
13: Bueno, pues... Ventilar se hace en caso en verano y se hace en un laboratorio clínico y se hace
12: y en invierno también en casa.
13: En un dormitorio cuando acabas de
12: en invierno también.
13: Ventilar la espectáculo.
12: Es bonito eso cuando en invierno tú abres la ventana de la habitación y notas ese primer fresco de la mañana y dices, la vida, ¿no? La vida. El sol de invierno y el frescor de la mañana.
13: Una mañana linda.

0: será una mañana. Increíble canción de José José.
1: Muy bien. Ahora sí, un aplauso. ¿Qué venías escuchando en el metro, por cierto?
0: Pues, es que, ¿sabes qué lo he pensado? Pero he dicho, no voy a sacar el tema, porque...
1: ¿Toquisha?
0: No.
1: ¿José José? ¿Lola y Manuel?
0: Michael Jackson.
1: ¿Ah, sí?
0: ¿Y qué pasa?
1: No, no, ¿eh?
0: ¿Y qué pasa?
1: ¿Nadie te ha dicho alguien algo?
0: Yo, o sea, yo lo que no voy a hacer es hacerle promo, desde luego, pero...
1: Bueno, un poco lo estás haciendo.

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1: Programa de esta temporada. ¿Vale? Y entonces, el 8 de junio, coincide precisamente...
2: Con San Fermín.
1: No. El 8 de junio coincide con esa última semana nuestra de esta temporada. Uh-huh. Y aquí remite al 3x12, que es un episodio de esta temporada, porque uh-huh. estamos en la temporada 3, y este es el episodio 31, el de hoy, o el 30. Hoy es el 31. Hace unos cuantos episodios fue el 12, que fue un episodio distinto. Y entonces...
2: ¿Por qué? ¿Por qué?
1: Fue distinto...
2: ¿Estamos sin pantalones? No, siempre llevamos pantalones, la verdad. Esto no es como lo informativo, que la gente va de otro para abajo y lleva...
1: ¿Así se dan las noticias?
2: Bueno, ahora ya no, porque como ahora...
1: ahora hay que ponerse de pie.
2: Los escenógrafos de sí. la tele han tenido bien hacer las mesas translúcidas.
1: Sí. Pues, se vería todo.
2: Y que hemos pantalones.
1: Se ve todo.
2: Y todos. Y Papá Bueno y todo el mundo.
1: El 3x12 fue un episodio que hicimos fuera de aquí.
2: En el teatro. ¡Ah! ¿Ah, sí? ¡Ah, vale! ¡Ah! Línea de puntos. Lo tengo.
1: Iremos dando noticias sobre esto.
2: Reemitiremos el programa del teatro aquel.
1: Ah, no, esta es una opción. Reemitir el teatro.
2: Una reemisión.
1: En el teatro. Redifusión, exacto. Por el interés de la audiencia, ¿no? Que se decía antes. Por interés de la audiencia vamos a redifundir.
2: ¿Se dice así?
1: Antes. Yo es que soy mayor. ¿Que tú? O Riquito como tú era otra canción. Pero claro, como soy mayor, nadie la conoce. Bueno, pues vamos.
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1: Yo creo que estaría fuera.
2: ¿A ti te gustan las mandarinas?
1: Las mandarinas.
2: Las mandarinas.
1: No. Bueno.
2: A mí me gustan las mandarinas.
1: ¿En qué idioma me estás hablando ahora, Miguel?
2: Las mandarinas.
1: Bueno, han ocurrido hoy muchas cosas, efectivamente, y además algunas...
2: Efectivamente.
1: Sí. Entre la hora en la que lo estamos grabando esto, que son las 10:22 del martes...
2: 22, ¿cómo era esa canción?
1: ¿Cómo estaba la plaza? Abarrotada. 22. ¿Pero por qué era una cosa con la otra?
2: Carezco de idea.
1: ¿Sabéis de lo que estamos hablando?
2: No,
1: Gemma. No, Mariola tampoco. ¿Pablo sí, Robert? 22. 22, 22. ¿No? Nada.
2: Bueno. Pero tampoco nos callemos aquí porque sí, va a pasar otra vez. La pelea es siempre en la que esta persona.
1: Bueno, ya está, ya
2: mira
1: está.
2: Mira con mala cara, vaya boomers, tal, no sé qué. Cuando no somos ni boomers, somos millennials, pero bueno.
1: No, pero ella me puede responder como. ¿Y tú has visto el último. El vídeo de. ¿Quién es que sale enrollándose con su novio?
2: Métrica.
1: Bad Gyal. Una cosa en el aeropuerto, parece que sea. Entonces hay que estar en las, pero hay que estar en las dos culturas, con Bad Gyal y con 22-22. Es una cosa mítica, un programa se llamaba 1-2-3. Era el 1-2-3, ¿no?
2: Sí.
1: ¿Y cómo estaba la plaza? Abarrotada. ¿No? Sí, uh-huh. Sí, sí. Bueno, han ocurrido muchas cosas y hoy sí que puede suceder que en el lapso de tiempo que va entre que estamos grabando esto...
2: Y que se emita.
1: Que se emita y ya que la gente lo pueda ver, es decir, que mucha gente nos ve el miércoles por la tarde.
2: Allá ellos.
1: Pues efectivamente, pues hayan pasado muchas más cosas. A esta hora de la mañana, lo que hemos sabido hace una hora escasa...
2: Déjame porque ha sido muy, muy, muy curioso la forma en la que yo he tenido de enterarme de esta noticia, que es la que creo que vas a comentar primero.
1: Sí.
2: Que la del expresidente del gobierno, José Luis Rodríguez Zapatero.
1: Ah, esa es.
2: Pues yo sin entrar en específicos, creo que ya...
1: Estabas en bolas en la ducha.
2: Sí, sí, pero ya, creo que ya he entrado con anterioridad. Pero yo, sabéis que yo cago como un caballero. Todas las mañanas me siento...
1: ¡pam! ¿Todas las mañanas?
2: Y todas las tardes.
1: No. ¿Dos veces al día?
2: Mínimo.
1: ¿Siempre con exacta regularidad?
2: Sí.
1: Ostras, pues...
2: La de la mañana es...
1: ¿Todo el mundo es tan regular?
2: Sí, sí, una
1: Yo
2: cosa...
1: Yo no, ¿eh? Depende un poco de dónde estés.
2: Jefatura dice que sospecha que tengo algún tipo de intolerancia porque son auténticas barrabasadas las que se producen ahí. Uh-huh. ¡Pum, pum, pum!
1: Pirotecnia, ¿no?
2: Yes,
1: señor pirotecnic.
2: Por comenzar la más larga.
1: Total, tú estabas en tu asiento.
2: Yo estaba en el asiento y estaba leyendo

0: emulando a uno de mis referentes, Rajoy, vale, el Marca. Y más últimamente que está la cosa moving, all the people moving.
1: Yes.
0: ¿Me entiendes o no?
1: ¿Estáis esperando una llegada?
0: No estoy esperando nada.
1: Bueno.
0: Pues yo no espero ya nada de nadie.
1: Pues espera.
0: Yo no espero nada de nadie.
1: Espera,
0: porque
1: espera.
0: Esto es un sin Dios. Aquí cada uno, el uno sale y dice, el otro sale y calla, el otro le pega un puñetazo al otro. Yo, y luego sale otro y dice, a ver esa niña guapa, guapa, no sé qué. Yo no puedo más. No puedo tirar más del carro. Yo llevo años defendiendo al Madrid desde un espectro en el que no hay mucha gente que defienda al Madrid.
1: Hombre.
0: No quiero decir este espectro.
1: ¿Que no hay mucha gente que defienda al Madrid?
0: En mi espectro, digo. En mi espectro. No hay muchísima gente que esté diciendo tal. Yo sí lo digo y no me arrugo. El Madrid es el único club antifascista del siglo XXI. Esto es así. Y punto y final, y se ha terminado aquí la discusión.
1: Es verdad que desde ese espectro sí que es no es tan mayoritario el apoyo, bueno, al Madrid.
0: Ahí estoy yo, por suerte. Somos los mejores, etcétera, etcétera, etcétera. También, yo lo que le pido al Madrid es ayúdame a ayudarte. ¿Me entiendes? Échame un cable porque estamos juntos en esto. Entonces, si yo voy por ahí diciendo eso y luego vosotros os pegáis en vuestro Audi, pues no queda bien. Y Florentino, si yo estoy contigo. Es verdad que no estaba antes, pero ahora estoy, porque he dicho, estamos jugando a
1: señalar a periodistas, por ejemplo.
0: Poco señalado. Todos a sueldo de Enrique Cerezo.
1: Ah, sí, sí.
0: Todos. Unos fascistas todos, además. ¿Entiendes? Y yo me di de baja a la vez, según lo dijo Florentino, y dije yo, también me daré de baja.
1: ¿Estabas de alta?
0: Y fue complicado porque tuve que darme de alta primero y entonces darme de baja. No contó porque además que estuve suscrito unos segundos que aparte van incluidos en la prueba esa que
1: es una prueba gratis.
0: No sé si computó, pero yo hice el amago. El caso da igual. Me estaba leyendo el Marca. Estaba ahí, pa, no sé qué, tal y cual. Y digo, bueno, pues hasta aquí estaría, ¿no? Cierro el teléfono.
1: ¿Acabas lo tuyo?
0: Clean, polyclean. Y digo, y ahora, duchita, afeitadito y a trabajar, como me gusta a mí decir todas las mañanas. Y entonces, según me meto en la ducha, dejo el teléfono en un sitio,
1: sí.
0: Y veo, cállense, y enchufo, y según enchufo, escucho a la Ángel diciendo... Y es así como nos enteramos de la imputación del presidente Zapatero y digo, ¿qué cojones? ¿Qué
1: si yo solo me he ido a duchar?
0: ¿Qué ha hecho este ahora?
1: ¿Qué ha pasado?
0: Si yo estaba escuchando la radio antes y estaba hablando de no sé qué, de el otro, de no sé qué, he visto la mañana, ¿qué hace? Y tal, y de repente pongo la radio y te digo, estás en la cárcel. Digo, pero bueno.
1: No, en la cárcel nadie. Bueno.
0: Según Tellado, sí, ¿no?
1: Sí.
0: Bueno, pues eso es lo que yo... O sea,
1: bueno, no, según Tellado tampoco. Según Tellado es el principio de que van a caer todos. Pero tampoco ha dicho... Bueno, ha dicho que esto es el principio del final del sanchismo. Bueno, que es una frase que en realidad...
0: Ya han dicho otras veces eso.
1: Sí, ¿no? Han dicho otras veces. Han dicho
0: es que es verdad
1: veces.
0: Que, digamos que Miguel Tellado tiende a veces a la grandilocuencia a veces.
1: Bueno.
0: Explicado cómo me he enterado yo de este asunto, por favor te pido que hagas una pequeña crónica.
1: Pero puedo hacerla muy brevemente de lo que sabemos a esta hora. Insisto, de aquí a que esto se emita y a que la gente lo pueda escuchar, ya habrá mucha más información sobre el tema. El origen está en el rescate. En el año 2021, después de la pandemia, el gobierno rescató a una serie, creo que son 5 aerolíneas. Una de ellas es una aerolínea de menor alcance, que es Plus Ultra.
0: Plus Ultra. Es lo que pone... En la bandera española.
1: Eso es.
0: Viva España,
1: por 53 parte. Millones fue el importe de ese rescate.
0: Lo poco que está, me parece
1: lo que está España. Investigando este juez de la Audiencia Nacional es si en esa operación de rescate, si ese dinero del rescate sirvió para blanquear dinero. Es decir, que la compañía hubiera aprovechado, o alguien de la compañía, esto es lo que se investiga, podría haber aprovechado ese dinero para blanquearlo y saldar antiguas deudas vinculadas con Venezuela, por ejemplo, o también si ese dinero sirvió, el dinero público del rescate, que en principio tenía que haber ido para rescatar una compañía, una aerolínea española, como fueron otras, sirvió para pagar a comisiones, es lo que se investiga, a un empresario llamado Julio Martínez, ¿no?
0: Julito,
1: es que tengo el nombre apuntado en la hoja que te he dado. ¿Sabrás entender mi letra?
0: Imputación.
1: No.
0: Estoy leyendo. Se lee. Julio Martínez.
1: Julio Martínez es amigo. Oh.
0: Pop. Aquí pone pop. A lo mejor es 80p.
1: Pop, a ver. 8p. ¿Puedo mirar o no?
0: 8p. Con el dinero de ese rescate, blu, blu, blu, blu.
1: Claro, si lo que se investiga es si ese dinero que fue Julio Martínez tenía una consultora que cobró de Plus Ultra. De esa consultora cobró también José Luis Rodríguez Zapatero. Uh-huh. Él ha dicho que cobró por trabajos de consultoría con una consultora que tenía un amigo suyo, este amigo suyo, Julio Martínez, y él ha dicho que todo esto está declarado, que todo esto es legal. El juez cree que hay indicios para pensar que Zapatero participó en una supuesta trama, de hecho organización criminal es uno de los delitos que le imputa, para acometer al final este blanqueo de dinero. Esto es lo que está bajo investigación. En todo caso, de Plus Ultra se han hecho registros esta mañana en una de las empresas de las hijas de Zapatero, en el propio despacho de Rodríguez Zapatero. Se está investigando desde hace tiempo. Zapatero ha tenido que ir respondiendo a las acusaciones y a las preguntas que le ha hecho hasta el momento la oposición. Esta vez, el próximo día 2 de junio, será la primera vez que tendrá que explicarse delante de un juez. Él ha dicho que todo es legal, que los pagos que recibió eran de este amigo por un trabajo de consultoría que está perfectamente, que estaba arreglado y dentro del margen de la ley. Bueno, esto cambia el relato. Es verdad que es una imputación, es decir, ni siquiera hay un juicio, y ni mucho menos hemos llegado a la resolución, a la sentencia que diga si a Zapatero en este momento le asiste la presunción de inocencia, como a todos los demás que están inmersos en un proceso y que están en este punto.
0: Es verdad que hay otros también.
1: Pero, claro, hombre, es un giro en la investigación el hecho que un juez, esto no es peinado, un juez de la Audiencia Nacional crea que el informe de la UDEF es suficientemente tiene ¿verdad? Suficiente sí o indicios que apuntalen los posibles indicios que tendrá que a partir de ahora en su investigación determinar si Zapatero incurrió en alguno de esos delitos. Es la primera vez que ocurre en democracia que un expresidente del gobierno sea imputado por estos delitos o sea imputado. Eso es lo que sabemos a esta hora de la mañana.
0: Hasta ahora.
1: ¿Qué puede pasar de aquí a las 8? We'll see. Zapatero, que por cierto es uno de los referentes políticos en este punto, y tal como está el PSOE, que luego iremos a eso, de Pedro Sánchez, y que participó, el partido recurre a él como un, porque es verdad que Zapatero preserva capacidad de movilización en las bases socialistas, recurren a él, por ejemplo, en la campaña de las andaluzas han recurrido a él.
0: ¿Cómo no? José Luis.
1: ¿Zapatero? ¿Zapatero o yo? Vale.
0: Varias cosas. Lo he entendido bastante. Es verdad que no suena bien. Uh-huh. Habrá que esperar a que el juez haga sus pesquisas, ¿no? Y se ponga las gafas por aquí por la nariz. Entiendo que tendrá de imán, porque como...
1: Depende de los jueces. Depende de los jueces.
0: Nadie pega, la verdad, que un juez en su despacho de repente... Aparte que los jueces en su despacho suelen fumar.
1: Pues yo no haría un comentario generalizado así de, un prejuicio tuyo.
0: A la judicatura, sí. Lo que le gusta mucho en su despacho es que le entregan unos buenos informes de gente del PSOE, eso le gusta bastante. Entonces dicen, ahora sí. Aún tienen intercom de estos antiguos. Y dicen, Angelines, por favor, un café de los buenos.
1: Ya.
0: Y entonces hacen así. Y buen pitillo.
1: Puedo simplemente, no quisiera yo, pero la justicia es también la que condenó al PP por financiación ilegal y la que está juzgando la Kitchen.
0: Pero sí, a eso iba. No me están entendiendo. He dicho el PSOE porque estamos hablando de un caso del PSOE. Pero sí que es verdad que le gusta más el caso del PSOE.
1: Como estoy entendiendo perfectamente lo que estás diciendo, por eso te lo quería decir. Luego está el juez peinado y todo lo demás, pero por eso...
0: ¿Cuánto lleva ahí en marcha el caso de Montoro?
1: Bueno, el caso de Montoro es un caso muy particular.
0: ¿Cómo se llamaba la...?
1: ¿Instituto
0: Económico? ¿Instituto Archivo Económico? No sé qué. ¿Cómo era? Bueno, aquí esto se pone luego a cámara rápida. Que a ti luego, bien que te gusta hacerme aquí con el traje de Picoletto. Eso sí te gusta, ¿eh?
2: Instituto Económico. Instituto.
3: ¿El instituto?
2: No sé qué económico, ¿no?
3: Algo económico. Análisis económico. Bueno, no lo sé.
2: No sé qué financiero.
3: Mm. Bueno, no, en todo caso.
2: No, es que aparte, ten en cuenta que como esto va a la cámara rápida, menos lo del uniforme de queso, si quieres dar un pap y que se escuche bien, que ahora sigue. La cámara rápida, hasta que llegamos de repente. Esto era como se llamaba. Nadie nos va a decir, estamos solos.
1: Equipo, o sea, económico.
0: Equipo económico.
1: Es. Equipo económico.
0: Recupéralo en el estamos solos. Ahí ya salimos de cámara rápida y volvemos a esto. Gracias, Pablo, por tu colaboración.
1: El caso de Montoro es realmente muy llamativo.
0: Tenemos a nadie detrás.
1: Muy llamativo porque ha sido un juez de instrucción de un pueblo, creo que es el Vendrell en Tarragona, que él, al margen de todo, tiró para adelante.
0: Sí.
1: Que, al margen de todo, quiere decir que no es un juez que tenga todos los recursos y tal. Desde su despacho de instrucción de su municipio, llevó a cabo una investigación realmente...
0: Exhaustiva
1: y muy importante.
0: Muy
1: porque
0: importante.
1: Acreditar que un ministro de Hacienda se despachaba como se despachaba Montoro, pero en este caso... déjame puntualizar que hay un informe del que muchas veces se comenta, se ponen bajo sospecha los informes de la U. Bueno,
0: no seré yo.
1: Pero al final, es decir, hay un informe de la UDEF y un juez de la Audiencia Nacional que decide darle la credibilidad suficiente como para dar el paso de imputar a un expresidente del gobierno.
0: Y para adelante con todo y que se investigue y toda la movida, por supuesto, a tope con eso.
1: Había esta mañana una portavoz socialista que el primer tuit que ha puesto es no pararán, creo que era él, en este sentido de aquilatando la sospecha de...
0: aquilatando la sospecha, ¿eh?
1: que aquí hay una campaña contra el Partido Socialista.
0: Y bueno, eso es, sabemos que está muy de hacer así. Con un abanico.
1: Con un abanico.
0: Eso ya lo sabemos todos, pero no, a mí la verdad que ni me va ni me viene. Yo lo que a mí como lo que sí me va y sí me viene es un poco la chufla y la risa y lo simpático y todo eso. Yo sí quisiera pedirle a Miguel Tellado, que en lo personal le tengo muchísimo aprecio, la verdad, y me parece muy bien todo lo que él propone y le sigo con fruición, y en general muy bien todo Miguel Tellado. Entonces, como yo sé que él tiene una gran capacidad de léxico y es una persona como muy creativa en lo que viene siendo el cintureo semiótico.
1: Sí.
0: Pues yo quería pedir que ya estaría bien de hacer siempre la misma referencia de que cuando caiga el uno caerán todos tal, porque siempre hace referencia como a esa suerte de estructura, como de fichas de dominó, ¿no? Como de reacción en cadena, ¿no? Pero yo creo que ahora mismo no se me ocurre ninguno a mí, la verdad, pero seguro que hay más ejemplos.
1: Bueno,
0: como...
1: él en realidad siempre hablan del capo. Y del uno.
0: Uno
1: la
0: uno.
1: Asociación que hacen es
0: según
1: aquello
0: ellos,
1: de...
0: El uno es el perro.
1: El Pedro Sánchez, el presidente
0: Pedro
1: del
0: Sánchez,
1: gobierno,
0: porque
1: ellos lo que hacen es asimilar en el lenguaje, en la manera de expresar, la imagen que quieren colocar es que es una banda mafiosa,
0: sí,
1: ¿no? El gobierno.
0: Sí.
1: Entonces, el uno es Sánchez.
0: Lo siento mucho, pero es que yo la imagen que tengo de la mafia, pues la he cogido de las películas de Scorsese y toda la movida, entonces pues está, no sé qué, de los Sopranos, Tony Soprano, un máquina, no sé qué, la mujer le tira el zumo, porque tiene mucha pulpa, poca pulpa, pero si la mafia que tenemos aquí es Felipe Bolaños.
1: Bueno.
0: Tú imagínate a Felipe Bolaños. Bueno, va a haber que hacer este cobro, ¿eh? Bueno, por favor.
1: Bueno, pues...
0: Ábalos todavía, porque Ábalos sí que te lo imaginas... fumando, tal, no sé qué, soplándose un coñac, diciendo, tal, pero Felipe Bolaños, tío. tío, ¿qué mafia es esa? ¿Qué mafia es esa? Félix, a mí Félix, yo no tengo nada en contra de Félix, y tampoco a favor, ¿eh? A mí Félix ni me viene, pero digo, hombre, pero sí, bueno, una mafiosa, y está Félix Bolaños ahí diciendo, leche sin avena, por favor. Es como, por favor.
1: Veremos, pero desde luego hemos empezado la mañana con una serie de asuntos en la agenda, a los presupuestos en Cataluña, el post-análisis de las elecciones andaluzas,
0: calma,
1: el nuevo
0: calma,
1: ciclo
0: hombre,
1: electoral, todos los asuntos que había, y de frente, no me la estoy saltando, te he dicho que la mañana ha quedado quebrada por esa noticia y su alcance, que es evidente.
0: Como quedó a principios de los 2000 el pene de Dennis Rodman.
1: Quebrada por la noticia de la imputación de...
0: De los 90, ¿cuándo fue?
1: Rodríguez Zapatero.
0: Que Rodman se partió la polla.
1: Bueno.
0: Bueno, en fin. Ya te iba. Ah, sí, que ya se me ha ocurrido otro ejemplo que le cedo desde aquí yo a don Miguel Tellado Parera.
1: No es poca esta capacidad de poder mantener. Y que esto me lo ha dado.
0: No,
1: esto
0: no.
1: Me lo ha dado Sastre Maldonado.
0: Esto es increíble. Esto es
1: esta
0: increíble.
1: Capacidad de.
0: Tú ahora podrías.
1: Y seguir.
0: ¿Tú?
1: O sea, tú hablas aquí del análisis político, no sé qué, la imputación, tal, la presunción de inocencia, la imputación, el pene de Dennis Rodman. Y tú tienes que volver y decir. Y además hay otras noticias hoy.
0: Tú ahora mismo.
1: En titulares con Miguel Maldonado.
0: Con este curso que has hecho, bien podrías modelar un debate entre una zarigüeya y. ¿Qué te voy a decir? José Luis Ábalos, por ejemplo.
1: Sí.
0: Sin ningún tipo de...
1: ¿Y salir ileso?
0: Ileso por completo.
1: Ileso, sí, sí.
0: Iba a darle a don Miguel Tellado Parera, pues si quiere, por un poco de salpimentar su discurso, en vez de hacerlo, que diga que esto es... Imagínense que el gobierno fuera un circuito de juego de los Hot Wheels, los coches pequeños que había en los 90. Pues después del loop in, o sea, el looping, se estarían ya acumulando los Hot Wheels. Ya van muchos Hot Wheels. Y cuando llegue este Hot Wheel a hacer el looping, no va a poder acabar porque va a estar lleno de Hot Wheels. Siendo los Hot Wheels, Pedro Sánchez, Begoña, José Luis Ábalos, está no sé qué, otro de la moto. Entonces, ¿y
1: ¿tú crees que es una buena metáfora?
0: A mí me gustaría mucho ver a Miguel Tellado hablando de Hot Wheels,
1: vale.
0: Y de looping y de cómo el Hot Wheels...
1: ¿Hot Wheels era si no son Hot Wheels, no son los auténticos? ¿Era ese el eslogan o eso no es?
0: ¿Eso no era Micro Machine?
4: ¿Velocidad a tope?
0: ¿Velocidad a tope? Como dicen los vascos cuando están de festival por ahí. En fin.
1: Bueno, los vascos y los valencianos.
0: Sobre todo los valencianos. Sí, muy bien dicho, muy bien apuntado, muy bien apuntado. Y nadie más, y nadie más, y nadie más. Y nadie más, y nadie más. Sí que quería... Una pequeña referencia ahí, hombre. Para usar a modo de cortinilla entre esta noticia y...
1: Es que la siguiente tiene poco que comentar.
0: No, tiene mucho. Pero...
1: No, la siguiente tiene poco que comentar.
0: Bueno, a modo,
1: Miguel.
0: A modo de cortinilla, que antes que hemos dicho lo de...
1: ¿De cortiní?
0: Ya. Ya. Salvador. Te ha gustado esa, ¿eh?
1: Mucho. Ventila. Hoy tenemos que hacer 55. Porque
0: vale,
1: Robert
0: bien.
1: Lanzó el reto el otro día de a ver si podemos ajustarlo.
0: Estamos
1: así
0: contigo,
1: vamos,
0: Roberto.
1: Hoy vamos en... Total, solo nos queda por comentar. En 20 minutos, todas las elecciones andaluzas.
0: Pequeña cápsula cultural que se ha mencionado que...
1: Oh, ahora tenemos de EPSO.
0: Sí.
1: Mira.
0: Se ha mencionado
1: ¿a dónde
0: que
1: nos vas a llevar?
0: Plus Ultra, que es el nombre de la empresa que en teoría se ha usado para este tipo de asuntos, es lo que pone en la bandera española. Entre las columnas.
1: ¿Sí?
0: Y quiero simplemente recordar, si no estoy yo muy equivocado, ¿qué puede que me equivoque? Porque el que tiene boca, ¿qué le pasa?
1: Porque se equivoca.
0: Así. Y podría haber hecho la rara del otro día, podría haber hecho la del el actor famoso y no está por ninguna de las dos, pues soy un tío respetuoso. Creo que eso está puesto entre las columnas, porque uno de los retos de Hércules era el poner una vamos allá, una columna en el fin del mundo. Entonces, llegó a Finisterre, ¿se dice así?
1: Fisterra.
0: Es como se ponen los gallegos también, en fin. Que llegó ahí y entonces plantó la columna.
1: Uh-huh.
0: Y dijo, como no, dijo Plus Ultra,
1: Plus
0: diciendo...
1: Ultra.
0: Más para allá, el
1: nada.
0: Misterio.
1: Mm.
0: El misterio porque yo no cogí un barco en mi vida, dijo él. Y porque
1: este
0: además me mareo.
1: El que puso Fisterra porque es el final de la Tierra, pero bueno.
0: Claro, pues eso.
1: Sí,
0: simplemente
1: sí.
0: Decir que lo que pone en la bandera es por uno de los retos de Hércules, porque como no tenéis ni puta idea de nada, no lo tengo yo que explicar.
1: Pues muchísimas gracias. Por... ¿Quieres otro aplauso hoy?
0: ¿Sería... No, estoy bien, estoy bien.
1: Vale.
0: Cortinilla, pam, pam, pam, pam. Poco a poco, pam. Y ya entonces entramos
1: control,
0: a...
1: control, esto se pone en el guión. Control.
0: Control.
1: Redoble cinto. Eso es.
0: Ahora, tema complejo.
1: Del que hay muy poca información.
0: No vamos a entrar.
1: Lo único que se
0: pero
1: sabe...
0: Luego vamos a...
1: Bueno, vamos
0: mirar
1: a
0: otro lado.
1: Vamos a mencionarlo.
0: Como hizo...
1: Vamos a mencionarlo y ya está. De hecho, vamos a leer la información. a limitarnos a leer la información, que consiste en decir: detenido por homicidio el hijo de Isaac Andic, el fundador de Mango, fallecido en 2024 en la montaña de Montserrat. Saben que hay una investigación abierta de los Mossos de Escuadra y ahora también de un juzgado de Barcelona para averiguar las circunstancias por las que salieron padre e hijo a dar un paseo por la montaña de Montserrat. Y por circunstancias que se investigan, el padre cayó y falleció en ese momento. Al hijo le tomaron declaración, quedó en libertad y luego finalmente la noticia de hoy es que ha sido detenido. Y esta es la noticia.
0: Check.
1: De la que no tenemos más datos tampoco. Habrá que esperar a que concluya la investigación.
0: Mira, lo que te digo. Últimamente me salen en el teléfono, muchos vídeos de un agente que se dedica a... En las ferias se dedican a situarse debajo de donde está esta estación, que es como el Parque Vikingo, se le dice Murcia, es esta que va así de un lado a otro. Y,
1: sí, ¿no? Como una góndola gigante.
0: Efectivamente. Y lo que hacen es, están justo en el centro porque hay, o sea, están como en un extremo, perdón.
1: Sí, sé los vídeos que dices, que y se salvan, o sea, les pasa como a un pelo.
0: Porque hay un instante en el que ese barco está detenido, entonces se agarran, hacen todo el trayecto, digamos, agarrados por fuera, y cuando otra vez bajan, en ese instante en el que se detiene, ellos...
1: Se apean.
0: Es una práctica que no...
1: No recomendamos.
0: No recomendamos. Uh-huh. Es peligrosa y está fuera de toda norma de seguridad.
1: Sí, sí.
0: Simplemente explicar que, mientras que tú estabas explicando esta noticia, yo me he sentido como una de esas personas diciendo: yo podría subirme a este barco en cualquier momento. Uh-huh. Podría agarrarme aquí, ¡pop!
1: Lo sé.
0: Y hacer así, Pero he dicho, no. He dicho, niat. He dicho, no. He dicho...
1: Hace gestos de mimo ahora. Uh-huh. Hace gestos de mimo y un poco la avispa. Sí. Y está intentando... el típico gag de la pared del mimo. Y ahora cogiendo la cuerda y trayendo... No, silencio. Trae hacia sí un silencio. Y todo lo que él quisiera pensar y piensa, y que todo el mundo sabe que está pensando, pues lo está evaporando. Está volando. Cual gaviota, que es el símbolo del Partido Popular, o el charrán, que es el partido que ha ganado las elecciones en Andalucía, aunque se ha quedado a...
0: Como tú bien sabes, en un trompo hay que girar el volante hacia el lado contrario del que está girando.
1: Muy bien lo sé, bien lo sé. Lo que no acabaste de contar nunca es de dónde te viene ese conocimiento de la teoría del trompo.
0: De internet.
1: Eso es, sí, del teléfono.
0: Juanmita.
1: Bueno. Elecciones en Andalucía. Vamos a hacer un pequeño recordatorio, que entiendo que ya pues todo el mundo sabe lo que ha ocurrido. Lo que ha ocurrido es que había una expectativa y luego estaba la realidad. Ha ocurrido en política lo que pasa tantas veces en la vida, en el amor. ¿Quién sabe si en el sexo, no?
0: El sexo también pasa muchas veces.
1: Tú crees que vas a tener mayoría absoluta en la cama y resulta pues que te quedas a dos escaños. Es un poco lo que ha ocurrido, un poco no, es exactamente lo que ha ocurrido con el Partido Popular, que hay que decir, porque se está consolidando mucho esta idea... la mayoría absoluta son 55 diputados. El Partido
0: 55
1: Popular,
0: diputados.
1: El Partido Popular ha obtenido, Juanma Moreno, 53.
0: Juanmita tiene 53.
1: Decimos, se queda a dos de la mayoría absoluta, pero en realidad es un descenso de 5 diputados. Es decir,
0: 5 menos, minus 5.
1: Tuvo 58 en la anterior legislatura y ahora tiene 53, dándose la paradoja de que ha obtenido... Es una barbaridad de votos. 1.700.000 votos, 150.000 votos más. Es decir, el Partido Popular pierde la mayoría absoluta, cae 5 escaños, aun habiendo ganado, Dios mío, 150.000 votos más. ¿Por qué ocurre eso? Porque ha habido mucha más participación y entonces se necesitan más votos para conseguir un escaño. Correcto. Esto es lo que hace cada vez que hay mucha gente que dice: no sé si ir a votar y demás. Pues una de las medidas... Uno de los impactos más inmediatos que tiene el ir a votar o no, aunque sea en blanco, es que encareces la consecución de un, el logro de un diputado. El Partido Socialista cae a un nuevo suelo en la comunidad donde gobernaron casi 40 años, la que fue su gran feudo. Durante muchas legislaturas gobernaron con más de 60 diputados, tenían 30, ahora tiene 28 la candidatura de Mar Jesús Montero. Y ha ocurrido que Adelante Andalucía ha sido la sorpresa, por Andalucía se queda igual, y un partido que las encuestas no detectaron esta subida pasa de 2 a 8 diputados. Uh-huh. Incluso aventaja a Vox en dos provincias, que son Cádiz y Sevilla. Uh-huh. Ayer estuvo en Hoy por Hoy José Ignacio García, que es el candidato de Adelante Andalucía, y él dijo una cosa que me pareció, bueno, por lo menos interesante subrayarla. Dice que ellos han capitalizado el malestar de que si no hubieran estado ellos, mucha de la gente que les ha votado hubiera votado a Vox.
0: Lo he escuchado.
1: Lo cual me ha abierto muchas preguntas.
0: Tengo dudas.
1: Que, claro, es aquello de la gente que vota extrema derecha, ¿es extrema derecha? ¿Son de extrema derecha? ¿O es que es un voto solo de cabreo? ¿Tú puedes votar a Vox sin estar de acuerdo solo por manifestar el desacuerdo o el cabreo que tienes con otros partidos? Nos llevaría seguramente a varios episodios de Sastre Maldonado. Pero sí me parecía interesante apuntar que él tiene esta teoría. Nosotros encauzamos un malestar que desacredita esta teoría, o por lo menos contraría la teoría o la discute de que todos los jóvenes son mayoritariamente de extrema derecha o votan a la extrema derecha, también votan a este partido, dice el candidato, y ese cabreo lo encauzamos nosotros traduciéndolo a lo que él llama la alegría, ¿no? El voto de la sonrisa. Es un poco lo que la filosofía que propugna Adelante Andalucía, que es una formación. ¿Cuál es la diferencia con Por Andalucía? Muchas. Entre ellas, el soberanismo. Mm. Son una fuerza soberanista y que recupera una pulsión histórica.
0: Pasan todo el día bailando. No,
1: el andalucismo.
0: No. Reducir a tópicos. No,
1: efectivamente. El andalucismo.
0: Por favor.
1: ¿Qué ocurre con Juanma Moreno? ¿Qué ocurre? Efectivamente.
0: La movida.
1: ¿Qué ocurre con Juanma Moreno? Que él dijo que gobernar con Vox.
0: Andalucía. Aquí os llevo, Perdón.
1: Juanma Moreno dijo que gobernar un gobierno con Vox sería un gobierno imposible. Ahora lo que él pretende es gobernar en solitario.
0: Muy bien.
1: Vox le ha dicho de entrada, nosotros los sillones no vamos a aspirar a ellos, es decir, no parece que no van a presentar batalla en queremos una consejería o cargos, pero queremos prioridad nacional. Que dijo Juanma Moreno en campaña que a él le parecía esto, la prioridad nacional, un eslogan vacío. Uh-huh. Y ahora, él que dijo que sería meterse en un lío tener que negociar con Vox, los presidentes autonómicos del PP que gobiernan con Vox le están haciendo así con la manita y diciendo, ¿qué decías en campaña? Porque ahora,
0: puntito en boca, máquina.
1: Pues esto es lo que ha ocurrido.
0: Pero claro, ellos no cuentan con el carácter conciliador que tiene Guasmita, hombre. Guasmita es capaz de sentarse con todo el mundo a hablar y decíamos, ¿a ustedes qué es lo que quieren? ¿A ustedes qué les falta? Porque yo se lo pongo ahora mismo, hombre. Si el problema es ese, eso está solucionado ahora mismo, hombre. ¿No querrán ustedes tomarse, aunque sea 4 o 5 rebujitos? Y dejamos esto solucionado, hombre. Y yo gobierno con un ojo aquí y otro en ustedes, hombre, no se preocupen. Alegría, para aplauso de mundo. Juanma. Y el otro, y ya está.
1: Pero tú sabes que Juanma Moreno no habla así.
0: Prácticamente.
1: Bueno, en realidad no.
0: No, en realidad no. Claro que no. Pero me parece divertido condensar todos los tópicos que históricamente se le han echado en cara a los andaluces, condensarlos todos
1: en una figura,
0: un solo acento, una sola actitud y tal, porque entiendo que esa reducción al absurdo señalará lo estúpido de reducir una tierra como es Andalucía, que es legendaria, histórica y milenaria, a esas gilipolleces. Pero claro, si tengo que explicar los chistes, Prefiero hacerlo así, hombre.
1: Y luego hay una
0: Andalucía,
1: segunda.
0: Andalucía la llevo yo donde. En el corazón y en la sangre y en los ojos.
1: Uf, qué mal lo he pasado. Hay una segunda parte que se puede hacer después de con Andalucía. Termina el ciclo electoral, el primer ciclo electoral. Ahora la política se va a poner ya en modo espera antes de que en 2027, a menos que haya un adelanto electoral, sean las elecciones municipales, las autonómicas en el resto de autonomías donde no ha habido el adelanto.
0: Como en Murcia.
1: Y las generales.
0: Y las generales.
1: ¿Qué ha ocurrido? ¿Qué conclusiones se pueden extraer de las elecciones en Extremadura, en Castilla y León, en Aragón y en Andalucía? Algunas.
0: Vamos allá.
1: Cierta derechización del espacio electoral.
0: Cierta.
1: Es decir, España se derechiza más en el sentido de que los PP y Vox consiguen en general más diputados en todas las comunidades, salvo en Andalucía, donde, es curioso, pero esto ha ocurrido, hay... ¿Qué pasa?
0: Quiero saber cuánto llevamos. Vale.
1: Me da tiempo.
0: No, si no por
1: simplemente
0: eso.
1: Apuntar.
0: No. No te cortes ni un pelo. Que está quedando de puta madre. Sigue.
1: Conclusiones del ciclo electoral.
0: Por cierto,
1: ¿qué?
0: Una capacidad la tuya de manejar la sudorización axilar, increíble, porque ese color y ese...
1: Y este calor.
0: Ese troquelado...
1: Sí.
0: En un caso como el mío, haría...
1: No sé cómo da en pantalla. Ahora estaba pensando que igual el troquelado hace moaré de ese.
0: Yo tendría unos rudalíes por aquí, ciertamente apabullantes. Tú, como un caballero decimonónico, ¡bah! Increíble, máquina. Puto número uno, tío. Soy Luis Sastre, tío. Vamos. Y ahora explica lo de Andalucía. Lo de los ciclos electorales.
1: Ciclo electoral. Conclusiones. El Partido Popular precipitó el ciclo con dos objetivos. Uno era afianzar su mayoría, liberarse un poco de la dependencia de Vox, y el segundo objetivo, era acreditar el desgaste del Partido Socialista. Este segundo se ha cumplido con creces.
0: Sí.
1: El peor resultado en Extremadura, perdieron 10 diputados, pasaron de 28 a 18, igual en el peor resultado en Aragón, el peor resultado ahora en Andalucía, el único que subió dos escaños fue Carlos Martínez, el candidato que fue alcalde de Soria, el candidato de Castilla y León, que
0: plantea la duda de si la... porque no es hablar.
1: No, pero es, lo que vas a decir entiendo que es la duda de si, oye, ¿no será mejor no meter a un ministro
0: claro.
1: y poner a alguien un poco con criterio independiente? Es decir, que no venga de Pedro, del aura de Pedro Sánchez, alguien del territorio y ponerlo como candidato, que no es que no lo sean del territorio Pilar Alegría y Marcos Montero, pero... igual que Gallardo, están muy asociados a la figura de Pedro Sánchez. Por una parte esto, es decir, evidentemente... alguna reflexión que no ha hecho, no al menos en público, debería hacer el Partido Socialista de un desgaste que se va acreditando, se va produciendo elección tras elección. ¿Cuál es la tesis que tiene Sánchez? Que una cosa es la movilización para unas autonómicas y otra la movilización para unas generales. Él cree que como el PP ha quedado en manos de Vox, esto generará un efecto rechazo y que cuando vamos a votar en las generales votamos distinto cuando somos llamados a votar para unas autonómicas. Y en esa tesis se agarra Pedro Sánchez. De momento, sin embargo...
0: ¿Así se dice ahora?
1: De momento, sin embargo, está en el gobierno sin haber podido presentar ningunos presupuestos, en minoría parlamentaria y sumando derrotas que van dañando al partido del que él es secretario general. Por otra parte, ¿ha conseguido Feijóo el objetivo de salir más fuerte y de romper el vínculo con Vox? No. Lo que hemos visto en este escenario es que Vox tiene el 17% de los votos en Extremadura, el 18% en Aragón, el 19% en Castilla y León, 19% de los votos, y el 14% en Andalucía, que parece contener, aunque crezca un diputado, parece contener ese auge, ese crecimiento de Vox. No solo no se ha desembarazado de la relación con Vox, sino que en este tiempo ha llegado Génova a aprobar un protocolo para poner por escrito que son socios preferentes y que parece el preámbulo de lo que ocurriría si es que se necesitan para llegar a la Moncloa.
0: Pero también es que ellos se han encargado de en estos últimos 3 años o por ahí, se han ido cagando en la mano de todo el mundo, con lo cual ahora pues solamente pueden...
1: No tienen más aliados. Y hay otra lectura que es para la izquierda. Los partidos que están a la izquierda del PSOE subieron, Unidas Podemos en Extremadura sí subió, creo que fue de 4 a 7. Podemos se quedó fuera en dos parlamentos autonómicos, que son
0: Aragón
1: y Castilla y León, efectivamente. El crecimiento de la izquierda se produjo, en el caso de Aragón, en la Chunta.
0: Aragonesista.
1: En el caso de Castilla y León, Unión del Pueblo Leonés mantuvo los 3 diputados y ahora ha sido adelante Andalucía y no por Andalucía la que ha capitalizado el auge. Con todo esto se suma la reflexión que está auspiciando Rufián de ¿y qué hará la izquierda de cara a las generales? Pues estas serían algunas de las lecturas del ciclo electoral que ha terminado.
0: Pues hasta aquí las preguntas. Les agradecemos a todos su colaboración y su tiempo, ¿verdad? Por haber contado con nosotros para este espacio de debate y reflexión.
1: Se te daría bien el informativo, ¿eh?
0: Ah, yo creo que sí.
1: Sí, sí.
0: Buenas noches.
1: ¿Estamos en 55?
0: Buenas noches, son 9 de la noche. Vamos allá con el sumario. O sea, que sonaría...
1: Las noticias de las 9 con Miguel Maldonado.
0: ¿Por qué hago así? Muchas gracias. En otro orden de cosas, como si hubiera habido otro antes.
1: ¿Sí?
0: Claro, yo siempre arrancaría así. Siempre. En otro orden de cosas...
1: Sí.
0: O no, mira, yo... O sea, que siempre que los que presentan el telediario...
1: Sí.
0: Suelen rematar con su frase característica signature, ¿no? Vallés dice lo de España, 28 de febrero, no sé cuántas de tal, como que...
1: Pero al empezar o al acabar, porque la frase mítica es al terminar. Lo que...
0: Cuando cierra.
1: Sí.
0: Él cierra con la fecha y el sitio, ¿no? Otros dicen otra cosa, tal y cual. Pues yo diría, hasta aquí la actualidad, señoras y señores, en el culo tengo flores y el huevo es caracoles. Y entonces me giraría y entrarían... Los créditos
1: dirección,
0: y yo estaría... Esto ya lo he dicho, lo puedo tachar.
1: Tarde. Hay un momento mítico de los telediarios que es cuando suena la sintonía y la cámara ya se va alejando
0: y
1: ellos hablan. O ahora se van, pero antes hablaban que siempre te preguntabas... ¿Qué
0: eso?
1: Se dirán? ¿Qué se dirán?
0: ¿Vamos a hacer eso hoy aquí?
1: ¿Ahora?
0: No, o sea, cuando se acabe el episodio.
1: No, pues podemos estar acabándolo, sí.
0: Claro, pero aún falta la Wikipedia.
1: Ah, pues adelante, vamos a la Wikipedia.
0: Y los créditos.
1: Los créditos
0: lo hacemos así, eso, claro.
1: Claro, los créditos van a ser...
0: Vamos ahí.
1: Vale.
0: Y hablamos tú y yo un poco, que estamos en sombra.
1: Sí.
0: Y no. Ojo, no se escucha, ¿eh?
1: No, no, pero es que tenemos que hablar moviendo la boca.
0: No. Hay que hablar tú y yo.
1: Ah, vale.
0: Como si fuera esto.
1: Pero se ganar. Pablo quiere decir algo.
0: Pablo quiere decir algo.
5: Eso lo hago en casi todos los episodios ya, ¿eh?
0: Ah, bueno, espérate el otro. Me cago en la madre que me parió. Vale.
1: Verdad. ¿Tú has inventado el telediario ahora?
0: Verdad, no, es que es. El Albacete, ¿sabes? Mm. Tenía que. Venía a mí a decirme un Albacete.
1: Ha parecido ligeramente que no viéramos nuestros propios episodios. Y bien, es verdad que no es así. Vamos a despedir como si fuera un informativo. Entonces, apagaré el neón.
0: Vale.
1: Es verdad que este es muy gesto muy de el ordenar los papeles de presentador de informativos.
0: Señoras y señores, en el culo tengo flores y el huevo es caracoles. Buenas noches.
1: Gracias y buenas noches.

0: Son las 6 de la mañana, las 5 en Canarias. El debate político continúa atravesado por la imputación de Zapatero por presuntamente cobrar mordidas por su asesoramiento e intermediación en el rescate de la aerolínea Plus Ultra. El expresidente del gobierno deberá declarar el 2 de junio ante los indicios que el juez Calama ha recogido en un auto y en el que le atribuye los delitos de organización criminal, tráfico de influencias y falsedad documental. Desde Moncloa y Ferraz reiteran el respeto al trabajo de la justicia, sin retirar el apoyo a Zapatero al menos hasta que haya pruebas que le incriminen. Mientras Partido Popular y Vox cargan directamente contra el gobierno. Representantes de ambas formaciones, entre ellos Santiago Abascal, participarán en una manifestación este mediodía en Madrid para pedir nuevamente la dimisión de Pedro Sánchez. Adriana Jordán, buenos días.
1: Buenos días. El líder de Vox ha hecho hasta cambios en su agenda para no perderse la manifestación. Voces de la ejecutiva de Vox aseguran en privado a la cadena SER que es una oportunidad para volver a calentar la calle y aprovechar el agujero de malestar por la imputación de Zapatero. Y de paso, Santiago Abascal también saca los codos frente a un Partido Popular que opta por un perfil bajo. Abascal va a estar junto a otros dirigentes de su formación en la cabecera de la marcha y con otras 150 asociaciones como la de su enemigo Espinosa de los Monteros. Fuentes cercanas al líder de Vox no niegan que buscan esa foto sin Núñez Feijóo, que junto a su secretario general Miguel Tellado está en Mallorca en el Congreso del PP Balear. Dejan los populares a la portavoz en el Senado, Alicia García, en la marcha como representación parlamentaria. Voces en el PP señalan que donde quieren marcar la diferencia con Vox es en la estrategia parlamentaria.
0: Sobre la muerte del fundador de Mango, Isaac Andic, hay novedades con respecto al teléfono móvil de su hijo, que está acusado por presuntamente matarlo arrojándole por la montaña de Montserrat. La policía ha comprobado que nunca dio señal en Ecuador, país donde, según dijo a los Mossos, le robaron el teléfono móvil. Radio Barcelona, Andrea Villoria.
2: Exacto, el investigado encargó un nuevo móvil después de la muerte de su padre y se lo cambió 3 meses después. A los Mossos les dijo que lo había renovado porque el anterior, el que llevaba el día del supuesto homicidio, se lo habían robado en un viaje de 48 horas a Quito por trabajo. Los Mossos pidieron información a todas las operadoras de Ecuador y, salvo una que todavía no ha podido contestar, el resto, según explican fuentes de la investigación o la SER, han confirmado que el terminal de Andic nunca se conectó a ninguna red de telefonía de Ecuador y que no ha vuelto a dar señal. Los investigadores no descartan que aprovechara ese viaje para deshacerse del teléfono, mientras la defensa lo niega. Dice que sencillamente encargó el nuevo modelo de iPhone y que se lo cambió cuando se quedó sin el móvil anterior.
0: En cuanto al tiempo, sábado de temperaturas propias del verano y con lluvias y tormentas en todo el Cantábrico y en Castilla y León. Lorena Carramolino, buenos días.
3: Buenos días. Este sábado continúa el calor y seguiremos superando los 35 grados en diferentes puntos del país, sobre todo en el sur o zonas de Cataluña y Aragón. En cuanto a las máximas, 39 grados en Soria, 38 en Sevilla, 36 en Badajoz o 35 en Lleida, mínimas sin cambios, pero donde notaremos una ligera bajada en las temperaturas será en las comunidades del Cantábrico. Hoy lucirá el sol en la mayor parte del país, menos en puntos del norte de la península, porque una dana va a dejar aviso amarillo por chubascos con tormenta en Galicia, Asturias, Cantabria y Castilla y León. Estas lluvias pueden ser localmente fuertes e ir acompañadas de granizo. También será un sábado de calima en las Islas Canarias, donde rondarán los 25 grados.
0: Y de la información deportiva, el Real Madrid volverá a disputar la final de la Euroliga de baloncesto tras su victoria frente al Valencia Basket. Claudia López, muy buenas.
4: Muy buenas. El Real Madrid de baloncesto pasó anoche a la final de la Euroliga tras vencer al Valencia Basket en la semifinal de la Final Four, 90-105, aunque los de Escariolo se han llevado un susto igualmente con la lesión de Garuba, que tuvo que ser ayudado a salir sin poder apoyar el pie. Escariolo, tras el partido, hablaba de cómo tendrían que reestructurar el equipo si es baja para la final.
5: Primero, que descansen los jugadores, los entrenadores, descansaremos poco, aunque obviamente hemos adelantado buena parte del trabajo. Lo que pasa es que es otro escenario nuevo más. Si tenemos que jugar sin Usman, tenemos realmente que no sé, inventar algo, no sé lo que será. Pero ahora mismo es más el momento de saborear haber llegado a la final.
4: Final que será ante el Olympiacos, que ha derrotado al Fenerbahce. El encuentro tendrá lugar el domingo a las 8.
0: De momento es todo, se quedan con Ser Aventureros. Nosotros volvemos con más información aquí en una hora, ya en tiempo de matinal Ser, con Sohaib Nadi.
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0: ¿Qué tal, aventureros? ¿Cómo estáis? Buenos días, bienvenidos a Ser Aventureros, fin de semana más aquí a disfrutar. ¿Estáis todas bien, todos bien? Gracias por sintonizarnos a través de la cadena Ser, en Península, en Canarias, en Baleares, en Ceuta y Melilla. Gracias por hacerlo a través de la 1260 en la costa este de los Estados Unidos. Súbemela un poco, que esta me gusta mucho. A ver, súbemela un poco. El estribillo, que es lo que más me mola.
1: Está muy romántico, ¿eh?
0: Me lo he perdido. No, está muy bien.
1: Sí, sí.
0: Para empezar un sábado perfecto.
1: Sí, sí, un sábado.
0: Si es que a veces Javier de Pino y la Peña nos dice, joder, nos damos unos sustazos por la mañana. Ah. Ya no, hoy suavecito.
1: Ojo, que Javier del Pino con la música es muy bueno, hay que decirlo.
0: El otro día conocí a una persona que está recontra enamorada de Javier del Pino.
1: ¿No, sí?
0: Sí, y no le voy a contar quién es porque me pidió que por favor no le dijera, pero lo mejor. Es que es una persona que tiene un estatus, un cargo, ¿eh? Te digo más.
1: Pero que no rompas el misterio.
0: No rompo el misterio. Javier del Pino, que lo sepas, que tienes por ahí una persona loca por tus
1: Bueno, cosas. Seguimos, saludas y luego me presentas.
0: Y que le quería regalar croissants, me dijo. Yo lo de los croissants me escapa, sí. Porque le gustan mucho los croissants a Javier del Pino. ¿A ti te gustan los croissants? Buenos días, Ángel Colina, ¿cómo
1: buenos
0: estás?
1: Buenos días. A mí me encantan los croissants.
0: A mí también, por
1: bueno,
0: la mañana
1: hay dos cosas, por el desayuno. Los croissants y...
0: ¿Y?
1: Tú sabes,
0: los churros.
1: Efectivamente.
0: Tú eres muy de churros. Churro. María no es así. Hola María, buenos días, ¿cómo estás?
2: Yo más de croissant también.
0: Sí, pero por la mañana, ¿qué desayuna una chica como tú?
2: Tostadas.
0: ¿Tostadas?
2: Por lo general, tostadas. Si
0: ¿pero
2: hay
0: qué
2: eres?
0: La típica fashion de tostada con aguacate y tomate y tal.
2: No, un poco de jamón suficiente.
0: Un poco de jamón suficiente. Mírala. ¿Estás hoy en?
2: Hoy en Barcelona.
0: Recién llegada de...
2: Mallorca.
0: Ah, ya has vuelto de Mallorca. ¿Cuántos kilómetros hicisteis?
2: 400, pero en 3 días esta vez.
0: Ah, bueno, 400 en 3 días no son kilómetros. ¿Y tu compi de aventuras qué tal está?
2: Recuperándose.
0: ¿Cómo recuperándose?
2: Recuperándose de la traca, la pobre.
0: ¿Todavía está enferma?
2: Se ha quedado un poco, tuvo un bajón de defensas
1: de anterior,
2: y todavía no ha remontado.
1: De la traca anterior.
0: Claro, o sea,
1: no, de la traca anterior.
0: No,
1: no consigue recuperarse.
0: Esta. Claro, ¿y los 400 estos se los ha hecho también recuperándose o no?
2: Sí.
0: Ah, claro, lo típico, estás enfermo y te haces 400 más.
1: Efectivamente, claro.
2: Lo ha sufrido más de lo normal, pobre.
0: Pues la vida es guay estar al lado de María. Me voy con el recién llegado de Guatemala. Hola, Chema Rodríguez, ¿qué tal estás? Buenos días.
3: Muy buenos días, pues yo soy de desayunar más rebanada. En venta.
0: Cuidado.
3: Venta.
0: No me hagas publicidad para no pagar los desayunos que te veo. Que vamos a ir presos al final. Oye, ¿qué tal pues, en Guatemala? Que quedaste en contarnos cómo ha ido
3: sí,
0: todo, tío.
3: Luego te cuento, os cuento en mi sección cómo ha ido el viaje.
0: ¿Vas a hacer sección Guatemala hoy o qué?
3: Sí, hoy voy a hacer
1: me
3: sección.
1: Cambiamos la sección, pero a mí me parece
3: claro,
1: muy bien eso, ¿eh? Me parece muy buena idea que nos cuentes.
3: Claro,
1: ¿no?
3: La sección es ecléctica y cambia, es flexible y cambia según las decisiones de su responsable.
1: Además, el pueblo puede estar en Guatemala, del que nos va a hablar. O sea,
0: claro,
1: que...
0: puede ser un pueblecito.
3: He llegado de Guatemala hace unos días, he aterrizado y según he visto el panorama, he estado por pillarme el avión de vuelta otra vez.
0: Guatemala, no me extraña.
3: Hostia, macho. Y fíjate que aquel país está mal, pero hostia,
0: tenemos una tela marinera.
1: Bueno, tengo que decir una cosa, ahora que está Chemita, que también es futbolero,
0: sí.
1: Es que quiero felicitar al Racing, a mi Racing y a todo el pueblo de Cantabria por
0: de
1: la
0: verdad,
1: alegría que nos han dado. No. Chema, ¿sí o no?
0: El otro
3: hombre,
1: y con un buen fútbol, ojo, con un gran fútbol.
3: Sí,
0: muy bien,
3: sí,
0: felicidades.
3: Y con un buen entrenador,
0: y con una vida maravillosa.
3: Y el Betis a la Champions, es una temporada
1: claro,
3: perfecta.
1: Sí, señor, Betis Racing.
0: Que no os importe hacer carrusel deportivo.
1: El verde y blanco se lleva.
0: Yo casi no lo hago, madre mía, dejadme en paz ya. También os cuento que está José Luis en Japón, en algún rincón a estas horas, no sé de qué ciudad. Creo que hoy, si no me equivoco, por todo lo que me contó cuando íbamos en el Jeep, regresando de Cantabria,
1: José Luis, dices,
0: sí, me dijo, sí. Hoy debería estar en Tokio. ¿Estás en Tokio, José Luis? Buenos días.
4: Sí, señor, joder, como el director siempre acepta. Si estuviera en otro sitio, diría que estaba en Tokio.
0: No, pero yo te escucho. Vaya, tío, no seas malo. Pero
1: no estará,
0: ¿qué tal?
1: ¿No estará en una máquina distribuidora de esas de las que nos hablaba Chema?
0: No, está en Tokio. Cuéntame, ¿qué tal? ¿Cómo va el viaje? ¿Qué tal todo?
4: Pues bien, bien, la verdad es que de momento solo hemos estado en Tokio, ya pues mañana nos vamos hacia otros lugares y bien, la verdad es que para los que conocen Japón pues siempre es una ciudad, un país interesantísimo y para los que no conocen pues como se suele decir ya están tardando en venir. Sí que es cierto, y lo hemos comentado en alguna ocasión, que hay muchísima gente, muchísimo turismo, pero bueno, al final te acostumbras, a un país que está muy bien organizado y por lo tanto las colas y todo esto pues se lleva de otra manera.
1: Y, claro.
4: Efectivamente, la gente es muy educada, nadie se cuela, nadie, así que bueno, pues disfrutando. La verdad es que un tiempo raro, pero bueno, eso también es algo ya que en el planeta nos tenemos que acostumbrar. Pues llueve cuando no corresponde y cuando corresponde pues no llueve, así que bueno, hemos tenido ahí un par de días así un poquito más aguados de lo que queríamos y pensábamos, pero bueno, en cualquier caso hay muchas actividades que hacer y muchas cosas que hacer, así que contento.
1: Oye, hablando de lluvia, podemos, me recuerda lo de la semana pasada, el gran programa que hicimos en Santillana. Y la chupa de agua que cogimos.
0: Vamos,
1: que tampoco avisa allí cuando va a llover.
0: La mundial. Se salvaron Chema y María, pero no. Y encima nos dijeron que no esperaban que nosotros fuéramos capaces de hacer todo lo que hicimos. No, tiene narices. Nos metieron.
2: Poca confianza.
0: Metieron un embolado, María.
1: Damos la vuelta,
0: pero
1: que igual no podéis.
0: Pero, en fin, lo hicimos todo y tan felices, sí, además. Bien, aquí no aflojó nadie. Oye, José Luis, cuéntame un poco. Japón sigue estando igual que siempre, aparte de la gente, de caro. Y de comida espectacular, porque a ti te gusta mucho la comida japonesa, que quizá nuestros oyentes no lo sepan. ¿Y has visto ya alguna tiendecita así fashion de la que comprar tonterías o no?
4: Bueno, sí, o sea, vamos, vayamos por partes. Japón, en principio, para nosotros españoles, no es que el euro esté bollante, pero lo que está fatal es el yen. Por lo tanto, buen cambio para nosotros, europeos, españoles, y el cambio nos favorece. Tiendas para comprar tonterías, como dices tú, pues hay en cada esquina hay dos, o sea que si algo les gusta a los japoneses son pues tener este tipo de cosas raras, inventos, muñequitos, 20.000 artilugios que muchas veces los compras y no sabes exactamente para qué son, pero bueno, ya se les encuentra alguna utilidad. Hay algunos lugares como Daiso y una tienda que se llama Don Quijote, que tienen 20.000 cantinelas. Así que sí, no, siempre hay cosas que hacer. Y a partir de ahora, pues bueno, un poco un circuito clásico. En esta ocasión yo voy a hacer un Japón, como se suele decir, muy, muy normalito. Y pues Kioto, Nara, Nikko, bueno, luego iremos, por supuesto, pues a la zona que es también muy conocida, que se llama los Alpes japoneses. Y bueno, la verdad es que, bueno, es siempre es un divertimento y un agrado. Y bueno, pues hoy está en un lugar que yo no conocía, pero que parece que digamos que hay en más lugares del mundo, y lo recomiendo a todos los que tengan la posibilidad de asistir, que es a estos museos de que lo llaman la Lab Experience, que es un museo con unas experiencias auditivas y es difícil de explicar, pero experiencias auditivas como se dice, luces que se mueven, son diferentes salas, no hay recorridos fijos, vas por dentro. Y la verdad es que es algo alucinante y que, bueno, va cambiando cada día, digamos, hay muchas, van cambiando los espectáculos, por decirlo de alguna manera, y me consta que hay en más lugares, así que si viajáis por ahí y lo encontráis, pues la verdad es que no lo dudéis, así que sí, aquí siempre descubres cosas y siempre es un disfrute y bueno, la verdad es que ahora ya también es más fácil moverse que hace años, no tanto porque el japonés hable inglés, que en general no lo habla, los que hayan viajado por aquí ya sabéis que es un problema, pero bueno, todo adelantado, la tecnología adelantado y por supuesto pues ya los teléfonos te lo traducen, los taxis llevan traductor, bueno, pues esto simultáneo, que le digas lo que le digas, pues él lo va a traducir al japonés, así que bueno, resulta algo más fácil que hace años, pues realmente la imagen de cualquier extranjero, sobre todo en ciudades grandes como Tokio, Kioto y Osaka, pues era ver a un occidental, a un europeo pegaba un mapa intentando saber dónde tenía que llegar y casi nunca llegaba donde querías, así que eso ha cambiado y bueno, sobre todo la gente joven, va todo el mundo con aparatos y estos pues obviamente los GPS que te llevan, te dirigen y tal, o sea que bueno, hoy en día ya Japón, al menos para la gente joven, es mucho más fácil de lo que fue para algunos de nosotros hace bastantes años.
0: Muy bien, pues querido, la semana que viene, que sé que sigues en Japón, te llamamos y hablamos contigo, ¿vale?
4: Perfecto, pues cuidaros y yo ya voy calentando motores para, no voy a decir la salida porque eso obviamente es primicia de nuestro director, pero para esa salida tan bonita que vamos a tener en un poquito de tiempo ya estaré
0: Nada,
4: por los
0: en tres
4: por
0: semanas
4: las
0: estamos en Asturias, bueno, pues ahí te esperamos. Y haz las compras que tienes que hacer.
1: No, no, y quédate en forma, porque allí vas a tener que hacer ejercicio, así que en
0: siempre,
1: forma.
0: Siempre en forma. Dejamos a José Luis Angulo. Antes de que se me olvide, ¿en tu sección vas a hablar de pelis y de Guatemala o solo de Guatemala, amigo?
5: Bueno, voy a hablar de Guatemala y de películas, porque ha sido un viaje muy particular que mezcla cine y viajes y experiencia con artistas, actrices, actores y la gente de las películas. Así que lo mezclo todo un poco.
0: Muy bien, así me gusta. Pues esto será dentro de un instante. Lo que vamos a hacer a partir de ahora en Ser Aventureros es marcharnos por uno de los nuestros.

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6: Bueno, hoy tenemos en uno de los nuestros todo un personaje. Lo que más me gusta del guión que hemos preparado es ese calificativo que le hemos puesto. Versátil comunicador multimedia. ¿Qué te parece? Aguanta los carros, Mariano.
7: A mí,
6: fíjate. El calificativo que le hemos puesto a Sergi Mas, un tipo que lo recordaréis probablemente con los programas de Alfonso Arús, que ha trabajado en Cadena Ser, pero lo ha hecho en Radio Nacional,

0: que está en el periódico, que está en Alampurdá, que vive ahora en Andorra, que también tiene su parte de trabajo en Andorra. En fin, Sergi Mas es multiuso, Sergi Mas. Hola, Sergi Mas, ¿qué tal estás? Buenos días.
1: Buenos días. Mientras no me digas el entrañable Sergi Mas, porque decir entrañable ya sabes que estás a un palmo de la muerte.
0: No me fastidies, ¿en serio? Si te alguien ¿cómo? Te dice qué entrañable, en serio que si alguien sí, te dice sí, qué entrañable.
1: Sí. Oh, qué entrañable, ya es buena persona. Descansa
2: en
1: paz. Poco.
2: Sí, sí, sí, siéntate ahí, no te paz. Muevas. Sí.
1: Exacto. Deje aquí las flores y ya está. Pero bueno, si no me llamas entrañable, perfecto, perfecto. ¿Esta música del Padrino?
0: Sí.
1: ¿Tiene una indirecta o es
0: no, no, no, es la sección. Siempre con que era. Vale. La sección se llamaba Uno de los Nuestros. Decidimos que debíamos que, de contar con el Padrino para que nos echara una mano en esto.
1: Vale.
0: ¿Sabes? Simplemente.
2: El Padrino era entrañable y se los cargaba a todos.
0: Sí, o sea, claro. Que... José, era entrañable también, lo sabes, ¿no? Vito Corleone.
1: Sí, sí, sí. Sí, claro. Gracias por recordar mi espectacular etapa en M80.
0: Hombre, bueno, por cierto, fue espectacular. Y tuvo dos sí, capítulos.
1: Sí, sí. Sí, sí.
0: Los dos buenísimos. Y yo viví sí, algunos sí, sí, de sí. ellos.
1: Pero lo sé, lo sé. Lo sé.
0: A ver, ¿cómo es Sergi Mas como viajero? ¿Eres aventurero, no? ¿Eres un tío serio? ¿Solo hoteles de 5 estrellas? ¿Cómo bueno, es tu vida viajera, hermano?
1: Yo creo que deberías abrir una subsección en este espacio que sería, y merece la careta, ser poco aventureros.
0: Ya estamos. ¿Mm? Ya eres como Chema, que Chema también tiene subsección de la subsección. Pues tú bueno, también bueno, hablas subsección. A ver.
1: Si quieres, me cuelgo directamente y ya está. Yo puedo opinar de las personas que somos poco aventureras porque ya hemos hecho muchas aventuras a lo largo de la vida.
3: Ten ya en como en casa ya, en ningún sitio.
0: El otro. María ya también me tiene atacando ya como en casa. ¿Pero qué le estás llamando, abuelo, a Sergi Mas? Que, por cierto, está en tu pueblo también. Estás
3: entrañable,
0: en Andorra, ¿no?
3: Entrañable.
1: Claro,
3: sí,
1: entrañable.
3: Sí,
1: entrañable,
3: en Andorra bueno. Ya he visto en Escaldes.
0: Sí, sí.
1: Sí. Sí. Bueno, ¿qué pasa aquí, esta vigilancia?
0: No, porque bueno, María está en La Massana.
1: ¡Hombre, sí. Hombre! Lo ves, vecina. Lo ves. Y es que al final lo bueno se junta, lo bueno se junta. Entonces, soy poco aventurero, porque es verdad que ya... Una cosa que no pensaba que diría nunca, que es ya me acerco a los 70. O sea,
0: uy.
1: Vas pasando décadas y dices, hostia, pues ya está, de esto iba. Bueno, pues, y cuando ya has hecho muchos años, ojo que sigo en activo, bueno, yo viajar, ya no, porque cuando viajas, primero los seguros médicos, y sabréis mucho de esto, son carísimos fuera de España, son muy caros.
0: Sobre todo para la gente mayor.
1: Es que ya, venga, dale, machacando. Y cuando tienes cierta edad, ¿vale? Si aparece en una incidencia la palabra fémur, ya la jodimos dominé. Si yo tengo un percance y como respuesta al dictamen final te digo, hostia, me he roto el fémur, date por jodido. Al menos tienes 6 meses de baja. Y si coges una baja a los 62, ya casi empiezan las preguntas del tipo, bueno, ¿qué? ¿Cómo tienes la jubilación?
0: O sea que,
2: no, bueno, no, pero
0: que,
2: es que
0: o sea que te da miedo viajar de aventura, ni tienda de campaña. No,
2: respeto, es que como respeto, se le rompa el fémur respeto. En un país de estos por ahí perdidos, es que los 6 meses se los pasa allí y claro. Encima le arruina. Y luego arruinaba al volver para pagar la factura.
1: O sea, claro, que... madre mía. Claro. Con lo cual, dentro de la subsección ser poco aventureros, claro, debo abrir otra subsección que hable de... Hostia, es que yo he viajado mucho, con la excusa del fútbol, con la excusa de la radio, pero ya hemos viajado mucho y ya lo hemos disfrutado. Para empezar, y sigo viajando, para mí ahora ir a Barcelona es un viaje. Son 3 horas de autobús.
0: Pero
1: sí, pero para sí, eso sí. Es un viaje.
0: ¿Y te llevas bocata para ese viaje o no?
1: No, porque está prohibido comer en el autobús, pero es... Sí. Lo que sí llevo es mucha... a ver, poca maleta, la mínima posible. Tan poca es que yo cuando viajo me llevo la ropa que estoy a punto de tirar. Es decir, una camisa que está sudada repetidamente o que ya sabes que por engordarte no hay otro motivo... Te viene pequeña y dices, bueno, ¿sabes qué? Yo cojo la camisa, me la llevo puesta y la noche, la primera noche a la que llego al hotel, la dejo allí para siempre.
0: Anda, ¿quién, no, ¿por ¿quién, qué? ¿Quién dejaba la ropa? Ah, Javier Ruiz. Javier Ruiz sí. También dejaba la ropa vieja.
2: Toda la ropa, sí.
1: ¿El de Mañaneros?
0: Sí, el mismo.
1: Mira, pues ya tenemos algo.
0: Algo en común. Sí, sí. No te pongas a rajar que te veo venir.
2: Estoy contigo.

0: Bien, bien, bien. Bueno, pues sí, porque lo dejo, porque mira, esa ropa ya ha hecho su vida, la vida que tenía que hacer, y ya está. Y en algún hotel, y más de uno, bueno, total, más de dos, seguro que no, me han llamado después al dejar la habitación diciendo, señor Mas, ¿se ha dejado una camisa? Digo, no, no, es que la he dejado a propósito, ¿vale? Eso me ha pasado. Me
1: Oye.
0: encanta, sí, eso para empezar. Después, yo empecé viajando en tren, porque el tren es para mí el mejor de los transportes, el mejor. Y te explicaré, os explicaré mi primer viaje en tren cuando trabajaba. Yo tenía 19 añicos, pero los 19 añicos del año 83, no son los 19 añicos que tiene un joven ahora de 19 añicos, me explico, ¿no?
1: Sí.
0: Nada que ver. Éramos muy tontos, o yo era muy tonto.
1: Bueno, sí,
0: Bueno.
1: mejor. Has quedado con esa precisión, has quedado mejor, hazme caso.
0: Sí, vale. Entonces, mi primer viaje fue un viaje a Alicante para hacer un Hércules Barcelona, ¿vale?
1: Sí.
0: Año 83. Era mi debut. Yo era un jueves y me llamaron, empiezas mañana,
1: ¿Para
0: te vas
1: quién
0: el sábado,
1: trabajabas?
0: Radio Sabadell.
1: Radio Sabadell, ahí
0: Sí,
1: estamos.
0: sí, sí. Te vas el sábado a Alicante, me vienes a buscar y te damos, no, te buscas los dos billetes, hay un tren que sale Barcelona-Alicante, sales de Barcelona a las 11, el tren moría en Sevilla, y llegas a Alicante a las 6 y 10 de la mañana. Bueno. Yo ilusionado y a la vez cagado de miedo. Pues, hostia, esto ¿de qué va esto el periodismo? Si a mí ya empiezan a. Tengo 19 años, era muy barbilampiño, no tenía. Bueno, total, que viajo y durante. Os vais a reír. Durante el viaje conozco a una chica. Conozco a una chica. Bueno, qué bien. Qué bonito es esto del periodismo. Y
1: Claro.
0: empezamos a hablar, empezamos a hablar, empezamos a hablar. Bueno, por una cosa o por otra, nos liamos, ¿vale? Primer viaje.
1: ¿En serio?
0: Yo pensaba, sí, yo pensaba que esto del periodismo era así para siempre.
1: Claro, que pasaba en todos los viajes, ya fuera en tren, en autobús o lo que sea, ¿no?
2: Y te sacaste un abono en Rodalías, claro.
1: Claro.
0: Exacto,
1: Y no ha
0: exacto,
1: parado,
0: exacto.
1: no ha bajado del tren desde entonces.
0: Y no, no, solo fue la primera vez. Y
1: La
0: ya
1: suerte
0: está.
1: del principiante, podríamos decir.
0: Exacto, solo suerte y solo principiante. Pero tuve mucha ilusión y es verdad que nos estuvimos viendo después. Pero ese fue mi primer viaje, Hércules Barcelona, y mi primer lío. Yo, es que yo no pensaba que. Bueno, y eso iba de eso, ¿no? Más cosas. En los aviones he tenido varias fases. Por ejemplo, una primera fase de miedo. Mi primer viaje fue un Barcelona-Vigo, hacer un Celta español.
1: Joder,
0: ¿Vale?
1: el fútbol te ha
0: Car
1: marcado
0: sí,
1: mucho en
0: sí.
1: esos inicios, ya ves.
0: Sí. Todavía estaban con los 19 añicos, ¿eh?
1: Ah, muy
0: Bueno,
1: bien.
0: viajaba, etcétera, etcétera, y al principio mucha fase de miedo y después recuerdo un viaje terrorífico a San Sebastián, lo conoceréis, aeropuerto de Fuenterrabía,
1: Sí, claro.
0: que es más bien pequeñico, ¿vale? Para hacer un Real Sociedad Barça. En aquellos aviones, que no recuerdo ahora el nombre, cómo se llaman, ¿vale? Que son de hélice, que son muy
1: Sí.
0: pequeños. El viaje fue aterrador. En la época histórica, o en este caso casi prehistórica, en la que ya viajábamos periodistas y jugadores en el mismo avión, y un avión que era muy pequeño, y las plantillas eran de titulares, suplentes, el masajista y poco más, y periodistas. Más de 60 no íbamos en ese avión, que empezó a dar unos tumbos, unas bajadas de golpe. Bueno, tanto es así que lo normal era que durante el viaje, en aquel viaje, antes de un Real Sociedad Barça, gritos, José, pero es que no te lo puedes imaginar, ¿eh? Jugadores, ¿eh? Sobre todo jugadores y periodistas que estábamos, digo, bueno, aquí nos quedamos. Y yo, que soy muy fan, soy de letras, pero soy muy fan de los datos, saqué mi mini ordenador donde tenía todos los partidos del Barça y empecé a escribir, no sé por qué, mi testamento en el
1: ¿Pero qué dices, tío?
0: testamento. Te lo juro, que
1: Por
0: te.
1: si te estrellabas, encontrarás en el testamento escrito.
3: Estoy
0: Bueno,
3: empezando a entender por qué
0: sí.
3: no viajo.
1: Claro, yo también. Ahora entiendo por qué no viaja. Ni
0: Dejar un
1: bocadillos ni nada.
0: legado
1: ¿Pero qué legado vas a
0: sin.
1: dejar con 19
0: Bueno.
1: años?
2: Bueno,
0: Bueno,
2: en
0: ya
2: el tren
0: tenía.
2: ese de Alicante estuvo a punto de dejar ya el
0: Ya
2: legado.
0: tenía 24. Ya tenía
1: Ah,
0: 24. He hecho
1: joder,
0: un
1: has
0: salto en el
1: crecido.
0: tiempo.
1: Del susto del
0: Sí.
1: avión ya has crecido.
0: Sí. No, pero es verdad que no pensé que, digo, a ver, si nos la pegamos, lo más normal es que el ordenador quede desintegrado. Pero es que, te digo, en aquel momento, yo vi, ¿tú te acuerdas de Eusebio Sacristán? Sí, claro. Aquel del Barça y Valladolid, sí. Atlético de Madrid.
1: Que daban pelo ahí, sí. De rizos, ¿no?
0: Sí.
3: Sí, porque los que gritaban en el avión eran del Barça, los jugadores, ¿no?
0: Sí. Claro, es que, o sea, la cara de Eusebio, que siempre ha tenido un pavor espectacular, muy temeroso a los aviones.
1: Madre mía.
0: Era para verlo, decir, bueno, y sobre todo cuando las azafatas ríen, mal asunto.
1: Sí. ¿Ah, sí? Eso es una señal para los que viajamos habitualmente. Si veo que me sonríe la azafata, no es que quiera lío, sino que probablemente...
3: No, cuando te sonríe a ti, no, cuando sonríe al conjunto.
1: En general.
0: Al conjunto. Cuando va para todos, eso. Y una risa que dices, ¿de qué va? ¿A qué viene esta risa?
1: Sí, o sea, sabes, bueno, que pues ahí la cosa chunga.
3: Oye, Sergio, yo te quería preguntar, pues tú que has viajado mucho y ya dices, ya estoy un poco cansado y tal, si ahora te viene un joven, claro, te voy a hacer esa pregunta, bueno, le vas a decir igual que viaje en tren, ¿no? O sea, un joven que dice, me quiero iniciar en el viaje, ¿a dónde voy? ¿Qué le dirías?
2: Alicante en tren, claro.
1: Alicante en tren, claro.
0: La respuesta es esta, Alicante en tren, segurísimo. Segurísimo. Hombre, por favor, Alicante en tren y seguro que triunfas. Bueno, es que... Es verdad que la velocidad española ferroviaria es espectacular. Espectacular. Bueno. Y a mí es... Bueno, a ver, si ahora podemos
1: no vamos a abrir el melón ahora de la velocidad
0: de los trenes. Pero yo... Es verdad que con el paso de los años, habiendo viajado mucho, pero por toda Europa, pues incluso fui a Tokio a hacer la Copa Intercontinental del Barça en el año 92, ya no. A mí me gusta, llámame persona mayor... Toca tierra, el hierro del tren, la seguridad, sabiendo que el transporte en principio más seguro es el avión, porque claro. los datos hablan, sí, pero sí. A mí dame tren y dame un transporte de 3-4 horas, Barcelona-Madrid, bueno, más o menos, ¿eh? En Madrid, claro, tenéis todo más o menos a la mitad de distancia, ¿no? Pero yo recomendaría al amigo joven, ¿eh? una distancia asumible, corta. También me acuerdo de cuando íbamos en coche cama a Sevilla.
3: Hombre, coche, claro, aquello era otra cosa eso. Yo es que lo he conocido, sí, eso. Sí. Yo he hecho París-Hendaya en coche cama y...
1: Bueno, María no sabe ni lo que es. Claro, ¿ves? María no sabe ni lo que es. Claro, estos tíos están hablando, pues María, siglos pasados.
3: Yo tuve una historia parecida en el tren a la que ha contado.
1: ¿En el coche cama?
4: A la del viaje a Alicante en tren.
3: En el pasillo del tren. Porque era donde se charlaba, charlabas en el pasillo, ¿verdad?
0: Sí, bueno. sí. Un pasillo estrecho.
3: Efectivamente.
0: Sí. Sí. Bueno, después...
4: Nadie me ha dicho que es un coche cama, ¿eh?
1: Claro, explícale a María, no, a Sergio, a ver, que es un coche cama. Es un coche con... Que sí, María tiene 15 años, como el que dice.
0: Con diferentes... Yo 26. Con diferentes compartimentos, sí, ¿eh? Sí. Como si fueran mini habitaciones o mini bungalows, donde cabían más o menos entre 4 y 6 literas.
3: Sí, la media solían ser 6 literas, sí. 6.
0: Sí, exacto, 6.
3: 4, 6, sí, es verdad, sí.
0: Sí.
2: Que eran asientos y al llegar la noche se convertían en literas, o si el tren era de noche, eran trenes que solían salir a lo mejor a las 8. Yo los hacía de Madrid a Sevilla y salían a lo mejor a las 9 de la noche y llegabas al amanecer a Sevilla. Es decir, un trayecto que ahora se hace en 2 horas y media, entonces se tardaba 9 horas o 10 horas.
3: ¿Y sabéis qué era lo peor?
1: Como un ferry nocturno, efectivamente, María, pero sin mar.
3: ¿Eh? ¿Sabéis lo que era lo peor del coche cama?
1: ¿Qué?
3: El olor a pies.
4: Ay, qué asco.
1: Bueno, pero por favor, es que es innecesario este comentario.
3: Sergi, ¿cierto o no, Sergi?
0: Que nunca, olor a pies que nunca eran los propios.
3: Efectivamente.
1: Qué horror.
4: Le hemos preguntado por un destino que recomendaría, me esperaba lugares, no medios de transporte.
1: Yo también, algo exótico también me esperaba,
0: no,
1: María.
0: Bueno, no, pues mira, no, pues por ejemplo, Lisboa, se puede ir en tren a Lisboa perfectamente, ¿no?
1: Ah, bueno, claro.
0: No, bueno, pues Lisboa en un coche cama con olor a pies. Bueno, es verdad que apuntamos el otro día robos en hoteles. No, esa etapa yo no la he pasado, sobre todo por respeto y por vergüenza ajena. Recuerdo en un partido que el Barça jugó en Polonia,
1: sí. Verás. Sí. Pero que quiere decir que tú no robabas en los hoteles, nos estás diciendo.
0: No, pero escuché de una persona. A ver, enviados especiales de medios de comunicación de Barcelona. Íbamos, pues, no exagero, unos 30. Sí. Salimos del hotel e íbamos al campo, pues igual casi 3-4 horas antes. Salimos, nos colocamos las maletas en el autobús y al poco de salir, antes de salir, viene un empleado del hotel. Perdón, hay un albornoz que falta en la habitación del usuario, me lo invento. Sé quién es, luego te lo explico fuera de antena. Del usuario Pepito Pérez. Claro, yo recuerdo la cara de Pepito Pérez saliendo del autobús, dirigiéndose a la puerta, abriendo el maletero, sacando su maleta y devolviéndole el albornoz. Claro, os podéis imaginar en un colectivo de prensa que siempre es canallesca, bueno, el abucheo que recibió e insultos constantes de todos los miembros de la prensa.
1: Por la que le
3: decían, no, y él dijo, yo pensaba que estaba incluido.
1: Claro, que venía de la habitación. Sí, claro. Y también, sí. Y te gusta, por ejemplo, eres de sandwichitos en el desayuno de llevarte, ¿no?
0: O
1: de
0: No. Eso es muy feo.
1: Hombre, una pieza de fruta. No. María roba siempre en el buffet de los hoteles. Se ríe, pero no lo niega.
4: Pero cuando yo tenés me avisando a mí robar la fruta.
1: Déjate, no,
0: si es una manzana, vale. Pero debo tener mucha hambre, ¿eh? Y debo intuir que no tendré tiempo durante esa mañana para comprarme una manzana o un donut. Pero si más o menos creo que tengo tiempo, oye, no robo, porque yo tengo marcado, la cara del amigo que robó el albornoz. Ya sé que un albornoz y una manzana no tienen poco que
1: claro,
0: ver.
1: Claro, nada que ver.
0: Pero es verdad. Y siguiendo con aquel viaje a Varsovia, recuerdo una capital espectacular, inmensa, y sobre todo me acuerdo un silencio. El autobús que nos venía a buscar a los miembros de la prensa, y faltaba uno. Faltaba, tú lo conocerás, Pedro García, de Radio Nacional de España.
1: Gran Pedro.
0: Entonces, en el silencio enorme de aquella plaza, que no recuerdo el nombre, de Varsovia, el autobús se paró en mitad de la plaza y estábamos buscando a Pedro, esperando que Pedro viniese. Y en un momento sale un miembro de la prensa que tú recordarás y no tiene un nombre que no se puede decir, que por eso se le llama el innombrable.
1: Uy.
0: Sí, calla. Que hasta ahora estamos emitiendo el programa.
1: Sí.
0: Abrió la puerta y delante de aquel silencio espectacular, de aquella plaza inmensa, gritó: ¡Pedro!
1: Mira. Pero años después lo hizo también alguien en una entrega de los Oscars. O sea, que había un entendedor. Oye, nos queda un minuto. ¿Vas a irte de viaje? Sí, es que esto vuela, tío. ¿Vas a irte de viaje a algún lado o no?
0: Pues, en principio, mira, me gustaría irme a Galicia.
1: Mira.
0: A Galicia en tren. En tren. Puedo ir en coche, pero yo bajo a Barcelona. ¿Os estáis riendo?
1: No, claro que aquí ni María ni Chema se están riendo, son gente muy seria. Se están descojonando directamente.
2: Yo iría a Alicante, a ver si cierras el círculo.
4: Yo le entiendo, desde Andorra se hace muy pesado viajar.
1: Sí, y más a Galicia en tren.
0: Sí. Bueno, no hay mucha combinación, muy fácil.
3: ¿Hay tren en Andorra? ¿Hay tren? ¿Sí?
0: No, la orografía no lo permite. Ya lo habrá. No lo veremos, pero ya lo habrá.
1: Sí.
0: Yo no lo veré. Y además, bueno, es verdad que hay un aeropuerto en Andorra, en la Seu d'Urgell, de hecho, que hace dos viajes a Madrid y a Mallorca cada fin de semana, cosa que no está nada mal. Pero sí que la intención es, este verano, ir a Galicia en tren, tranquilamente, que no me moleste, no quiero coche. Yo cuando bajo a Barcelona, el coche lo dejo aquí y voy en autobús, que es bastante tranquilo, voy leyendo, cojo el iPad, duermo un ratico, tampoco en el autobús puedes caminar, ¿no? Pero bueno, voy tranquilo y sin las aglomeraciones de tener que aparcar cuando llego a Barcelona.
1: Sergi Mas, cuídate mucho por Andorra, disfruta. No me has contado, oye, la gente te puede leer en el periódico, te puede ver en redes sociales, ¿no? Y te puede escuchar en algún lado más, ¿o no?
0: Donde haga falta, sí, siempre aparezco, como en Ser poco aventureros.
1: ¡Qué desastre! Pues ya sabéis, hoy en uno de los nuestros, el hombre que conocía a aquella chica en el tren a Alicante. Cuídate mucho, menuda aventura hemos vivido hoy.
0: Un beso, gracias.
1: Un beso.
3: Un abrazo.
1: Seguimos.
0: Chao.
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0: sea, a Vivaldi no le gustaba el verano. Vivaldi era como yo, Vivaldi no iba a la playa, Vivaldi le estresaba la arena y le estresaba a la gente chillando, ¿vale? Porque tú te pones las cuatro estaciones de Vivaldi y dices, empiezas por otoño, na, na, na, na, na, na, na, ¿sabes? Es como, ¡ay! Oh, luego llega el invierno, ¿no? Luego, pues la primavera, todos sabemos cómo le gustaba la primavera a Vivaldi.
1: Vamos, es...
0: Tan, tan, tan, tan, tan, tan, tan, tan. No,
1: le gusta
0: no
1: muchísimo.
0: No sé el tonario, pero me entendéis, ¿no? Y luego llega verano... Tío Vivaldi, disimula un poco, coño.
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4: Si hoy nos llevará esos 400 kilómetros en Mallorca a su compañera de aventuras a punto de morir, pero ella la sigue y la obliga a pedalear, la sigue empujando a esos abismos. ¿Qué nos contarás, María?
5: Mira,
4: hoy,
5: como sigamos con esta sección, voy a tener que dejar de organizar eventos de bicicleta porque no se me va a apuntar nadie.
4: ¿Cómo que no? Si se apunta a todo el mundo a un bombardeo. ¿Cuántas chicas erais?
5: Esta es 12.
4: 12 chavalas para... Chavalitas, como diría un amigo mío. ¡Chavalitas! Que no, más que un poco torrente, pero no era una broma, que no se me lo tome nadie mal. Y entonces, ¿qué había que hacer? ¿Cómo era el tema? ¿Que aprendían a pedalear o cómo es la historia?
5: No, hombre, no. Ah. Son gente que ya de por sí le gusta pedalear y sí, que ha venido pues a compartir ciclismo con... En principio no tenían por qué ser mujeres, pero solo se han apuntado mujeres. Si esto me lo dicen a mí hace 4 años que empecé a hacer bici, que salía siempre sola o rodeada de hombres, no me lo creo.
4: O sea, se han apuntado todo chicas, qué
5: todo
4: fuerte.
5: Chicas.
4: Y no estaba previsto que fueran todo chicas.
5: No, no, no, para nada. Era abierto a todos los públicos.
6: No, pero te han oído y los tíos se han acojonado.
4: Claro, han dicho, sí, madre mía, con María estamos...
5: No se ha atrevido
4: vamos,
5: ninguno.
4: Claro, vamos fríos. Claro.
5: Vamos a intentar que se nos apunte algún chico también en Andorra, ¿no?
4: Hombre,
5: para en julio.
4: ¿A que en julio haces otra de estas? En claro. Andorra, además. Pero escucha, en Andorra no hay un llano.
6: Bueno, no. Gente preparada ahí.
5: Es un training camp. Eso sí. Ya no se llama stage, eso es training camp.
4: Ah, es training camp. ¿Y ahí y el tema cómo funciona? Así, por curiosidad, ¿cómo es un día normal de esto?
5: No, esto nos levantamos por la mañana, desayunamos bien en el hotel, pues a las 8 o así. En Andorra lo bueno que como no aprieta tanto el calor, se sale un poco más tarde.
4: Vale, bien. A las 8 desayunando...
5: Una paliza de 4 o 5 horas de bici.
4: Sí.
5: Y luego pues a disfrutar de pues o de la piscina, de ir a dar una vuelta por Andorra, se pueden hacer trekkings, hay muchas opciones cada día.
6: Oye, María, una pregunta. Si tú has visto las primeras bicicletas y las primeras ciclistas, ¿no? En la historia, uh-huh, ¿cómo eran? Y esa rueda delantera enorme que había o la trasera, ya no sé qué de las dos era la grande, ya no recuerdo. Pero que luego con esos vestidos que llevaban, que era súper incómodo. ¿Tú hubieras hecho bicicleta en ese momento, en esa época?
5: Me lo hubiera pensado, ¿eh? Me parecía un deporte de riesgo.
6: Totalmente, ¿no?
4: Está sonando esto como la pregunta de Alicante de
6: Sergio. No,
4: más.
6: Pero es verdad. Tú hubieras hecho... No, tú preguntas a algún ciclista ahora mismo si hubieran hecho un tour del año 29 o 30.
4: Pero, hombre, alguien lo hacía. Sí. Alguien corría.
6: Lo hacía.
5: Yo creo que en ese momento lo hacías ahora, porque no sabías lo que iba a llegar. Bueno,
6: claro, eso
5: si lo hubiéramos sabido, nos hubiéramos esperado.
6: Efectivamente.
4: Bueno, la gente que quiera apuntarse, vas a tener una segunda opción en Andorra. ¿Fechas? ¿Ya las sabes?
5: Exacto. Es en julio. Lo tenemos del 23 al 27 de julio.
4: Y que la gente que se quiere apuntar, ¿qué hace? ¿Pregunta por
5: a
4: María en Andorra?
5: Del perfil de Instagram de MUF.
4: De MUF.
5: MUF Andorra, se pueden apuntar.
4: MUF.
5: MOVE.
4: Ah, mira, pues eso.
5: Move
4: es que...
5: Andorra.
4: Ahora, gracias, señora, que esto es radio, ya sabes que la gente habría hecho lo que yo
5: sí,
4: te he
5: sí,
4: dicho.
5: Sí, sí, sí. MUF.
4: MOVE, ya lo sabéis, a través de MUF os podéis apuntar. Y hay regalitos, yo vi que daban regalitos.
5: Exacto, como siempre.
4: Como siempre, qué bonito todo. Estas son las historias. Por cierto, ¿tu amiga cómo está? ¿Con fiebre?
5: Con fiebre.
4: ¿Cuánta? Está
5: bueno, grave. un poquito. Ya está un poco mejor. Pero claro, es que no ha podido descansar.
4: Siempre, nunca damos el nombre de ella, pobre. Si es que
5: Esther, sí que lo damos.
4: Claro, sí. Bueno, que tenemos ganas de conocer a Esther en la quebranta, si es que,
5: sí,
4: si es que para entonces está viva. Bueno, vamos a cambiar la página. Seguimos, ser aventureros. Un poco de música, ponme, porfa. Venga, va, ponme algo.
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4: Y es que tengo a Jessica y a Chema dando la vuelta por el mundo. Ellos son la cara y la espalda y todo del blog y del blog Soñando por el Mundo y de las redes en Soñando por el Mundo. Están cumpliendo con el sueño de dar la vuelta al mundo. Allá por el 2024 empezaron y...
6: Que estuvieron con nosotros, ¿no?
4: Sí,
6: ¿Por City?
4: Estuvieron aquí.
6: Sí, ¿no?
4: Y ahora no sé si por dónde andan. Creo que por Australia, por ahí andan.
5: Y ellos son como el opuesto a Sergi, ¿eh?
4: Sí,
5: a
4: sí, Sergi, nada que ver. Vamos, a Sergi le da un colapso si hace lo que está haciendo Jessica y Chema. Ha palmado hace rato ya, Sergi, descansa en paz. Hola, Jessica, hola, Chema, hola, Chema, hola, Jessica.
1: Muy buenas, aventureros, ¿qué tal estáis?
7: Muy buenas, por aquí, pues, muy
6: yo
7: bien,
6: también,
7: la
6: como
7: verdad.
6: Tú, por lo que se ve.
4: Qué ilusión escucharos, ¿dónde andáis? ¿Por dónde estáis?
1: Bula, bula, estamos en las islas...
7: Fiji.
4: Bueno, bueno, qué sitio tan chulo. Recordarle a los oyentes, antes de que empecemos a hablar y que empecéis a contar cosas, ¿cómo empieza vuestra aventura, que pasasteis por aquí al principio, y cuál es el motivo y por qué y a dónde vais? Y
6: si seguís juntos y todo eso,
4: sí,
6: ¿no?
4: Sí, que siguen juntos.
6: No, pero pueden estar juntos, pero no demasiado, vete a saber.
1: Sí, sí, ahí vamos, ahí vamos. Pues estamos recordando mucho que hace un año estuvimos en Taiwán y estábamos en contacto con vosotros.
4: Sí.
1: Y bueno, pues ahora este año ha transcurrido viajando por todos los países que os dijimos, más muchos otros más. Y nada, y ahora en esta última etapa de 2026, en la parte de Oceanía, visitando Australia, Nueva Zelanda y ahora muchas islas del Pacífico, que está siendo pues un premio para nosotros porque esto está lejísimo, la verdad, y con una cultura y unas vivencias impresionantes.
4: Y yo, podéis preguntar lo que queráis.
6: Sí, no, yo iba a preguntar que ¿cuánto tiempo, por ejemplo, habéis estado en Australia? ¿Cuánto tiempo más o menos por país?
7: Sí, hola, buenas. Buenas. A ver, en Australia hemos estado 3 meses, en Nueva Zelanda 1 mes y poco, y ahora pues que estamos ahora en las islas del Pacífico, pues nos estamos pegando entre 10 y 15 días en cada una de ellas, porque la verdad que es bastante, bastante caro.
1: Sí, el presupuesto se nos está bajando aquí en Oceanía, la verdad. Entonces, vamos a recorrer unas cuantas islas más, unos países más, digamos, y luego ya cambiar de nuevo, iremos otra vez a Asia, que en Asia rinde más el dinero.
6: ¿Y cómo os movéis normalmente?
5: Ay, perdón.
4: Ahora te dejo, María, dale, dale.
5: Tranquilo.
1: Nada, sí, pues de mochileros, final... ahora estamos en plan mochilero.
4: Claro.
5: Sí, y el viaje es ininterrumpido, entonces entiendo que, ¿cómo lo habéis ido financiando? ¿Estáis trabajando, teletrabajando o algo así, o han sido todo tirado de ahorros?
1: Nada, todo tirado de ahorros. Estuvimos 5 años a tope ahorrando mucho y ahora pues llevamos 2 años con todos los ahorros. Y el proyecto son 5 años, pero pues supuestamente con los ahorros. Sí, sí, ojalá.
5: Las previsiones de momento siguen dando para los 5 años, entonces.
1: Bueno, pues...
7: Sí, ¿sabes qué pasa? Que lo bueno que tiene es que en algunos países también intercambiamos alojamiento por voluntariados. Entonces nosotros trabajamos, hacemos voluntariados y a cambio nos dan alojamiento y muchas veces comida. Entonces la verdad que eso también nos ayuda mucho y es un punto a favor para nosotros porque al final no gastamos dinero, porque
5: aventura,
7: nos ahorramos gran parte.
4: Sí, sí, sí, toda una aventura. Sí, yo, ahora que estáis por ese lugar del mundo al cual he tenido la suerte de hacérmelo y de conocer bien, tengo una anécdota en Fiji, porque cuando fui para Tonga Samoa, mi avión aterriza en Fiji y me iba a pasar unos días en Fiji, pero cuando voy a bajar del avión, justo se había producido un golpe de estado, cosa que no se produce en Fiji ni de coña, y no me dejaron bajar del avión y terminé en Samoa. Y en la misma me dijeron, pues mira, ya no vas a hacer tus días en Fiji, que hay golpe de estado. Y me mandaron para allí y ya me pasé.
1: Qué mala suerte.
4: Pues sí, pues sí. Pero luego, escucha, disfruté muchísimo de Tonga y Samoa y de un montón de islotes ahí, porque estuve haciendo el bestia, pero mucho, ¿eh? Mucho y bien. Pero bien. Oye,
1: y nosotros además, para llegar a Tonga y a Samoa, siempre hemos hecho escala en Fiji. Claro. Entonces, en Fiji ha sido el lugar que desde aquí, desde Fiji, pues íbamos a Tonga, a Samoa, luego a Vanuatu, que vamos a ir a Vanuatu. Luego de Vanuatu vamos a ir a Salomón y, bueno, unas cuantas islas más. Luego Papúa Nueva Guinea. La verdad es que Oceanía tiene mucha riqueza culturalmente hablando. Cada islita es un mundo, la verdad.
6: Oye, Jessica, tú que veo que eres la que controlas las finanzas, ¿cómo pensáis?
1: ¿Cómo lo sabes? ¿Cómo lo sabes?
6: No se ha visto rápido. Cuando he empezado a comentar y tal, digo, ya controla. ¿Cómo pensáis seguir financiando el viaje? ¿Pensáis volver a trabajar y ahorrar otra vez o seguir en ruta y hacer voluntariados y tal?
7: En realidad, para que nos dure un poco más el viaje, por eso te comentaba que hacía los voluntariados, pero en realidad nosotros hemos ahorrado bastante pasta los dos durante 5 años y hemos previsto los 5 años de viaje, evidentemente.
4: ¡Qué bueno! Sí. Pues muy bien.
1: Sí, porque luego en camper también nuestra forma de viaje también nuestra forma de viajar es en camper, entonces sino que como os comentamos en aquella ocasión teníamos previsto comprarnos una camper en por Australia, pero al final no ha sido así, los planes al final se cambian y hemos viajado en camper pero reubicando vehículos con una aplicación que nos ha salido muy económica en vez de comprar una camper. Y nada, y esperando también para el año que viene pasarnos para América, y esperamos que el año que viene también otra vez hablar con vosotros y explicaros cómo van nuestras rutas, que en Estados Unidos compraremos también una furgoneta para poder viajar con ella, porque ahora ya nos hemos quedado sin furgoneta, vendimos nuestra furgoneta rojilla y ya no tenemos ya furgoneta en Europa.
4: Jolín, sí, bueno, sí. Pues ya la recuperaréis. Bueno, la gente que quiera ver todas las cosas que estáis haciendo en redes, ¿no? Como siempre, decirles.
7: Sí, en todas las redes sociales nos llamamos como Soñando por el Mundo y la verdad que si toda aquella persona que se anime a viajar o que por lo menos con nuestro que se motive, pues nosotros encantados. Así que en todas las redes sociales, como Soñando por el Mundo, estaremos agradecidos que nos sigan.
4: Pues ahí los tenéis. Un beso enorme y a ver si os llamamos. Espero que no pase un año, un poco antes. A ver si ya estáis por América y ya tenéis furgoneta otra vez.
1: Vale. Pues muchas gracias por la oportunidad y un saludo muy fuerte y muchas gracias.
7: Y sí, un honor para nosotros volver a hablar.
4: ¿Qué va? Para nosotros, gracias. Felices de escucharos y disfrutar de esa zona, es que es espectacular. Yo me lo gocé, yo me pasé más de un mes por ahí pegando brincos, me lo gocé como en la vida, que lo sepáis. Eso sí, la vuelta fue el jet lag y todos vosotros, porque vais a seguir por esa parte del mundo. Pero yo regresé del tirón hasta España, vía Nueva Zelanda, Los Ángeles, Londres, Madrid, y no sabía...
1: Estamos muy lejos.
4: Está muy lejos. Sí. No sabía en qué día vivía. Era alucinante, alucinante. ¡Un beso muy fuerte!
6: Que vaya todo muy bien.
1: Un besazo.
4: Chao, Jessica, Chema. Muchas cosas que os tengo que contar, por cierto. Ya veréis a dónde vamos.
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4: A ver, Chema, que me tienes que llamar a Guatemala. Cuéntanos, venga, va, que te pueda preguntar María y Chema, digo, y Ángel, todo lo que has hecho y todo lo que has enredado.
8: Bueno, pues hace un año me planteaba cómo encontrar una manera, una excusa para poder volver a Guatemala 10 años después. Yo había vivido parte de mi vida allí en Guatemala, había rodado unas cuantas películas. Bueno, monté una agencia de viajes en su momento, en el año 92, y bueno, pero hacía 10 años que no iba, desde el último rodaje de Los Gigantes No Existen, y digo, bueno, ¿cómo hago para tener una excusa para volver, mezclando las dos cosas que me gustan, el viaje y el cine? Entonces se me ocurrió organizar un viaje de 12 días, en el que la idea era recorrer Guatemala, visitar los lugares que debe visitar todo el mundo en Guatemala, la Antigua, el lago Titlán, Tikal, etcétera, etcétera, pero hacerlo de una manera singular, que era recorriendo los lugares donde yo había rodado mis películas y donde se habían rodado otras películas en Guatemala, películas de Hollywood o películas guatemaltecas que han ganado premios en Berlín, y haciendo que que la gente viese antes del viaje películas y luego que nuestros anfitriones en Guatemala fuesen las personas que habían trabajado, las actrices y actores que salían en esas películas. Por ejemplo, el caso, un caso muy bonito, pues era el de María Tenón, que es una mujer cachiquel indígena que había sido la protagonista de la película Ixcanul, que había ganado el Oso de Oro en Berlín, que era la primera vez que hacía una película, y que eso fue hace como 10 años aproximadamente, y desde entonces se ha convertido en todo un personaje, una referencia, ha seguido haciendo películas y es una activista por los derechos de las mujeres indígenas. Entonces, claro, cuando este grupo, que conseguí un grupo de 12, además que eran mujeres, también casualmente, es decir, el viaje estaba abierto a hombres y mujeres, pero se apuntaron 11 mujeres y un hombre, mujeres de Uruguay, de Argentina, de Italia, de España y de Estados Unidos, que llegaron allá y compartir, por ejemplo, con María Tenón, después de haberla visto en películas como Ixcanul, y que le contasen su recorrido vital y conocer Guatemala a través de los ojos de esta mujer, o de las guardianas del lago, que hicieron un documental sobre los problemas medioambientales en el lago y cómo ellas lucharon para tratar de salvar la mierda que hay y había en el lago, recogieron toneladas de basura y se hicieron un viaje hasta la capital para llevarles a los productores de la basura toda la basura y ponérsela en su
4: mesa,
8: en sus casas. Y entonces aquello, bueno, pues el viaje consistía en que estas mujeres, las guardianas del lago, o María Tenón, o los protagonistas de Los Gigantes No Existen, o de Estrellas de la Línea, conocieron a Kimberly y a Valeria, o al Coyote, con el que yo fui a Estados Unidos. Entonces, claro, ha sido una experiencia brutal, mucho mejor incluso de lo que me imaginaba, ¿no? Que las expectativas se han multiplicado. Y venía un oyente de Ser Aventurero, porque el año pasado, recordar que lo conté, y se apuntó Natividad, Tibi, se apuntó al viaje y era una de las viajeras.
4: ¿Y vas a hacer más historias así, concentradas en el cine? Ya no en Guatemala, entiendo que en otros países. ¿Tienes idea de hacerlo? Porque me parece una idea chula, porque al final, bueno, me queda un minuto y medio, no me puedo enrollar mucho, Chema, pero me parece una idea chula porque tú les hiciste ver todas las pelis.
8: Claro, claro. Antes veían las películas y luego tenían la experiencia de inmersión a través de las actrices y los actores que habían trabajado en las películas. Mi idea es repetir este viaje una vez al año, en el mes de mayo aproximadamente, y luego estoy viendo la posibilidad de hacer
4: Guatemala, En Guatemala.
8: En Guatemala. Y, vale. Y ahora estoy viendo la posibilidad de hacer porque esta gente, pues claro, han flipado tanto, les ha encantado, y dice, joder, ¿por qué no haces una Andalucía de cine? Porque como has rodado mucho allí también, claro, y conozco un montón de actrices y actores y de gente que pueden hacer conocer Andalucía a través de las películas de que se han rodado aquí, muchísimas y muy buenas, y aparte de las mismas.
4: Y luego te queda la India también, porque rodaste en la India.
6: Y todo lo que ha hecho en África, pero ahí si van no vuelven, porque bueno, ahí son todas esas zonas donde ya no se puede ir, Chema.
8: Ahora mismo está complicado. Bueno, África es muy grande, hay 57 países.
6: No digo donde tú rodaste, en algunas zonas de esas están complicadas.
8: Pero ahora, en las zonas en las que yo rodé, del Sahel y tal, eso está ahora mismo está complicado. Olvídate. Sí.
4: Muy bien. La sección de Chema, antes de irnos, esta música nos delata, porque delata lo que hacíamos en el Camel Trophy, las aventuras, pero delata que esta semana ha sido una semana muy especial de recuerdo a Miguel de la Cuadra.
6: Hoy sábado
4: hay una opción.
6: Sí, tenemos un homenaje en la ciudad deportiva.
4: Sí, aquí en Madrid.
6: Sí, a partir de las 10 de la mañana. Y va a ser toda la mañana con pruebas deportivas y luego, pues al final le haremos un homenaje a todos
4: a Miguel
6: allí,
4: de la Cuadra.
6: Sí, hay una escultura allí.
4: Que porque además coincide que es su cumpleaños, ¿no?
6: Es el décimo aniversario de su
4: fallecimiento, pero creo que hoy... Hoy creo que también coincide con su cumpleaños. También, o sea, lo tenemos todo. También. Pues ya lo sabéis, si queréis homenajear y recordar a Miguel de la Cuadra, que es parte viva de este programa,
6: os acercáis. Hoy os acercáis. Deportiva...
4: ¿Tú vas a estar o qué?
6: Sí, yo voy a ir.
4: Ah, mira, veréis a Angelito ahí. ¿Vas a hacer algo de deporte? ¿Vas a tirar piedras?
6: Bueno, pues sobre todo voy a recordar a Miguel, que te voy a contar que tú no sepas, claro. y que es bueno que la gente se informe.
4: Tenemos que invitar a Sol un día, a su hija, sí, y la traemos. Efectivamente. Venga, lo vamos a dejar. Quería María, la semana que viene más. ¿Vas a estar en algún lado la semana que viene o dónde te pillamos?
9: No, de momento no.
4: En Andorra.
5: En Andorra.
4: Muy bien.
6: Bueno, a ver cuándo vienes a visitarnos al estudio.
4: Sí, a Madrid, sí. Pobrecita. Solo le falta eso. Pero si va a Asturias luego, si vendrá con nosotros.
6: Ah, bueno, es verdad.
4: Adiós, querido
8: chao,
4: Chema.
8: Chao. Un abrazo.
5: Adiós.
4: Un beso. Sed felices.
5: Adiós.
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0: Son las 7 de la mañana, las 6 en Canarias.
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0: Hola, buenos días. Los ecos de la imputación del expresidente José Luis Rodríguez Zapatero continúan resonando. Y con cada detalle que conocemos del sumario sobre el rescate de la aerolínea Plus Ultra, sumario que todavía no se ha hecho público, por cierto, la incomodidad para el Partido Socialista y la izquierda se hace cada vez más evidente. Este fin de semana esos ecos resonarán aún más y lo harán esta vez desde la calle. Porque hoy en Madrid está prevista una marcha a la que acudirán miembros del Partido Popular y también de la extrema derecha de Vox para pedir la dimisión del presidente Pedro Sánchez. Como ya ocurriera con la amnistía o con las imputaciones de Ábalos, Koldo y Santos Cerdán, la derecha, a falta de apoyos en el Congreso para tumbar al gobierno, busca el respaldo de los megáfonos. Y ahora que el ciclo electoral ha concluido, de momento, la oposición aprovechará el control en el Senado y el ruido en la calle para redoblar su ofensiva contra el Ejecutivo en este último tramo del curso político. Enseguida vamos con el asunto que marcará la jornada de hoy, sin duda, pero antes, el tiempo para este penúltimo fin de semana de mayo con aroma veraniego. Lorena Carramolino, buenos días.
2: Buenos días. Este fin de semana continúa el calor y este sábado seguiremos superando los 35 grados en diferentes puntos del país, sobre todo en el sur o zonas de Cataluña y Aragón. De hecho, en esta última comunidad habrá aviso amarillo por altas temperaturas a partir de las 2 de la tarde. En cuanto a las máximas, 39 grados en Soria, 38 en Sevilla, 36 en Badajoz, Zaragoza y Córdoba o 35 en Lleida o Toledo, mínimas sin cambios, pero donde notaremos una ligera bajada en las temperaturas será en las comunidades del Cantábrico. Hoy lucirá el sol en la mayor parte del país, menos en puntos del norte de la península. Una dana va a dejar aviso amarillo por chubascos con tormenta en Galicia y Asturias, extendiéndose por la tarde a Cantabria y Castilla y León. Estas lluvias pueden ser localmente fuertes e ir acompañadas de granizo, además de rachas fuertes de viento. También será un sábado de calima en las Islas Canarias, donde rondaremos los 25 grados.
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0: Faltaba por pronunciarse él, uno de los pesos pesados históricos del PSOE, el predecesor precisamente de Zapatero, sobre el escándalo que ha sacudido la política de esta semana. El expresidente Felipe González ha reconocido que le cuesta imaginar a Zapatero en ese papel que le imputa la Audiencia Nacional, ese papel de cabecilla de una estructura criminal internacional de cobro de comisiones y blanqueo de capitales. Declaraciones de Felipe González pese a las más que públicas discrepancias que mantiene con el propio Zapatero y con el líder de los socialistas, Pedro Sánchez.
3: Es un auto muy impresionante. Creo que la presunción de inocencia de Zapatero es indiscutible y además no lo imagino en ese papel. Pero eso no es un pronunciamiento, no es más que cómo lo siento, y lo siento mucho. No coincido en las políticas que ha hecho con este gobierno actual, ni en las que hace con Venezuela, pero eso no es un obstáculo para que tenga un sentimiento profundo de tristeza.
0: Esto dicen los socialistas que están ya fuera del núcleo político, pero dentro del gobierno, a pesar de algún que otro titubeo, la defensa del expresidente Zapatero ha sido férrea. En esta ocasión, el Ejecutivo, después de acumular varios escándalos de corrupción, no se ha abonado a la tesis de lawfare, pero sí que se aferran a la falta de pruebas y a la presunción de inocencia de una de sus figuras para contener la sacudida, Ana Fernández Vila.
4: El gobierno extrema la prudencia y redobla los llamamientos al respeto a la justicia. Los socialistas están decididos a mantener su respaldo al expresidente, eso sí, por lo menos mientras no haya pruebas que lo incriminen, recalcan, pero hacen hincapié en dejar trabajar a la justicia sin presiones ni injerencias. Félix Bolaños.
5: Dejemos trabajar a la justicia, dejemos que hagan su trabajo, que hoy lo hacen sin ninguna injerencia, sin ninguna presión. Reitero mi confianza en el presidente Zapatero.
4: Ya no hablan de lawfare, pero desde el PSOE sí piden poner pie en pared frente a la condena que denuncian ha hecho ya la oposición. Pachi López.
6: Lo que esperamos es que la justicia actúe como tal, es decir, que ponga las pruebas encima de la mesa, que demuestren algo. Nosotros los socialistas ponemos pie en pared, defendemos al presidente Zapatero y defendemos la inocencia.
4: Se siguen sucediendo las muestras de apoyo de los socialistas, aunque con distinta intensidad, a la espera del sumario y de la declaración de Zapatero ante el juez el 2 de junio. Una espera que asumen en Moncloa que se les va a hacer larga y complicada con cada nuevo detalle de la investigación.
0: Detalles de una investigación que seguro irán filtrándose en los próximos días a falta de un sumario completo. Detalles, algunos que ya les hemos adelantado aquí en la cadena SER y que tienen que ver con nuevos nombres sobre los que apunta el presunto tráfico de influencias detrás del rescate rescate público de Plus Ultra. Y de ese hilo está tirando de momento la UDEF en una línea de investigación paralela a la de Zapatero, totalmente distinta a la de Zapatero, porque de momento no se conoce quién es el nexo de ese tráfico de influencias sobre el que habría ejercido su autoridad el expresidente para conseguir el rescate. Información de Javier Bañuelos.
7: Les tienen localizados, pero sus nombres se guardan por ahora con la máxima discreción porque la UDEF todavía está recabando indicios para acotar esa nueva investigación. Es una vía incipiente, según admiten, al hacer fuentes del caso. Todavía se está midiendo, nos dicen, el alcance y el grado de implicación de los investigados. Las pesquisas están bajo secreto, una pieza separada de la Audiencia Nacional relacionada con un delito de tráfico de influencias que implica altos cargos a los que las empresas de la red pudo tocar gracias a que tiraron de contactos pagando supuestamente para conseguir acceso a otros funcionarios. Todo siempre bajo la sombra de Plus Ultra y de las empresas en la órbita de Julio Martínez.
0: Julio Martínez, uno de los artífices de esa presunta trama, amigo también del expresidente Zapatero y administrador de la empresa de consultoría Análisis Relevante, sobre la que orbitan todos los pagos y comisiones a Zapatero y a sus hijas, que investiga el juez Calama de la Audiencia Nacional y quien mantiene congeladas las cuentas bancarias asociadas a esos pagos. Es un caso complejo este desde el punto de vista judicial, pero el ruido y el relato político lo que tienen es esto, en ocasiones, simplificar lo complejo, porque ya no es solo a falta de una sentencia para emitir juicios de valor, sino que también es a falta de una investigación mucho más profunda cuando la oposición ya empieza a calentar el ambiente en las calles. Bajo el lema Marcha por la Dignidad, la plataforma Sociedad Civil Española ha convocado una manifestación contra el gobierno. Marcha un tanto descafeinada por la ausencia de nombres destacados como la del líder de la oposición, Núñez Feijóo, aunque también con la presencia de quienes mejor capitalizan el descontento, la extrema derecha de Vox y su líder, Santiago Abascal. Adriana Jordán, buenos días.
8: Buenos días. El líder de Vox ha hecho hasta cambios en su agenda para no perderse la manifestación. Voces de la ejecutiva de Vox aseguran en privado a la cadena SER que es una oportunidad para volver a calentar la calle y aprovechar el agujero de malestar por la imputación de Zapatero. Y de paso, Santiago Abascal también saca los codos frente a un Partido Popular que opta por un perfil bajo. Abascal va a estar junto a otros dirigentes de su formación en la cabecera de la marcha y con otras 150 asociaciones como la de su enemigo Espinosa de los Monteros. Fuentes cercanas al líder de Vox no niegan que buscan esa foto sin Núñez Feijóo, que junto a su secretario general Miguel Tellado está en Mallorca, en el Congreso del PP Balear. Dejan los populares a la portavoz en el Senado, Alicia García, en la marcha como representación parlamentaria. Voces en el PP señalan que donde quieren marcar la diferencia con Vox es en la estrategia parlamentaria.
0: En la calle, en el Senado y en Europa, donde también los populares se sienten fuertes. Allí el PP también quiere llevar su ofensiva contra Zapatero y contra el gobierno. Carmen Funes es vicesecretaria del Partido Popular.
9: Vamos a actuar en la Unión Europea y le vamos a pedir a la Comisión Europea que investigue y pida explicaciones a Zapatero sobre los millones de euros que fueron destinados a Plus Ultra.
0: A falta de apoyos en el Congreso, como decíamos, para tumbar el gobierno, se ha referido la vicepresidenta Yolanda Díaz y ha mandado este mensaje al Partido Popular.
10: Pero lo que tiene que hacer el Partido Popular es ser un partido de Estado, que no lo es, y aunque sea por estricta dignidad, presentar una moción de censura.
0: En su día, en 2021, cuando se abrió una investigación que luego se archivó sobre el rescate de Plus Ultra, las acusaciones políticas apuntaban al exministro Ábalos, ahora metido de lleno en otros escándalos de corrupción. Y ha sido él, el antiguo titular de Transportes, quien se ha desmarcado este viernes de todo lo que tiene que ver con la trama de Plus Ultra. Asegura Ábalos que Zapatero, para conseguir ese rescate, lo puenteó. Es decir, que se lo saltó para obtener ese presunto favor. También se ha revuelto el exsecretario general contra su partido porque, a diferencia de Zapatero, dice, a él lo dejaron caer sin defenderle. Guillermo Lerma, ¿qué tal? Buenos días.
11: ¿Qué tal? Buenos días. Asegura el exministro que él se enteró de la concesión del préstamo el mismo día que fue autorizado por el Consejo de Ministros. Ábalos niega que, como sostiene el juez en su auto, la trama buscase dos caminos para tratar de influir, el suyo y el de Zapatero. Desde Soto del Real, el que fuera secretario de organización, defiende que nadie se dirigió a él en ningún sentido, todo lo contrario. Acusa al expresidente Zapatero de puentearle y de hablar directamente con Pedro Saura, el que fuera su número dos, que en conversación con la SER también niega rotundamente esas acusaciones. Saura dice que no recibió ninguna llamada ni comunicación ni de Zapatero ni de ninguna otra persona en relación con Plus Ultra. Defiende, de hecho, que ese proceso se desarrolló con total independencia y rigor. Ábalos, que desde prisión ha mostrado su indignación por la doble vara de medir que considera está teniendo el PSOE, porque mientras que a Zapatero se le arropa y se le protege, dice, a él no se le dio la más mínima oportunidad.
0: La regularización de inmigrantes seguirá su proceso a pesar de las zancadillas judiciales que ha intentado poner la ultraderecha. El Tribunal Supremo ha rechazado los recursos de Ayuso, Vox y otras asociaciones ultras que pretendían frenar la legalización de las personas sin papeles. Regularización, por cierto, que han solicitado más de 500.000 de inmigrantes. Pedro Jiménez.
12: El Supremo rechaza suspender cautelarmente el decreto para la regularización de inmigrantes. La Sala de lo Contencioso rechaza de plano los recursos de las tres asociaciones ultras, con Hazte Oír a la cabeza, porque dice que no están legitimadas para hacerlo. Vox y el gobierno de Ayuso sí que podían recurrir, pero se rechaza su pretensión de frenar la regularización. Este viernes se han celebrado 5 vistas. Los recurrentes sostenían que era necesario la suspensión cautelar de la norma hasta que el Supremo se pronunciara sobre su legalidad para evitar la saturación de servicios públicos como la sanidad o la educación. La abogacía del Estado defendía, en cambio, que una suspensión cautelar implicaría una afectación directa a los derechos de personas extranjeras interesadas, ya que 91.000 ciudadanos ya han comenzado a tramitar sus expedientes para una regularización que redunda, dice, en el interés general para la integración social y laboral de este colectivo.
0: O sea que la propia justicia habla de un interés general que conlleva esa regularización de personas inmigrantes. De las más de 500.000 personas que se están acogiendo a esta regularización, a más de 90.000 ya se le han aceptado a trámite sus solicitudes. Un paso importante porque les permitirá empezar a trabajar legalmente. Nuestra compañera Belu Jiménez ha hablado con una de esas personas.
13: Me dieron un NIE provisional y voy a ir al Servicio Gallego de Salud a poner mis conocimientos a la orden, a ver si me pueden llamar.
14: Fanny es enfermera, es venezolana y ya ha recibido la admisión a trámite de su regularización, lo que le permite trabajar de manera provisional hasta que llegue la resolución final. Paula Bretones es abogada y gerente de Cruz Guillén Abogados.
15: Con la admisión a trámite ya te dan el derecho a trabajar en España tanto por cuenta ajena como por cuenta propia.
14: Wilmer también es venezolano y ya puede apuntarse a estudiar gracias a su admisión a trámite.
16: Quiero hacer un cursillo de soldadura, me interesa mucho.
14: Él lleva más de un año trabajando en la obra y esta especialización podría mejorar mucho sus condiciones laborales. Son unas vidas en transición hasta que llegue la regularización oficial, como la que pudo obtener Amal, que nos explica así cómo la vida de estas personas va a cambiar al igual que lo hizo la suya.
17: Más que nada mentalmente, porque sabes que cualquier cosa que te pase puedes recurrir a la justicia.
14: O la de Luis y su mujer, que en los 9 años que llevan en España han formado una familia con 2 hijos, tienen una hipoteca y ambos trabajan de manera regular.
18: Y por allí empezamos a acompañar a unos abuelos. Desde hace 2 años estamos hipotecados aquí en España. Mi mujer es analista de laboratorio y yo trabajo en el sector de la prevención de riesgos laborales.
14: El Estado tiene oficialmente 3 meses para responder a la solicitud de regularización, pero mientras tanto las personas admitidas a trámite ya cotizan y trabajan legalmente en España.
0: Hoy el sector educativo sale a la calle en contra de las políticas de privatización del Partido Popular. Pero eso se lo contamos en un minuto.
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0: Miles de educadores infantiles de toda España se concentran hoy en Madrid para pedir una mejora de sus condiciones. Manifestación que coincide además con la undécima jornada de huelga indefinida del sector educativo en Valencia. Llevan semanas los profesores en esa comunidad reclamando más inversión en la sanidad pública. Así que ahora el PP, que gobierna esa región, ha pasado a la acción contra ellos. Les acusa de cogerse más bajas en invierno que en verano. Quizás tenga algo que ver que en invierno suele haber más incidencias de virus como la gripe. Pero allá el PP con su teoría. Isabel Villar, buenos días.
2: Buenos días. Vamos camino de 2 semanas de huelga en la educación pública y el Partido Popular Valenciano ha decidido hacerse eco en su cuenta oficial de Twitter de una noticia que insinúa que los profesores son absentistas porque se cogen más bajas en invierno, durante los meses lectivos, que en verano, cuando las bajas se desploman. Un intento por desacreditar al colectivo docente, acompañado del mensaje «enfermos en invierno, sanos en verano». Esto ha incendiado a los profesores y a la oposición valenciana. Al final, el PP de Pérez Yorca ha acabado borrando este tuit que calienta el ambiente con un profesorado que lleva 11 días movilizándose pidiendo mejores sueldos, menos alumnos por clase, más inversión.
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2: Esta semana han llevado su grito contra la Generalitat al Pleno del Parlamento Autonómico pidiendo la dimisión de la consejera de Educación. Las negociaciones están en punto muerto y directores de 140 colegios e institutos han dimitido en apoyo a los profesores.
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0: De la crónica internacional, en Cuba los acontecimientos se suceden al compás que va dictando Donald Trump y la Casa Blanca en busca de derrocar el régimen castrista. En la isla, sin embargo, un sector de la población se resiste a una intervención yanqui y han salido a las calles para mostrar su apoyo a Raúl Castro después de la acusación formal que ha ejercido Estados Unidos contra el hermano del histórico dirigente de la Revolución Cubana. Y Victoria García.
5: Miles de personas han salido a la capital cubana en apoyo de Raúl Castro y en protesta por las amenazas de Estados Unidos.
23: ¡Viva nuestro Raúl!
24: ¡Viva!
23: ¡Hasta la victoria siempre!
25: Lo utilizó como un medio para secuestrar al presidente. ¿Van a intentar hacer lo mismo con nosotros?
26: Independientemente de la creencia actual que tenga cada joven, a nadie le gusta que bombardeen su país. A nadie le gusta que se metan en sus casas. Así que, por supuesto, que los jóvenes vamos a estar en la calle y vamos a defender lo que haya que defender.
5: El acto ha sido en las inmediaciones de la delegación norteamericana en la isla y en la cabeza de la manifestación estaban Díaz-Canel, el presidente cubano, y su primer ministro, Marrero Cruz, acompañados de una docena de generales octogenarios. Quien habla es el alcalde de La Habana.
27: Reafirmamos que ni amenazas, ni bloqueo, ni cerco energético, ni falsas acusaciones serán capaces de doblegar la voluntad de todo un pueblo en defensa de su revolución.
5: También en defensa de la integridad territorial de Cuba.
0: Uno de los artífices que buscan ese cambio de régimen en Cuba es el responsable de la política internacional de Estados Unidos, el secretario de Estado Marco Rubio. El dirigente de ascendencia cubana ha estado en Europa intentando arreglar otro de los desaguisados de Trump, que tiene que ver con la retirada de tropas estadounidenses de territorio OTAN. Aunque esto de momento no queda claro si es una retirada o una reubicación. Y todo ello, toda esta confusión, parte de las erráticas declaraciones del presidente de Estados Unidos, que se desdijo cuando aseguró que iban a mandar tropas a Polonia después de anunciar precisamente que las quitaban de Alemania. Corresponsal en Bruselas, Enrique García Pozo.
28: La decisión de enviar 5.000 soldados a Polonia no significa que Estados Unidos renuncie a sus planes para continuar con el repliegue de tropas en territorio europeo. La retirada de soldados de Alemania marca la senda.

0: lado del Atlántico. Una señal a los aliados para que incrementen sus capacidades porque las prioridades de Estados Unidos exigen un reajuste. Marco Rubio ha señalado la importancia de Oriente Medio y recuerda a los aliados el enfado de Trump por la falta de implicación de los socios en la guerra con Irán, asunto que tratarán los líderes en la cumbre del mes de julio en Ankara. Marco Rubio habla de algunos avances en las conversaciones con Irán y ha destacado el papel de mediador de Pakistán. Los ministros han discutido el reparto de la ayuda militar a Ucrania y preguntado sobre las amenazas a España y una supuesta expulsión de la OTAN, el ministro Álvarez contestaba.
1: Hablemos en serio. Todas las capacidades pedidas por la OTAN las hemos entregado.
0: España es un socio fiable que cumple con sus compromisos con la alianza.
2: Y todo esto viene por el enfado de Trump con Europa por no apoyar su guerra en Irán. Campaña que se le está atragantando a Estados Unidos, que no está consiguiendo doblegar al régimen de los ayatolás para que renuncie a su poderío nuclear. Aunque Trump esta madrugada ha asegurado que Irán jamás tendrá armas nucleares. Bueno, pues ese está siendo ahora el principal escollo para firmar la paz. Ocurre que dentro de las filas de Trump hubo una persona importante que sí cuestionó esa teoría de que Irán estaba desarrollando armas nucleares. Fue su hasta ayer directora de inteligencia. Bueno, pues ayer su cese se sumó al de unos cuantos nombres propios dentro del organigrama de la administración Trump. Nos vamos a Washington. Sara Canals, buenos días.
3: Buenos días. Sí, no deja de ser un golpe para la Casa Blanca porque Trump quería desde el principio evitar el vaivén de dimisiones de su primer mandato. Y Tulsi Gabbard ha sido una de las figuras polémicas de este segundo gobierno de Trump. Demócrata reconvertida en republicana, se la acusó de divulgar propaganda rusa y se la criticó también por su falta de experiencia en el sector de la inteligencia. Nunca antes, además, había ocupado un cargo público de alto nivel. Pero las operaciones militares en Irán y Venezuela la han alejado poco a poco del círculo interno del presidente. Gabbard ha sido siempre antiintervencionista, contraria a las llamadas guerras ajenas y recientemente en un interrogatorio en el Senado testificó que no hay pruebas de que Irán esté construyendo armas nucleares, contradiciendo la versión oficial del presidente Trump, que cuando le preguntaron sobre el tema.
4: Who in the intelligence community said that?
5: Your director of national intelligence, Tulsi Gabbard.
3: Pues respondió que estaba equivocada, aunque ayer en una publicación Trump agradeció su labor y le deseó a su marido una pronta recuperación.
2: Y una de las derivadas de estas guerras de Trump, sobre todo en Oriente Próximo, ha sido la inflación espoleada por el encarecimiento del petróleo. La crisis amenaza con ir a más después de la advertencia de la Agencia Internacional de la Energía por el agotamiento de las reservas. Esta es la advertencia que hace la agencia. A esto hay que sumarle el aumento de turismo en los próximos meses, lo que provocaría una tormenta perfecta, Sierra Valdés.
6: Tras casi tres meses con el estrecho de Hormuz cerrado, las reservas globales de petróleo cada vez son más reducidas y las tensiones del lado de la oferta se van a juntar a partir del próximo mes con la creciente demanda de combustibles que conlleva el aumento de viajes durante el verano. Una combinación que
7: we may be entering the red zone in the July, August, if we don't see that there are some improvements in the situation.
6: Que puede llevar a los mercados de crudo a situarse en zona roja, a vivir graves problemas de suministro ya entre julio y agosto, según ha defendido el director de la Agencia Internacional de la Energía, Fatih Birol, que ha insistido en que la única solución posible pasa por la reapertura del estrecho de Hormuz, por donde hasta el inicio del conflicto transitaba el 20% del petróleo de todo el mundo.
2: Y cambiamos de asunto sobre la muerte del fundador de Mango, Isaac Andic. Hay novedades con respecto al teléfono móvil de su hijo, acusado de matarlo arrojándole por la montaña de Montserrat. La policía ha comprobado que nunca dio señal en Ecuador ese móvil, país donde, según dijo a los Mossos, se lo robaron. Radio Barcelona, Andrea Villoria.
8: Exacto, el investigado encargó un nuevo móvil después de la muerte de su padre y se lo cambió tres meses después. A los Mossos les dijo que lo había renovado porque el anterior, el que llevaba el día del supuesto homicidio, se lo habían robado en un viaje de 48 horas a Quito por trabajo. Los Mossos pidieron información a todas las operadoras de Ecuador y, salvo una que todavía no ha podido contestar, el resto, según explican fuentes de la investigación a la SER, han confirmado que el terminal de Andic nunca se conectó a ninguna red de telefonía de Ecuador y que no ha vuelto a dar señal. Los investigadores no descartan que aprovechara ese viaje para deshacerse del teléfono, mientras la defensa lo niega. Dice que sencillamente encargó el

0: nuevo modelo de iPhone y que se lo cambió cuando se quedó sin el móvil anterior.
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7: Pues vamos ya con la información deportiva, que está por aquí Claudia López. Tenemos final de baloncesto con esa final de Euroliga, final española. Claudia López, ¿qué tal? Muy buenos días.
8: Muy buenos días. Será el Real Madrid, tras vencer al Valencia Basket 90-105, quien esté en la final, aunque con lesión incluida para el conjunto blanco, y es que Garuba tuvo que ser ayudado a salir del terreno sin poder apoyar el pie. Sergio Scariolo, el míster, habló tras el encuentro de lo que debían hacer de cara a la siguiente fecha, teniendo en cuenta esta baja.
9: Primero, que descansen los jugadores, los entrenadores, descansaremos poco. Aunque obviamente hemos adelantado buena parte del trabajo, lo que pasa es que es otro escenario nuevo más.
8: La final será el domingo a las 8 contra Olympiacos, que venció al Fenerbahce en la otra semifinal.
7: Pues mucha suerte para el Real Madrid. Además, Cristina, hoy tenemos jornada unificada de Liga a las 9 y en las ruedas de prensa previas ha hablado Arbeloa.
8: Y ha confirmado que no seguirá en el banquillo del Real Madrid.
10: Si llega aquí al Real Madrid, creo que lo hará con su cuerpo técnico como debe ser y no hay ninguna posibilidad de que yo pueda estar con él.
11: ¿Puedes confirmar que la temporada que viene no te sentarás en esa silla? Gracias.
10: Sí.
8: Además, el aún míster merengue ha confesado que ha hecho las cosas lo mejor que pudo con cómo estaba la situación cuando llegó.
7: Última jornada de Liga, con mucho todavía en juego, porque con el ojo puesto en el descenso, ¿no, Cristina?
8: Sí, aparte del descenso ya confirmado del Real Oviedo, hasta 5 equipos se la juegan mañana: Levante, Osasuna, Elche, Girona y Mallorca. Así que 4 partidos a los que estar bien pendiente: Getafe, Osasuna, Girona, Elche, Mallorca contra Real Oviedo y Betis ante el Levante.
7: Muchas gracias, Cristina. Por cierto, ¿tienes entradas para Bad Bunny?
8: No, aún no.
7: Pues quédate, que lo vamos a escuchar ahora en directo.
12: Con esta gran ovación y pidiendo a todo el mundo que olvide todo lo que pase fuera de este estadio. Así ha empezado este primer concierto de Bad Bunny en Barcelona.
13: ¡Llegamos a Barcelona!
12: Más que un concierto, una fiesta latina, fiesta boricua, gracias a él, a su banda, con la que hemos bailado salsa, bachata, el merengue, de Debí tirar más fotos, y también gracias a artistas invitados como los Pleneros de la Cresta, que han enseñado a los fans españoles que es la plena puertorriqueña. Con la gran sorpresa que casi hace que el estadio se venga abajo.
13: Bad Gyal perrea sola.
12: Bad Gyal cantando Yo perreo sola en el tejado de la casita. Los afortunados que tengan entradas para el concierto de esta noche y las 10 que quedan en Madrid hasta mediados de junio, tengan seguro que van a saltar, bailar y emocionarse.

0: La crónica era de nuestro compañero Joan Bofill de Radio Barcelona. Seguro que lo de afortunado lo decía por él, porque él junto a 50.000 personas abarrotaron ese Estadio Olímpico de Barcelona. Así nos vamos. Recuerden que la información vuelve en media hora en A Vivir con Javier del Pino. Que tengan un feliz sábado.
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10: Era el mejor de los tiempos. Era el peor de los tiempos. La edad de la sabiduría y también de la locura. La época de las creencias y de la incredulidad. La era de la luz y de las tinieblas. La primavera de la esperanza y el invierno de la desesperación. Todo lo poseíamos, pero no teníamos nada. Caminábamos en derechura al cielo y nos extraviábamos por el camino opuesto. En una palabra, aquella época era tan parecida a la actual que nuestras más notables autoridades insisten en que, tanto en lo que se refiere al bien como al mal, solo es aceptable la comparación en grado superlativo.
11: Historia de dos ciudades. Charles Dickens, 1859.
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13: Quedan pocas horas para conocer quién ganará la Palma de Oro de esta edición histórica de Cannes, donde el cine español ha demostrado estar en buena forma. Los Javis han sido los últimos en presentar La Bola Negra, su mirada sobre el asesinato de Lorca.
14: Creo que ese Federico Queer no ha estado casi nada presente en el arte en nuestro país.
15: Sorgoyen con El ser querido y Pedro Almodóvar con Amarga Navidad tienen opciones de entrar en un palmarés donde hay muchas favoritas como Fatherland de Pawlikowski o Minotauro del director ruso exiliado Sibian Stev.
16: Los premios son el resultado de esa mezcla tan heterogénea, casi diría demasiado heterogénea, que significa un jurado cada uno de su padre y de su madre.
13: Analizamos los estrenos de la semana. De Mandalorian continúa el universo de ese personaje de Pedro Pascal, ahora en cine y de la mano de Jon Favreau.
17: Solo doy caza a criminales de guerra imperiales. Eliminaremos a todos los malos de su baraja.
15: Hay cine independiente como Love Me Tender, una historia de maternidad imperfecta y queer que protagoniza Vicky Krieps.
18: Él es mi ex. Por nuestro hijo de 8 años nos toca una semana cada uno.
19: ¡Hola, mamá!
18: Nunca hay problemas.
13: Del cine español tenemos Cougel, un drama rural con toques de comedia que cuenta en el reparto con Carlos Cuevas.
20: Es más que una vaca. Y ya está.
21: Tona es mi vaca, la única que me queda, así que no, no está.
15: En televisión se estrena Rabalear, la serie de Paul Rodríguez sobre el desahucio del restaurante de sus padres en el Raval, todo un friso de los problemas y las injusticias del mercado inmobiliario.
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0: Hola, ¿qué tal? Bienvenidas, bienvenidos a El Cine Láser, último día del Festival de Cannes, día de nervios, de idas y venidas y de palmarés. José Manuel Romero, ¿qué tal?
1: ¿Qué tal, Pepa? Ha sido una de las últimas películas en pasar por competición. Había mucha expectación en Francia por ver quiénes eran los Javis y por qué habían conseguido estar en la competición oficial del festival. La Bola Negra es un emocionante retrato de la homofobia, del fascismo durante la guerra, con un gran despliegue visual.
2: Federico García Lorca lo asesinaron. O sea, no es una idea, no es una quimera, no es un recuerdo histórico, es una realidad personal de un tío que vivía y que lo mataron por maricón. Entonces, claro, para mí es muy importante reivindicar eso, que la historia no es una línea de texto, la historia, como dice Glenn Close, el personaje, ¿no? Dice, a mí me interesa la historia por las personas. Y para mí es muy importante eso, traer esa parte de la humanidad, de los recuerdos históricos.
3: Y hay gente que está intentando poner de moda la intolerancia y el fascismo, y eso es así. Y creo que nuestro trabajo es que eso no suceda, emocionando a la gente, haciéndole partícipe de historias con las que puedan involucrarse pues desde el alma, desde el corazón. Creo que es una gran manera de reconquistar ese terreno, sí, emocionando y involucrando a la gente en nuestras historias.
1: Es una película en la que está Guitarrica de la Fuente, Miguel Bernardo, pero también estrellas internacionales como Glenn Close y, por supuesto, Penélope Cruz.
4: Ser parte de algo que para mí es mucho más importante que una película más. O sea, hay películas, yo siempre lo digo, no estamos locos, sabemos que las películas no pueden cambiar el mundo, pero pueden contribuir, en algunos casos, a hacer las cosas mejor, a reactivar debates importantes, a tocar corazones de una manera que despierten algo, sobre todo en generaciones más jóvenes. Era otra de mis motivaciones más fuertes. Aparte del respeto que siento por ellos y el talento inmenso que tienen y que siempre he sabido que lo tenían.
0: Nos encantaría que el cine español entrara en el palmarés de un jurado presidido por el coreano Park Chan-wook, a quien puede gustar el tono de Amarga Navidad, la película de Pedro Almodóvar con Bárbara Leni, Leonardo Sbaraglia y Aitana Sánchez Gijón, una reflexión sobre la creación y la vampirización del cine.
5: El narrador es un ser muy egoísta. O sea, en el momento de tener una idea que le provoca a alguien de su entorno, no pregunta nada a esa persona, ni la tiene en consideración. Solo tiene en consideración la idea que le impulsa a escribir. Y bueno, una vez terminado, yo por lo menos trato de no haber herido a nadie, y si supiera que le he hecho mal a alguien, tomándole como referencia para algún personaje, pues creo que no haría la película. Pero la naturaleza del creador es egoísta y a veces puede ser peligrosa para su entorno. Hay un debate, que es un debate moral, que no está establecido y que depende exclusivamente de la sensibilidad ética del creador.
1: Tenemos también El Ser Querido, que recibió buenas críticas por esa propuesta visual de Sorgoyen y también por las interpretaciones de Victoria Luengo y Javier Bardem.
6: Yo tenía la idea de rodar algo, de hacer algo de cine desde hace mucho, y cuando surgió esta nueva peli, que dice, vamos a hacer una historia sobre un padre y una hija, Javier Bardem y Victoria Luengo, teníamos que elegir un contexto. Entonces yo le dije a Isa, ¿lo hacemos en el mundo del cine? A ella le di un poquito de, bueno, no lo sé, a ver por qué vamos a hacerlo, ¿no? Y encontramos, voy a decir rápidamente, creo que fue rápido, la justificación en el relato. Para nosotros lo más interesante, no sé si es lo más interesante, pero la piedra angular un poco de la película y del conflicto entre ellos dos es el relato, como el relato que tiene él de lo que pasó, el relato que tiene ella, el relato que necesitan, el relato que se ha relatado él. Entonces, que estas dos personas se dediquen durante la película a hacer relatos, a contar relatos, a hacer una película, de repente dijimos, hostia, aquí puede haber algo interesante. Entonces, son gente dedicándose a eso, que en el fondo lo que tienen que hacer es relatarse a ellos mismos.
0: Y entre los favoritos para estar en el palmarés figura el japonés Hamaguchi, el autor de Drive My Car, que ahora viene con una película de más de 3 horas, Sudán, en la que desafía al capitalismo con una emocionante historia sobre los cuidados y los afectos a partir de la correspondencia de una filósofa y una antropóloga.
7: No había tenido la oportunidad de explorar la idea de cuidar a las personas. Cuidar de los otros no es fácil, requiere tiempo, tienes que estar disponible, tienes que escuchar. No es algo fácil, ni significa que cuanto más hagas, sea mejor. Al introducirme en el ambiente de los cuidados, me di cuenta de que hay una falta de tiempo para estar con los otros. Es algo que me interesa. ¿Por qué nos privamos de tiempo para escuchar y cuidar a los otros?
1: Están también muchos de los pesos pesados del cine de autor europeo, como el polaco Paweł Pawlikowski con Fatherland, un depurado drama en blanco y negro sobre la vuelta de Thomas Mann a Alemania tras la caída del nazismo.
8: Well, you know, it's the moment where, you know,
9: es el momento de apogeo de la Guerra Fría, con dos ideologías, una bastante burda y la otra bastante corrupta, luchando por el dominio mundial, y Alemania está dividida simbólica y eficazmente. Por lo tanto, es un gran contexto histórico en muchos niveles. Si luego consigues poner el centro en una historia humana que da vida a todo esto, entonces tienes una película que funciona en muchos niveles.
8: Brings all this to life, then you have a film that works on many levels.
0: Ha regresado también, después de muchos años y de superar un COVID y del exilio, el ruso Andrei Sviantsev ha presentado Minotauro, un espléndido retrato del patriarcado y la decadencia de la burguesía rusa a partir de un remake de Chabrol, pero con el contexto de la guerra de Ucrania.
10: Cuando has vivido 60 años de tu vida en un país del que lo sabes todo, es difícil decir que no soy testigo o no sé de lo que hablo. Sé cómo vive la gente, sé cómo piensa la gente, qué es lo que piensa, sé que es la corrupción y que está en todas partes. Creo que después de 6 años de estar en espacios y territorios completamente diferentes y de tener ideas diferentes, probablemente haya perdido algo de conexión con el país, pero Minotauro viene de 2022. Sabemos exactamente de qué estamos hablando.
1: El director rumano Cristian Mungiu, que ya ganó la Palma de Oro con 4 meses, 3 semanas, 2 días, vuelve a sus temas habituales, la religión, la convivencia, la inmigración en una pequeña comunidad. Esta vez lo hace de la mano de Sebastian Stan y Renata Gainsbø, un matrimonio ultrarreligioso que se muda a Noruega y se enfrenta a los servicios sociales del país nórdico que sospechan del trato y la educación a sus hijos.
8: What I really wish to do, like always, is to speak about something that I consider to be one of the most...
11: Como siempre, lo que quería hacer es hablar sobre algo que considero uno de los temas más importantes de nuestra sociedad global contemporánea, que es este conflicto de valores, especialmente entre este tipo de valores tradicionales y estos valores progresistas. Y vemos que esto lleva a la división de la sociedad en grupos de personas que realmente se detestan unas a otras. Hoy en día afirmamos que vivimos en un mundo global, pero no podríamos estar más divididos. Y si empezamos a analizar un poco lo que ocurre en el mundo, y no en Rumanía o Noruega, sino en Estados Unidos o Francia, vemos que vivimos en una sociedad muy, muy dividida. La gente ha dejado por completo de intentar entender a los demás que no comparten los mismos puntos de vista. Y creo que el primer paso para entender al otro es escuchar y tal vez dudar de lo que estás tan seguro.
8: Creo que el primer paso para entender al otro es escuchar y tal vez dudar de lo que estás tan seguro.
0: También han pasado otros autores, como el belga Lucas Don con Coward, un drama queer en la Primera Guerra Mundial. Y el cine francés ha desplegado sus bazas con propuestas interesantes como Notre Salut, de Manuel Mag, otra película histórica, en este caso sobre la colaboración de los franceses con el régimen de Vichy.
1: Esta noche les contaremos quién se lleva la Palma de Oro y si hay premio para el cine español, pero ahora nos centramos en los estrenos de la semana que oscilan entre la saga Star Wars y el cine indie. Vamos a empezar, de hecho, con una película que descubrimos hace un año aquí en Cannes, Love Me Tender, de la directora Anne Cassenaf. Adapta la historia real que contó la escritora Constance Debray sobre cómo le quitaron la custodia de su hijo por ser lesbiana.
12: Constance Debray tenía 40 años cuando decidió dejar su carrera de abogada penalista para convertirse en escritora y salir del armario. Fue entonces cuando su marido comenzó una batalla legal que acabó arrebatándole la custodia de su hijo en común.
13: Tengo historias con mujeres. Y historias de amor.
14: A mí lo que me hace feliz es que tú seas feliz.
12: Hija de una modelo y un prestigioso periodista, Constance tuvo que abandonar el modo de vida al que estaba acostumbrada y comenzar a compartir piso para perseguir su sueño y poder permitirse luchar por su hijo.
13: Paul.
14: Ya te he dicho que no quiere hablar contigo.
13: Ante la jueza, Paul dijo que no quería verme.
12: Ahora la directora francesa Anne Cassenaf lleva su historia a la gran pantalla en Love Me Tender, la adaptación del libro homónimo que Debray publicó en 2020.
15: Paul ha sido manipulado por su padre y no piensa ni una palabra de lo que escribió en la carta que envió al tribunal.
12: Con un estilo que está entre la literatura punk y la confesión, la película es un relato más de mujeres para mujeres que mira la maternidad de otra manera.
16: Je travaille depuis des années sur cette question-là, de comment se positionner.
17: Llevo años trabajando en la cuestión de cómo posicionarme como directora, de qué punto de vista tomar y cómo estar en el set. Es una reflexión ética. Todo empieza ahí. Filmar cuerpos, filmar la intimidad. Eso requiere preocupación. preguntas previas antes de organizar el rodaje. Mi generación empezó descubriendo su sexualidad en el cine con La vida de Adele, que es una película que me ha tratado muy mal como mujer. Y crecí como cineasta diciéndome a mí misma que teníamos que cambiar la forma en que veíamos a las mujeres y la forma en que la rodábamos.
12: La desgarradora actuación de Vicky Krebs es uno de los pilares del filme. La actriz luxemburguesa, conocida por El hilo invisible, da vida a esta mujer que se resiste a aceptar algo que la sociedad le ha impuesto, que la maternidad debe borrar el resto de sus identidades o su propio deseo sexual.
17: Quería filmar a Vicky como un vaquero solitario, quería convertirla en un icono, que hablase y se moviese como los personajes de las películas del oeste, porque ya traía ese misterio del propio personaje.
12: Pero la película no se queda solo en el retrato de una maternidad incómoda para el sistema. También habla de clase, de renuncia y de la violencia silenciosa de las instituciones.
18: Llevo 2 años luchando para ver a mi hijo.
12: En el fondo, Love Me Tender retrata cómo una mujer puede perderlo todo, estatus, dinero, estabilidad e incluso a su hijo, simplemente por decidir vivir fuera de una norma tremendamente injusta.
18: Paul está muy bien, cuando no te ve está muy bien, y en cuanto te ves el caos le trastorna, le sacude, le perturba.
12: Anka Senaf convierte así el juicio por la custodia en un proceso atravesado por prejuicios morales, donde la orientación sexual de la protagonista pesa más que su capacidad como madre.
17: Esta es una historia real que la autora del libro vivió y ocurrió hace tan solo unos años. A los franceses se nos da muy bien dar la impresión de que siempre somos muy abiertos de mente, muy avanzados y muy libres. Pero creo que estamos en un país que, como todos los países europeos actuales, se enfrenta a un declive del pensamiento y de las libertades. Y hay una atmósfera peligrosa y preocupante en Francia. Esta es la historia de un juicio homófobo, donde mi personaje es criticado por ser una mujer que elige vivir su vida, por no sacrificar todo por ser madre. Eso es intolerable en Francia.
12: También hay una crítica muy clara a cómo la sociedad exige sacrificios concretos a las mujeres que simplemente quieren ser ellas mismas, pues cada decisión de la protagonista parece interpretarse como una irresponsabilidad.
19: Estaremos aquí durante la hora que tienes para estar con tu mamá.
12: Love Me Tender llega a los cines como un lúcido retrato que defiende que una mujer no debería tener que convertirse en un modelo de pureza para conservar el derecho a existir, desear o simplemente ser.

0: Del cine español tenemos una propuesta curiosa por su tono, a mitad de camino entre el drama rural y la comedia. Es Cougel y cuenta con Carlos Cuevas en el reparto. Nos cuenta de qué va Elio Castro.
1: Titular con una palabra inglesa, Cowgirl, una película hablada en valenciano y que transcurre en el norte de la provincia de Castellón, no deja de ser de entrada algo llamativo.
2: El guión original se llamaba así, Cowgirl, y es verdad que dudamos por, bueno, es una palabra anglosajona, ¿no? Y tal. Entonces, bueno, dijimos, esto lo deberíamos traducir, además con una versión original en valenciano, deberíamos incluso traducirlo al valenciano. ¿Cómo lo tendríamos que hacer?
1: Quien nos lo explica es Miguel Llorens, que ha codirigido este film junto a Cristina Fernández.
3: Para nosotros es un referente, ¿no? Cowboy. Y de repente, cuando cambias Cowgirl, es algo que no hemos oído, que es lo que nos pasa con el mundo de la mujer, ¿no? Con las historias de mujeres. Y de repente generar ese término era muy chulo, ¿no? Porque al final Cowboy es algo que todos están todo en el imaginario de todos, ¿no?
1: Porque la protagonista de la película es efectivamente una mujer, en par, interpretada por la actriz Isabel Rocati, una granjera de 60 años que necesita que su vaca Tona se quede preñada para asegurar así su medio de vida.
4: Mira, vamos a hacer lo que tú quieras. Tú decides. Yo te prometí que no me jubilaría hasta que la Tona se quedara preñada. No me hagas incumplir la promesa.
5: Moré que puse.
4: Lo que sea, pero ya.
1: Cowgirl habla de la vida en los pequeños pueblos con las inevitables rencillas entre los vecinos, la supervivencia de las pequeñas explotaciones agrarias y ganaderas y de un mundo rural que se va perdiendo. Pero lo hace no desde el drama, sino desde la comedia romántica, aunque Cristina Fernández y Miguel Llorens huyen de estas etiquetas.
3: Pero esta peli, claro, tiene muchísimas más cosas, no es solo una comedia romántica, sí, por supuesto que no lo es.
2: Y es una película para, yo pensamos que para disfrutarla, para sentir cosas, para disfrutar de los paisajes y de los personajes.
3: Sí, que justo en este momento que vivimos tan oscuro, creo que es precisamente una película que arroja un poco de luz sobre lo humano y sobre la humanidad. Te da un poquito más de esperanza en la humanidad y en la comunidad.
6: Yo ya sé que vivir es más difícil que morir.
1: Además de la protagonista Isabel Rocati, en el film podemos ver, entre otros, a Pep Moner y a Joaquín Climent, y haciendo un pequeño papel, el de un joven que llega al pueblo.
7: Me complau comunicar-vos que el nen de Micaela, así present, puja, Riqui, puja, home, puja. Puja. Ha arribat pa' viure a sa casa.
1: Podemos ver al actor Carlos Cuevas.
8: He rodado mucho en la ciudad, yo. Creo que muchos de mis personajes han sido ya no solo contemporáneos, que también, pero urbanos. Y entonces debo tener cara de urbanita, ¿no? Entonces pensé, mira, para una que me dan de campo, pues vamos a hacerla.
1: Otra de las características de Cowgirl es que está, como hemos dicho, hablada en valenciano, en una variante de esta lengua en el norte de Castellón.
7: ¿Qué te pareix, el poble?
9: Bé. Molt bonic, molt bonic.
7: Necessitem gent nova que s'arrele al poble i que mos porte vida.
1: Y Carlos Cuevas, para hacer su personaje, también modificó su acento catalán.
8: Mi personaje es el único que no es del pueblo, que llega, ¿no? Entonces, claro, yo no soy valenciano, soy catalán, entonces dijimos, bueno, probablemente, sin decirlo, mi personaje pues llega de algún lugar de Cataluña, pero para hacerlo un poco peculiar y un poco diferente, yo te hago la película con acento de Tarragona. Gente que conozco, que ha visto la película, se ha dado cuenta de esta diferencia y estoy contento con el detalle, como de contar que es un personaje que no es de Barcelona, seguro, pero tampoco es de Morella, que es donde se rodó la película en Castellón, y así me gustó como explorar un poco un pequeño acento diferente, un tipo de palabras diferentes.
1: Así es Cowgirl, esta pequeña película, una vaca que tiene que quedarse preñada.
10: Tranquila, bonica, ahora te calmarás.
7: Amore, es una vaca.
11: Ni vaca ni vaco.
1: Para que su dueña, una mujer de 60 años, siga viviendo en su pueblo de toda la vida.
6: Yo

0: Y terminamos con el gran estreno esta semana de Mandalorian y Grogu, la continuación de la serie de televisión sobre el universo de Star Wars. Ahora en película, con Pedro Pascal, con Sigourney Weaver y con el Imperio hecho un desastre.
1: Star Wars, la saga más importante de ciencia ficción de la historia, ha marcado a varias generaciones.
2: No entraré en el lado oscuro. Has fallado, excelencia. Yo soy un Jedi, como mi padre antes que yo.
1: Entre otras, a la de Pedro Pascal, el actor chileno convertido hoy en gran estrella de Hollywood.
3: Es muy importante para mí porque las primeras memorias que yo tengo de ir al cine es ver la película de Star Wars con mi papá, con mi familia, con mis amigos. Son las primeras impresiones que tuve desde muy joven.
1: Y a la de Jon Favreau, el director y todopoderoso productor a cargo de The Mandalorian.
4: I think we're affected very much by experiences we have when we're young.
5: Creo que nos afectan mucho las experiencias que tenemos cuando somos jóvenes. Es muy difícil separar el hecho de ver Star Wars por primera vez más que con la experiencia de estar en la sala de cine con el hecho de estar con mi padre. Las películas se convierten en una extensión de la memoria de nuestro pasado. Por eso, cada generación tiene su Star Wars.
1: Después de 3 temporadas al frente de la exitosa serie derivada de todo ese universo, con el fenómeno fan de Grogu incluido, ambos lideran una nueva aventura, esta vez a lo grande, en cines, rodada en IMAX y con muchos guiños a los fans.
6: Los botones no se tocan.
1: La historia de The Mandalorian y Grogu se enmarca como la ficción televisiva en los años posteriores de la trilogía original, tras los sucesos del Retorno del Jedi.
6: Necesito información.
7: Oh, por este precio te diré lo que quieras.
6: Estoy buscando un hat.
7: Está cerrado, gracias.
1: En ese tiempo se ha instaurado la Nueva República o Democracia Galáctica tras la caída del Imperio, pero aún quedan muchos vestigios que operan en las sombras.
6: Solo doy caza a criminales de guerra imperiales. Eliminaremos a todos los malos de su baraja.
1: La misión principal del Mandaloriano y Grogu es perseguir a uno de esos criminales que conspira y amenaza al nuevo gobierno, y en esa aventura se embarcan por encargo de Sigourney Weaver, uno de los grandes fichajes de esta película.
8: Esto no es por venganza, es para evitar otra guerra.
1: La historia, que bien podría equivaler a unos cuantos capítulos de la serie, opera en dos direcciones, como un clásico relato de padre e hijo, de maestro y el aprendiz, cuya relación se ha convertido en el pilar de The Mandalorian, como ambos se protegen y se cuidan ante los peligros.
8: ¿Qué pasará cuando no estés ahí para protegernos?
6: ¿Estás bien?
1: Algo que siempre ha estado en el centro de esta historia, según su creador, Jon Favreau.
5: De lo que me siento muy orgulloso de esta película y por lo que me siento tan conectado con ella es de ver la reacción que ha tenido la gente, especialmente durante el COVID, cuando era una de las pocas cosas que podían hacer. Era un entretenimiento nuevo, muy cinematográfico para la televisión. Era un descubrimiento, y Grogu era un personaje muy positivo para eso. El Mandaloriano, al principio, era un personaje muy oscuro, así que esa yuxtaposición fue genial. Y para mí, lo bueno es que ambos crecen a través de esa relación. Y ahora es una relación padre-hijo. Ahora ese personaje imperfecto es uno de los mejores papás de Star Wars. Y eso es realmente Star Wars. Por mucho que trate de blásteres y extraterrestres y naves espaciales y sables de luz, se trata realmente de personajes que evolucionan y crecen con el tiempo. Por eso creo que el mito perdura.
1: Y de otra parte está la dimensión política que siempre ha tenido la saga, una alegoría del poder, del lado oscuro y del autoritarismo y de cómo proteger la rebelión y la democracia, algo que la conecta con el mundo de hoy, como reconoce Pedro Pascal.
3: Uno siempre tiene que acordar que la lucha en estas películas es por lo bueno, y la república y la, como tú dices, la democracia, eso es la aventura, es luchar por el bueno del mundo y proteger a los inocentes y a la gente que se les merece protección. Por eso vamos al cine. En Star Wars específicamente es un mundo y muchos mundos que tiene especies diferentes, personajes de tantos diferentes mundos, que refleja todas las culturas que tenemos en nuestra tierra, todos los países.
1: El director lleva a los protagonistas por la galaxia y los enfrenta a numerosas batallas, contra criaturas en una especie de foso romano, contra monstruos en el agua, contra máquinas en la nieve y contra todo el que se interponga en su camino en cualquier nave.
8: Protegemos todo aquello por lo que la rebelión ha luchado.
9: Buena suerte. La vas a necesitar. ¿Qué?
1: En medio de toda esa épica acción, acompañada por la fantástica música de Ludwig Göransson, que suena durante casi toda la película, The Mandalorian y Grogu evolucionan en su arco emocional, en esa relación especial al servicio de los fans.
10: Los mayores protegen a los jóvenes. Y luego los jóvenes. Protegen a los mayores.
1: Jon Favreau tira de referencias clásicas como las de Kurosawa o los western que inspiraron a George Lucas, pero también abre otro mundo con esas ciudades futuristas, atención a los cameos, y tantos bichos que por momentos parece una película de terror o mutaciones de Parque Jurásico.
11: I think that there were a lot of cinematic influences that have worked their way into the film.
5: Creo que hay muchas influencias cinematográficas que se han incorporado a la película y creo que cualquiera de nuestra edad o de la mía reconocería ciertas cosas. Lo que intentamos hacer conscientemente es no solo ver el Star Wars de George Lucas como inspiración, sino ver qué le inspiró a él. Así que nos interesamos por las películas de Kurosawa, viejos westerns, películas de la Segunda Guerra Mundial, la Batalla de Inglaterra. En este caso, dado que tenemos IMAX y la gran pantalla, podríamos tener un lienzo más grande. Y buscamos qué lo inspiró de Flash Gordon, un serial del que intentó hacerse con los derechos antes de crear Star Wars. Estos seriales, que vieron de niños, fueron un gran punto de inspiración, pero también puedes echar un vistazo a toda la película y verás que hemos mirado a películas como Blade Runner o a los neo-noir, porque podíamos construir grandes decorados con luces y humo, todas esas cosas que llenan una pantalla de IMAX.
1: Hay algo muy especial en esta historia derivada de Star Wars que ha encontrado un estilo propio, que está cómoda en cierta infantilización y que cuenta con un enorme despliegue visual gracias a la unión de los avances tecnológicos y la artesanía que siempre diferenció a la saga.
8: Todos hemos escuchado historias acerca de un cazarrecompensas mandaloriano y un niño.
1: El problema de la película es que no puede confiar todo a la relación de sus protagonistas, al misterio de este cazarrecompensas enternecido por Grogu, de ahí que el guión sea el gran agujero de una superproducción hecha para arrastrar a todo el público del streaming a las salas de cine.
10: Este es el camino.

0: Terminamos el cine en la serie y lo hacemos con Barbara Streisand en Tal como éramos. La actriz y cantante es una de las palmas de honor en este año, aunque finalmente no vendrá a recogerla. Gracias Julia García, José Manuel Romero, Elio Castro y Lucía Bermúdez. Tenemos programa especial a las 4 de la tarde, una hora menos en las Islas Canarias, con el resumen de Cannes, y esta noche les contaremos el palmarés de esta edición histórica.
1: ¿Está preocupado por la guerra civil española? ¿Y vosotros? Miles de hombres luchan y mueren en una guerra entre hermanos. Solo un país envía ayuda, solo un país. La Unión Soviética.
2: ¡Kakakakakaiti! ¡Tú eres mi kakakakaiti!
1: ¿Está bien? Vamos a ver. ¿De qué tenéis miedo? Los rusos ayudan a la República Española. ¿Eso os da miedo? Quieren el desarme, sí, pero piensan en la guerra futura. ¿Os asustáis? Los dictadores de Alemania e Italia se están preparando para una guerra. Una guerra contra el mundo entero. ¿Os asustáis? Habría que asustarse. Pero en realidad solo hay una cosa que temer. No soy yo, ni la Liga de Comunistas Juveniles, ni ningún otro fantasma. Tened miedo de cualquier persona, de cualquier país, que atente contra la paz mundial.
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0: La Audiencia Nacional solicita información a Estados Unidos vinculada con el rescate de la compañía Plus Ultra, por la que se investiga al expresidente Zapatero. Soy Javier Nadie, buenos días.
1: Hola Javier, buenos días. El juez de la Audiencia Nacional rastrea las actividades de todos los implicados en la trama, así como sus actividades en el extranjero. De hecho, la administración estadounidense ha facilitado información clave al juez sobre el empresario Rodolfo Reyes, cercano al expresidente Zapatero y exdueño de la aerolínea hispano-venezolana Plus Ultra, que se benefició de un rescate público de 53 millones de euros. Al expresidente socialista se le acusa, además de tráfico de influencias, para conseguir ese rescate, de liderar una organización criminal para el cobro de comisiones y blanqueo de capitales.
0: La regularización extraordinaria de inmigrantes seguirá adelante a pesar de los intentos de la extrema derecha de pararla en los tribunales.
1: El Tribunal Supremo ha rechazado los recursos de Vox, la presidenta madrileña Isabel Díaz Ayuso y de otras asociaciones ultras que querían frenar la regularización de personas sin papeles. Asegura el alto tribunal que la regularización de personas inmigrantes responde a un interés general. Más de 500.000 de personas se han acogido ya a este procedimiento y a más de 90.000 se han admitido ya sus expedientes.
0: Miles de cubanos salen a la calle para mostrar su apoyo a Raúl Castro después de la ofensiva judicial de Estados Unidos contra él.
1: En plena crisis económica y política por la presión que está ejerciendo la administración Trump contra Cuba, miles de manifestantes han salido para apoyar al hermano de Fidel Castro. Esta semana Estados Unidos imputó a Raúl Castro unos delitos que datan de 1996, lo que demuestra que Washington tiene por objetivo un inminente derrocamiento del castrismo. De momento, la administración Trump no ha desvelado si extraditará a la fuerza a Raúl Castro, pero esta es la misma estrategia que siguió la Casa Blanca antes de llevar a cabo la captura del expresidente venezolano Nicolás Maduro.
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0: ¿Pero qué haces en Madrid, Lourdes? ¿Y te hacía en Barcelona viendo a Bad Bunny anoche?
1: ¿No? Ya, tío, me invitó a la casita. Sí,
0: hombre,
1: ¿sabes? Imagino, ¿sabes lo que es la casita?
0: Hombre, ya te digo, sí lo sé.
1: Pero ¿sabes qué pasa? Que tenía los billetes de Madrid y no los iba a echar a perder, ¿no?
0: Ya, ya.
1: Pero bueno, le dije que ya irías tú a unos conciertos.
0: Sí, sí.
1: ¿Vas ahí?
0: Si quieres te lo cuento cuando vaya.
1: Vale, yo no sabía que te gustaba.
0: ¿Pero qué pasa, que no has conseguido entrar?
1: No sabía que te gustaba Bad Bunny, en serio. Pensaba que te gustaba un tío con un banjo y rascando una tabla de lavar.
0: Anda.
1: No toca así, ¿eh? 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
2: 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Las reivindicaciones son muy simples: la dignificación de la profesión laboral y recursos para que los centros y, por tanto, los estudiantes puedan estar en condiciones.
3: Lo que buscamos es que se bajen las ratios, que se arreglen las infraestructuras de los coles afectados por la dana, que se ponga calefacción y aire acondicionado en todos los colegios e institutos.
4: La principal reivindicación es que traten al profesorado y al alumnado con respeto. No queremos que
1: estamos escuchando las demandas de los docentes que llevan más de 11 días de huelga en la Comunidad Valenciana, y esta semana el 15% de los equipos directivos han presentado su dimisión por no ver atendidas estas demandas. Hoy siguen las movilizaciones en toda España.
0: Sí, es verdad, y en una semana tan política como esta casi mejor hablar de los efectos de la política y de lo que deciden los políticos, porque son demandas que hablan de dignificación, de respeto, de mejora de las condiciones en las que estudian los alumnos.
1: Sí, otras comunidades también están protestando con huelgas y manifestaciones, como en Cataluña, Aragón o Madrid, con la etapa de educación infantil. Están denunciando el deterioro del sistema educativo público cuando las necesidades son cada vez mayores y los retos que tienen que afrontar son cada día más complejos.
0: Lo coreaban, ¿no? En algunas manifestaciones decían: sin recursos no hay educación.
1: Sí, es que cuesta entender lo olvidada que está la educación en nuestro país, Javier. No tan solo en dotación presupuestaria, que también, sino en algo que va más allá, la consideración social. Yo creo que debería ser el colectivo profesional, junto al sanitario, mejor valorado, mejor considerado y tratado. No sé qué tal lo que dice de nuestro país. Yo creo que habla muy mal de nosotros como país, como sociedad, que esto no sea así. Es que ellos tienen el futuro de nuestros hijos y lo tienen en sus manos. Y aunque no se tenga hijos, es el futuro del país, es el futuro de todos. Bueno, que me pongo filosófica pero...
0: ¿Sabes qué? Hace poco, en una presentación de un libro, se me acercó una persona y me dijo: me gusta mucho su programa, pero hablan ustedes poco de los profesores y de la educación. Y es un déficit que seguramente tenemos todos los medios de comunicación y tenemos como país, ¿no?
1: Es que tendría que ser como la profesión con mayor prestigio, porque les dejamos nuestros hijos desde los 0 a los 18 años.

0: Vamos a hablar ahora concretamente de los profesores de secundaria, que desde una de las muchas reformas educativas que ha tenido este país, tienen que hacer el máster de formación del profesorado de educación secundaria. Es lo que antes era el CAP, el Certificado de Aptitud Pedagógica. En definitiva, estamos hablando de un curso que, en teoría, pretende enseñar a enseñar a licenciados en diferentes materias. Pero, como ya se ha demostrado, tiene muchas carencias. No es la primera vez que se denuncian las debilidades de este máster. Recordemos que obligatorio. Andrés Maldonado, buenos días.
1: Buenos días, ni será la última. A principios de este curso, la Conferencia de Decanos y Decanas de Educación publicó el libro blanco del máster de Educación, del máster de profesorado, que, bueno, sobre el papel es cierto que recoge las principales quejas del alumnado. Sin embargo, también incluía cuestiones más polémicas como su ampliación a un curso y medio o incluso a dos cursos. Eso provocó la protesta de los alumnos, que incluso firmaron un manifiesto titulado Ampliar la estafa. Lo consideraban una de las experiencias más humillantes e inútiles de su formación y, bueno, reclamaban una serie de mejoras, ¿no?
2: Las mejoras que coinciden con lo que te han contado además los estudiantes con los que has hablado, ¿no?
1: Efectivamente, hemos sentado a hablar a estudiantes de especialidades de filosofía, geografía, historia y orientación educativa en la Universidad de Salamanca. Ellos acaban de terminar sus prácticas. También hemos hablado con profesores recién titulados de matemáticas, lengua y filosofía, y con otros profesores de instituto con algo más de experiencia. Ellos sí que cursaron ese antiguo CAP y además también imparten clases y talleres en el máster.
0: Pues gracias, Andrés, y si os parece vamos a empezar con una valoración general del problema que íbamos a escuchar a Sergio, Aarón, Álvaro, Andrea y María. Todos están haciendo actualmente ese máster.
3: Es un máster que dicen que es habilitante, pero la única razón por la cual este máster es habilitante es porque te dan un título con el cual luego puedes opositar. No te habilita. No te forma.
4: No hay un gran balance claro de que sirva para algo. Vemos que es un año en el que hacemos muchas cosas que pueden considerarse que están más bien de relleno que otra cosa.
5: El máster es obligatorio. Si no fuese obligatorio, yo creo que a lo mejor no lo hubiese hecho. Si es puramente por la preparación, mira, si haces este máster que no es obligatorio, vas a salir siendo ya profesor. Pues no, aunque ese periodo de práctica sea quizá lo único que le salve.
4: Creo que una de las principales razones a lo que se debe esto es que quienes te dan clases son profesores universitarios que no han tenido una relación demasiado extensa pues con centros reales.
3: La última vez que vieron un centro de secundaria fue cuando ellos eran estudiantes. Uh-huh. Y eso, claro, hace que nosotros tengamos más idea de cómo es un centro de secundaria que ellos, porque hace menos años que salimos de allí.
6: Y yo, por ejemplo, sí que he tenido un par de profesores que dan clases en un instituto, en plan su trabajo principal es en el instituto, y se nota mucho más la forma en la que tienen en contarte las cosas, te traen experiencias, y al final es mucho más enriquecedor porque dices, ah, esto sí es la realidad, no lo que me cuentan en la teoría.
7: Tampoco nos han enseñado a programar, que es algo que necesitamos ya no solo para el aula, para pasar una oposición, que es a donde más o menos nos vamos a enfocar todos, porque nos han enseñado hacer una programación que ni siquiera atiende a lo actual de la legislación.
3: O sea, la formación ha sido voluntaria, ha sido aparte de las asignaturas que obligatorias en el máster. Quien quisiera se podía apuntar a un cursillo adicional que te enseñaban a programar, ¿no? Pero claro, o sea, no lo incluyes en el currículo del máster, esto, programar una asignatura y el temario y las actividades, ¿no? La mayoría de las personas se han metido en este máster para acabar trabajando y, por supuesto, eso implica que sepan programar. Y si tú consideras mucho más importante darme una asignatura como Sociología de la Educación, en la cual no sabemos exactamente muy bien qué se nos impartió, a enseñarnos a hacer una programación docente, bueno, no sé cuáles son esas prioridades ni quién las escoge.
6: Yo, al hacer orientación y venir de pedagogía, prácticamente todo lo que me han contado es una repetición de la carrera. O sea, y ni siquiera han profundizado más. Es como que me cuentan lo mismo de otra forma, pero no voy más allá. Entonces yo no siento que haya aprendido. Igual reducir los contenidos y centrarte más en lo que es o adaptarte a la realidad. A mí, por ejemplo, de tema de necesidades educativas, me han casi leído el DSM-5 de los trastornos que pueden tener los niños. Vale, sí, yo ahora mismo me sé los criterios para diagnosticar un niño TEA. Vale, pero es que ese diagnóstico ni siquiera lo hago yo, lo hace un médico. Dime cómo intervengo con él, que es la parte que verdaderamente me corresponde. ¿Cómo trato con ese niño? ¿Qué hago? ¿Qué metodologías? ¿Qué actividades? ¿Qué materiales? No, eso no lo he visto en el máster, pero el DSM, muy bonito.
2: Es decir, están preparando profesores para que sepan dar clases en 1987, por ejemplo, ¿no?
0: Sí.
2: Parece mentira que se pretenda afrontar el futuro de la educación sin dar más peso a la práctica, que es lo que más van a necesitar a la hora de entrar en el aula con profesores.
0: Sí. Vamos a escuchar ahora qué piensan los profesores, algunos como Rocío y Óscar, que viven la realidad como profesores en un centro de secundaria, y Ángel, que es director de un instituto, también profesor en el máster, con 34 años de experiencia. Nadie como ellos para apreciar la desconexión entre la teoría del máster y la realidad de las aulas.
8: Es verdad que en el máster veo que falta el paso siguiente, es decir, tienes esos conocimientos y que te aplican, por ejemplo, te cuentan mucho pues, sobre contenidos criteriales, cómo hacer situaciones de aprendizaje y sobre todo, bueno, pues todas las nuevas cosas que tienes que ver en las clases, es decir, tú no solo impartes unos conocimientos, tienes que estar pendiente de la salud mental de los alumnos, de que haya una cierta cohesión en el grupo, de que haya compañerismo, respeto.
9: Teóricamente están bien preparados, muy distantes, las sensaciones que demasiada teoría luego no les conecta con una realidad y es aquí como si volvieran a hacer, empezar otro máster distinto. Yo creo que no hay una conexión entre el máster teórico y el practicum y creo que estaría muy bien que hubiera más conexiones entre el profesorado que somos, que realmente estamos con los chicos, y los profesores de la universidad que le dan el máster.
10: Mira, lo primero que falta creo que es experiencia directa, porque cuando teorizas, cuando abordas todos los temas circundantes a lo que es la educación, sin tener delante de ti la propia función llevada a la práctica, se queda demasiado en el aire, en mi opinión. No es lo mismo decir cómo hay que atender a la diversidad que demostrar cómo se hace. Yo creo que lo primero que falta en esa parte general es un contacto directo con la educación para no estar construyendo castillos en el aire.
2: Y por eso luego los profesores salen a la calle, son profesores que se sienten alejados de la realidad, ¿no?
0: Totalmente. La última reforma educativa pretendía afrontar retos de futuro y hacía especial énfasis en la atención a la diversidad, la inclusión de alumnos que ahora están en centros de educación especial y la salud mental de quienes acuden a sus aulas. Pero una vez más, la realidad del máster no acompaña. Nos habla ahora Andrea, que estudia en el máster de especialidad de orientación educativa, y Sergio en filosofía.
6: Se piensan que esos problemas, entre comillas, los solucionamos nosotros. No, el niño está en su aula, el niño está con todos y cada uno de los docentes que pasan durante esa mañana con el aula, tienen que saber cómo tratarles. Que sí, que igual hay un caso de un niño que tú dices, ay, siento que no se entera bien o que no atiende, vale, le mandas al departamento para que lo evalúe y veamos qué necesidades podemos encontrar. Pero es el docente el que tiene que tratar, el que tiene que hacer que los contenidos le lleguen, no puedes segregarlo y tenerlo al margen de, bueno, se encarga orientación de él. O sea, es la idea completamente contraria.
3: Pues en definitiva, el docente el que está la mayor parte del tiempo con el muchacho. Lo que no es normal es que tengamos asignatura en la parte general del máster de atención a la diversidad, que ni atención ni diversidad. Es decir, se fundamentan muchas veces en prolongar prejuicios, no proponen metodologías para conllevar ese tipo de trastornos, ese tipo de condiciones, no proponen metodologías realistas. Como señalaba Aarón, nos proponían metodologías propias de niños de primaria. Es decir, que cuando un niño que tiene problemas de conducta se altera mucho en clase, le llevemos al rincón de la calma. Pero es que yo voy a darle clase a chavales de 16 y 17 años. No sé, que traten de tontos a los alumnos, sabiendo las edades a las que estamos haciendo referencia en este máster, que es de educación secundaria, yo creo que ya es un mal punto de partida. Y yo creo que nace fundamentalmente de la falta de experiencia.
6: Lo que también he echado mucho en falta es todo lo relativo a la salud mental. Ni siquiera se ha mencionado en el máster que eso existe, que eso hay que atenderlo. Y a mí me ha pasado de estar en prácticas y que te llamen a la puerta del despacho y te entre una muchacha llorando moco tendido y tú tienes que saber cómo atenderla.
0: Si es que no se puede hacer una reforma educativa con una serie de puntos específicos para actualizarla y que no estén actualizados en el máster obligatorio para los profesores. Eso también lo señalan los profesores de secundaria, tanto los que llevan 2 años de experiencia como Alex, como los veteranos, como es el caso de Rosa, que lleva 2 años jubilada.
11: No, desde luego no siento que me hayan preparado para ello. Al final es un poco improvisación, intentar que la clase sea lo mejor posible y que estos alumnos disruptivos, digamos, no te armen un problema en clase y tiras para adelante con eso, porque creo que motivar a esta clase de alumnado es muy complicado.
12: Sí, eso también nos pasa a nosotros al principio, cuando estás trabajando y te llega alguien de una problemática específica, que no sabes cómo. Sí, quizá debiera haber en la parte del máster a lo mejor formación por parte de algún psicólogo, incluso algún psiquiatra, que te indicasen los modos, pero aún así firmemente creo que es insuficiente, que eres tú el que tienes que aprender del muchacho, de la muchacha, de todas las características que haya. Es que una vez que trabajas, y sobre todo una vez que has dejado de trabajar, que tienes perspectiva, te das cuenta de que no hay fórmulas, de que eres tú quien lo tiene que ir descubriendo. Pero es que no hay forma de enseñarlo. Es decir, te pueden dar todo un código de cómo tratar a los alumnos que tienen necesidades específicas y no te va a servir de nada. Sobre todo porque cada alumno es un mundo. es un proceso constante de mirarlo, que te responda con la mirada, de ir conociendo sus gestos, de ir haciéndote su cómplice para lograr que él sea el tuyo. Y eso no se adquiere más que con la práctica.
0: Qué sabiduría, ¿eh? Las palabras de Rosa. Pero oye, no todos son críticas. Hay actividades puntuales con profes de instituto en activo que los que estudian, los que cursan el máster, valoran muy positivamente. Volvemos a escuchar a Andrea, Aarón y a Sergio.
6: Es la mejor parte del máster, sin duda. Y lo que supongo que todos estaremos de acuerdo en que se quedan muy cortas. O sea, no te da tiempo casi a nada. Encima pillan entre medias de dos evaluaciones. Te coges al final de la segunda y al principio de la tercera. Estás ahí como a medio camino. Deberían ser muchísimo más largas. Si la parte teórica es tan mala, que la reduzcan y amplíen las prácticas. Donde verdaderamente aprendes es en las prácticas, viendo el ejemplo de tu tutor, sea bueno o sea malo, porque lo haga y de todo, pero de lo malo aprendes y de lo bueno mucho más.
4: Porque es cuando realmente puedes conocer a lo que te vas a poder enfrentar cuando realmente desempeñes el empleo al que tú tanto tiempo llevas queriendo llegar.
3: O sea, la docencia es un trabajo práctico. Es no. Como pretender que un mecánico aprenda más leyendo su libro de mecánica que yendo a un taller. O sea, los trabajos prácticos se aprenden y se desarrollan mejor si tienes una persona que lo está llevando a cabo delante de ti. Y si tú puedes estar anotando, y si tú puedes estar observando constantemente, es decir, que te incluyas en el clima de un aula, que te incluyas en el clima de un departamento, pero no se puede pretender dar las bases de la educación en un contexto absolutamente disociado, porque no se producen conocimientos de tanto valor como se pueden producir si estás en el propio contexto, ¿no? Inmerso allí en el centro.
6: Sí, es eso, cuando te traen, igual no el profesor de las asignaturas, pero cuando te traen algún profesor que sí que es de un instituto y te cuenta cómo es la realidad, yo creo que es la mejor parte del máster. O sea, cuando verdaderamente ves lo que va a ser tu profesión, o porque tú estás ahí o porque alguien te lo está contando con conocimiento de ello, no así en abstracto como la mayor parte del máster.
9: ¿Y eso es algo excepcional?
6: Sí. La mayoría de los casos sí. Y yo tengo, por lo que veo, relativamente suerte de que he tenido profesores que son profes en un instituto, que no solo han venido un día esporádico, que haya sido durante el mes y medio que dura la asignatura un profesor de instituto contándote la realidad del centro. Entonces, bueno.
3: Es como deberían ser todas las asignaturas, en el fondo.
2: En el fondo, yo creo que la idea era entender mejor por qué los profesores salen a la calle y creo que ahora se entiende mejor.
0: Acabamos con lo que Sergio, estudiante de la especialidad de filosofía del máster, considera que puede ser los retos de futuro para este curso obligatorio.
3: Creo que el máster, con el tiempo que dura, tiene el potencial de ser muy útil. El problema está en cómo se lleva a la práctica. Entonces, el máster ahora mismo no es habilitante, objetivamente hablando, por la mala praxis que se está llevando a cabo. Es decir, yo creo que hay poco nivel en lo que se está impartiendo, ¿no? No te dan todas las cosas valiosas que deberían. Entonces, no hay que alargar el máster. No hay que replantear lo que es el currículo del máster, más allá, a lo mejor, de alargar el periodo de práctica.

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1: Antes estábamos escuchando a Rosa, profesora de instituto que lleva 2 años jubilada, que pone en valor la preparación específica para los futuros docentes, pero también otra cosa, la vocación que se debe tener para ponerse al frente de un aula.
2: ¿Qué le dirías tú a un joven profesor que entra en esas aulas con toda esa energía y esas ganas que has comentado antes?
3: Si no le gusta, que lo deje, porque a mí me parece la profesión más bonita del mundo. Soy objetiva, sí, yo creo que sí. Yo he disfrutado mucho, muchísimo, pero entiendo que si no lo disfrutas y no te gusta, es una carga. Pero si te gusta, ánimo, a por todas. Que vayan aprendiendo de sus alumnos, disfrutando con ellos, aprendiendo de sí mismos, de los compañeros, y que lo vivan. Que lo vivan sin miedos, disfrutándolo.

0: Qué buen consejo el de Rosa. Si no es vocacional, que lo dejen.
1: Bueno, sí, pero la vocación no da de comer. Empezábamos hablando de la dignificación de la profesión docente y es un buen día para hacerlo, porque no sé si habéis visto un tuit que colgó el PP en la Comunidad Valenciana sugiriendo que en verano los profesores no se cogen bajas, ¿no? Comparando las bajas que tienen en temporada y en verano, me parece repulsivo, como cuando Esperanza Aguirre también dejó caer hace 15 años o así, que los profesores no trabajaban, ¿no? Trabajaban pocas horas. En fin, que empezábamos hablando de la dignificación de la profesión docente, de respeto. Ahora ha salido el tema de la vocación. Para acabar, os propongo escuchar la reflexión de Enric Prats, profesor de Pedagogía de la Universitat de Barcelona, autor de libros sobre la formación y el futuro del profesionado. Él añade otro ingrediente fundamental para poner en valor el trabajo de los y las docentes.
2: La educación no ha sido nunca una prioridad bajo ningún gobierno, tampoco en democracia. De hecho, en las últimas décadas, el sistema educativo en España ha tenido un desarrollo muy considerable. Ahora acogemos muchos más alumnos, mucho más variados, y las aulas se han vuelto más complejas. Si a eso añadimos el impacto de las tecnologías, la situación es complicada. Sin embargo, esa complejidad no ha ido acompañada de un incremento en términos materiales si nos situamos a la cola de Europa en inversión. Y en todo esto, el docente se sitúa como una pieza clave. Aunque los docentes están satisfechos con su trabajo, existe un elevado malestar, y eso conduce a un estrés considerable porque las condiciones de trabajo no son las más adecuadas. Y lo que ocurre es que a la falta de recursos se añade una crisis importante de confianza que se refleja en una crítica constante a la profesión. Y no vale servirse de la vocación, porque eso, la vocación no da de comer. Y pensemos que si la educación es tan importante para la sociedad, debería haber una implicación más robusta por parte de las administraciones, lo cual derivaría en una mejora de la formación de niños y jóvenes. Tenemos pues un sistema educativo frágil que requiere de mucho más recursos, pero sobre todo de mucha más confianza por parte de la sociedad y en especial por parte de la clase política.

0: Bueno, tenemos un largo sábado por delante. Tenemos además una parte del programa en directo a las 11.
1: Ay, desde la sala de no Movistar Arena.
0: ¿Sí? ¿Vas a actuar? ¿Vas a cantar?
1: En la casita estaré.
2: Largo, pero no tan largo.
1: Oye, ¿qué haces de aquí?
2: Lourdes,
1: ¿pero tú qué te crees?
2: Ha estado bien, pero si lo alargas más,
0: niños,
2: va a perder gracia.
0: Niños.
2: Mira, tengo un mensaje de Bad Bunny, que siguen en la casita.
1: Está recibiendo tu propia medicina.
2: Vete para allá.
0: Puedes cortar los micrófonos de ellos, por favor. Cuando la actualidad, de hecho, se convierte en una broma pesada, menos mal que Javier Pérez Andújar se acuerda de cosas que realmente importan, como los artículos de broma que se vendían en los kioscos.

0: manera de huir de lo verdadero o nos va la marcha. Lo comprobamos cuando intentamos sentar la cabeza y acabamos escuchando a los comentaristas fachas para seguir riéndonos. Si de niño te has reído mucho, luego no hay manera de llenar ese hueco. Nunca se sabe si la risa es un premio de consolación o una victoria. De crío me aficioné a los artículos de broma. Estaban de moda el terrón de azúcar con la mosca dentro, los petardos para cigarrillos y las bombas fétidas. Con esos artículos se nos abrieron las puertas de la transición. El kiosco era un oráculo de Delfos lleno de profecías. Nos hablaba de terrones de azúcar que iban a darnos náuseas, de días de estallidos y de botes de humo. No hago literatura, y si la hago es para salvarme, porque hay épocas de la historia como aquella en que la literatura va en serio y las novelas sirven para cambiar la vida. Un día todo el mundo empezó a decir desencanto, y eso que no había hecho más que empezar la democracia. Así fue como la literatura vino otra vez en nuestro auxilio, y el desencanto fue título de una película increíble protagonizada por una familia de poetas. Los Panero. El desencanto es que te explote el cigarrillo que te ha pasado un amigo. Más tarde, no hace tanto, volvió la época de los sobres sorpresa y hoy estamos rodeados de bombas fétidas. Son bromas que nos han gastado siempre, pero ahora nadie friega el suelo.
1: Siempre que hablo de responsabilidades me hago un lío.

Pertenezco a una generación que no tiene noción de lo solemne. Demasiadas horas delante de la televisión viendo el ciclo de los hermanos Marx, montones de sábados esperando la aventura del señor Chinarro y los payasos de la tele, mogollón de tardes repitiendo con Bugs Bunny que hay de nuevo, viejo. La irreverencia nos hace libres porque también tiene algo de verdad

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0: Nada como una guitarra con un buen pedal. Uf. Para hacer una gran versión. ¿Para cuándo una versión de Benson?
1: No, una gran versión.
0: ¿Cómo era el
1: no.
0: grupo? Esto Benson, señor.
1: No, Benson. ¿No te gusta el nombre? ¿Tienes alguna idea? ¿Qué te gusta como nombre de grupo? ¿Qué te gusta? ¿Viator?
0: Rafa Panadero, buenos días.
1: Buenos días, Javier. ¿Viator te gusta como nombre de grupo?
0: En absoluto, me da un poquito escalofríos.
1: ¿Explica a los oyentes?
0: No, lo voy a explicar.
1: Viator era un grupo de principios de los 80 en el que Javier del Pino tocaba el teclado. Bueno, vamos a dejar.
0: No lo recuerdo ni yo.
1: Viator, que... sí. Fuentes bien informadas que tocaban contigo. Un guitarrista amigo común que tenemos.
0: Ah, que luego fue un guitarrista famoso.
1: Viator, sí, muy famoso, y ahí sigue en activo. El gran Luis.
0: ¿Por dónde vas a ir?
1: A ver, voy a ir porque he tenido que poner orden una vez más, porque lo que pasó aquí el sábado pasado no tiene nombre. A ver, hablasteis mucho de... Vino ese otro colaborador.
0: Es Max. Un poco de respeto para Max.
1: Ese otro colaborador al que usted se refiere.
0: Excelente el libro de memorias.
1: Trajo... ¿Vas a hablar otra vez de su libro? Sí, ya vino él a hablar de su libro, Javier.
0: Bueno... Abrió con esta canción, pero una versión de James Taylor Watts es lo que puso. Después el amigo hizo su versión de la versión original de Natalie Imbruglia.
1: Bueno, que sí, entonces, versión.
0: A rebufo de Max.
1: Versión de la versión y el original, Pino, porque si piensas en el oyente, el sábado pasado lo que ocurrió es que muchos oyentes, y me incluyo, dijeron, bueno, mucha versión, pero ¿dónde está el original? Y por eso he venido yo un poco a poner orden, ¿no? El original es esto que está sonando, un temazo de Edna Swap, era el nombre, un nombre raro, lo eligieron después de que su cantante soñara que estaba tocando en una banda que tenía ese nombre, y bueno, soñaba también que eran tan malos que en una actuación se tenían que bajar del escenario ante los abucheos del público, pero bueno, se quedó del sueño con el nombre y bueno, en realidad no eran tan malos, ¿no? Estuvieron 5 años, 3 discos y esta maravillosa canción original, que mira cómo suena. 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Maravillosa canción original, cosa que el otro colaborador no trajo. Él es una versión. Esto es como 45 RPM cuando lo hago yo, es el original, y el otro es una versión quincenal que pierde un poquito de tema. Por cierto, ¿sabes que un grupo español hace una versión de este ton?
0: Que no hagas la sigue llevando. Publicidad de su grupo.
1: No es publicidad, no. Estos son datos. Benson, es esa banda. Benson, sí, señora.
0: Benson, señoro.
1: Señora es una historia que se inventó ese otro colaborador. Tuvo que cambiar el nombre por otros motivos que no vienen al caso. Menos mal que, a pesar de ese otro colaborador, siempre nos sigue quedando lo que nos traiga el colaborador bueno de este programa.
0: Que es mi amigo,
1: efectivamente. Mi amigo, sí.
2: Que dé un paso al frente el que no tenga un día que levantar. Sobre eso va esta canción.

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Es una frase de James Joyce, de su gran novela Ulises. Y como habréis comprobado, está en la canción. Son los Rolling Stones, bueno, en este caso soy yo en plan acústico, pero son los Rolling Stones y su canción Paint in Black. Y no, no es un éxito menor. Es hoy por hoy la canción más escuchada en Spotify, por ejemplo, de los Rolling Stones. Y además por goleada. Algo así como 1.600 millones de reproducciones frente a los 900 que lleva Satisfaction. Bueno, llamadme raro, pero yo soy de los que prefieren Paint in Black, tal vez por mi predisposición a la melancolía. Pero hablemos algo de esta canción. Año 1966. El tándem Mick Jagger y Keith Richards está dando sus mejores frutos. Aunque la inspiración viene de una melodía que el bueno de Brian Jones toca insistentemente sobre un sitar. Este se ha interesado últimamente por la música marroquí, especialmente por su percusión, y también por la música hindú, que ha descubierto gracias a su relación con George Harrison. De hecho, va a tomar clases con un discípulo de Ravi Shankar. Claro, una banda de rock como los Rolling Stones, usando un sitar y percusiones orientales, es como que desmerece o va hacia un territorio inesperado. Eso es lo que quería Brian Jones, sorprender. Claro, enseguida le acusaron de estar copiando a los Beatles y su canción Norwegian Wood. Él se defendía de forma natural diciendo, es un instrumento más. Todos tocamos guitarras eléctricas y nadie nos acusamos de copiarnos los unos a los otros. El caso es que, definitivamente, esta canción influirá en el rock psicodélico. La crítica la colocará en un lugar, raga rock, como influida por la música hindú, aunque ya os he dicho que no solo la música hindú. Mick Jagger dice que a él le recuerda a la música turca. De cualquier modo, demuestra que el mestizaje en la música normalmente sienta bien. Pero hoy quiero hablaros de un instrumento, una pandereta en una canción. La versión con la que hoy vamos a cerrar el episodio. Time is on my side. El tiempo está de mi lado. 1964. Porque sí, amigos, es una versión. Uno de los primeros éxitos de los Rolling Stones. Una de sus primeras canciones interpretadas en el show de Ed Sullivan. Que, por cierto, dijo que esos tipos no volverían más a su programa. Se equivocaba. Bueno, esta canción fue compuesta en el año 1963 por un tal Jerry Ragoboy, un autor y productor de canciones que luego hizo carrera componiendo canciones, entre otros, para Janis Joplin. El primero en grabarla fue el trombonista de jazz Kay Wanding en 1963, aunque la letra no estaba completa todavía. Fue Irma Thomas la que en 1964 la grabó como cara B de uno de sus sencillos. Es el propio Mick Jagger el que en 2024 invita a Irma al escenario y comenta que ellos escucharon la canción por la radio y enseguida decidieron grabarla. De hecho, hicieron dos versiones, una que empezaba con un órgano tipo gospel, que aparece en su LP 12x5, y otra con una guitarra eléctrica inicial sobre unos acordes también de órgano, que aparece en su disco The Rolling Stone No. 2. Pero hay algo en esta grabación que a mí me vuela la cabeza, y es el hecho de que hay un instrumento, la pandereta, que está teóricamente tocando a la vez que la batería. Pero escuchas la grabación y en muchas ocasiones va adelantada o no coincide, y además está muy fuerte en la mezcla final. Eso significa que todos eran conscientes de que los golpes no estaban a la vez, no estaban en su sitio, y tiraron pa'lante conscientes de que eran los Rolling Stones y que cierto caos forma parte de su sonido. Es toda una lección de filosofía musical. Yo mi parte la he hecho más o menos centrada, pero bueno, el bueno de Mick Jagger, que fue el que tocó la pandereta, pues ese día pues no estuvo muy acertado. Vamos a dejarlo ahí. Un paradigma musical. Ahí voy.

0: Ojo lo de la pandereta. Es un poco como cuando viene aquí a esta sección ese otro colaborador, no fuera de tiempo, totalmente perdido, pero convencido de que todo vale, ¿no?
1: Va a su aire, ¿no?
0: Total, ¿eh?
1: Entra cuando no tiene que entrar. Oye, mencionaba el amigo, el teatro, bueno, el show de Ed Sullivan, donde se estrenaron los Beatles en Estados Unidos cuando aterrizaron. Sabes que ese teatro con el tiempo se llamó el Teatro Ed Sullivan, y es el mismo teatro en el que Stephen Colbert hacía su Late Show. Hombre, hasta el jueves pasado, que se lo canceló Donald Trump.
0: Claro que lo
1: sabía. El último invitado de Stephen Colbert fue...
0: No lo sé.
1: Paul McCartney.
0: Fíjate, bonito, pues, los Beatles, cuando estuvieron con Ed Sullivan, solo unos meses antes de que fueran los Stones, como decía el amigo, claro, no le gustó mucho a Ed Sullivan el rollo de los Stones, les dijo que no iban a volver, pero, como ya hemos escuchado, volvieron. Volvieron otras cinco veces, y hay que decir que en esa quinta visita cedieron los chicos de Jagger a la presión de Sullivan, ¿no? Que, como decimos, no le gustaba mucho. Y claro, en lugar de cantar Let's Spend the Night Together, cantaron Let's Spend Some Time Together. Escucha.

0: Es decir, en lugar de pasemos la noche juntos, cantaron pasemos, bueno, algo de tiempo juntos, sí, ¿no? O sea, un ratillo juntos, ¿no? Muy, muy satánicas majestades, sí, pero se pusieron como muy correctos.
1: Simpatía,
0: ¿no?,
1: hacia el diablo, pero hasta cierto punto, ¿no? Yo creo que esto debió ser decisión de Jagger, ¿no?
0: Corrección política de la época.
1: En el negocio. Pero mira, volviendo al Time's on My Side con el que arrancaba el amigo, la primera persona que la cantó con letra fue Irma Thomas, efectivamente, y hace unos años, en 2024, lo comentaba también él, Jagger aprovechó un concierto de los Stones en Nueva Orleans para agradecerle y compartir con ella escenario.
2: In 1964, which is a very long time ago,
1: 1964, decía, hace mucho tiempo, ya escuchamos esta gran canción en la radio, la interpretaba una cantante maravillosa, la grabamos y fue nuestro primer éxito en Estados Unidos. Pero la mujer que primero grabó esta canción fue la reina del soul de Nueva Orleans. A la que quiero invitar a subir al escenario para cantarla con nosotros, decía Irma Thomas.
2: To sing the song with us. Yes, yes, Miss Irma Thomas.
1: Esto de que ella fue la primera en grabar, está bien que lo recordara el propio Jagger, porque Irma Thomas cuenta que se cansó de tener que explicarlo siempre y por eso estuvo después 30 años sin cantar esta canción, ¿no? La sacó de su repertorio, un repertorio que incluye, bueno, maravillas como esta otra.

0: maravilla de canción, ¿eh? Jagger la presenta como la reina del soul de Nueva Orleans. Poca broma con ese título.
1: Oye, un título honorífico que no discuten músicos como Bob Dylan, Bruce Springsteen o Elvis Costello. Igual es algo de Elvis Costello. Pero bueno, en este caso además ese título cuenta con el respaldo oficial de la ciudad. Su propio alcalde lo reconoció.
0: Bueno, más allá del respaldo de Elvis Costello.
1: Fundamental,
0: ¿no? El de Irma Thomas puede ser uno de esos casos sorprendentes de injusticia en la música. Si pensamos en cantantes de soul, siempre se vienen a la cabeza nombres como los de Aretha Franklin o Etta James. Pero Irma Thomas, que está a ese nivel o más arriba, pues es que poca gente.
1: Sí, ¿no? Quizá cuestión de suerte o de alguna decisión que tomó en su momento, ¿no? Porque en sus inicios rechazó una oferta para grabar con Chess Records, una de las grandes, prefirió seguir con sellos locales con los que había hecho sus primeras grabaciones. En esas grabaciones contó con la producción de uno de los grandes nombres de la música de Nueva Orleans, Alain Toussaint, que además compuso para ella esta canción, que suena, It's Raining. Esta canción surge un día que Irma va a visitarle a casa de sus padres, él está al piano, está probando algunos acordes, una melodía, y de repente empieza a llover fuera, como a veces llueve en Nueva Orleans. En ese momento le dio un trozo de melodía a Irma, la cantó y él vio claro que esa canción, en la que él habla de la soledad que se puede llegar a sentir en una noche de lluvia, era para ella. Claro, Alain Toussaint ha hecho muchas más canciones. Mira, vamos a seguir por ahí.

0: el St. James Infirmary, que han versionado muchísimos artistas, apoyándose en la versión que hizo Louis Armstrong, otro grande de Nueva Orleans.
1: Louis Armstrong lo hizo en el año 28, creo. Esta no tiene letra. Esto es un estándar de la música de Estados Unidos casi, pero en realidad se basa en una melodía inglesa. El St. James hace referencia a un hospital de leprosos que había en Londres. La melodía cruzó el Atlántico, fue evolucionando hasta llegar a esta canción. Esta versión es solo con piano de Alain Toussaint. Suena un poco al pianista que había en Viator. Eras más de Michael Field, ¿no? Bueno, la versión con letra, la canción cuenta la historia de un hombre que, bueno, visita esa enfermería en St. James y descubre allí el cadáver de su novia, ¿no?, que había muerto por lepra. Al enlace instrumental con ese aire de entierro, ¿no?, de ir camino al cementerio, esa visión tan especial de la muerte que tienen en Nueva Orleans.
0: Así que hemos empezado con los Stones, hemos pasado por Irma Thomas, que yo me quedaría escuchando toda la mañana, y hemos acabado en Alain Toussaint, que es... Bueno,
1: también podríamos estar toda la mañana escuchándole, ¿sabes? ¿Recuerdas que murió tras dar un concierto aquí al lado, en Madrid? Se sintió mal, un infarto. Le trasladaron al hospital y ya no murió en el año 2015, 2019, joder, no me acuerdo bien. Bueno, todo encaja.
0: Qué triste que haya sido aquí.
1: Sí, todo encaja, bueno, como pasa en una sección de radio, de música, cuando se hacen bien las cosas, no como cuando las hace un aficionado que tiene un ego que puede con todo, ¿no?
0: Tiene algún premio, ¿eh?
1: Pero mira, encaja bien, porque encaja porque los Stones también tocaron en sus comienzos versiones de las canciones de Alain Toussaint. El Fortune Teller, por ejemplo, lo hacían ellos, pero claro, los Stones en sus comienzos hacían versiones, pero es que los Stones siguen en activo, ya sabes, ¿no?
0: Sí, lo sé.

0: Esto es del próximo disco de los Stones.
1: Exacto, disco nuevo de sus satánicas majestades, con permiso de Sullivan. Lenguas extranjeras se va a llamar, sale el 10 de julio, 14 temas nuevos. Llevan una versión de Amy Winehouse y luego colaboraciones de gente, mira, como Paul McCartney, le mencionaba, Robert Smith, de los Cure, Steve Winwood. También, esto puede ser bonito, hay una grabación de Charlie Watts, el batería, que falleció en 2021. Han recuperado lo que fue su última sesión de estudio.
0: ¿Y están como para gira o no? Enfermeros que quieran hacerse cargo.
1: Esto es más complicado. Entre los cocos y los problemas que parece que tienen las articulaciones, Keith Richards, no está claro. Bueno, parece seguro que este año no va a haber. Ya veremos si en 2027. De momento sí está claro que el 10 de julio, disco nuevo de los Stones.
0: Que te has traído público para que te vean.
1: Un par de buenos amigos, Joseba y David, a ver la sección.
0: Pero sabes que si...
1: Y el programa,
0: si
1: también van a verte a ti, ¿eh?
0: Si se trata de traer público, Máximo tiene una agenda brutal. Igual te trae Félix Bolaños el sábado que viene.
1: Hacemos obra para que quepan sus amigos.
0: Hasta luego.
1: Hasta luego.

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1: Buenos días, quedan 10 minutos para que sean las 8 de la mañana en Canarias, tiempo para la información regional en la red de emisoras de la cadena SER en las islas. El tiempo es el protagonista del fin de semana en las islas, porque la calima y las altas temperaturas seguirán este sábado en Canarias, con máximas que podrán superar los 30 grados en zonas del interior del archipiélago. La Agencia Estatal de Meteorología prevé además vientos fuertes y rachas muy intensas de viento en varias islas, especialmente la vertiente expuesta de las mismas. En las capitales, las máximas rondarán los 23 a 26 grados, con cielos variables y ambiente calimoso. Además, la EMET activa para este domingo el aviso amarillo por altas temperaturas en las islas orientales, en Lanzarote, Fuerteventura y Gran Canaria, donde se podrán alcanzar hasta los 34 grados, especialmente en las zonas del interior y del sur. El Tribunal Supremo ha rechazado paralizar cautelarmente la regularización extraordinaria de migrantes impulsada por el Gobierno, como pedían la Comunidad de Madrid, Vox y otras asociaciones. Aunque reconoce la legitimación de Madrid y Vox, descarta suspender el decreto. La norma en vigor desde el 16 de abril prevé regularizar a unas 500.000 personas y ya suma más de 549.000 solicitudes. En Canarias podrá beneficiar a unas 50.000 ciudadanos. Y más asuntos, porque el presidente ejecutivo de Telefónica, Borja Ochoa, asegura que la resiliencia de las telecomunicaciones en Canarias ha mejorado tras el apagón de 2025 en la península, gracias a nuevas inversiones y refuerzos de red. Por su parte, el presidente canario, Fernando Clavijo, ha pedido además un cambio cultural en la administración para acelerar la digitalización.
2: Los servicios críticos es lo prioritario. En una circunstancia de estas tienen que seguir operando. Estamos hablando de servicios críticos, comunicaciones, hospitales, en fin, todo lo que tenga un carácter social de impacto alto, hay que trabajar sobre ellos para asegurar que las comunicaciones se mantengan.
3: El hecho de poder estar conectados y tener varios cables ahora mismo que nos conectan al archipiélago nos reduce ese aislamiento, nos permite presentarnos en África como un hub tecnológico importante.
1: El presidente de la Junta de Galicia, Alfonso Rueda, se ha reunido este viernes con miembros del gobierno autonómico. Junto al vicepresidente canario Manuel Domínguez, ha reclamado al Ejecutivo Central una reunión urgente para debatir la financiación autonómica. Ambos consideran que el actual modelo perjudica a Galicia y Canarias al no tener en cuenta la dispersión poblacional y la insularidad.
4: El debate general que hay que tener para el nuevo modelo de financiación se sigue aplazando. En estos momentos todos tenemos claro que el gobierno tiene la cabeza en otras cosas, su presidente también, bueno, pero son problemas que ellos mismos se han buscado.
5: Canarias no puede aceptar la propuesta que se ha escuchado en estos últimos tiempos porque mermaría la financiación de esta comunidad autónoma, nos veríamos afectadas sustancialmente y eso nos llevaría a tener que recortar en los servicios básicos que prestamos a la ciudadanía.
1: Y no dejamos el ámbito político porque Coalición Canaria iniciará hoy sábado en Santa Cruz de Tenerife el proceso para elegir a su candidato a la presidencia de Canarias en las elecciones autonómicas de 2027. El partido aprobará el reglamento de elección y pondrá en marcha la elaboración del programa electoral. Desde la formación aseguran que afrontan esta nueva etapa con unidad y organización en todas las islas. También el Partido Socialista celebrará en la mañana de hoy un nuevo comité insular en la isla de Tenerife, donde intervendrá la secretaria general Tamara Raya.
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1: Un terremoto de magnitud 4,8 al norte de la isla de Gran Canaria ha sido sentido este viernes en las islas de Gran Canaria, Tenerife y Fuerteventura, el más fuerte en 5 años en las islas. El seísmo a 30 kilómetros de profundidad ha tenido intensidad débil y no ha causado daños. Además, el Instituto Geográfico Nacional ha detectado 63 terremotos en las últimas 24 horas bajo las cañadas del Teide en Tenerife. Los seísmos no han sido sentidos tampoco por la población. Los expertos llaman semana la calma y lo desvinculan de un aumento de la actividad volcánica. Y Teisa Domínguez es directora del Instituto Geográfico Nacional.
7: Esto es parte del vivir en un entorno volcánico, además que está muy vigilado, en el sentido de que tenemos tantas estaciones que seguramente si tuviéramos una red de vigilancia en todo el Océano Atlántico veríamos este tipo de terremotos en otras zonas.
1: Y la huelga de médicos convocada este viernes en Canarias ha tenido un seguimiento del 14,5% según los datos que cifra la Consejería de Sanidad. Mientras los sindicatos elevan la participación al 59%, la protesta contra la reforma del Estatuto Marco fue especialmente seguida en las islas de Gran Canaria y Tenerife. Y la próxima semana, los médicos de las islas volverán a manifestarse, previsiblemente el lunes 25 y el viernes 29 de mayo, aunque esta vez las protestas irán dirigidas contra la gestión del Servicio Canario de la Salud. Levi Cabrera es portavoz del Sindicato Médico en Canarias.
8: Esperamos una propuesta por parte del Servicio Canario de Salud para poder valorar si suspendemos la huelga del Servicio Canario de Salud para el día 29 o se mantiene y se aumenta para el mes de junio. Esperemos y deseamos que tengamos una propuesta durante la próxima semana.
1: La precariedad está expulsando a muchos sanitarios del sistema. Por ejemplo, a las enfermeras en Canarias, un 40% de estas profesionales se estaría planteando dejar su trabajo los próximos años. Están hasta 15 años encadenando contratos. Lo reconoce el propio ministerio y concluye que Canarias tiene el doble de probabilidad de intención de abandono que Navarra. Julia Yepesen, vicepresidenta del Colegio de Enfermeras, habla ya de una fuga de talento.
9: Que la consecuencia es clara, las enfermeras al final somos la columna vertebral del sistema sanitario, somos las que sostenemos el sistema sanitario y ya sabemos, porque por la cuestión poblacional sabemos que necesitamos enfermeras, se nos jubilan muchísimas enfermeras y no tenemos suficientes enfermeras para cubrir esa necesidad. Además tenemos una tasa de un número de enfermeras importantes que se están yendo a Europa porque ofrecen mejores situaciones laborales, mejor remuneración.
1: Comisiones Obreras Canarias ha celebrado la firma del primer convenio colectivo insular del transporte regular de viajeros en Gran Canaria. El acuerdo fija condiciones mínimas obligatorias para las empresas del sector y, según el sindicato, refuerza los derechos laborales y evita que las futuras adjudicaciones impliquen un empeoramiento de las condiciones de trabajo. Santiago Domínguez es portavoz del sector del transporte de Comisiones Obreras.
10: Este convenio colectivo de rango insular que viene a marcar el precio mínimo en tasación salarial y los derechos fundamentales de los trabajadores de este sector tan importante y estratégico para la movilidad de los usuarios aquí en nuestra isla. A partir de ahora, el futuro pues se acierta a ver mucho más despejado, con la garantía suficiente de que es un convenio que tiene un rango superior al de cualquier empresa y, por consiguiente, es una norma de obligado cumplimiento para todas aquellas operadoras que a futuro tengan la intención de instalarse en esta tierra.
1: Y continuamos hablando de transportes porque el Gobierno de Canarias ha pedido al Ministerio del Área que agilice una resolución administrativa clave para garantizar la gratuidad del transporte público en las islas y asegurar la justificación de 120 millones de euros en ayudas. La directora general de Transportes, María Fernández, advierte de que no se pueden permitir incertidumbres que pongan en riesgo la estabilidad financiera del sistema ni el trabajo de los cabildos insulares.
11: Como la gratuidad no se puede convertir en un problema, incluso poner en riesgo su propia supervivencia por una mala gestión administrativa o presupuestaria. Y es que en esta advertencia hablamos de la inseguridad jurídica sobre la falta de una resolución de justificación y liquidación para poder obtener los fondos correspondientes al resto que queda por cobrar del año 2025, así como la habilitación de créditos para el año 2026.
1: El Gobierno Central ha comunicado a Canarias el inicio de la modificación del reglamento de costas, un cambio que busca aumentar el autogobierno en esta materia. El ministro de Política Territorial, Ángel Víctor Torres, ha informado de que la reforma incluirá nuevos mecanismos de coordinación entre el Estado y las comunidades autónomas con competencias en costas y más asuntos, porque el tráfico total de la Autoridad Portuaria de Las Palmas creció un 2,7% hasta el mes de abril, superando los 11.700.000 toneladas. También aumentó el número de pasajeros y el movimiento de mercancías. La presidenta de la Autoridad Portuaria, Beatriz Calzada, insiste en que el puerto de La Luz tiene capacidad para entrar entrar en el grupo de los grandes puertos estatales.
12: Seguimos aumentando en tráfico, seguimos aumentando en número de buques, seguimos aumentando en contenedores, y esto demuestra que pese a la situación que se está viviendo a nivel mundial, pues nuestros puertos tienen una fortaleza que les permite no solo mantenerse, sino también aumentar su actividad.
1: Llegamos así a las 8 de la mañana en Canarias. Se quedan con A Vivir con Javier del Pino aquí, en la Cadena SER.
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14: Con la información del sábado, con su Hype Nadie, buenos días.
15: Hola Javier, buenos días. La crónica política en España continúa orbitando en torno a la imputación del expresidente José Luis Rodríguez Zapatero. La oposición, a falta de una sentencia judicial, ya ha dictado sentencia en la calle. Hoy la derecha y la extrema derecha participarán en una manifestación en contra del gobierno para pedir la dimisión del presidente Pedro Sánchez. Esto en España. Mientras, de la crónica internacional, la guerra en Irán entra en una nueva semana de impas con un alto el fuego que ahora solo pende de que Estados Unidos reanude de los ataques. El presidente de Estados Unidos, Donald Trump, se ha reunido con su secretario de guerra para repasar todos los objetivos a atacar. Cuentan medios de ese país, como el New York Times o el Financial Times, que Trump dará poco margen a las negociaciones y que entre sus planes están los bombardeos contra infraestructuras energéticas y depósitos de armas nucleares. Sobre esto, precisamente, ha asegurado Trump, confiado que Irán no volverá a tener armas nucleares y que el conflicto acabará pronto. Hoy, por cierto, Teherán está manteniendo reuniones diplomáticas en busca de un plan de paz, aunque las posturas con Washington siguen alejadas. Todavía del exterior, Venezuela anuncia que ha liberado a más de 300 políticos, presos políticos beneficiados por la amnistía general que aprobó el pasado mes de febrero. Dice la presidenta venezolana Delcy Rodríguez que aún se esperan muchos más.
16: Un proceso hasta ahora de 395 liberaciones y sé que vamos a superar las 500 liberaciones en las próximas horas.
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0: No sé por dónde vamos a empezar hoy. Hans Gunther Kellner es corresponsal en España de la radio pública alemana de Deutschlandfunk. ¿Cómo estás, Hans? Buenos días.
1: Muy bien, buenos días.
0: Mathieu de Taillac informa para el diario Le Figaro y para otros medios franceses. ¿Qué tal, Mathieu?
2: Hola, muy bien, buenos días.
0: Sara Morris, británica, corresponsal en nuestro país de France 24. Hola, Sara.
3: Buenos días, Javier.
0: Y desde Roma, espero. Escucha al corresponsal en Italia y el Vaticano de El País, Íñigo Domínguez. ¿Qué tal, Íñigo? ¿Cómo estás?
4: Muy bien, aquí estoy.
0: Estábamos hablando fuera de micrófono sobre cuál es el nivel de cobertura que hay que dar a la visita del Papa. Hombre, no siendo la COPE, haciendo esta salvedad, ¿no?
4: Estabais hablando vosotros.
0: Sí, nosotros, a nuestro aire. Sí, claro, sí, tú estabas en Roma y no te has enterado. Sí, sí. Y, no, y estaba contando, Mati, una cosa que me ha llamado. ¿La puedo contar, Mati, lo que me has contado?
1: Bueno, pues puedes contar lo que preguntes, los likes.
4: Siempre cuentas lo que te da la gana.
0: Exacto. No, claro, hay se han creado grupos de WhatsApp con periodistas que van a cubrir esto, y las acreditaciones, supongo que también lo comentáis, ¿no? Los corresponsales, otros y tal. Y hay grupos de WhatsApp donde parece que hay como fans, ¿no? Fans del Papa.
1: La gente que pone. Bueno, si yo lo comparo con grupos de políticos o de partidos políticos que te comparten sus informaciones. Yo tengo la impresión de que cuando un político, un partido político te pone una información, un recorte de prensa o tal, los periodistas no solemos poner likes o corazones, ¿no? Y esto sí que lo veo con la visita del Papa. Entonces me da la impresión de que, o sea, yo qué sé, ponen una nota de prensa de los obispos viajarán a Barcelona en tal compañía de trenes. Y
0: hay corazoncitos y like.
1: Me llama la atención. O sea, yo creo que hay periodistas que cubrimos el Papa, lo mismo que cubrimos una noticia de política, intentando poner de lado si somos de izquierdas o de derechas, pues lo mismo ahí, si somos creyentes o ateos o agnósticos o de otra religión, ¿no? Pues ahí veo que hay, en una parte de los periodistas, algo de diferencia, ¿no?
5: De todas formas, Mathieu, esto también dice mucho que tú sigues en ese grupo de WhatsApp y a mí me han echado.
1: ¿Te han echado?
5: Sí.
1: ¿Por luteriano?
5: ¿Qué méritos has hecho? ¿Has puesto algún? Porque yo nunca he puesto likes, igual era por eso, y tú has puesto.
1: Pero entraste. No, yo no he puesto. No. No, yo no he reaccionado.
0: ¿Pero en serio te han echado? No,
5: es que con el hay también mucha excitación en el grupo de corresponsales sobre la visita papal y largos hilos. Y de alguna manera existía este grupo o no existía, decían que no existe, ¿no? ¿Cómo era, Mathieu?
1: Yo no sé, algún día se puso en un email,
5: sí,
1: de la
5: justo.
1: Conferencia episcopal un link hacia el...
5: Justo.
1: Hacia el grupo.
0: Tener cuidado con los grupos.
1: Pinchas
0: de WhatsApp,
1: pinchas en el grupo y entras. Yo creo ahí. Sí, no sé. Si a ti te han echado.
5: Sí,
1: no sé,
5: no has entrado. Yo estaba dentro y de repente ya no estaba dentro. Sí.
0: Sí que hay un debate periodístico que yo creo que es interesante y es qué cobertura hay que dar a un acto como este en un país a confesional como el nuestro, según la Constitución. Y yo creo que es la visita de un jefe de Estado, en el fondo, ¿no? Mm. Si lo cubres con devoción, estás creando opinión pública. Y hay que tener mucho cuidado con eso, ¿no?
1: Pero no es solo un jefe de Estado. Es un jefe de Estado y un jefe religioso. Si viene el Dalai Lama, no es jefe de Estado, pero sí es jefe religioso. Cuando llenaron el metropolitano, ¿no? Unos evangelistas, tenía un interés informativo el hecho de que llenaran el metropolitano, la conexión de los evangelistas con la política española, madrileña y determinados partidos, la PP y Vox, básicamente, me parece interesante. En el caso de la visita del Papa, pues va a llenar el Bernabéu, no como presidente del Vaticano.
0: También lo llena Bad Bunny.
1: Claro.
3: Y también, Javier, va a ser un momento de quizás ver cómo ha cambiado la sociedad española desde la última visita de un papa, ¿no? Hace 11 años o hace una década, si los españoles son más practicantes, los que dicen que son católicos, ¿no? O si las nuevas generaciones son ateos.
1: O la competencia del evangelismo. O sea, a lo
5: pero
1: mejor
5: bueno,
1: puedes,
5: esas cosas se puede como... hablar sin que venga el Papa.
1: Hombre, es lo mismo que cuando hay elecciones. Cuando hay elecciones, hablas más de un país. Cuando viene el Papa, te puedes interesar por el tema religioso dentro de este país. No quiere decir seguir, transmitir la misa, el tal, el cual. Pero puedes decir cómo está la sociedad española respecto a la religión ahora. Más laica, menos, qué tal el catolicismo, qué tal sus competidores. A mí eso me parece un trabajo periodístico, que aprovechas que la luz se pone en esto proponer tus temas, no los temas que te venga a proponer el Papa. O sea, no cubrir acríticamente lo que en otro ámbito llamaríamos discurso, y aquí son homilías, bueno, o sermones.
5: Voy a hacer un poco aquí abogado del diablo, en el sentido que no, en el buen sentido o mal sentido, no lo sé. A mí me parece la cobertura prevista, es decir, si realmente las radios y televisiones empiezan a desde la mañana hasta la noche hablando solamente del Papa, es que me parece completamente exagerado. Yo creo que tiene, sí,
1: claro, es justo lo que no sí, pienso hacer.
5: Sí, tiene su, claro, pero tú tampoco eres periodista español, ¿no? Es decir, si por lo contrario, porque sí, yo creo que tiene una relevancia política especial en este sentido, porque es un Papa que no gusta mucho a la derecha española. ¿No? Y además puede ser hasta, no sé, no una salvación, pero puede echar una mano un poco a un gobierno de izquierdas que acaba de regularizar...
0: Pasar por un mal momento, digamos.
5: Un montón de... No, yo me refiero a regularizar un montón de inmigrantes.
0: Ah, vale,
5: ¿no?
0: Vale.
5: Y no quiere celebrar una misa en la puerta de Alcalá, sino quiere encontrarse con los pobres.
1: Pues creo que está diciendo lo mismo que yo, que es un buen momento para hablar de temas.
5: Sí, tiene relevancia política, y no hay que hacer como si no viniera, pero programas de la mañana, hasta, bueno, vamos a apagar, vámonos, no voy a escuchar más, ni conectarme con ningún medio, si eso es así.
0: Pues esta es la España a la que vienes, Íñigo, ¿estás preparado para esto?
4: Sí, bueno, yo discrepo un poco con todos vosotros porque...
5: Muy bien.
4: Quiero decir que, claro, yo vivo aquí y mi trabajo, el Vaticano forma parte de mi trabajo y, bueno, he hecho más viajes, etcétera. La visita de un papa siempre es algo con mucho impacto, más allá de que uno sea creyente o no sea creyente, porque también es un personaje, y más en Europa, es un continente pues, cristiano, y lo ha sido culturalmente, más allá de la religión. Es un líder también político porque habla de valores. Y en este momento es de los pocos que hablan así y mucha gente le escucha, más allá de que seas creyente o no sea creyente. Por ejemplo, es el único de los pocos que se ha enfrentado a Trump, ¿no? Entonces, tratarlo como si viniera, pues yo qué sé, un pope ortodoxo que no tiene nada que ver contigo y te da igual lo que diga, encima tú eres ateo y te da igual y él es un país laico y qué escándalo y todo esto, yo creo que va más allá de todo eso. Es decir, el Papa además va a ir al Congreso de los Diputados la primera vez en la historia. Entonces, lo que diga en el Congreso, obviamente hablará de valores cristianos, pero hablará de política. Es como cuando Juan Pablo II iba a Polonia. Juan Pablo II iba a Polonia, eso es religioso, eso es política. Estaba el muro de Berlín todavía. Entraba en todos los juegos geopolíticos de la época, pues con Reagan, con la Casa Blanca, con todo lo que venía detrás, ¿no? Entonces, en este momento político del mundo, con Trump, un papa estadounidense... que le dice que no está de acuerdo con él ni en inmigración, ni en que secuestre a Maduro, ni que bombardee Irán, que es un escándalo. Todo esto es una voz en el juego político muy importante. Entonces, ¿va a ser una panzada? Sí, pues son 6-7 días, vamos, está el Papa, está en la sopa, haceros a la idea. Y además es que, bueno, pues va a Madrid, lo primero que hace es ir también después del Palacio Real, va a Carabanchel, a un centro de personas sin hogar. En Canarias, va a Canarias por la inmigración, hablará de inmigración, va al muelle de Arguineguín. En Barcelona va a una cárcel, a una prisión. ¿Cuántos reportajes hemos visto de las cárceles españolas en los últimos años? Cero. Pues va allí a señalar a esa gente que está ahí, que son marginados de la sociedad, que no existen, pues hablar con ellos, estar con ellos, a que salgan en la foto con él. De repente nos obliga a mirar nuestras cárceles, ¿no? Entonces, todo esto al margen de que uno sea creyente o no sea creyente, de repente centra la conversación. Luego, obviamente, hay un gran tema ahí, que es todo el escándalo de la pederastia en la Iglesia. Esto aparentemente no figura en el programa y la Iglesia española es la primera que no quiere que figure y le interesa hacer como que esto ya está superado y no está. a ver qué dice, porque los papas, desde Francisco, nunca han hablado de la pederastia en España. Es como, bueno, un asunto que han preferido soslayar, ¿no? Pero bueno, a ver qué dice. Parece que se va a encontrar con víctimas, aunque no esté en el programa. Bueno, ese tema está sobre la mesa. También se puede imponer, porque además, cuando el Papa Francisco fue a Irlanda, por ejemplo, en 2018, había un gran escándalo en Irlanda que estaba estallando en 2018. Aquí empezamos todavía en aquel entonces, ¿no? Y al final fue el tema del viaje. ¿Por qué? Porque en el país se vivía como un gran escándalo. Y entonces en Irlanda había menos casos conocidos de los que ahora conocemos en España. Lo más que el momento histórico es distinto, es como que este problema ya está dejado atrás, pero en España para nada. Con lo cual, a lo mejor eso, bueno, puede plantearse. Es decir, hay muchos temas, y luego políticamente en España Vox está en guerra con los obispos, que es una guerra cultural muy interesante, ¿no? El propio Papa, cuando vinieron los obispos españoles aquí, les dijo que una de sus mayores preocupaciones era el ascenso de los extremismos de la extrema derecha. Y lo está diciendo todos los días. Al Vaticano, cuando vino Álvarez el otro día, le dijeron que la regularización de inmigrantes le parecía una cosa positiva. Es decir, en esta guerra de

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1: Misas, por favor, lo que he dicho.
2: Hombre, no, va más allá de todo eso.
3: Es que mira, es que en la cobertura, yo hasta, y esto sí es hacer abogado, bueno, del señor, si crees. Yo pienso que la información sobre el mundo religioso, ético o espiritual, periodística, en España, tiene... se entiende mal porque no tiene que ser puede tener un tratamiento periodístico o puede tener un tratamiento de misionero, ¿no?
2: claro,
3: en España se entiende la información religiosa siempre como transmitir la voz de los obispos, y esto no es periodismo, ¿no? Si se limita a eso. Mientras sí, los líderes religiosos también pueden ser, o las comunidades religiosas sí pueden ser, o son para mucha gente una especie de, ¿cómo se llama? Compás en castellano, un imán.
2: Imán. Brújula.
3: Una brújula, eso. Muchas gracias, Íñigo, desde cuando hablas alemán. Una brújula, ¿no? Ética, que les guía. Y creo que eso sí podría merecer más atención. Y se entiende siempre, no tratamos religión porque se piensa que eso es misionar y se puede hacerle pues, una distancia crítica también.
2: Claro, pero eso forma parte un poco de la historia de nuestro país con esta versión anticlerical que siempre ha habido, luego la dictadura, luego esta iglesia retrógrada que tenemos todavía. Aquí, bueno, pues...
4: Y luego yo haría una diferencia entre medios públicos y medios privados. Es decir, los medios públicos, en mi opinión, tienen que reflejar algo de la confesionalidad proclamada por la Constitución. Sí. Los medios privados, pues los hay que son directamente propiedad de la Conferencia Episcopal. Entonces, pues, no me parece mal que sigan en directo y retransmitan la misa. Y hay medios que al revés, que tienen una línea editorial laica, por lo cual tienen derecho a cubrir o a no cubrir de la forma que estimen oportuna, ¿no?
3: Sí, pero bueno, como periodistas también podemos evaluar, y eso a veces lo hacemos aquí, y a mi juicio a veces poco, lo hacemos demasiado poco, se puede evaluar un poco lo que hacen los demás medios, y desde el punto de vista periodístico no es periodismo transmitir una misa.
1: Está muy bien. Hay que, por cierto, el porcentaje de no creyentes en España era del 8,5% en 1980, es el 40% ahora. Ha tenido ese cambio en los últimos 40, 40 y pico años. Coincide, va a haber mucho lío, esto ya lo sabe todo el mundo, ¿no? Incluso el alcalde de Madrid ha pedido a las empresas que dejen teletrabajar en la medida de lo posible a los trabajadores para que no haya tráfico. El transporte público va a ser gratuito también, por lo menos en Madrid. Ahora mismo no sé si en Barcelona, supongo que también. Y encima coincide con el concierto de Bad Bunny. Estaría bien que el Papa estuviera en la casita.
3: ¿Se van a encontrar?
1: No lo sé. Oye, dos palabras, una en francés y una en alemán, que quiero que me expliquéis. En francés es pantouflage.
4: Sí, pues ponerse las pantuflas, ¿no? Las zapatillas de andar por casa.
1: Son palabras políticas, ¿no?
4: Es una palabra política. Se usa en Francia para decir de un ex político o ex cargo público, muchas veces que ha hecho la famosa ENA, la Escuela Nacional de Administración, que pasa de un trabajo público a un trabajo privado, muy bien remunerado, y muchas veces utilizando los contactos que ha acumulado en su experiencia pública, ¿no?
1: Puertas giratorias.
4: Puertas giratorias, pero puertas giratorias hay una opción de ida y vuelta, ¿no? A lo mejor. Ahí es... ya está. Me instalo, me pongo las pantuflas, las zapatillas de andar por casa.
1: Y a vivir.
4: Y a vivir que son dos días. Días. ¿Sí?
1: La palabra alemana es absolutamente impronunciable para mí. Lo único que he podido hacer es contar las letras y son 28 letras.
3: Ah, qué bien.
1: ¿Y cómo se pronuncia esto?
3: Pues no lo sé.
1: Mira, esta de aquí. A ver si tú eres capaz de
3: pronunciar. Ay, qué bonito. Verdachtsberichterstattung, sí. Yo estaba ahí hablando, pensando, temiendo que iba a pasar algo que no hemos hablado antes. Es como un examen.
1: ¿Qué significa?
3: Verdachtsberichterstattung es...
1: No insistas, no va a cuajar esa palabra.

0: Berichterstattung ist prácticamente información y verdacht es sospecha, es decir, información sobre sospechas o información sobre investigaciones en curso.
1: ¿Cómo? O sea, hay una distinción entre... A ver, repítemelo, no lo entiendo.
0: Verdachtsberichterstattung.
1: No, digo la palabra, ya te digo que sí.
2: Ahora tú, Javier.
0: Verdacht es sospecha, ¿vale? Y Berichterstattung es, es información. Y se refiere a cómo se informa sobre sospechas, o mejor, para que se entienda mejor, sobre investigaciones en curso. ¿Cómo se puede informar sobre investigaciones en curso?
1: ¿No? Es interesante.
0: Porque tiene unas reglas éticas de periodismo, pero también tiene unas reglas jurídicas.
1: Y esto, digamos, forma parte de los códigos éticos de los medios. De...
0: Totalmente. A mí me ocurrió una vez que estuve cubriendo la acusación de violación contra un futbolista y la estaba escribiendo. No estaba copiando El País, pero más o menos estaba escribiendo como si escribía aquí de este caso. Y me decían, así no lo podemos publicar, esto es Verdachtsberichterstattung. Y además entonces se corre el riesgo de demandas. Y, es decir, no puedes... pero bueno, en realidad aquí se sabe eso también, es decir, y en el caso... Porque estamos hablando del caso Zapatero, ¿no? Así llegamos a eso. Pero, es sorpresa, ¿no? El País, a mí, y no lo digo por formar parte de ese grupo mediático en el que estamos sentados, pero El País lo hace bastante bien, es decir, no da por hecho las hipótesis del juez de instrucción. Uh-huh. Pero otros medios sí lo hacen y bueno...
1: No, otros medios lo consideran ya una sentencia.
0: Totalmente, sí. Es decir, el sentenciados, el gran idealista convertido en corrupto o algo así, he leído en titulares...
1: titular altamente informativo.
0: Sí, no voy a abrir ahora la app para leer todos los titulares, pero sí, estos medios tenían muchos papeles de tener que indemnizar a Zapatero.
1: Oye, vamos a hablar de política, pero desde un ángulo absolutamente distinto, que yo creo que nadie ve venir ahora mismo. Tú sigues manteniendo, Mathieu, y además con argumentos que no te voy a pedir, que la gastronomía francesa es infinitamente superior a la española, ¿no?
3: Yo creo que se mantiene solo, yo no tengo que mantenerlo.
1: Íñigo, tú ya tienes la entrada prohibida en España de todas maneras. También crees, por meterte con las rotondas, que también sostienes que la gastronomía italiana es la que es, ¿no?
4: Hombre, es la que es, está claro, pero eso no tengo que decirlo yo. Así es que se vende sola. Los italianos venden hielo a un esquimal. Así es que en cualquier lugar del mundo que vayas hay una pizzería.
1: Sara, vosotros no tenéis gastronomía. Como
2: estoy mirando para el número de estrellas Michelin, ¿no? Que tenemos. Pero sí, estamos en el top 10.
1: Y Hans, ¿tu plato favorito en España cuál es?
0: ¿Mi plato favorito en España?
3: Sí, porque en Alemania no te han preguntado.
0: Pues a mí me sale muy, muy bien el atún, en diferentes variantes, pero la verdad es que en eso me falta un poco de fineza italiana, porque sí...
4: muy bien,
0: sí, porque también es un hecho que la cocina francesa es tan buena porque se ha nutrido mucho de la cocina del norte de Italia. Y me falta la fineza italiana.
3: Pensaba que iba a decir alemana,
0: ¿verdad? Porque yo huyo un poco de las salsas, y las salsas son un poco lo que hace una buena comida la convierte en alta gastronomía.
4: Pero Hans, ¿tú sabes hacer una tortilla de patatas, sabes?
0: Por supuesto.
4: Ah, vale, hombre, no, ese es el grado básico.
0: Y me sale muy bien, Íñigo, francamente. Oye, pero el atún, ya te digo, es que esto es muy español. El otro día estaba reunido con una fiesta,
1: con una frase que empieza con esas palabras.
0: Me encontré con un chico que es filósofo alemán y dijo, una de las cosas en España son muy habituales, que tú al principio tienes una idea y la quieres desarrollar, y si tienes españoles, seguramente te van a interrumpir tres veces y no puedes llegar al fin de la idea. Y la idea era...
4: No, perdona que te interrumpa. Era,
0: pero, esto es así. A lo que iba era que el atún, yo lo suelo hacer sin salsa, porque yo he aprendido, normalmente en Alemania se usan muchas salsas, y las salsas muchas veces sirven para tapar una mala materia prima. Y entonces, si tienes un buen atún, es mejor sin salsa.
1: Y tu amigo el filósofo alemán, ¿qué quería decir que se le interrumpió?
4: No, esto iba por mí antes, no sé si lo habéis
0: visto. Que esto es que llama mucho la atención los alemanes, que es muy difícil desarrollar una idea de principio hasta el fin.
1: Maxi Guerra es guionista, es escritor y creador del podcast Gastropolítica. Ha venido unos días a España desde Uruguay y nos acompaña en el estudio. ¿Qué tal, Maxi? ¿Cómo estás?
5: Buenos días, ¿qué tal? Me alegra muchísimo estar aquí de nuevo en la SER. El año pasado estuve, pero en GastroSER. Y me alegra mucho de traer a la mesa al decir de Florentino Pérez acento sudamericano.
1: Sí. Porque no estoy viendo que huela nada en este estudio, no has traído nada.
5: No.
1: En este debate Francia, Alemania, Inglaterra, Italia y tal, ¿tú ahí entras o prefieres no entrar?
5: Legalmente puedo entrar porque soy ciudadano italiano, pero de todas maneras a mí me divierte mucho ese discurso nacional culinario, porque es muy difícil sostener la pureza culinaria de cada nación. Acá,
0: totalmente.
5: Desde Francia estaba haciendo atacada la influencia del norte de Italia y así sucesivamente.
3: Bien que así sea.
5: Exacto, y por ejemplo, también tenemos una mirada muy fijada de la gastronomía inglesa, pero lo que ha cambiado desde los años 80 hacia acá, en lo que se ha convertido Londres con las distintas migraciones en un polo gastronómico global, cambia con ideas muy preconcebidas de muchas décadas atrás. Pero sobre todo lo que me gusta es cómo también la gastronomía es un movilizador de conversación. El ritmo de conversación, cómo ha cambiado una vez que apareció el plato de cocina y afloraron las otras cosas que nos interesan de fondo.
1: Yeah. Yo quería que contaras dos historias que tienen que ver con política, con gastronomía. Tú las cultivas mucho en tu podcast. Una es cómo el fascismo italiano intentó prohibir la pasta.
5: Sí, ahí el centro está sobre todo en los futuristas, que fue esta vanguardia artística muy cercana al poder. Fue una de las primeras vanguardias artísticas del siglo XX, que unió en muchos puntos su camino con el fascismo, desde el nacimiento del fascismo, sobre todo en la figura de Filippo Tommaso Marinetti. En otros momentos se abrieron los caminos. Y en esta idea que tenía el futurismo de romper con lo clásico, de romper con el clasicismo, tanto en la música, en el arte, en todos los aspectos de la vida, una de las cosas que detestaba profundamente era la cultura de la pasta en Italia y la cultura sosegada de la comida. Decía que la pasta era una de las bases del subdesarrollo del italiano. Entonces pretendió abolir muy estrambóticamente, como todo en el futurismo, declarar la muerte de la pasta en Italia, cosa que no lograron los futuristas. Y fue una de las derrotas futuristas en el camino.
1: Pero consideraban que la pasta era una especie de estigma social, entonces.
5: Sí, sobre todo algo que generaba ese letargo, era como la asociación directamente a la siesta y al abandono de lo que querían, que era los hombres máquina. El futurismo abogaba por la guerra, fue uno de los grandes llamadores a la guerra como limpieza de Europa, antes de la Primera Guerra Mundial.
1: Plantea eso ahora, Íñigo, acabar con la pasta en Italia.
4: Bueno, no, aquí, bueno, de comida hay mil historias, pero esa es verdad, sí, es así. Lo que cuenta, efectivamente, entre las locuras del fascismo también estuvo esta.
1: que de hecho creo que tú te inspiraste en algo que leíste en un libro de Íñigo, ¿no?
5: Bueno, una doble inspiración, dos episodios.
4: ¿Qué me dices?
5: Porque a Íñigo lo sigo desde sus crónicas mafiosas en Shutdown. Y no llega tanto material publicado, algunos libros del CAO, y me llegaron las crónicas de la mafia, la primera edición.
1: A Uruguay, dices.
5: A Uruguay, exacto, con distribución en Montevideo. Y claro, en un momento hablo del nacimiento de la Cosa Nostra en Sicilia, asociada a los limones, al cultivo de los limones. Es un tema que cultiva mucho Íñigo en ese libro. Pero también hay un momento donde se refiere a los intentos de asesinato de Fidel Castro, que me sirvió mucho en un episodio donde hablo de Ubre Blanca, que fue la vaca, una especie de Iván Drago de Fidel Castro, porque pretendió generar un enfrentamiento a los Rocky Balboa versus Iván Drago, pero con vacas. Quería derrotar a Estados Unidos a través de la producción láctea con una vaca récord Guinness. Ubre Blanca era la vaca estatal de Fidel Castro, que el Granma todos los días publicaba cuánto, qué producción láctea tenía Ubre Blanca y cuánto estaba de derrotar a una vaca de Arkansas.
4: Qué presión.
1: Íñigo, ¿recuerda esto de los limones y la mafia?
4: Bueno, esto es, sí, la mafia que nace a finales del 19 en Sicilia, nace muy asociada a las grandes plantaciones de limones que había en torno a Palermo, ¿no? Se llama la Conca d'Oro, el Valle de Oro, porque era todo de limones, precioso. Y las grandes explotaciones de limones de los terratenientes de Palermo, bueno, pues eran custodiadas por estos grupos de vigilantes, digamos, que se encargaban un poco de la seguridad, pero que son el germen de las primeras bandas organizadas, pues bueno, estaban armados, como eran, pues eso, los guardas, ¿no? Y al final se ocupaban un poco de la seguridad, pero que ya no se sabía si quién estaba a las órdenes de quién, si el conde de turno que tenía unos limones, que tenía a esos señores allí, o esos señores tenían prácticamente sometido al dueño del cortijo, ¿no? Y bueno, ahí nacen un poco con estas primeras fortunas y estas bandas organizadas, que se ocupaban de seguridad, porque la mafia en su origen, bueno, es vender una especie de seguridad privada, ¿no? Que luego, bueno, empieza a funcionar por su cuenta y tiene más poder.
1: Mm. Claro, tú hablas de gastropolítica. ¿Hay una gastrodiplomacia?
5: Sí, claro, ejemplos? Por supuesto. Gastrodiplomacia es muy claro, esta cuestión del poder blando a través de la gastronomía y cosas que se dan a veces más orgánicamente y a veces buscadas directamente por determinados estados. Hay países que han apostado muy fuerte a la gastrodiplomacia, por ejemplo Tailandia, y la expansión que ha tenido la cocina tailandesa y los restaurantes tailandeses en el dibujo de las ciudades occidentales es muy claro. Pero también podemos pensar en Perú, que es una cosa más mixta, donde se fue mezclando primero un impulso de grandes cocineros, un vuelco enorme de la visión de Perú en el mundo a través de logros de chefs como Gastón Acurio y grandes restaurantes, pero que eso se volcó también en un apoyo fuerte del Estado y en el cambio de la vida de muchos migrantes. Lo que genera a veces esto en determinados países es el cambio global sobre comunidades migrantes. Por ejemplo, en el caso de Perú, de los 80 a esta parte, cambió completamente la visión de un peruano que va a buscar trabajo como cocinero. Se llegó a un punto donde das por hecho que un peruano cocina bien. Y eso era algo que en los 80, principios de los 90, no existía. Y hoy en día, un peruano, quizás para conseguir un trabajo de cocinero, para poner un restaurante, parte con una ventaja simbólica que se debe a la expansión gastrodiplomática del propio país. Si yo fuera representante de futbolistas y ofrezco un brasileño o un turkmenistano, obviamente va a partir por ventaja el brasileño, porque el brasileño tiene esta historia futbolística detrás, por más que no sea mejor jugador que el turkmenistano. Y un peruano hoy en día quizás parta con una ventaja sobre un boliviano, porque tenemos en nuestro imaginario ya la cocina peruana como una potencia dada.
1: Ya, juega con ventaja. ¿Vosotros tenéis, o recordáis casos de gastrodiplomacia que tengan que ver con Francia, con Alemania?
6: Diplomacia tengo dos, y una de política. Y si quieres, eliges tú y te cuento una.
5: Contame y seguimos. Bueno,
6: te doy los titulares. Uno es el harakiri por no servir la merluza a tiempo a Luis XIV. Ajá. Es una opción. La segunda es...
1: Estas cosas ya no pasan, ¿eh?
6: Giscard contra Juan Carlos y la indignación de Carrillo.
1: Yo escojo la segunda.
6: Y la tercera es Chirac llama la cocina inglesa mierda delante de Blair, pero con Moraleja, que pierde Francia al final.
5: Bueno, pues me gusta esa derrota final de Francia inesperada.
6: Vale, pues eso es la más violenta y no va a hacer mucho en contra del tópico de la arrogancia francesa. empieza en Londres una cumbre franco-británica y cuando se sienta Chirac en la mesa con Blair, le cuenta un chiste que no se inventó él, o sea, una broma, que es la cocina inglesa primero crees que es una mierda, pero luego, cuando la pruebas, desearías que lo fuera.
1: Y pensábamos que mi comentario era malo.
6: Con la cara, que es un poema, una de sus ministras cuenta posteriormente, yo creo que ya con Chirac muerto, por primera vez vi en mi vida a Tony Blair dejar de sonreír y estuvimos a centímetros del incidente diplomático. No termina ahí la historia. Luego Chirac... unos días antes de la votación de los Juegos Olímpicos, ahí entra la diplomacia, habla con Schröder y con Putin y dice que no se puede confiar en un pueblo que cocina tan mal, hablando de los británicos, porque se jugaba o Londres o París.
1: Sara se ha marchado, ya no está en
6: la mesa. Añade que Reino Unido tiene la peor cocina de Europa después de Finlandia, bueno, y que lo único que aportó la agricultura británica al mundo es las vacas locas. Escándalo en la prensa británica, y dos días después se va a votar o se reúne el comité de tal para decidir la sede. Esta vez es Cherie Blair la que se enfada muchísimo y usa la polémica de Chirac, bueno, bien usada yo creo, para convencer a los delegados que eso es un energúmeno y que no podemos confiar, y hace un discurso o acondiciona el voto con eso. Chirac se va del edificio sin hacer su discurso a los delegados. El día siguiente, Londres gana por 54 votos contra 50.
5: ¿Saben que se había dado, ahora que nombraste a Finlandia, una situación similar, pero con Berlusconi, que despreció profundamente la elección de Helsinki, como sé, ya no recuerdo en qué organismo, diciendo... Bueno,
4: sí, la Autoridad Europea para la Seguridad Alimentaria, sí, en 2005.
5: Exacto, y eso generó que en Finlandia naciera la pizza Berlusconi. Que hasta el día de hoy se puede conseguir.
4: Se rió, dijo, pero si solo comen arenques y renos.
1: Arenques y renos.
5: Y la pizza, sí. Y la pizza incluye todo eso. La pizza Berlusconi incluye arenque y renos.
1: Estoy por preguntarte, Sara, ¿qué te parece la gastronomía finlandesa?
2: No, la anécdota que cuenta Mathieu es súper interesante, porque cuando había el platino de la reina Isabel II, una de las cosas que sacaron o se publicó para celebrarlo eran recetas de todas las embajadas en el mundo, y con anécdotas de cómo momentos en estas embajadas habían influido la diplomacia británica, diciendo que la reina era embajada. Y yo creo que desde Madrid salió una receta de mermelada del ex embajador Hugh Elliot, que era una receta de su abuela, algo así. Pero salieron recetas increíbles y momentos cuando hablaron de piques así, ¿no? Entre países, y donde mandaron a propósito buenos chefs desde Londres para asegurar que todas las reuniones iban a funcionar bien.
1: Por si acaso, ¿no? Sí, ¿en Alemania, sí. Hans?
0: Bueno, en Alemania hay muchos... los políticos en general, creo, intentan atraer o hacerse... Cuando quieren mostrar una situación de privilegio con otro político, intentan abrir su casa para ellos, ¿no? Y entonces... para mostrar esa cercanía, ¿no? Y Kohl le encantaba hacer eso con algunos europeos, sobre todo con Mitterrand. Kohl y Mitterrand se llevaban muy, muy bien, y de hecho sin esa amistad probablemente la unificación alemana no habría sido posible, al menos en esos términos como se ha producido. Y Kohl invitó entonces a Mitterrand, o en general a mandatarios extranjeros, le gustó invitarles a su casa en Palentina, una casa muy rústica, y servirles Saumagen. Y esto es una comida que rico nadie en Alemania la come. Yo nunca la he comido, pero me enteré por estas historias del Saumagen. Saumagen quiere decir Sau, es cerda, y Magen es estómago. Es decir, es un estómago de cerdo, por supuesto bien llenado, pero estómago de cerdo llenado con carne de cerdo prácticamente, ¿no? Y es una comida súper pesada, y el... Y no sé qué han tomado ahí con esa parte de eso, pero estaban cool y metieron juntos con esta comida tan pesada. Y
1: no podían ni hablar.
0: Además, metieron era más bien bajito y cool era muy pesado en el sentido de alto, ¿no?
1: Y grande, grande.
0: Grande, sí. Y le dijo, y Mitterrand parece haber entendido el mensaje, se estaba riendo, estaba más bien con ironía, no estaba sufriendo especialmente. Y cool le dijo: si no terminas el plato, te devuelvo el Saar. ¿No? El Saar es una zona que estaba mucho tiempo en disputa, al final es alemana, pero entonces era una zona minera y muy de izquierdas. Y además con su jefe de gobierno incluido, ¿no? Que era Lafontaine. Entonces
1: acabó el plato.
0: Se acabó el plato. Pero Thatcher, Cole hizo lo mismo con Thatcher. Sí. Y Thatcher parece haber, entonces durante la comida preguntó a su séquito, oye, ¿cuánto tiempo tenemos que quedarnos aquí? Le parecía una ofensa gastronómica realmente.
1: Lo que le había
2: sí,
1: servido.
2: Yo leí sobre estas cenas así y Cole pensaba que si ofreció este plato,
0: que era algo muy especial,
2: si
0: ¿no?
2: le llevaba al catedral de Spea, iba a convencerle que era un europeo y no un alemán y que no amenazaba a nadie, que la reunificación, sí. todo eso se podía hacer. Y ella llegó al avión, quitó los zapatos y dijo a su asesor, ¿qué alemán es ese hombre?
0: Pero hay otra anécdota que esa sí es incluso a mí me resulta más llamativa. Steinmeier, en una de sus visitas, o bueno, en una visita a Erdogan, a Turquía, le llevó un döner. Un döner, es decir, esta carne que está en un palo y da vueltas.
4: Un kebab.
0: ¿No? Un kebab, sí. Se lo llevó ahí. Porque en realidad el döner se inventó en Berlín, ¿no? Pero lo inventaron inmigrantes turcos, es decir...
1: Está lleno de...
0: Lo llevó como muestra de conexos culturales, gastronómicas. Y sinceramente, si piensas en la gastronomía alemana, es una gastronomía totalmente de inmigración. Si tú me preguntas qué comida típica alemana hay, no sabría qué contestar.
1: ¿Cuál dirías?
5: Casualmente estoy trabajando en un episodio para esta temporada de Gastropolítica que tiene que ver con la llegada del doner, del kebab a Alemania y con una situación que hubo entre 2000 y 2007 que fue conocido inicialmente en la prensa como los asesinatos del doner o los asesinatos del kebab, que fueron una serie de asesinatos de una célula de ultraderecha que fueron estigmatizados como asesinatos del kebab de la comunidad interna y no se investigó como tal, hasta 2007, después de varias muertes, donde lo que en realidad estaba actuando era grupos xenófobos de extrema derecha, pero la visión pública era que, bueno, era gente del kebab que se arreglaba cuentas entre ellos.
0: Bueno, era un grupo terrorista.
5: Claro.
1: Oye, ¿y qué relación, tú estás aquí de visita al fin y al cabo, qué relación crees que tienen, después de haber escuchado o conocido, lo sabemos, los franceses tienen una cierta superioridad, ¿no?, con su gastronomía, la dan por hecha, los ingleses pues sí. defienden...
5: Bueno, dile eso pobres. A los chinos.
1: Sí, también es verdad. Pero, ¿y los españoles qué relación tenemos con nuestra propia gastronomía?
5: Bueno, eso es algo que deberían preguntarse los propios españoles y creo que se lo preguntan mucho porque hay mucha literatura sobre gastronomía, creo que hay mucho pensamiento en torno a la gastronomía española y es una gastronomía que ha tenido muchas transformaciones recientes. Hay como una visión que ha cambiado esa cuestión de convertir la gastronomía española en marca país, sobre todo asociado a cocinas regionales y a la fuerza de determinadas cocinas regionales y a la asociación con una modernidad culinaria en torno al éxito de restaurantes y chefs es muy reciente y ha sido una potencia. A mí lo que me... Todas las veces que he venido a Madrid, sobre todo, me fascina la fuerza social de la gastronomía, el lugar que tiene la gastronomía española como espacio de conversación, no solo la cocina en sí, no solo lo bueno del producto, sino esa cultura de un almuerzo extendidísimo en el tiempo, del terraceo, de ese disfrute asociado a la comida que no está en todos los países y que excede a la propia calidad de los alimentos. Eso para mí es la calidad central que encuentro en el modo de vivir la comida en España.
1: ¿Y países asiáticos cómo han usado la gastronomía en su manera de hacer política?
5: Bueno, a mí un caso que me interesa particularmente es el de Japón. Porque nosotros tenemos, sí, la idea de Japón como este país en que todo es milenario y todo es sofisticado, pero Japón ha tenido transformaciones enormes y transformaciones buscadas. Y también es una demostración cómo pensar la comida como algo estático es un grave error. Si nosotros pensamos que durante miles de años estuvo prohibida la carne de vaca en Japón y durante la restauración Meiji, en un momento el emperador decreta que los japoneses tienen que comer carne de vaca buscando una idea militar de mejoramiento de la raza, como esas ideas en boga de la época, y de un punto al otro cambia la cultura alimentaria de su país desde un verticalazo del emperador. Y hoy tenemos el Wagyu, que es uno de los ganados más caros del mundo, uno de los cortes de carne más caros del mundo que uno puede si uno va a comprar Wagyu. quiere decir cómo no es estática la comida, cambia completamente a veces por los caprichos o los designios del poder, pero principalmente por los consumos de las personas, por las formas en que tampoco las personas aceptan determinadas comidas en su vida cotidiana y las van transformando. Las corrientes migratorias, ni que hablar, van cambiando a través primero de las personas, pero también de los productos, las sociedades, y es lo que hablaba recién de Sare, de la cuestión de Londres. Desde, imagino, de tu niñez, no sé si sos londinense o de qué zona, pero cómo ha cambiado la cocina y la imagen de la comida inglesa desde décadas atrás hacia ahora.
2: Sí, no tanto la imagen, pero sí, la comida contemporánea no tiene nada que ver con lo que era en los años 50. Y tampoco yo creo que la gente se dan cuenta que todas las comidas comparten las mismas raíces. Yo recuerdo de eso porque uno de mis tíos estaba en Madrid y un amigo dijo, pues tenemos que pedirle callos porque así va a probar algo así muy tradicional y típico. Y cuando iban sacando a la mesa, él dijo, no, eso ponían en las barras en Newcastle en mi infancia, crudo, y se veían los pelos de la tripa. No comemos
1: eso. ¿Diego?
4: Nada, Maxi, yo he leído que tienes origen Véneto, me parece, ¿no?
5: De Montebelluna, que es una ciudad pequeña cerca de Treviso.
4: Sí, bueno, pues mira, más a mi favor, porque bueno, seguro que ya lo has hecho, porque además sabrás mucho más que yo de esto. Pero de eso que decías de que la cocina no es estática y cosas que pensamos que son milenarias no lo son, claro, está la historia del tiramisú, por ejemplo, que es, en realidad es una cosa de los años 60, es muy reciente. Hombre, tiene un origen anterior, ¿no? En brebajes que se hacían pues con huevo, con café, que bueno,
1: o sea, el cachopo italiano, el tiramisú.
4: No, el tiramisú, o sea, tiramisú, su es arriba en italiano, ¿no? Su e yu, ¿no? Bueno, como en castellano antiguo, suso, ayuso, etcétera, arriba, abajo, bueno, pues su es arriba, y entonces tiramisú es tirame para arriba, como anímame, ¿no? O sea, algo que te anima, que entonces está lleno de estimulantes el tiramisú, porque tiene el chocolate, el café, tiene el licor, tiene huevo. Y entonces parece que su origen estaba en los burdeles, cuando, bueno, pues uno necesitaba animarse para seguir en el burdel.
1: ¿En serio?
4: No, de hecho, en la película Casanova...
1: Te lo estás inventando.
4: No, viene de ahí, viene de mantenerse estimulado, ¿no? Lo es que luego, bueno, todo eso cristaliza en un postre, pero que...
1: Aunque voy a mirar a tiramisú de la misma manera.
4: Todo eso cristaliza en un postre en un restaurante de Treviso, además creo que cerró hace poco, ¿no? Eso es, bueno, sabrás tú mejor que yo, cuéntalo.
5: Sí. No, sí, están bien. Hay incluso la discusión entre Treviso y Friuli, que en un momento los friulanos se tratan de meter en la zona tiramisú. Es muy difícil. A mí siempre son muy divertidas generalmente los mitos en torno, pero son difíciles de seguir, pero a mí me gusta mucho entender quién quiere participar de esos orígenes. Eso dice mucho más que definir exactamente de qué restaurante es. Pero lo interesante de lo que dice Íñigo con respecto al tiramisú es que el tiramisú terminó funcionando en algo muy reciente, algo de los años 60, y que se instala definitivamente en torno a los 70, 80, en una síntesis de la cocina italiana. Si vos vas a algún restaurante que pretende ser italiano, en el postre tiene que estar el tiramisú, porque si no, no es entendido como un restaurante italiano. A algo que tiene... quizás menos edad que algunos de los que estamos acá en la radio.
4: Y que tiene un origen muy, muy local, luego se ha expandido. Bueno, pasa como lo mismo con esta fiebre que hay ahora del Spritz, ¿no? Que también, bueno, viene del Imperio Austrohúngaro y luego entra en Friuli, en el Véneto. Hasta hace unos años era un aperitivo que te encontrabas en la zona del Véneto, por ahí, que bueno, a la hora del aperitivo, que en Italia, al revés que en España, el aperitivo, la hora del aperitivo es antes de cenar, no antes de comer. Se tomaba así, ahora hay este boom por todas partes.
1: Sí, es verdad.
4: Lo del Spritz, ¿tú cómo te lo explicas, Maxi?
1: ¿Tú lo prohibirías?
4: Pero es que el otro día me encontré a dos americanas a las 9 de la mañana que pedían un Spritz y un croissant para desayunar.
5: Sí, sí. es muy peculiar lo del Spritz. Yo tomé Spritz por primera vez en mi vida en Montebelluna, cuando fui hace ya 20 años, 20 y algo de años. Hoy en cualquier lugar en Montevideo vas a encontrar Spritz.
4: Eso es.
5: Y es muy peculiar porque nace asociado, sí, en general Aperol, pero puede ser otro tipo de, sí, de bitter, que sí es replicable, importable en el mundo, pero está muy asociado a un vino que es de esa zona, que es el Prosecco, y que incluye variantes muy baratas en el resto del mundo, pero sigue siendo spritz. Y yo creo que tiene que ver con esta cuestión de transformar las bebidas alcohólicas en algo más fresco, algo menos alcohólico, que es lo que se está entrando en boga. Pero para mí es una cuestión muy visual. El spritz es muy instagrameable.
1: Yeah.
5: Es una bebida liviana e instagrameable. Claro. Y siempre te sale bien una foto de Instagram, le cambias un poquito el filtro y explota. Y yo creo que eso es clave en la difusión mundial del spritz.
1: Rapidísimo, un plato uruguayo que no conozcamos.
5: Bueno, yo cuento siempre la historia, lo he contado el año pasado, pero es lo que más me llama atención en nuestros vínculos con España, porque bueno, hay una enorme migración española y una gran influencia en la cocina española hasta principios del siglo XX. También me llama mucha atención la doble vida del chivito, que es un plato que es solo uruguayo, o eso creíamos hasta cierto punto, un plato, una especie de sándwich de carne, que nace en los años 40, 50, en un restaurante en Punta del Este, el Mejillón era el nombre del restaurante, pero que en un momento en los 60, con una migración uruguaya, empieza a venderse en Valencia, con algunas variantes, con carne de cerdo en vez de carne de vaca, con un pan más duro con respecto al nuestro, y los valencianos durante décadas, y hasta el día de hoy, piensan que el chivito es valenciano, y no, y en Uruguay desconocemos completamente la cultura del chivito en Valencia.
1: Ya, pero es que ya estamos, vamos a acabar mal. O sea, ahora todos los oyentes en Valencia, ¿pero qué me está diciendo este hombre?
5: Bueno, que vayan a buscar las actas de nacimiento en el Mejillón, en Punta del Este.
1: Periodismo, ¿no? Maxi Guerra, que es creador del podcast Gastropolítica. Gracias por la conversación, Maxi.
5: Muchas gracias por invitarme, un placer estar aquí.
1: Hans Gunter-Kellner, Mathieu de Tallac, Sara Morris, hasta la próxima. Íñigo Domínguez, hasta dentro de un ratito. Y a las 11 hacemos el programa en directo en la sala del Movistar Arena. Hasta luego.
6: Hasta luego.
2: Hasta luego. Hasta luego.

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10: Son las 10 de las 9 en Canarias. Al menos 90 personas han muerto por una explosión en una mina de China. Es el peor accidente minero de los últimos 15 años en este país, Belu Jiménez.
11: Ha sido una explosión de gas en una mina de carbón ubicada en Liushenyu, al norte de China, que ha dejado al menos 90 muertos y una decena de personas desaparecidas bajo tierra. 201 miembros han sido trasladados a la superficie de forma segura, aunque las autoridades aún no tienen la cifra exacta de los trabajadores que están en el interior de la mina en el momento de la explosión. Lo que sí han confirmado es que los niveles de monóxido de carbono en el interior de la mina, cuando se ha producido esta explosión, superaban ampliamente los límites permitidos en una mina de carbón en la ciudad. Este es el siniestro más grave para la minería en China desde 2009.
10: Y en Venezuela, la presidenta encargada, Delcy Rodríguez, ha dicho que se van a liberar en las próximas horas a 500 presos políticos. Desde que se aprobara la ley de amnistía en este país, con la captura de Maduro, son casi 9.000 los beneficiados. Lorena Carramolino.
12: En un principio iban a ser 300 presos políticos excarcelados esta semana y la presidenta encargada de Venezuela ha aumentado esta cifra a 500.
13: El proceso hasta ahora de 395 liberaciones y sé que vamos a superar las 500 liberaciones en las próximas horas.
12: Delcy Rodríguez aseguraba así que esta semana han sido liberados 395 detenidos y en las próximas horas se superarán los 500. El anuncio llega después de que las ONGs pidieran a las autoridades de Venezuela cumplir con las 300 excarcelaciones de presos políticos prometidas para esta semana, aunque según Rodríguez ya se habría superado esta cifra. Por la amnistía promovida en febrero, tras la caída de Nicolás Maduro, se van a ver beneficiados 9.000 presos políticos en total.
10: Y aquí en España siguen subiendo las temperaturas, más de 35 grados en puntos de Andalucía y de Aragón, y ojo a las tormentas en varias zonas del norte peninsular. Beatriz Carmona, buenos días.
14: Buenos días, hoy día de aviso amarillo en algunas comunidades. Ahora mismo está activo en Andalucía por viento fuerte y oleaje, y a partir de las 2 en Aragón por temperatura máxima, Castilla y León y Galicia por tormenta y chubasco localmente fuerte. Y por esta misma razón se activará el aviso naranja en Asturias y Cantabria. En el resto del país, soleado, excepto por algunas nubes en Cataluña. Los termómetros subirán a 32 grados en Zaragoza, 35 en Sevilla y 36 en Jaén.
10: Y de la información del deporte, el Real Madrid jugará la final de la Euroliga. Iria Vieira, buenos días.
15: Muy buenas. El Real Madrid venció ayer al Valencia Basket en la Final Four por 105-90 y disputará su 22ª final de la máxima competición europea, aunque con una mala noticia, porque durante el encuentro su pívot Usman Garuba tuvo que retirarse lesionado y será baja para la final. Todo apunta a una lesión de larga duración que se suma a las de Tavares y Len en el puesto de pívot. La final ante Olympiacos mañana a las 8. Además, en Fórmula 1 ayer se disputó la clasificación al sprint del Gran Premio de Canadá. Hoy es la carrera al sprint a las 6, en la que Carlos Sainz saldrá décimo y Fernando Alonso decimosexto, su mejor salida de la temporada.
10: Es todo. 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

0: sé por qué en ese coche me imagino a un conde Almasi que tiene exactamente el mismo aspecto que Jacinto Antón. ¿Qué tal, Jacinto? ¿Cómo estás?
1: Bueno, digamos que yo estoy entre el verdadero conde Almasi y Ralph Fiennes, digamos, justo en el medio.
0: Sí. Porque a ti te gusta, feo, a ti te gusta mucho el Almasi de Ralph Fiennes, ¿no?
1: Ostras, sí. Bueno, pues que fíjate, ahí es la música, el motor de coche, los aviones, el aeroplano, las dunas, no sé, una mujer que se enamora de un hombre leyendo la historia de Heródoto. Claro, es que todo es como, no sé, tan maravilloso, la exploración, la época de los años 30, no sé, es como un conjunto de cosas maravillosas todo, ¿eh?
0: Bueno, tú eres de esas pocas personas que si le preguntan cuándo te hubiera gustado haber nacido, tú habrías dicho, desde luego, en una época anterior, nunca en el futuro, ¿no?
1: Siempre antes, sí señor, siempre antes.
0: Sí, sí. Oye, esta semana leí en un artículo en El País que tú firmabas, hablabas de las fotos inéditas de Gerda Taro y contabas, ya lo mencionaste hace años, ¿no? Que tu abuelo y un tío abuelo también fueron pilotos, ¿no?
1: Sí, bueno, sobre todo mi abuelo, el padre de mi padre era piloto de la Armada y era piloto de hidroaviones, poníamos los hidroaviones en el portaaviones que había en aquella época, que era el Dédalo, que era un portahidros, y voló y bueno, estuvo en el desembarco de Alhucemas, participó en varias acciones militares, y bueno, era oficial de la Armada y piloto. De hecho, cuando cojo vuelos, yo pasé una época que me daba mucho miedo volar, lo cual no me acreditaba como digno nieto de mi abuelo. Pero entonces llevaba siempre el carnet de vuelo de mi abuelo. Lo llevaba metido en la chaqueta y pensaba, si nos estrellamos, de repente alguien encontrará en una chaqueta calcinada, ¿no?, el carnet de vuelo de un piloto de los años 30 y le parecerá, bueno, habrá una historia ahí que contar, por lo menos, ¿no?
0: Como una broma póstuma. Oye, pero tienes entonces un tío abuelo en la División Azul, tú asaltaste el Congreso el 23F, ha salido raro en la familia, entonces.
1: Sí, bueno, la verdad es que, mira, también te diré una cosa, yo tengo una medalla que estoy muy orgulloso, una de las pocas medallas que tengo en mi vida, me la dio la Asociación de Pilotos de la República, ¿sabes? Ardar, por divulgar todas las actividades que hacían y las actividades de memoria, de recuperación de la memoria de los pilotos republicanos de la Guerra Civil, o sea que tengo ese lado, digamos, cubierto también, ¿eh?
0: Sí.
1: Lo de mi tío abuelo, que estuvo en la División Azul, bueno, como tantos jóvenes que después de la guerra se fueron para allí, y él lo que hizo pues era suboficial, bueno, oficial, y era piloto también, y llevó la cigüeña, la avioneta de Muñoz Grandes, del general que mandaba la división durante una época, lo llevó en vuelo también por encima de Rusia, o sea que también era piloto. Sí,
0: sí, sí, hay una historia ahí. Si hoy traemos otra vez al Masi a estas secciones, porque hace unos meses se hizo una expedición, está muy vinculada con él y con la búsqueda de ciudades perdidas, en teoría ciudades destruidas, nunca encontradas, pero la que buscaba al Masi era en realidad más que una ciudad, era un lugar muy particular.
1: Sí, era un oasis, el oasis de Cérzura, en el Sáhara Oriental, digamos, en el Sáhara, en el desierto líbico, el desierto egipcio. Las cosas que se buscan históricamente son el oasis de Cérzura, el oasis ciudad de Cérzura, y el ejército perdido de Cambises, que es el ejército perdido de un rey persa que intentó llegar al oasis de Siwa para conquistar el oasis de Siwa, y el ejército entero se perdió en el gran mar de arena, en el desierto, y durante siglos, pues una de las búsquedas que hacen los exploradores es encontrar ese ejército que está en algún sitio debajo de la arena. Se ha imaginado el ejército entero con todas sus armas, sus carros, todo debajo de la arena, y luego, por otro lado, este oasis Cérzura, que tiene como una resonancia, unos ecos como muy románticos, porque aparecen los libros en libros casi semimágicos árabes. Hay un libro muy famoso que es el Kitab al-Kanuz, que es el libro de las perlas perdidas, ¿no? Y ahí aparecen ciudades perdidas, y aparece esta ciudad de Cérzura, de la que se dice que tiene unas puertas blancas, que tiene una paloma y que hay unos reyes dormidos. Hay toda una serie de leyendas en torno a este lugar, y estaban convencidos los exploradores de los años 20 y 30 de que existía, y lo estuvieron buscando. Uno de ellos fue Laszlo Almasi, que lo buscó, y él creyó encontrarlo en el Gizkebir, que es una especie de altiplano que hay al fondo, digamos, de todo el mar de arena. Cuando se acaba Egipto y ya empieza el Sudán, allí hay un altiplano, un sitio muy desconocido, muy complejo de llegar, y allí creyó localizar este oasis, que era como un wadi, y era estacional, lo cual es una cosa bastante maravillosa. Quiere decir que el oasis este existe cuando llueve, florece, y cuando no, pues se desertifica. Con lo cual era muy difícil encontrarlo si no ibas justo en el momento de la temporada de lluvias y estaba florecido el oasis. Y esa idea de ese lugar secreto, pues Almasi consiguió ponerlo en el mapa y le dieron bastante la razón en su época de que ese era el oasis, el Wadi Habd el Malik del Gilf
2: Kebir. Estoy intrigada. ¿Por qué alguien como usted decide venir al desierto? No lo comprendo ahora. Estaría haciendo lo que fuera en su castillo, donde quiera que viviese. Supongo que un día se dijo, tengo que ir al desierto a lo que sea.
3: En una ocasión fui con un guía que me llevaba a Falla. Estuvo 9 horas sin hablar. Al final del viaje señaló hacia el horizonte y dijo, Falla. Fue un gran día. It's gotta be a
0: way. Tú, Jacinto, siempre has tenido una fe ciega en este explorador húngaro. Está entre tus favoritos siempre.
1: De entrada no he estado nunca 9 horas sin hablar, como el profesor del
0: paciente inglés. Le has admirado, ha sido para ti un héroe, pero han aparecido otros exploradores, grupito de no creyentes, digamos. Entonces, están Miguel Gutiérrez Garitano, Héctor Salvador, Enrique Vaquerizo. Bueno, además avalados por la Sociedad Española, Sociedad Geográfica Española.
1: Sociedad Geográfica Española, sí. Dios les maldiga a todos.
0: Pero ¿por qué te caen tan mal estos? ¿Por qué te caen mal?
1: Bueno, porque ellos dicen que localizan o proponen el juego este de dónde está la ciudad perdida de Cerdura, y lo proponen en otro lugar a 1.000 kilómetros de distancia de donde lo había localizado el conde Almasí, que me lo tomó casi como algo personal.
0: Es una afrenta.
1: Bueno, ahora, tomándoselo en serio, realmente es muy bonito que todos estos lugares geográficos perdidos que proceden de las leyendas y de las exploraciones, pues sean discutidos y que se busquen en otros sitios. Y está muy bien justificado la forma en que lo hacen ellos, que lo argumentan ellos, está muy bien y de hecho les avala la Sociedad Geográfica. O sea que bueno, adelante, adelante con ello. O sea, bueno, podemos dudar, pero adelante con ello.
0: Bueno, vamos a entrevistar a uno de estos impresentables, si te parece. En Sevilla, no sé si explorando o descansando, está el periodista y escritor de viajes, miembro de esa expedición en busca de Cerdura. Es Enrique Vaquerizo. ¿Qué tal, Enrique? ¿Cómo estás?
4: ¿Qué tal? Buenos días. Un saludo a los oyentes.
1: Hola, Enrique. ¿Qué tal? Mucho gusto.
4: ¿Qué tal, Jacinto? ¿Cómo estás?
0: Jacinto Enrique, Enrique Jacinto. Luego dirimís vuestras diferencias, si queréis, a micrófono cerrado.
1: Tiene un libro muy interesante, Enrique, que se llama Historias de Salacot y Fortasek. Es muy divertido porque tiene la parte romántica, que es el Salacot, y la parte práctica, que es el Fortasek, que es esto para luchar contra la diarrea, como bien sabemos.
0: Es verdad. Que vosotros, Enrique, no buscabais, digamos, el lugar, sino el mito, ¿no?
4: Claro, realmente el ideólogo de la expedición, que es Miguel Gutiérrez Garitano, que en estos momentos no ha podido, digamos, asistir en antena porque se encuentra excavando en Perú, desarrolla una hipótesis que nos parece sugerente. Hace un par de años la transmite la Sociedad Geográfica Española y busca compañeros de viaje. Esa hipótesis pues se centra en que Almasi, digamos, que dio la búsqueda o cerró la búsqueda de Cerdura en falso, porque los testimonios que habían, revisando las fuentes, hablaban de un oasis que debería ser muchísimo más grande y con una implantación política bastante más robusta. O sea, hablábamos de si aparece en el Kitab al-Kanud, como bien ha señalado Jacinto Antón, y hacía referencia a un lugar lleno de riquezas y de tesoros, él parte de la hipótesis de que debería situarse en un lugar pues mucho más grande, mucho más conocido, mientras que Almasi pues lo cierra en principio esa búsqueda después de años. Digamos, de exploración, pues lo cierra en un oasis pequeñito del Gifel Kebir, el parte de la base, es decir, pues a ver, hay, digamos, como tiene que haber un oasis mucho más grande, lleno de riquezas, estudia determinados topónimos y realiza, como suele trabajar él, pues una búsqueda vía satélite sobre algunos oasis que pudiesen, digamos, coincidir con las características. El principal, la principal fuente de Cerdura o para buscar Cerdura es el Kitab al-Kanud, que es el libro de las joyas o de los tesoros ocultos, que habla de un oasis blanco con una ciudad blanca como una paloma que en la puerta tiene tallado un pájaro y para encontrar los tesoros pues hay que dejar a un lado a un rey y una reina que están durmiendo.
1: Qué
4: tras una
1: todo
4: búsqueda
1: esto, bonito,
0: muy de película,
4: muy, muy poético y muy, muy sugerente. Y tras realizar la búsqueda y teniendo en cuenta también pues determinados topónimos, concluye, porque se habla también, digamos, hay muchas cerzuras. Realmente, como Jacinto habrá estudiado, hay una cerzura real que se basa en el oasis de, o en la ciudad de Al-Fayum, en Egipto, antes del siglo XV, y luego la cerzura, digamos, mítica egipcia, que es la que surge, pues, a través del Kitab del Kanub y los testimonios de los exploradores, o digamos, de los comerciantes que subían, o que recorrían el Sáhara. Y, digamos que hay un, o se localiza vía satélite, Miguel localiza vía casa satélite, un lugar que puede, digamos que, corresponder con estas características a las que se refería el Kitab al-Kanud. Un oasis blanco como una paloma, porque está rodeado de muros blancos, con un tamaño considerable, y que está situado en un lugar que ya existe, en el norte del Chad. El norte

0: los negros, al que se refería muchos, digamos, comerciantes al aludir a Zarzura durante la época. Y organizamos la expedición y vamos hacia allá dispuestos a reunir una serie de coincidencias para ver si podemos sustentar una teoría.
1: ¿Y?
2: El lugar se llama Ounianga.
0: Los lagos de Ounianga, que el lugar ya de por sí vale la expedición. Es un lugar situado al norte de Chad.
1: Sí, pero no te justifiques. Aparece... No, vale la expedición, pero ¿qué encontrasteis?
0: Encontramos directamente, pues llegamos a los lagos de Ounianga y nuestra principal, digamos, misión era ver si había suficientes restos arqueológicos o un asentamiento que pudiese haber justificado pues esos testimonios llenos de ensoñación de los viajeros que subían hacia Egipto desde el sur. Y la verdad es que el conjunto es impresionante, aparte de lo primero que destaca al llegar al lugar son los impresionantes muros blancos de roca caliza que pudieron directamente pues haber creado
2: blanca,
0: esa empresa,
2: ciudad blanca,
0: la Ciudad Blanca. Esos muros blancos prácticamente todos tienen en sus colinas yacimientos de graneros, de casas, de enterramientos, faciras, túmulos, etcétera. Algunos están documentados, hay un arqueólogo alemán que se llama Kropelin que ha documentado algunos de ellos y otros ni siquiera están documentados. Hemos buscado en archivos, en internet y ni siquiera están documentados. La zona es un auténtico vergel para arqueólogos. Directamente vas caminando y te encuentras restos de siles que se superponen con restos cerámicos del medievo, tumbas, etcétera, con lo cual nos da al menos la certeza de que el lugar había una civilización importante.
1: Pero
0: luego, si seguimos a la caza de coincidencias, respecto al rey y la reina dormidos que custodiaban el oasis, hay dos figuras a la entrada del, digamos, de los lagos de Ounianga, que son como dos esfinges gigantescas, una un poco más grande, que otra. Las dos dan la impresión de dos figuras humanas
2: tendidas. Dos montañitas que hay así.
0: Dos montañitas y va uno reuniendo, vamos reuniendo casualidades. Principalmente.
2: ¿Y los pájaros? Explica lo de los
0: y
2: pájaros.
0: Y los pájaros, bandadas de pájaros, ¿sí? De córvido, porque Zerzura significa en árabe, digamos, bandada de pájaros. Cada mañana nos recibían pequeñas bandadas de pájaros por el lugar. Y bueno, pues digamos que uniendo coincidencias, digamos la historia de los topónimos, porque digamos que la Zerzura que se cita en el Cidab al-Kanub cita la ciudad de Guardaba, que coincide con la ciudad de Guardai, en el reino de los Tubus, y que está pues unos pocos cientos de kilómetros de lo que es hoy los lagos de Ounianga. Dice, continuando por la ciudad de Guardaba, llegarás a la ciudad de Zerzura, reuniendo las características de importancia de ajuares y de restos de, digamos, de ajuares funerarios, de riqueza, que se encuentran en las montañas, la ciudad blanca como una paloma, el rey y la reina dormidos,
1: vale,
0: la importancia
1: suma,
0: geográfica.
1: Suma.
2: Sumándose, sí.
0: Nos lleva a articular una teoría sugerente. O sea, hablamos realmente de territorios como el Dorado y como la Atlántida. Hablamos del evemerismo, ¿no? Directamente que buscar claro, el resto de certeza histórica o el embrión histórico que germinó en un mito.
1: Ya.
0: Pues es una hipótesis alternativa que creemos que pudo ser verosímil.
1: Yo
0: por el
1: creo,
0: tamaño del lugar.
1: Sí, yo creo que tienes que
0: ubicación.
1: Ir. Tienes que ir, Jacinto.
0: Sí.
1: Tienes que ir tú para
2: sí, ver. Voy a decirle al diario que me envíe, ¿no? Para ver, esto hay que dar ahí testimonio, vamos. Eso es impepinable. Yo creo que es necesario organizar una expedición, ¿no? Pues venite, Javier, también.
1: Claro, yo no, perfectamente. Bueno, sí, habrá mucho que grabar para
2: una expedición.
1: Sí, sí. Pero siendo, claro, siendo en teoría, o según el mito, un oasis inmenso, se pensaba en mitad del desierto, ¿se dan las condiciones geológicas y climáticas para que ese fuera el lugar descrito, Enrique?
0: En teoría sí, o sea, digamos las condiciones geológicas del oasis blanco como una paloma, por supuesto. En cuanto a las dimensiones, son lagos inmensos que aparecen en mitad de la nada. Actualmente
2: y palmeras que ni te las acabas, hay muchísimas palmeras, o sea, son
0: sí,
2: es
0: sí,
2: muy
0: sí.
2: Oasis. ¿Sí?
0: Digamos nosotros en nuestra expedición, pues atravesamos el Chad, es un país muy curioso. Porque realmente el asfalto se acaba a 30 kilómetros de la capital, de Yamena, y después atravesamos días y días, o 3, 4 días, prácticamente sin tener ninguna ciudad cerca. Hay una excepción que es la ciudad de Falla, pero atravesamos el desierto y los lagos aparecen en mitad de la nada, como espejismos, con unas dimensiones muy considerables que tenían que ser muy llamativos para viajeros de la época. Y hoy solamente hay pues una pequeña aldea, los lagos de Unianga,

0: en la que malviven, porque parte de los lagos son salados, parte son dulces, en la que malvive, pues, un núcleo de población muy pequeñito, y sí que creemos que se dan las circunstancias, tanto geográficas como geológicas, para que aquel lugar pudiera haber sido el oasis de Cerzura. Si a eso le unimos los restos arqueológicos que se han encontrado, evidencian que hace 5 siglos
1: Ya.
0: tuvimos un asentamiento humano muy, muy, muy importante que apenas ha sido estudiado.
1: Claro,
0: Pero
1: es,
0: a mí nos importa mucho si es muy difícil llegar y si es muy duro.
1: sí,
0: A ver, vamos a
1: sí,
0: pasar mucho
1: y si
0: calor.
1: hay
0: Que
1: cuartos de
0: dure
1: baño, claro.
0: cuatro días a golpe de jeep y de tienda de campaña
1: Ay, ay,
0: desde la capital,
1: ay.
0: desde
1: Ay,
0: Yalmena.
1: ay, ay. Hija, con su American Express, sin saber qué hacer. En toda película de aventuras como esta que estás contando, Enrique, los exploradores tropiezan con cadáveres de gente que lo
0: Ah,
1: intentó
0: sí.
1: antes que ellos, ¿no? Esto es obligatorio en la trama.
0: Es obligatorio,
1: Creo
0: sí.
1: que vosotros os encontrasteis también los restos de un avión, ¿no?
0: Claro, uno de los objetivos secundarios de la expedición era ir al Erdimá, Dimá, que es el desierto dentro del desierto, al norte de Chad, de la frontera con Libia. Y ahí teníamos también yacimientos arqueológicos que queríamos explorar, que hasta ese momento no estaban identificados, y un avión Bristol Blenheim de la Segunda
1: Un
0: Guerra
1: bombardero,
0: Mundial,
1: sí.
0: tripulado por franceses, que se estrelló en febrero de 1941 con tres tripulantes y murieron de sed después de, pues,
1: A punta de
0: prácticamente
1: eso,
0: fueron
1: Javier,
0: como dos
1: murieron de sed,
0: semanas.
1: ¿eh? Qué horror. Sí,
0: Sí,
1: no podemos ir,
0: murieron de
1: Javier, no
0: sed
1: podemos ir.
0: y es impresionante llegar, nos costó muchísimo llegar, tuvimos que abrir un paso porque no era fácil, no era nada fácil llegar y tuvimos que descubrir con GPS un paso entre las rocas. Impresionaba muchísimo los restos del avión totalmente calcinados. En mitad de una inmensidad, no había prácticamente nada, y es como muy impactante leer el diario del último superviviente, en los que te va contando prácticamente día tras día, nos hemos quedado sin agua, el martes, eso lo dice el lunes, el martes dice aún vivo, el miércoles sigo vivo, el jueves apenas unas líneas hasta que finalmente el diario se acaba. Y empatizas con los restos del avión carbonizado en mitad del desierto, lo que puedes ver la radio todavía, puedes ver restos de bujías y te imaginas el sufrimiento
1: Qué horror.
0: que pudieron
1: Es
0: vivir, ¿no? Es
1: curioso
0: un
1: que esto
0: lugar
1: nos
0: muy
1: conecta con
0: impactante.
1: nos conecta con el paciente inglés. El avión
0: Correcto.
1: derribado, quieras que no, hay ese añadido simbólico del avión derribado, del avión caído. Nos conecta, bueno, también nos conecta con el Principito y nos conecta con, ¿no?
0: Con Sales
1: Con todo, con
0: Superi.
1: Saint-Exupéry y con toda la epopeya del aeropostal, ¿no? De los aviones sobre el desierto y tal. Pero bueno, pues nos conecta con el paciente inglés también, o sea que podría ser una evidencia más. Porque en las historias y en las películas de este tipo también hay un ataque de una serpiente siempre. ¿Animales en esa zona?
0: Pues sobre todo escorpiones, cada día
1: Oh,
0: teníamos
1: ¿ves?
0: que, cada día antes
1: Calla,
0: de
1: calla, calla,
0: acampar,
1: calla.
0: teníamos que peinar la zona y nos
1: Eso es.
0: encontrábamos escorpiones antes de plantar la tienda. Y sobre todo teniendo en cuenta que estábamos pues a unos buenos pocos de cientos de kilómetros del lugar o del hospital más cercano,
1: No vamos a ir, Javier.
0: teníamos que
1: Javier,
0: extremar la
1: Formentera,
0: precaución. Sí,
1: Formentera,
0: punta
1: Formentera.
0: Formentera.
1: Mucho más tranquilos en Formentera, sí. A lo sumo una grúa de construcción de casas o algo así, no que te cueste cabeza, pero no, no, no, no. Pero ¿tú crees que todavía, Enrique, y esta ya es una pregunta mucho más genérica, pueden quedar en el siglo en el que estamos ciudades perdidas por descubrir?
0: Creo que sí, realmente sí, si nos atenemos a la arqueología y sabemos buscar, sí que podemos encontrar. Es una cosa muy interesante. Uno de los integrantes de nuestra expedición, Héctor Salvador, ha sido el primer español en bajar a la fosa de las Marianas. Y hablaba con él, y él, por ejemplo, me contaba que solo está explorado el 35-40% del fondo de los océanos. Y que antes de ir a Marte, realmente nuestro propio planeta queda bastante por explorar. En las profundidades de la selva
1: También, claro.
0: amazónica, que ahora mismo pues Miguel está excavando precisamente allí, todavía hay testimonios de restos y restos que se encuentran que no se saben situar exactamente a qué civilización pertenecieron. A mí me parece que eso en el evemerismo, directamente en buscar lo que es el origen histórico de un mito, sí que podemos, buscando ese horizonte, buscando ese ir un poco más allá, como le pasó al Masi, que realmente fue buscando a Zarzura, y encontró por el camino cosas bastante interesantes como la cueva de los desnadadores y las pinturas rupestres, pues siempre yendo hacia ese horizonte y buscando ese tipo de ensoñación de todas las personas que como Jacinto, o como yo o me incluyo, hemos leído mucho y vivimos enamorados de la aventura desde que éramos pequeños, pues realmente detrás de un descubrimiento arqueológico muchas veces hay un soñador. O hay mucha literatura y mucho mito. Así que considero que sí que es posible.
1: Pues mira, sabes que ahora que estamos en esta época en la que todos los billonarios están invirtiendo en vivir más años, centraos en la fuente de la eterna juventud. Ponce de León en su día, yo creo que dijo que la había encontrado ahí en San Agustín, en Florida. Centraos en eso, Enrique, y a lo mejor conseguís más financiación.
2: De esa fuente
0: Puede ser.
2: hemos bebido los dos, Javier, de esa fuente.
1: Y aquí estamos con nuestra edad.
2: La de San Agustín, aquí estamos.
1: Enrique Vaquerizo, que es periodista y escritor, uno de los miembros de la expedición para encontrar el mito de Cerzura. Gracias por el viaje, Enrique. Cuídate mucho.
2: Qué
0: Un
2: interesante entender
0: placer.
2: todo,
1: Sí,
2: ¿eh?
1: muy
0: Un
1: interesante.
0: placer, un
2: Un
0: gustazo,
2: placer.
0: ¿eh? Un saludo para los dos y para los oyentes.
1: Hasta luego, Jacinto.
2: Hasta
1: Un
2: luego,
1: abrazo.
2: Javier. Nos vemos. Adiós.

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2: Españoles, la Providencia, en su infinita y piadosa misericordia, ha vuelto a manifestarse sobre el solar patrio. Me cabe el doloroso, no, perdón, el glorioso honor de comunicaros que en la sala de lo contencioso de la Audiencia Nacional ha dictado auto. La Real Casa de Correos ha sido salvada. Los sótanos de la Puerta del Sol, donde tantos y tan preclaros servicios se rindieron a la Cruzada de Liberación Nacional, no serán profanados por la horda apátrida. La Santísima Virgen de la Almudena ha guiado la pluma de los magistrados para frenar este zarpazo de las fuerzas de la oscuridad. Una vez más, el Alcázar de la Justicia resiste el asedio de la impiedad. Porque no nos engañemos, españoles, lo que pretendía esa mal llamada memoria democrática no era un acto administrativo, no. Era la manifestación más abyecta, más sibilina y ponzoñosa de la sempiterna conspiración judeo-masónica y marxista, aliada con el separatismo más disolvente. Han querido clavar su pica herética en el corazón mismo de la capital de España. ¡Arriba España! ¡Viva el auto! ¡Viva Franco!
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0: en Roma. Sigue con nosotros, espero, Íñigo Domínguez. ¿Sigues, no, Íñigo?
1: Aquí sigo.
0: Sigues. 638-855-349 es el número de WhatsApp para que los oyentes nos envían fotos y enlaces con noticias que llaman la atención en los periódicos locales y regionales que leen cada día. 638-855-349. Y yo creo que podíamos empezar por el que seguramente es el titular del año. Es difícil que pueda ser superado en lo que queda de 2026. Estaba en el Ideal de Granada el 20 de... O sea, hace solamente unos días. Adelante, sí. Con él, recréate, Íñigo.
1: Bueno, lo voy a decir, ¿para qué vamos a comentar? No hay titulares que hablan por sí solos. Rescatan a un joven que cayó por un puente de Pinos Puente tras hacer el pino.
0: Es perfecto, es perfecto.
1: Es el titular con el que uno sueña, ¿no? Estás, pues eso, imagínate, estás en el Ideal de Granada diciendo, a ver, cómo lleno hoy la página esta de sucesos y aparece esta joya, pues es que no puedes más que desplazarte al hospital y dar un abrazo a este chico que está, se está recuperando sus lesiones, o sea que en realidad aquí hay un accidente, estamos hablando de algo serio, pero bueno.
0: Vale. Déjame repetirlo y recrearme. Rescatan a un joven que cayó por un puente de Pinos Puente tras hacer el pino.
1: Es decir, estaba buscando el titular.
0: Claro. Sí.
1: esto estaba preparado. Quiero decir que no fue espontáneo porque primero puente hacer el pino en un puente ya, o sea, no te viene natural, quiero decir.
0: Pero hacerlo en Pinos Puente, claro.
1: Entonces, bueno, vayamos a los hechos, que siempre es lo importante. Bueno, los hechos sucedieron alrededor de las 22:45 horas en el municipio de Pinos Puente, que además he buscado el puente en internet, y es un puente muy bonito. Alto, hay que decirlo, así que tiene su riesgo. Entonces, según fuentes consultadas por este periódico, por el Ideal Granada, el chico se encontraba bajo los efectos de sustancias estupefacientes, vaya por Dios, cuando se precipitó desde 15 metros de altura.
0: No es poco.
1: Fueron la policía, la Guardia Civil, pues eso. La zona en la que cayó del río Cubillas es un punto de difícil acceso, con abundante maleza y arbolado. El cauce a estas alturas del año está prácticamente seco y, bueno, los bomberos tuvieron que hacer una maniobra de rescate con una escalera, un sistema de cuerdas, en fin, bueno. Total, que al final todo acabó bien y se recupera en el hospital de Granada.
0: Varios vecinos celebraron con aplausos el éxito de la actuación una vez finalizó. De la actuación de los bomberos, quiero decir, ¿no? Abrimos también subsección de tráfico y desquiciados al volante, habría que decir. Es difícil mejorar también lo que contamos la semana pasada, ¿te acuerdas? En Plasencia, un conductor sin casco ni carné, con matrícula falsa y ciclomotor robado. Así empezaba la noticia. Pero los de esta semana tampoco están mal.
1: Sí, no, esta marca siempre está en peligro, porque cada fin de semana, bueno, incluso entre semana, hay grandes marcas, ¿no? A ver, Diario de Mallorca, un motorista a punto de atropellar a un policía local en Sóller. Bueno, este ya directamente ni se para, porque es un agente de la policía local que estaba haciendo una intervención y ve venir una moto a gran velocidad, entonces le da el alto. ¿Y qué hace el motociclista? Pues acelerar.
0: Claro.
1: Entonces, bueno, tuvo que lanzarse el policía para que no lo atropellaran. Y, bueno, como siempre, no llegó muy lejos. Entonces aquí el récord de esta semana es: no tenía carne de conducir y la moto no tenía ni placa ni seguro. Y además estaba modificada. ¿No?
0: Es que no hay dos sin tres.
1: Está siempre la cosa muy disputada.
0: Sí, ese premio hay que esperar al último programa del año para darlo. También en Mallorca, esto es muy gracioso, ¿no? Siempre piensa uno, pues yo qué sé, imagínate que vas a robar un banco y se te cae el DNI, ¿no? Al ladrón, digo.
1: Sí, eso ha ocurrido, aquí lo hemos contado.
0: Sí, o sea, sí, no, pues esto es muy parecido, muy parecido.
1: Sí, pero es más difícil. Pero bueno,
0: es verdad.
1: Un conductor ebrio huye tras un accidente en el paseo marítimo de Palma, pero se deja la matrícula.
0: Quiero decir, y el teléfono, o sea, por si acaso había que llamarle, ¿no?
1: Sí, no, por si... Pero, claro, aquí, hombre, el titular es un poco tramposillo. No es que a uno se le caiga de la cartera. No, claro, la matrícula se cae por algo. Bueno, ¿esto qué es? Un conductor que circula a gran velocidad por el paseo marítimo de Palma llega a un semáforo rojo donde hay ya parados un coche y delante del coche una moto. Entonces, ¿qué hace este que llega a gran velocidad? Bueno, pues embiste al coche que está parado, que a su vez se mueve y golpea la moto que está delante y el señor que está encima se cae. No, todo una cadena de desgracias. Llega la policía, y a 6 de la mañana, todo esto, claro, y se encuentra, pues eso, el coche que estaba allí parado, con la parte trasera destrozada, el de la moto también herido, Y una matrícula tirada en el suelo, claro. Bueno, 2 y 2 son 4, ¿no? Así que no fue muy lejos porque estaba a 1,5 km y no podía seguir circulando a causa de los daños que había sufrido en la parte delantera, ¿no? Donde estaba la matrícula, la otra matrícula. Esa sí se había conservado, pero la de atrás ya se había caído. Aquí, en esta historia, lo que me hace gracia, bueno, gracia, que, claro, cuando llega la policía, están el coche y la moto ahí parados, les hace el control a ellos, que no tienen culpa de nada. Bueno, y el del coche da 0,47, el que estaba parado en el semáforo, el pobre hombre que no había hecho nada. Así que mira, por hablar, ¿no? Ya. Así que, y luego ya el otro que había, el de la matrícula, el que había perdido la matrícula, un ciudadano boliviano de 31 años, triplicaba la tasa de alcoholemia, ¿no? Así que bueno.
0: También es mala suerte que pase a las 6 de la mañana cuando iban a trabajar, ¿no?
1: Pues puede ser, todo es posible. A esa hora se mezcla el borracho y el madrugador, como decía Sabina.
0: Que sin más rodeos, seguimos con este capítulo de ladrones y torpezas y maleantes por la prensa local en el Heraldo de Aragón. Bueno, pues es un nuevo método de robo, ¿no?
1: Sí, bueno, bastante eficaz, supongo, pero costoso, digo costoso físicamente, de esfuerzo. Yo no sería capaz. Roban en un centro de salud de Zaragoza a golpe de alcantarilla. Es decir, te tienes que agenciar una alcantarilla.
0: Bueno, hay que robarla primero.
1: Sí, claro, pero o sea, tampoco es tan fácil, ¿no? Sacar la tapa y luego pesan un montón, ¿no? Bueno, llegan los empleados al centro de salud Las Fuentes Norte, de la calle Doctor Iranzo de Zaragoza, y se encuentran las máquinas expendedoras destrozadas. Y había sido un asalto con tapa de alcantarilla. Y aquí viene la frase que me ha llamado la atención. Método habitual en los últimos meses en la capital aragonesa. O sea, no obstante lo que hemos dicho de qué difícil debe de ser, bueno, no debe ser tan difícil.
0: Porque hay escuela. Porque,
1: sí, sí, debe ser ya deporte, a lo mejor acaba siendo disciplina olímpica, ¿no? Retirada de tapa de alcantarilla y asalto
0: con ella. Hay quien todavía no entiende que hagamos este ejercicio de repaso de la prensa local, porque parece que de alguna forma nos estamos riendo del trabajo de otros compañeros y nos quedamos solamente en el titular. Y no, desde luego no nació así esta sección, ni ese es el objetivo. Y la siguiente noticia demuestra que detrás de un titular llamativo, que puede ser también gracioso y que nos puede dar mucha risa, hay grandes historias que está muy bien descubrir. En este caso hay una historia en El Correo, un periódico que tú conoces bien, sobre un ladrón que quiere ir a la cárcel.
1: Esto es de la edición de Álava del Correo. Y dice, el ladrón en garajes más activo de Vitoria entra en prisión como él quería. Como él quería, entre comillas, ¿no? Entonces, ¿qué es esto? Es un señor que roba en un garaje y entonces en las cámaras de seguridad la policía ve de quién se trata, ¿no? Y luego a media mañana en un aparcamiento subterráneo cercano, pues encuentra documentación de distintas personas que eran pues los dueños de los coches que habían sido robados, o sea, se había llevado la documentación también, ¿no? Al ver las cámaras de vídeo de ese segundo garaje, identifican al del primero. Y entonces, al final, bueno, como dicen en la comisaría, no les costó ni identificarlo ni encontrarlo, ya que hemos actuado muchas veces contra él. Es decir, era un viejo conocido, como se dice en el argot, ¿no? Entonces, lo localizaron, tiene 48 años y un largo historial de actuaciones. Y además es que tenía heridas en los brazos, posiblemente de cortarse al retirar las ventanillas de los coches, ¿no? Y aquí viene la historia humana. ¿Por qué se llevó todo eso sin valor? Porque, vamos, entró para robar documentación y la dejó tirada por ahí. Y aquí es donde dice la policía. Hace poco que salió de la cárcel y algún compañero le ha comentado que quería volver a entrar. Al parecer no tiene dónde vivir y ni para comer. Y aquí, claro, se abre una historia distinta.
0: No, se abre la realidad, es lo que se abre.
1: Claro, ¿no? Este hombre sale de la cárcel y que dice, pues casi estaba mejor dentro. Esto es bien triste, claro.
0: Pero es que esto dice mucho del país en el que estamos. ¿Sí?
1: Eso es. Pues bueno, ha vuelto. Así que, de momento, eso, ingresó como preso preventivo a la espera de juicio. Y bueno, por lo menos estará durmiendo bajo un techo y comiendo. Así que veremos.
0: Me prefiero pasar de puntillas por encima de esto porque entristece mucho. Oye, hace unas semanas hablábamos de un ladrón en un bar al que nadie tomó en serio porque pensaban que era una broma de un cliente habitual. Ahora en Zaragoza ha ocurrido casi lo contrario, ¿no? En el periódico de Aragón lo cuentan.
1: Sí, esto es muy curioso. Es dos ladrones confunden al dueño de un bar de Lactur con la policía secreta. Claro, la policía secreta es lo que tiene, como puede ser cualquiera, ¿no? O sea,
0: puede ser entonces, tú, puede ser tú, yo no lo sé.
1: Sí, bueno, sí, no sé, no lo estás diciendo. Bueno,
0: es verdad.
1: Total, que aquí el dueño del restaurante este, que ahora contamos, bueno, pues se la jugó y le salió bien. Bueno, esto es en un restaurante situado junto al Spa de Ranillas, el restaurante Bámbola, que sufrió el miércoles por la noche, esto fue en abril, la visita de tres ladrones, dice el periódico. Y a dos de los cuales pudo interceptar el mismo propietario. ¿Por qué? Bueno, porque, según cuenta el periódico, pues desde casa vi por las cámaras que había gente husmeando en la terraza, me saltó el sensor de movimiento y bajé con un amigo. Bueno, este ya tenía toda una instalación puesta, ¿no? Entonces, habían entrado en el bar, se habían llevado 400 euros y como iban vestidos bastante llamativos, dice, aunque no explica por qué, dice el dueño, les dimos el alto en la avenida José Atares. Así, bueno, se lanza el hombre a darles el alto, ¿no? Nos debieron de confundir con que éramos policías de la secreta. Y entonces se rindieron inmediatamente, llevaban todo encima y bueno, pues entregaron. Claro, imagínate, supongo, el disgusto de los ladrones al descubrir que no eran de la secreta, ¿no? Pues... No, seguro que comentaron, no tenemos que habernos rendido tan rápido. Sí, es verdad.
0: Claro, la historia va a tener menos gracia cuando la cuenten en el bar, ¿no?
1: No, claro. En fin, entonces, bueno, como detalle también de color, en el vídeo donde están reventando el cristal de la puerta a pedradas y a patadas, se ve que no había mano una alcantarilla, aunque estamos también en Zaragoza, pues se les escucha decir mientras lo hacen, dale más fuerte, ¿no? Que entonces, ¿te imaginas a tres, de los cuales uno currando y los otros dos mirando, como suele pasar, ¿no? Dando órdenes. No, dale más fuerte, venga. Así no, te he dicho que por ahí no.
0: Sí, es que no hemos traído la herramienta.
1: Sí.
0: Bueno, oye, hacemos un repaso rapidísimo de fauna ibérica en el diario de Ávila. ¿Esto qué es? ¿Qué, un cigoñino?
1: Un cigoñino, eso es, qué palabra tan curiosa, ¿verdad? Sí, sí. Diario de Ávila. Llamativo rescate de un cigoñino en Ávila. Si ya es llamativo un cigoñino, ya un cigoñino en peligro, como este de la foto, porque está ahí medio colgando cabeza abajo en situación de peligro.
0: Pobrecito mío, sí.
1: Sí. Bueno, ¿qué pasó? Pues que quedó colgado de una cuerda en uno de los nidos de la espadaña de la iglesia de Nuestra Señora de la Cabeza. Vaya frase.
0: Cigoñino, que es la cría de la cigüeña.
1: Esto es. ¿No? Entonces, vale. Pues la gente llamó a los bomberos y tras el aparatoso rescate, para el que utilizaron una escala, y después de comprobar que se encontraba bien, lo pusieron en el nido donde la cigüeña madre tenía un cigoñino más.
0: Bueno, el hermanito.
1: Qué bonito.
0: Muy bonito.
1: Ya está. Fin de la historia.
0: Fin de la historia. En el última hora, en Mallorca, intervención de la policía local no fue suficiente. Tuvieron que ir los bomberos. La fotografía de este espejo retrovisor es muy alarmante.
1: Sí, es increíble. Imagínate, subes en el coche, miras el espejo y ves esto, que es un espejo retrovisor lleno de abejas. ¿Y esto por qué? Bueno, pues dice el titular, centenares de abejas invaden el retrovisor de un coche en Andratx y alarman a los vecinos. Bueno, pues en el retrovisor había un agujero y entonces pues se metió una y dijo, uy, aquí podemos montar una espléndida colmena. Pues llamó a las demás y allí se montó una colmena en cuestión de horas, ¿no? Entonces, bueno, pues fueron los bomberos hasta que se llevaron a las abejas.
0: Cuidado con
1: y por lo visto en esa zona debe haber bastantes. Dice, hay abejas por todo, dicen los vecinos.
0: Opinión de Zamora, esto es un concurso, yo creo que alguna vez lo hemos comentado, ¿no? Algún año.
1: Sí, concurso muy particular. Ya es una modalidad, está en boga, sí. Bueno... Contarlo se hace muy largo,
0: recuérdalo, solo es un solar. No.
1: Bueno, Benavente busca la parcela premiada, 2 puntos, 1.500 euros para quien acierte dónde caga el manso de la reata. Bueno, esto es para quien no lo recuerde o no lo oyera ese día. La Plaza de Toros pinta una cuadrícula gigantesca de 2.500 casillas, una especie de como de tablero de guerra de barcos a lo bestia. Sueltan un manso, o sea, un toro de estos castrados, y se pasea toda la plaza llena, esperando a que el bicho pues defeque. Y entonces, en la casilla donde cae,
0: sí, es como jugar
1: pues,
0: se
1: lleva el premio de 1.500 euros.
0: Sí, sí.
1: Cada casilla cuesta 2,50, o sea que bueno, la división es fácil, ¿no?
0: ¿Se puede cantar línea o solamente ocurre una vez?
1: Bueno, no me hagas explicar las reglas porque son muy rigurosas.
0: Vale.
1: Es decir, se considera válida cualquier deposición, independientemente de su tamaño, forma o textura. En el caso de que el manso defeque varias veces, únicamente cuenta la primera. Si el excremento cae en una línea divisoria afecta a varias parcelas, el premio se reparte a mitad.
0: A mitad, pero como que a mitad. Ah, bueno, a mitad
1: entre las dos casillas involucradas.
0: O sea, no hay un inspector que vaya a ver dónde hay más.
1: No, supongo que hay, porque está organizadísimo. En el caso de que el primer manso no defeque en un plazo de 20 minutos, se suelta otro para que continúe la prueba. O sea, está todo, ¿no? Y ya lo último, esto es lo más gracioso. Bueno, en fin, gracioso. Si el boleto ganador no fuese reclamado antes de tal día, el dinero será donado a la Asociación Española contra el Cáncer de Zamora.
0: Bueno, pues casi mejor, ¿no?
1: Al final.
0: En fin, bueno, oye, hacemos Italia, tenemos algo de Italia aquí, ¿no? Sí, tenemos algo
1: sí,
0: de Italia.
1: Sí, hay una, bueno, final, graciosa, sí. Terrible para el protagonista, sí. pero bueno, no sé, en fin, cosas que pasan en los aeropuertos de Italia. Este es en el de Orio al Serio, que es en Bérgamo, que aunque la compañía aérea suele decir que es Milán, pero es uno de estos trucos que hacen, porque en realidad no está en Milán, está en Bérgamo. Orio al Serio, ¿no? Bueno, muchísimos españoles y oyentes habrán pasado por allí. Bueno, aeropuerto de Orio al Serio. Llega de noche y se encuentra el coche desmontado en el parking.
0: ¿Desmontado? ¿Cómo que desmontado?
1: Sí, desmontado. Sale la foto sin toda la carrocería de delante, se ve el motor, vamos, le habían quitado todo el chasis. Y bueno, en fin, había dejado el coche pagando 29 euros al día.
0: Joder, encima.
1: Se va dos días y es un hombre de negocios de Brescia. Y vuelve de noche. Entonces se va al parking todo medio oscuro. Lo gracioso es que el hombre no ve nada porque está oscuro y está cansado, quiere llegar a su casa. Entonces encuentra su BMW donde la había dejado. Se sube. Arranca y de repente mira adelante y dice, ¿pero qué es esto? Mira adelante y no hay nada, ¿no? Está todo desmontado. Y entonces dice, y claro, entonces se da cuenta que le han robado. Y bueno,
0: pero
1: 20.000 euros.
0: ¿El motor han robado?
1: Toda la carrocería de fuera, con los faros, todo.
0: Pero no se dio cuenta hasta que no se sentó al volante.
1: No, porque estaba oscuro y no, supones que tu coche está entero, ¿no? Y bueno, luego lo que dice es que allí no había nadie. En la 1:00 a.m, tuvo que volver a la terminal, coger un autobús, intentó parar gente, nadie le ayudó, ni caso. Y entonces, bueno, ¿cómo termina su reflexión sobre lo que le ha ocurrido? En Bergamo no me volverán a ver. No me extraña.
0: No me extraña. Bueno, oye, Íñigo, te dejo con tus cosas de agente secreto, venga.
1: Bueno, un abrazo.
0: Hasta luego.
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1: Son las 11, las 10 en Canarias. Sobre la investigación por el rescate a la aerolínea Plus Ultra y la imputación de José Luis Rodríguez Zapatero, hoy les contamos que la intervención de un teléfono móvil durante la administración Biden fue decisiva para centrarse en las actuaciones del expresidente del gobierno. Es una información de Miguel Ángel Campos.
2: Agentes federales intervinieron en Miami en mayo de 2021 el teléfono móvil del accionista mayoritario de Plus Ultra, el venezolano Rodolfo Reyes Rojas, cuando pretendía entrar en el país. Sus 13 meses de conversaciones con el resto de integrantes de la trama sobre el rescate de la aerolínea fueron remitidos a la policía española y han sido decisivos para dirigir la investigación contra el expresidente Zapatero. WhatsApps en los que los dirigentes de Plus Ultra se muestran dispuestos al pago de mordidas y cuentan que el pana Zapatero va detrás. El traslado de esos mensajes desde el HSI norteamericano a la policía española supuso el cambio de rumbo en la investigación y dirigir la acción penal contra el expresidente por tráfico de influencias.
1: De la imputación de Zapatero y una posible moción de censura a Pedro Sánchez, el Partido Popular no se posiciona. Alicia García, portavoz popular en el Senado, acaba de asegurar que seguirán investigando en la Cámara Alta.
3: Cuando conozcamos el sumario y el caso escalara, que escalará probablemente, entiendo yo, pues lo que vamos a seguir haciendo es lo que estamos haciendo. En el Senado, investigar.
1: Declaraciones en una manifestación en Madrid convocada por varias entidades de ultraderecha como la Fundación NEOS, impulsada por el exministro Mayor Oreja, o la Asociación Foro Libertad y Alternativa, presidida por el fundador de Vox, Vidal Quadras. Desde allí también ha hablado Santiago Abascal sobre una moción de censura a Sánchez. El líder de Vox ha dicho esto.
4: Bueno, nosotros hemos presentado dos mociones de censura cuando teníamos los números para hacerlo. Hemos dicho en muchas ocasiones que cada día hay más motivos para hacerlo, cada uno hace lo que puede con los instrumentos que tiene a su alcance, Vox utiliza todos y yo asumo la posición de Vox, lo que otros hagan o dejen de hacer no voy a cuestionarlo en este momento.
1: Y Ucrania vuelve a reclamar acelerar el proceso para ser miembro de la Unión Europea. En una carta del presidente Zelensky a Bruselas, recuerda a los 27 que los ucranianos también están defendiendo a Europa. Saray González.
5: Vladimir Zelensky responde a Alemania, que solicitaba la adhesión como miembro asociado de Ucrania a la Unión Europea. Defiende que su país está protegiendo a Europa completamente y no parcialmente, y considera injusto formar parte del proyecto europeo sin tener todavía plena capacidad de decisión. El mandatario ucraniano sostiene que tras las elecciones en Hungría ha llegado el momento de avanzar hacia su ingreso pleno y significativo, y aunque admite que la integración lleva tiempo, pide que ese proceso no implique limitar los derechos de los países candidatos.
1: Y de la información del deporte, día decisivo en Primera División. Iria Vieira, buenos días.
6: Muy buenas. Se disputa hoy la jornada unificada de la Liga a las 9, con 5 equipos luchando por la salvación y la pelea por Europa aún abierta. Además del descenso confirmado del Oviedo, Levante, Osasuna, Elche, Girona y Mallorca lucharán por jugar en Primera la próxima temporada, por lo que 4 partidos a los que habrá que estar pendiente: Getafe, Osasuna, Girona, Elche, Mallorca, Real Oviedo y Betis, Levante. Además, en la lucha por entrar en Europa tendremos un Celta de Vigo, Sevilla y un Getafe, Osasuna. El Celta tiene ya su plaza asegurada, pero se juega estar en Europa League o en Conference, depende de sí mismo. Si falla y el Getafe gana, jugará Conference, y si consigue una victoria, estará en Europa League. También será un día de despedidas. El Real Madrid, que se enfrenta al Athletic Club en el Bernabéu, despedirá a su leyenda Dani Carvajal y a David Alaba.
1: Es todo. 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
19: Hola, ¿qué tal? Muy buenos días. Son las 11 y 6, las 6 y 6 en Caracas. No entiendo las risas estas, me han parecido un poco crueles. Estamos en la tertulia de cómicos de La Vivir, que son dos días. Mi nombre es Pérez Aznar y estoy acompañado de 758.342 personas. ¡Que suenan así! ¡Claro que sí! Hay que venirse arriba. Hay que venirse arriba. Semana complicada para el progresismo. Madre mía, yo hoy, ahora le estaba diciendo a Pino, le digo, ¿hacemos tertulia de cómicos o hacemos terapia de grupo? Lo que vosotros queráis. O sea, madre mía, de verdad. Es que ya, o sea, los referentes, los faros, las guías. ¿Qué falta? Que Vicente del Bosque esté en los papeles de Epstein. ¿Qué falta? En fin, mira, yo quería proponeros una cosa. Hoy hay muchas cosas en el programa y quería proponeros algo. No sé si... ¿Os podéis levantar todos, por favor? Gracias. Vale. Entonces, quiero que todos, en una de las semanas más difíciles para el progresismo de este país, hoy por hoy estamos bien. Lo han pillado 5 este, ¿vale? Pero... aquel de allí, fenomenal. Vamos a darnos todos un abrazo al de al lado, ¿vale? Un abracito. Venga, coño, daros un abrazo. Venga, eso es. Muy bien. Venga, coño. Vale, ahí. Y ya veremos la semana que viene quién de vosotros sale en el auto. Venga, un aplauso para Javier del Pino y los cómicos.

0: Virginia Riezu, Isma Juárez, Pedro Aznar, ¿cómo estáis, compañeros?
1: Hola, buenos días, Pino.
2: ¿Cómo vamos a estar?
0: No, no, déjame que pregunte otra vez. ¿Cómo estáis?
2: Pues anda que tú.
1: Madre mía.
0: ¿Todo bien?
1: A ver, mejor que otros.
3: ¿Cómo tienes las mañanas de lunes a viernes, Javier?
0: Igual podríamos hacer la promoción que tenemos que hacer.
1: Sí.
0: Porque como vamos a hacer terapia colectiva, como has dicho tú, y hay un invitado muy importante que está esperando. Uh-huh. ¿Está por ahí Julio y hacemos...? Sí, ¿está por aquí Julio?
1: Muy bien.
3: Ahí está Julio.
1: Julio...
3: Bueno, a Julio lo tendréis enterrado en pizzas, ¿no?
1: Julio, que hoy ha decidido venir vestido de Raúl Castro y probablemente se lo lleven ahora.
3: Se va ahora a Ibiza, ¿no?
4: Está tan de moda.
1: Cuidado, que ahora cuando salgas hay un helicóptero que viene a buscarte. Ya
2: con ese cuellito de guayabera venezolana, hombre, por favor, ¿eh?
0: Recuerdo a Nicolás.
2: Es que, es que vais provocando.
4: Bueno, muy buenos días a todos. Tengo una cosa muy importante que contaros.
1: Venga, dísela.
4: 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Sigue disfrutando de la tertulia de cóminos. De cómicos, no, de cómicos.
3: No, no. ¿Eh? Estabas al final de todo, ¿eh?
4: También tenía que poner yo mi nota de humor.
1: No, claro, mira que bola ahí.
3: Por cierto, pues decía, tienes que empezar de nuevo, Julio.
1: Me acaba de llegar un mensaje de Miguel Ángel Rodríguez, el de Ayuso, con el código jajaja.
4: Sigue disfrutando, decíamos, de la tertulia de cómicos. Dominos ya hace su magia. Buenos días, gracias.
0: Gracias, Julio.
1: Gracias, Julio.
3: Julio tiene un horno en casa ya, ¿eh?
1: Sí, sí.
2: Entre cómico y comino, que es una mierda, me importa, es un comino, hay una letra.
1: Ahí, claro.
2: Por algo.
0: Oye, se ha hecho viral un momento de hace unos años en el que Aznar decía esto.
2: Oh, sí.
5: ¿Te vas a Venezuela?
6: Suerte.
5: No, que tengas cuidado.
1: El Aznar cómico.
0: Dale un poco, ¿eh?
2: Aznar disfrutando del te lo dije, que es lo más español que hay. ¡Es te lo dije!
1: Cuidado con eso.
0: El mismo que le dijo que tuviera cuidado y que podría ahora hacer mucha sangre, no aprovecha la situación para hacerla. Es raro, ¿no?, que otro expresidente no haya querido criticar cosas de trabajar para consultorías externas.
1: ¡Es raro!
0: Es raro, ¿no? No sé por qué.
1: Es como...
0: ¿Qué le pasó a esto, no? No sé, a ver, ¿qué
7: no tengo nada que decir, ¿verdad? No, y no voy a decir nada.
0: No, no, porque nunca se mete con nadie. No.
1: Sí, porque él dijo lo de las barbas mojar y tal, y se quitó el bigote. Dijo, bueno, pues ya está.
2: Hombre, porque calladito estás más guapo. Bueno, en este caso no.
1: No, pero me lo dices a mí como si yo fuera Aznar. O
2: no,
1: sea, soy Aznar.
2: Es que es Aznar, eres no un representante.
1: Vale.
0: ¿Habéis leído todo del juez Calama?
1: Todo.
3: Yo le he pasado por la IA.
1: Sí.
0: Le he pasado por la IA.
3: Le he dicho que me lo haga más largo.
0: Que te lo enturbe un poco,
1: claro,
0: ¿no?
1: Sí, yo lo he pasado por la IA y le he dicho, léemelo con voz apitufada. Y es divertidísimo.
0: Sí.
3: Te lo digo como Aznar, ¿no?
1: Que dice, ya está el pan, hace tapé. Sí, es muy
0: 88
1: divertido.
0: Páginas que imputan a Zapatero y que dejan en shock a la izquierda española. Primero, mucha gente piensa que esto pues es un nuevo juez peinado. Luego, Rufián también recula un poquito.
8: ¿Su opinión sobre el auto?
9: Que está muy bien escrito.
1: Está muy bien escrito.
0: Es muy largo, está muy bien escrito.
2: Separa
0: es
2: el autor, sí, de la obra.
0: El asunto llega al Congreso y Sánchez deja claro desde el minuto uno que...
10: Toda la colaboración con la justicia, toda, todo el respeto a la presunción de inocencia y todo mi apoyo al presidente Zapatero.
1: Y Ábalos en la celda diciendo, me cago en la mierda.
2: A mí me dijo lo mismo. No, no me dijo.
0: Feijóo también tenía que decir algo. A ver.
11: El que pueda robar, que roba. Ese es el lema de su gobierno, señor Sánchez.
0: Qué feo.
1: Bueno, qué feo y qué mal dicho. Sí,
3: claro.
1: El que pueda robar, que roba, ¿no?
3: El subjuntivo, ¿dónde está?
2: Porque se está aproximando a la presidencia y cuando entonces rajollea más.
1: Bueno,
2: porque ve...
1: A lo mejor podía haber sido peor que hubiera dicho, el que pueda robar, arroba. Y es como, no, hombre, no.
0: Aquí quería llegar yo, que es al vídeo de Zapatero. ¿Habéis visto el vídeo de Zapatero?
1: ¡Hombre!
0: El vídeo de Zapatero.
3: ¡Hombre!
1: Buenísimo.
0: En el jardín.
1: ¿Sabes que cuando acaba va echándose para atrás y se mete en el seto?
3: Como Homer,
1: ¿sabes?
3: Simpson. Como Homer Simpson.
0: Va dando marcha atrás, ¿no?
1: Sí.
0: Vamos a escuchar solamente un pequeño extracto del vídeo, ¿verdad?
12: Deseo expresar que voy a ejercer mi derecho a la defensa con toda la firmeza y toda la convicción.
1: Sí.
0: ¿Sabes qué pasa? Ocurre lo siguiente. Hemos dicho muchas veces en esta tertulia, la gente que está aquí lo sabe y en casa también, que nos habría encantado invitar algún día a esta mesa al zapatero cómico.
1: Al zapatero cómico. Claro,
0: porque es muy gracioso.
1: Es muy gracioso. Ahora no sé si tanto.
0: No sé si tanto. Pero hemos conseguido una cosa. Hemos conseguido las tomas falsas de este vídeo de zapatero.
1: ¡Ah, qué bueno! ¿Os las ha enviado él?
0: No.
2: No, sus hijas.
0: Las va a hacer en directo. Me ha pedido que no le pregunten nada más.
1: Vale.
0: Él va a traer las tomas falsas, nos las va a poner para que las escuchemos.
1: ¿Y no se le puede preguntar por nada?
0: No se le puede preguntar nada más.
2: No, claro,
0: es el pacto al que he llegado con él.
1: Vale. O sea, no se le puede decir por qué esas empresas tienen esos nombres así tan raros. Análisis relevante.
0: No se puede.
1: Por favor.
0: Son las tomas falsas.
3: El poder del hacer, zapatero.
1: Vale.
0: Adelante, José Luis.
12: Como veis, me he metido en un jardín.
0: Empezamos la grabación otra vez. Toma falso.
12: Me reitero en lo que ya he declarado en otras ocasiones. No tengo absolutamente nada que ver en este asunto. Jamás, y repito, jamás de los jamás he hecho nada delictivo. Ahora mis hijas.
1: No empieza otro.
12: Nunca he trabajado en ese sentido para análisis relevante. Análisis con talante y mis cojones por delante.
0: No. Claro, yo me preguntaba de todas maneras, ¿qué dirían otros expresidentes cuyo nombre han aparecido en determinados papeles? Bueno, no sabemos el nombre, por lo menos el apellido, ¿no? El nombre aparecía como M. ¿Cómo estará M.?
2: ¿Cómo estará,
1: Mariano?
6: Pues leyendo el Marca.
8: Estoy de puta madre. Creo que es el mejor día de mi vida. Hoy he salido a hacer 10 kilómetros de running. Me han llegado antes las manos que las piernas, como sabéis. Bueno, me puede llamar como quieras, porque mira, por fin se sabe la verdad. Porque una cosa, como digo yo, es ser solidario. Y otra bien diferente, serlo a cambio de nada.
1: ¿Qué? Pero que... Claro, sí, es...
2: Me he quedado pilladísimo.
1: Es otra cosa.
0: Es otra forma de robar.
8: A mí me llaman Mariano Rajoy, como todo el mundo sabe, y lo que me llame todo el mundo ya después, pues, es decir, no es cosa menor. Dicho de otra forma, fin de la cita.
0: Sí. ¿Y por qué Aznar habrá estado tan comedido en su comentario sobre lo que ha ocurrido esta semana? No puedo entenderlo.
8: Indigno, irresponsable, mentiroso, deshonesto. Pero dejemos de hablar de mí y vamos a hablar de Zapatero. No hay nada peor que una persona que va de codrito y después se viene como el lobo feroz.
2: Qué bien dice lobo feroz.
8: Lobo feroz.
0: ¿Sabéis si la Casa Real se ha pronunciado sobre este asunto?
1: Hombre, de hecho, ¿sabes que el Sánchez en teoría se enteró hablando con el rey? No sé si lo sabéis, que Sánchez estaba ahí con el rey, haciendo una movida de Sánchez con el rey, que no sé cuál era. Y Sánchez, y el rey se le acerca y le dice, que me ha dicho que se tapes como mi padre, me ha dicho. Y ahí es como se enteró. ¿Sabéis eso o no?
2: Sabíamos.
0: No, sabemos que ahora tienen algo de lo que hablar.
1: Todo presuntamente, por supuesto.
0: Yo no sé si Ábalos en la cárcel habrá dicho...
13: No sé. Aquí que voy a saber yo, si estoy solo. Si no tengo a nadie. No, de hecho... Ayer salí de permiso. Me fui a Barcelona a actuar con Bad Bunny.
1: ¿Ah, sí?
13: Sí, porque estoy haciendo temas con él. Me ha hecho un featuring de estos.
0: ¿Ah, sí? ¿Estuviste en la casita?
13: Este de... El juez me preguntó si tengo muchas novias. Muchas novias. Prima una, otra. Ay.
0: Raúl Pérez, ¿te quedas un rato con nosotros, Raúl?
14: Me quedo.
1: Grande.
0: Rufián ha dicho esta semana, esto es serio lo que vamos a hacer, ¿eh?
1: Sí.
0: Rufián ha dicho esta semana que estamos en un momento de mierda.
1: Sí.
0: Usó esas palabras, ¿os acordáis? ¿No?
1: Sí, claro.
0: Y yo me preguntaba si es tan momento de mierda, ¿no? Porque a lo mejor esto de la corrupción, lo primero hasta que no se demuestre, no siga el proceso judicial que queda por delante, pues no sabremos qué ha pasado. Pero lo que sí está claro es que en este país estamos muy acostumbrados a momentos de mierda.
1: Hombre, por favor, si cuando viene un momento claro. Bueno, no sabemos qué es un momento bueno. Entonces,
0: a mí se me ocurría buscar a una experta, en este caso, en momentos de mierda,
1: ¿En general o...?
0: En general.
2: Gracias por pensar en mí.
0: Y ella me ha pedido si puede hablar de los Borbones.
1: Vale. Viene Leticia. Vale.
0: Mira, lo que queríamos básicamente es hacer una comparación y que tú nos cuentes, porque...
6: Buenos días.
0: ¿Alguna cosa ha pasado en la historia que tiene que ver con robar y reyes, no?
6: Todo. No para de pasar desde hace 150 años.
0: ¿Tu historia favorita para empezar el recorrido cuál sería?
6: Oye, me gustaría empezar por la primera, por la que instaló la corrupción en este país. Cristina de Borbón. La que dijo, aquí cómo se gana dinero, con las comisiones. Y no han parado hasta ahora. Y ahí sigue. O sea, que Cristina de Borbón es mi favorita.
0: Pero esto es un gen que viene de familia, ¿eh?
6: Sí, que viene de familia, pero había que abrir la espita de la corrupción en algún momento, porque hasta, digamos que hasta Cristina de Borbón, España era de ellos, entonces no había corrupción porque todo era suyo.
0: Debajo de la alfombra lo que pasara. Además,
6: claro, no había ningún problema. Pero a partir de ese momento, o sea, a mediados del 19, es cuando dice, no, aquí hay que hacer patrimonio personal. Y empezar a abrir cuentas, en vez de tenerlo en Caja Burgos o en algo de esto, pues tenerlo en los bancos franceses, ingleses. Y a partir de ahí, el dinero de los Borbones nunca ha vuelto a España.
0: Cuando decimos de tal palo, tal astilla, háblame de los palos.
6: De los palos.
0: Te puedes remontar, sabe Dios a cuándo.
6: No, de los palos. No, yo insisto, yo mis favoritos. Mira, había un ministro de Napoleón, Talleyrand, que era un tío muy listo. Y que dijo, es costumbre real el robar, pero los Borbones exageran. Esta es una frase de este ministro y estamos hablando de principios del siglo XIX.
1: Que no había Twitter, ¿eh? Quiero decir que...
6: No.
0: Visionario.
6: No había Twitter, pero es que era tan absolutamente escandaloso

0: Juan?
1: Uy, un crack.
0: Mejor no te pregunto.
1: No, sí, pero uy, oh, ese es un máquina. Juan de Borbón, al que yo le quito el don, porque don sin din, cojones en latín. Pero el... Soy muy mal hablada, perdón.
2: No, escúchame.
0: No pasa nada, no escucha nadie.
2: Nieves, todos estos son oyentes de la SER, saben que eres muy mal hablada.
1: Sí, sabes. Es que abandoné las buenas formas hace tiempo.
2: Como los Borbones.
1: Como los Borbones, exactamente, ¿no? Pues Juan es el que ha pulido todo el patrimonio, o sea, todos sus antepasados, Alfonso XIII, Isabel II y tal, consiguieron hacerse unos palacios impresionantes con dinero de los españoles, y luego llegó Juan en los años 70, lo pulió todo, pule el Palacio de la Magdalena, pule el Palacio de San Sebastián de Miramar, pule la isla de Cortegada, coge toda la pasta, se la lleva al extranjero. Y punto, pelota.
0: Y ha pasado a la historia como el gran padre que vivía en el exilio, ¿eh?
1: Sí, pobre tico. Con un montón de amantes. Nunca se habla de las amantes de Juan.
2: Ah, bueno.
0: Pues háblanos.
2: Hasta ahora, claro que sí.
0: ¿Qué pasó con las amantes?
1: Pues porque ha tenido tantas Alfonso XIII y tantas Juan Carlos que Juan ha quedado eclipsado.
3: Claro. Me quiero enterar también, oye.
4: De tal padre, tal astilla, ¿no?
1: Demasiado conocías tú las amantes de tu padre. Demasiado conocías tú las amantes
5: la
1: de tu
5: cara.
1: Padre.
4: Ahora mismo
0: hubo trío.
4: Es muy turbio.
1: Es que ya te dijo tu padre. Sí, ya sí, te sí. Dijo tu padre, hijo, cásate con Sofía.
3: Vocalizas demasiado. Y luego,
1: cásate con Sofía, que luego tú ya te echas todas las que quieras. Que esa ha sido la norma de los Borbones. Pero sí, la mayor, desde mi punto de vista, la mayor habilidad de Juan fue que los santanderinos le regalaran el Palacio de la Magdalena. Y que Juan le vendiera el Palacio de la Magdalena a los santanderinos por 150 millones de pesetas. Eso ha sido la mejor manera.
0: Muy bien jugado.
6: Economía circular.
7: ¿Qué hombre de negocios, ni yo, no es nada madre.
4: Hombre, Florentino.
7: Pregúntale a la niña, o sea, que sois muy feos los demás.
1: Cago en todo, ¿eh?
0: Claro, si te pregunto por él...
1: ¿A qué te refieres con él? Verbaliza.
4: Es que él es Raúl y son muchos, o sea, tienes que aclarar.
0: Por Juan Carlos. Claro, ¿por dónde empiezas?
1: No hay por dónde empezar con él. Podemos empezar, pues, sin querer, pero mató a su hermano. Ya te lo dijo un día.
3: Presuntamente.
5: ¿Cómo que presuntamente?
4: Presuntamente lo mató.
0: Presuntamente claro, sin querer.
1: Fue sin querer, porque no. A ver. Tú no ganabas nada a matar, porque dicen la gente, dice, es que lo mató para quitarle del medio. Pero si era el pequeño, ¿cómo lo va a quitar del medio?
3: Eso digo yo.
1: No quitaba nada. Lo que pasa, siempre me hace mucha gracia cuando os ponen a ti y a tu hermano para recordar aquel hecho tan trágico de cómo mató a su hermano, que siempre ponen las imágenes de cuando eran niños, los chiquitillos. Que tenías 18 años cuando le pegaste un tiro a tu hermano, sin querer, pero tenías 18 tacos.
3: Pero no nos parecíamos. Éramos como Kiko Rivera con los otros.
1: Porque los otros yo creo que fueron adoptados. Ah, no, es que eran de otro padre. Perdón. No, de otra madre.
5: La historia
3: aquí la escriben como quieren las personas, ¿eh?
0: Claro. ¿Verdad?
1: Sí. Ya sabes que la canalla somos tremendos. Claro. Lo distorsionamos todo, lo manipulamos.
3: Es que ahora estoy otra cosa. Estoy intentando conectar con los jóvenes.
4: Es verdad.
0: Y con TikTok, ¿no?
3: Estoy hablando ahí en tipo... Yo antes era el GOAT.
0: El GOAT.
3: Tenía mi prime en la transición, pero ahora soy una red flag.
1: Pero si me preguntabas por Juan Car, te lo dijo un día muy bien Juanjo Millás, que te dijo, a ver, traicionó a su padre, traicionó a su mujer, ha traicionado a su hijo.
0: ¿Traicionó a España?
1: Traicionó a España, dos hijas ultraderechistas, un yerno corrupto y en la cárcel, una nuera a la que odia y que lo odia. O sea, es
4: un ejemplo a seguir.
1: ¿Sí? La familia Borbón.
5: Es que ni Shakespeare se ha atrevido a tanto.
1: Nada, alucinante. Es una familia de verdad.
0: Claro, entonces cuando ocurre lo que ha ocurrido esta semana, tú lo pones en perspectiva inmediatamente, ¿no?
1: Totalmente. O sea, tú no juntas en este país toda la corrupción política y llega ni al 10% de la corrupción de los Borbones en este país.
5: Bueno, no te creas, vamos camino, ¿eh?
1: No, yo tengo los datos, tú no. Ya.
0: Bueno, recuerdos a Ábalos, Nieves, Greves con Costrina. Gracias. Gracias. En el programa, a lo largo del fin de semana, suenan unos sketches que son pequeños entretenimientos radiofónicos, digamos, que elabora, unos los elabora Máximo Pradera, y otros, desde hace unos meses,

0: los hace un grupo al que todavía no habíamos presentado, y es un poco su puesta de largo. Ellos hacen pequeñas actuaciones de 2 minutos, son muy divertidas. Se llaman Santa Peña, son ilustradores y humoristas. Viven en Barcelona, hoy se han metido en una furgoneta conducida por Elvis Presley, no me preguntéis por qué. Alex Astorino, Albert Díaz, Carlos Granero y Sergio Ramón, ¿estáis por ahí? Santa Peña. Es que pareces Ignatius, tío.
1: Es verdad, ¿eh?
0: Hay un aire ahí, ¿eh?
1: Es como si Ignatius fuera amigo de Elon Musk. Hay como algo ahí.
0: Que, oye, esto de ser ilustradores y creadores de contenidos y que de repente de una radio convencional os llamen y os ofrezcan hacer estas cosas, pensasteis que estábamos un poco mal de la cabeza, ¿no?
2: Sí, sí, pensaba que no había mirado nuestra cuenta ni nada y dijeron, bueno, venga, sí, para adelante.
0: En algún momento yo os dije que hicierais lo que quisierais sin ningún límite, salvo el, de, el respeto a las cosas que realmente respetamos, pero en algún momento habéis pensado, hostia, igual hemos ido demasiado lejos.
3: En el último que hicimos... Sí. Hubieron dudas de si cuando lo enviáramos iba a haber...
0: ¿Sí? ¿Cuál era el último que no recuerdo?
3: El de Florentino.
0: Ah, sí. ¿Dudas de qué? ¿Qué podía pasar aquí?
4: No pasa nada. Un nuevo ataque contra el Madrid. ¿Eso?
3: No sabemos. Dijimos, uy, esto va a Madrid igual. No sé.
0: Oye, os hemos pedido que hagáis el sketch en directo, o sea, no habíamos hecho nunca, y yo no sé si vosotros estáis acostumbrados a esto, de estar delante de tanta gente y hacer humor. No, ¿no? Esto lo convierte en algo todavía más divertido. Así que yo he visto el guión, es arriesgado.
1: Pero ¿Qué personaje...?
0: Pero creo que puedes sacarlo adelante.
2: Hay que jugar,
0: habéis salido a ganar. ¿Sí? Ponemos las luces correspondientes.
1: Vale.
0: Adelante con ello.
5: Diario de un joven precarizado. Día 1. Mi nombre es José Ignacio y soy un joven precarizado. A ver, lo de joven, bueno, tengo 30 años, llevo ya 10 cotizando. Aún así todavía vivo con mis padres. Hoy en las noticias hablaban de que han detenido al hijo del fundador de Mango por presuntamente haber empujado a su padre por un barranco en la montaña de Montserrat. Al principio me ha parecido regular, la verdad. Luego me he enterado que se ve que lo ha hecho para cobrar una herencia de 4.500 millones de euros, que yo no sé ni qué número es ese. Entonces me he puesto a reflexionar, he dicho... O sea, lo primero que he pensado es, hostia, la única herencia que voy a recibir por parte de mis padres es la alergia al polen, ¿sabes? Pero luego me he acordado del piso que tienen, que se ve que lo acabaron de pagar hace lo que viene a ser un año. Entonces, a la hora de la merienda, le he dicho a mi padre de quedar para ir mañana al monte. Creo que tenía una idea. Diario de un joven precarizado. Día 2. El día de hoy ha sido un desastre, la verdad. He llevado a mi padre a lo alto del monte y le he dicho de contemplar las vistas. Cuando menos se lo esperaba, le metí un empujón para intentar que cayera, colina abajo, pero no ha habido manera. Mi padre tiene el cuerpo de una garrafa de 5 litros, pero el cabrón se mueve como un puma, o sea, increíble. O sea, no había forma de tumbarlo, caía de pie todo el rato. Tras un rato intentando desestabilizarlo, me ha preguntado muy serio que qué me pasa, que si estoy tonto o qué me pasa. Entonces he probado a disimular, he disimulado, le he dicho que tengo ecoansiedad, papá. Que ir al monte me hace ponerme agresivo, porque como lo veo todo pelado, me pongo como agresivo. Entonces él ha optado por meterme un collejón inverso, que es como el collejón normal, solo que en el centro de la cara. ¿Vale? Entonces nada, ya luego hemos vuelto para el coche y creo que lo de intentar heredar el piso antes de tiempo va a tener que esperar a mañana. Diario de un joven precarizado, día 3. Hoy tampoco ha sido un buen día, ¿no? A la hora de la cena, en el momento del postre, he aprovechado que mi padre estaba concentrado mirando el hormiguero para echarle un par de gotas de matarratas en el Danacol. Y se la ha bebido de un sorbo, como siempre, y luego, pues nada, se ha quedado un rato mirando, así como normal, mirando la tele. Yo me he quedado mirándolo a él fijamente y el tío seguía ahí, tan pancho, riéndose de las jocosas ocurrencias de Juan del Val y Nuria Roca, ¿sabes? Yo... Creo que mi padre ha tomado tanto Danacol a lo largo de los últimos años que está el hombre para que lo envíen a lamer barandillas a Chernóbil, ¿sabes? Diario de un joven precarizado. Día 4. Hoy no ha mejorado mucho, la verdad, no... Y eso que el día ha empezado bien, ¿eh? Me he levantado con una nueva estrategia para conseguir la herencia del piso. Ha sido comprarle un billete a mis padres para un crucero desde Ushuaia, Argentina. Por lo que he visto, lo que tengo entendido, es que si un ratón se sube a bordo y le muerde el juanete a mi papa, que las pichas, ¿sabes? O sea, que se muere. Entonces, al abrir la página web de los cruceros, he visto los precios y me ha dado un tabardillo, pero literal, o sea, que me he fundido a negro, ¿sabes? Entonces, escribo esto desde el hospital de Terrassa, porque esta experiencia cercana a la muerte me ha dado una lección de vida, que nacer pobre es una putada, incluso para ser mala persona.
0: Santa Peña, Alex Astormino, Albert Díaz, Carlos Granero y Sergio Ramón. Gracias, chicos. Nos escuchamos en el programa. Era difícil, ¿eh?
1: Era, sí. Cuando ha empezado, he dicho...
0: Digo, ¿de qué lo vais a hacer? Dice, de matar a mi padre.
1: Sí, claro.
0: Sí. Oye, ¿cómo podríamos cerrar un poco esto? Porque ya empieza a ser un poco tarde. ¿Quién falta? Ayuso.
6: Una muy buena opinión del presidente del Real Madrid. Le debemos muchísimo, creo que todos.
7: Alabado sea Florentino.
0: ¿Ves? ¿Cómo iba Ayuso a dejar pasar la oportunidad de soltar una frase de esas contundentes suyas acerca de todo el asunto Zapatero?
8: Y Zapatero es el padrino del sanchismo.
0: Ahí está. Ayuso, Florentino, Zapatero. Ayuso, Florentino, Zapatero.
1: La Santísima Trinidad.
0: O sea, ¿hay alguna manera de unir? O sea, Ayuso... ¿Alguien es capaz de unir a Ayuso, Florentino, Zapatero? Ayuso, Florentino. ¿Cómo llegas a uno detrás del otro?
9: All right. Bueno.
0: ¿Cómo estás?
9: Bien, teníamos ese cóctel, ¿no? Zapatero, Florentino, Ayuso.
0: Ayuso, sí, sí. ¿Por cuál empiezas? Bueno,
9: Zapatero, no sé si... va para adelante.
0: Oh, oh, oh.
9: Zapatero va para adelante. Después del terrorismo de Estado del GAL, después de las mentiras a los españoles acerca de la autoría de los atentados de Atocha, después de no saber quién es M. Rajoy, vamos a empapelar a Bambi. ¿Cómo estarán de desesperados los jueces que se conforman con empapelar a Bambi? Es como cuando te gusta el PP, pero votas a Junts. Junts es una banda tributo catalana. Junts toca todos los temas del PP y luego se termina el concierto, empiezan los bises y te toca un par de temas de Vox. Los jueces no aspiran a mucho más. Los jueces se conforman con empapelar a Zapatero. Es como cuando te gusta la libertad, pero tú te conformas con dos cañas y unas bravas en una terraza. Así queda saciada ya mi ansia de libertad. Me propongo voluntariamente para defender como abogado a Zapatero.
1: ¡Hostia! ¡Madre mía! ¡Madre mía!
9: Y luego están manos limpias. ¿Quién va a sospechar de nosotros si nos llamamos manos limpias? Es el nombre perfecto. Por un lado, manos limpias denuncia a Zapatero, pero por otro lado, los árbitros de la liga denuncian a Florentino. Al final, ni para ti ni para mí. La rueda de prensa de Florentino. La rueda de prensa de Florentino se podría resumir con la frase de Groucho Marx: es mejor quedarte callado y parecer tonto que abrir la boca y despejar todas las dudas. Un señor mayor ahí dándose de baja del ABC. Señor mayor ahí diciendo que se va a dar de baja del ABC. ¿Cómo será la mafia mediática del Real Madrid que termina el equipo sin ganar ningún título y no dimite Florentino, sino dimite el presidente de Bocento, propietario del ABC? Como diciendo, no he hecho bien mi trabajo este año. Un señor mayor ahí Un señor mayor ahí diciendo que le han robado 7 ligas. Un señor mayor ahí durmiendo en una cama nido. Hija mía, que me han robado 7 ligas. Le dice el padre a la hija, me han robado 7 ligas. No hay nada. O sea, el fenómeno de la gente poderosa haciéndose la víctima. O sea, no hay nada más de puto loser. O sea, que el club de fútbol más poderoso diga que le han robado 7 ligas es tan de loser como cuando el programa de televisión de máxima audiencia dice que ya no se puede hablar de nada, o cuando la presidenta elegida de una comunidad autónoma dice que nos han colado una dictadura. A Florentino solo le faltó decir que en la redacción del ABC había armas de destrucción masiva. Y reivindicar a Hernán Cortés. Yo creo que lo que le faltó a Florentino fue decir, reivindico a Di Stéfano y a Hernán Cortés. Que vuelve Ayuso a España. Vuelve Ayuso a España y lo primero que dice fue, México no existió hasta que llegaron los españoles. Que también yo creo que se podría decir que España no existió hasta que llegaron los moros. O también se podría decir que Ayuso no existió hasta que llegaron los Cayetanos. O que Ayuso no existió hasta que se creó la cuenta de Twitter del perro Pecas. O que Ayuso no existió hasta que alguien le empezó a hablar por el pinganillo. Hasta que Miguel Ángel Rodríguez no le empieza a hablar por el pinganillo, Ayuso estará ahí durmiendo en un ataúd. Pido perdón si me pasó con alguno de mis comentarios.
0: A ver, absoluto. De hecho, esperábamos más.
9: No se trata de superioridad moral, se llama educación pública. No es superioridad moral, se llama educación pública.
0: Ahí hay una pareja de la Guardia Civil y no sé por quién vienen. Okay.
9: Bueno, no quiero comprometer conmigo. Ignatius va para adelante también.
3: Yo me voy contigo.
0: Ignatius, gracias Ignatius. No, gracias. Oye, hacía tiempo que no hacíamos una cosa y se han dado las circunstancias para que podamos hacerla hoy. Y es escuchar a nuestro grupo favorito en directo.
1: Los Chunguitos.
3: Sí.
0: Los chunguitos de Inglaterra.
1: Ah, vale, ya
0: sí. Los Chunguitos del Festival de Glastonbury, por ejemplo.
1: Vale,
0: ¿no?
1: Vale.
0: Ese tipo de chunguitos. Son los Track Dogs en directo.
1: ¡Wow! Tienen vestido para grandes días de imputación.
3: Sí.
10: Queríamos ponernos guapos para la radio.
11: Luego vamos a subir esta tarde a pasarlo en el mejor sitio de Madrid, que es Cercedilla, ahí en la sierra.
10: Venga. 1, 2,

0: ¡Gracias!
1: ¡Qué bueno! ¡Qué bueno!
0: Thank you. Thank you.
1: Black Dogs, con los que estamos casi hermanados, con tres ingleses y un americano.
2: ¿Un americano, sí?
1: Correcto. Claro, y en este programa miramos mucho cómo nos ven desde fuera, cómo vemos lo de fuera desde aquí, tal. Claro, vosotros sois de fuera, pero medio vivís aquí. ¿Alguien me puede explicar qué está pasando con Keir Starmer?
2: Uf, a ver, de eso sería no, Howard.
3: No voy a comentar.
1: ¿No quieres comentar? ¿No? Tú eres el americano.
2: Sí, pero debió 50% de la banda vive ahí en la sierra, en Cercedilla.
1: Ya, pero tú puedes votar en Estados Unidos, ¿no?
2: Oye, tampoco comento.
4: No quiere ir para adelante.
2: Nadie sabe lo que está pasando ahí. Ya.
1: Oye, ¿seguís muy de cerca la política española vosotros o no?
3: Si lo seguimos.
1: Sí.
2: No.
3: Más ahora sí, porque mi mujer es concejala en el pueblo.
1: ¿Estás casado con una política española?
3: Pero en eso no me meto, porque me mata luego.
1: Ya. No te voy a preguntar ni de qué partido es.
4: Sí, pregúntale.
3: PP.
5: ¿Del PP?
1: Sí.
5: Hoy estáis aquí por unos mails que hay entre tu mujer y Javier del Pino.
3: Yo creo que cuando es un pueblo de menos de 2.500 personas, es todo a favor del pueblo. Y da igual lo político.
1: Sí.
3: Lo más importante es sacar lo que la gente necesita.
1: Mira, ¿sabes qué? El otro día, hablando con alguien sobre esto que acabas de contar, me explicó algo que yo no sé reconocer desde aquí. Es que toda esta polarización de la que hablamos constantemente en Madrid, en Barcelona, en la política nacional, a nivel local no ocurre. A nivel local, en los pueblos, la gente está y los políticos trabajan para que las cosas funcionen. No están para discutir, que es lo que parece que hacen aquí, ¿no?
3: Pero te sorprende también. pero yo creo que lo más importante es es sacar y avanzar. El pueblo está creciendo y entonces hay que darles más a los niños, porque vivimos, somos el último pueblo de Madrid antes de Guadalajara.
1: Ajá.
3: Estamos en Serracines, que está cerca de Taganzo. Es un sitio precioso y lo están haciendo muy bien, están mejorando el pueblo muchísimo.
1: Está muy bien este mensaje final. Entonces, vosotros como extranjeros regularizados.
2: ¿Qué?
1: Espero, ¿no?
2: siempre decimos, somos guiris sí, pero turistas no.
1: Exacto, estáis ahí entre medias. Sí que podéis, o sí que representáis a esta gente que, aunque nosotros aquí pensamos que este país es invivible e insufrible, vosotros decidís quedaros.
2: Sí, desde además que ahora más que nunca, porque estamos tocando como 80-90% de nuestros...
1: Oh, o sea, lo decís por la pasta.
2: Estamos tocando en Reino Unido, sobre todo, pero no nos vamos a mudar, que somos de aquí ya. Aquí nos quedamos. Ahí para currar está muy bien. Aquí para vivir mejor.
5: O sea, hacéis lo contrario de lo que hacen vuestros compatriotas, que es venir aquí a pasarlo bien, ¿no?
2: Sí.
5: O sea, vale.
1: Bueno, los Track Dogs, ¿nos regaláis una canción más?
2: Venga.
1: ¿A por ello?
2: Hacemos el tema que suele sonar en vuestras sintonías.
1: ¡Qué bueno!
2: Banda.
1: Sí, la gente lo va a conocer, ¿eh? Además se puede cantar, se puede bailar y es un buen cierre. Venga, adelante con ello.

0: Brandos. Track 2, Ignatius, a Raúl Pérez, a Nieves Concostrina, a Santa Peña, que han venido, y a sus tres, a Isma Juárez, a Virginia Riezi, a Per Aznar, y a ustedes, gracias, gracias.
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Viví unos cuantos años en Jerusalén. Estudié hebreo y aprendí algo, poco. Tengo bastantes amigos judíos. Y a día de hoy sigo sin saber exactamente por qué un judío es judío. Sé que técnicamente es judío el hijo o hija de una madre judía. Pero, ¿por qué era judía la madre? No es un asunto étnico, evidentemente. Tampoco es un asunto religioso. Es judío quien profesa la religión judaica, igual que puede ser judío un ateo sin el menor interés por las sinagogas y aficionado a comer jamón. Deduzco que se trata de la pertenencia a una cierta tradición con sus festividades, sus costumbres y sus mitos. Algo cultural. Digo todo esto porque me parece preocupante la facilidad con que se confunde a los israelíes con los judíos. Y la facilidad con que se generaliza sobre los israelíes. Algunos de ellos son árabes. Otros son judíos por casualidad. Más de un ruso se apuntó a emigrar a Israel solo para escapar de la Unión Soviética, sin saber siquiera que era una menorá. Y otros son gente heroica que se dedica, asumiendo riesgos y marginación, a denunciar los crímenes que comete su gobierno. Hay sociedades que emprenden derivas intolerables. Fue el caso de Alemania con el nazismo, y me parece, sin ningún ánimo de comparar, el caso de Israel. Pero resulta ridículo pensar que cada alemán tiene algo de Hitler, o que cada israelí se parece a Benjamin Netanyahu, o a ese monstruito repugnante, un tal Itamar, que ejerce como ministro de Seguridad Nacional. Más ridículo aún es suponer que todos los judíos del mundo simpatizan con el tal Itamar o ansían la muerte de los palestinos. Sin embargo, vuelve a asomar el mal llamado antisemitismo. También son semitas los árabes, en general poco simpatizantes con los judíos. Y hay en Europa cada vez más agresiones, verbales o físicas, contra judíos. Intenta reaparecer lo peor de la historia del cristianismo y lo peor de la historia europea. Y eso da tanto asco como lo que hace Israel con los palestinos y con cualquiera de sus víctimas. Me llamo Enric González. Les deseo un feliz fin de semana.

0: A vivir que son dos días, Javier del Pino.
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20: Son las 12, las 11 en Canarias. Sobre la imputación de José Luis Rodríguez Zapatero por el rescate a la aerolínea Plus Ultra, el gobierno ha asegurado que entiende que se pueda producir una pérdida de confianza por parte de la ciudadanía. La ministra Diana Morant cree que dando explicaciones la mayoría social puede volver a unirse. Declaraciones que ha hecho en Valencia.
21: Yo soy consciente de que hay momentos en los que se generan quebrantos y que hay que volver a dar explicaciones, a unir esa mayoría social. Pero desde luego lo que no hay en este país es una alternativa. No la hay.
20: Y en Madrid, manifestación de las trabajadoras de las escuelas infantiles, educadoras de 0 a 3 años, llegadas desde todos los territorios de España, reclaman una ley estatal para conseguir mejoras laborales y salariales. Siguiendo la protesta está nuestra compañera de Radio Madrid, María Rivas. Adelante.
22: Buenas, Almudena. Estamos en Atocha. Está ahora mismo saliendo la manifestación. Son educadoras infantiles de toda España que han unido sus reivindicaciones. Pilar Rubio tiene 51 años y viene desde Cáceres.
23: Una educación universal, gratuita y de calidad. Unas ratios menores que son increíbles con lo que bregamos todos los días en las aulas. La pareja pedagógica, más atención a la diversidad.
22: Con pancartas y camisetas amarillas, las educadoras infantiles recorren el centro de la capital hasta llegar a la Puerta del Sol.
20: Y nos quedan los titulares del deporte. Iria Vieira, buenos días.
24: Muy buenas. El Real Madrid ha anunciado que su junta electoral ha aprobado por unanimidad la candidatura que preside Florentino Pérez a las elecciones del conjunto blanco. Ahora falta por conocer si finalmente Enrique Riquelme presentará su candidatura y si lo hace, si es aprobada por la junta electoral.
20: Y es todo. Empieza Nadie Sabe Nada. 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
25: ¡Fuera aplausos! Venga, penalti. Es que nos lo regalaron otro día. Buenas tardes a todos, bienvenidos al programa, ya sea en emisión... Mira, desencerro.
26: Perdón.
25: En emisión regular o a través de todas las plataformas de podcast. Muchísimas gracias. No somos muy de vanagloriarnos, pero los últimos datos nos dicen que la audiencia sigue aumentando. A mí me parece increíble. Y que...
26: Sí.
25: Estamos, no sé si me equivoco, presidente, tú me lo dirás. Estamos aproximadamente en unos 9 millones de reproducciones mensuales.
26: No puede ser.
25: No, pues me he equivocado. Dime, equivocado. ¿Cinco?
26: No, en siete.
25: ¿Siete? Cerca de ocho. Bueno, iba tan mal, sí, ¿no? Sí.
26: Muchísimas gracias.
25: Ocho millones de
26: todas, un aplauso.
25: Gracias.
26: Increíble.
25: No salgo de mi asombro. Oye, una cosa que... ¿Cómo estás, Berto?
26: Me ha atragantado el café y
25: no,
26: todo, tío.
25: ¿Boca a boca? ¿Te hago el boca a boca?
26: No, tranquilo.
25: Vale. Bueno,
26: tengo que estar muy a las puertas de la muerte, ¿eh?
25: ¿Maniobra de Hendrik?
26: Heimlich.
25: No, yo hago lo de Hendrik. Te doy una hostia y te doy una ginebra.
26: Hendrik Himmler.
25: No.
26: Vale.
25: ¿Cómo estás?
26: Hendrik. Vale. Muy bien, la verdad, sí. Muy contento.
25: Ya está. Solo quería saber eso. Y no, te digo porque se me va a escapar lo que te quería comentar.
26: Bueno,
25: Más que nada constatar. Podríamos decir... Hago pausa para...
26: ¿Para pensar, a lo mejor?
25: No, para enfatizar. Podríamos decir... Pausa. Que la etapa apoyo.
26: Y se puede acabar ahí, ¿eh?
25: No. Podríamos decir que la etapa apoyo está terminando. Bueno, es una... No, terminando. Es decir, suavemente.
26: A ver, nadie puede decir que no se le haya sacado partido, ¿eh?
25: Sí. No hay tristeza. Gracias, compañero.
26: No hay tristeza.
25: Es la ley de la vida, la ley del pollo. El pollo nos dio mucho, se sacó todo lo que se pudo del pollo, como el cerdo. Y está entrando, quizá, no, a ver, no con la misma fuerza.
26: No tengo ni idea de a dónde va y no me parece muy interesante.
25: ¿No es eso mágico, compañero?
26: No.
25: Está entrando suavemente. Está entrando la etapa del jabalí. Se está hablando de jabalís. Nosotros hemos propiciado el jabalinismo. ¿A partir de qué? Pues de esos problemas en Barcelona, donde, por cierto, sigue cerrada la Sierra de Collserola, la que linda con la ciudad.
26: Pero la peña poquito caso omiso.
25: Sí.
26: Porque yo pasé el otro día por allí.
25: Sí, va entrando igual, ¿no?
26: Y había una gente que había incorporado el saltar la valla como parte de su rutina de ejercicio.
25: Claro.
26: Porque esa es una... La carretera de las Aiguas se usa para ir a hacer ejercicio y dicen, sí, pues me han puesto una valla.
25: Sí, me la salto,
26: y
25: ¿no?
26: ya la uso como para empezar.
25: Y así calienta un poco, ¿no?
26: Sí, sí.
25: Bueno, pues el tema jabalinismo ya está bastante potenciado por nuestra parte. ¿Y qué están llegando ahora? Algunos vídeos de pollos, sobre todo este señor con smoking que toca pollos. No nos lo mandéis más, porque nos lo habéis mandado.
26: Un saludo para nuestros amigos gallegos.
25: Exacto. Nos lo habéis mandado 8 millones de veces, como las reproducciones. Y ahora están llegando vídeos de jabalís.
26: Sí.
25: Y hay uno muy interesante, que creo que es en China.
26: Un robot.
25: Un robot, ¿no?
26: Persiguiendo a un jabalí.
25: ¿Es China, presidente? ¿No? ¿Es? ¿Dónde? Bueno.
1: Polonia.
25: Polonia, perdón.
26: Oye, un día... No, por favor, os lo pido. No vaya a ser que habléis y a la primera suene el micrófono, porque a mí me da un puto infarto. Se me tienen que llevar con los pies por delante. Sí. No vaya a ser.
25: Va a ser
26: siempre, antes de que habléis, quiero oír vuestra voz como desde el fondo haciendo.
25: Bueno,
26: por favor, lo pido.
25: Nos está.
26: ¿Esto qué es?
25: Nos está llegando... Hostia, qué bien que va esto, ¿eh? Nos está llegando un vídeo de Polonia donde un robot de estos, ¿sabes? Que corren así como locos, persigue jabalís.
26: Sí, sí, sí.
25: Entonces, yo primero me río, hostia, qué gracioso, mira, acabó el pollo, empezó el jabalí, pero cuidado. Yo estoy por llamar al Ayuntamiento de Barcelona y decirle, no sé si estáis al tanto, pero en Polonia están con esto. ¿Por qué no soltar robots? ¿Por Colcherola?
26: Es lo único que nos falta ahora en Colcherola.
25: Bueno, perdona.
26: Encontrarte un robot de estos mierdosos que se caen al suelo y empiezan a tener convulsiones.
25: No,
26: levántame. Y te mete una hostia.
25: Este no tiene ninguna, ¿eh? Es como un descampado. Ya. Hostia, jabalí cuando lo ve, ¿eh? Ya. Jabalís, pero ya te digo, como máquinas de coser, ¿eh?
26: Oye,
25: antiguas.
26: Agustín Jiménez, que comparte conmigo por Instagram, me envía muchos vídeos de peleas.
25: O sea, que le hicimos un homenaje hace unas semanas.
26: Bueno, que sigue vivo, ¿eh?
25: Sí,
26: Parecía ahora. Me mandó el otro. Dice que es muy aficionado a unas peleas que hay de robots que son como rumbas.
25: Sí.
26: Las rumbas, el robot, no antropomórfico, ¿no? El robot con pinta de rumba.
25: Bueno, la rumba también ha dado mucho, sí.
26: Pero que las tunean y les meten mucha rabia, son rabiosos y se meten unas hostias las rumbas, pero que no te lo crees eso,
25: ¿Qué me dices?
26: Sí, sí, sí. Hostia. Y hacen como unos rings protegidos para que no te salte a ti una rumba en la cara y te deje sin rasgos.
25: Ya.
26: Y sale la rumba y ¡ñá! ¡Pum! ¡Unas hostias!
25: Me interesa un
26: poquito. Y era la sangre,
25: eso.
26: ¿Eh?
25: No, qué bien.
26: Se ve que es como lucha libre.
25: Bueno, pues nada, solo eso. Ya está, es el único contenido que tenía para el programa de hoy. A partir de aquí...
26: Pues de sobra, mira que te digo, de sobra.
25: De sobra. Se ha hecho largo, ¿no?
26: Sí. Sabéis que estamos grabando los programas esta semana y la anterior en horario de emisión de programa, con lo cual ahora podríamos conectar con el programa que se está emitiendo.
25: Sí.
26: Y lo vamos a hacer.
25: Sí.
26: Bueno, ahora no, porque ahora están en publi.
25: Sí.
26: Pero dentro de un momento podréis escuchar lo que ocurría aquí hace una semana.
25: Eso es increíble. Lo hicimos la semana pasada, ya lo vendimos como momento histórico.
26: Eso es increíble.
25: Al ser segunda vez, ya no será tan histórico. Pero bueno, le vamos a poner la misma música y todo, porque es un bucle temporal nunca visto en la radiodifusión española.
26: Es increíble.
25: Es así. Luego te sorprendes. ¿O es que le han dado un premio Ondas? Coño, pocos los han dado. Claro, pocos nos han dado. Yo llamo a la organización y digo, ¿este año qué?
26: Sí.
25: Es que ya te lo vimos. Digo, ¿y qué?
26: Yo tendría que tener caballos de esos para fundir el hierro y hacerme la Torre Eiffel, equivalente a la Torre Eiffel.
25: Claro.
26: Hombre, tengo dos. Sí. Claro, yo no hago nada con dos.
25: Ya, claro.
26: Hombre, es verdad que se hacen compañía.
25: Sí.
26: Cuando me voy de casa no me preocupo.
25: Yo tengo cinco, Yo tengo cinco, pero no quiero decirlo porque a lo mejor
26: Pues tiene mejor rima que dos.
25: También es verdad. No me ha gustado eso.
26: Vale, perfecto. Vale.
25: Venga, vamos a empezar el programa.
26: El tonto el pito.
25: Aquí estamos en un sábado de improvisación.
26: Estamos en un sábado de improvisación. Estamos en un sábado. Mátame, camión. Va a ocurrir algo muy especial. Porque con el pasado podemos conectar ahora mismo.
25: No, que están en publicidad. No es posible. No es posible.
26: Silencio. Conectamos con el pasado.
25: A ver, silencio. Quita música, conexión.
26: No, no me jodas.
25: Ah, vale, vale.
26: No, oye, ¿cómo está el tema de los jabalices?
25: También te digo que como antes te comentaba de las obras de Marcelo, mi cuadro está todo levantado durante 10 veces.
1: ¡Gol! ¡Gol! ¡Gol! ¡Gol! ¡Nadie sabrá!
26: Mira, tío. Mira, tío.
25: Hostia, no me sale el jabalí ahora.
26: Es tan increíble este programa.
25: Es la magia del nadie. Wow. Otra vez se ha hecho presente. Pero la magia. La magia no llega porque sí. La magia.
26: Wow.
25: No tosas. La magia. Hay que buscarla. La magia.
26: Y yo aquí ahogado porque no puedo toser.
25: La magia no es algo que sucede aleatorio. No. Es el resultado.
26: Vale, vale, vale.
25: ¿Eh?
26: Que sí, que sí. Déjalo ya, ya está.
25: Ah, vale. Bueno, coño.
26: Vamos a hacer el programa.
25: Que me estoy gustando con esto.
26: Vale, va, ya está.
25: Déjamelo disfrutar.
26: Necesitas a alguien que te baje de
25: vale,
26: ahí.
25: Vale, pues venga, quita Andreu, la música épica.
26: Andreu.
25: ¿Qué?
26: Realidad. Compañero. Trabajo. Programa. Cada día. Hay que picar.
25: Pasa, otra vez. Cada
26: día.
25: Sí.
26: Hay que hacer el programa. ¿Qué pasa? ¿Qué pasa? Que me miras como si no me vieras.
25: Cada día es la rutina. Y la rutina no es otra cosa que encadenar la emoción.
26: Quítala, quítala. La rutina es hacer el programa. Así que, hacer el programa. Sintonía de preguntas, por favor.
25: ¿No puedo hacer épica?
26: No. Vamos. José David desde Valencia. ¿Sabíais que en Yunnan, China, hay una secta? Hay una seta, perdón.
25: ¡Ay, equivocado! Oh, ¿quién es David el Nomo? ¿Que va por la seta? De
26: hay una seta llamada la Maoa asiática, la que Maoa. Si no se cocina al menos 15 minutos, provoca alucinaciones muy concretas.
25: Buah, vaya novedad.
26: No, concretas.
25: Bueno, ya
26: la sé. Gente ve personas diminutas.
25: Hostia.
26: Tipo duendes moviéndose por la mesa o las paredes.
25: Hostia.
26: Lo más raro es que a casi todo el mundo le pasa lo mismo y no alucinaciones distintas. Esta concretamente. En algunos restaurantes de fondue de setas.
25: Fondue de setas. Qué pastiche, ¿no?
26: Volveremos a esto. Incluso ponen un temporizador y avisan: no comas antes de 15 minutos o verás gente pequeña. Se llaman alucinaciones liliputienses. Y los efectos duran entre 12 y 24 horas. Los científicos todavía no saben qué sustancia lo provoca.
25: Hola, buenas tardes. ¿Qué tal? ¿Cómo estáis? Bueno, nosotros en el Bulli no lo llegamos a aplicar en... Bueno...
26: ¿Pero lo va a explicar hoy?
25: ¿Eh?
26: Pero lo explicará
25: no,
26: hoy.
25: No, que no lo llegamos a
26: explicar.
25: Aplicar.
26: Aplicar. Pensaba que era, no lo llegamos a explicar.
25: Buenas noches.
26: Pensaba que era explicar.
25: Tranquilo, barbas tristes, sí. Tranquilo. No llegamos a aplicarlo, pero como teníamos conocimiento de esto, porque a ver, nosotros estamos... A ver, una cosa no, pero investiga.
26: Sí, hombre, investiga.
25: Por el mundo, o sea...
26: En el Bully Foundation.
25: Nosotros teníamos conocimiento de la maroma, del Mahoma, ¿cómo se llama?
26: ¿Qué la maroma?
25: La jeta esta.
26: He destruido la pregunta.
25: Bueno, vamos a ver.
26: Lo siento.
25: La moma. Bueno.
26: La manoa,
25: la teníamos conocimiento. Nos llegaron, bueno, no, dos tuppers de manoma.
26: Sí, de manoma.
25: De manoma, los teníamos ahí en el taller donde hacemos todas las investigaciones.
26: Sí.
25: Y las probamos.
26: ¿Y qué?
25: Hostia, una rija.
26: Sí.
25: Porque de repente todos éramos pequeñitos, ¿sabes?
26: Sí, sí.
25: Y yo que estoy empinovendo.
26: Dijo, coge uno de la cazuela, ¿no?
25: No,
26: bueno. Y te sirvo un duende, ¿no? Una deconstrucción de duende, ¿no?
25: No, lo que dijimos es que yo pensé, hostia, ¿y si lo ponemos en el bulli esto? Y entonces,
26: claro, pero si es lo que he dicho, coño.
25: No.
26: Ah, no, la seta, la seta.
25: No. Llevarlo al restaurante de verdad y dar jeta a todo. El último plato, ¿no? Es jeta. El último plato es jeta.
26: Jeta.
25: Entonces, todo el mundo tiene la percepción, cuidado, que no es percepción de enanito.
26: Sí, sí.
25: Muy enanito.
26: Sí. Y entonces... Yo estoy usando duende todo el rato para no pillarme los dedos. No sé si se ha dado usted cuenta, bueno, de cómo trabajo yo.
25: Ah, escúcheme, vale.
26: Yo digo duende y oiga. A mí no me...
25: Que salga el duende por Antequera, ¿no? Bueno, entonces, no, bueno, lo probamos
26: sí.
25: en un servicio con amigos.
26: Sí.
25: Porque dijimos primero, antes del público general, bueno.
26: ¿Cómo le llaman, cómo distinguen ustedes el lavabo del poner la comida, ¿no?
25: ¿Qué dije? ¿Qué dije el lavabo?
26: Bueno, usted en el bulli llega uno y dice, ¿dónde está el servicio? Y tú dices, empezó a las 3. ¿No? ¿Me explico, no?
25: Ah, vale, tú, vale, es un juego de palabras, ¿no?
26: Bueno, yo qué sé, por ponerle un poquito de...
25: Vale, no, no, vale. No, lo probamos y la verdad es que nos reímos mucho, pero dijimos, esto no se puede hacer
26: claro.
25: para el público en general. Pero la cocina de innovación sí, que yo hacía,
26: sí.
25: que fue la hostia,
26: sí, sí, además, pues, entonces, un
25: había que probar de todo.
26: Y un después.
25: ¿Eh? ¿Vale?
26: Bueno, pues muchas gracias, Ferran. ¿Qué novedades nos plantea para el año que viene?
25: ¿Qué dije de novedades? Estás como borracho,
26: siempre,
25: ¿no?
26: Siempre,
25: ¿tú estás de bio?
26: No.
25: Ah, vale, no.
26: Porque
25: no.
26: Siempre se pregunta a los artistas, ¿y qué novedades? ¿Qué novedades nos traes para el año que viene?
25: Yo trabajo novedades semanales.
26: Y usted es un artista.
25: No,
26: ¿qué novedades para el jueves?
25: No venir. Voy a trabajar la ausencia.
26: Muy bien.
25: Como una antipresencia.
26: Sí.
25: ¿Vale? Y te voy a cobrar por eso también.
26: Eso está bien.
25: Y entonces tú dirás, hostia, dijo que no vendría... Entonces me acuerdo de él como si estuviera.
26: Bueno, es un poco como Cristo, ¿eh? Bueno, un poco como Cristo. No, hoy me veis, ¿te acuerdas que dijo? Hoy me veis,
25: sí. mañana
26: no me veréis,
25: sí.
26: pero me volveréis a ver. ¿Tú sí. te acuerdas que dijo eso?
25: Hostia, no me
26: y la cena la pagas tú, Judas, dijo también. Gracias, Ferran.
25: ¡Hasta luego! A ver... Vamos a ver, Laura desde Madrid, desde el Retiro de Madrid. Preciosa zona, por cierto. ¿Os habéis fijado que hay veces que hay zonas bajo los árboles que concentran todos los excrementos de las aves del barrio? ¿Será el váter del árbol? ¿Tendrá rama comedor o rama dormitorio? No sé si pasa con más animales.
26: Hombre.
25: Yo he perdido el interés a medida que...
26: Sí.
25: Tampoco estoy muy de acuerdo. Si una cosa tiene el ave, es la libertad de ir cagando por donde le dé la gana.
26: Sí, pero tiene toda la razón, ¿eh?
25: Hombre, si está en ramas concentrado, pues sí que...
26: Yo allí al lado de mi casa hay una zona que mi mujer siempre me dice, ahí no lo dejes.
25: ¿El qué?
26: Debajo del árbol no lo dejes.
25: ¿Al coche?
26: El coche, sí, el cacho, el coche. Sí, no, sí. No mi hijo.
25: Ya. No sé,
26: no hay...
25: Ahí no lo
26: dejes. No un radiador.
25: Ya.
26: No, allí debajo de los árboles no lo dejes.
25: Sí, pues es una cosa de acumulación de
26: animales.
25: Bueno,
26: porque viven ahí,
25: No, allí no viven.
26: Bueno, viven. ¿Qué hacen en el árbol? ¿Se reúnen?
25: Paran un rato.
26: ¿Eh?
25: Paran un rato.
26: Para hablar de libros. Hacen un club de lectura.
25: No, yo qué sé.
26: Bueno, pero ahí donde están, pues sí, se cagan.
25: Sí. Se concentran, cagan más.
26: Yo creo que se cagan más cuando están en la rama que volando.
25: Sí.
26: ¿No? Volando es como el apretón. ¡Ay, que no llego al árbol!
25: No, perdona.
26: Que no llego a la rama. ¡Ra!
25: Perdona, la gaviota.
26: La gaviota es otro rollo.
25: Tiene un cagar en vuelo, ¿eh?
26: La gaviota tiene una mala folla, la gaviota.
25: No, hombre, y ácido, ¿eh?
26: Sí,
25: ácido.
26: Sí, la gaviota. Sí, como el alien. Sí. Como el alien.
25: Sí.
26: Vale. Dolores Crotal, desde Sevilla. Vale. Vale.
25: Ya, muy bien,
26: ha entrado fina. Buenas, Berto y Andreu. De todos he sabido que el baloncesto es jugado habitualmente por personas muy altas. Habitualmente, sí. ¿Por qué no bajar las canastas para que pueda jugar todo el mundo? Dice.
25: Bueno, hostia, bueno,
26: no le falta razón. No le falta razón. ¿Por qué no hacerlo más inclusivo?
25: Ya.
26: Baloncesto inclusivo.
25: Ya. Bueno, la bajan para los chicos, los niños y niñas, más jovencitos, minibásquet, lo llamamos minibásquet.
26: Sí,
25: que al final es lo mismo, porque su proporción de altura va por ahí.
26: O hundir la pelota en el suelo. O sea, que lo que sea hoyo. O sea, en lugar de canasta.
25: Eso es golf, ¿eh?
26: Se juegue a hoyo.
25: Ya lo sé. Golf con pelotas de baloncesto.
26: No, baloncesto tal cual, pero en lugar de canasta.
25: Sí.
26: Hay un hoyo.
25: Ya.
26: Entonces hay que... Es lo mismo, se juega igual.
25: ¿Ah, sí?
26: No, me lo estoy inventando.
25: Ah, bueno. Estoy intentando entenderlo.
26: Es una propuesta creativa.
25: Ah, vale.
26: Lo mismo, pero al final, al llegar, en lugar de saltar...

0: Dificultad yo veo prácticamente la misma.
1: Bueno, ¿qué? No, porque entonces juegan los pies, el bloqueo del jugador.
0: No, todo igual, solo que al llegar, en lugar de para arriba, al hoyo. La pelota al hoyo.
1: No me gusta.
0: Que no te guste es una percepción subjetiva.
1: Bueno.
0: Pero que podría funcionar igual, yo te digo que sí.
1: Vale, bueno.
0: ¿O no? Pues entonces.
1: Necesito una música para hablar de arte.
0: Hoyo.
1: No es muy habitual, perdona, que he cambiado de tema.
0: Cestollo se llamaría el deporte.
1: Sí.
0: Cestollo.
1: Cestollo.
0: Cestollo.
1: Muy bien. ¿Tiene usted cestollo?
0: Y te dice, ¿de ría o de piscifactoría, ¿no?
1: ¿Salvaje o...?
0: Cestollo.
1: No. Oye, no hablamos mucho de arte en este programa, ¿eh? Ahora que he visto el primer enunciado al que nos dirigimos, que es el del arte, ¿no?
0: ¿Arte como en tanto como concepto o...?
1: No, por ejemplo, arte, pintura, pintura.
0: Art, ¿sí? Bueno, hablemos de pintura.
1: Vamos a entrar en el mundo del arte.
0: Vamos.
1: Bienvenidos a Nadie Pinta Nada, donde divulgamos, también acompañados de un elemento de percusión, que yo no le veo ninguna relación, y una flauta de émbolo, con un agujero solo, divulgamos el mundo del arte. Nos acompaña... Sí, no hace falta, tanta percusión y cosas. Nos acompaña Alberto Romero, que es licenciado...
0: Ah, ya sabía yo.
1: Sí.
0: Ya me imaginaba yo.
1: Bueno.
0: Oye, no hablamos mucho de arte, ¿no?
1: No, pues al revés.
0: Llega el experto en arte.
1: Mira.
0: Sí, no.
1: Mira. Escúchame.
0: Ya sabía yo.
1: Al revés, lo hacíamos al revés.
0: Vale,
1: toma.
0: Vale, venga.
1: Venga, quita la sintonía. Empieza al revés.
0: Oh, a mí me vale la misma sintonía.
1: No.
0: Hablamos de arte en Nadie Sabe
1: Nada.
0: No, cuando el programa lo hago yo.
1: Se llama Nadie Pinta Nada.
0: No, este es otro programa.
1: Ah.
0: Aquel, ¿no te has enterado? Lo quitaron.
1: Ah, vale.
0: Sí.
1: Sí, no. Porque le invitaron gilipollas,
0: sí,
1: ¿no?
0: Sí.
1: Ahora me acuerdo. Sí. Dimitió, no lo quitaron. Se fue el presentador, que es diferente.
0: Pues, sí.
1: Se fue a Onda Cero.
0: No existe.
1: Ya, bueno.
0: Hablamos de arte, en la cadena SER, el programa definitivo sobre arte. No como aquella mierda de Nadie Pinta Nada, que lo tuvieron que quitar. No tenía ninguna gracia. Pancho, desde La Gomera, en Canarias, nos pregunta, ¿no es raro que en cualquier pintura o reliquia antigua no haya pintada algún pene o genital en general? Cuando en la actualidad, a poco que aprendas a dibujar, es de las primeras cosas que haces para reír. Tenemos para contestar a esta pregunta a nuestro experto en arte, pintura y cromatismo, Andreu Buenafuente.
1: No.
0: No.
1: Tengo que tener un apellido...
0: Pues dígame usted cuál es su apellido.
1: Sí. Tiene que ser compuesto,
0: sí,
1: ¿sabes?
0: Sí, preséntese, ¿eh?
1: Sí. Eduardo Vilarrojas.
0: Vila
1: guión Rojas. ¿Sabes que la gente de... Bueno, que de nivel tiene guión...
0: ¿Y lo tengo que hacer una pausa?
1: Sí. No, lo puedo.
0: Eduardo Vilas Rojas.
1: No.
0: Vilas Rojas.
1: No, el guión
0: si
1: no
0: cayera
1: hace...
0: la palabra.
1: No, no cae nada.
0: Vale. Eduardo Vilarrojas, ojo, lleva un guión.
1: No, voy a improvisar, ¿eh?
0: ¿El qué?
1: Lo que voy a decir, no llevo guión. Gracias. Lola, la verdad es que he estado bien ahí, sí.
0: La verdad, en Hablamos de Arte no nos importa abordar este tema también con un poco de humor, ¿no?
1: Sí.
0: Porque así lo bajamos un poquito a tierra,
1: porque
0: ¿verdad?
1: Porque todo entra mejor con humor, ¿no?
0: Todo entra mucho mejor.
1: Sí.
0: A ver cómo sale.
1: Sí. ¿Qué tal? ¿Cómo estás?
0: Muy bien. Cuéntenos.
1: ¿Qué quieres saber?
0: Bueno, lo que he leído como pregunta, que a lo mejor no le ha prestado usted mucha atención porque está pensando en su apellido, ¿no?
1: No... Mira, la pregunta, sé que este es un programa de comedia, por lo tanto, os lo tomáis todo un poquito a chirigota, ¿verdad?
0: No, este no lo es en absoluto, este es el programa de arte.
1: No, pero está contaminado.
0: No, aquí el que ha venido...
1: Cuando metes algo en el cajón de la fruta que coge el sabor del ajo.
0: Escúcheme
1: el sabor de la cebolla.
0: Vilarrojas, míreme aquí cuando hablo. El que ha venido aquí haciendo...
1: Vaya cara se te ha puesto, ¿eh? Bueno.
0: El que ha venido haciendo chistes...
1: Tiene cara como de románico.
0: Eso es... Bueno...
1: No, yo hago chistes de arte, ¿eh?
0: Ya.
1: Sí, entonces,
0: bueno.
1: Tiene usted la cara como de románico.
0: Sí, pues a ver si te va a acabar quedando cubista a ti.
1: No, a ver...
0: La cara. ¿Eh?
1: A
0: impresionista.
1: A ver si lo va a reclamar el gobierno de Aragón.

0: Bueno, chistes de esa, ¿no? Está bueno, la polémica de Sixena, ¿no? No, sí, quiero, sí. No quiero entrar ahí.
1: Te va a quedar a ti la cara como el Cristo de Borja después,
0: sí,
1: de
0: bueno,
1: la...
0: No, no, si no hay respeto... Dígame. Digo yo, sí. La cuestión que manda, porque yo no llamo pregunta, lo llamo chanza, broma, en el marco, como digo, de este programa de humor, es una incorrección a todas luces.
1: Sí.
0: Él habla de que en las pinturas antiguas, ¿por qué pone ahí? Antiguo.
1: Se lo voy a recordar, no porque usted no se acuerde, sino porque... Sí, sí. Pues, para refrescar la memoria a nuestros oyentes.
0: Sí, sí, sí.
1: ¿Cómo puede ser, dice, que en cualquier pintura o reliquia antigua...
0: No, ahí está. No siga ahí, solo estoy. Y... No, es que quería lo de pintura antigua. Es un error.
1: ¿Qué? Yo también tengo un pito.
0: Bueno, pido una pelota.
1: Se va a callar hasta que lea la pregunta. ¿Cómo puede ser que no haya ninguna ningún pene genital en las pinturas antiguas?
0: Incorrecto.
1: Incorrecto. Yo también.
0: Incorrecto a todas luces, por eso le digo que con la bromita tal, sí, pero sí. Es incorrecto porque si una cosa había... Si una cosa había en las pinturas antiguas...
1: Una buena polla, ¿verdad? Perdón. Fallo mío.
0: Hombre, baja mucho el nivel.
1: Fallo mío.
0: Baja mucho el nivel.
1: No ver que estábamos en otro tono. Fallo mío, perdón.
0: Es verdad que si quiere usted, le doy una divulgación artística breve, sí, sí, sí. Que usted no va a entender, porque no entiende nada, pero igual la gente sí. En la pintura, al principio, es religiosa.
1: Sí.
0: Esto es así.
1: Bueno, ¿al principio de qué? Porque antes de la religiosa había otra.
0: Bueno, claro, si vamos a la rupestre.
1: Pues vamos a la rupestre, ¿por qué no?
0: Pues sí. Pues eran, ah, sí.
1: ¿Y los rupestres?
0: Si entramos ya en la pintura de creación, de explicar la vida, se ciña lo religioso. Que entre usted y yo, más aburrida que la hostia. Porque visto una virgen, vistan todas. Pero esto lo digo ya como, no como experto, ¿eh? Lo digo como gilipollas. Entonces
1: es curioso cómo voy oscilando entre respeto y ausencia total del mismo.
0: Sí.
1: Cada dos palabras.
0: Correcto. Esa es mi habilidad, ¿no? Uh-huh. Me llaman el zigzag. Bueno, entonces pintura religiosa. ¿Dónde se focalizaba sobre todo la pintura de los genitales? En los bebés. Sí. Hay que entrar ahí. Todos tenemos que entrar
1: si se quiere.
0: Todos tenemos en nuestra...
1: A mí no me apetece.
0: ¿Me quiere dejar acabar? Todos tenemos en nuestra retina esa madre de Cristo con el bebé recién nacido.
1: Sí, ¿eh?
0: A veces con un pañalico y a veces no.
1: Y a veces a...
0: Si quiere nos vamos también a Rubens, a los angelitos de Rubens,
1: sí.
0: Que... Es verdad que se marcó un canon de la época donde la...
1: Usted no tiene mucha idea de nada, ¿eh?
0: Sí, no, pero ¿a que parece que sí?
1: Sí, parece que sí.
0: Vale. No, no tengo ni puta idea, pero parece que sí.
1: ¿Verdad que no?
0: Pero fíjese usted que de alguna manera se dijo, oigan...
1: Usted ha visto un huevo un día en un cuadro y de ahí está sacando una teoría, pero vamos.
0: Se dijo, píntame el angelito desnudo,
1: sí.
0: Pero proporcióname la pistolica. Es decir, el pene...
1: ¿Qué dices? No. Asqueroso.
0: Hombre.
1: No, va a hacer un bebé con
0: bueno, perdone.
1: Con genitales de viejo va a hacer.
0: Perdone.
1: ¿No? Que parezca un camello. Por arriba un bebé y por abajo un camello.
0: No.
1: ¿Qué dice?
0: No, siempre los angelitos con el genital pequeñito.
1: Claro.
0: Para que... Sí, bueno, claro, vale.
1: ¿Pero
0: vale,
1: de qué
0: vale,
1: habla usted?
0: Incluso hay una época, y en esto no me lo estoy inventando, muy inquietante, que animo a la gente que nos escucha que busque en Google. Hay una pintura, esto es verdad, una pintura medieval,
1: ¿sí?
0: Donde los bebés tienen cara de adulto.
1: Sí, eso sí.
0: Muy
1: sí.
0: Inquietante esa sí, época, sí.
1: El arte bizantino, ¿no?
0: No
1: lo tiene ni idea.
0: No tengo ni idea. No. Pero es que he visto un reel en TikTok.
1: Claro.
0: Sí. Entonces... Sí, he visto bebés pintados en pintura.
1: Claro, en TikTok ha visto bebés.
0: Con unas caras de... No, unas caras de viejo.
1: Sí, eso ofende mucho.
0: Uy, cómo ofende,
1: sí,
0: ¿eh?
1: Sí,
0: luego
1: sí.
0: Ya se suavizó, luego llega el Renacimiento.
1: Bueno, ¿y los romanos?
0: Luego llega el Renacimiento.
1: Vale.
0: ¿Qué pasa con el Renacimiento?
1: Ya.
0: La exaltación de la belleza.
1: Sí.
0: La carne.
1: Sí.
0: El esplendor. Allí sale todo, toda la genitalia, masculina y femenina. Sí. La femenina quizá un poquito menos.
1: Un poquito menos.
0: El pectoral, no hay problema. Pero ya cuando bajamos abajo, bueno, está la cosa más complicada.
1: Sí, yo hubiera agradecido. Mire...
0: No está mal, ¿no?
1: No, sí.
0: Ah.
1: Sí.
0: Vale, vale.
1: De lo que sí que me gusta es que hayamos respondido a la primera pregunta de todas. Porque al final, cuando uno da tantas vueltas, al final lo que acaba es desnudándose, mire, de lo que hablábamos, y revelando la verdad. Todo esto venía a una pregunta de André Buenafuente que decía... Sí. ¿No crees que hablamos muy poco de arte en el programa?
0: Ah, es verdad,
1: Pues aquí tiene usted la respuesta.
0: Claro.
1: Porque para hablar en los términos en que hemos hablado, mejor callarse la boca. ¿Vale? Gracias por venir.
0: Gracias.
2: Nadie sabe nada. ¿A quién no le va a gustar un imperio romano del siglo I?

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0: Retomamos el programa Nadie Sabe Nada. Muchísimas gracias a todos por seguir aquí. Y en estos momentos nos indican que tenemos una llamada que nos hace mucha ilusión para poner antecedentes a los que están hoy, sobre todo aquí en el programa. Recordar que la semana pasada, sin ningún plan previo, como todo, nos dio por analizar la letra de Santa Lucía mítica de Miguel Ríos. Hicimos una disertación, bueno, caótica como todas y sin ningún tipo de escrúpulos.
1: Pues no hicimos nada.
0: Desde el cariño. Bueno, pero se abrieron algunas incógnitas y tal. Y el bueno de Miguel, que está en plena gira, viajando, y que podría decir, a mí dejarme tranquilo, resulta que está al teléfono y se apresta a hablar con nosotros. Yo no puedo hacer otra cosa que agradecerle y decirle muchas gracias, bienvenido Miguel Ríos. ¿Cómo estás?
2: Será por una cosa que se llama cariño y bueno, admiración.
0: Muchas gracias.
2: Por lo que me pongo el teléfono.
0: Muchas gracias. No, pero sabemos que estás ahí de gira. Hoy tienes, por ejemplo, concierto, ¿no? Hoy o mañana.
2: Sí, en Salamanca. Estoy en la carretera.
0: Fíjate.
2: Sí, vivo en la carretera.
0: Exactamente. Estás ahí.
1: Atrapado en un blues, ¿verdad, Miguel?
2: Exacto.
0: Bueno, que Miguel nos dio por analizar Santa Lucía, tan mítica. Son esas canciones legendarias que, no por conocidas, de repente te detienes y la quieres como, ya te digo, analizar, y ves cosas que nosotros, pues claro, a ser un programa de humor, ya te puedes imaginar, hay una alta dosis de cretinidad.
1: Miguel, está intentando quedar bien.
0: No, a explicarlo.
1: O sea, aquí no se analizó una mierda, Miguel, se analizó nada.
0: A ver.
1: Simplemente yo te afeé un poco la canción porque dije que a menudo me recuerdas a alguien.
0: Sí.
1: Era un pelín abstracto. Yo dije, pues, hombre...
2: Toda la canción, eso... quiero decirte que se le tiene que decir a Roque Narvaja de la canción, pero sí, es muy abstracta.
1: Eso
2: toda
1: dije
2: la,
1: yo, Miguel.
2: ¿No sabes qué canción, a quién va dirigida? Porque
0: sí.
2: Porque yo quiero conocerte y tú no a mí.
1: Ajá.
2: Todo son suposiciones.
0: Sí.
2: Y tiene, o sea, no, algunos piensan que es una cita a ciegas,
0: sí.
2: Otros piensan que es una canción homosexual.
0: Bueno, claro, puede ser. Es muy pues genérica, mira, no es genérica.
1: Mira, si lo analizamos a fondo, que ahí ni lo vimos.
0: No.
2: todo tipo de
0: qué bueno.
2: De interpretaciones.
0: Pero bueno, incluso el propio título, Santa Lucía, que yo dije...
2: Sí, bueno,
0: ¿no?
2: Por eso lleva más a la cita ciegas que que a otra cosa, porque como sabes, Santa Lucía es la patrona de los ciegos.
1: Correcto.
0: Sí, sí.
1: De todas maneras, el giro de empezar la canción diciendo a menudo me recuerdas a alguien, que, insisto, yo pensé, aquí se la han colado a Miguel, porque para decir a alguien me recuerdas a alguien, mejor no le digas nada. Pero luego se gira la canción y acaba diciendo a menudo me recuerdas a mí.
0: Sí, sí, sí.
1: Y ahí nos callaste la boca, una vez más.
0: Sí.
2: Ya, claro, es que es acojonante.
0: ¿No será todo, Miguel, una alucinación de la propia canción? Que el tío lo está todo
2: probablemente se está inventando la canción en ese mismo momento y a sí misma.
0: Ahí está. Sí, podría ser.
2: La canción toma vida y se inventa a sí misma y va por unos derroteros que tienen... Que tienen... Sí. Alguna vez es una cosa y otra es la contraria.
0: Joder, macho, cómo soy los
1: Miguel,
0: artistas.
1: No te queremos quitar
2: es
1: más
2: ideal
1: tiempo.
2: Ideal para vuestro programa.
1: Miguel,
0: no fue casualidad, ¿no? No fue casualidad que nos cebáramos ahí, ¿eh?
1: Yo solo quiero decir una cosa, Miguel. Hablar contigo, eres un ser tan mítico que para mí la sensación es como estar hablando con el Minotauro, con un ser mitológico. Y yo, ¿sabes? ¿Te recuerdas que una vez comimos juntos?
2: Sí,
1: yo a veces lo cuento en mitad de una comida, a lo mejor estamos hablando de otro tema, y yo simplemente digo, yo una vez comí con Miguel Ríos, al lado. Sí. Y ya está. Pero hablaste y digo, no lo recuerdo.
0: Bueno. No recuerda, ¿no? ¿Cómo va la gira, Miguel? ¿Bien, no?
2: Pues voy muy bien. La verdad es que estamos haciendo un bolo, es una gira un poco tranquila, pues es un bolo por semana,
0: ya.
2: Como corresponde ya a la vetustez que arrastro, y está muy bien porque llego muy descansado al bolo.
0: Qué
2: entonces
0: bien.
2: Puedo hacer algunas piruetas de las de antaño, pero no todas las que hacía No doy saltos mortales con caída al portor.
0: Pero, escúchame, tú siempre has tenido una salud acojonante, ¿eh? Esto es así,
2: sí,
0: ¿no?
2: Pero las averías me comen por dentro.
0: Bueno, ya.
2: Tiene una canción que se llama Si pudiera, en el disco nuevo, Si pudiera parar el tiempo sin palmar en el intento.
0: Ya.
2: Y en esa, una de las letras, en una de las versos dice, las averías me comen por dentro. Ah, y es verdad, es claro. Una canción verité.
0: Ya. Bueno, pues que todo nuestro cariño, ya sabes que te queremos mucho y te agradecemos. Solo los grandes son capaces de bajar al lodo de la comedia para estar un ratico aquí. Así
1: eres
0: que,
1: el mejor, Miguel.
0: Eres el mejor. Te queremos. Adiós,
2: muchas
0: Miguel.
2: Gracias, guapo.
0: Adiós. Chao. Miguel Ríos, señoras y señores. Bueno, yo cuando sea mayor quiero ser como Miguel Ríos.
1: Ahora que hemos colgado.
0: Bueno, más mayor que yo.
1: Ahora que ha colgado, permíteme hacer.
0: De los nervios no quedó bien.
1: Permíteme hacer un simple comentario ahora. ¿Qué? Que ha colgado. ¡Hemos hablado con Miguel! ¡Ay!
0: Un momento. Mick Jagger, buenas tardes. ¿Te imaginas? Mick Jagger ahora.
1: Bueno, perdóname.
0: What the fuck?
1: Mick Jagger, Mick mierdas. O sea, en nuestra cultura, Miguel Ríos es un tipo que está a la altura.
0: Hombre.
1: De Mick Jagger no.
0: Por favor, no tiene nada que envidiarle, ¿eh?
1: Vale.
0: Nada que envidiarle. ¿Y de Bob Dylan? ¿Estás nervioso?
1: Sí.
0: Ya, bueno, venga, va. Vamos a leer más preguntas. Por ejemplo, a ver, esta es de Pascua, ya ha pasado.
1: Elena, desde Alcira, dice, porque últimamente la gente solo se va de viaje muy lejos.
0: Bueno, depende, no
1: 15 días a Filipinas, Malasia, ¿cómo? Japón, Namibia, Patagonia. ¿Ya nadie se va una semanita de camping a Soria?
0: Pues sí.
1: Pues sí, la verdad que
0: hombre,
1: sí.
0: Por ejemplo, turismo rural, con más ocupación que nunca en España. No sí, encuentras sí. una casa ni para atrás. No es correcta esa apreciación.
1: No es correcta.
0: No. Y mira, te diría que incluso es al revés.
1: Espera.
0: Fuera. Propongo un juego. Uy, Alberto desde Utrecht, donde el tratado... Hey. Propongo ¿qué?
1: No me suena a mí.
0: Tratado de Utrecht. Hombre,
1: ¿seguro que era el tratado?
0: Bah, mira. De verdad, cuánta incultura. Sí.
1: Vale.
0: Es que él siempre trabaja con la hipótesis de que yo soy tonto. Y cualquier apunte veraz le sorprende. Como diciendo, ¿cómo un tonto puede decir algo? Y ahora va y hace como mi mujer, lo busca en el teléfono.
1: Pues sí, lo voy a buscar.
0: Sí, pues yo le digo, ¿ha pasado esto? Ah, sí, y lo busca. Ah, pues sí. Y el coño no te he dicho que ha pasado. Oh, como eres tonto, que es el subtexto. Bueno, tratado de Utrecht. Muy bien, ¿puedes leerlo?
1: Puso fin a la guerra de sucesión española.
0: Perfecto.
1: Reconfigurando el mapa político europeo.
0: Sí.
1: Y estableciendo un nuevo equilibrio de poder.
0: Sí.
1: Reconoció a Felipe V como rey de España,
0: sí.
1: Iniciando la dinastía Borbón.
0: Borbón, ¿no? Ahora tienes ya que leer con Borbón.
1: Pero obligó a ceder sus posesiones europeas, Países Bajos, Nápoles, Cerdeña, Austria, Sicilia, Saboya,
0: sí.
1: Y territorios a Gran Bretaña, incluyendo Gibraltar y Menorca.
0: Oh, mira.
1: Fíjate.
0: Hasta ese momento...
1: Hasta ese momento. Sí,
0: el imperio no se ponía al sol.
1: Perdóname, me ha querido sonar que no era, que Utrecht era otra cosa.
0: ¿Te
1: no,
0: quieres
1: no.
0: disculpar?
1: Sí.
0: Ah, vale, perfecto.
1: No se me caen a mí los anillos, ¿eh? Mira, ni uno llevo.
0: Ya, claro.
1: Imposible que se me
0: caiga.
1: No
0: se puede caer. Bueno, pues dice este hombre desde Utrecht. Propongo un juego que mezcla Words con Faces, Ages, Working y Places.
1: Hostia. Perfecto. Yo hay de esos 5 y 4 que no me acuerdo cómo se juega.
0: Vale. La mecánica es como Words, pero con personas.
1: Ah, como Words. Vale, ya sé cuál es la mecánica. Pera. Es lo que le dé la gana a él.
0: No. Se lanza un nombre. Ejemplo, Adrian Brody.
1: ¿Y él hace lo que le saca los huevos?
0: No, pero me dejas acabar, hombre.
1: Bueno, pero va a acabar así, ya verás.
0: Y el concursante responde con otra persona que recuerde un poco y de un modo sutil a la original. No tiene que ser, como en Words, ¿no?
1: Vale,
0: algo muy inmediato, ni muy, yo qué sé. No es parecido a Razonables, ¿eh?
1: No.
0: Tiene que llevar esa cosita de
1: hostia,
0: magia.
1: No está mal, ¿eh? ¿Cómo ¿Sí? se llama este juego nuevo?
0: Pues todo.
1: Todo.
0: Se llama
1: all,
0: todo.
1: All.
0: Sí. All in. ¿Sí? ¿Vamos a cuatro, las tardes de cuatro?
1: ¡Vamos a las tardes de cuatro! ¡Bienvenidos!
0: ¡Bienvenidos! ¡Aquí estamos! estamos.
1: ¡Tiempo de juego!
0: En las tardes de 4, donde los juegos se encadenan semana a semana para disfrute aquí y en sus casas.
1: ¡Vámonos!
0: Bienvenidos a All In. Hoy nos acompaña Berto. ¿Cómo estás, Berto?
1: Muy bien, muy contento de estar aquí. Me tenía muchas ganas.
0: Vienes a jugar a All In, el juego que amalgama Faces, Aces, Walkings, Places, Futures.
1: Tengo muchas ganas de probar este nuevo
0: juego.
1: ¿De dónde vienes? De Vilafranca, del Penedès.
0: Vilafranca, un saludo a Vilafranca, del Penedès.
1: Hola, Vilafranca.
0: Ay, ¿cómo está? Buen vino, ¿eh?
1: La verdad que sí.
0: Buen vino. Espero que no hayas probado los productos de tu tierra antes de llegar a jugar.
1: Lo que más me gusta del programa es su sentido del humor.
0: Bueno, claro. Claro que sí, claro que sí. Te voy a decir una... Te voy a dar el nombre de una persona conocida y tú aplicando la ya conocidísima.
1: No he entendido muy bien la mecánica.
0: Bueno, porque no me escuchas, ¿eh? Sí, aplicando la mecánica de Words, que es una relación de mi nombre con tu nombre que no se someta a parecido exacto ni a cosa muy fácil. Hay que meter poesía. qué bien lo estamos pasando, ¿verdad, Alberto? Bueno. Esta es mi persona propuesta. Iba a decir proponida. Mi persona propuesta es Christopher Walken. Nuestro concursante juega con Christopher Walken. Vamos a ver qué nombre propone.
1: Bertín Osborne.
0: Buena intención. Deficiente aproximación. Pero muy buena intención. Por eso te doy un 7,2.
1: ¡Oh! ¡Gracias! Y ahora vamos con la ronda de público. ¿Alguien en el público se atreve a jugar con Andreu a All In?
0: Venga, vamos a ver.
1: ¿Quién se atreve?
0: Vamos a ver.
1: Nadie, pues venga, vamos a continuar con el programa. ¿Alguien quiere?
0: Dame un famoso.
1: No, pero ¿alguien quiere jugar?
0: Ah, sí, All In, dame un famoso.
1: Nadie.
0: Va, venga, no os dé vergüenza.
1: Es un programa que tiene listas de espera de años.
0: Hay una persona. Hay una
1: Sois persona. Los 100 que venís hoy, pido una colaboración y todos, ¿qué, ¿Qué quieres?
0: Hay una persona.
1: No, ya ha salido él, perdona.
0: Venga, está.
1: Perdona, luego juegas tú, venga. ¿Cómo te llamas?
3: Dan.
1: ¿Eh?
3: Dan.
0: Dan.
1: Dan. Adelante, Dan.
0: Teniente Dan, Teniente Dan. ¡Teniente Dan!
1: Estoy seguro que nunca te han hecho esta broma.
3: No.
1: La película es nacido el 4 de julio. No,
0: Forrest Gump.
1: Sí, perdona.
0: Que para mí se tenía que haber llamado Forrest Dan. Bueno, no pasa nada, es que estoy muy activo y... Bueno. Venga, va.
1: Dan, comenzamos el juego. Andreu lanza la pregunta.
0: No.
1: La persona.
0: No, la persona la lanza él.
1: ¿Por qué?
0: ¿Ah, no jugábamos así?
1: No.
0: Ah, vale.
1: Bueno, no sé.
0: Sí. Atención, estoy pensando para buscar el nombre.
1: ¿Cargo pollo agónico?
0: Que le vaya bien a... No cargues pollo.
1: Está cargado, ahora está cargado.
0: Hostia, Berto.
1: Está cargado.
0: No se puede jugar con el pollo cargado. Y la persona que propone. Lula da Silva, presidente de Brasil.
1: Lula da Silva.
0: Vamos a ver qué asociación hace Teniente Dan.
3: Romario.
0: Siento decirte que has tirado por lo fácil, has visto Brasil. Igual son los dos brasileños que conoces. Esto dan... Donde las toman, las dan... Un 4,4. Oh. Bueno, hasta aquí. Buenas tardes de 4. Retomamos Nadie Sabe Nada. Atención, que llega James Marrón. Yo qué sé, es que he visto funk. Wow, es cortito, hazlo cortito, venga.

0: Vale.
1: Sí, sí, cuando no tiene ganas te hace el Jaime Marrón, pero... Hombre, pero no, pero... bien, sí, sí. Trabaja eso.
2: No, trabaja tú. Víctor Foche desde Murcia. Hola, Berto Seco. ¿Qué tal? ¿Cómo estás? ¿Qué opinas de la tendencia healthy de dejar en remojo los frutos secos la noche anterior para que los nutrientes estén más biodisponibles? ¿Biodisponibles? ¡Biomierdas!
1: No, va, hombre, Berto, no caigas ahí.
2: Haced lo que queráis, pero no le llaméis fruto seco.
1: Divulgación alimenticia.
2: No, yo he acabado ya, ¿eh?
1: No, pero perdona.
2: No me mojes el fruto seco y me lo vendas como fruto seco.
1: No.
2: No.
1: Fruto mojado.
2: O fruto húmedo.
1: Claro, verdad.
2: Fruto mojado,
1: sí.
2: Ya está. Haz lo que quieras, ¿eh? Pero a mí no me vengas luego. Te traigo unos frutos secos y los mondongos ahí de todas. No.
1: Pero
2: no,
1: escúchame.
2: Llamarle de otra manera. Que no le llamen matrimonio.
1: Nos vamos a leyendas nórdicas. Te digo para ir preparando una música, pero escúchame.
2: Compréndelo.
1: ¿Eh? ¿Qué?
2: Escúchame, compréndelo.
1: Vale, que como dicen ahora, por ejemplo, que el arroz, la pasta, si la hierves, la cocinas y la enfrías,
2: sí,
1: es mucho más nutritiva.
2: ¿A mí qué me cuentas? Yo trato frutos secos.
1: Bueno, hombre, pero...
2: ¿Me cuentas a mí del arroz y la pasta?
1: El proceso de mojar las cosas, hervirlas y, ¿no?
2: Sí, o sea, mojar las cosas.
1: Ya, bueno, coño, ya me entiendes.
2: O sea, yo
1: por favor, ayúdame.
2: Yo hablo de frutos secos.
1: Sí.
2: Pero háblame de mojar las cosas. Pues mira, cuando llueve, cuando hace mucho calor,
1: sí,
2: mojar la calle es de puta madre, pues refresca.
1: Pero no lo voy a chupar la calle.
2: ¿Tendrá algo que ver?
1: No, es verdad, no tiene nada que ver.
2: Ya está.
1: Perdona. Ya. Cuando estás de Berto Seco estás como chungo, ¿no? Te entra una mala hostia, ¿no?
2: Sí.
1: Ya.
2: Sí, bueno. Sí. Bueno, cuando uno es una autoridad en algo...
1: Claro, es verdad. No está para hostias, ¿no?
2: Mira el mundo desde una atalaya.
1: Es verdad. Bueno,
2: es verdad.
1: Tú quieres ver... Bueno, vamos a ver. Nos vamos a Japón.
2: Tú quieres ver una atalaya,
1: sí, ¿verdad? Sí. Nos vamos a un mundo que...
2: ¿Japón?
1: Sí, espérate. Japón. Japón serrano. No, en serio. Japón. Nos vamos. No. Espérate. Nos vamos a meter en un mundo.
2: Konnichiwa.
1: De mitología.
2: Arigato gozaimasu.
1: Pero ahí viene el girito. No mitología japonesa. Cuidado. Según nos escribe el Japo pagano desde Awaji, Japón. Bueno. Saludos lejanos, dice. Según la mitología nórdica, el fin viene cuando Loki, que está como unas maracas, llega en un barco construido con las uñas de los muertos.
2: ¿Qué dices?
1: Ah, sí.
2: ¿En serio?
1: Sí.
2: Vaya cerdo, ¿no?
1: Y por eso...
2: Vaya puto cerdo.
1: Y por eso, en sus ritos funerarios, se les cortaban las uñas a los difuntos para así retrasar la construcción del barco y con ello el Ragnarok. Ragnarok se ve que era el pepinazo final.
2: Ragnarok es el apocalipsis nórdico.
1: Sí.
2: De la, esto.
1: Mi duda es, ¿solo la uña del dedo gordo de Andreu?
2: ¿Podemos hablar de eso?
1: Con lo bien que íbamos.
2: ¿Podemos hablar de eso?
1: No quiero hablar de mi uña ahora.
2: Yo sí, ¿eh?
1: Yo quiero hablar de mitología nórdica.
2: Bueno.
1: Y por eso está con nosotros Javier Sierra.
2: Ah, bueno, claro.
1: Que lo he llamado precisamente para
2: claro,
1: este
2: claro.
1: tema. Javier.
3: Encantado de estar en tu programa.
1: No, muchas gracias.
3: Como siempre, un privilegio.
1: Tú eres un gran especialista, ¿no?, en mitología nórdica.
3: Bueno, a mí me gusta llamarme a mí mismo un apasionado diletante.
1: Es que no sé qué significa diletante.
3: Bueno, diccionario y a funcionar.
1: Vale. Centrémonos en Loki. Loki, ¿no?
3: Loki.
1: El hermano del martillo, ¿no?
3: Sí. Parece mi abuela cuando habla de alguien del pueblo, ¿no? El hermano de la prima del vecino de...
1: Bueno, o trabajadores de una ferretería, ¿no?
3: Sí, mira, Loki, el dios del engaño, ¿no? El hermano de Thor.
1: De Thor.
3: Uno de los hijos de Odín, ¿no? Uno de los personajes principales en lo que vendría a ser toda la iconografía nórdica. Si nos remontamos a las primeras narraciones que han sido consignadas en forma de runas y en... Llámale runa.
1: ¿Qué quiere decir? Que está todo muy destruido.
3: Relativo a perros.
1: Ah.
3: Pero por no llamar perruna, quitamos la P y le llamamos runa. No, coño.
1: Sí, claro.
3: Tipo de escritura.
1: Claro, ¿no? Sí, claro.
3: Bueno, ¿cuál era la pregunta? Discúlpame.
1: No. que nos...
3: No había pregunta, era si me ha convocado para hablar, ¿no?
1: Sí.
3: Pues bien, Loki, bien, la verdad. Lo de las uñas realmente era un marrano.
1: Sí, ¿no?
3: Sí, la verdad que sí.
1: Porque construirse un... ¿Cuántas uñas harían falta para construir un barco de aquella época? Cuidado.
3: Bueno, un dracar, ¿no? Un dracar. ¿Ah? Para construir un dracar.
1: No, un barco.
3: No, un dracar.
1: Ah.
3: Dracar,
1: sí. Es que no tengo ni puta idea de
3: lo
1: que estoy hablando.
3: Bueno, vamos a ver. Ponme 100, 150 kilos de uña para la quilla. Para la quilla.
1: Sí, solo la quilla.
3: Luego dame... Dame 50, 60 kilos más para lo que vendrían siendo los mástiles y luego depende el acabado que quieras.
1: Hombre, yo lo quiero con uña vista. Yo lo quiero con uña vista. Yo quiero sobre todo el mástil uña vista, para que me pueda rascar la espalda. Bueno, vale, pues vosotros no. Pero a mí me... Bueno, pues no lo hagáis. A mí me gustó rascarme en un canto vivo.
3: Pues tenían un acabado.
1: Bueno, vivo, no muy vivo.
3: Tenían un acabado que es hacerlo como escama de serpiente.
1: Claro.
3: O sea, montar uña con uña, hacer como un tejado a dos aguas.
1: Sí. Oh, Dios mío. Bueno, perdona. Uña limpia, higienizada.
3: Hombre, por supuesto. Todo, sí. Por supuesto. Sí. Y con tratamiento antifúngico, ¿eh?
1: Sí. Y se ponía la noche antes en agua, como las almendras. Bueno. Pues nada.
3: Bueno,
1: yo
3: pues,
1: por mí ya estaría.
3: Pues sí, yo por mí también.
1: Mitología. ¿Lo podemos llamar mitología guarra?
3: Sí, recomiendo la lectura de mi último tratado
1: último
3: libro sobre esto. Vikingos y podología, tan lejos, tan cerca. Firmo libros este San Jordi.
1: Eso es empezar la historia de los vikingos por los pies. Bueno, hasta luego.
3: Bye.
1: Yo... No sé cómo lo lleváis vosotros, pero yo tengo que parar ya porque estoy diciendo una cantidad de tonterías que me superan a mí mismo. Así que, compañero...
3: Bueno, otro día hablamos de la uña real de Andreu.
1: Sí.
3: Que ha vuelto a entrar en una de esas espirales de no cortársela.
1: No, ya está cortada.
3: ¿Sí?
1: Sí, me la corté.
3: ¿Y qué hiciste con ella?
1: Me la guardo.
3: Pero no la tires al váter que te jode la tubería, ¿eh?
1: No. Era tan grande...
3: ¿Te hace un codo en la tubería?
1: Sí.
3: Sí.
1: Era tan grande que me la guardé para el futuro. Nunca se sabe.
3: Bueno, para mí eres, a partir de hoy, un mito nórdico.
1: Gracias.
3: Gracias por...
1: ¿Del nivel de Miguel Ríos? No. No.
3: Estamos ahí, ¿eh? No, nadie llega al nivel de Miguel Ríos. Pero bueno, con esta imagen, que no, yo no puedo personalmente borrar de mi mente, te dejo hoy.
1: Gracias a todos y a todas, que sean felices. ¡Chao! ¡Adiós!

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0: Es la una, son las 12 en Canarias. Delegación del Gobierno en Madrid cifra en 40.000 las personas que se han manifestado contra el Gobierno y Zapatero después de que le imputaran por el rescate a Plus Ultra. La protesta ha sido convocada por asociaciones de ultraderecha como Fundación Neos del exministro Mayor Oreja o Foro Libertad y Asociación del fundador de Vox, Vidal Quadras. Siguiendo esa protesta ha estado nuestro compañero Carlos Sevilla. Adelante.
1: Sí, 40.000 personas según el Gobierno, el doble según los organizadores, han participado en esta manifestación contra el Ejecutivo de Pedro Sánchez.
2: ¡Hijo de puta! ¡Pedro Sánchez! ¡Hijo de puta!
1: Muchas banderas de España, también símbolos franquistas entre los manifestantes que piden la salida del Gobierno con moción de censura o con elecciones anticipadas.
3: Para ver si este señor, el Gobierno este, se vaya de una vez, porque aquí ya estamos hasta las narices.
4: Es importante porque estamos en un golpe de Estado. Así de claro. Y no aprendemos los españoles. Un cambio. Unas elecciones.
1: Entre los rostros conocidos, además de dirigentes de PP y Vox, hemos visto a Daniel Esteve de Desocupa o al empresario y presunto comisionista Víctor de Aldama. La marcha ya ha terminado, Almudena, y ahora decenas de manifestantes se concentran en los aledaños del Arco de Moncloa.
0: El ministro de Exteriores, José Manuel Álvarez, ha asegurado que las negociaciones en Oriente Próximo son necesarias y fundamentales para lograr la paz con Irán. Son declaraciones que ha hecho en una entrevista en la CNN, Belu Jiménez.
5: El ministro Álvarez ha remarcado que no hay otro camino para la paz que las negociaciones y que la vía militar nunca es una opción. Además, ha apoyado la mediación de Pakistán, ha añadido que Irán no puede tener bombas nucleares y que deben parar sus ataques injustificados contra otros países de Oriente Próximo.
6: Lebanon must be part of the global peace deal, and Hormuz must be reopened again with a free passage, a secure passage, and no charge at all for that passage. I think it's possible.
5: Álvarez ha dicho también que el Líbano debería formar parte y que el estrecho de Hormuz debería de reabrirse con una política de paso libre y sin cobrar ningún impuesto a los barcos que lo crucen.
0: Y en Paiporta, en Valencia, ha inaugurada una escultura en homenaje a las víctimas de la Dana y a los voluntarios que ayudaron después de las inundaciones. En Radio Valencia, Adrián Sánchez.
7: El monumento recuerda a las 230 víctimas mortales de la Dana y es también un homenaje a todas las personas voluntarias que ayudaron al municipio tras las inundaciones. Sergio Baliño, de la asociación Revivim Paiporta, que ha organizado este acto, explica que el objetivo es crear un espacio permanente de recuerdo y de agradecimiento.
8: Es un homenaje a tantos héroes, a tantas personas que han sufrido, a tantas personas, pues eso, que al final se acercaron a nuestro pueblo sin pedir nada a cambio.
7: El monumento se ubica en el punto por el que durante las primeras semanas de la tragedia accedían al municipio los voluntarios y el material de primera necesidad. También desde donde los vecinos de Paiporta podían salir y alejarse un poco del desastre.
8: El lugar de salida, del lugar de escape y poder desconectar, que en esos momentos era también necesario.
7: Una escultura financiada con fondos solidarios recaudados por esta organización.
0: De la información del deporte, el Barça femenino puede conseguir hoy su cuarta Champions. Siria Vieira, buenas tardes.
9: Muy buenas, el Barça afronta hoy su séptima final europea en las últimas 8 temporadas. Esta vez se enfrenta al Lyon del ex azulgrana Jonathan Giraldez para conquistar la que sería su cuarta Champions, la final en Oslo desde las 6 de la tarde. Además, acaba de hablar Simeone en la previa del Villarreal Atlético de Madrid. Recordemos, su único partido que no se jugará mañana al no interferir el resultado en los demás equipos. Las palabras del técnico del Atlético de Madrid.
10: Mañana es un partido importante de cara a terminar mejor en Liga de lo que hemos estado durante toda la temporada, porque siempre hemos estado por debajo del tercero, si no me equivoco, y bueno, esperemos poder tener la conciencia de hacer un buen partido y en consecuencia poder terminar lo más arriba posible, que en este caso sería el tercer lugar.
9: Los colchoneros están empatados a puntos con el Villarreal, por lo que el vencedor del encuentro acabará en la tercera plaza.
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12: Y aquí en casa son las 2 y 4 minutos, así que el saludo de todos nosotros en este tiempo de radio con Marta Prieto, con Juan Carlos Vera. Vamos a conocer las noticias en primer lugar en este tiempo cambiante donde, bueno, el esperado calor ha llegado, pero no para todos. Hay lugares en las islas donde la variabilidad nos invita también a tener un abriguito y en otras a estar en el agua, en el mar. Marta, un saludo.
13: ¿Qué tal, Zenaido? Muy buenas mediodías, tarde. Así es, vamos a empezar con esa noticia del día. Canarias afronta este sábado un importante repunte en las temperaturas, la primera ola de calor 2026. Según las previsiones, los termómetros podrían subir hasta 12 grados en tan solo una semana, especialmente en medianías y zonas altas, donde se espera superar los 30 grados. Además, la calima irá ganando presencia durante el fin de semana. La Agencia Estatal de Meteorología activará desde este domingo el aviso amarillo por altas temperaturas en las islas orientales, en Lanzarote, Fuerteventura y Gran Canaria. Se podrán alcanzar hasta los 34 grados en zonas de interior y vertiente sur de las islas. Desde Sanidad piden extremar las precauciones, sobre todo la población más vulnerable. Elena López es jefa del Servicio de Epidemiología y Prevención de la Dirección General de Salud Pública del Servicio Canario de la Salud.
14: En general debemos limitar la permanencia en el exterior y evitar actividades físicas intensas o prolongadas durante el episodio de calor extremo. Las podemos programar pues para primera hora de la mañana o al caer la tarde. Hidratarnos, bebiendo agua, evitando cafeínas o bebidas azucaradas y energéticas, sobre todo el alcohol, haciendo comidas más ligeras de lo habitual. Y cuidar a las personas frágiles y vulnerables, especialmente pues a menores, mujeres gestantes y personas pues ya mayores.
13: Se ha ido tiempo revuelto en lo meteorológico y también tiempo intenso en lo político, porque Coalición Canaria celebra este sábado en Santa Cruz de Tenerife.
12: Calentando motores, ¿eh?
13: Así es, un nuevo consejo político, en, como bien dices, en que se iniciará el proceso para elegir a su candidato o candidata a la presidencia de Canarias en 2027 y aprueba el reglamento de elección. También, por su parte, el Partido Socialista de Tenerife ha celebrado su comité insular para perfilar su estrategia de cara al Cabildo en 2027 con Tamara Raya como referente del proyecto socialista y su intención de liderar la alternativa a la isla.
15: El proyecto, y aunque han sido tiempos muy convulsos y complejos, creo que es el momento de dar un paso al frente, sobre todo cuando uno tiene interiorizado que esta isla ha llegado a un punto de colapso y que necesita un cambio real y necesita al frente personas que crean que es posible un Tenerife mejor.
13: De Tenerife nos vamos a la isla de Gran Canaria, porque el Ministerio de Política Territorial ha avalado el informe del secretario de Santa Lucía de Tirajana y considera tránsfugas al alcalde y sus 5 concejales por abandonar su formación de origen. El alcalde Francisco García lo rechaza y asegura que no ha abandonado la coalición y defiende que su cambio de partido está dentro del mismo espacio político y es legal y está registrado. El caso sigue en debate político y también administrativo.
16: No tengo conocimiento que ese informe se haya registrado en el Ayuntamiento de Santa Lucía. Es un informe que los 3 concejales de Nueva Canaria piden al Ministerio de Política Territorial y Memoria Democrática, que dirige el canario don Ángel Víctor Torres. Pero hacen una pregunta capciosa, hacen una pregunta que qué sucede cuando te expulsan de una coalición electoral.
13: Terminamos con partidos políticos y nos vamos a tribunales, porque el Ayuntamiento de Santa Cruz de Tenerife ha ordenado el cese de actividades en el Real Casino de Tenerife por carecer, según Urbanismo, de los permisos necesarios y le abre además un expediente por ruido. La entidad asegura que ya ha pedido medidas cautelares ante la justicia y que de momento la actividad continúa con normalidad mientras se resuelve el procedimiento. Y otro dato, se ha ido esta vez de sanidad, porque el tabaquismo le cuesta al Servicio Canario de la Salud unos 400 millones de euros al año. En Canarias el consumo ronda entre el 20% de la población y es que en junio Bruselas va a abrir una consulta para reforzar la regulación del tabaco a nivel europeo. Aunque baja el consumo, preocupa el auge, sobre todo en la gente joven, con este consumo de los vapers y también los cigarrillos electrónicos. Desde el Servicio Canario de Salud refuerzan la prevención en los centros escolares.
17: Coherente consumir este producto si uno pues tiene alguna o una cierta preocupación por el autocuidado y por el medio ambiente, porque es adictivo, genera problemas de salud y además es un elemento contaminante de primer orden, porque es un elemento electrónico con plásticos y microplásticos que quedan en el entorno.
12: Tóxicos, además. Parecía que estaba superado, Marta, pero es una vuelta atrás. Gracias, estaremos pendientes en hora 14 con más información. Son las 12:09 y nos disponemos a saludar a nuestros invitados.

0: Atentos a esta inmensa alegría que hoy en La Palma, en el entorno del convento de la iglesia de San Francisco de la capital palmera, se va a producir. Son las voces de la tradición. Es un gran espectáculo que comienza esta misma noche y que estamos todos invitados a disfrutarlo, adelantarnos al 30 de mayo, como en otras ocasiones se ha celebrado este mismo encuentro, esas voces de la tradición en diferentes islas. Manuel González Ortega es el promotor de esta iniciativa, un gran músico, una voz inquieta, un instrumentista, en fin, un productor de música y un incansable defensor de las tradiciones. Un saludo, muy buenos días, Manolo.
1: Buenos días, muchas gracias por atenderme y buenos días a tu audiencia también.
0: Bueno, pues todo preparado, ya lo hemos vivido en Tenerife, lo recordamos con un inmenso placer, discurrió por Lanzarote, La Palma este año, El Hierro también, viene la música, el acento de todas las islas, porque son voces que nos conectan con un pasado, pero además hecho presente también y con inquietudes de perpetuarse de cara al futuro.
1: Mira, esto es una producción que el gobierno de Canarias me encargó hace 3 años con motivo del Día Canarias, que sabes que además este año pues se ha ampliado a numerosas actividades y en fin, musicales especialmente por todas las islas de numerosos colectivos profesionales, aficionados, y dentro de esa circunstancia de programación pues tengo la suerte de poder volver a dirigir esta y presentar este espectáculo, esta vez, como tú dices, en La Palma, en la Plaza San Francisco, junto al Museo de la Ciudad, y es un placer enorme porque es un lujo, porque poder trabajar con tanto talento del país, pues produce lógicamente una suma de voluntades y de emociones que lo hacen irrepetible cada vez que se ha hecho.
0: Encontrarse con músicos jóvenes, con ese gran talento que tenemos, con el placer de recuperar obras que están en el cancionero ya para siempre. Algunas son tuyas, otras son del Fidio, de Néstor. Obras que están, que las cantamos habitualmente, que afortunadamente ya se han quedado grabadas para siempre, pero vivirlas con la gente de ahora, compartirlas en el escenario donde no va a faltar de nada. Es decir, que es un recorrido por todo el archipiélago, por supuesto que te acompañará en ese lugar pues gente de la propia isla de La Palma. En esta ocasión siempre lo ha hecho Luis Morera, entre otros.
1: Sí, cierto, y además, bueno, están los Caballos Fufos de Tazacorte, que son un colectivo extraordinario, que son muy proactivos, que son muy participativos, que ponen un show en mitad de los conciertos. Está el Coro Llanensis, están las Castañuelas de Breña Alta, en fin, son tics de memoria que yo cultural, popular, que yo procuro introducir en mitad de canciones populares canarias, pero también hay mucha tradición musical interpretada, como tú dices, por gente joven generalmente, todo dirigido musicalmente por el musicólogo e intérprete tinerfeño Félix Morales, que es un lujo de ser humano y de persona y de artista para gestionar pues a casi 100 y pico personas que van a estar participando en la producción.
0: Israel Reyes también, y bueno, sobre todo música, mucho espectáculo, mucha danza. Lo has demostrado ya en otras ocasiones, evidentemente, en estas voces de la tradición, pero en Querido Néstor, en César Manrique y el musical, en Mestizay, incansablemente. Ahí estás con Olga y con todo tu equipo desde hace muchísimos años, dando la mejor nota para perpetuar y sobre todo para seguir creciendo como pueblo. Nominado a premios y siempre en el candelero será esta misma noche ese gran encuentro con el público en la Plaza de San Francisco de Santa Cruz de La Palma. Para los que nos estén escuchando, que no se lo pierda. Van a ser 120 minutos ininterrumpidos, más de un centenar de artistas, como ha señalado, una muestra muy variada de nuestro folclore, y este año con la proyección desde la isla de La Palma para celebrar desde ahora el Día de Todos los Canarios.
1: Sí, yo recomiendo efectivamente, como dices tú, a todos aquellos palmeros que les gusta la tradición, que les gusta la música popular, que no le guste, que a lo mejor no están cerca de ella porque no la escuchan todos los días, no son consumidores en el buen sentido de la palabra habituales, pero que en esta ocasión se acercan al espectáculo porque de verdad, ajeno a que yo tenga alguna responsabilidad en él, el talento extraordinario de todos los canarios y canarias que participan en él, bailando, la gente de Añate, danzando, cantando, interpretando, es realmente, te lo digo de verdad, extraordinario. Es un espectáculo que a todos aquellos que han asistido en las ocasiones en las que se han hecho en otras islas, salen absolutamente impactados por esa emocionabilidad que generan todos esos talentos humanos encima de un escenario.
0: A las 9 de la noche, puntuales a la cita, Plaza de San Francisco, este sábado, a disfrutar de esas voces llenas de talento, de esos muchos artistas que, de la mano de Manuel González Ortega, van a brindarnos este gran espectáculo celebrando el Día de Canarias. Voces de la tradición. Manolo, un abrazo una vez más.
1: Un abrazo grande, se me ha ido.

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1: Nos vamos a la Isla del Hierro. Queremos acercarnos y viajar en cierto modo en el tiempo. Queremos saludar al profesor de Historia Moderna de la Universidad de Las Palmas de Gran Canaria, Germán Santana. Un saludo, muy buenos días.
2: Hola, buenos días.
1: Bueno, vamos a viajar hacia atrás ahora que el crucero se encuentra en Holanda. ¿Qué queda atrás el episodio que hemos vivido recientemente en Canarias con su escala en Granadilla? Y la preocupación que generó esa escala para remontarnos al siglo XVIII, finales, en el último tramo, y la llegada a las costas del Hierro de un barco y, desgraciadamente, la actitud, la decisión que se tomó de acabar con la vida de aquellos pobres que arribaban a las costas temiendo que fueran portadores de la peste. ¿Qué sucedió en aquel año, Germán? Que pudiéramos ahora un poco recordar y sobre todo entender un poco, si es posible, esa inquietud que siempre hay prevalece en el ser humano ante lo desconocido.
2: Pues sí, la verdad que lo que sucedió, digamos, si lo pudiésemos condensar en un par de palabras, fue que prevaleció el miedo, ¿no? y la histeria colectiva, lo cual da también una relación bastante con el presente, ¿no? Con lo que está sucediendo en el presente y las posibilidades de contagio de algunas epidemias, ¿no? Uh-huh. En 1784, lo que sucedió a principios de diciembre de 1784, es que una embarcación, probablemente inglesa, dejó a 36 personas en el sur de la Isla del Hierro, en torno a la Restinga, ¿no? Lo que hoy es la Restinga, y los dejó allí. Y las autoridades militares, pero también el cabildo de la isla, entendieron que los habían abandonado porque eran portadores de alguna enfermedad, de alguna epidemia contagiosa, ¿no? Y lo que ocurrió fue que ante esa sospecha, sin confirmarse, nunca se confirmó, de hecho no estaban contagiados, lo que ocurrió es que ordenaron ejecutarlo a 36 personas, incluyendo a niños también, ¿no? Uh-huh. Y de hecho es ese acontecimiento y es la principal matanza que tuvo lugar en Canarias durante la etapa moderna, ¿no? Y además hay otra cuestión que creo que es interesante, ¿no? Las principales matanzas que se han producido en Canarias a lo largo de su historia no han venido por asesinos en serie ni cuestiones de asesinos personalizando en una determinada persona, no. Las principales matanzas en Canarias han partido de las instituciones, de la represión de las instituciones canarias, ¿no? No solo en la etapa moderna, que es la que estábamos comentando, en el Hierro, en el siglo XVIII, sino en general, ¿no? Es decir, con la Inquisición, con la represión con el golpe de Estado de Franco del 36, con esta matanza de 1784, etcétera, ¿no? Y eso es bastante alarmante, ¿no? Es que claro, las instituciones sean las encargadas de, digamos, de ejecutar a la mayor parte de las personas en la historia de Canarias, ¿no?
1: Germán Santana, estamos hablando de 1784, el suroeste de la isla, la Restinga, donde hoy, es un lugar de encuentro, fue el espacio, ese entorno donde aquellas personas, mujeres, incluso con niños en brazos, pierden la vida. La decisión del teniente coronel Juan Brice Calderón, que luego le cuesta 10 años de reclusión nada más, pensaban que venían portando una enfermedad, pero venían con bandera blanca. Es decir, que creo que no todas las voces fueron para tomar esa decisión. Hubo planteaba...
2: Ni mucho menos. Hubo gente que... el problema, uno de los problemas fue el tema de la falta de comunicación, porque estas personas hablaban otro idioma y en el Hierro en aquel momento no tenían traductores eficaces, ¿no? Entonces no sabían, pero algunos de los afectados, de las víctimas, decían que habían desembarcado por falta de víveres, ¿no? El cónsul francés, de hecho, en aquel momento, después en el juicio, sospechaba que habían llegado porque probablemente habían naufragado, la embarcación les habían recogido y les había soltado en el primer puerto que tocó, ¿no? Es verdad que incumpliendo la normativa española, porque en teoría tenían que pasar, dar una visita de salud, ¿no? Y una inspección, pero eso no, el barco siguió, los dejó allí y continuó, ¿no? Lo cual agravó el miedo a que fuera precisamente que los hubiesen abandonado por un brote de epidemia, ¿no? Que no era cierto. La cuestión es que no era cierto. Y es verdad que dentro de la propia Isla del Hierro hubo voces de tomar unas medidas más preventivas, que era dejarlos en un lugar y aportarles comida, ¿no? Hasta que se viese si estaban contagiados o no. Pero el miedo lo poseyó todo, ¿no? Y al final se decidió por cortar por la

0: fusilarlo. El panorama tuvo que ser dantesco, porque estamos hablando de 36 cuerpos fusilados y más tarde arrojados al mar sin sepultura en poco tiempo a través de unas lanzas largas, ¿no? De hecho, los que colaboraron luego para echarlos al mar tuvieron que desnudarse, ¿no? Y untarse en vinagre porque pensaban todavía que estaban contagiados, ¿no? Fue una cuestión terrible,
1: En la
0: sinceramente.
1: publicación Canarias Insólitas, junto a otros autores, te ocupas de este capítulo triste en nuestra historia, esa gran matanza, madres con niños en brazos, eso sí, rostros famélicos, porque probablemente venían de ese naufragio y pasando hambre, y claro, la atención que reciben es la menos esperada, el pasarles por las armas en el mismo lugar donde hoy precisamente llegan tantos náufragos del continente africano y tratamos de atenderles. Evidentemente los tiempos han cambiado, pero ahora tenemos ahí ese brote de ébola. Hemos tenido recientemente pues la inquietud en Canarias por lo que está pasando. Estamos hoy preparados. Somos otra sociedad, evidentemente no es la sociedad del siglo XVIII, es la sociedad del siglo XXI, pero todavía persiste en el ser humano, ¿verdad? Ese miedo, ese terror.
0: Sí, y es verdad que somos una sociedad diferente, pero hay actitudes que nos recuerdan a esa histeria colectiva y a ese miedo, ¿no? Yo, por ejemplo, recuerdo precisamente, ya acabas de nombrar a los movimientos de migración africana, recuerdo que hay gente todavía en el siglo XXI y es apoyada por un sector de la sociedad que lo que dice es que hay que poner a las fragatas del ejército y a impedir que lleguen por cualquier medio, ¿no? Entonces, realmente tampoco esa gente que piensa así no se diferencia tanto de los que ocasionaron la matanza en 1784, ¿no? ¿Dónde está la humanidad ahí? ¿Y dónde estaba en 1784 esa humanidad, ¿no? Quiero decir que, por desgracia, hay hechos que se podrían volver a repetir, aunque es verdad que quiero pensar que hemos avanzado como sociedad y que otras medidas son posibles, incluyendo también medidas de control médico que hoy tenemos, ¿no? Tenemos hospitales, tenemos médicos, tenemos vacunas, tenemos herramientas para luchar contra esos brotes epidémicos, cosa que en el Hierro a finales del siglo XVIII pues no tenían ni médico, ni boticario, ni medicinas, en fin, los medios eran mucho más escuetos. Y aparte hay que entender también que en la sociedad del Hierro del siglo XVIII se estaban generando, con independencia de esta llegada de estas personas, que realmente no sabemos el origen, pensamos que eran muchos ingleses y quizás algunos holandeses, no había subsistía por debajo una tensión social bastante grande, ¿no? Y eso también es aprovechada por el miedo. Y eso creo que también tiene precisamente alguna reflejo en la sociedad actual, ¿no? Es decir, los miedos se aprovechan cuando existen tensiones sociales fuertes, ¿no? Se aprovecha por algunos, ¿no? Como ocurrió a finales del siglo XVIII y como por desgracia también en la actualidad se aprovechan esas tensiones sociales en
1: Así
0: beneficio
1: es.
0: de algunos intereses para sacar un provecho
1: Un
0: propio.
1: rédito. Germán Santana, muchísimas gracias. Son episodios que no hay que esconderlos, todo lo contrario, hay que aprender de ellos y tener la mirada bien puesta. Sucedió en Canarias, sucedió en el Hierro y está en nuestra historia. Muchísimas gracias por compartirlo con nosotros. Un abrazo.
0: Muchas gracias a ustedes.
1: La edición del presente año de las clásicas tertulias concluye. Lo hizo ayer en La Laguna y hoy será en Galdar, esta tarde a las 6 en el Museo de Galdar, donde va a intervenir quien hoy tenemos el placer de saludar, todo un experto, un divulgador histórico, que ayer en la Económica de Amigos del País de La Laguna hablaba del emperador Calígula, desmontando la leyenda negra de ese emperador, de Cayo César Augusto Germánico. Óscar Hernández Abreu es el invitado que hoy tenemos con nosotros. Ayer lo hizo en La Laguna y hoy, cerrando las clásicas tertulias, lo hará esta misma tarde a las 6 en Agaldar. Óscar, un saludo, muy buenas tardes.
2: Muy buenas tardes, Zenaido.
1: Ya tardes porque empezamos a avanzar ya en la tarde después de las 12 en este sábado y contando las horitas, porque dentro de poco es cuando te toca intervenir en Galdar.
2: Sí, efectivamente. Ayer estuvimos en la Real Sociedad Económica de Amigos del País haciendo esta charla y la misma se hará hoy en el museo.

0: Gardar a las 6 de la tarde para todo aquel que quiera asistir.
1: Son muchos los que te siguen a través de la web, de tu página que tienes, donde abordas temas de historia. Dentro de esa línea de divulgador histórico, eres un hombre del mundo de la historia, graduado en historia, lo vives con pasión. Ahora que se habla tanto de, no sé, dulcificar o revisar las historias de algunas personas, de, no sé, de quitarles a lo mejor esos estigmas que al paso de los años se han ido vertiendo sobre su nombre. Calígula, que era un apodo, ¿verdad? Era, podríamos llamarlo Botita, tiene un origen, se reían de él de alguna manera, de esa manera cayó en desgracia al paso de los años. ¿Qué es lo que pasó con su vida?
0: Sí, yo creo que más que dulcificar, lo que habría que hacer aquí es simplemente colocar a las personas en su justo destino. Pero no se trata aquí de blanquear a Calígula y decir que era el mejor emperador de la historia de Roma, ¿no? Un ser de luz maravilloso, sino se trata de colocar a cada persona en su sitio y demostrar que desde luego no era tan malvado como nos lo han querido vender, en primer lugar, las fuentes antiguas y después, pues, películas tan famosas como aquella dirigida por Tinto Brass a finales de los años 70. Uh-huh. Y concretamente, respondiendo a lo que tú decías, pues sí, o sea, aunque todos lo conozcamos por Calígula, ese no es, digamos, su nombre de nacimiento era Cayo Julio César Germánico, aunque después, cuando llegó al poder imperial, pues se llamó Cayo César Augusto Germánico. Uh-huh. Y como tú decías, pues ese apodo de Calígula significa en latín botitas, y es porque cuando era un niño pequeño, pues el chico estaba en compañía de sus padres, siempre metido en un campamento militar. Y allí la madre, un poco para ahí, ¿no?, hacer chantajismo emocional a los soldados, pues lo disfrazaba de legionario en miniatura, uh-huh, todo bien hecho, ¿no?, con su pequeño ropita, disfraz, uh-huh, de legionario. Y entonces, pues, incluía ese disfraz de legionario, pues, las botitas en miniatura para el niño. Entonces los soldados lo apodaron cariñosamente Botitas, es decir, Calígula. ¿Qué pasa? Que, uh-huh, que ese apodo que tiene ese niño, pues lo odiaba totalmente de adulto. Y evidentemente nadie osaba llamarle Calígula, aunque todo el mundo lo conociera como Calígula en privado y en secreto.
1: Era un pitorreo entonces ya en ese imperio romano, donde también había humor. Tú así lo has señalado, había pues de todo, ¿no? Y al cabo de los años se van, digamos que, redescubriendo muchos datos que van situándolos a lo mejor en su justo lugar. Vinieron otros emperadores que sí que fueron, al menos en la historia así lo señala, Nerón, entre otros, muy crueles, ¿no? Especialmente con algunos segmentos de la sociedad. ¿Cómo podríamos valorarlo? Haciendo ya un análisis pasado los años, cientos de años de aquel tiempo de Calígula.
0: Bueno, como tú dices, pues es difícil hacer una valoración de Calígula, en primer lugar por todo el tiempo que ha pasado, pero y en segundo lugar por la brevedad de nuestra exposición. Pero simplemente podemos decir que no fue más malvado que otros emperadores de su tiempo, como Augusto, como Tiberio, como Claudio o como Nerón, o sea, de esos famosos emperadores de la dinastía Julio-Claudia. Y aquí lo que sucede es que tenemos una serie de autores clásicos, una serie de historiadores antiguos que, por algún u otro motivo, pues odiaban a Calígula o estaban al servicio de personas que odiaban a Calígula, y entonces se encargaron de que en sus escritos pues se presentara al emperador Calígula como una persona totalmente malvada, loca de atar, impía, incestuosa, vamos, de todo. O sea, todo lo que se puede imaginar, pues era Calígula, según estos autores.
1: Le cayeron todos los males a Calígula, a Cayo César Augusto Germánico, todos esos estigmas que al paso de los años están ahí. No se trata de quitarlos, pero sí de señalar que evidentemente, pero para eso hay que tener fuentes, ¿no?, que argumenten, y eso es lo que tú vienes haciendo como divulgador histórico desde hace muchísimo tiempo. Los que nos estén escuchando, que sepan que esta tarde a las 6 vas a estar con ellos en el Museo de Gáldar, pero que te pueden encontrar en tu blog. Ahí tienes tú permanentemente un pulso con la historia, abordando temas que son de interés. ¿Dónde te encuentran para aquellos que ahora mismo nos escuchen y quieran acercarse a tu trabajo, Óscar?
0: Pues en primer lugar me pueden leer en la web, me pueden leer en historiaeweb.com. Ahí tengo publicados literalmente pues más de 1.500 artículos para que tengan ahí de sobra tiempo de lectura. Pero también evidentemente estoy en todas las redes sociales, con el nombre de Historia, en Facebook, en Twitter, en Instagram, en TikTok, en YouTube. Y también tengo un podcast de entrevistas que se puede escuchar semanalmente en Spotify, en iVoox, en Apple Podcast y en el resto de plataformas de podcasting.
1: Bueno, es decir, que en todos lados está en
0: Sí,
1: ese universo
0: literalmente.
1: digital disfrutando y haciéndonos a todos partícipes de esa pasión tuya que es la historia, como divulgador que eres de la misma. Óscar Hernández Abreu, muchísimas gracias. No se lo pierdan esta tarde a las 6 en el Museo de Galdar.
0: Muchísimas gracias y ahí les espero para colocar a las personas en su justo lugar.
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1: Nos vamos a Teno, a Tenerife. Preparen las mochilas, el avituallamiento casi lo van a tener que suplir porque allí les van a prestar toda la atención. Es que mañana hay todo un festival, Recuperar Teno es su título. Vamos a saludar al técnico del Cabildo de Tenerife, que está además pendiente de ese gran desarrollo del Parque Rural de Teno. Alberto de Armas, un saludo, muy buenos días.
3: Buenos días, Zenaido.
1: Bueno, mañana, es decir, ya dentro de unas horas, porque desde ahora muchos estarán ya con la agenda más que marcada, pero los que no, que lo sepan, mañana a partir de las 10 se inicia ese gran encuentro, ese recorrido por Teno, la isla dentro de la isla, esa isla tan singular, ese macizo que además abarca ahora mismo administrativamente cuatro municipios y que ustedes partiendo de los Pedregales van a recorrer. La naturaleza está exuberante este año, en la primavera.
3: Sí, la verdad que este año, bueno, ha sido impresionante, ¿no? Cómo está todo el paisaje. Y efectivamente tenemos en los Pedregales, en el Palmar de Buenavista, el que llamamos Festival Recupera Teno, que es un festival organizado en un trabajo que se está haciendo con los ayuntamientos y con entidades públicas y particulares, privadas, con el asociacionismo local también, para fomentar el desarrollo rural, recuperar, ¿no?, las raíces y a partir de ahí seguir trabajando también con visión de futuro, ¿no?, de conseguir que los jóvenes vean oportunidades en su territorio y que aunemos la conservación de la naturaleza y la actividad propia, ¿no?, de la actividad agraria, productiva y también la defensa, ¿no?, de los territorios de las medianías frente a los riesgos de los incendios forestales, etcétera, ¿no? Entonces es un proyecto de cultura orientado al presente y al futuro.
1: El año pasado ya nos sorprendían con lo que era una feria ciudadana. Este año hay mucho aspecto también de ese contenido, como son los mercadillos, el mercadillo del agricultor, las rutas, talleres, diferentes talleres que han organizado, que van a brindarnos a todos la posibilidad de disfrutar de la artesanía, de los productos que se generan en la zona, los famosísimos quesos, las elaboraciones de repostería, los productos de la huerta, en fin, todo lo que se genera en el macizo de Teno en Tenerife.
3: Sí, todo lo que en este momento se ha podido conectar y igual como planteabas el año pasado, ya con la feria que hicimos, la primera Feria de Desarrollo Rural, ¿no? Pues claramente centrada en dar esas posibilidades, ¿no?, a la gente de una forma como una actividad propia de un domingo, de una forma pues festiva, lúdica, atractiva e interesante, ¿no? Ya la experiencia del año pasado pues nos refuerza, ¿no? Porque para seguir en esa línea, pues muchas personas y entidades participantes nos dijeron esto es importante hacerlo, así que seguimos trabajando en esa línea, ¿no?
1: Alberto de Armas, la gente que nos esté escuchando, que sepan que hay 12 actividades, no tienen por qué hacerlas todas, es decir, ahí podrán ustedes elegir las rutas que quieren, son visitas guiadas, acudir a los talleres que ustedes prefieran, eso sí, estar a las 10 en los Pedregales, por lo tanto, apunto desde ahora, mañana domingo, la cita está anteno, la comodidad para llegar, bueno, pues hacerlo de una manera tranquila, si es posible, agrupándose para no tener que colapsar las vías, porque seguramente serán muchos los que quieran estar con esta gran oferta que ofrecen ustedes y sobre todo para que la mirada se ponga en las jóvenes generaciones, el deseo de que se recupere, pero para eso hace falta brazos, mentes dispuestas a volver de nuevo a la tierra, con los medios que hoy tenemos, que son afortunadamente muy diferentes a los de ayer y que pueden garantizar pues la salida adelante de los proyectos tanto en la agricultura como en la ganadería.
3: Sí, es una visión de actualidad y de futuro. Estamos trabajando también con los centros educativos de la comarca en proyectos de aprendizaje de servicios. Hay, bueno, muchas iniciativas bonitas en el territorio. Lo que tratamos es de aunar, trabajar juntos con una visión de proyecto. Si es una recomendación para las personas que quieran venir mañana, pues en la medida de lo posible, pues agruparse y sea para el tema de aparcamientos y tal, ¿no? En todo lo que es la carretera del Palmar y las cercanías, puesto que allí a partir de una hora determinada ya será difícil entrar. Y disfrutar, o sea, se trata de pasar el día viendo las distintas opciones, incluso ya después también con oferta gastronómica al final, por las comisiones de fiestas a los barrios y todo eso, o sea, que al final puede ser una oportunidad también de encuentro, de aprendizaje y de pasárnoslo bien.
1: Recuperar Teno, ese gran festival que mañana a partir de las 10 y hasta las 3 de la tarde se va a celebrar. Alberto de Armas, un abrazo, felicidades por esa iniciativa y por lo que durante todo el año desarrollas en el Parque Rural de Teno. Un abrazo.
3: Muchísimas gracias, Zenaido, otro abrazo fuerte y a seguir.
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1: Nos vamos a Tenerife. Ayer, tremendo acontecimiento en La Laguna, una jornada cultural que habló de la identidad y los nexos culturales entre Canarias y otros lugares del mundo, como es el caso de Marruecos, muy cerquita de nosotros. El hombre vestido de pieles, el Villelmaun, Ricardo Fajardo ha sido el promotor, es el representante canario de nuestro carnaval en Agadir, en el Carnaval Internacional de Agadir, ha actuado como moderador, él es antropólogo, profesor de la Universidad de La Laguna. Ricardo, muy buenos días, un saludo.
4: Saludos, Zenaido, buenos días.
1: Bueno, tienes además en tu haber el gran trabajo, la investigación permanente, tu rigor en todo lo que haces y en esta ocasión la cercanía a través de esta apuesta de los carneros del hierro, por ejemplo, y esos hombres vestidos de pieles, porque te has traído a un elenco importantísimo de personalidades, entre ellas al director general del Carnaval Internacional de Agadir, Hamed Sabir, a quien podemos ahora mismo saludar. Un saludo, Hamed.
4: Saludos, Zenaido. Saludos a los que nos oyen, nos escuchan ahora mismo.
1: Para que nos entendamos todos, Ricardo, cuéntanos un poquito, ¿de dónde parte esto? ¿Qué sucedió ayer con todas esas personalidades que han tratado ustedes, que han logrado encontrar? Además, el apoyo incondicional del Aula Cultural de Etnografía de nuestra universidad, del Grupo Folclórico de la Facultad de Educación, de la Cátedra Cultural de Estudios Bereberes de la Universidad de La Laguna, de la Asociación Canaria de Antropología, el propio Ayuntamiento de La Laguna, han conseguido este milagro de romper distancias y tabús y hacer acercarnos unos y otros. ¿Qué sucedió ayer en La Laguna?
4: Pues sí, efectivamente, ya yo había tenido ocasión de estar en Agadir en dos ocasiones y disfruté muchísimo de ese Carnaval Internacional de Agadir, donde los protagonistas son los Villelmón, esos hombres vestidos de pieles, casi siempre de cabra o machos cabríos, y también de carneros, ¿no? Como los carneros que tenemos aquí en la Isla del Hierro, como las cabras y machos de la aldea, o algunas otras tradiciones que hemos perdido. Y fue un honor, la verdad, pues cuando recibí también el contacto con Ahmed Sabir, que ha sido decano de la Universidad Ibn Sol de Agadir, para tratar este año también de hacer unos actos importantes allí en Marruecos, en la región del sur, en Soumassa. Y la verdad que con esa fortuna también de que ellos pues hayan querido desplazarse a Tenerife para celebrar con nosotros alguna jornada, como esta jornada que hemos vivido, tan intensa, tan bonita y tan fructífera, la actuación con el Grupo Folclórico de la Facultad de Educación, ellos estaban muy interesados en escuchar la música de tambor de Canarias, ¿no? Uh-huh. Y ha sido una realidad. Pues los tajarastes, nuestros tambores, nuestras flautas, ha sido una muestra interesante, ¿no? Tajarastes, sirinoque y otras piezas. Y la verdad que, bueno, el señor Sabine, la señora concejala de Agadí, la señora Sara, o Ullakovic, o Situmi, han estado muy bien y vamos a aprovechar también estos días que ellos están por aquí para hacer algunas visitas que puedan ser importantes, porque luego también vamos a hacer visitas, rendiremos visitas en junio, coincidiendo con ese solsticio, ¿no? Uh-huh. Al Carnaval Internacional, en el que, repito, los Pillelmaus son la estrella principal.
1: Los hombres vestidos de pieles, y ahí estaban contigo Jonay Acosta, por ejemplo, que también pertenece a la Cátedra Cultural de Estudios Bereberes de la Universidad de La Laguna, o Renata Springer, esa inquieta investigadora que ha estudiado mucho la epigrafía líbico-bereber. Bueno, pues con nuestro invitado desde la Dirección General del Carnaval de Agadir, Hamed Sabir, ¿qué le ha sorprendido de estos días de Canarias, de esos carneros del hierro que en cierto modo también se han revitalizado? ¿Qué sucede en Agadir cuando llega ese momento, ese carnaval? ¿De qué forma lo podríamos explicar para los que no hemos estado allí?
5: Pues sí, primero gracias por darnos a conocer al público, y también gracias al profesor Ricardo Fajardo por el esfuerzo tremendo que ha hecho para llevar a bien este encuentro, puesto que ya él conoce muy bien los carneros de Agadir, que nosotros llamamos Bilmaun, que quiere decir literalmente el hombre vestido de pieles. Y estas pieles suelen ser de cabra como suelen ser de carnero. Ahora más bien, no voy a decir que se ha hecho de moda, pero sí que se ha vuelto al original, que es la piel de carneros, cada vez más en blanco y negro. Para nosotros que nos desplazamos a Agadir, me refiero a la profesora Zineb de Mansouri, que es la representante o la directora de cultura del Ayuntamiento de Agadir, el profesor Hassan Hussein Bouyakoubi, que es un profesor de la Universidad de Ibn Zohr de Agadir, que es un antropólogo archiconocido, y también el joven director artístico, que es Abderrazak Zitouni, quien dirige efectivamente, quien ha dirigido la primera edición, el desfile de la primera edición y el desfile de la segunda edición. Y decir a ese propósito que se ha llevado a cabo entre nosotros, quiero decir, entre el profesor Fajardo y yo mismo, una buena labor de acercar las dos culturas que al fin y al cabo representan un mismo personaje, que es el hombre vestido de pieles generalmente, pero en la persona de los carneros de Tigaday, de El Hierro, y también de la aldea, etcétera. Total que nosotros estamos muy contentos de poder contar con nuestro colega, el profesor Jonay, de la Cátedra de Cultura de Berber, pero también con la profesora así conocida aquí en el grabado rupestre, que es la doctora Renata Springer, y la profesora Irma Mora. Buenos amigos que colaboramos todos para dar a conocer al público, para revitalizar efectivamente ese patrimonio cultural común que tenemos.
1: La cultura por arriba de cualquier frontera, rompiendo además tabús y sobre todo acercando pueblos como son los nuestros, el pueblo canario, el pueblo de Marruecos, de todo el continente, a través de Agadir, con esta tradición que se mantiene, esos rituales que perviven, la toponimia también, el lenguaje, la música, las tradiciones. Ricardo, felicidades, lo has conseguido al paso de tantos años y de tanta investigación que da esa segunda parte de la visita de ustedes a Agadir en breve, y esos nexos que seguramente nos permitirán conocernos mucho más. Un abrazo tanto a ti, con la felicitación, como a nuestro invitado, Hamed Sabir. Un abrazo, gracias, feliz estancia.
5: Gracias a todos.
4: Saludos, un placer.
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1: Bueno, pues esta noche está todo previsto para que la gente se ponga a bailar, para que disfrute, para que se lo pase muy bien. El marco es la Plaza de la Candelaria en Santa Cruz de Tenerife. Fiestas de mayo, imprescindible momento en el que cada año nos trae Son 21. Su director, José Antonio González, le tenemos con nosotros. Un saludo, muy buenas tardes ya, camino de esta noche. Un saludo.
2: Buenas tardes, así claro, camino de esta tarde noche que empieza nuestro festival y esperemos pues. La asistencia, que sí, últimamente ha sido bastante multitudinaria, y por lo menos la garantía de que se lo van a pasar bien, eso es seguro, ya con la gente conoce cómo es la filosofía de Son 21, y sobre todo eso, que cuando termina el festival, que acaben con esa cara de felicidad que suelen acabar, eso es lo importante.
1: Un recorrido por la música que hemos todos disfrutado de ella, aplaudido, que ustedes además versionan de una manera muy elegante, que se la van a llevar después a otros escenarios, porque esta cita con el público de Santa Cruz de Tenerife en la Plaza de la Candelaria, en las fiestas de mayo, abre también un panorama de cara al verano que se aproxima y que el año pasado, por ejemplo, les llevó a Valencia. Creo que este año repiten, tienen buenos amigos en muchos lugares y no cesan de invitarles a que estén ustedes, y son muchos ya, son 21, son más de 21.
2: Sí, ahora somos ya en directo, ya cuando estamos todos somos unos 28. Pero sí, repetimos Valencia ahora, al principio de mes, porque allí no nos conocían mucho, y cuando vieron más o menos pensaban que era el típico grupo canario de folclore, y pues no. Cuando vieron la filosofía nuestra se sorprendieron, y entonces decidieron que teníamos que volver este año, vamos a ir dos veces, entonces ya con otro caché, con otra forma otra visión que tienen ellos allá de lo que son 21, eso es importante, aparte de las islas, que ahora iremos a unas islas en distintos vuelos, pero vamos, que eso es lo importante, que nos conozcan por todas las islas, que ya nos conocen, pero vamos, siempre es importante repetir para reafirmar nuestra, por lo menos nuestra filosofía, nuestra forma de entender la música, eso es lo importante.
1: José Antonio, esto comienza a las 8:30 de esta noche, esta tarde noche, en la Plaza de la Candelaria, en el marco de tantos actos de mayo de Santa Cruz de Tenerife, pero además les van a acompañar todos los años, así lo hacen ustedes, invitan a grupos que igualmente están empeñados en hacernos disfrutar de la música, en este caso es Cuerda y Voz.
2: Cuerda y Voz, sí, un grupo aquí de Tenerife, y claro, siempre dentro de lo que cabe ayudar a otros grupos a que se promocionen más, pues esto ya es un festival consolidado y siempre es importante pues participar en este tipo de festivales, que la gente te conozca más, eso es importante. Y este año un grupo como Cuerda y Voz, un grupo muy bueno, y la intención es que promocionar, ya te digo, este tipo de grupos canarios, y si es de Tenerife, pues mucho mejor. En este caso, Cuerda y Voz.
1: Siempre hay que buscar temas nuevos y temas que de ahora y de ayer, y luego tener buenas voces, un excelente equipo de músicos, pero todos ellos unidos por la misma ilusión, ¿verdad? Se nota que además ustedes lo viven, lo disfrutan, y eso se traslada al público que termina bailando. Este año me imagino que sucederá otro tanto.
2: Bueno, me imagino, con el tipo de música que hacemos nosotros, le provocamos a que la gente se divierta, no se sienta en una silla, en un espectáculo quieto, sino te obliga, calentamos bastante el ambiente con el tipo de canciones que elegimos, pues son canciones prácticamente, todas son clásicas que la gente conoce, y eso es importante para que la gente lo pase bien, que es lo fundamental, no es que no pague la entrada es gratuita, para allí no se paga entrada, pero lo fundamental es que la gente lo pase bien, no que vaya a un concierto ahí a estar quieto, no, esa no es la filosofía de Son 21, con lo cual hay garantía de que se lo van a pasar bien y que van a acabar felices.
1: Un año más, el festival.
2: Al principio es fundamental que nos escribe que el grupo músico, y es fundamental tener un director muy paciente.
1: Con un carácter que contagia también alegría, pero responsabilidad a todo. Ya el año que viene serán 20, la edición número 20 del festival. Están al borde ya de esas dos décadas que cubren con intensa actividad año tras año y creciendo siempre. José Antonio González, un abrazo. Que sea un éxito una vez más este festival Son 21, hoy a las 8:30 en la Plaza de la Candelaria de Santa Cruz de Tenerife.
2: Muchas gracias, Inés, a todos tus oyentes, y pasamos lista esta noche.
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0: Comienza mañana La Laguna, mañana domingo, y se extiende en los próximos días, la semana siguiente. Es la conexión África y la inquietud de un periodista tan atento a lo que sucede al otro lado del Atlántico, en este mismo espacio geográfico, donde no solamente son las corrientes migratorias lo que nos enlaza. Juanma Pardellas, un saludo, muy buenos días.
1: Buenos días, Zenaido. Muchas gracias por dedicarnos este tiempito.
0: Con música que me gustaría que tú presentaras, porque es una de las grandes estrellas que nos visitan por primera vez y que además trae esa conexión África en la piel y sobre todo en su trabajo.
1: Sidi Sam, que es a quien estamos escuchando, es uno de los representantes más destacados del afroflamenco. Él lleva muchísimos años instalado en España, ha colaborado con Víctor Manuel, Ana Belén, Kiko Veneno, ha hecho sus propias formaciones, es descendiente de los grandes músicos senegaleses y es la primera vez que viene a Canarias. Le hacía muchísima ilusión estar en Tenerife y ha sido realmente muy sencillo contar con él. Sidi Sam estará el mañana, domingo, a las 5 de la tarde en el Paseo Marítimo de Punta del Hidalgo. Y va a ser una jornada, ya te digo, desde las 12 del mediodía hasta las 9 de la noche.
0: Pues una manera de empezar con el mejor buen pie para seguir adelante luego durante varios días que me gustaría que comentaras. Es un programa muy intenso. Quien tanto lo ha vivido, publicaciones con la referencia africana, ciclos de conferencias, conexiones también tuyas, periódicos, es decir, inquietud también como no puede ser de otra manera, porque es tu rasgo periodístico, informador y además siempre tratando de darle el mayor crédito a todo lo que hace. ¿Qué viene a continuación en esta conexión África?
1: Pues mira, tú me conoces bien, Zenaido, y muchos oyentes también. Mi obsesión es la información positiva sobre África. En ese sentido, esa es el pilar principal de Conexión África, conocer África de verdad, más allá de lo tradicional o lo que nos pueda llegar a través de los medios. Va a haber mañana, durante todo el día, gastronomía, telas, desfile de moda, taller de danza, una exhibición espectacular de lucha senegalesa, ya te digo, Sidi Sam, venta de libros, de literatura, lectura de leyendas, cuentos, y luego un final de fiesta espectacular con Sidi Sam, como te digo, y con dos DJs especializados en música afro, Julian Brown y Sita Vibes, que todo, será nuestra maestra de ceremonia.
0: ¿Todo esto mañana, dónde? ¿En qué lugar?
1: Ajá. De 12 a 9 de la noche en el Paseo Marítimo de la Punta del Hidalgo.
0: Punta del Hidalgo.
1: En La Laguna, sí. Y luego, lunes, martes y miércoles, hay un ciclo de cine más diálogos en los Multicines Tenerife al Campo. A las 7 de la tarde, la proyección de películas a las 7 de la tarde y luego un diálogo. El lunes, sobre el nuevo rol de la mujer africana, cómo hay un empoderamiento, cómo hay un liderazgo, cómo hay una influencia muy potente de la mujer africana en los tiempos actuales. El martes, gracias a la colaboración del Centro de Estudios Africanos de la Universidad de La Laguna, vamos a darle un repaso a los nuevos liderazgos políticos y socioeconómicos de África. Y el miércoles va a haber, gracias al Observatorio de la Inmigración, un taller antirrumores para desmentir bulos y aprender un poco a equilibrar la balanza ante tanta información o malintencionada o hecha con desconocimiento.
0: Todo esto está colgado en la web, que pueden ustedes consultar con todo detalle, pero sobre todo está en la mente de quien lo promueve, la iniciativa de acabar con esos tabús, con esas referencias que tratan de homogenizar todo lo que es un amplísimo continente con muchas etnias, con muchos países y con una realidad pujante, con una juventud que quiere abrirse camino, con un futuro que deseamos sea lo más próspero, porque en ellos nos va la vida a todos. África lo tienes en la piel, lo conoces, lo recorres, tienes tus contactos permanentes y esta es una buena manera de hacernos a todos partícipes, Juanma Pardellas, de lo que está pasando ahora mismo en África, lo que puede pasar, cuál es su historia y cuál es su futuro. Así que felicidades por esta buena iniciativa que siempre pones en marcha.
1: Muchas gracias, Zenaidos. No sería posible sin la colaboración de, por supuesto, el Ayuntamiento de La Laguna, la Concejalía de Igualdad, que es quien ha apostado por esta conexión África, y Multitrack en la producción. Mañana les esperamos de 12 a 9 de la noche.
0: Punta del Hidalgo, y luego ya lo saben los multicines, y todo colgado en la web para que puedan ustedes tener puntual información de esta conexión África. Gracias, Juanma. Seguimos adelante. No. Bueno, y Antes de comentarles otra importantísima novedad, queremos señalarles que aquellos que quieran ir a la Conexión África, celebrando ya desde ahora el Día de África, tienen transporte, además muy regularizado, cada 30 minutos desde la estación del Padre Ancheta en La Laguna, Conexión África, con muchas actividades hasta el próximo miércoles. Y el próximo jueves se celebra un gran concierto solidario en el Paranifo de la Universidad de La Laguna. Lo promueve Alumni, Asociación de Amigos y Antiguos Alumnos de la Universidad de La Laguna, que celebran 25 años de andadura. Entre otros grupos importantísimos está quien escuchamos en estos momentos, la excelencia vocal de la Camerata Lacunensis, pero con ello, no menos importante, la Coral Universitaria de La Laguna, la Banda Sinfónica de la propia Universidad, el Coro de Cámara Eunoia y el Cuarteto Vocal 4. Todos ellos, además, en un concierto solidario dedicado su fondo a Cáritas Diocesana de Tenerife. El apoyo a aquellos que en estos momentos más necesitan la solidaridad, pues encontrarán seguramente en este respeto y atención por parte de del público, que deseamos llenen el Paranifo próximo jueves a las 7:30 de la tarde. No lo olviden. Nosotros nos vamos. Feliz fin de semana a todos y hasta el próximo sábado.

0: son las 2, la 1 en Canarias. 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
1: ¿Qué tal? Muy buenas tardes. La imputación de José Luis Rodríguez Zapatero sigue generando titulares 4 días después de conocer que se investiga al presidente del Gobierno por tráfico de influencias y presuntos delitos relacionados. La cadena SER está contando hoy más detalles de cómo se originó la investigación durante el gobierno de Joe Biden en Estados Unidos. Agentes federales en el año 2021 intervinieron en Miami un teléfono móvil que era del accionista mayoritario de Plus Ultra, de Rodolfo Reyes Rojas. Sus conversaciones con el resto de integrantes de la presunta trama fueron remitidas a la policía española y esas conversaciones han sido decisivas para dirigir la investigación contra Zapatero. Es una información de Miguel Ángel Campos. Adelante.
2: Es la clave que ha permitido dirigir la investigación contra Zapatero por tráfico de influencias, que agentes federales de Estados Unidos intervinieran en mayo de 2021 durante el mandato Biden. El teléfono móvil del principal accionista de Plus Ultra, Rodolfo Reyes Rojas, cuando aterrizó en Miami. El venezolano fue retenido, le clonaron el móvil y de su WhatsApp salieron las decenas de comunicaciones como la de "Nuestro pana Zapatero va detrás", que apuntan a su participación en el rescate de la aerolínea. Esos mensajes fueron remitidos después a través del HSI norteamericano a la policía española en una fecha aún por determinar y dieron lugar al cambio de rumbo de la justicia española, que dirigió desde entonces la investigación contra Zapatero. Detuvo y registró a los altos cargos de Plus Ultra en diciembre pasado, cotejó datos y ahora ha imputado al expresidente.
1: Mientras la derecha y la ultraderecha españolas intentan encontrar en la calle un apoyo que no tienen en el Congreso de los Diputados para una moción de censura.
3: ¡Hijo de puta! ¡Pedro Sánchez! ¡Hijo de puta!
1: Con este nivel argumental que escuchan, movilización convocada esta mañana en la Plaza de Colón en Madrid de Sociedad Civil Española, que engloba plataformas de derecha y ultraderecha y a la que, según la delegación del Gobierno, han acudido 40.000 personas. Allí está Carlos Sevilla. Buenas tardes.
4: ¿Qué tal? Buenas tardes. Y manifestación con el nombre de Marcha por la Dignidad, con mensajes como "prioridad nacional" o, ya lo hemos escuchado, el habitual "Pedro Sánchez, hijo de puta". Entre los manifestantes, personas mayores y, en menor medida, también jóvenes.
5: Hemos venido porque basta ya de sanchismo, porque estamos, yo creo que sin duda más de la mitad de los españoles, muy hartos de tener que aguantar a esta mafia corrupta.
6: Las cosas que promete y no llega a cumplir y todo lo que hace en contra.
4: En la manifestación han estado, además de políticos de PP y Vox, Daniel Esteve de Desokupa, el presunto comisionista Víctor de Aldama y los convocantes Alejo Vidal Cuadras o Juan Carlos Girauta.
1: Movilizaciones de los sectores más reaccionarios con presencia de Partido Popular y de Vox, un PP que, recordemos, sigue sin tener apoyos para una moción de censura. Alicia García, portavoz popular del Senado.
7: Cuando conozcamos el sumario y el caso escalara, que escalará probablemente, entiendo yo, pues lo que vamos a seguir haciendo es lo que estamos haciendo en el Senado: investigar.
1: Investigar, pero moción de censura de momento no, dicen desde el PP. Una moción a la que también se ha referido así Santiago Abascal.
8: Hemos dicho en muchas ocasiones que cada día hay más motivos para hacerlo. Cada uno hace lo que puede con los instrumentos que tiene a su alcance. Vox utiliza todos. Lo que otros hagan o dejen de hacer, no voy a cuestionarlo en este momento.
1: Y desde el Partido Socialista, también desde el Gobierno, pide hoy calma a la ministra Diana Morant.
9: Yo soy consciente de que hay momentos en los que se generan quebrantos y que hay que volver a explicaciones, a unir esa mayoría social. Pero desde luego lo que no hay en este país es una alternativa. No la hay.
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1: Y en la redacción de informativos, más temas de los que estamos pendientes y que ampliaremos a partir de 12:30. Hoy escucharemos a migrantes que tienen ya su regularización en marcha en nuestro país. Almudena Lopesino, buenas tardes.
10: Buenas tardes, Aida. El Gobierno ha recibido cerca de 550.000 solicitudes de regularización. Casi 92.000 ya han sido admitidas a trámite. Y a partir de las 12:30 escucharemos a Fanny. Es venezolana, lleva año y poco en España.
11: Me dieron un NIE provisional y voy a ir al Servicio Gallego de Salud a presentarme, a poner mis conocimientos a la orden. A ver,
10: Fanny,
11: si
10: ha conseguido
11: llamarme.
10: También homologar su título de enfermera. Recordamos que el Tribunal Supremo ha rechazado suspender la regularización masiva de personas migrantes.
1: Y en el aeropuerto del Prat, en Barcelona, Almudena, hace unos minutos, parte de los españoles que iban a bordo de la flotilla Gaza han aterrizado ya en España.
10: En total son 44. Está previsto que todos lleguen a España este sábado. Algunos, como dices, al aeropuerto del Prat, en Barcelona, y otros al de Bilbao. Y precisamente allí en Bilbao, a esta hora, estamos pendientes de esa llegada y hay enfrentamientos, están produciendo algunos enfrentamientos entre la Ertzaintza y varios activistas. Ahí media lo ampliamos.
1: Pues son titulares de un día que además es muy importante, muy muy importante para el cine español. El Festival de Cannes entrega esta noche la Palma de Oro con tres candidaturas españolas. Almodóvar, Sorogoyen y Los Javis aspiran al máximo reconocimiento con Amarga Navidad, El Ser Querido y La Bola Negra. Después hacemos quiniela con Pepa Blanes. Titulares de un 23 de mayo que es además de calor en muchos lugares de España ya a esta hora. Beatriz Carmona, buenas tardes.
12: Buenas tardes. El calor nos deja aviso amarillo en Aragón por temperaturas máximas que llegarán a los 35 grados en Zaragoza. Los termómetros también dejan temperaturas altas en el resto del país, con máximas ahora mismo de 33 en Cataluña y de 35 en puntos de Extremadura y Andalucía. El cielo está mayormente soleado, aunque con los avisos amarillos y naranja, por tormenta en Castilla y León, Galicia, Asturias y Cantabria.
1: Y en los deportes, jornada unificada en primera división y el Barça buscando la gloria en la Champions femenina. Iria Vieira, buenas tardes.
13: Muy buenas. El Barça juega hoy a las 6 de la tarde la final de la Champions femenina ante el Lyon, buscando conquistar su cuarta Champions. Además, se disputa hoy la jornada unificada de la Liga a las 9, con 5 equipos luchando por la salvación y la pelea por Europa aún abierta. Levante, Osasuna, Elche, Girona y Mallorca lucharán por quedarse en primera la próxima temporada. Levante, Elche y Osasuna les vale el empate para salvarse. El Girona necesita ganar y al Mallorca solo le vale ganar y esperar los resultados de los demás equipos.
1: 2 y 6 de la tarde, 1 y 6 en Canarias. 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
14: ¿Qué tal? Muy buenas tardes. Canarias afronta este sábado un importante repunte en las temperaturas. La primera ola de calor en el archipiélago durante este año. Los termómetros podrían subir hasta 12 grados en solo una semana. Además, la calima irá ganando presencia durante el fin de semana.
15: Estamos notando que hace muchísimo más calor y creemos que vamos a ir a la playa.
16: Es que me estoy muriendo del calor. El contraste ha sido increíble, la verdad.
17: Beber cervecita fría, la verdad.
14: Coalición Canaria celebra este sábado en Santa Cruz de Tenerife un nuevo consejo político en el que iniciará el proceso para elegir a su candidato o candidata a la presidencia de Canarias en 2027. Por su parte, el Partido Socialista de Tenerife también ha celebrado su comité insular para perfilar su estrategia de cara al cabildo en el mismo año, con Tamara Raya como referente del proyecto socialista y su intención de liderar la alternativa en la isla.
18: Que hoy hemos aprobado el procedimiento para elegir a la persona que pues encabezará la lista electoral por parte de Coalición Canaria las elecciones autonómicas del 2027. A partir del lunes, aquellas personas, aquellas militancias, afiliados que quieran dar el paso, ya saben que tienen el proceso abierto.
19: Creo que es el momento de dar un paso al frente, sobre todo cuando uno tiene interiorizado que esta isla ha llegado a un punto de colapso.
14: El Ministerio de Política Territorial avala el informe del secretario de Santa Lucía de Tirajana y considera transfugas al alcalde y sus 5 concejales por abandonar su formación de origen. El alcalde Francisco García lo rechaza y asegura que no abandonó la coalición y defiende que su cambio de partido dentro del mismo espacio político es legal y está registrado.
20: No tengo conocimiento que ese informe se haya registrado en el Ayuntamiento de Santa Lucía. Es un informe que los 3 concejales de Nueva Canaria piden al Ministerio de Política Territorial y Memoria Democrática.
14: El tabaquismo le cuesta al Servicio Canario de la Salud unos 400 millones de euros al año. En Canarias el consumo ronda el 20% de la población. Aunque baja el consumo, preocupa el auge de los vapers y cigarrillos electrónicos entre los jóvenes.
21: Coherente consumir este producto si uno pues tiene alguna o una cierta preocupación por el autocuidado y por el medio ambiente, porque es adictivo, genera problemas de salud y además es un elemento contaminante de primer orden porque es un elemento electrónico con plásticos y microplásticos que quedan en el entorno.
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14: Es sábado 23 de mayo y el Ayuntamiento de Santa Cruz de Tenerife ha ordenado el cese de actividades en el Real Casino de Tenerife por carecer de los permisos necesarios y le abre además un expediente por ruido. La entidad asegura que ya ha pedido medidas cautelares ante la justicia y que de momento la actividad continúa con normalidad mientras se resuelve el procedimiento. En la realización está Juan Carlos Vera, es la 1 y 9 minutos, empieza ya Hora 14 Canarias.
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14: La playa o la piscina están siendo hoy el refugio de muchos para sofocar este calor, y a propio del verano, el aumento de las temperaturas se le une también la presencia de calima que nos acompañará previsiblemente hasta finales de esta semana que viene. La Agencia Estatal de Meteorología activará desde este domingo el aviso amarillo por altas temperaturas en las islas orientales. En Lanzarote, Fuerteventura y Gran Canaria se podrán alcanzar hasta los 34 grados en zonas de interior y vertiente sur. Desde Sanidad piden extremar las precauciones, sobre todo la población más vulnerable. Elena López es jefa del Servicio de Epidemiología y Prevención de la Dirección General de Salud Pública del Servicio Canario de la Salud.
2: En general, debemos limitar la permanencia en el exterior y evitar actividades físicas intensas o prolongadas durante el episodio de calor extremo. Las podemos programar pues para primera hora de la mañana o al caer la tarde. Hidratarnos bebiendo agua, evitando cafeínas o bebidas azucaradas y energéticas.
14: El fin de semana intenso en lo meteorológico y también en el ámbito político, porque hoy Coalición Canaria ha iniciado en Santa Cruz de Tenerife el proceso para elegir a su candidato o candidata a la presidencia de Canarias de cara a las elecciones de 2027 en una reunión del Consejo Político Nacional. El órgano ha aprobado el reglamento de elección y pondrá en marcha la elaboración del programa electoral dentro de una nueva etapa de organización interna del partido. Desde la formación, David Toledo ha señalado que Coalición Canaria quiere centrarse en un proyecto a la Canaria y ha criticado la situación política estatal al considerar que el gobierno debería someterse a una cuestión de confianza.
3: Creemos más que necesario que el presidente plantee una cuestión de confianza para dirimir, para saber, para conocer si queda legislatura o no. Porque si no queda legislatura, lo que se está haciendo es resistiendo y no gobernando. Y nosotros creemos que eso no es de recibo, porque la gente necesita que se adopten acuerdos. La gente necesita que haya presupuesto. Las instituciones necesitan que existan textos legislativos que conquisten nuevos espacios de derechos. Y es lo que no está viendo. Y nuestra preocupación es máxima, que repito, hemos facultado a la Ejecutiva Nacional a que pueda reunirse en cualquier momento ante los acontecimientos que están sucediendo y pueda valorar y tomar distintas decisiones.
14: También el Partido Socialista de Tenerife ha celebrado esta mañana un comité insular para preparar su estrategia de cara al Cabildo en 2027, con Tamara Raya como principal referente del proyecto socialista. Raya ha mostrado su disposición a encabezar la candidatura, asegurando que tiene el objetivo de dar respuesta a problemas como el colapso del tráfico en Anaga o la presión turística en el Parque Nacional del Teide, que afirma que siguen sin resolverse. Sobre el caso Plus Ultra, defiende la presunción de inocencia del expresidente José Luis Rodríguez Zapatero, subrayando el daño que puede causar los procesos judiciales cuando no terminan en condena.
19: Es muy importante poner por delante la presunción de inocencia, porque el daño que se hace cuando la cosa acaba en nada es irreparable, no solo para la persona y su trayectoria política, sino también para su familia. Yo quiero creer en la inocencia de José Luis Rodríguez Zapatero y no voy a ocultar que es un problema que nos ha impactado en lo emocional. Porque en este partido, cuando nos pasan estas cosas, a diferencia de otros, nos hace daño.
14: El Ministerio de Política Territorial ha avalado el informe del secretario del Ayuntamiento de Santa Lucía de Tirajana, en Gran Canaria, y considera que el alcalde y sus 5 concejales deben ser tratados como tránsfugas al haber abandonado su formación de origen, según el dictamen. El pronunciamiento supone un nuevo respaldo a la interpretación jurídica que cuestiona la situación del grupo de gobierno tras los cambios políticos producidos en el municipio y las discrepancias sobre su estatus dentro del consistorio. Desde el Ayuntamiento, su alcalde Francisco García afirma que no tiene constancia de que el informe haya sido registrado y defiende que no abandonó la coalición, sino que se dio de baja Nueva Canarias e ingresó en otro partido de la misma coalición electoral, un cambio que asegura que es legal y registrado.
20: Yo no he abandonado la coalición electoral. Yo me di de baja de Nueva Canarias, Bloque Canarista, y me afilié el día después a otro partido de la coalición electoral. Esa información y esa documentación se registró en el Ayuntamiento de Santa Lucía y también se registró en el Gobierno de Canarias, en la Consejería de Función Pública. Y la Consejería de Función Pública hizo su informe basándose en todos los hechos que habían sucedido en este proceso.
14: El Ayuntamiento de Santa Cruz de Tenerife ha ordenado el cese inmediato de actividades en el Real Casino de Tenerife al considerar que la entidad no dispone de los permisos necesarios para desarrollar actividades de restauración, conciertos, eventos o gimnasio. Además, Urbanismo ha abierto un expediente sancionador de más de 25.000 euros por exceso de ruido durante los actos del 185 aniversario del club. El conflicto se originó a finales del año 2024 tras denuncias vecinales por molestias molestias acústicas durante celebraciones organizadas por la anterior directiva. A raíz de esas quejas, el ayuntamiento inició inspecciones que derivaron también en la revisión de las licencias y autorizaciones del edificio. Desde la presidencia del casino dicen que piden tranquilidad y aseguran que la entidad ya ha presentado ante la justicia una solicitud de medidas cautelares para suspender temporalmente la orden de cierre mientras se resuelve el procedimiento judicial. Por eso explican que de momento la actividad continuará desarrollándose con normalidad.
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14: En el mes de junio, Bruselas abrirá una consulta pública para reforzar la regularización del tabaco con motivo del Día Mundial sin Tabaco. Aunque la tendencia es baja a nivel europeo y también nacional, aumenta el número de personas que dejan de fumar y preocupa el auge del consumo de vapers y cigarros electrónicos entre los jóvenes. Aquí en las islas, el tabaquismo le cuesta al Servicio Canario de la Salud alrededor de 400 millones de euros al año. En las islas, el consumo se sitúa en torno al 20% de la población, por debajo de la media nacional, con mayor presencia entre hombres que entre mujeres. Aún así, desde el Servicio Canario de la Salud advierten de su riesgo y refuerzan las campañas escolares de prevención para frenar su uso entre los menores, que son los que más consumen estos nuevos dispositivos. Antonio Torres es el responsable del programa de prevención y control de tabaquismo de la Dirección General de Salud Pública.
21: Lo están consumiendo pues porque ha habido una enorme presión por parte de la industria e incluso de algunas instituciones asociadas para que parezca que son productos mucho más saludables, que son productos que prácticamente no entrañan riesgo y además con una apariencia enormemente atractiva para los más jóvenes, pues son dispositivos electrónicos que se cargan en el USB del ordenador, con colores vivos, con sabores muy muy llamativos.
14: Quedan menos de 3 semanas para la visita del Papa León XIV a España, con actos previstos en Canarias que han generado una fuerte expectación. Más de 61.000 personas han inscrito ya para los eventos del 11 y 12 de junio en Gran Canaria y Tenerife. La misa en el Estadio de Gran Canaria reunirá a unas 36.000 personas, mientras que otras 25.000 acudirán al acto de clausura en el puerto de Santa Cruz de Tenerife. Sin embargo, las agencias de viaje de turismo cultural y religioso señalan que el anuncio tardío ha dejado poco margen para reservar con precios al alza y muy poca disponibilidad. Añaden además que Canarias se ha convertido en uno de los destinos más caros para seguir la visita del Papa en España, lo que está frenando parte del movimiento turístico previsto. Amplía Maite Álvarez.
4: Viajes religiosos truncados, la gira del Papa León XIV en España se ha encontrado con la tormenta perfecta.
5: Ha sido anunciado con muy poco tiempo, incluso el programa final, aunque se sabía que iba a venir, el programa final ha costado bastante conocer los detalles precisos.
4: Poca previsión y además los 3 destinos españoles más caros actualmente, también por el aumento de precios en los billetes como consecuencia de la guerra de Oriente Medio. Esto refleja un dato muy claro: la mayor parte de los asistentes de la visita del Papa aquí en Canarias serán los mismos canarios.
5: Es decir, que entre las dos islas podrá haber una asistencia de unos 100.000. ¿Qué significa esto? Pues que, sin lugar a duda, la participación va a tener que ser participación local.
4: Es José Carlos de Nicolás, director general de Ideatur, una agencia de viajes que lleva 46 años enfocada en eventos religiosos y peregrinaciones. Desde entonces no han visto tanta buena acogida del pontífice.
5: Podemos afirmar que la verdad, actual Santo Padre, el Papa León, pues ha entrado con muy buen pie. Esto lo hemos notado en un incremento notable.
4: Para todos aquellos que se han quedado con ganas de ver a León XIV, se asegura de Nicolás que hay alternativa.
5: Busquen otros destinos, sobre todo pues destinos de santuarios españoles, ¿no?
4: Turismo de santuarios, por ejemplo, este es uno de los vértices de la visita del Papa a Canarias, la llegada de foráneos que va a ser poca con una mayoría amplia de canarios.
14: La visita del Papa León XIV a las islas estará centrada en la gestión de la crisis migratoria y coincidiendo además con la entrada en vigor del nuevo Pacto Europeo de Migración y Asilo. En este contexto, abogados expertos en extranjería advierten de cambios en el permiso humanitario para ciudadanos venezolanos. Explican que quienes tengan trabajo y residencia regularizada no deberían verse afectados pasando de permiso por residencia humanitaria a permiso por residencia temporal. Además, recuerdan que los ciudadanos latinoamericanos en España pueden acceder a la nacionalidad española tras 2 años de residencia legal. Mientras, desde Solidaridad Venezuela, su portavoz Marcela Maspero denuncia la incertidumbre que generan estos cambios para miles de familias. En Canarias, unas 15.000 personas están acogidas actualmente a este permiso.
6: Esto sobre todo genera mucha angustia y ansiedad porque cada cambio que se produce puede generar dificultades en las cuentas bancarias, ante los patronos, ante la seguridad social, ante el Servicio Canario de Empleo, ante los colegios y todo lo que significa la vida normal de una familia venezolana en Canarias. Y nosotros estamos calculando aproximadamente que serían unas 15.000 personas que estarían en esta situación.
14: Es la 1:20, seguimos.
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14: Seguimos muy pendientes en relación a la visita del Papa León XIV a las islas, de lo que ocurrirá con la actividad lectiva de Gran Canaria y Tenerife, porque la Consejería de Educación todavía no ha tomado una decisión definitiva sobre la posible suspensión de clases por la visita del pontífice. Tras reunirse con obispados y agentes sociales este pasado jueves, habrá un nuevo encuentro la próxima semana para concretar detalles a menos de 20 días de su llegada. Y también ya quedan menos de 2 semanas para que miles de alumnos de segundo de bachillerato realicen las

0: al 5 de junio en convocatoria ordinaria y del 30 al 2 de julio la extraordinaria. Las notas se publicarán el 12 de junio. El vicerrector de estudiantes de la Universidad de Las Palmas de Gran Canaria, David Rodríguez, espera que participen más de 5.400 alumnos en el caso de la provincia oriental, destacando como novedad la apertura de una sede en Gran Tarajal, en Fuerteventura, para realizar las pruebas facilitando el acceso al alumnado. Por su parte, desde la Universidad de La Laguna estiman que se lleguen a cifras similares. El coordinador de la PAU, Antonio Adelfo, destaca que habrá pocos cambios y que las cifras se mantendrán como en el año pasado, llegando también a los 5.000 estudiantes.
1: Junto con la consejería, pues hemos acordado pues abrir una sede más allí en Gran Tarajal. Mirando los datos de prematrícula que tenemos hasta ahora, pues estamos en una cifra similar a la del año pasado, donde se presentaron casi 5.400 estudiantes. Por lo tanto, esperamos que la PAU de este año esté rondando esta cifra.
2: Dan ese total de 4.951 alumnos. Bien, esta cifra hay que matizarla un poco, porque de esos 4.951 alumnos que se han matriculado, no todos ellos van a hacer la prueba completa.
0: Estudiantes que se preparan para las pruebas de acceso a la universidad y otros que también estudian son los más de 1.000 profesores que se presentarán a las oposiciones docentes en Canarias. Opositores y sindicatos analizan ahora las novedades de la convocatoria y el posible efecto llamada que podría generar el elevado número de vacantes ofertadas, informa Néstor Godoy.
3: El Gobierno de Canarias aprobó este lunes la oferta pública de empleo para personal docente de 2026, una OPE que incluye 1.111 plazas, 514 para profesores de secundaria y 452 al cuerpo de maestros, pero deberá ejecutarse en el plazo de 3 años. Es decir, las oposiciones de este año no incluyen estas plazas ni tampoco las de 2025, que se elevan a 956 plazas y que aún están pendientes de convocar. Así lo señalan desde el sindicato AMPE, quienes explican que la convocatoria de oposiciones no está teniendo el mismo efecto llamada que el que tuvo el concurso de méritos. Pedro Crespo.
4: A diferencia del concurso de méritos de estabilización que tuvo lugar en 2024, las oposiciones docentes ordinarias no han generado hasta el momento un efecto llamada significativo, pues la gran mayoría de aspirantes formaban parte de las listas de empleo público de Canarias.
3: Y para presentarse unas oposiciones como estas hace falta esfuerzo y tiempo, aunque no hay una fórmula mágica. Cristina Sánchez es preparadora.
5: No hay un tiempo establecido, yo nunca doy ese tiempo, pero sí el hecho de intentar estudiar, siempre digo la frase de a poquito, es decir, aprovechar cualquier momento que tengamos para, oye, pues voy a leerme este artículo, voy a leerme simplemente este tema, voy a hacer un esquema, aunque sean pequeñas cosas, pero es mucho más eficaz eso.
3: Las oposiciones de este año, en las que se incluyen 686 plazas al cuerpo de maestros, se celebrarán el próximo 20 de junio, aunque previamente se realizará el acto de presentación y de entrega de la programación, que en el caso del cuerpo de maestros tendrá lugar el viernes 29 de mayo.
0: En la isla de Lanzarote, las familias con niños con trastorno del espectro autista denuncian la falta de medios para tratar sus especificidades y que cuentan con personal desbordado para atender ratios tan grandes de alumnos con necesidades. Por ello, piden a la Consejería de Educación que dé más recursos y personal para dar una atención adecuada, informa Carlos García.
6: La Asociación Sentirte de Lanzarote, que defiende los derechos de las personas autistas y sus familias en la isla, ha denunciado que cada vez hay, precisamente, más niños con autismo, pero no aumentan los recursos en los centros educativos. El resultado, cada vez aulas más tensionadas y profesionales desbordados. Saula Rodríguez es coordinadora de la asociación.
7: No es responsabilidad del personal, de los profesores, de los auxiliares, de los orientadores, para nada, o sea, todo lo contrario. Queremos reconocer y también defender el trabajo que están realizando con mucho esfuerzo, con mucha implicación y con mucha dedicación. El problema está en la falta de recursos y en las decisiones que se toman desde arriba, ¿no? La Consejería de Educación, quien tiene la responsabilidad de garantizar que todos los apoyos sean suficientes.
6: Y por eso reclaman a la Consejería que refuerce de manera urgente los recursos en los centros educativos de Lanzarote, especialmente mediante la incorporación de más auxiliares educativos, profesionales especialistas en atención a la diversidad, personal de apoyo estable, formación específica para el profesorado y equipos de orientación dimensionados a la realidad actual.
0: Y este era el sonido esta mañana de la carretera de La Culata en Tejeda. Y es que por fin se reabre al tráfico tras las obras de reparación por los daños causados en los últimos meses por desprendimiento y las lluvias de la borrasca Teres. La reapertura permitirá recuperar la normalidad en el acceso a este barrio de La Cumbre, una de las zonas que había permanecido parcialmente afectada por cortes de tráfico.
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1: Vamos con la actualidad deportiva que nos deja este fin de semana con el último partido de la temporada para los blanquiazules. Una temporada muy especial en la que han conseguido el ascenso a Segunda División. Óscar Herrera, buenas tardes.
2: ¿Qué tal? Buenas tardes. 5:30 después de la temporada. Hoy el Club Deportivo Tenerife, último partido de liga para los blanquiazules, ya con el título de campeón y el ascenso en el bolsillo. En vacaciones a partir de ahora para la plantilla del Tenerife hasta mitad del mes de julio. Una vez concluya el partido esta tarde, Ourense, Club Deportivo Tenerife, 5:30. Por otro lado, mañana se juega muchísimo la Unión Deportiva Las Palmas. A partir de esa hora también, 5:30 en el Estadio de Gran Canaria, horario unificado para recibir al Real Zaragoza. La penúltima jornada tiene que ganar el equipo amarillo para sellar prácticamente su presencia en el playoff, para dar un paso de gigante entre los mejores de la categoría, sin renunciar, con un pinchazo del Deportivo de La Coruña, que en la última jornada poder optar también al ascenso directo del enfrentamiento con el conjunto gallego. Lo más importante, los 3 puntos que se queden en casa en el Estadio de Gran Canaria mañana domingo. Jornada importante también en baloncesto, porque el Granca se juega la permanencia, ganando al Baxi Manresa también en esta jornada. Ya cerca del final, penúltima jornada, los claretianos podrían poner ya la tranquilidad definitiva, una temporada de sufrimiento en la parte baja de la Liga ACB, e intenta buscar también sellar su pase al playoff en la Laguna Tenerife, que juega también esta tarde en su partido frente al Covirán Granada, ya descendido. Partido para los de Chufi Dorreta. En ese encuentro, tras 5 derrotas consecutivas en la Liga ACB, espera hoy volver a ganar el Canarias para ya también estar matemáticamente en el playoff por el título de Liga.
1: Gracias, Óscar. Hasta aquí la información de Canarias. Ya saben que seguimos en las plataformas digitales de la SER y la última hora también en nuestras redes sociales. Sigue Hora 14 con Aida Bao. Que tengan feliz tarde.

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1: 2:30 de la tarde, 1:30 en Canarias, la derecha y la ultraderecha tratan de incrementar la presión en la calle al verse sin números en el Congreso de los Diputados para una moción de censura, después de la semana en la que la política española trata todavía de recomponerse a la imputación de José Luis Rodríguez Zapatero. Mientras, vamos conociendo más detalles sobre cómo se originó la investigación en torno al expresidente del Gobierno. La intervención de un teléfono móvil durante los años de la administración de Joe Biden en Estados Unidos formó parte del origen. Enseguida se lo contamos. Pero antes vamos con el tiempo. ¿Cómo han cambiado las cosas en una semana? Vemos máximas a esta hora por encima de los 30 grados en muchos puntos de España. Almudena Lopesino, buenas tardes.
2: Buenas tardes, Aida. Valores por encima, sí, de los 35, incluso en puntos de Sevilla y superándolos en pueblos de Jaén. En Mérida van a llegar a los 37 de máxima esta tarde, 34 en Lleida. El termómetro pasará de los 30 en el centro peninsular y en zonas de costa como Almería o Castellón.
3: Con mucha calor y mucha paciencia.
4: Bien, mejor que con el frío.
5: Pues un poquito agobiados, pero bien. Buscando sombra siempre.
6: Muy fatal. Está muy
2: Son
6: fatal.
2: Los testimonios que nos han mandado nuestros compañeros de Radio Zaragoza, porque allí, justo a esta hora, en esta provincia, se ha activado el aviso por altas temperaturas. Más de 35 grados se esperan durante esta tarde. Más fresquitos estarán en el norte con valores de 22 grados en el Cantábrico y ojo a las tormentas en esta zona, también en Castilla y León y en Galicia durante la tarde. Aida.
1: Y hoy en los deportes tenemos jornada unificada en Primera División y la final de la Champions femenina en la que las culés van a luchar por la Copa. Iria Vieira, buenas tardes.
7: Muy buenas, el Barça juega hoy a las 6 de la tarde la final de la Champions femenina ante el Olympique de Lyon, buscando conquistar la que sería su cuarta Champions. Además se disputa hoy la jornada unificada de la Liga, con 5 equipos luchando por la salvación y la pelea por Europa aún abierta. Levante, Osasuna, Elche, Girona y Mallorca lucharán por quedarse en Primera la próxima temporada. Levante, Elche, Osasuna les vale el empate para salvarse, el Girona necesita ganar y al Mallorca solo le vale ganar y esperar los resultados de los demás equipos. Y en la lucha por Europa, involucrados el Celta, el Rayo, el Getafe y el Valencia.
1: Pues lo escuchamos todo hoy desde las 5 de la tarde, hora menos en Canarias, en Carrusel Deportivo con Dani Garrido y todo el equipo.
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1: Poco a poco se sigue concretando cómo ha surgido la investigación en torno a José Luis Rodríguez Zapatero. Hoy tenemos más detalles que ofrecerles que vuelven a poner el foco en el exterior, en el extranjero. En 2021, durante el gobierno de Joe Biden en Estados Unidos, agentes federales intervinieron en Miami un teléfono móvil que era del accionista mayoritario de Plus Ultra, de Rodolfo Reyes Rojas. Sus conversaciones con el resto de integrantes de la trama fueron remitidas a la policía española y esas conversaciones fueron decisivas para dirigir la investigación contra el expresidente del gobierno. Es una información de Miguel Ángel Campos.
8: Los indicios que apuntan a que Zapatero es el líder de una trama jerarquizada para el tráfico de influencias parten de la cooperación internacional con Estados Unidos. Para investigar al expresidente del gobierno, según fuentes jurídicas, fue clave el teléfono móvil del accionista mayoritario de la aerolínea Plus Ultra, Rodolfo Reyes Rojas, intervenido por las autoridades federales norteamericanas en mayo de 2021, cuando el venezolano fue retenido durante horas en el aeropuerto de Miami y posteriormente deportado a Panamá. El análisis de ese dispositivo evidenció el cruce de mensajes con el resto de dirigentes de la aerolínea y con el amigo de Zapatero, Julio Martínez, en los que hablan de la supuesta intervención del expresidente en el rescate de la aerolínea. Nuestro pana Zapatero va detrás, así como de la conveniencia de pagar mordidas a cambio. Decenas de mensajes de Rodolfo Reyes entre marzo de 2020 y abril de 21, un mes antes de que le clonaran el móvil. Esos mensajes fueron remitidos posteriormente a través del HSI norteamericano a la policía española en una fecha aún por determinar, según las mismas fuentes de la investigación, y dieron lugar al cambio de rumbo de la justicia española que dirigió desde entonces la investigación contra Zapatero. Detuvo y registró a los altos cargos de Plus Ultra en diciembre pasado, cotejó datos y ahora ha imputado al expresidente.
1: El Partido Popular y Vox no han querido esperar a que la investigación por tráfico de influencias avance, a que conozcamos el sumario, que son los documentos en los que se basa el juez para sacar las conclusiones que les hemos estado contando sobre el auto, y estos dos partidos llevan ya varios días dando por hecho que Zapatero es culpable sin haber sido juzgado o que Pedro Sánchez tiene responsabilidad en todo esto. Feijó esta mañana en el Congreso del PP Balear.
9: Zapatero no era un jubilado haciendo negocios por su cuenta. Si hacía negocios era porque tenía detrás al poder y a la presidencia del gobierno de España. Hay que estar muy podrido moralmente o muy pringado para leer los 80 folios del auto de imputación por corrupción de Zapatero y salir a darle apoyo.
1: Un Feijóo que vuelve a tirar por elevación, como escuchan, sin pruebas a Pedro Sánchez, pero cuando se les pregunta si van a presentar una moción de censura, la realidad se impone. No tienen números, al menos no en este momento. Alicia García, portavoz popular en el Senado.
10: Cuando conozcamos el sumario y el caso escalara, que escalará, probablemente, entiendo yo, pues lo que vamos a seguir haciendo es lo que estamos haciendo. En el Senado, investigar.
1: Moción de censura a la que también se ha referido esta mañana Santiago Abascal.
11: Hemos dicho en muchas ocasiones que cada día hay más motivos para hacerlo. Cada uno hace lo que puede con los instrumentos que tiene a su alcance. Vox utiliza todos. Lo que otros hagan o dejen de hacer, no voy a cuestionarlo en este momento.
1: Abascal ha anunciado hoy que Vox, recién admitido, recordamos, como acusación particular en la investigación a Zapatero, ha pedido la entrada en prisión provisional del expresidente y que Pedro Sánchez y varios de sus ministros declaren como testigos ante el juez Calama. Abascal, que ha cambiado hoy su agenda para estar en una manifestación por esa imputación de Zapatero, que ha sido convocada en la Plaza de Colón en Madrid por Sociedad Civil Española, que es un conglomerado de asociaciones de derecha y ultraderecha, entre las que están la Fundación NEOS, movimiento del exministro del Interior Mayor Oreja, o Foro Libertad y Alternativa, presidida por uno de los fundadores de Vox. El PP ha enviado representantes también, como Alicia García, que la escuchábamos, en esa movilización a la que, según la delegación del Gobierno, han acudido unas 40.000 personas. Allí ha estado Carlos Sevilla. Buenas tardes.
12: ¿Qué tal? Buenas tardes. Sí, 40.000 personas según el Gobierno, el doble según los organizadores, han recorrido el centro de Madrid en esta manifestación contra el Ejecutivo. Entre las caras conocidas, Álvaro de Marichalar, los convocantes Juan Carlos Girauta y Alejo Vidal Cuadras, o el empresario y presunto comisionista Víctor de Aldama, que ha sido coreado a su llegada. Entre los manifestantes, la mayoría personas mayores, con peticiones de dimisión y convocatoria de elecciones.
13: Para ver si este señor, el gobierno este, se vaya de una vez, porque aquí ya estamos hasta las narices.
14: Que vayan todos a la puta cárcel y ya está, que es lo que se merecen. España ahora mismo es un narcoestado.
12: En la marcha se han visto muchas banderas de España, también símbolos franquistas y gritos como prioridad nacional o España cristiana y no musulmana. La manifestación ha terminado con 3 detenidos y 7 policías heridos leves, según la delegación del Gobierno.
1: Gracias, Carlos. Ante la falta de apoyos para sacar adelante esa moción de censura de la que hablábamos a nivel parlamentario, que es la herramienta democrática con la que cuentan los partidos que no estén de acuerdo con lo que está ocurriendo con el Gobierno, derecha y ultraderecha tratan, como escuchábamos, de calentar la calle. Hoy desde el PSOE, también desde el Gobierno, responde la ministra Diana Morant.
15: Yo soy consciente de que hay momentos en los que se generan quebrantos y que hay que volver a dar explicaciones, a unir esa mayoría social. Pero desde luego lo que no hay en este país es una alternativa. No la hay.
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1: A Zapatero se le acusa de tráfico de influencias y de otros delitos relacionados con el presunto lavado de dinero opaco procedente de Venezuela, vinculado a un rescate público de 53 millones de euros del gobierno español a la aerolínea Plus Ultra. Y aquí el tráfico de influencias y el lobismo, llevamos hablando de ellos toda la semana, están tan cerca el uno del otro que puede hasta desdibujarse la línea que los separa. Lo vamos a explicar. María Ibáñez, buenas tardes.
16: Buenas tardes.
1: Lo primero, María, ¿cuál es la diferencia entre el tráfico de influencias y el lobismo en España?
16: Pues la diferencia entre uno y otro es aprovecharse de una situación de superioridad y ejercer presión moral, tal y como figura en el Código Penal. Si la hubiera, se estaría incurriendo en el tráfico de influencias, que es delito. Además, con dicha presión, se estaría motivando a que se adopte una decisión injusta. El problema, según los juristas, es que es muy difícil de probar.
17: Al final todo son conversaciones para interesarse, mírate con cariño esto, pero no hay presiones, digamos, directas a alguien. Marcar ahí las fronteras entre lo uno y lo otro, la verdad es que es verdaderamente complicadísimo.
16: Es Jordi Nieva, catedrático de Derecho Procesal. En cambio, los lobbies trasladan
18: un interés de una forma argumentada, dotada de datos, posiciones, ¿no?, de ya sea sociedad civil, empresas.
16: Como explica Irene Matías, vicepresidenta de la asociación que reúne a los grupos de interés en España, tratan de influir en los decisores públicos al mismo nivel o por debajo de quien escucha, que decide libremente si accede o no a lo que le están planteando los lobbies.
1: María, ¿por qué en España el lobismo no está regulado?
16: Lo cierto es que llevamos más de 3 décadas de intentos fallidos. En estos momentos está paralizado el proyecto de ley para determinar cuáles son las actividades de influencia de los lobbies por falta de consenso. Entre otros puntos, crea un registro público obligatorio de estos grupos y un régimen sancionador. Además, contempla que toda ley que se apruebe debe contar con una huella de influencia que recoja las aportaciones de los lobbies que se hayan incorporado.
19: Tenemos en esta Cámara precisamente un proyecto de ley para regular toda la acción de lobby y está a la espera de que los grupos parlamentarios le den cauce
16: para... La norma que quiere sacar adelante el Gobierno, por tanto, busca reforzar la transparencia de la relación de los cargos públicos con los lobbies. En ningún caso prohíbe la influencia ni la intermediación. Obliga a que sea visible y documentada.
1: ¿Y qué ocurre en otros países de nuestro entorno?
16: La Unión Europea dispone del registro de transparencia, que es obligatorio desde 2021 para los lobbies que quieran influir en las decisiones del Parlamento o la Comisión. Portugal, Francia, Alemania o Reino Unido también tienen regulada la actividad de los grupos de interés, e Italia hace solo unos meses se inició la tramitación parlamentaria para su ley de lobbies.
1: Otra de las noticias con la que terminamos la semana es que el Tribunal Supremo ha decidido no paralizar la regularización de personas migrantes que aprobó el Gobierno. Tumba así las intenciones de Díaz Ayuso, de Vox o de tres asociaciones de ultraderecha que pedían que se suspendiese este proceso.
20: Algunos han intentado poner piedras en el camino, pero desde luego esto es una buena noticia para la sociedad. Yo diría que es una noticia que es justicia frente a la irresponsabilidad de algunos.
1: Es la ministra de Inclusión, Seguridad Social y Migraciones, Elma Saiz, anoche en Hora 25 con Aymar Bretos. Hasta ahora el Ejecutivo ha recibido casi 550.000 solicitudes de regularización y de ellas 91.905 ya han sido admitidas a trámite. Belu Jiménez ha aprovechado para hablar con algunas de esas personas que tienen ya la regularización en marcha y en qué medida creen que eso va a cambiar sus vidas.
21: Fanny es enfermera, es venezolana y ya ha recibido la admisión a trámite de su regularización, lo que le permite trabajar de manera provisional hasta que llegue la resolución final.
22: Me dieron un NIE provisional y voy a ir al Servicio Gallego de Salud a poner mis conocimientos a la orden, a ver si me pueden
21: Wilmer
22: llamar.
21: Wilmer también es venezolano y ya puede apuntarse a estudiar soldadura gracias a esta admisión a trámite.
23: Quiero hacer un cursillo de soldadura, me interesa mucho.
21: Lleva más de un año trabajando en la construcción y esta especialización podría mejorar mucho sus condiciones laborales.
24: Estoy por horas y una de ellas me ha dado de alta. Por menos horas, pero me ha dado de alta.
21: Eva es peruana y tanto ella como su hija de 20 años han sido admitidas a trámite, por lo que ya pueden trabajar de manera legal en España. Vinieron huyendo de una muy mala situación en Perú.
24: Por ser mi esposo efectivo policial, a mi hija cuando ha sido pequeña se la quisieron raptar. Por eso es que nosotros hemos venido acá.
21: Y explica que los trámites no han sido sencillos.
24: Dichoso papel de vulnerabilidad, por poco y salgo lesionada. Ha sido caótico esa fila en el cual era una guerra sin cuartel.
21: Son unas vidas en transición hasta que llegue la regularización oficial, como la que pudieron obtener Luis y su mujer hace 7 años... y que les cambió la vida.
25: Por allí empezamos a acompañar a unos abuelos que necesitaban ayuda y bueno, nacieron los niños y desde hace 2 años estamos hipotecados aquí en España. Mi mujer es analista de laboratorio, en un laboratorio biotecnológico, y yo trabajo en el sector de la prevención de riesgo laboral.
21: El Estado tiene oficialmente 3 meses para responder a la solicitud de regularización, pero mientras tanto las personas admitidas a trámite ya están cotizando y trabajando legalmente en España.
1: También es este un fin de semana de manifestaciones por la educación. Educadoras infantiles de todas las comunidades autónomas de nuestro país se han manifestado esta mañana en Madrid para exigir mejoras en las condiciones en las que trabajan con niños, recordamos, de 0 a 3 años. Todo esto después de la huelga del pasado día 7. María Rivas, buenas tardes.
26: Buenas tardes, Aida. Estamos en la Puerta del Sol, donde acaba de terminar la manifestación de las trabajadoras infantiles. Han venido de toda España para pedir que se dignifique esta etapa educativa. Las principales reivindicaciones son la subida de los salarios y la bajada de las ratios en las aulas. Sara Rodríguez es educadora y ha venido desde Zamora.
27: Queremos defender un sueldo digno, unas condiciones dignas para los alumnos, porque entendemos que tener 20 alumnos en un aula cuando en el resto de la Unión Europea tienen 8 de 2 a 3 años, si en el resto de la Unión Europea lo ven, ¿por qué en España no se ve? ¿Por qué no se nos da visibilidad?
26: A la concentración se han sumado muchas familias que junto a Comisiones Obreras y el sindicato CGT han recorrido las calles de la capital unificando todas estas reivindicaciones estatales del 0 a 3 años, una etapa fundamental en el sistema educativo.
1: 7.000 personas, según la delegación del Gobierno, han acudido a esa concentración en Madrid. Gracias, María. Esto, como decimos, en Madrid. Esta tarde en Valencia, esta tarde dentro de unas horas, 10 días de huelga indefinida después de los profesores valencianos, se anuncia una nueva movilización que se espera multitudinaria. Los profesores valencianos están dispuestos a seguir con su pulso a la Generalitat hasta que entiendan que la educación pública no puede trabajar en las condiciones actuales. Adrián Sánchez, buena tarde.
28: Con las negociaciones rotas tras 2 semanas de huelga y con las posiciones cada vez más alejadas, hoy los profesores buscan una nueva demostración de fuerza para que la Generalitat se abra a negociar sus propuestas, porque el único lenguaje que entiende el Consell, dicen, es el de la presión social. Son ya 10 días de movilización continua. Los sindicatos pretenden que esta tarde se vea el apoyo de familias y alumnos a sus reivindicaciones, que son salariales, pero también de aumento de plantilla o de reducción de alumnos por aula.
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1: Sobre la muerte del fundador de Mango, Isaac Andic, las novedades que les estamos contando hoy con respecto al teléfono móvil de su hijo, de Jonathan Andic, que está, recordamos, acusado de matarlo, arrojándole por la montaña de Montserrat, en la provincia de Barcelona. La policía ha comprobado que ese teléfono del hijo del fundador de Mango nunca dio señal en Ecuador, país en donde, según dijo a los Mossos, se lo habían robado. Radio Barcelona, Andrea Villoria.
2: Exacto, el investigado encargó un nuevo móvil después de la muerte de su padre y se lo cambió 3 meses después. A los Mossos les dijo que lo había renovado porque el anterior, el que llevaba el día del supuesto homicidio, se lo habían robado en un viaje de 48 horas a Quito por trabajo. Los Mossos pidieron información a todas las operadoras de Ecuador y, salvo una que todavía no ha podido contestar, el resto, según explican fuentes de la investigación o la SER, han confirmado que el terminal de Andic nunca se conectó a ninguna red de telefonía de Ecuador y que no ha vuelto a dar señal. Los investigadores no descartan que aprovechara ese viaje para deshacerse del teléfono, mientras la defensa lo niega. Dice que sencillamente encargó el nuevo modelo de iPhone y que se lo cambió cuando se quedó sin el móvil anterior.
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1: Del exterior, estamos muy pendientes de la amenaza que supone Estados Unidos para Cuba. Washington está maniobrando en los últimos días judicialmente contra el castrismo. Ha imputado al presidente Raúl Castro por su implicación en el asesinato en el año 96 de 4 aviadores voluntarios cubano-estadounidenses y llama a Raúl Castro fugitivo. Así que hoy nos estamos preguntando si esta es la calma que precede a la tormenta. ¿Estamos viendo los mismos patrones previos en Cuba que vimos en su momento en Venezuela, antes de la captura de Maduro? Pablo Morán, jefe de Internacional de la SER, buenas tardes.
6: Hola, Aida. El patrón en Cuba recuerda al de Venezuela, sí, pero hay diferencias notables en ambos casos, empezando por la oposición. Carlos Malamute es investigador principal del Real Instituto Elcano, Vicente Palacio, director de Política Exterior de la Fundación Alternativas.
7: No tenemos ni una Delcy Rodríguez, pero tampoco tenemos ni una María Corina Machado.
8: No hay una oposición articulada, una oposición política, no hay partidos, es un régimen unipartidista.
6: El interés económico y comercial también es diferente. Cuba no tiene los recursos de Venezuela ni de lejos, pero sí un importante lobby en Estados Unidos en contra del castrismo.
7: Todo nada, ¿no? Es decir, un reemplazo cosmético del régimen con una Delcy Rodríguez bis sería totalmente inaceptable.
6: La administración Trump parece alejar de momento la posibilidad de una intervención militar que implicaría riesgos por la proximidad de Florida, pero no renuncia al gran objetivo de su doctrina Monroe.
8: Apuntalar una hegemonía en el Caribe y en América del Sur, frente a potencias que ya habían entrado, Rusia principalmente, y también China.
6: Aquí también, como en Venezuela, es Marco Rubio quien lidera la estrategia.
1: Mientras, la solución para poner fin a la guerra en Oriente Próximo sigue atascada. Hoy, conversaciones en Irán entre los ayatolás y los pakistaníes, que están ejerciendo de mediadores entre Teherán y Washington. Adrián del Pozo, buenas tardes.
9: Buenas tardes, y aunque no sabemos el detalle de las conversaciones, el hecho de que por parte de Pakistán las esté liderando el jefe de su ejército, el principal negociador, se toma como una buena noticia en sí misma, aunque el ministro de Exteriores iraní acaba de asegurar que las diferencias entre ambas partes se mantienen. El principal escollo hasta ahora parece situarse en el programa nuclear de los iraníes, que Estados Unidos quiere negociar en el mismo acuerdo de paz, mientras Irán lo quiere hacer en una segunda fase. Entre tanto, la pelea dialéctica continúa. Irán asegura que Trump no tiene más remedio que aceptar sus exigencias y Trump ha vuelto a asegurar en las últimas horas que Irán no va a tener armas nucleares. Más allá de estas partes, son varios los países que siguen llamando a la desescalada, entre ellos España. El ministro de Exteriores español, José Manuel Álvarez, ha dicho en una entrevista en la CNN que el único camino para la paz es el diálogo y ha pedido una apertura total de Hormuz y que el Líbano se tenga en cuenta en el futuro acuerdo de paz.
1: Pues precisa. Pues esto que están escuchando es precisamente lo que ha ocurrido esta mañana en el aeropuerto de Bilbao, hacia Oriente Próximo, precisamente de esa zona del mundo de la que estábamos hablando. Se dirigía la flotilla en la que iban a bordo 44 españoles que llegan hoy a España. Y en esa llegada, que es a varios aeropuertos, acabamos de ver hace escasa media hora un enfrentamiento entre la Ertzaintza y algunos activistas. Estamos pendientes de lo que está ocurriendo en el aeropuerto de Bilbao, pero lo que nos llega de momento es que ha habido un enfrentamiento entre familiares que esperaban a esas personas que iban a aterrizar en Bilbao y los agentes que estaban custodiando, que estaban rodeando el operativo. Esto ha ocurrido en Bilbao, pero en Barcelona la llegada allí sí ha sido tranquila y sin incidentes, Sara González.
10: Entre gritos de libertad. ¡Libertad! Aterrizaban los 14 activistas españoles en el aeropuerto del Prat. Hoy era un día feliz, pero los integrantes de la Global Summit Flotilla denuncian haber sufrido agresiones físicas e incluso sexuales durante su detención. Además, la difusión de un vídeo del ministro de Seguridad Nacional israelí en el aeropuerto de Ashdod, un vídeo que él mismo difundió, en el que se ve burlándose de los activistas, ha provocado que varios países de la Unión Europea, entre ellos España, hayan presentado una protesta formal ante la delegación diplomática israelí en su territorio. El resto de los activistas españoles está previsto que lleguen al aeropuerto de Barajas a eso de las 7 de la tarde.
1: Sobre la persecución a los medios de comunicación en Estados Unidos, Donald Trump sigue cruzando líneas y vuelve a utilizar la inteligencia artificial ahora para intentar humillar la libertad de prensa. La última víctima de sus ataques ha sido el presentador y cómico Stephen Colbert. La CBS ha emitido por última vez esta semana The Late Show y ahora el presidente ha publicado un vídeo metiendo a este informador en un contenedor de basura, Lorena Carramolino.
11: Primero Donald Trump se acerca en ese vídeo a Stephen Colbert mientras comienza el programa para cogerle y tirarle a un gran contenedor de basura. El vídeo hecho con inteligencia artificial para humillar la figura del cómico lo ha subido a redes sociales el propio Trump, también la cuenta de la Casa Blanca, tras el último programa de Colbert. En el que, por cierto, ni ha mencionado a Trump. Ha sido la primera vez que el republicano gana la batalla en su intención de acallar voces contrarias. La CBS justificó la cancelación del programa que cumplía 33 años por razones económicas. Después se supo que la cadena necesitaba la aprobación del gobierno para una fusión con otra empresa, algo que el ejecutivo de Trump finalmente la autorizó.
1: Y también del exterior, en China, la tragedia que se ha producido al norte del país. Una explosión en una mina ha provocado al menos 90 muertos. Beatriz Carmona, buenas tardes.
12: Buenas tardes. Se trata del siniestro más grave en la minería de China en 15 años. Al menos 200 personas han sido rescatadas, pero las autoridades del país avisan de que no hay una cifra exacta de los trabajadores que estaban en el interior de la mina en el momento de la explosión. Medios estatales han informado de que el presidente chino Xi Jinping ha dado importantes instrucciones a los equipos de rescate para hacer todo lo posible en encontrar a los que están en paradero desconocido y atender a los heridos, quienes están recibiendo tratamiento por exposición a gases tóxicos en el hospital.
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1: Hablamos ahora sobre una tendencia que se está consolidando cada vez más en España. Personas extranjeras, en su mayoría que proceden de la Unión Europea, con salarios y con nivel adquisitivo muy alto, que deciden venirse a vivir a nuestro país. Los llaman expats y en Barcelona, por ejemplo, han triplicado su número en 4 años. Se estima que son ya más de 50.000 personas, miles de ciudadanos que, atraídos por precios mucho más bajos que en sus países por la comida, el tiempo, las ciudades españolas, elevan alquileres o incluso precios en bares y restaurantes. Saray González.
16: Cuando hablamos de inmigrantes, seguro que pensamos en un perfil determinado.
18: Trabajo aquí en España como autónoma y también trabajo parte para una empresa americana también, porque podría trabajar desde cualquier sitio.
16: Quizás en ella no. Se llama Kristen, es estadounidense y no ha venido en busca de una vida mejor. Ha venido por elección. Buen clima, precios más bajos. Hablamos de los expats.
19: Tengo identificados países como Estados Unidos, Reino Unido, Alemania, Francia.
16: Ahora son los países de los que procede ya un porcentaje muy alto de los alquileres que cierra Carlos Blanco de la inmobiliaria EA Housing en barrios madrileños como Chamberí o Malasaña. También sucede en Barcelona, en Málaga, donde en algunas zonas estos perfiles ya representan un 20% del vecindario. El economista Manuel Hidalgo ve los efectos positivos.
20: Contratarán servicios también que están asociados al capital humano. Educación, arte, cultura, que eso también implica impulsos en la demanda.
16: Patricia Suárez, presidenta de la Asociación de Usuarios Financieros, centra la mirada en la otra cara de este fenómeno.
21: Tiene unas consecuencias evidentes y es que suben los precios no solamente de las propiedades para comprar, sino también para alquilar, y también suben otros precios. Sube el nivel de vida de ese país porque hay un grupo de personas que está dispuesto a pagarlo.
16: Están dispuestos a pagarlo porque su sueldo ronda los 64.000 euros medios al año frente al salario español, que es de 33.000 euros de media. Se estima que en nuestro país residen de forma permanente más de 135.000 nómadas digitales, personas que viven en España pero que lo hacen con sueldos extranjeros.
1: Y esta noche el cine español podría hacer historia. Bueno, de hecho ya lo ha hecho porque es la primera vez que nuestro país presenta 3 películas que compiten simultáneamente por la Palma de Oro.
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23: Caiga quien caiga.
1: Almodóvar, Sorogoyen y Los Javis aspiran al máximo reconocimiento del cine europeo con Amarga Navidad, El Ser Querido y La Bola Negra. Pepa Blanes, la jefa de cultura de la SER, ya está y estará esta noche pendiente de cada detalle. Pepa, ¿qué quiniela hacemos a esta hora? ¿Qué posibilidades tenemos?
24: Pase lo que pase esta noche, esta edición de Cannes ha dejado claro que nuestro cine está en buena forma. Los últimos en hacerlo han sido Javier Calvo y Javier Ambrosi con La Bola Negra, con Penélope Cruz, que destacaba el compañerismo de los 3 equipos españoles.
25: Una de las cosas que más me emocionan este año con lo que hemos vivido aquí es el compañerismo y el buen rollo y el apoyo de unos a otros que he visto entre todos los equipos de las 3 películas.
24: Los Javis miran a la memoria de la Guerra Civil, una tendencia aquí en Cannes, mirar al pasado, donde ha habido películas de la Primera Guerra Mundial, como Fatherland, de la Segunda, como Mulan, y como una de las favoritas, Notre Salut. La guerra no es solo cosa del pasado, decía el director francés, desgraciadamente, y la de Ucrania ha centrado una de las películas en competición, la rusa Minotauro. Una crítica al gobierno de Putin. Es la gran favorita junto a la japonesa Sudán, que nos incita a romper con el estrés de la vida diaria, algo muy útil aquí en el Festival de Cannes.
1: Pues esta noche les contamos cómo queda ese palmarés. Y nos vamos a ir con el terremoto que está provocando ya en España Benito Antonio Martínez Ocasio.
29: ¡Nueva York!
1: Más conocido, por supuesto, como Bad Bunny, la estrella puertorriqueña lleva toda la semana sonando en nuestras cabezas, también en la radio, porque desde anoche ha comenzado su gira en España, desatando el furor. El primer concierto este viernes en Barcelona y hoy hace doblete en la ciudad condal, Joan Bofill.
30: Parecía que este calor repentino, tropical, que ha llegado a Barcelona fuera para recibir a Benito, que ha aparecido con un traje color crema en medio de una ovación ensordecedora de las más de 55.000 personas que abarrotaban el Estadio Olímpico. Más que un concierto, ha sido una fiesta latina, una fiesta boricua, gracias a él, a su banda con la que hemos bailado salsa, la bachata, el merengue, le debí tirar más fotos. Y también gracias a artistas invitados como los Pleneros de la Cresta, que han enseñado a los fans españoles qué es la plena puertorriqueña. Y al caer la noche, la fiesta ha pasado a ser de reggaetón. Y con la gran sorpresa que casi hace que el estadio se venga abajo. Bad Gyal cantando, bailando el Yo Perreo Sola en el tejado de la casita. Pero sobre todo, se ha celebrado Puerto Rico.
31: Solo por esta noche, todos los que estamos aquí somos puertorriqueños y puertorriqueñas. Sigue cantando conmigo.
0: Los afortunados que tengan entradas para alguno de los conciertos que quedan, el de esta noche en Barcelona, los 10 restantes en Madrid, que se preparen para saltar, bailar, perrear, emocionarse. Lo harán en total 600.000 personas en España.
1: Pues con Bad Bunny nos vamos. Pasen buena tarde. Adiós.
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1: Hay miles de artistas brillantes, cientos de músicos memorables, algunas decenas de ellos eternos, pero apenas un puñado han sido capaces realmente de cambiarlo todo, de influir de tal manera en su época que llegaron a transformar la música. Miles Davis lo hizo, y lo hizo varias veces.
2: No puedo ni expresar lo que sentí cuando llegué a Nueva York. Fue como si un hombre rico descubre en su casa un cubo lleno de lingotes de oro. En ese momento me dije que si no era capaz de poner algo mío en ese cubo, si no podía añadir algo a la música, prefería morir.
1: Hoy dedicamos el sofá sonoro al centenario de Miles Davis. Empezamos.

0: Esta semana queremos celebrar los 100 años del nacimiento del gran genio del jazz y lo vamos a hacer con un programa especial. A Davis le hemos rendido tributo en el Sofá Sonoro varias veces, hemos dedicado programas a tres de sus discos. Hoy queremos hacer un recorrido más amplio y vamos a ver su carrera de 5 décadas a través de sus álbumes en directo. Una excusa para ver los cambios, rupturas y evoluciones de su fascinante carrera. Pero antes de empezar el viaje, le hemos pedido a Lucía Taboada que nos cuente los inicios de Davis.
1: Miles Dewey Davis nació en 1926 cerca de San Luis. Sus antecedentes familiares ayudan a explicar la extraordinaria seguridad que tenía en sí mismo. Era hijo de un exitoso cirujano dental y de una consumada pianista y violinista que solía lucir por la calle abrigos de bisón y diamantes. Había que verlos a los tres juntos. Ese amor que se tenían, decía el sobrino de Miles.
2: You would have to be there to see the three of them together.
1: Su madre quería que aprendiese a tocar el violín, pero su padre, un buen día, le regaló una trompeta. No imaginaba que con esa decisión cambiaría el curso de la historia de la música. Aunque había recibido clases de música y había tocado en la banda de su colegio, su verdadera escuela fue la radio, los ecos del gospel, las lujuriosas canciones de blues, Louis Armstrong, Duke Ellington o Bessie Smith.
3: Before we went to school, it was a program on the radio called Harlem Rhythm.
1: Antes de ir al colegio, había un programa en la radio llamado Harlem Rhythm.
3: And I'd listen to it for 15 minutes, that's all it.
1: Que escuchaba durante 15 minutos.
3: So I said I wanted to sound like that.
1: Eso era todo, decía. Yo quiero sonar así. Con 14 años, Miles Davis ya recibía ofertas para tocar con algunos de los mejores músicos de San Luis. Ya mostraba una atracción del todo inusual por la improvisación y la experimentación. En 1944, con 18 años, escuchó por primera vez el jazz moderno, la música que le cambió la vida, cuando Charlie Parker y Dizzy Gillespie tocaron en San Luis como miembros de la banda de Billy Eckstine. Davis sustituyó al tercer trompetista de la banda cuando este enfermó inesperadamente. Y todo cambió. Fue la experiencia más decisiva en toda su vida. Tras acompañar a la banda durante 2 semanas, Davis quiso salir de gira. Su familia se lo impidió inicialmente, pero logró convencerlos para que lo enviaran a Nueva York a estudiar música clásica en la prestigiosa Escuela de Música Juilliard. Pero mientras tomaba apuntes que apenas le interesaban, perfeccionaba sus habilidades de improvisación en los clubs de jazz de la ciudad por la noche. Fue allí, en la oscura noche de Harlem, donde explosionó su afán por conocer hacia dónde se dirigía la música y, sobre todo, cómo podía cambiarla.

0: Así fueron los inicios de la carrera de Miles Davis, el genio misántropo del jazz, protagonista de este programa especial que vamos a compartir con Igor Pascual y Manuel Recio, dos veteranos del sofá sonoro y buenos amigos. Muy buenas.
1: Un placer, muchas gracias.
2: Encantado.
0: Lucía nos contaba los inicios de Davis y su paso por los años 40, etapa que tiene cosas fascinantes. Es el periodo, por así decirlo, formativo de Davis con ese traslado a Nueva York. Me gustaría hablar un poco más, Manuel, de la importancia de una figura capital en estos años, de Charlie Parker y la influencia que tuvo en Davis acogiéndolo en Nueva York al joven Miles.
1: Es verdad, porque además hizo una figura, un cierto modo paternal, ¿no? A pesar de que solo se llevaban 6 años de diferencia, Charlie Parker y Miles Davis pues tuvieron esa relación fructífera en lo musical. Al principio no fue tan sencilla para Miles Davis porque, bueno, coinciden por primera vez en el 44 en San Luis natal, ¿no?, de Miles Davis. Allí el joven Davis con 18 años todavía estaba buscando su estilo, no tenía muy claro qué quería ser, y de repente entra en contacto con Charlie Parker, Gillespie, todos estos boperos que hacen una música frenética y complicadísima. Entonces él va a Nueva York en cierto modo buscando a Dizzy Gillespie y a Charlie Parker, ¿no? Era su objetivo, ¿no? De esa primera semana se tiró todo, se recorrió todos los garitos de Nueva York a ver dónde estaban Charlie Parker y Dizzy Gillespie, sus ídolos, y les encuentra en un local. Y de hecho él iba a estudiar en una academia, en una cosa de jazz, y se da cuenta que el jazz se estudia mejor en los clubs de la calle 52 de Harlem, ¿no? Y bueno, pues participa en la primera sesión de Charlie Parker como solista, unas históricas sesiones de Savoy Records, que graba Charlie Parker sus clásicos, pues desde Ornithology, Jarvis Suite, A Night in Tunisia. Ahí está Miles Davis ya apuntando maneras. Lo que pasa es que no estaba del todo cómodo. Estaba con la gran élite del bop, ¿no? Pues Errol Garner al piano, Dizzy Gillespie se pasa por esas sesiones, aunque a veces le relegan al piano también, Max Roach en la batería, y no estaba del todo cómodo porque sus intervenciones se notan en esos discos que son un poco meditabundas, ¿no? Un poco muy cautas, como que no se lanzaba, ¿no?
0: Estaba contenido.
1: Sí, de hecho, hay una declaración que hace en su biografía que es muy divertida, muy graciosa. Dice, hombre, no iba a salir a hacer solos y ponerme en evidencia, ¿no? Delante de estos pájaros, como les llamaba él, ¿no? Y luego, él graba ya como solista por primera vez en el 47, pero su primera sesión, la de Miles Davis como solista, es muy particular porque apenas hay solos. Es como, estaba como muy nervioso, muy contenido. Entonces, yo creo que en el mundillo bop no se encontraba del todo cómodo, ¿no? Como músico.
0: Era jovencito todavía y estaba contenido el bueno de Miles Davis. La influencia de Parker y de los boppers y de toda esa escena en general incluía también la heroína. La idea de que para tocar como Parker había que vivir como Parker era algo muy cultural en la época, y todo esto deja a Miles Davis adicto durante algo más de un lustro, Igor.
2: Le deja mal, y además se le nota en la música porque empieza a tener una carrera guadianesca que aparece y desaparece, y aparte que encima era algo muy peligroso. Acordaos que a Charlie Parker le quitan la licencia de cabaret en el año 51 y le impide tocar en los clubes de Nueva York.
0: Es decir, Billie Holiday también, claro.
2: Te quedas totalmente sin fuente de ingresos.
0: Claro, en aquella época los discos no daban ese dinero y vivían los músicos principalmente de las actuaciones, y esa licencia era clave. A finales de década está también ya su independencia, la formación del Nonetto, su primer grupo que nace en el apartamento de Gil Evans, figura clave en la carrera de Davis, y allí va dando forma a un nuevo sonido, a lo que luego sería el disco de The Birth of Cool. La década se cierra con un momento clave, una primera visita a París donde Miles se enamora, descubre una Europa sin racismo y la pasión por el jazz que había en aquella Francia, y ahí se queda un tiempo, y es un momento importante, breve pero importante en su vida, Manuel.
1: Muy importante, hay que tener en cuenta que es que París en esos años, estamos hablando del año 49, ¿no?, cuando llega Miles Davis a París por primera vez, era el epicentro quizá del jazz en Europa, ¿no?, por delante de Londres, de Berlín y de otras grandes capitales. Además había una tradición jazzística muy interesante en París, estaba el famoso Hot Club de France, los críticos, la élite, las revistas de jazz primeras, fueron en París. Entonces llega allí y descubre un público entusiasta, con mucho conocimiento del jazz, que le recibe pues con muchísima, con las manos abiertas, con receptividad, que aprecia el jazz americano, más allá luego todo el tema racial que había en Estados Unidos. Entonces pues tiene esa recepción que yo creo que le cambia mucho su forma, no solo de ver la música, sino también la vida, porque además conoce, que eso también fue importante en su carrera, a Juliette Gréco, que fue su amante, que tuvo un romance intenso y vaporoso con ella, y él llegó a decir que fue la primera mujer que quise como a una igual y que me enseñó a querer a alguien más que no fuera la música.
0: Hay un cómic maravilloso de Norma de Salva, Miles in Paris, que cuenta muy bien toda esa historia. La visita a Francia quedó registrada en el disco In Paris, Festival Internacional de Jazz, de mayo de 1949, un disco editado ya en los 70, que vamos a escuchar a pesar de la calidad sonora al ser una grabación que tiene 77 años.

0: Hemos dejado a Miles Davis en París en 1949, en los inicios de una etapa oscura, son sus años de adicción, de dudas sobre su futuro en la música, dudas económicas también y familiares. De hecho, Igor, de 1950 a 54 hay muy poca actividad, hay incluso un regreso a casa de sus padres, ¿no?, para desintoxicarse, y es eso que decía del Guadiana, hasta la etapa en la que desaparece Davis.
1: Vuelve primero a Chicago y su papá le enviaba dinero, luego ya va a la casa familiar. Acordaos que Miles Davis es un tipo burgués, viene de la burguesía. Y bueno, lo que sucede también es que yo creo que él entra una especie de ataque de honra, porque tanto pues Jerry Mulligan o Chet Baker están haciéndose ricos y famosos a costa de un estilo que él mismo había inventado. Así que se deja la heroína a las bravas, sin tratamiento ni nada.
0: Encerrado.
1: ¿Sí? Encerrado. Y también hay que tener en cuenta que en aquella época, cuando él vuelve a casa, Miles Davis ya tenía 3 hijos, acaba de tener sus 3 hijos, que antes las vidas eran de otra manera.
0: A otra velocidad. Estando él fuera del radar, se reedita esas grabaciones de 1948 y el sonido cool, como mencionaba Igor, se pone de moda. Es la primera revolución de Miles Davis. Tiene tanto éxito todo esto y él ya está a otra cosa. No es un éxito que él capitalice o que él goce de esto. En 1954 ya regresa, vuelve con 2 discos, uno de ellos con Monk, un trabajo clásico entre 2 genios que no se entendieron demasiado bien. De hecho, una de sus discusiones acabó entrando en el disco. Lo siguiente ya fue dar forma a su famoso quinteto, que es ya la primera etapa de oro de Miles Davis, ¿no?
2: Bueno, con Monk, acuérdate cuando hablamos del Monk's Dream, que lo trajimos al Sofá Sonoro, de Thelonious Monk, tuvieron unos desencuentros tensos, pero luego fueron muy fructíferos a nivel jazzístico y musical. De hecho, en el 54, el disco que mencionabas, el Miles Davis and the Modern Jazz Giants, ¿no?, de Prestige, que se edita luego en el 59, que es un disco que trabajan juntos Miles Davis y Thelonious Monk, sale ese corte que da discusión.
0: Y esto
2: que
0: lo dejas en el disco.
2: Y pero es maravilloso, ¿no? Y es más, la relación de Miles Davis con Thelonious Monk es interesante porque el clasicazo de Monk, que es el Round About Midnight, se graba en el 57, lo edita Miles Davis en el 57 con el quinteto, su primer disco ya con este quinteto famoso, pues ese clásico yo creo que ha quedado como el más perecedero y el más interesante del Round About Midnight, que el que hace Miles Davis, ¿no? Porque es que el quinteto, hablemos del quinteto unos segundos, el gran quinteto de Miles Davis es quizá para muchos críticos el mejor quinteto de la historia del jazz, ¿no? El conjunto de trabajo más impresionante del jazz moderno. Te digo la formación clásica original que tiene el quinteto: Miles Davis a la trompeta, John Coltrane al saxo tenor, Red Garland al piano, Paul Chambers al contrabajo y Philip Joe Jones a la batería, junto con Cannonball Adderley, que se une de vez en cuando como saxo alto. Ahora estamos hablando de la élite de la élite de los mejores músicos de jazz de esa época. En ocasiones también luego se iban en posteriores apariciones, porque la alineación del quinteto fue variando a lo largo de los años, se mantuvo activa casi hasta los 60, y pues entraron gente como Wayne Shorter, Ron Carter, Chick Corea y Herbie Hancock. Herbie Hancock fue una experiencia muy interesante. Claro, Coltrane, parémonos un segundo a analizar el contraste entre la música de Coltrane y el estilo de Miles Davis. Era curioso porque no elegía músicos que fueran en su línea, era gente que contrastaba con él. Coltrane tenía esa urgencia, ese sonido, esos solos como frenéticos, y sin embargo el sonido de Miles Davis era mucho más pausado. Entonces ese híbrido extraño yo creo que funciona muy bien, ¿no? Además, en esta época Miles Davis está, sobre todo, se aproxima a la música cool, pero también hace alguna incursión en el hard bop, que es un estilo más con más peso del blues, más emocional, menos enrevesado, ¿no? Hay una definición que hace un crítico francés que a mí me gusta mucho, que de esta época dice que Miles Davis tenía una sonoridad suntuosa, de estética etérea y de timbre suave y profundo, ¿no?, que constituye su gran secreto.
0: Con esa alineación de lujo se plantó en el Hotel Plaza de Nueva York 6 meses antes de la grabación de Kind of Blue, para una celebración del éxito de la división de jazz de Columbia Records. Ese evento iba a ser una fiesta, pero alguien decidió grabarlo y editarlo de manera pirata en los años 70. De manera pirata, o sea, es una edición legal, pero Columbia no consultó mucho a los músicos. Eso sí, además les ofreció a los músicos cheques con las tarifas de 1958 en los años 70. Dicho esto, el disco capta ese momento mágico de esa formación única.

0: la reinterpretación de My Funny Valentine a cargo de Miles Davis y sus chicos en 1958, unos meses después de Cocaine Blue, el disco que convierte a Miles Davis en una estrella gigante. Algo fuera de la escala del jazz, porque el disco hace ese fenómeno de crossover, de convertirse en un disco tremendamente popular al margen del estilo o de la raza de sus intérpretes. ¿Por qué fue tan importante Igor Cano Blue?
1: Básicamente porque inventa otro tipo de jazz, que es el jazz modal, en vez de ser tonal. Todo esto después de muchos experimentos y de haberle consultado con un montón de libros de teoría. Y yo creo que es mucho más accesible también para la gente, ¿no? Digamos que si en el bebop tú tienes un acorde o dos por compás, ¿no? Esta cosa así de... Ellos lo que hacen es que tú estás, por ejemplo, en flamenco sketches y haces... Y puedes construirlo, cambias... Y esto lo repite a lo largo de toda la canción. Y sobre esto escoges un tipo de escalas que se llaman modos, que hay 7, y puedes desarrollar. Entonces inventa una cosa muy curiosa, que además es que armónicamente nunca tienes que resolver. Esto es un invento del copón, no tienes que hacer resuelves, sino que puedes prolongar acordes, entonces queda una cosa muy ambiental. Y esto es un invento de él y en parte también mérito de Gil Evans. Y esto es, bueno, otro de los grandes inventos de Miles Davis.
0: Ahí estaba ya al piano, Gil Evans también como figura clave, no muy bien acreditada, según luego protestó con los años. De nuevo, con este éxito, Davis lo siguiente que hace es desmontar la banda, se baja de la revolución musical que él mismo había provocado y se va a otro rollo. Alguno que es una parte constante de todos los éxitos que ha tenido Miles Davis.
2: Su leitmotiv artístico. Pero es verdad que también hay que reconocer que el éxito del disco y después de grabar esta obra excelsa del jazz, claro, muchos músicos empiezan a despuntar como solistas. El propio Cannonball Adderley, el saxofonista alto, pues deja el grupo, el quinteto en el 59, graba maravillosos discos con Blue Note, ¿no? Entonces, bueno, él empieza también a despuntar como solista. No te digo nada de Coltrane, que de hecho hay una gira europea que empiezan a finales del año, del 59, que empieza Coltrane con la gira a regañadientes, pero luego enseguida, unas semanas después, graba su antológico Steps. Entonces, claro, luego la sección rítmica, por ejemplo, pues Paul Chambers y Jimmy Cobb, empieza a estar solicitada por todos los músicos de la época.

0: Art Pepper, graba con Coltrane, por supuesto, el Jens Stepp, graba con Sonny Rollins. Entonces, claro, es muy difícil, ¿no?, reeditar esa química que tuvo el quinteto. Y aunque luego Davis incorporó a grandísimos músicos, como hemos dicho, a Hancock, a Ron Carter, a Wayne Shorter, esa química que tuvo este quinteto fue difícil de reeditar.
1: Bueno, es que meses después de grabar este disco, estaban grabando obras maestras todos los músicos que habían participado en él. Y Miles Davis estaba ya a otro rollo, ¿no? Les había dicho, ahora podéis jugar vosotros con el jazz modal, que yo voy a mirar el flamenco y voy a hacer un disco con la mirada puesta en España, ¿no? En estos años vuelve Igor con Gil Evans, que es una figura que él siempre le ha llevado a impulsarse también a mirar en otras direcciones, y saca una tanda de discos que son maravillosos.
2: Sí, el primero que hace ya es en el 57, hace dos antes de Kind of Blue, que es el Miles Ahead, que yo creo es la creación del Third Stream, que es, digamos, esta corriente, la tercera vía, digamos, parafraseando a Tony Blair, y sería, digamos, que es unirlo con música, digamos, culta, la llamada música culta europea, con suerte de música clásica, y se ve muy bien, ¿eh? O sea, quiero decir, está Alan Berg, esta cosa que del inicio del segundo, por ejemplo, está ese Miles Ahead, es increíble que la segunda suite arranca así. O sea, que es muy parecido al inicio del segundo movimiento del concierto de Alan Berg de los años 30. Luego tiene Por Jean Bess, donde por primera vez aparece un tema de carácter modal. Solo aparece en una canción, pero lo hace con él. Y que es I Love You Porgy. Eso ya es jazz modal. Pasa que solo sale una. Lo que ocurre es que solo sale una vez. Y luego ya después del Kind of Blue, el Sketch of Spain, que es una obra maestra para mí, la obra culmen de lo que llamaríamos el Third Stream.
1: Es verdad que en casi todos los discos de Miles Davis hay algo que anticipa un poco hacia dónde va a ir, ¿no? Es algo que, por ejemplo, también hacían los Beatles. En casi todos los discos hay una canción que apunta en la dirección en la que va a ir su siguiente disco. Los años 50 de Miles Davis fueron maravillosos y abrió los 60 con un concierto eterno en el Carnegie Hall de Nueva York.

el So What del maravilloso Kind of Blue, abriendo la actuación de Miles Davis en el Carnegie Hall de Nueva York. Y mirando los conciertos de Davis, resulta curioso ver qué poco tienen que ver con lo que estaba tocando en ese momento, y en parte porque cuando los discos de Davis salían, igual pues 5, 6, 7, 8 meses después de su grabación, el músico ya estaba en otra cosa, entonces sus conciertos pues no tenían que ver. Me imagino que el público que iría a ver el Kind of Blue emocionado y se encuentra que toca una canción del Kind of Blue que ni siquiera se reconoce ni medio bien, y que él está ya a otras cosas, ¿no? Y eso provoca que no haya realmente un concierto de la gira de Kind of Blue editado y haya pocas interpretaciones de las canciones del disco más vendido de la historia del jazz. Y mirando este bolo en el Carnegie Hall, ¿qué opinión te merece, Manu? A mí es un concierto que me sorprende.

0: Aprende mucho, ¿no?
1: Es muy interesante el híbrido musical, porque de hecho el propio So What, ¿no? Lo que decía Igor de esa Third Steam, claro, pues el So What, la intro de So What es una especie de Rhapsody in Blue que parece Gershwin, ¿no? Con la orquesta, el quinteto de Miles Davis, lo lleva a un terreno totalmente diferente, orquestado. Porque claro, estamos aquí, este concierto, a mí me gusta mucho cómo dialogan, cómo maridan la orquesta de 21 músicos de Gil Evans con el quinteto que tenía en ese momento Miles Davis, que por ejemplo, a mí me gusta mucho Han Mobley, el saxofonista que lleva, que es un saxofonista excepcional, que también grabó luego discos muy interesantes. Pero claro, aquí estamos hablando de una música que está combinando instrumentos de orquesta como una flauta, un corno francés, una tuba, un fagot, con un quinteto de jazz, ¿no? Y aún así suena un sonido entre denso, pero con un clima muy interesante. Entonces, es lo que más me gusta a mí, además la tímbrica que tiene, ¿no? Este concierto. La orquesta yo creo que le da una dimensión diferente. Ya en Port Jean Bess, como que apuntábamos antes, se notaba ya que es una música más orquestal con arreglos limpios y con lirismo, pero luego hay interpretaciones interesantísimas y con una tensión emocional que quizá no salían los discos, ¿no? Que es lo que más me interesa de este disco.
2: A comienzos de esta década saca también un doblete en directo, viernes y sábado en el Black Hawk, un local de San Francisco. Son unos discos tremendos que a mí me gustan mucho, que captan otras caras de Miles Davis, que es lo bueno que tiene su discografía en directo, que es que tiene muchos matices también la discografía en estudio, pero hoy nos toca poner la mirada en sus actuaciones en directo. Y mirando en general la década hasta los años 60, ¿qué destacarías, Igor? ¿Qué te llama más a ti la atención?
3: No, yo soy un gran enamorado del segundo quinteto, el que tiene ya con Herbie Hancock. Y hay dos discos que a mí me parecen claves. Uno es Nefertiti, del 68, porque hace una cosa interesantísima, que es invertir el papel de los músicos. La función de los músicos cambia. Si normalmente el contrabajo y la batería sostienen para que trompeta y saxofón hagan solos, aquí es al revés. Vemos a Wayne Shorter y a Miles Davis haciendo una melodía una y otra vez, mientras que Ron Carter y un jovencísimo Tony Williams son los que improvisan. Y Herbie Hancock en el medio, haciendo de amalgama para todo. Es increíble eso. Y luego Fields de Kilimanjaro, por supuesto, porque ya introduce piano eléctrico y bajo eléctrico. Y como habías dicho muy bien,
2: Anticipa su siguiente camino.
3: No solamente me gustan las distintas etapas, sino lo que hay entre esas etapas, que pueden ser hasta otro estilo nuevo.
2: La esencia de Miles Davis en esta década, o parte de esta década, se pueden escuchar en este directo maravilloso en San Francisco.

0: el ritmo frenético de Miles Davis en este No Blues, parte de su directo en San Francisco de los años 60, década en la que se vuelve a transformar cuando se enamora y se vuelve a casar con una mujer que mereció un capítulo en mi libro Vidas Perras y un sofá sonoro que compartimos con Noemí Sabugal. Se trata de Bette Davis, una joven cantante que deslumbra a Miles Davis. Un matrimonio que dura poco, pero ella le pone de vuelta en la vanguardia estética, le conecta con otras músicas, le presenta y le lleva a casa discos de Miles Davis, de Aretha Franklin. Y todo esto genera un cambio también a nivel estético, porque Miles Davis, por ejemplo, deja los trajes, cambia de look, se pone esas gafas, los flecos, se vuelve de repente un tipo que conecta con el fan, con lo que era ser negro en los años 70, y también todo esto deriva en un sonido nuevo.
1: Es el gran paso hacia la electrificación del sonido de Miles Davis, que ya, como decía Igor, se apuntaba en los discos anteriores, pero que aquí ya, a partir de esta etapa ya, es jazz rock, jazz fusión, una simbiosis fascinante, ¿no? Porque incluimos a no solo guitarras o eléctricas, órganos eléctricos, claro, es que es el bajo eléctrico también, no es el contrabajo, es bajo eléctrico. Bette Davis, aparte de Sly and the Family Stone, James Brown y demás, le presenta a Jimi Hendrix, que de hecho la leyenda cuenta que se conocieron en una peluquería y le flipó el look que tenía Jimi Hendrix, ¿no? Es que el impacto que tiene Jimi Hendrix en la música de Miles Davis es descomunal, es enorme. De hecho, Jimi Hendrix, que venía fascinado de Sketches of Spain, pues de repente le introduce a Miles Davis pues en unas sonoridades de guitarra que el propio Miles Davis le decía siempre a sus músicos, no, quiero que toques la guitarra, ¿no? A John McLaughlin le decía, quiero que toques como Jimi Hendrix, quiero que el estilo que toques es el de Jimi Hendrix, ¿no? De hecho, la influencia es tal que en el disco que apuntábamos, el de Fields de Kim Ranharo, hay una parte de una canción que es la base es de And the Wine Cries Mary, de Jimi Hendrix, ¿no? Entonces, la canción que da el título del disco. Entonces, es una influencia muy interesante porque Jimi Hendrix era un guitarrista innovador que tocaba la guitarra de una forma muy rupturista y Miles Davis queda encantado, ¿no? Es una de las grandes revoluciones de Miles Davis que ya anticipa discos como el Beaches Brew, que fue la gran revolución, ¿no? De las grandes revoluciones de Davis.
0: Este es el siguiente paso. Igor, en el 69 graba así un poco casi del tirón en esa sobrado que iba el señor Davis, dos discos brutales en 5 meses, In a Silent Way y Beaches Brew, y es un cambio, se anticipaba también un poco, pero aquí de repente vuela la cabeza a todo el mundo de nuevo con un giro sonoro tremendo.
2: Claro, es que además él se da cuenta que los clubes de jazz de Nueva York están cerrando, el ser humano ya ha llegado a la luna, o sea, hay un cambio de época, y él se acerca también un poco para conectar. Están las Panteras Negras, o sea, hay un movimiento que es muy distinto, y aquí lo que hace es eso, enviar a un tipo, a un austriaco, que es Joe Zawinul, que es una cosa increíble, pero lo que para mí me parece muy interesante aquí es que el jazz deja de ser la captación de una banda en directo y el estudio se convierte en un instrumento musical más. Entonces, cortan las cintas, tratan de eliminar cosas, y si te fijas, In a Silent Way solamente tiene 2 temas. O sea, son temas muy largos, muy de carácter modal, pero donde lo que importa ya no es tanto lo que se toca, sino las texturas. Es muy interesante cómo le da la vuelta, y es un concepto completamente que para mí precede prácticamente a Brian Eno, por ejemplo.
0: Sí, totalmente. Beaches Brew sí que fue ya un disco que tuvo una interpretación completa en directo.

0: esta joya nos adentramos en los años 70 de Miles Davis, protagonista de este sofá sonoro con motivo del centenario de su nacimiento. Y en 1970 mencionaba a Igor que había que sacar el jazz de los clubes que estaban cerrando. En 1970 tiene lugar un evento histórico, el Festival de la Isla de Wight, donde actúa en un cartel Miles Davis con los grandes nombres del rock, de la contracultura, y de donde sale la mayor parte de las grabaciones de este Beaches Brew Live, Manuel, en un momento en el que el jazz es cool a nivel de conectar con los jóvenes y ponerlo al lado de los Doors que tocaban en ese festival, por
1: es
0: ejemplo.
1: Es que el elenco que tenemos en White, en la isla de White, es, claro, una mezcla apabullante. Ese 29 de agosto de 70 que toca Miles Davis, estaban allí los Who, que grabaron un directo antológico. Estaba Emerson, Lake and Palmer, uno de los grandes del rock sinfónico. Estaba Ten Years After, rock blues. Estaba Joni Mitchell, que es justo la que actúa antes de Miles Davis. Y de repente aparece Miles Davis, ahí vestido de rojo, con ese look ya nuevo, moderno que tenía él en esos años, y actúa ante la audiencia más impresionante que ha tenido jamás un músico de jazz. 600.000 personas, que es que White superó a Bustock en asistencia. Entonces toca 38 minutos con ante un público rockero blanco, sobre todo, que eso también es importante, el tema racial, que queda totalmente en estado de shock, ¿no? De hecho, este concierto histórico, que luego se editó posteriormente en los años 90, ¿no?, en Miles Electric, A Different Kind of Blue, está en YouTube muchos de los fragmentos, merece la pena porque es que es un shock colectivo ver a Miles Davis en un concierto de rock que influyó a muchísimos músicos de esa época, desde Carlos Santana, que estaba por allí, Leonard Cohen, la propia Joni Mitchell. Fue un impacto brutal en toda esta generación de músicos blancos rockeros.
0: Hemos dejado a Davis adentrándose en esta etapa rock funk electrónica en ese enésimo cambio, pero uno, Igor, que provoca una tremenda división entre sus seguidores. Aquí hay gente que este giro modernista, el cambio de estética, el cambio de sonido, todo esto no lo llevó ya muy bien. Hay una división que se quedó ya para siempre, que es decir, entre los músicos que no siguieron avanzando a partir de aquí la carrera de Miles Davis, que se quedaron con la parte clásica, otros que lo miraban con recelo y por respeto a lo que era Miles Davis siguieron escuchando sus discos, pero que ya no conectó con las dos décadas siguientes de discos de Miles Davis.
2: Es que lo que sucede con On the Corner, que es el disco del 72, es que tanto la crítica como el público se queda sin elementos de juicio. ¿Cómo puedes juzgar un disco o evaluarlo que es una mezcla de Stockhausen con Ornette Coleman, que era un artista de free jazz al que Miles Davis tampoco había hecho demasiado caso, donde metes a Miles Henderson, bajista de Stevie Wonder, un guitarrista eléctrico como John McLaughlin, que viene prácticamente de la música hindú? Todo eso lo pone en una coctelera que, si antes hablábamos de texturas, ahora hablamos eminentemente de ritmo. El tío devuelve, como James Brown, la fuerza al compás uno, tipo Sly and the Family Stone, down, dos, tres, cuatro, tutum, siempre en el uno. Y eso es lo que hace aquí, pero lo hace de manera totalmente efervescida. Su sonido de trompeta pasa por un pedal de guagua, guam, guam, y se pasa así el disco entero. Entonces es muy complicado de analizar ese disco, que a mí prácticamente es mi favorito también, porque vengo del rock, quizá para mí es mucho más fácil que alguien que venga del jazz. Y yo creo que este disco, él creo que se queda vacío, Miles Davis, en plan de, ya no puedo volver a dar otra vez la vuelta a las cosas porque soy insuperable. ¿Qué más queréis que haga?
0: Cuando hablamos de tanto de crítica como de público, hablamos con los coetáneos de Miles Davis, con los que crecieron y estaban vivos en ese momento. On the Corner, con los años, es un disco que se ha vendido muy bien y que ha recibido muy buena revisión crítica, pero en su momento causó un impacto porque el cambio de sonido no gustó a todos. Esa es una de las consecuencias que tiene la velocidad con la que Davis evolucionaba. Es que mucha gente no era capaz de seguirlo o directamente de entenderlo. Pero me ha llamado la atención una declaración de Robert Irving, que sería el teclista de Davis en los 80, que apuntaba que en realidad lo que el trompetista tocaba no había cambiado tanto.
3: Aunque suene más comercial, no está siendo más comercial, pero sí más accesible. En realidad, la música que él interpreta es muy similar a la que tocaba en los 40, 50 o 60, solo que las texturas a su alrededor le proporcionan un pulso y un color diferentes.

0: curiosa la reflexión de Irving sobre la evolución del sonido de su jefe. En estos años 70 hay nuevos cambios en la banda, pero con la constante de tener siempre, Manuel, músicos brutales de primera línea, músicos que luego además han hecho carreras impresionantes en solitario,
1: ¿no? Y muchas veces músicos jóvenes con ideas nuevas, muy innovadores, ¿no? Es que a mí Miles Davis me parece un poco el David Bowie del jazz, ¿no? O sea, es un tipo que va como... hace una categoría, la impulsa y de repente pasa otra directamente, justo cuando la otra todavía no ha acabado de cuajar, ¿no? Ya sabes que a mí me gusta mucho recurrir a uno de los grandes del jazz en España, a Cifu. Y Cifu, que por cierto, su sintonía del clasicazo Jazz Porque Sí de la Radio Nacional.
0: Jazz era, entre amigos en televisión española.
1: Jazz entre amigos en televisión española, pero en la radio era Jazz Porque Sí, era Milestone de Miles Davis, era su sintonía. Entonces, claro, es que Miles Davis es un líder absoluto de la vanguardia, como dijo Cifu, ¿no? Y para mí es eso, se sabe rodear de músicos siempre jóvenes, talentosos, pues va cogiendo Joe Zawinul, Joe Zawinul, que fue el teclista que impulsó Weather Report, pues es un músico que de repente rescata y empieza a grabar, y empieza a experimentar en los discos de Miles Davis. Herbie Hancock, lo hemos hablado antes, pero Herbie Hancock es que fue uno de los grandes impulsores, luego con sus grupos en los 70.
0: Quiero recordar que en la isla de Wright estaba Keith Jarrett.
1: Keith Jarrett también, claro, que toca un piano eléctrico por primera vez que no había tocado nunca. Dave Holland, Chick Corea, estamos hablando de gente que luego ha sido muy potente a nivel sus carreras en solitario, ¿no?
0: En esta etapa se rodeó, como hizo siempre, de grandes músicos, pero para Davis la clave estaba en la percusión, como contaba en los 80 en una entrevista en el programa de Cifu en Televisión Española, en Jazz Entre Amigos.
2: Siempre juzgo a mis grupos por mis baterías. Si el batería es bueno, se puede apañar. También puede ser el mejor grupo con la música equivocada.
0: Tremenda esta etapa de la carrera de Miles Davis, en una década en la que hay un nuevo parón, en este caso fruto de un accidente en su Ferrari. Ese accidente le dejó una cojera complicada y lo obligó a dejar el boxeo, el deporte que siempre le gustó, se cambió a la natación. Miles vuelve en el 81 y esta década de Gore es su década más pop con una banda joven. Llega a grabar una versión de Time After Time de Cyndi Lauper. ¿Qué opinión te merecen, Igor, estos años?
3: Yo aquí valoro muchísimo las ganas que él tiene de cambiar y de seguir creciendo. A mí personalmente me apela menos, me llega menos. No sé, creo que no es tanto lo que él hace como lo que hacen los músicos que lleva. Especialmente los bajistas, me parece. Es un tipo de timbre de bajo con slap, con muchísimas notas que me sacan un poco del sitio. Sí, me gustan cosas de Decoy, cosas que me gustan. Aura, que lo graba en el 85 y lo publica en el 89, tiene algunos elementos que están muy bien, que es una especie de suite que lo hace con un danés, con el pal de Michael Borg. Pero me cansa un poco, me saca del sitio, y de hecho él creo que se ve un poco amenazado por gente como Wynton Marsalis, que es el gran fichaje de Columbia y lo que...
0: Del que habla bastante mal, además, él.
3: Pero eso de los que tú hablabas antes, con bastante buen tino, es de los que solamente les gusta la etapa de Davis, yo creo que hasta el 68. Wynton Marsalis es un musicazo, pero es muy conservador.
0: Sí.
3: Y es de los que le pone a parir, es el niño mimado, el nuevo fichaje de Columbia, y lo que provoca su salida a Warner, ya con Tutu, que no es un mal disco, pero a mí no me termina de apelar, pero creo que es una cuestión básicamente de tímbrica, pero también hay que valorar que no se repite.
0: A mí sí, Tutu, que es el disco con el que abrimos el programa, sí que es un álbum que me gusta, fue para muchos el último gran disco de Miles Davis. ¿Qué opinión te merece a ti, Manu, este álbum?
1: A mí me pasa un poco como comentaba Igor, estas últimas etapas me parecen quizá un pelín artificiosas, ¿no? A lo mejor a veces un poco forzadas.
0: El querer estar siempre a la vanguardia, ¿no?
1: Es verdad que en este caso, por ejemplo, decía Igor, los bajistas, aquí el disco Tutu está producido por Marcus Miller, que es un bajista excepcional, uno de los mejores bajistas de la historia, que aquí hace las veces de bajista y productor, y bueno, pues hay otras sonoridades, pues también mucha secuencia, mucho sintetizador. Es una nueva vuelta de tuerca que desde mi punto de vista quizá ya sea un poco forzada, porque de hecho en los últimos discos hay un disco póstumo que se edita en el 92, Doo-Wop, que hace aproximaciones al rap y al hip hop. O sea, que es que ya Miles Davis yo creo que ya estaba queriendo darle tanta vuelta que a lo mejor quizá se le había ido un poco ya la tuerca, ¿no?
0: Se había pasado el juego ya.
1: Sí.
0: Y para cerrar el programa queda un disco en directo, casi una despedida, su actuación con Quincy Jones en el Festival de Montreux en 1991. Un momento mágico para Jones, que presentó así a su ídolo.
4: Well, anything can happen up here tonight, but I'd like to bring out now a man that... If he never played another note, he doesn't have to, because he has led the way on the cutting edge for the last 50 years, and it's a dream to work with him tonight for the first time. My love, my brother, and one of my favorite musicians and idols, Miles Davis!

0: Maravilloso este Summertime con el que llegamos al final del programa de hoy, este viaje por la vida en directo de Miles Davis, que es donde mejor se aprecia el jazz, sobre las tablas y más en un tipo así de gigante. Miles Davis murió el 28 de septiembre de 1991.
1: One of the giants of jazz, Miles Davis, who helped to define what it meant to be cool, died today in a hospital in California.
0: Y así para cerrar, ¿cuál dirías, Manu, que es para ti el legado de Miles Davis?
2: En una frase yo diría que Miles Davis es el hombre que definió, redefinió y revolucionó el lenguaje del jazz moderno.
0: ¿Y para ti, Igor?
3: Prácticamente lo mismo. Yo creo que es una persona que ha cambiado la historia de la música en nada menos que 9 o 10 ocasiones, y yo creo que poco más se puede decir.
0: Me faltó hacer un buen disco de rap, ¿no? Para irse por la puerta grande.
3: Si se hubiera juntado al final definitivamente con Prince, estoy seguro de que lo hubieran hecho.
0: Tenía mucha admiración él por Prince. He visto preparando el programa varias entrevistas en las que hablaba con muchísima, muchísima admiración de Prince. Dos genios de la música, dos tipos que probablemente se hubieran matado el uno al otro porque eran tremendamente insoportables ambos. Como os habéis portado muy bien y nos dejáis unos minutitos extra sobre el tiempo que habíamos hablado, me gustaría que recomendarais, que eligierais de la discografía, tanto en directo como de estudio, un disco para alguien que en casa diga: ¿qué me pongo ahora después de escuchar este fa sonoro? ¿Qué escucho de Miles Davis?
2: Bueno, yo diría que Birth of the Cool. Yo soy muy fan de la etapa cool y hard bop. Yo creo que Birth of the Cool es un disco que entra muy bien. Es un disco suave, es un disco no todavía con tanta experimentación y tanta mezcla y simbiosis de sonidos, que quizá para una persona que haya escuchado Kind of Blue, que es lo que suele escucharse siempre de Miles Davis, después Birth of the Cool puede entrar bastante bien.
0: ¿Y Igor?
3: Wow, aparte de los típicos, creo que Milestones, porque tiene un toque hard que yo creo que es más fácil de asimilar, con líneas muy claras y con bastante energía. Me parece que se escucha bien para gente que puede venir del rock, como es mi caso, o del pop.
0: Estaba pensando yo y me ha venido a la cabeza de repente. Yo voy a recomendar la banda sonora de Ascensor al Cadalso.
4: Muy buena.
0: Que se la improvisó del tirón,
3: sí,
0: se la grabó en una toma y es uno de los discos favoritos de Cat Power. Pues Igor Pascual, Manuel Recio, un placer charlar con vosotros de música, de jazz y celebrar el centenario del nacimiento de Miles Davis.
4: Muchas gracias.
3: Un placer.

Hasta aquí ha llegado nuestro viaje por los directos de Miles Davis, nuestra forma de recordar al trompetista en el centenario de su nacimiento y nuestra forma de retratar su grandeza. Nos vamos y os recordamos también que en las notas de este programa, quienes nos escuchéis en podcast, podéis encontrar un enlace a los grandes discos de jazz que se han sentado ya en este sofá sonoro, una selección con Billie Holiday, John Coltrane, Chet Baker, Keith Jarrett, Herbie Hancock, Dinah Washington y muchos más. Volvemos la semana que viene con otros discos y más historias. ¡Adiós!

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7: Son las 4, las 3 en Canarias. La Ertzaintza confirma que ha detenido a 4 activistas que han acudido a recibir a los miembros de la flotilla solidaria con Gaza que han llegado al aeropuerto de Bilbao. Es sonido de los incidentes que se han producido cuando uno de los familiares se ha saltado el cordón de seguridad. Recordamos que el resto de los integrantes han aterrizado en el Prat de Barcelona. Nos vamos a Bilbao, Dani Rivera, adelante.
8: Cuando los 6 miembros vascos de la flotilla posaban frente a la prensa, uno de sus familiares ha intentado acercarse a ellos. La Ertzaintza lo ha impedido y ahí se ha desencadenado un forcejeo entre activistas y agentes que ha terminado con 4 personas detenidas, trasladadas posteriormente a la comisaría de San Ignacio en Deusto, acusados de desobediencia grave, resistencia y atentado a agente de la autoridad. Así relataba lo ocurrido la portavoz del colectivo.
9: La policía golpeando a gente golpeada, tirándolos al suelo, cuando en las imágenes se ve claramente que no han hecho absolutamente nada. Es que es increíble, es una vergüenza.
8: A esta hora los activistas visiblemente afectados se dirigen hacia la comisaría donde siguen sus compañeros detenidos, mientras la Jefatura de Asuntos Internos de la Ertzaintza ya ha abierto una investigación para comprobar si la actuación de los agentes se ajustó a las instrucciones en vigor.
7: Y manifestantes de la protesta de ultraderecha convocada en Madrid por asociaciones como la que dirige Mayor Oreja o el fundador de Vox, Vidal Cuadras, han querido ir hacia el Palacio de la Moncloa intentando cortar la A6. Recordamos que delegación del Gobierno en Madrid ha cifrado en 40.000 los asistentes a esta manifestación, que se ha saldado con 3 detenidos. Más asuntos. La Guardia Civil ha detenido a 15 personas por estafar 400.000 euros en llamadas de teléfono que simulaban ser bancos. La investigación se inició en Alicante y las detenciones se han producido en distintas ciudades. Radio Valencia, Adrián Sánchez.
10: La investigación ha conseguido destapar una estructura criminal organizada a la que se atribuyen 26 delitos de estafa en diferentes puntos de España. Los detenidos realizaban llamadas telefónicas, haciéndose pasar por responsables de seguridad bancaria, generaban situaciones de urgencia y conseguían que las víctimas autorizaran operaciones sin saber que estaban siendo estafadas. Han defraudado al menos 400.000 euros, de los que la Guardia Civil ha logrado recuperar por ahora 20.000. La investigación se inició tras una denuncia presentada por un club deportivo de Alicante y la operación se ha desarrollado en 11 provincias. Hay 15 detenidos que están acusados de estafa, blanqueo de capitales y pertenencia a organización criminal.
7: Y en cuanto al tiempo, mucho calor en zonas de Andalucía, Extremadura y Aragón, donde se ha activado el aviso por altas temperaturas. Se esperan valores de más de 35 grados. Y ojo a las tormentas esta tarde, Beatriz Carmona.
11: Tormentas y lluvias fuertes que también han activado el aviso amarillo en Castilla y León y Galicia y el naranja en Asturias y Cantabria. El resto del país, el cielo está mayormente soleado, aunque con algunas nubes intermitentes en Valencia y Melilla. Los termómetros alcanzan más de 30 grados en gran parte de la península, como los 33 en zonas de Castilla-La Mancha, 36 en punto de Badajoz y Sevilla y 37 en zonas de Jaén.
7: Información del deporte, Iria Vieira, buenas tardes.
12: Muy buenas, en menos de una hora comienza Carrusel Deportivo con la final de la Champions Femenina que enfrenta al Fútbol Club Barcelona y al Lyon a las 6 y también con la jornada unificada de la Liga que tiene la lucha por el descenso aún abierta. Al Levante, Elche y Osasuna les vale el empate para salvarse, el Girona necesita ganar y al Mallorca solo le vale ganar y esperar a los resultados de los demás equipos, por lo que 4 partidos a los que habrá que estar pendientes: Getafe, Osasuna, Girona, Elche, Mallorca, Real Oviedo y Betis Levante. Y en la pelea por entrar en Europa, involucrados Getafe, Rayo y Valencia.
7: Es todo. 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
15: El Festival de Cannes nos permite cada año hacer una fotografía a la industria del cine mundial, por dentro y por fuera, de sus fortalezas y sus debilidades. Es decir, conocemos cuáles son las dinámicas de la industria, con los precios de las películas por las nubes y con el temor a que la estabilidad y el peso del cine de autor desaparezca por la falta de apoyo institucional, por la amenaza de la extrema derecha y por las dinámicas de un capitalismo que también quiere adueñarse del arte libre. La sección oficial de este certamen, el más importante del mundo, refleja tendencias comunes y muestra los miedos y sufrimientos que tenemos. Lo hace mirando al presente con películas como la del japonés Hamaguchi y buscando cómo frenar el sistema, o la del ruso Zviatnastev, también mirando al pasado con ese momento donde empezaron los problemas que hoy ya no sabemos cómo solucionar. Lo hacen Fatherland, Notre Salut o La Bola Negra, que nos sirven de espejo para mejorar este presente turbulento. Hay incluso miradas humanistas al futuro como la del japonés Kore-eda, y hay quienes utilizan la ficción para explicarse o como refugio, como nos cuenta Amarga Navidad o El Ser Querido. Cannes vuelve a ser un lugar donde reflexionar sobre las historias que nos contamos y sobre el papel del cine en el momento en que muchos han olvidado la maravillosa experiencia que es ver una película en pantalla grande.

0: Como es tradición, al término de la sección oficial de Cannes, os ofrecemos un resumen de lo que ha dado de sí un festival que sigue sin perder el pulso y que sigue marcando las pautas del cine de autor y de la industria. Este año tenemos que sacar pecho. José Manuel Romero, ¿qué tal? ¿Cómo estás?
1: ¿Qué tal, Pepa? Muy bien.
0: Tenemos que sacar pecho porque el cine español ha sido uno de los puntales de este festival, con tres películas en competición y muchas coproducciones que luego comentaremos. Un hecho histórico que ojalá sea algo habitual a partir de ahora, esa internacionalización de nuestro cine. El primero en hacer su entrada triunfal aquí en Cannes fue Rodrigo Sorogoyen con El ser querido.
2: Es una historia de traición, es una historia de abandono, es una historia de amor, de gente que no puede mirarse a los ojos.
1: Como escuchamos, es la historia de un padre y una hija, director de cine y actriz, que se reencuentran después de años distanciados para rodar una película llamada Desierto, un rodaje donde surgen las tensiones entre ambos, en una película que habla sobre la memoria, los relatos, el perdón y el abandono.
3: Yo tenía la idea de rodar algo, de hacer algo de cine, desde hace mucho, y cuando surgió esta nueva peli, que dice, vamos a hacer una historia sobre un padre y una hija, Javier Bardem y Victoria Luengo, teníamos que elegir un contexto. Entonces yo le dije a Isa, ¿hacemos en el mundo del cine? A ella le di un poquito de, bueno, no lo sé, a ver por qué vamos a hacerlo, ¿no? Y encontramos, voy a decir rápidamente, creo que fue rápido, la justificación en el relato. Para nosotros lo más interesante, no sé si es lo más interesante, pero la piedra angular un poco de la película y del conflicto entre ellos dos es el relato, como el relato que tiene él de lo que pasó, el relato que tiene ella, el relato que necesitan, el relato que se ha relatado él. Entonces, que estas dos personas se dediquen durante la película a hacer relatos, a contar relatos, a hacer una película, de repente dijimos, hostia, aquí puede haber algo interesante. Entonces, son gente dedicándose a eso, que en el fondo lo que tienen que hacer es relatarse a ellos mismos.
4: Es verdad que hay veces que hay como picos que confluyen más, entonces hay que mirar el porqué de ese pico. Puede que sea lo que tú has dicho, puede que sea puro ombliguismo, puede que sea también una forma de poner en valor nuestro mundo, que creo que está un poco denostado, ¿no? Como al menos siento que en España, como
3: pública, ¿no?
4: Sí, como que parece que por un lado las pelis son todas o una obra maestra o una mierda, ¿no? En esta cosa de Twitter tan... como de tener que decir rápidamente lo que piensas, eso no nos viene nada bien. Luego hay algo político que es una obviedad, que tampoco se respeta la cultura, cuando fijaos dónde estamos, tres películas españolas. Y también esta cosa como de que parece que el cine es solo glamour, es solo estar en Cannes, ¿no? Y el cine es levantarse a las 5:30 de la mañana, coger una furgoneta, irte una hora a rodar a una parte de la isla concreta. Entonces también creo que es poner en valor lo que somos y lo que hacemos.
3: Teníamos que construir esa promesa de monstruo, ¿no? La gente dice, no, este tío fue muy violento. Bueno, pues yo no lo estoy viendo, es un tío además que cuida a sus hijos, parece, se ríe con ella, a ella también la intenta cuidar, mal que bien, pero la intención la intenta cuidar. Pero claro, necesitábamos una escena donde el tío demostrara lo que es capaz, y seguramente es una escena que habla más del pasado que del presente, habla más de, ah, vale, este tío, todo lo que contaban es esto que estoy viendo. Queríamos hacer un relato muy poliédrico en ese sentido, que hubiera de todo, no queríamos hacer solo a un capullo, queríamos hacer a alguien que fuera capaz de esto y que a la hija le diera un escalofrío, que luego fuera capaz de pegar esos gritos. Lo del perdón, es verdad que yo creo que la escena de la tienda, de la carpa, había más diálogo y está cortado.
4: Sí, pero no.
3: Perdón no pedía.
4: No, porque
3: pero era un poco más, ¿no? Sentimental. Sí. Valor.
5: Uy.
3: Ah, no la película, no.
4: Claro.
3: No. La escena, quiero decir,
4: sí,
3: más sentimental.
6: Dame algo esta noche.
0: Javier Bardem y Victoria Luengo firman dos de las mejores interpretaciones de este festival. Actuaciones desnudas, honestas, intensas, las de ambos, con varias escenas memorables, entre ellos el cara a cara inicial en el restaurante y la escena dentro del rodaje donde estalla la furia de ese director.
7: Es una sociedad muy poco democrática, un plato de cine, es un set de rodaje, porque hay una piramidal absolutamente, un señor que da órdenes y los demás que siguen órdenes. Y eso puede dar razón a muchas equivocaciones y mucho abuso de poder. Es verdad que en mis 30 y tantos años ya algunas cosas he visto, no hasta el nivel que se cuenta en la película, pero sí situaciones, bueno, pues desagradables de directores y actores también, o productores que crean un ambiente difícil. También me incluyo yo también he tenido momentos donde me he puesto muy cabrón, porque me he puesto nervioso, porque he estado enfadado, porque tengo un mal día, y de pronto el hecho de ser el actor principal de ese día me da un teórico poder que, a no ser que no seas consciente de ello, puede ser muy, muy peligroso. Creo que fui consciente y pedí perdón después, pero se dan las situaciones idóneas para que se crea una situación de abuso.
5: Me gustaría también poner el foco, que creo que, por ejemplo, la peli pone el foco también en que estamos evolucionando, en que estamos mejor y en que ahora, por ejemplo, hay muchas mujeres en esta película que ponen un límite al director, ¿no? Entonces también creo que es bonito no solo fijarnos y poner el foco como en el director, que aún es el señor que abusa de su poder y tal, sino poner el foco en que estamos mejorando, en el sentido de que en esta peli hay varias mujeres que se ponen delante de este señor y le dicen en un momento: lo siento, pero tienes que dejar de comportarte así, lo siento, pero no quiero que me hables así, esto no funciona así. Y creo que es una muestra, ¿no?, de la evolución, que aún nos queda mucho trabajo, pero la evolución que se está haciendo. Y pensaba antes, que me preguntaba si esta película la hubiéramos visto, la hubierais visto hace 10 años, si hubierais hablado los periodistas tanto de masculinidad tóxica. Y el hecho de que ahora habléis de ello creo que es una buena señal, porque significa que cuando vemos una relación, que nosotros no hemos hecho una película sobre la masculinidad tóxica, hemos hecho una película sobre un padre y una hija que se relacionan de una manera en consecuencia a los años de educación patriarcal y evidentemente machista que hemos recibido, y un hombre que no es capaz de sentir o de saber qué siente y de expresar lo que siente. Me gusta mucho que hablemos de masculinidad tóxica, porque significa que las cosas han cambiado y que el punto de vista sobre una relación paterno-filial se puede leer como tóxico, cuando antes simplemente se hubiera leído como una relación que no va bien.
7: Yo creo que eso es un trabajo descomunal de Rodrigo, de cómo ha podido él manejar estas dos realidades al mismo tiempo y no equivocarse y tenerlo todo tan bien creado en la cabeza y al mismo tiempo abierto al accidente, ¿verdad? Porque no es un director que sea ortodoxo en el sentido en que esto hay que hacerlo de esta manera porque no hay otra manera. No, es como vamos a ver qué sucede. Pero el accidente estaba bienvenido, pero sin embargo estaba todo muy bien planeado. Creo que él, como rueda y como, por ejemplo, ha montado esa escena que dices, que fueron 5 días de rodaje, habla muchísimo de la capacidad de trabajo y de observación de él, ¿no? De manejo de los tiempos y de tantos personajes. Por nuestra parte, yo no lo voy a ver, por mi parte era simplemente entrar en esa situación y saber que al final lo que quiere ese padre es que su hija coma. Es algo que no hizo cuando era padre, darle de comer. Y ahora voy a asegurarme de que coma como yo quiero que coma, que es una cosa que a aquellos que seáis padres de aquí sabéis que llega un momento que dices: vas a comer.
5: Yo creo que fue una secuencia muy, muy bonita, muy difícil también. La rodamos durante 5 días. Recuerdo que durante el propio rodaje la secuencia evolucionó. ¿Te acuerdas que fue una suerte que estuvo Isabel Peña esos días presente en el rodaje? Y entonces pudimos hablar entre los cuatro de... porque en un principio yo recuerdo que en el guión Emilia rompía a llorar a la mitad de la secuencia. Cuando estábamos y llegamos a esa parte, Isabel y Rodrigo nos dijeron: es que creemos que esto no funciona, porque si ella se rompe aquí a llorar a la mitad, a lo mejor alguien de fuera del equipo técnico diría: por favor, vamos a parar esto. Entonces, no, vamos a hacer que ella le plante cara. Y eso, por ejemplo, se decidió el mismo día del rodaje, cuando lo habíamos ensayado todo lo contrario. Entonces estábamos todos, yo creo, abiertos a que la película estaba viva, a que por suerte la pudimos rodar de forma cronológica toda la peli. Entonces la relación de nosotros dos iba evolucionando y iba modificándose. Y luego, yo estoy de acuerdo con todo lo que ha dicho Javier, creo que Rodrigo es un director que te da una confianza y una seguridad y se pone tan de igual a igual contigo en el set, que a mí me da una sensación de que puedo arriesgarlo todo, como que me estoy segura para ponerme en riesgo, porque es alguien que no te va a dejar caer. Creo que es alguien muy apasionado de los actores, que le encanta dirigir a los actores, y rodeado de un equipo maravilloso, como por ejemplo en este caso Alberto del Campo, que ha montado la película de una manera increíble. Entonces tú dices: voy a probar, me voy a lanzar y voy a tener la libertad de estar aquí en presente con todo lo que haya, porque sé que no me van a dejar caer, que me van a sostener.

0: El ser querido nos hace vivir en ese rodaje, con ese equipo, con las tensiones y con las dinámicas, y habla también de cómo el cine sirve para contarnos un tema que, por supuesto, está en Amarga Navidad, la película de Pedro Almodóvar, estrenada ya en cines en España. Es un juego de autoficción donde un director de cine escribe una historia sobre una directora de cine que escribe a su vez otra historia. Bárbara Leni, Leonardo Sbaraglia, la propia Victoria Luengo y Aitana Sánchez Gijón son los protagonistas.
1: Estás desvariando.
2: Me da igual. Ya se me ocurrirá algo. Tengo 20 años de tu vida aquí y tengo suficiente dinero para que te partan las piernas.
1: Te has vuelto loca. No te reconozco, Mónica.
2: Ya sé que no me conoces, pero yo a ti sí.
3: El director manchego, con su chapa de Palestina, su camisa amarilla, divino como siempre, ha sido uno de los iconos, una gran estrella en este festival, un maestro para los franceses que se emocionaban al pensar qué pasará cuando no le llamen de este festival o no pueda venir a presentar aquí sus películas.
4: Amarga Navidad y Dolor y Gloria pueden parecer un díptico en el que nunca, como desde ese momento, he hablado sobre mí mismo. En Dolor y Gloria me refería específicamente a la parálisis que vive el creador por cuestiones físicas. Ha estado operado de la espalda, tiene múltiples dolores y eso le incapacita y lo vive de un modo angustioso. En Autofiction, el dolor es un dolor moral, es un dolor psíquico que lo vive del mismo modo agónico y que yo en eso me reconozco absolutamente en el personaje de Leo Sbaraglia. Es el dolor que también es insoportable, que produce el hecho de estar atravesando una crisis creativa.
5: Uno se despide insensiblemente.
4: El narrador es un ser muy egoísta. O sea, en el momento de tener una idea que le provoca a alguien de su entorno, no pregunta nada a esa persona, ni la tiene en consideración. Solo tiene en consideración la idea que le impulsa a escribir. Una vez terminado, yo por lo menos trato de no haber herido a nadie, y si supiera que le he hecho mal a alguien, tomándole como referencia para algún personaje, pues creo que no haría la película. Pero la naturaleza del creador es egoísta y a veces puede ser peligrosa para su entorno. Hay un debate, que es un debate moral, que no está establecido y que depende exclusivamente de la sensibilidad ética del creador. Me parece que el artista debe hablar de la situación en la que vive la sociedad en la que vive. Me parece un deber moral. No juzgo a quien no lo hace, pero el silencio y el miedo, porque evidentemente es una expresión de miedo, es un síntoma muy malo, es un síntoma de devaluación de la democracia. Entonces, yo creo al contrario, que el creador, desde su pequeña tribuna, cada uno desde la suya, debe hablar sin sinónimos, debe hablar a cara descubierta de lo peor que está ocurriéndonos, y nos están ocurriendo cosas demasiado terribles cada día, que yo particularmente creo que estamos obligados a hablar de ellas. Y también, sobre todo como europeos, estamos también obligados a convertirnos en una especie de escudo contra estos monstruos como Trump, Netanyahu o el ruso. Estamos obligados porque aquí sí obedecemos las leyes internacionales. En Europa sí hay leyes. Y entonces Trump debe saber que hay un límite para todos sus delirios y sus locuras. Y que Europa nunca va a hacer un vasallaje con respecto a las políticas de Trump. No es una despedida. De hecho, tengo ya escrito el guión de la próxima película. Pero lo que sí quería decir era que es verdad que los siete, me parece que han sido siete ocasiones en que he estado, en que mis películas se han puesto en el Gran Palais, suponen una experiencia que yo tengo marcada en mi biografía, y que el día que no pueda venir porque no tenga película o porque ya no haga cine o por cualquier situación. Sé que echaré mucho de menos, tendré una enorme nostalgia de este festival. Pero de momento creo que voy a hacer una película más, espero seguir teniendo.

0: felicidades.
1: Un genio Almodóvar, sobre todo en esa rueda de prensa y en ese pase súper emocionante. Y además de la película de los Almodóvar y de Sorgoyen sobre el mundo del cine, ha habido otros directores que se han adentrado en los vericuetos de la ficción y su relación con la vida. Por un lado, el iraní Asghar Farhadi en Historias paralelas, donde una escritora, Isabel Huppert, roba las vidas de sus vecinos hasta que se dan cuenta y la ficción empieza a moldear la realidad.
2: توی ماه‌های گذشته و اواخر دورانی که
3: El director iraní que ha rodado esta película ya exiliado en Francia hablaba de lo duro que es ver desde el exilio, desde la distancia, la violencia del régimen iraní, pero también la violencia de los bombardeos en Estados Unidos. En la película, que está rodada en francés, hace una especie de remake del decálogo de Kieslowski, del capítulo 6, de la obsesión de un tipo por observar a los vecinos y también da un salto al tipo de cine que nos tenía habituado.
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0: Volvemos al cine español, nos queda una película más, el secreto mejor guardado de este festival y la gran sorpresa para la crítica internacional, La Bola Negra, ha sido todo un fenómeno, de Javier Calvo y Javier Ambrosi, una historia llena de ambición y de grandes ideas que habla de la memoria, del amor queer, en tres relatos que se relacionan entre sí y ocurren en tres épocas, en 1932, en 1937 y en 2017, alrededor las tres de la figura de Federico García Lorca.
1: ¿Cómo está?
2: Bien. Está bien, fuera de peligro. Tiene miedo a la sangre. Ve un poquito y se desmaya.
1: ¿Qué cosa más tonta? ¿Cómo lo sabes?
2: Me lo ha dicho él. Es simpático. Rocío.
3: Federico García Lorca lo asesinaron. O sea, no es una idea, no es una quimera, no es un recuerdo histórico, es una realidad personal de un tío que vivía y que lo mataron por maricón. Entonces, claro, para mí es muy importante reivindicar eso, que la historia no es una línea de texto, la historia, como dice Glenn Close, el personaje, ¿no? Dice, a mí me interesa la historia por las personas. Y para mí es muy importante eso, traer esa parte de la humanidad, de los recuerdos históricos.
4: Todo lo que has hablado de Federico, sea en el cine, en el teatro, mucho ha sido desde una perspectiva muy heterosexual. Aunque está genial que se haya mantenido vivo y que se haya visitado y que se haya puesto en pie, creo que ese Federico queer no ha estado casi nada presente en el arte en nuestro país.
5: Se dice que muy pronto, si Dios no media...
4: Es imposible separar un autor como Federico García Lorca de sus deseos íntimos, ¿no? Y como que sí que es una reflexión que hemos tenido que que se ha dicho mucho que, bueno, que Federico, su sexualidad da igual, no importa. Pero ¿cómo no va a importar si todas las obras de teatro en las que habla de su desamor, de su miedo,
3: de su capacidad de la familia, ¿no?
4: En Yerma, ella no puede tener hijos, pero habla de él, que pensaba que nunca iba a poder tener hijos. Entonces, todo el amor y el desamor que Lorca ha sentido durante toda su vida es lo que ha construido su obra. Entonces, como que es importante, es una historia de amores, precisamente por eso, porque han sido amores silenciados. El ABC, cuando publicó los sonetos del amor oscuro, quitó oscuro y los publicó como sonetos del amor. El amor oscuro es algo que hay que reivindicar, que hay que hablar, porque ha estado muy escondido y ha estado muy en la sombra durante muchos años.
3: Uno de los motores era hablar de la imposibilidad de expresarte. O sea, no solamente son historias de amor porque, bueno, te matan por como una cosa de por amores, no sé qué, no. También hay una cosa de los amores que están enterrados también son los que no pueden existir, como pasa en la peli. Los que ni siquiera te puedes reconocer a ti mismo. Los que no, ni siquiera te puedes reconocer a ti mismo ni decir que sí eres homosexual como para empezar una vida. O sea, hay muchas maneras de capar el futuro de una persona LGTBIQ+, muchísimas. Desde estructuralmente obligarle a que no hable, desde prohibirle, hasta, como pasa en la película, hasta asesinarle. O sea, realmente hay millones de maneras y creo que esa es lo bonito de la peli, justo es eso, decir, oye, no, ya está. Vivimos en un presente en el que, para honrar a la gente que ha luchado y que ha muerto, tenemos por lo menos que intentar ser felices. O sea, por lo menos, cuanto menos, intentar disfrutar de nuestra libertad y reivindicar que no se puede dar ni un paso atrás.
4: Realmente la amenaza existe, la estamos viendo todos los días, no solo en el telediario, sino en la calle, en otros países. La amenaza existe y hay gente que está intentando poner de moda la intolerancia y el fascismo, y eso es así. Y creo que nuestro trabajo es que eso no suceda, emocionando a la gente, haciéndole partícipe de historias con las que puedan involucrarse pues desde el alma, desde el corazón. Creo que es una gran manera de reconquistar ese terreno, sí, emocionando y involucrando a la gente en nuestras historias.
3: Para reivindicar que las historias LGTBIQ+, pueden ser grandes y que no tienen por qué apelar a un nicho, sino que, como siempre hemos hecho, queremos llegar con historias nuevas.

0: nuestras a todo el mundo, y es algo que tenemos por bandera, crear cosas grandes y aparte protagonizada por tres actores abiertamente homosexuales, que no porque sea grande tiene ahora que hacerlo un hetero, hacer de gay para que se llegue y se venda la entrada, ¿no? No, reivindicar, decir, se puede hacer grande, se puede no, ser...
1: Sí, ha sido toda la vida.
0: Sí, por eso, que se siga haciendo, ¿no? Oye, esta película, como es de estudio y es muy grande, pues ahora que ya no sea de... que ya el gay lo haga el actor que esté de moda. No, queríamos que fuera grande desde luego por eso, para reivindicar que no somos nicho, que nicho es una tumba.

0: Las tres historias están protagonizadas por tres actores queer: Carlos González, Guitarrica de la Fuente y Milo Quiere. Los tres lidian con el amor y el deseo de ser ellos mismos y están acompañados también de Miguel Bernardo, de Lola Dueñas y dos fichajes, dos estrellas, Glenn Close y Penélope Cruz, que tiene dos escenas musicales solamente en la película como cupletera en medio de la guerra.
1: Pues tuve una coreógrafa buenísima, los Javis trabajaban mucho con ellas porque ellos tenían muy claro cómo lo querían rodar, entonces ella construía la coreografía después de tener toda la información de lo que ellos querían hacer, y que lo tienen todo clarísimo siempre, y eso me da mucha seguridad, y es que son unos cracks, la verdad, son impresionantes. Y luego, pues estudié a diferentes cantantes, pero sobre todo con la que más me quedé fue con Olga Ramos, que aunque no era una cupletista en esa época, ella tenía algo que era como muy mágico, muy, muy irónico, mucha gracia, mucho humor, mucha... Era algo muy particular, muy peculiar. Entonces la estudié mucho a ella sin intentar imitarla, porque Nené también tenía como mucha influencia de otras cantantes francesas, y bueno, hicimos ahí nuestro propio Frankenstein, ¿no? Como cuando no estás interpretando a alguien real, pues coges de aquí y de allá, pero yo creo que la que más me inspiró fue ella. La frase final de "cuidado que todavía nos acechan" a mí me rompe el corazón. O sea, esa frase, que no estoy haciendo un spoiler, o sea, la podemos compartir igual. Y desde el principio de la película ese es uno de los grandes mensajes. A mí me rompe esa frase. Y muy, muy, muy de actualidad, por desgracia. Como tantos temas en la película. Por eso creo que han hecho algo muy grande, que va a tocar también a las generaciones más jóvenes. Porque lo han hecho de una manera tan atractiva, y nunca está cerca del sermón, de "te voy a decir cómo tienes que pensar, te voy a decir qué es lo correcto". A mí, cuando Guitarrica Sebastián dice, no sé, a mí me pusieron un fusil en la mano, es otro de los momentos que me rompen, ¿no? En todas las guerras, ¿no será que el 98% de los chavales que se encuentran ahí se sienten como Sebastián en esa escena, que dice, con una inocencia de un niño, de un ángel? No sé, a mí me pusieron un fusil en la mano. Me impacta mucho ese momento también.

0: Pepa, es la película por la que más pregunta la gente aquí en España. O sea, cuando vuelvas te van a preguntar muchísimo, que te lo aviso.
1: Bueno, sí, es la que más división ha generado entre toda la crítica.
0: Totalmente,
1: o sea que,
0: bueno, la gente está ya de uñas porque no se estrena oficialmente en España hasta el 2 de octubre. Bueno, vamos a seguir. Los Javis, como decíamos, miran al pasado sin dejar de pensar en el presente. En su caso es la Guerra Civil Española, un tema importante en este Festival de Cannes, puesto que ahí, en Cannes, hemos visto también la restauración de la mejor película sobre la contienda, Sierra de Teruel, de André Malraux, rodada en el 1938 en el Frente de Aragón y cuyas copias sobrevivieron, casi por casualidad, gracias al trabajo de los antifascistas. Una obra que sigue teniendo su vigencia y también se ha visto en este 30 aniversario desde su estreno, Tierra y Libertad, de Ken Loach, un film muy significativo porque cambió la percepción de la guerra en el cine español y es de las pocas películas que entra en el conflicto político de la guerra.
2: That the Spanish people on their own could have licked Franco.
3: Él no tiene ninguna duda de que los españoles, nosotros solos podemos acabar con Franco.
2: But you're not fighting just Franco. You now have Mussolini and Hitler on your back.
3: Pero no se trata solamente de Franco. Está Mussolini y está Hitler detrás nuestro.
2: Okay? With the exception of Russia and Mexico, the rest of the world has turned its back on you. Okay? They refuse to sell the Republic arms.
3: Sí, excepto México y Rusia, el resto de los países no quieren vender armas a la República.
2: Okay? Claro, coño, these are capitalists. These are capitalist countries.
4: Claro, porque son
2: países capitalist countries. And if you want their help, you have to moderate your slogans because you're scaring them away.
3: Lo que dice es que son países capitalistas y que si queremos su ayuda, que la necesitamos, tenemos que moderar nuestros slogans y nuestra
4: actitud. Ningún país capitalista va a ayudar a la
1: Bueno, esa vocecilla que se oía por ahí es Icíar Bollaín, que en esta película hacía de actriz de una de las guerrilleras, junto a Paul Laverty, su pareja, que también era otro de los guerrilleros. Y la verdad es que las películas sobre las guerras recientes, las del pasado siglo, las que han marcado la Europa actual y también los conflictos con los que lidiamos hoy en día, han sido varias en esta edición. A la Primera Guerra Mundial mira el belga Lucas Don, que sitúa la cámara no tanto en la trinchera y en la batalla, en esa Primera Guerra Mundial, sino en el día a día de los soldados. Chicos jovencísimos obligados a matar y a morir. Pero en Coward lo que hace es contarnos una historia de amor queer en medio de las obras de teatro que se representaban para animar a las tropas, para animar a los soldados. Muchos de ellos travestidos con el material que tenían a su alcance.
5: This genre of film, for me, has always been a genre in which men are given a very limited space.
0: Y decía el director, este género para mí siempre ha sido un género en el que a los hombres se les da un espacio muy limitado para existir y en el que su valor se mide en función de su capacidad de hacer daño, de destruir y no necesariamente de estar íntimamente ahí el uno para el otro. Y creo que lo más trágico de todo esto es que la amistad masculina, el vínculo entre hombres, se ha utilizado con demasiada frecuencia como una herramienta, como algo para destruir más. Y creo que cuando te sumerges en estos diarios, en sus vidas interiores y en intimidad, descubres un mundo completamente diferente para los hombres.
1: Bueno, pues Coward es cierto que reivindica esa memoria de unos soldados que encontraron, aunque parezca contradictorio, su libertad sexual en la guerra. Y lo hace con un estilo preciosista, emotivo, rompiendo esa idea de masculinidad grotesca y violenta, ¿no? Y de esa Primera Guerra Mundial saltamos a la Segunda, con una de las sorpresas de esta edición, Notre Salut, la película del francés Emmanuel Magre sobre la historia de su abuelo, un colaboracionista, o más bien una arribista que consiguió ascender en el régimen de Vichy.
6: À quel moment? Ben, il y a un moment où on décide de faire le film et le comment il arrive le premier jour de tournage. C'est-à-dire que voilà, on a passé énormément de temps à prendre tous les ingrédients et puis sur le tournage on.
1: Y contaba el director que esta es la historia de su abuelo, que decidió hacerla y que no fue consciente de dónde se estaba metiendo en ese revisionismo familiar, ¿no? de un abuelo que colaboró con el nazismo o la extrema derecha hasta ese primer día de rodaje, como decimos, una de las sorpresas del festival.
0: Swann Arlo está estupendo en este papel que recuerda a esos nazis de la zona de interés donde la banalidad del mal les permitía salirse de los beneficios de un sistema atroz. La idea del director es hacernos partícipe, como dice Pepa, de esas discusiones, como si fuéramos contemporáneos suyos, de ahí que la película, la filmación, al estilo documental, con lenguaje actual, una fiesta pop y música anacrónica como Life is Life.

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1: Y en esos mismos años, pero en lugar de Vichy, en la Francia ocupada, transcurre Mulan. Es un drama de época de corte clásico que dirige el húngaro Laszlo Nemes y que cuenta la detención y las torturas que sufrió un héroe de la resistencia francesa, Jean Mulan, al que interpreta un fantástico Guy Lelouch. Es una película rodada de forma maravillosa y que muestra la crueldad del nazi Klaus Barbie.
2: J'ai trouvé que c'était relativement proche de mes préoccupations. On parle dans ce film de des choses fondamentales civilisationnelles.
1: Decía Laszlo Nemes, un director judío y muy preocupado con reivindicar la memoria del nazismo, que este fue un encargo, pero que encajaba muy bien con sus preocupaciones que tienen que ver con toda la causa civilizatoria y con esa distinción entre lo que es el bien y lo que es el mal.
3: Y del año 42 saltamos al 49 con una de nuestras películas favoritas de esta edición del festival, Fatherland, la nueva película del polaco Paweł Pawlikowski, que ganó mejor dirección aquí en Cannes con Cold War y que vuelve a ese tono frío, al blanco y negro, al formato cuadrado y a la contención para contar en solo 80 minutos, creo que es la más corta de todo el festival, de las películas en sección oficial, junto a la de Ira Sachs.
1: Y la de John Travolta,
3: sí, fuera de competición. Decía que en esos 80 minutos cuenta la historia de todo un continente, de Europa. Lo hace a través del viaje de Thomas Mann y de su hija Erika, que realizaron por Alemania una vez derrotado el nazismo desde su exilio en Estados Unidos.
2: No es sobre planning, es sobre finding a story or possibility of a story which reflects where you are at the particular moment. I mean, one of the advantages of not making
3: El director no quería hacer muchas comparaciones con el momento político actual y por eso decía que no es nada planeado, que se trata de encontrar una historia que refleje a esas personas en ese momento histórico tras mucho tiempo fuera de Alemania. No es nada calculado, no se trata de cómo conecta conmigo, y que dice que no es nada intelectualizado la forma en que se acerca a contar una historia de personajes, también una historia de padres e hijos, de dolores y una historia familiar que retrata, como decía Pepa, todo un continente.
1: Bueno, la hija es Sandra Hüller, la actriz alemana que estuvo nominada al Oscar por Anatomía de una caída y a la que hemos visto recientemente en Proyecto Mary, y que decía en esta rueda de prensa que nunca se iría esa culpa alemana.
4: I feel the guilt. I guess I feel the guilt every day. And also I never get bored of it, to feel the guilt, because it's necessary in order to act right.
1: La guerra no es algo del pasado, desgraciadamente lo sabemos bien. El genocidio en Gaza ha vuelto a estar presente en este festival gracias a las palabras de Javier Bardem y a la defensa que hizo de él Paul Laverty, guionista de las películas de Ken Loach y miembro del jurado. También porque aquí hay un pabellón de cine palestino donde ondea la bandera en medio de la croisette.
5: Genocide is a fact. You can fight against it, you can try to justify it, explain it. That is a fact.
3: Javier Bardem protagonizó la rueda de prensa del ser querido con muchísima expectación también de los medios americanos por lo que tenía que decir, y como escuchábamos dijo que el genocidio es un hecho, que puedes luchar contra él, puedes intentar justificarlo, explicarlo, eso es un hecho, puedes estar en contra o puedes justificarlo. Si lo justificas con tu silencio o con tu apoyo, estás a favor del genocidio. Esos son los hechos. Para mí, puedes enfrentarte a eso en diferentes términos, y decía que su único poder es tener un micro delante, que eso es lo que le diferencia de nosotros, de cualquier mortal, y que lo usa de la mejor manera que sabe.
1: Bueno, la guerra en Ucrania también ha latido fuerte en esta edición del festival, sobre todo con la película Minotaur, el regreso del director ruso Andrei Sibianastev. En el exilio, desde que Putin invadió Ucrania y tras superar un duro COVID, vuelve al cine con un remake de La mujer infiel de Chabrol, donde atiza a la burguesía rusa, pero también a la industria de la guerra y al Kremlin. Lo hace a través de la historia de un hombre que se obsesiona con la infidelidad de su mujer.
6: Cuando has vivido 60 años de tu vida en un país del que lo sabes todo, es difícil decir que no soy testigo o no sé de lo que hablo. Sé cómo vive la gente, sé cómo piensa la gente, qué es lo que piensa, sé que es la corrupción y que está en todas partes. Creo que después de 6 años de estar en espacios y territorios completamente diferentes y de tener ideas diferentes, probablemente haya perdido algo de conexión con el país, pero Minotauro viene de 2022. Sabemos exactamente de qué estamos hablando.
7: Говорим.
3: Otro de los títulos que nos ha puesto de acuerdo Pepa, de que es una obra tremenda, Minotauro, que hace alusión al mito griego y que muestra la violencia del capitalismo, de la guerra y del patriarcado, no puede ser más actual y encima mantiene toda la esencia visual y narrativa del director, ese clima de una sociedad abandonada donde la corrupción es la norma, como lo escuchábamos, muy presente en el cine del ruso, y también lo hemos visto en The Dream Adventure, película de Valeska Grisbach, que recrea en un pueblo en la frontera con Bulgaria cómo la corrupción, la mafia y el contrabando afectan a la vida diaria de todos los ciudadanos, en especial a la protagonista, una arqueóloga.
1: Y sobre los conflictos y contradicciones de la sociedad actual, mediada por la polarización política y social, habla Fiordo, es la traducción literal, es la película del rumano Cristian Mungiu, que ha conseguido un proyecto más ambicioso, más presupuesto, estrellas americanas como Sebastian Stan, cuya madre es rumana, y la actriz noruega Renate Reinsve. Son un matrimonio ultra religioso a quienes les quitan a sus 5 hijos por sospechas de maltrato.
2: What I really wish to do, like always, is to speak about something that I consider to be one of the most important issues in our contemporary global society.
3: Y decía el director rumano que, como siempre, lo que quería hacer es hablar sobre algo que considera uno de los temas más importantes de nuestra sociedad global contemporánea, que es este conflicto de valores, especialmente entre este tipo de valores tradicionales y estos valores progresistas. Y vemos que esto lleva a la división de la sociedad en grupos de personas que realmente se detestan unas a otras. Hoy en día afirmamos que vivimos en un mundo global, pero no podríamos estar más divididos. Y si empezamos a analizar un poco lo que ocurre en el mundo, y no en Rumanía o Noruega, sino en Estados Unidos o Francia, vemos que vivimos en una sociedad muy dividida. La gente ha dejado por completo de intentar entender a los demás que no comparten los mismos puntos de vista, y creo que el primer paso para entender al otro es escuchar.
1: Es una película que evita posicionarse, que lanza preguntas al espectador y que muestra las contradicciones del sistema nórdico del bienestar, mientras que muestra la opresión de la educación ultrarreligiosa en las familias y en la sociedad. La actriz hablaba de ese maltrato silencioso.
7: And I think, but I think it's very important because I think a lot of domestic violence is invisible to the people who does it. And I love this dynamic between like what happens within a family.
1: Y decía la actriz que hay mucha violencia doméstica, es invisible hacia los demás, ocurre dentro, y que le gustaba la dinámica que había creado el director para mostrar cómo sucede en esa familia, cómo se ve desde fuera y cómo se desarrolla a lo largo de la película.
3: El actor Sebastian Stan recordaba que casi no fue al festival con el biopic de los inicios de Trump, con El aprendiz, el que protagonizaba e interpretaba al presidente de Estados Unidos, por la censura y las presiones contra esta película, y también aprovechaba para recordar sus orígenes rumanos y ese choque de valores del que habla la película.
8: Even though my time really was split between America, Vienna and Romania, I still grew up with pretty traditional Romanian upbringings, and so I kind of understood a lot of what was going on in the script.
3: Y decía que aunque ha crecido, ¿no?, entre Estados Unidos sobre todo, pero algo de Rumanía, que aún conserva muchos de esos valores que tuvo en su educación rumanos, y que eso también le había permitido entender las dinámicas de la propia película y entender a estos personajes y todas sus contradicciones.
1: Sobre la actualidad también habla lo nuevo del japonés Ryusuke Hamaguchi, que después de ganar el Oscar con Drive My Car ha presentado aquí Sudan de repente. Es una preciosa historia que se toma su tiempo, más de 3 horas, y que utiliza la relación de 2 mujeres, una francesa y una japonesa, que se conocen por azar y que empiezan a hablar, a tener conversaciones, y en ellas a analizar básicamente cómo el capitalismo nos explota.
9: No había tenido la oportunidad de explorar la idea de cuidar a las personas. Cuidar de los otros no es fácil, requiere tiempo, tienes que estar disponible, tienes que escuchar. No es algo fácil, ni significa que cuanto más hagas sea mejor. Al introducirme en el ambiente de los cuidados, me di cuenta de que hay una falta de tiempo para estar con los otros. Es algo que me interesa. ¿Por qué nos privamos de tiempo para escuchar y cuidar a los otros?
3: Avisamos a los oyentes de que esta película tiene una de las escenas que emocionó a Pepa, ¿no? Como en una pizarra explicado cómo funciona el capitalismo y cómo afecta a nuestro día a día y a la productividad, ¿no? Y cómo nos someten. Bueno, Hamaguchi, la verdad es que crea una película fantástica con serenidad y delicadeza. El japonés levanta esta historia de amistad, de reflexión filosófica sobre la vida que llevamos y la que queremos llevar en el futuro y si eso es posible cambiarlo. De lo íntimo a lo político, con esa escena donde ambas mujeres, como decía, ella, pues explican la plusvalía, son Virginie Efira y Tao Okamoto. La actriz francesa rueda media película, ojo, hablando en japonés.
10: Ryusuke propose en fait d'emmener l'ensemble d'une équipe, chaque personne de cette équipe dans un autre monde et de mettre sa caméra au meilleur endroit pour voir ça. Donc on était
1: dans la actriz que lo que consigue el director es hacer que toda la gente del equipo esté junta, interprete y juegue en la película a la vez, como una especie de danza, como una especie de baile, y eso la tenemos que decir que se nota en la gran pantalla.

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1: Ese frenesí de la vida se cuela también en una película quizá menor, pero que tiene muchas cosas interesantes. Vie d'une femme, vida de una mujer, de la directora francesa Charline Bourgeois-Taquet, que cuenta el colapso emocional y laboral de una médico adicta al trabajo que se enamora de una escritora. La actriz Lia Drucker demuestra su poderío en este film.
2: C'est des scènes qui sont toujours un petit peu vertigineuses à tourner pour tout le monde, parce qu'on rentre vraiment frontalement dans une intimité totale et un abandon avec sa partenaire.
3: Y contaba que es una mujer que vive momentos realmente muy frenéticos, el abandono de una pareja, el abandono casi de un trabajo, y ese es el recorrido que lleva su personaje en esta película.
1: Del desasosiego de la vida y de los conflictos con la identidad en un mundo globalizado y cambiante, habla también El desconocido, la película de Arthur Harari, director francés, ganador del Oscar por el guión de Anatomía de una caída, que adapta la novela gráfica que publicó junto a su hermano y que cuenta cómo un hombre de 40 años se despierta en el cuerpo de una mujer, Lia Seydoux, una especie de metamorfosis.
4: Je me suis rappelé d'un livre qui me frappe depuis que je suis enfant, qui était chez mes parents, qui s'appelle Un siècle passe, qui est un livre de photographie. Voilà, il y a ce principe au départ des photographies, des cartes postales des années 10-20 de la banlieue parisienne. C'est un livre entièrement centré sur la banlieue parisienne.
3: El director y escritor que toda la idea visual de la película vino de un libro de fotografía que tenían sus padres y que contaba las vidas anodinas de la gente en el París de los años 20 y que de ahí llegó esta historia, que es un cómic que él y su hermano habían escrito y que ahora han convertido en película.
1: Y algo tiene que ver con esto también, porque está perdida y totalmente desolada por la vida moderna, el personaje de la actriz francesa Adèle Exarchopoulos en Garance, la película de la directora francesa Jean Géry, lleva el peso de la historia. Es una actriz que no tiene mucha suerte, no la cogen en los castings y que es adicta al alcohol.
5: Y sobre todo, lo que comparto en común con Garance en esta vida de actriz es el placer y el amor del juego. Y es verdad que ayer he remarqué que muchos periodistas me disait « Ah, mais qu'est-ce que ça fait de jouer une galérienne ?» Et c'est pas comme ça que je la perçois, dans le sens où évidemment...
3: Decía l'actrice que junto a Lia Seydoux ganó aquí un exequo a Palma de Oro por su interpretación en La vida de Adèle, que lo que compartía con este personaje de una actriz bastante perdida eran las ganas y lo que disfruta interpretando papeles estando delante de una cámara o en un escenario, y que era algo que tenía ese personaje que le había conmocionado mucho. Y aunque Fremo ha insistido varias veces en la cantidad de cine americano que hemos visto en esta edición, citando los documentales de Steven Soderbergh sobre John Lennon y Yoko Ono o el de Ron Howard sobre Richard Avedon, lo cierto es que el cine mainstream americano no ha estado presente y solo dos películas estadounidenses han competido aquí. Dos directores neoyorquinos fuera del circuito comercial, como son Ira Satz, que ha presentado The Man I Love, un retrato del Nueva York de los 80 con la crisis del SIDA y con la eclosión artística de aquella época.
6: I was a member of ACT UP, which was the AIDS coalition to unleash power, and the motto of ACT UP is silence equals death. And I think in a way to tell stories is...
1: Y decía el director en rueda de prensa que recordaba que fue miembro de un grupo de apoyo a los enfermos del VIH y que contar historias es bastante difícil hoy en día y encontrar el espacio para que una historia así, como esta, exista. Es una lucha constante, pero decía que esa lucha, cuando empiezas a contar la historia, desaparece, pero que la rabia sí que está en la película.
3: El otro director es James Gray, que ha presentado aquí Paper Tiger. Es un thriller que nos lleva a los 80, a un Nueva York distinto. Distinto al que muestra Ira Satz, pero donde el sueño americano, como en todo el cine de este director, ya no funciona.
7: I went to the Soviet Union in 1984 and it was totally broken and nothing really functioned at all.
1: Y recordaba James Gray que fue a la Unión Soviética en el año 84 y estaba completamente destruida y que nada funcionaba. Y recuerda después las reformas del mercado económico de Gorbachev y después la apertura de China al capitalismo. Por eso quería situar la película en esa época, porque en esos años el mercado se convirtió en lo único que importaba. El contrapeso al sistema estadounidense, al mercado, desapareció. Y creo que eso ha tenido, en cierto modo, un impacto bastante desastroso en nuestras almas. No estoy abogando, decía Pepa, por las dictaduras socialistas, solo digo que el hecho de que el mercado no haya sido cuestionado y que el mercado sea lo único que importa es devastador para la sociedad hoy en día.
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1: Más allá de la sección oficial, ha sido una edición histórica para el cine español, también por la cantidad y la calidad de las coproducciones y por la presencia de otros autores en las secciones paralelas. La actriz Ainhoa Clotet ha presentado su debut como directora en la Semana de la Crítica. Se titula Viva y es una comedia dramática vitalista con un tono muy particular y muy arriesgado sobre una mujer que, tras superar un cáncer, pues bueno, decide vivir a lo grande. Un relato sobre el deseo y el miedo. La actriz ha ganado, además, el premio Revelación de esta edición.
8: Teníamos muy claro que la película siempre queríamos que tuviera temperatura sexual, porque sentíamos que el deseo era algo que necesitábamos mostrar para hablar del miedo también, o sea, que eran como las dos fuerzas contrapuestas y que por lo tanto queríamos mostrar este cuerpo de Nora con la mastectomía, con lo que nos parecía muy importante empezar, o sea, que hubiera una mamografía y luego ver el cuerpo con la máxima naturalidad, ¿no? O sea, la voluntad era precisamente que Nora pensara inicialmente que quizá nunca nadie más la va a aceptar así, ¿no? Y que sea la historia también de la reapropiación de nuestro propio cuerpo y del propio deseo y de una vuelta a la vida con todo, ¿no?
3: Aquí también se ha presentado la ópera prima de María Martínez Bayona, The End of It, cineasta española afincada en Londres, que trabaja con Rebecca Hall en este thriller futurista sobre la vejez. Además, dos coproducciones han retratado la inmigración en España. Por un lado, Diego Luna, que adaptaba la novela de Brenda Navarro, Ceniza en la boca, en un drama social sobre el coste emocional de la inmigración a partir de la historia de una madre y unos hijos mexicanos que llegan a España.
9: El cine es una herramienta vital porque el cine te acerca a esas intimidades, te acerca a esos momentos. Y esta película busca ser muy paciente para así meternos en la vida cotidiana de alguien, y a través de unos momentitos que vamos acumulando de la vida cotidiana de alguien podemos terminar por entenderles, ¿no?
1: El otro título es La más dulce, de la directora marroquí Laila Marreschi, que se interesa por el trabajo de las temporeras en el sur de Andalucía, la recogida de fresas en Huelva, y cómo esas mujeres no solo sufren una violencia laboral y una absoluta falta de derechos, sino también la violencia sexual. En esa película participa Itxaso Arana, la actriz española, en el papel de una abogada que trabaja sobre el terreno.
10: La película es una peli muy corporal, habla mucho sobre el trabajo físico, retrata mucho el trabajo, el sudor, el cansancio, y creo que habla mucho del precio que puede tener un cuerpo, ¿no? Cuando la dignidad se ve amenazada, pues sí, pienso que en este caso, ¿no?, la violencia sexual está más que justificada. Suelen decir que en temporadas de recogida de la fresa pues suele haber muchos más abortos de lo normal, la película está súper fundamentada. Laila la escribe a partir de que tiene una amiga, precisamente periodista del New York Times, que va allí a hacer un reportaje sobre las temporeras de la fresa marroquíes y claramente esta problemática no es solo laboral, ¿no? Va más allá de eso y tiene que ver con los precios de los cuerpos.
3: La actriz española participa también en Aquí. Es la obra del portugués Tiago Guedes, que adapta los relatos de Coetzee, otra película con producción española que protagonizan Manolo Solo y Patricia López Arnaiz.
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3: Pues con este resumen de lo que ha dado de sí esta edición número 79 de Cannes, marcada por esa histórica presencia del cine español, nos despedimos esperando el palmarés. Gracias a Carlos Sanz y a Lidia Iglesias en la realización, José Manuel Romero en todo, y a ustedes por estar ahí. Adiós.
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9: Es muy bueno.
10: Sí, sí. Y Osasuna, que ha tenido para empatar muchas. Y el Español, cada vez que podía...
9: Espera, porque ha habido un coitus interruptus en forma de gol. ¿Quién va a confesar? ¿Ha sido Marquines o quién ha sido?
11: Yo confieso.
9: ¿Qué has hecho, Marquines? Un golus interruptus.
10: Muchas.
12: Parecía que le habían pisado un callo, ¿no? O algo así. ¿O qué?
13: Sí, una cosa un poco extraña.
12: Buenas tardes, Carusel.
13: Buenas tardes. Hoy seguramente tendremos alguna escena parecida.
12: Que,
13: porque
12: por cierto,
13: también
12: le queremos
13: jornada...
12: dedicar este Carusel Deportivo a una joven oyente que solo tiene 25 días, que ha venido a vernos y que se llama Naima. Así que un aplauso para
13: Naima.
12: ¡Naima! 25 diitas y ya ha pedido venir aquí a Carusel. Para el abuelo y para los papás, un beso muy grande para ellos.
13: Oye, igual Naima dentro de 25 años está disputando una final de Champions femenina.
12: Perfectamente. Será lo que quiera ser.
13: Por supuesto, el mundo lo tiene todo por delante porque, por cierto, tenemos hoy final de Champions femenina, todo presto y dispuesto para el asalto a la cuarta Champions del Barça femenino.
12: Ahí estamos, en una hora. No juega, por cierto, titular Aitana Bonmatí. Enseguida lo contamos desde el Ullevål de Oslo.
13: Vale, este video pronto se dice Ullevål, ¿no?
12: Ullevål.
13: Ullevål Stadion de Oslo se encuentra un miembro de la organización noruega de la final. Él se llama Palomo Tenashi. ¿Qué tal, Palomo?
12: ¡Señor Tenashi! ¡Bienvenido a Carusel! ¡Bienvenuti!
14: Gracias.
13: Muy bien. A ver, ¿todo correcto? ¿Algún problema en la organización
14: no,
13: de la final?
14: No. Bien. Como dices tú, de todo presto y dispuesto.
13: Sí.
14: Esto va a ser un espectáculo.
13: Sí.
14: Hemos repartido 50.000 salmones entre las gradas.
12: 50.000 salmones. Sí. O sea, salmón y poco por cada persona que vaya. Muy bien.
13: Pero, claro, ¿enteros los
14: salmones? Enteros. Dos por asiento.
13: ¿Pero para qué?
14: Pues para golpearlo uno contra el otro, para hacer clac, clac,
13: clac,
14: es un, sonido increíble.
12: O sea, de la cola se agarra el salmón y pam, pam, pam. Plas.
13: Y hace ruido. Eso anima un montón, ¿eh?
14: Anima mucho.
13: Y el césped, porque había dudas con el patatal.
14: Ah, claro. Muy bien.
12: El césped bien, ¿no?
14: Sí, le hemos aplicado grasa de salmón para darle fuerza y vigor. Y está ahí como una alfombra persa, eso.
13: Bueno, le dais mucho salmón, ¿eh? Veo en Noruega.
14: Ya te digo, aquí vale.
13: Para todo.
14: Vale para todo. La piel, el pelo, desatascar cerraduras.
13: Sí.
14: Disolve manifestaciones, salmonazos también. La policía los lleva. Es nutritivo.
13: O sea, no lleva porra la policía.
14: Lleva un salmón colgado.
12: Luego te explica Bruno el salmón, Patrick Vieira y alguna cosita más. Continúa.
13: Sí,
12: dale.
13: Por ejemplo,
14: es que es cultural a Noruega.
12: Sí,
14: es como para vosotros el chorizo.
13: Yo
14: no os lo puedo explicar mejor.
13: Te dije que no me hicieras chistes con Oslo.
14: No, te lo dije.
13: No me hagas chistecitos de
14: yo,
13: Oslo.
14: Pero ¿qué dices?
13: No,
14: o sea, que sin querer.
13: No, no lo has hecho sin querer. Te avisé.
14: Os lo juro.
13: Otra, me ha colado otra. Pues ya está, fuera, Palomo.
14: Bueno,
13: me la
14: has
13: jugado,
14: pues ya está.
13: Te dije, no me hagas chistecitos con Oslo, que es en directo en la cadena SER. No me hagas chistecitos.
14: Bueno.
13: ¿Vale? Fuera.
14: Bueno.
13: Adiós,
14: no
13: Palomo.
14: No lo doy paso.
13: Ya lo doy paso yo a Carrusel.
12: A Oslo, a Oslo.
14: Os lo tomáis a la tremenda.
13: Venga, va. Palomo Tenashi, da paso al inicio de Carrusel.
14: Venga, que pasan dos minutos de las 5 de la tarde, las 4 en Canarias.
13: Sí, señor.
14: Empieza Carrusel.
13: Sí, señor. Con salmón, dale.

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2: Es un super sábado. Bienvenidas, bienvenidos. Esto es Carrusel y no es un carrusel cualquiera porque hoy acaba la liga en primera. Es la previa de la final de la Euroliga en Atenas, Real Madrid Olympiacos. Hay Fórmula 1 en Montreal. Enseguida Oslo para la gran final de la Champions. Gran cita del día entre el Barça y el Olympique de Lyon. Noticia en el Giro, acaba de ganar Jonas Vingegaard. Borja Cuadrado, hola.
3: Hola, el oyente de Carrusel en la cumbre de Pila, en la región de Gresana. Acaba de ganar el danés Jonas Vingegaard, que va a colocarse como nuevo líder de la malla rosa. No ha llegado ningún ciclista a línea de meta, pero va a desbancar del liderato al portugués Afonso Eulalio.
2: Enseguida, última hora, Betis Levante, Getafe Osasuna, Girona Elche, Mallorca Real Oviedo, Celta Sevilla, Alavés Rayo Vallecano, Valencia Barça, Español Real Sociedad, Real Madrid Athletic Club. Pero en carrusel nos marchamos a Oslo. Final de la Champions femenina en carrusel, en el Ullevål de Oslo. El clásico de Europa en la gran final por cuarta vez. Budapest 2019, Turín 2022 para las galas. En la inolvidable final de Bilbao con un estadio lleno 2024, victoria catalana. Clasicazo, todo preparado. Onces, gran cita con una sorpresa relativa en la formación del equipo culé. Barça Olympique de Lyon, Noruega, Tejedor, Juliana García, Fermín Suárez, Bruno Hermaño y Turrayo González. Hola Teje, Noruega, muy buenas.
4: Hola Dani Garrido, hola Carrusel, bienvenidas a Oslo, bienvenidas al Ullevål Stadion, bienvenidas a Noruega, bienvenidas a la que seguramente es la final más grande de la Champions femenina a la que nos hemos enfrentado hasta hoy. Esto ya no va de acortar distancias, esto no va de alcanzar a nadie. Hoy se encuentran con el único objetivo de recuperar la corona los dos clubes más grandes que han dominado esta competición. El Barça por el cómo, sublimando su estilo con una excelencia nunca antes vista y subiendo el listón hasta derrotar para conseguir su tercera Champions al mismísimo Lyon, al que hoy vuelve a encontrarse en la sexta final seguida de las culés, algo que no ha hecho ni el mismísimo Olympique, dominador por el qué, por 8 copos de Europa en el palmarés, 5 de ellas consecutivas en unos años de dominio aplastante. Por eso ha fichado al director deportivo y al entrenador del Barça, que rozó la perfección con una inversión sin precedentes. Pero en un año en el que el Barça parecía iniciar sin fondo de armario, ha emergido una nueva generación de ese pozo de talento que es la Masía, para dar un paso adelante junto a la vieja guardia. Una mezcla que se veía desde el 11, es titular a sus 18 añitos Clara Serra Jordi, la gran revelación de la temporada en detrimento de Vicky López. Repite también Salma Parayol en el lugar de Claudia Pina. Es el mismo once que derrotó al Bayern en la vuelta de semifinales en el Camp Nou y que suena así, con Cata Coy en portería, Ona Valle, Irene Paredes, que venía entre algodones, Mapi León y Esme Brooks en defensa, Patrick Guijarro, Serra Jordi y Alexia, que no quiere ni oír hablar de su futuro. Nunca sabremos si esta es su última final hasta después de conocer la conclusión. Salma Parayuelo, Payor y Caro Graham Hansen, la anfitriona que creció a 500 metros de este estadio en punta de ataque. Empieza por lo tanto en el banquillo, como se esperaba, Aitana Bonmatí, la triple balón de oro, que no está todavía para la exigencia de inicio de esta final, en el Lyon de Jonathan Giraldez, otrora entrenador del Barça, en el que logró el primer pleno de títulos con Pere Romeu, el actual técnico culé de segundo. La baja más destacada es Diani. Juega el Olympique con Endler en portería, Lorenz, Renard, Enger, Bacha en defensa, Hibs, Johannes y Dumourné en el centro del campo, Brand, Béchot y Ada Hegerberg, otra noruega, en punta de ataque. Va a pitar en el césped la sueca Tess Olofsson, va a estar el belga Bram Van Dijk en el VAR. Barça Olympique de Lyon, la final de todas las finales. Es la cuarta vez que se enfrentan. Las dos primeras se la llevaron las francesas, en la tercera llegó el sorpaso culé. Esta arranca a las 6 de la tarde en el Ullevål Stadion de Oslo, estadio centenario. Se han agotado las más de 27.000 localidades. No es un desplazamiento como los últimos, no es tan lucido, era difícil, era caro, había que hacer escalas, había que hacer noches fuera por Europa para llegar aquí. Se han desplazado unos 4.000, pero esto va a estar lleno. Ha llovido casi todo el día. Empieza a salir el sol, algún claro entre las nubes. Vamos a ver lo que nos depara esta final que se presenta como una de las más grandes que hemos contado. Ullevol Stadium, 6 de la tarde. Y también con el sonido de Jordi Gros en la técnica. En el carrusel deportivo de la cadena
2: 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Enorme presentación de un enorme partido. Primeras comentaristas, entrenadoras. Juliana García, ¿qué tal? Buenas tardes, buena tarde. Bueno, como decía Tejedor, mismo 11 de la vuelta ante el Bayern. No sé si aún así esperabas que recuperara titularidad Claudia Pina, Vicky López. No ha llegado Aitana Bonmatí en el mejor momento, entiendo, al final de temporada. ¿Qué te parece la formación, Juli?
5: Pues sinceramente lo esperado. Al final Aitana ya llegaba muy justita al final de temporada. Yo creo que tendrá su participación en el segundo tiempo, pero ya la vimos la segunda parte contra el Bayern, que aún no está al 100%, y Serra Jordi es una jugadora de garantías. Salma también está a muy buen nivel, acaba la temporada a un nivel altísimo. Por tanto, hay que dar continuidad y caso, ¿no? Y darle minutos a las jugadoras que están bien, y luego ya tendrá su papel Pina, Aitana y demás.
2: Y en el OEL, Juli, jugadoras muy experimentadas en la en portería, que decir de Wendy Renard, que es una leyenda, Dag Hegerberg, una de las mejores delanteras de siempre. No sé si esperabas titularidad de Catotó. Diani evidentemente no está, Damaris, a la que conocemos bien, que de vez en cuando entra en el centro del campo, también más o menos es lo que perfilabas en tu cabeza.
5: Sí, es lo que perfilaba, más que nada porque yo creo que es mucho más fijo Jonathan Giralez que en el Olympique de Lyon con el 11 que no opera Romeu, y al final me esperaba más a Bello como sustituta de Diani, y Catotó, que normalmente revoluciona más en los segundos tiempos.
2: Pues Juli ha preparado enseguida Fermín Suárez con Tejedor, Barça Olympique de Lyon en la búsqueda de una nueva Champions para el Barça. Y atención, después de 370 partidos, hoy es la última jornada en primera. 9 partidos, 9 de la noche, todos los campos abiertos, todos los ambientes mezclados, los goles enlazados, la tabla actualizada, los resultados que lo cambian todo, en uno de los finales más apretados de la historia reciente, en un carrusel de toda la vida. Hoy estamos especialmente con 5 aficiones que lo pasarán mal desde el inicio. 3 de ellas salvarán la situación, 2 se verán en segunda después de una temporada muy peleada a las 11 de la noche. Vamos con la pelea por la permanencia. Puede parecer un milagro para el Levante, porque solo con un empate va a salvar la situación en la Cartuja. El Betis, que va a celebrar la Champions con las cuentas, con la última hora, con el Levante. José Alemán, ¿qué tal? Buenas tardes.
6: Hola, ¿qué tal? Muy buenas, carrusel desde la capital hispalense, donde ya han llegado los más de 1.500 aficionados del Levante para apoyar a su equipo, que necesita, recordemos, sumar un punto para mantenerse en primera. Solo hay una combinación que le desciende, que pierda en la Cartuja, que el Mallorca no le gane al Oviedo, que el Girona le gane al Elche y que Osasuna puntúe en Getafe. Cualquier otro marcador deja al Levante en primera división. Luis Castro no espera hacer demasiados cambios respecto al equipo que ganó el pasado fin de semana al Mallorca. En torno a 35 grados de temperatura a esta hora de la tarde, se esperan 30 cuando arranque el partido en la Cartuja.
2: Gracias, Alemán. Desde Sevilla saltamos directamente a Getafe, al Coliseum. Para Getafe, Osasuna puede ser el último de Bordalás, sea como sea. Quiere cerrar en alto, soñando con Europa o amarrando Conference. Se puede cerrar un capítulo fantástico. Osasuna se ha visto en el problema que no esperaba. 4 derrotas consecutivas le someten al sufrimiento. Con un empate, el alivio. Mirar otros campos puede ser la condena. Última hora con los navarros. Javier Laquidain, ¿qué tal?
7: ¿Qué tal? Muy buenas, carrusel. En el Coliseum se cruzan los caminos de Getafe y Osasuna. Europa y salvación en juego, con ambos dependiendo de sí mismos. Los de Bordalás, ganando, se aseguran Conference. Y si pierde el Celta, conseguirían hasta Europa League. Los navarros, puntuando, lograrían la permanencia sin depender de que no ganen Mallorca o Girona, que los salvaría en caso de derrota. Bajas en el Getafe de su goleador Satriano y del capitán Gené por sanción. Lisi sin el sancionado Iker Muñoz y en principio el lesionado Víctor Muñoz, pero ha viajado con el equipo rojillo. Se espera lleno en el Coliseum, que por las obras impide el desplazamiento de aficionados de Osasuna a esta final. Arbitraje de Quintero González y de Figueroa Vázquez en el VAR. Europa y permanencia en juego en este Getafe-Osasuna.
2: Gracias, Laki. Tercera estación, estamos en Montilivi. Girona-Elche, el partido que lo marca todo. Si el Girona no gana, baja. Así de sencillo. El Elche, puntuando, está salvado. El orgullo gironío hoy afronta uno de los partidos más importantes de los últimos tiempos. Mucho más importante que cualquiera de los que jugó en Champions, sin duda alguna, la temporada pasada. Así que Girona-Elche, última hora. Cara de perro el partido. Nuria Vilamala, buenas tardes.
8: Hola, Dani. Hola, carrusel. Es una final este Girona-Elche porque los dos equipos luchan por la supervivencia del club en primera división. Las cuentas son sencillas. El Girona necesita ganar y solo le vale ganar para conseguir la salvación. El Elche, ganando y empatando, se salvaría seguro sin estar pendiente de los rivales. Francés y Blin son las dudas en el Girona. El Elche tiene las únicas bajas de Iago Santiago y Boayar. Habrá lleno absoluto en Montilivi. Viajan también también alrededor de 400 aficionados del Elche para esta final por la permanencia en Montilivi.
2: Gracias a Nuria, saldamos a la cuarta estación. Somos Mallorca, Real Oviedo. Al Mallorca solo le queda ganar su partido y esperar mucho. Esperar una carambola, cuatro bandas prácticamente, así que ganar y soñar, no queda otra. Xavi, Isidro, Alberto, Hernando, Alberto, buenas tardes.
9: Hola Garrido, ¿qué tal? Carrusel, Alberto. Cuentas claras, pero tirando a inverosímiles aquí en la isla. El milagro se simplifica en ganar y esperar. Ganar al Oviedo y esperar a tres campos de primera división, porque el Mallorca necesita tres puntos y que Girona y Getafe ganen sus partidos y que el Levante por lo menos sume un punto en el suyo. Carambola, que ostenta alrededor del 5% de probabilidades en lo matemático.
2: Solo el 5%.
9: Pero esto es fútbol y a eso se agarra la isla para seguir en primera división.
2: Solo el 5%. Campaña. Gracias, Alberto. Es la opción que tiene el Mallorca. Saltamos a una pelea mucho más bonita. Europa, Celta, Sevilla, el príncipe de las bateas. Un año más para alegría de todo futbolero. Iago Aspas, el premio gordo, cerrar la Europa League. A estas alturas la Conference habría más bien a poco. Será día bonito en Balaído. Resume la última hora. Paula Montes, buenas tardes.
10: ¿Qué tal, Garrido? Cancelada la fiesta en Vigo para este sábado en Balaídos por una alerta por fuertes lluvias y tormentas que ha obligado al Celta a prescindir de conciertos, de gastronomía y de todas las actividades previstas. No así del partido, el que el equipo necesita un punto para confirmar la clasificación para la Europa League, aunque los vigueses quieren la victoria e ir a celebrar a Plaza de América a pesar de esas lluvias. Manu Fernández baja de última hora por un esguince. El Sevilla llega con los deberes hechos, aunque tras una temporada complicada en la que será el último partido de Azpilicueta, y veremos si también el fin de la era García Plaza.
2: Mucho Azpilicueta, veremos también Luis García Plaza. Saltamos directamente a Vitoria, porque allí también se la juega el Rayo Vallecano. Vitoria celebra la salvación. Quique Sánchez Flores lo ha conseguido, el Rayo, ante la semana más importante y bonita de la historia. La final de Leipzig, la final de la Conference ante el Crystal Palace. Antes de cerrar la liga, Javier Lecona, hola.
11: Hola, Carrusel, ¿qué tal? Muy buenas tardes. El Deportivo Alavés no se juega nada, celebra la permanencia y los 25 años de la final de la Copa de la UEFA. Hay muchos jugadores de aquel equipo en Vitoria, harán el saque de honor. El que sí puede entrar en Europa vía liga es el Rayo Vallecano, que tiene a Álvaro García en la convocatoria. Si gana y el Getafe no pasa del empate, la asegura. Si empata y el Getafe pierde, también, siempre y cuando el Valencia no gane. Si los de Corberán vencen y Rayo Getafe no lo hacen, irán a Europa los de Mestalla. El encuentro a las 9 de la noche.
2: Hablando de Mestalla, gracias Lecu. Séptimo punto de conexión en esta mega ronda. Valencia-Barça, casi nada. El campeón cierra en Mestalla. El Valencia despide el año salvado con la ambición de no celebrar algo que se entiende debe ser un mínimo. Permanecer en primera. Flick renovado y alguna opción pequeña de que el Valencia vuelva a Europa. Última hora, Chimo Masmán, hola.
12: Hola Dani, buenas tardes. El Valencia busca cerrar la temporada con este doble mortality de abuzón, que sería pasar en unos días de temer por la permanencia a clasificarse para la Conference League, que alcanzaría si le gana hoy al Barça y no ganan ni Getafe ni Rayo Vallecano. Corberán, en una tarde de adioses por fin de cesión y de contrato, pierde de nuevo a Beltrán, pero recupera a Danjuma. El campeón de liga, por su parte, viene para cerrar una semana de cenas de despedida, Portaventura y concierto de Bad Bunny.
2: No está mal, ¿no?
12: Unai y Rafinha se han caído hoy de una convocatoria en la que tampoco han entrado los lesionados Fermín y Lamine Yamal.
2: Gracias, Chimito. La octava conexión está en Cornellá. El español hizo una primera vuelta de ensueño. Olía a Europa, después en picado, pero reacciona a tiempo para apurar. Sería una carambola prácticamente inédita que el español se metiera en Europa, pero alguna opción tiene ante la Real, que celebra lo que tiene que celebrar, que finaliza una temporada con el título de la Copa del Rey. Cornellá, Elena de Diego, hola.
13: ¿Qué tal, Dani? Sueña el español con Europa, aunque saben que la carambola no es sencilla. Todo pasa por ganar y que también lo haga el Athletic Club para beneficiarse así de un triple o cuádruple empate a 48 puntos. El de hoy será el último partido de blanquiazul para Calero, Romero, Tarrats, Piquel y Engonge. Y quién sabe si también para el técnico Manolo González. Enfrente a una Real que ya tiene la plaza europea asegurada, pero que quiere reivindicarse tras 7 jornadas sin victoria. Hoy con las bajas de Guedes y Wesley, en el adiós de Lustondo tras 12 años en el club.
2: Gracias, Diego. Y finalizamos esta gran ronda con el partido del Bernabéu. Real Madrid-Atlético, un partido de siempre. Un final lejos del objetivo que marca la grandeza de ambos clubes. Arbeloa se va por la puerta de atrás, Valverde por la puerta grande. Ambos dejan paso a Mourinho y Terzic. Leyendas que no se despiden en el campo. Otros buenos jugadores sí. Veremos primero lo deportivo, porque hay tela, hay mucha tela en el Madrid. ¿Cómo se presenta el choque, la vuelta de Fede Valverde? Javier Rey, buenas tardes.
14: Hola, ¿qué tal? Muy buenas tardes. Sí, esperamos esa convocatoria del Real Madrid para el partido de esta noche a las 9, donde no llegará Vinicius, que tiene permiso del club. Va a ser el adiós de un grande, Dani Carvajal, también de otro gran futbolista como David Alaba, aunque la lesión esa operación de rodilla pues le dejó fuera ya los últimos dos años de ser competitivo. También a Dani Carvajal, en su último año como capitán, pues no ha podido exhibir sus grandes cualidades. Fue hasta, si no me equivoco, cuarto o quinto del mundo, ¿no? En Debex. Me dice Antón Meana que sí. Cuarto. Me haces un gesto porque me está grabando Antón Meana.
15: Ay, como debe ser, que salgas guapo, para que salgas guapo.
14: Al Real Madrid, a ver a Enrique Riquelme, que va a llegar aquí con el aval.
15: No te despistes, no te despistes.
14: Eso esperamos, al menos, eso esperamos.
15: No, no, ahora suelto yo una.
14: He mezclado todo, he mezclado churras con merina, porque ya no me acordaba si Dani Carvajal había sido cuarto o quinto. Bueno, que es una leyenda Dani Carvajal y que merece, evidentemente. Puso la primera piedra aquí en Valdebebas, eso es mucho decir, con don Alfredo Di Stéfano, así que pues todo el honor para un grande como es Dani Carvajal, que hoy se va a despedir del Real Madrid.
2: Días de despedidas, días de expresiones hoy, 9 de la noche. ¿Y por qué están Herráez y Antón Meana en Valdebeba? La gente dirá, pero bueno, si el partido es en Santiago Bernabéu, porque están esperando a Enrique Riquelme para que oficialice una candidatura que es una realidad. La última hora de unos días que se van a convertir en una campaña es la precampaña. Y hoy, muy cerquita del Santiago Bernabéu, en el lugar donde Jean Laporta puso aquella macropancarta en las elecciones del Barça, ganas de volver a veros, volver a algo veros, así, hoy Florentino Pérez ha puesto la suya, haciendo ya precampaña, con el nombre de las 7 ciudades donde él ha conseguido la Champions. Y aludiendo a que hay que conseguir mucha más historia. Así que estáis esperando a Riquelme. Iba a ser 5 de la tarde, ¿no?
14: Iba a ser a las 5, pero bueno, por aquello que ya sabes que los papeles siempre se complica el tema del dinero y los avales. Así que,
2: bueno, mira, en esto ayer, Florentino y Riquelme van de la mano. Fue impuntual Florentino la última vez y está siendo impuntual también Riquelme. Lo digo porque,
16: hay que ser justo, perdona que me tire espontáneo, sí. Garrido, buenas tardes, que nos dijeron sobre las 5.
2: Bueno,
16: sobre las 5.
2: Sí.
14: Los notarios,
2: sobre las 5 también puede ser 12 y cuarto de la noche. Sobre las 5, es decir, ¿no? Por encima de las 5, 12 y cuarto de la noche. Puntualidad, lo primero es puntualidad. Y ya está.
14: Aquí va a hablar solamente, va a decir que trae el aval y luego a las 8 y cuarto, partidos a las 9. En la puerta 65, pues dará un canutazo donde, bueno, él es como es socio, evidentemente, pues va a ver el partido y va a llegar a eso a las 8 y cuarto y ahí le escucharemos ya con preguntas y respuestas. Hoy aquí, en principio, en este momento, solamente va a ser lo que va a ser la presentación del aval y dará una comunicación pública.
16: La clave, Dani, es que ya empieza la precampaña, o la campaña, quiero decir, porque también Florentino, aparte de la lona, habrá gente próxima a Florentino muy cerca de las puertas para convencer al socio, y Riquelme en la puerta de acceso a su abono, por donde él entra a ver los... Va a empezar eso, su primer discurso ya como candidato en caso de que la Junta apruebe aquí todo en Valdebebas.
2: Se conoce ya la fecha. ¿A qué hora va a ser la fecha de las elecciones?
14: El domingo 7, ¿no?
2: 7 de junio sería, Antón, ¿qué? 7 de junio,
16: Javi. Yo creo que sí. Puede ser antes, pero lo más elegante y lo más lógico es que sea domingo 7.
2: Nos pierdo por ahí la conexión, oye, que la puntualidad que le pido a Enrique Riquelme es la que le pedí a Florentino Pérez, que también apareció el otro día, no sé, 20-25 minutos tarde. O sea, que hay que ser puntual, que
9: claro
2: es importante.
9: Que sí, siempre.
2: Se están meneando por ahí Meana y Herráez, así que enseguida estaremos para allí con ellos. Además de la gran final de la Champions, que va a comenzar en 38 minutos, además del Giro de Italia, hoy también tenemos fútbol internacional. Prurita Alemán, ¿qué tal? Hombre. Buenas tardes.
17: Hola, Garrido, muy buenas, con la mirada puesta sobre todo en el Bayern Stuttgart. Gran final de la Copa en Alemania, puede hacer el doblete el equipo de Compañía a partir de las 8 de la tarde y en Berlín, como siempre, la final de la Pokal, y tenemos también la última jornada de la Serie A. Echamos el cerrojo al curso futbolístico en Italia. A las 6, un Bologna Inter. A las 9 menos cuarto, Lazio Pisa.
2: Pues pendiente, Rodri, del arranque a las 6 de la tarde y enseguida Calde de la final de la Champions.
9: Sí, pero ya,
2: aguanto un segundo. Tenemos 3-4 ahí para escuchar a Pera Romeu. Enseguida estamos con el entrenador del Barça.
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Un saludo, buenas tardes, son las 4 y 25 minutos de la tarde. Bienvenidos, bienvenidas al Carrusel Deportivo de Radio Club de Tenerife. Juan Carlos Vera y Loida Mesa, los mandos técnicos. Y preparados para vivir una tarde con sesión doble, como nos gusta. Primero con fútbol, luego con básquet. Hoy juega también en la Laguna de Tenerife. Antes lo hará en una hora y cuatro minutos el Club Deportivo de Tenerife para despedir la temporada. Chao, chao, bye bye, olvídese en primera ref. Y hasta aquí ha llegado el Tenerife en la categoría. Y no nos podemos quejar, no podemos decir que ha sido un año tortuoso. Me decía Alejandro Scala hace un instante, se me ha pasado rápido, a mí también. Y la verdad es que el año se ha ido entre victoria, victoria, más victoria, algún empate, poquitas derrotas, y se nos ha ido una temporada en la que ha sido el gran dominador de la Primera Federación en su grupo number one, el Club Deportivo Tenerife, que dice adiós hoy a la categoría y que prepara ya el asalto de nuevo a la Hypermotion, a esa liga hipertensiones de la que hablaba Felipe Miñambre el otro día en la visita a la Virgen de Candelaria. No podemos decir que la echaremos de menos, pero eso de ganar y ganar y volver a ganar y volver a ganar, ojalá se pueda dar más pronto que tarde, pero sabemos que no parece el escenario más propicio. En cualquier caso, tremendamente ilusionante de nuevo, donde tiene que estar el Tenerife, como mínimo, que es la segunda división, y ahí regresa después del partido de hoy, ya vacaciones para muchos jugadores del Tenerife que no están en la convocatoria, ya otros que se van a sumar, los que están en Ourense, en Ocouto, una vez que acabe el partido, hasta, como desvelaba ayer Álvaro Cervera, sobre el 6-7 de julio, la vuelta a la pretemporada para iniciar ya el camino hacia el arranque de competición a mitad del mes de agosto en la Liga de Segunda División. Y Radio Club Tenerife está en Ourense, como no puede ser de otra manera. Hemos estado en todos y cada uno de los partidos de la temporada y de la pretemporada. Hemos estado allá donde ha estado el Club Deportivo de Tenerife desde el pasado mes de agosto, cubriendo la pretemporada, estando in situ en los encuentros de pretemporada y, por supuesto, desde la jornada número 1 en Guadalajara, en el Fernando Jardín, contando ya la primera victoria a domicilio hasta hoy. Y es el compromiso de Radio Club Tenerife con nuestro equipo, con nuestro club, con nuestra audiencia, con ustedes, y para estar siempre en el lugar que hay que estar, donde está el Club Deportivo Tenerife y donde está la noticia y, por supuesto, donde se encuentra nuestro equipo. En la primera jornada empezábamos la travesía en el Fernando Jardín con una victoria y vamos a ver cuál es el resultado de hoy. El Tenerife ya no se juega absolutamente nada, pero en cualquier caso podemos decir, y lo decimos con orgullo y lo decimos sacando un poquito de pecho, no mucho, pero un poquito de pecho, que Radio Club Tenerife vuelve a ser la emisora de referencia de los blanquiazules, de los seguidores del Club Deportivo de Tenerife, para estar perfectamente informados y para conocer desde el minuto 1 hasta el 90 que llega hoy de este partido futbolístico de la temporada que hoy pone su cierre con el Club Deportivo de Tenerife y con ustedes los oyentes. Son las 4 y 28 minutos de la tarde. Bienvenidos, bienvenidas. Hoy el Club Deportivo de Tenerife dice adiós a Primera Red.

0: una convocatoria con algunas novedades. La baja del Capi de Aitor Sang es sin duda la gran noticia que ayer nos trasladaba Alejandro Scale una vez que estuvo y asistió a la rueda de prensa de Álvaro Cervera y conocimos los detalles de los convocados, en los que hay una cara nueva muy joven. Se estrena un futbolista de la fábrica blanquiazul. Ahora hablaremos de él, por supuesto. Ahora contaremos cositas de Johnny, que es la gran novedad en la convocatoria del Club Deportivo Tenerife. Pero ya tenemos 11 y ya tenemos a Manoj Dajuani en Ocouto. Así que vamos con Manoj, vamos con el 11, porque ya está todo ya preparado en esta cuenta atrás para el arranque del partido, que va a ser a las 5:30 de la tarde. Estadio Ocouto, Orense, Manoj Dajuani, ¿qué tal? Buenas tardes.
1: Hola, Óscar Herrera, oyentes de la cadena SER, ¿qué tal? Buenas tardes. Estamos en el epílogo de la competición, jornada número 38 del grupo primero de Primera Federación.

0: Ourense Club Deportivo Tenerife, el Tenerife que hoy celebra, y veremos si hoy el Ourense vive un funeral deportivo, porque tiene todas las papeletas o casi para descender a Segunda Federación. Espera una carambola, espera un milagro el equipo gallego en el que milita el ex tinerfeñista Adri Pérez, que nos ha saludado al llegar a este estadio, que pone el cierre, tú lo decías bien, a una temporada exitosa, a una temporada bonita y a una temporada en la que el Tenerife ha hecho de la victoria un hábito. Y con esa inercia victoriosa quiere seguir el año próximo en la Liga Hypermotion. Hablaremos, por supuesto, en los próximos minutos de los planes de futuro, y justamente tiene que ver mucho con los planes de futuro la noticia que esta mañana anticipaba la cadena SER, y era el plan con Johnny Hernández, al que Álvaro Cervera da la titularidad. Es la noticia, el futbolista formado en el Arguineguín, el ex del Valencia Club de Fútbol, el futbolista al que trajo Johnny Vega al Club Deportivo de Tenerife para su equipo C, va a ser titular hoy junto a estos 10 futbolistas. Último once de la temporada con Gabri de Buis bajo palos, con la presencia de David Rodríguez en uno de los laterales. Ojo, porque no está César, así que la defensa la completan León, Jacobisvili y Landazuri, sí. En el medio campo está Juanjo junto a Fabricio. Arriba Gastón Valles y Enrique Gallego. Y por las bandas Jeremy Jorge y Johnny. Convocatoria corta con la presencia del cancerbero del filial Padilla, Cris Montes, Javi Pérez, Nacho Gil, Michael Mesa, que hoy de momento tampoco, César, que estará en el banquillo, Iván Chapela, Alberto Ulloa y Dani Hernández. Luego repasamos con Alejandro Scale los nombres propios de la convocatoria, pero lo decíamos esta mañana y lo repetimos ahora a través de las redes sociales. Apuntábamos que Johnny Hernández está en el radar de los grandes, que su presencia en esa eliminatoria contra el Barça en la Copa de Campeones ha despertado el interés de muchos equipos grandes, y entre ellos el del Fútbol Club Barcelona. Y el plan de Raico y el plan de Manu Gil se ha activado, quieren conseguir que renueve, están en una edad todavía muy temprana de su formación, pero quieren repetir el plan que ejecutó con maestría Johnny Vega, con Manu Montero y también con Dani Fernández. Hoy Dani es nombre propio del primer equipo y aspiran a que lo sea pronto. Johnny, que hoy va a ser titular, hablamos de inmediato con Gustavo Alonso, con Óscar Herrera, con Alejandro Scale, de este futbolista protagonista en el epílogo que cerramos aquí con la presencia de Radio Club Tenerife en el campo de Ocouto, que es una auténtica alfombra, y con la presencia, Óscar, de muchos seguidores blanquiazules que han poblado durante toda la mañana las calles de Ourense, que van a estar también en las gradas, y desde luego que es una de las estampas más llamativas, porque con Creamos Tu Viaje han venido aquí a este último compromiso en Primera Federación del Club Deportivo Tenerife, que está en 76 puntos, 73 firmó Cervera en Segunda División B, y hoy el Tenerife puede irse hasta los 79. Lo contamos todo en el carrusel deportivo de la emisora líder de Radio Club Tenerife.
1: Con ese primer gran titular, la presencia de Johnny Hernández, hoy Álvaro Cervera le da la alternativa, y no es seguramente casualidad, quiero decir, no es una cuestión que tenga que ver con ningún premio, sino simplemente con una apuesta firme y decidida por un joven futbolista, en el que desde luego hay que seguir marcando los tiempos, porque estamos hablando de una imberbe juventud, pero al mismo tiempo, por supuesto, esto ya es una declaración de intenciones del técnico del Club Deportivo de Tenerife, de un futbolista que es una de las más firmes promesas de la cantera del Tenerife. Pero es que como Johnny hay varios más. Es decir, Johnny es seguramente ahora mismo la imagen más visible de una camada de jugadores que ya viene pisando fuerte desde por debajo del Tenerife B, desde el segundo escalón de la base del Club Deportivo Tenerife, y que vamos a contar de inmediato pues con Gustavo Alonso, con Alejandro Scale y con Nico González. Hola, Scale, ¿qué tal? Muy buenas tardes.
2: Buenas tardes, ¿qué tal?
1: Hola, Nico, muy buenas.
3: Muy buenas, Oscar, ¿qué tal?
1: Gustavo Alonso, muy buenas.
4: Buenas tardes.
1: ¿Te sorprende la titularidad de Johnny?
4: No, vamos a ver, está claro que ha firmado una gran temporada. Bueno, creo que se dio a conocer el otro día para la gran mayoría en esos partidos con el juvenil frente al FC Barcelona, pero ya venía siendo una temporada muy llamativa, no solo en el C, sino con debut también en el B, en segunda ref, con participación importante, con goles. Futbolista muy interesante, zurdo, que juega por la derecha, pierna cambiada, como se suele decir, eléctrico, uno para uno. No me sorprende, porque creo que la cantera del Tenerife hace de dos años para acá ha cambiado en el sentido de que ahora salen futbolistas, sí, compitiendo, que ya los subes tú y son capaces de competir en el C, en edad cadete o en edad juvenil, son capaces de competir en el C, en el B y por supuesto en el primer equipo. Tenemos el ejemplo de Dani Fernández, sin ir más lejos, esta temporada con el crecimiento que lleva. Como decíamos, no, hay más futbolistas por debajo muy interesantes, ya no solo en este juvenil o en esta generación de juveniles, sino también en el cadete. Hay un futbolista muy interesante como es Loren, e incluso la Levín, que la sigo mucho porque este año ha ido al Campeonato España Sub-2. Hay proyectos de futbolistas, como lo llamo yo a esas edades, que vienen pisando fuerte. Bueno, yo la diferencia con, con respecto a años o muchos años anteriores, era que había buenos futbolistas, pero no competía, no le hacíamos frente nunca a Las Palmas, no éramos capaces, quedábamos a 20 puntos en División de Honor, y ahora compite. Ahora ya somos esta generación, no la de Johnny precisamente, que es la misma edad que Dani Fernández, que los Ositos, que el Raúl. No estaba en ese cadete que fue campeón de primer campeón de la autonómica por parte del Tenerife, porque él venía de fuera, no estaba aquí, pero ya esas generaciones, tanto la de ahora como la que viene detrás, fueron capaces de ser campeón del cadete autonómico, y ya hemos visto cómo le han competido a Las Palmas este año.
1: Lo cierto, Manoje, es que es una agradabilísima sorpresa la presencia de Johnny en la titularidad, y desde luego que teniendo jugadores, fíjate que Álvaro Cervera ha dicho más de una ocasión que entiende que durante la temporada el recorrido para llegar al primer equipo es complicado, porque él antepone siempre los jugadores que están entrenando continuamente, aunque tengan menos minutos, el caso hoy de Jeremy Jorge, pero sorprende. Es verdad que hay ausencias por las bandas, es verdad que no está Valde, que no está Noel, que hay bajas, pero es una apuesta firme y decidida por este joven futbolista.
0: Sí, yo diría que es un plan, ¿eh? Lo anticipábamos esta mañana en nuestro canal de Instagram, cuando recibíamos la noticia, la titularidad que casi confirmábamos esta mañana, forma parte de un plan que se repite en el Club Deportivo Tenerife. Acuérdate de que, bueno, no voy a decir que es una titularidad impuesta, porque no es así, pero de algún modo sí que es sugerida por parte del club Álvaro Cervera. Ocurrió ya con Dani Fernández Melián y el plan salió bien. Le enseñaron el camino del primer equipo, le dijeron, si te quedas aquí vas a ser titular. Acuérdate de que fue uno de los futbolistas más precoces, el más joven o el segundo más joven en marcar un gol con el primer equipo del Club Deportivo Tenerife. Y lo cierto es que, gracias al plan, se repite. Nos traen ya por aquí la alineación también del Ourense con la presencia de... Lo estaba buscando por aquí, del ex del Club Deportivo de Tenerife.
2: Adri Pérez.
0: No lo veo. Sí, no lo veo, ¿no?
2: Está.
0: No. La alineación con Alberto Sánchez, Hugo Sanz, Fran Carmona, Miguel Prado, Nacho Castillo, Gerín, Martín Ochoa, Aitor Aranzabe, Gelbat, Raúl Hernández y Juste. Ahí está. El 11 del Ourense. No, decía que es un plan, que es un plan del Tenerife, porque saben del interés del Fútbol Club Barcelona. Gustavo Alonso, mi información, y la compartía contigo esta mañana, es que han preguntado por la cláusula. He hablado con alguien del Tenerife esta mañana y me decía que era Vox Populi en la concentración del equipo en la ciudad condal, que por cierto viajaron a Jose, Raico, Manu Gil y también por supuesto Suso, que es el capitán de la nave, por decirlo así, y que era Vox Populi, que el Barça había preguntado por la cláusula, por las condiciones. No sé exactamente, Gustavo, si a estas edades ya el Barça puede arrebatárselo al Tenerife por las bravas, pero digamos que esto fue una parte de un plan.
4: A ver, con el tema de los contratos, hay que estudiarlo bien, en el sentido de que, oye, uno no es ducho en esta materia. Hay una cosa que es clara: los futbolistas en edad cadete acaban con, o sea, quedan libres. De pase de cadete a juvenil, quedan libres. Lo que pasa que el que siga, que desea seguir, creo que tenía hasta tres años de cadete, ¿no? Hasta los 18 años podría comprometerse con el equipo y después podrían negociar su salida o un nuevo contrato, ya a lo mejor
0: tú me decías, Gustavo, profesional, ¿no? Voy a revelar la conversación, que no es ningún secreto. Me decía Gustavo Alonso, ojito que lo del Barça va en serio y son palabras mayores. Yo le decía a Gustavo, bueno, palabras mayores o no, porque ahí está la capacidad de persuasión del Club Deportivo Tenerife. Raico García ha dicho que la cantera va a ser importante. En su momento consiguieron convencer a Dani, que tenía pretendientes de todos los colores, no hace falta descubrirlo, que nos lo dijo su padre en Radio Club Tenerife. Y yo creo que el plan se repite. O sea, yo creo que antes de que comience la pretemporada y comiencen los cantos de sirena, es decirle, oye, ya te hemos hecho debutar, mira, a ver si el Barça te va a hacer debutar a esta edad, ¿no? O el Villarreal, o el que sea. Es una apuesta. Johnny Hernández, tú lo has dicho bien, zurdo, elegante, bueno en el uno para uno, que juega pierna cambiada, forma parte del Arguineguín, que le ganó a la Unión Deportiva Las Palmas hace un montón de años en Benjamines, y aquello fue noticia de primera plana en la provincia vecina. Se fue a Valencia. Por cierto, no hace falta que lo repita, pero qué bien le hizo el paso de Johnny Vega al Club Deportivo Tenerife, porque esta es una apuesta de Johnny, que lo trae del Valencia al Tenerife. Y a partir de ahí también la buena mano de Raico García Hernández, del técnico del Tenerife C, que ha sido renovado, que lo pone en el escaparate, Gustavo.
4: Sí, y la apuesta de Johnny sobre todo fue muy buena en una aparte de todas estas cosas que está comentando, para mí era en algo fundamental, ¿no? Y en su momento revelaré cómo llega Johnny al Tenerife o cómo se gestó, ¿no? Podemos decir así, entre nosotros hablamos. Pero lo más importante es que ya los futbolistas no quieren irse a Las Palmas. O ya no es como antes, que todo el mundo quería irse a Las Palmas, incluso estando dentro de Tenerife, ¿no?
0: Entonces, es de Gran Canaria, ¿no?
1: Efectivamente. Ahora quiere venir a Gran Canaria y justamente ayer cumplió 18 años.
4: 18 años, con lo cual
1: ayer cumplió 18.
4: Le queda un año más juvenil. Con lo cual es de esta generación de edad de Dani Fernández, Manu Montero, Raúl, Josito, toda esta Dubán, de toda esta generación, Tavío, que ya los futbolistas no quieren irse para allá, los futbolistas quieren ir a Tenerife, ¿no? Ahora ven posibilidades, ahora ven cómo se trabaja, cómo se compite, la ciudad deportiva. Ahora los futbolistas, la gran mayoría, quieren venir aquí, quieren quedarse aquí, y eso era un plan fundamental para evitar las fugas que eran continuas. No hace falta nombrar los futbolistas que ya todos sabemos, claro, ¿no? O sea que...
0: que uno puede ir al Mundial el próximo lunes.
4: Efectivamente, y el otro, cuidado, que está ahí...
0: ¿El otro quién?
4: Que, o sea, Pedri va seguro...
0: Ah, vale,
4: y Alberto,
0: no, me refería...
1: No, el otro,
0: me refería
1: a Moreiro. Se refería al otro.
4: Ah, vale, vale. No,
0: digo, de Pedri ya doy por hecho.
4: Entonces los dos, ¿no? Podrían ir en... sí, bueno, Pedri es top mundial, ¿no? No es otra cosa, ¿no? Y bueno, pues ahí está, ¿no? Esos futbolistas se nos escaparon de aquella manera. Ahora es más difícil que se te escapen porque quieren jugar aquí, quieren competir aquí y, bueno, es verdad, no te voy a... Lo comentaba contigo esta mañana, cuando a un futbolista lo llama al Madrid, lo llama al Barça, los ojos están en chiribita.
0: Bueno.
4: Lo que pasa que, bueno, para retenerlo, bueno, pues mira, esto es una opción, hacer pretemporada con el primer equipo. Bueno, el futbolista a lo mejor tiene más facilidad estando aquí de llegar después a los grandes, ¿no?
0: Debo decir, Óscar, que Johnny Vega enseñó un poco el camino y lo hizo muy bien con Dani Fernández, ¿eh? Que sí. Acuérdate que estábamos hablando hace año y medio de Dani Fernández como una promesa, como un futbolista que podía llegar, que Gustavo Alonso lo venía advirtiendo, y lo mismo ha hecho con Josito Llanes, que todavía es muy joven. Y fíjate que un año después, bueno, marca un gol decisivo en Ponferrada y forma parte ya de la historia reciente más brillante del Tenerife. A mí me dicen que esto del Barça es real, pero más todavía, me dicen que se ha acelerado, ¿no? Que a lo mejor, digamos que siguiendo los tiempos naturales, Johnny Hernández habría debutado pues mucho más adelante en el primer equipo del Tenerife, pero es una indicación desde arriba de, oye, pónganlo en el escaparate, que no nos cuesta nada, y de algún modo esto nos sirve para renovarle, para retenerle.
1: Es que hay una cuestión que no debe pasar inadvertida. Estamos hablando ahora de un jugador, de Johnny, tú has hablado efectivamente de el plan que tiene el Tenerife en la cabeza, principalmente de Raico García Cabrera, y trasladado, por supuesto, al resto de las personas que le rodean, y a todos los técnicos, y a toda la cadena de filiales. Y es que Raico García se involucra y se implica absolutamente
0: en todo.
1: Hoy hay una publicación, en las últimas horas, de Marc Mateu, en la que habla de que por fin le quitan ya pues esa protección, ¿no? Ese Walker, que es el que le ha acompañado hace unos meses por su grave lesión. Y entre todo el agradecimiento que hace en sus redes sociales, Marc Mateu tiene un apartado especial para Raico García. Dice, y cómo no agradecer a Raico, una de las personas más generosas y cercanas que he conocido, y la cual puso a mi disposición todo lo que necesitaba sin pedir nada a cambio. Ese es Raico García Cabrera, el que se preocupa del jugador lesionado, de Valde, de Alasan para que le renueven el contrato sobre la marcha, de Marc Mateu y de su lesión para que no le haga falta de nada, de tener a Johnny Hernández en esa protección, digamos, de alguna manera también, como la tutela al paraguas para que no vuele. Es decir, ese es Raico, que está en todo, está absolutamente en todo, ¿no?
0: Y hablando de Raico, se ha encargado de clarificar, a través del estimado compañero maestro de periodistas José Manuel Pitti, en las redes sociales, la información que dábamos el pasado martes, Óscar, que tú rubricabas con respecto a la equipación verde.
1: Sí.
0: La tercera equipación va a seguir siendo verde solidaria, que lo apuntábamos el martes en la radio, y hoy lo corrobora Raico García a través de Pitti. Va a ser verde solidaria porque el verde es el color de la Asociación Española contra el Cáncer en Santa Cruz de Tenerife, con lo cual se mantiene esa apuesta. Pero de algún modo cambiamos de color, que a mí no me parece mal, ¿eh?
1: No, es un cambio simplemente, pero sigue el compromiso ineludible, compromiso de responsabilidad social y una imagen que ha proyectado el Tenerife 2013, que fue el primero, fue pionero el Tenerife en hacerlo, y ya nos parecía muy raro que de la desaparición de un color por la aparición de otro.
0: Claro, tú lo apuntabas, que al fin y al cabo es el color identitario, ¿no? De la ACC, lo diré bien, AECC.
1: Sí.
0: El verde.
1: La Asociación Española contra el Cáncer, efectivamente, y de la cual, bueno, hay muchas personas que se han involucrado en un momento inicial, como fue en su momento Andrés Orozco también, ¿no? Como eso responsable también de esa asociación. En definitiva, Manos, que estamos hablando de un Tenerife ambicioso en todos los sentidos, y bueno, ahora mismo lo culmina esta temporada con el ascenso a Primera Federación, con nombres propios, y por supuesto también con los planes que ya Raico García contaba un poco de esa manera, con todo el lujo de detalles que puede llegar, sin dar más pista, de que quieren asentar al equipo en la categoría. Lo contaba a Radio Club Tenerife el otro día en la presentación del documental que él mismo produjo y realizó sobre Diego Armando Maradona y que llevó a mucha gente a La Laguna, y nos decía eso, primero tranquilidad, primero permanencia y luego a cuotas mayores, y esa es la idea, un año de permanencia sin renunciar a nada, y a partir de ahí a ver a dónde puede llegar el equipo.
0: Pues sí, a ver si luego, después de publicidad, damos algún detalle con respecto a los planes de futuro del Tenerife. Pero quería preguntarle a Nico González y a Alejandro Scale por el 11 del Tenerife, que, hombre, puestos a pedir, a mí me falta Michael Mesa. La verdad que me parece bastante puñetero el destino con Michael Mesa, que no le dejen jugar de titular ni siquiera el último partido. Me falta Dani Fernández, que me gustaría verlo. Me falta Chapela. Y por pedir me falta Cris Montes, ¿no? Lo de Javi Pérez lo dejo en asterisco porque es verdad que no está al 100%.
2: Lo que pasa
0: pero
2: es que
0: hombre,
2: no,
0: si a mí me,
2: no pueden jugar todos. No sé, claro. No, tiene el míster esa misión.
0: Claro, pero es que, hombre, si es verdad que con esa inclusión de Johnny, pues se quedan fuera futbolistas claro. como Michael Mesa o como Dani Fernández o como Chapela, que está llamado Scale a ser importante el año que viene.
2: Sí, de hecho, tanto Chapela como Johnny estaban en mi once personal para esta última jornada. No tenía ni previsto que Johnny debutara hoy. Me sorprende y me alegra que sea así. Y luego a ver si con el transcurso del partido, estos nombres que acabas de mencionar y que seguramente sea su último partido como blanquiazul, pues por lo menos tengan minutos, ¿no? Y se puedan despedir sobre el terreno de juego.
0: Sí. Por cierto, que bueno, ya lo comentaremos la semana que viene, que vamos a escuchar en Radio Club Tenerife la entrevista que se estrena el miércoles con Pedri en Televisión Canaria. Y por hacer un poquito de spoiler, Gustavo, me contaba Pedri que cuando llega al vestuario del primer equipo de Las Palmas, que él era tan tímido que, bueno, que le podía la vergüenza, que no podía ni mirar los ojos a los Michael Mesa, Fabio, Lemos, Aitami y compañía, y que luego la secuencia se repitió cuando llegó al vestuario del FC Barcelona. Hoy me ha dado, no voy a decir que me ha dado un poco de grima, pero me ha llamado la atención la imagen de Johnny con los cascos, lo pueden ver en el X, en el canal en Twitter de Radio Club Tenerife, que estaba apartado de todos, con mucha vergüenza, muy cerca del móvil, junto al jefe de prensa Carlos Jorge. Porque, hombre, no tiene que ser fácil, Gustavo, que es verdad que es una oportunidad de oro para él, pero bueno, digamos que en la convivencia, en las horas previas, en el hotel de concentración en Coruña, hoy aquí, pues bueno, es un día grande para él, pero también es un día en el que todo le viene demasiado deprisa, ¿no?
4: Claro, es lo que buscará, no llamar mucho la atención, me refiero con el vestuario, estar ahí tranquilo, y lo habrán arropado segurísimo.
0: Sí, seguro.
4: El primero Dani, seguro, porque
0: ¿no si has visto la foto, Óscar Scales?
3: Sí. Es que a ver, es que es normal que esté cohibido,
2: que lleva tres días con los compañeros.
4: Que esté, son entrenamientos después del juvenil.
3: Anécdota muy, muy, muy rápida, la cuento en 20 segundos. El otro día contaba Pichi Alonso que cuando Maradona debuta en el Barça y en su primera convocatoria, camino de la pretemporada, estaba solo en la guagua, se sienta Pichi Alonso con él para darle un poco de juego, dice, y descubrí un chico de 22 años súper tímido, súper cohibido, que se encontraba un poco desubicado. Maradona, imagínense, claro, en el Barça, claro. Pues un poco es el ejemplo que se puede poner también, ¿no? En este tipo de casos, estás fuera de tu hábitat y estás con gente que te saca 10, 12 años, ¿no?
0: Pues sí. Vamos a hacer nuestra primera pausa, son las 4:47 en Canarias. Por cierto, que agradecidísimos a Lourense Club de Fútbol, pero menos mal, Óscar, que decimos adiós a Primera Federación.
3: ¿Te han dado empanada?
0: No, empanada no me han dado.
3: Ah, como estás agradecido, Lourense, digo,
0: no, no, he comido muy bien, me he acordado mucho
3: qué raro,
0: de ti.
3: Qué raro.
0: Un vino Mencía espectacular del año 2016, espectacular, de verdad, el sitio al que hemos ido. 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Pero sí es verdad que menos mal que decimos adiós a la Primera Federación, porque Óscar, te lo decía vía WhatsApp, estamos haciendo virguerías para poder emitir por YouTube, para poder cargar los dispositivos, para poder tener el portátil encendido. Bueno, son las cosas de la Primera
3: Federación. Cuando vayas el año que viene al campo del Mallorca, te vas a lucir.
0: Bueno, esta noche y mañana empieza a clarificarse el mapa, ¿no? O acaba de clarificarse
4: Esta noche ya conocemos esta noche, rivales más, ¿no?
3: Esta noche, sí, exacto, de los de primera. Falta la segunda división todavía y el playoff y todo eso. Pero el mayor capaz descanse y a partir de ahí veremos si Girona, Elche, Osasuna o quién.
0: Lo quería dejar para después. Así que después de publicidad me dan Nico, Scale, Gustavo y Óscar sus favoritos para bajar. Que, por cierto, voy a contar también otra anécdota. Estamos preparando un evento antes del Mundial en Radio Club Tenerife para el día 8 de junio. Y Alejandro Alfaro me ha dicho... Si todo va bien hoy, yo estoy ahí el día 8 de junio con ustedes.
3: ¡Ah, para Osasuna!
0: Claro, saben que trabaja para Osasuna, más de los Osasuna que nunca. 4:48, en la SER, Radio Club Tenerife.

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8: Son las 4 y 51 minutos de la tarde. Ya está por aquí don Domingo Falcón. Hola, Domingo, ¿qué tal? Muy buenas tardes.
9: Hola.
8: ¿Qué tal, Oscar, Domingo?
9: Buenas tardes.
8: ¿Qué esperas de este último partido? ¿Esperas emocionarte de alguna manera?
9: No.
8: Pues nada, pues gracias.
9: Partido de trámite, un partido donde evidentemente ver, por ejemplo, a Johnny, a ver qué tal le va. En fin, ver un poco más de este Club Deportivo Tenerife, que gane, que sume 3 puntos más para poder hacer un poquito más de historia en esta categoría, porque creo que fueron 76
8: los últimos.
9: No, el último de...
10: Estamos en 76, la última fueron 73 y podemos llegar a 79.
8: Eso.
9: Por eso, entonces podría hacer un poco más de historia, en fin. Pero de resto, evidentemente, lo que espero es que no... Cero lesiones, el trance pasarlo lo más rápido posible, si se gana mucho mejor. Y ya, bueno, yo creo que ya la mayoría estamos todos pensando en la próxima temporada.
8: Bueno, yo me alegro mucho, perdón, ¿no?, de que esté aquí Domingo, de que esté Gustavo, de que esté Scale, de que esté también Nico, por supuesto, pero que no hayan buscado ninguna excusa para no venir al último partido.
11: Convocatoria completa.
8: Convocatoria completa para el último. Aquí no se baja nadie del barco.
12: Nadie se borra.
8: Dale, mano.
10: No, te iba a decir que estamos recibiendo muchos mensajes en el canal YouTube y imagino que también en el WhatsApp de Radio Club Tenerife, enviándole ánimos a Gio Sermadini, que es noticia hoy a escala nacional, lo hemos contado en el carrusel deportivo de la cadena SER, sufre una arritmia cardíaca. El jugador georgiano de la Laguna Tenerife, es noticia de ultimísima hora, que insisto, estábamos compartiendo ahora con los amigos del carrusel deportivo a nivel nacional. Noticia que tiene evidentemente un gran impacto. Óscar, no sé si tienes los detalles al respecto, pero noticia muy trascendente, sí, no, que trastoca todavía más el final de temporada, pero bueno, vaya por delante el mensaje de apoyo a un jugador importante del Canarias.
8: Sin duda, lo primero que nos dicen es que calma, es que efectivamente suena lo que suena, esa situación, todo lo que tenga que ver con enfermedades relacionadas con el corazón, seas deportista o no seas deportista de élite, pues hay que cogerlo siempre con cuarentena, pero al mismo tiempo, lógicamente, es un tema serio, no es una lesión muscular, no es lo de Marse, no es un problema, es un problema serio. Y a partir de ahí, Manos, esperar un poquito la evolución y todos los estudios que se le van a hacer más en profundidad en las próximas horas, pero desde luego, primero para él, es un palo gordo para un deportista, aunque esté ya en el ocaso de su carrera, a Gio le pueden quedar 2 años, le pueden quedar 2 años, pero sin duda, Manoj, es una noticia que ha impactado y mucho en Tenerife, sí. y bueno, yo le mandaba un mensaje privado por Instagram y le deseaba mucho ánimo, mucha fuerza y un abrazo grande y esperemos que todo vaya bien.
10: Pues sí, por aquí vienen los suplentes, por aquí vienen Iván Chapela, Javi Pérez, César, Dani Fernández y Nacho Gil, que van a ser suplentes hoy en el Club Deportivo Tenerife, mientras que vemos a los titulares preparados para un partido que arranca a las 5:30. Y le pregunto a Domingo Falcón, incidiendo en la pregunta de Óscar, bueno, ¿qué espera? ¿Qué quiere ver? Porque evidentemente, bueno, pues la jornada viene marcada por esa información que ha anticipado la cadena SER con respecto a Johnny Hernández, ese plan que anticipa los plazos, el interés del Barça y la titularidad en el día de hoy. Al margen de este nombre propio, Johnny Hernández, ¿a quién más quiere ver Domingo Falcón?
9: Bueno, de momento ya comenté hace un momento que evidentemente el que más me gustaría ver y el que es a Johnny Hernández, ¿no? Primero porque lo acaban de poner en escaparate, por llamarlo de alguna forma, y segundo porque seguro que hay algún tipo de jugada maestra por parte del club para ampliar sus contratos.
10: Tú lo entiendes,
9: sea.
10: ¿No?
9: Lo entiendo perfectamente, ¿no? Y luego, pues, está claro de que yo ya el lunes pasado reivindicaba un poco la ausencia de Michael Mesa en el Heliodoro. Hoy ya no me sorprende fuera de casa, ni mucho menos. Y de resto, pues, a lo que aspiro, sinceramente, en el día de hoy es ganar el partido tranquilamente, si se puede, y cero lesiones.
10: Tú decías que te sorprende, que no te sorprende hoy por ser fuera de casa.
9: No, me sorprende menos hoy fuera de casa. Es decir, en vista de que no jugó ya en casa, no le puso minutos en casa, pues ya lo de hoy no me sorprende en absoluto. Es decir, esto es ese pulso de te queda un año más, yo no cuento contigo, ya te lo dejé claro el año pasado, te lo estoy dejando claro esta temporada. Y a ver qué hace la próxima.
10: Óscar, ¿tú crees que va por ahí?
8: Perdona, no estaba atendiendo. Lo siento. Feo por mi parte, pero soy sincero porque estoy con tres conversaciones de WhatsApp al mismo tiempo, dos de ellas con el tema Gio. Dime, Manos, perdona.
10: No, que decía Domingo Falcón que es un poco enseñarle la puerta de salida a Michael para que no se luzcan estos partidos finales. Que yo no había ido tan lejos, ¿eh? Yo no había sido tan, con perdón, maquiavélico.
8: A ver. No
9: para que se luzca, ni mucho menos, sino ya se lo ha dicho claramente, pero sigue insistiendo en el mismo argumento. No.
8: Bueno, pero ese no es una puerta cerrada, ¿no?
9: Claro, es cerrada por completo.
8: Por completo. Vamos,
9: pero es ese no de decir, bueno, mira a ver qué hace porque te queda un año más de contrato. Pero es no.
8: Bueno, un año más de contrato que habrá que negociar. Y como cualquier otro futbolista que le quede un año más de contrato, el caso de alguno de los jugadores que vuelve
10: y
8: cedido,
10: además,
8: ¿no?
10: Oscar, creo que sartén por el mango en este caso la tiene Michael Mesa porque, bueno, el Tenerife, yo no sé si con habilidad o sin habilidad, ha revelado, bueno, y esto lo saben también los agentes, o sea que no es ningún secreto, sí, que para que no computen el tope salarial tienen que rescindirle a corto plazo. Con lo cual, si no han empezado ya las conversaciones, Óscar, que no sé qué sabes al respecto, imagino que el lunes.
8: No, sí, hay conversaciones ya con esos jugadores y con sus representantes. No sé si en el caso concreto de Michael Mesa, porque yo pregunto y lo pregunto a ustedes, a los comentaristas, a ti, Manos, y a los oyentes. ¿Qué diferencias hay entre un jugador que acabe contrato con el que no se cuenta, llamado Michael Mesa, y otro como Ander Zoilo, que acaba contrato, vuelve de su sesión, y Ander Zoilo acaba contrato en 2027. No es el caso de Calavera,
10: no.
8: Al que le quedan dos años más.
10: La única diferencia que puede haber es que, bueno, hay dos fórmulas. O sea, o rescindes contrato ahora y aceptas un dinero que te va a dar el Tenerife en concepto de indemnización, o te vas cedido, y entonces ya si te vas cedido, pues a lo mejor tiene la sartén por el mango el Tenerife de decir, bueno, pues te vas aquí, o te vas allá, o te mando cuando yo quiera, ¿no? Entonces yo entiendo que al final, los dos jugadores van a aceptar rescindir ahora, entiendo, salvo que alguno se ponga estupendo, que estaría en su derecho, Gustavo.
8: No lo creo, no lo espero.
11: ¿No? Hombre, la diferencia con Zoilo es, me imagino que también el contrato, ¿no? La cuantía del contrato con Michael no será la misma que con, ni mucho menos, porque al subir a segunda división vuelve a tener...
10: Es que a mí, por ejemplo, me decían en el club que el caso Jeremy Jorge preocupa entre 0 y menos 1, porque es un futbolista que trae Manu Gámez para la cadena de filiales, que deciden dejarlo por aquello de la ficha sub-23 en el primer equipo, pero que la ficha de Jeremy Jorge es tan exigua que no va a haber ningún problema para rescindir su contrato.
11: Sí,
10: incluso para decirle, mira, si te quieres quedar, pues haces la pretemporada, que no creo que llegue,
11: y una sesión,
10: que llegue a eso, y te va cedido.
11: Exacto. Esos casos no me... estoy contigo, no preocupan porque creo que ellos tampoco van a poner ningún problema.
8: Sí, pero escúchame, una sesión de un jugador que acabe contrato en 2027...
11: Bueno, normalmente le amplías, ¿no?
8: Y si claro,
11: no,
8: pues entonces... Pero no, pero yo no veo al Tenerife ampliando a Michael Mesa el contrato.
11: No, a Michael no.
8: Ni a Zoilo.
11: Ni a Zoilo, ni a... Bueno, Calavera no sé cómo estaba.
8: 2028, pero... Calavera tiene hasta 2028.
9: Es que si amplía, sí va, sí suma al tema de tope.
10: Pero que te van a ampliar, que no.
9: Claro, pero en caso de ese...
10: A mí lo que me han dicho es que, digamos que los incrementos salariales más potentes en el Tenerife 26-27 se van a dar en los casos de Michael Mesa y de Anthony Landazuri. Con lo cual no hay que perder de vista
9: la
10: que el Tenerife ponga en el escaparate a Landazuri por un doble motivo. Primero, porque libera carga salarial, y segundo, porque
12: hace caja.
10: Porque haría,
8: hombre,
10: caja.
8: El otro día, el ojalá de Felipe Miñambres a una, claro, gran venta, más que esclarecedor.
12: Claro.
10: Sí, hombre, porque para mí que va por Landázuri, porque yo descarto, claro, que vayan a vender o que estén pensando en vender a Dani Fernández, porque sería un mensaje un poco confuso hacia los canteranos que vienen por detrás. Yo creo que o Landázuri o Baba Diokhu son los jugadores que están ahora mismo con cartel para ser traspasados.
8: Exacto. El caso de Baba, lo único es que depende, es una compra, opción de compra voluntaria, y depende del Granada.
10: Sí,
8: y de otros clubes.
10: Que
8: y
10: si
8: otros
10: no es
8: clubes.
10: El Granada, puede ser otro.
8: Exacto,
10: ¿no?
8: Exacto, exacto. El Granada es el que tiene, el que puede decir, ¿me interesa o no me interesa? Si no te interesa el Granada, el Tenerife lo va a es un chico que ya tiene recorrido, ha jugado 10 partidos en segunda división. Y oye, ya, ya es algo con ventaja con respecto a algunos de los que el Tenerife tiene este año. No sé, yo prevé un verano, Manoj, como casi todos, pero este especialmente interesante.
11: Claro, porque además
10: el gran Nico González. ¿Qué dice?
13: Sí, yo creo que va a ser un verano bastante movidito en cuanto a entradas y salidas, al igual que lo fue el anterior con el descenso. Por mucho que hayamos ascendido, yo creo que va a cambiar la gran parte del equipo. Veremos si no se mantiene, entiendo que una columna vertebral con unos nombres propios con los que se cuenta al 100% para la segunda división, pero yo creo que va a haber una gran reestructuración de la plantilla, Manoj.
10: Y por recapitular todo lo que va a pasar hoy, Alejandro Scales, pendientes del Tenerife para ver si llega a los 79 y para ver quién marca el último gol de la temporada y esos alicientes menores que hay en el partido de hoy, y a ver qué tal lo hace Johnny Hernández. Pendientes de ver si el Ourense, bueno, que nos interesa poquito, de forma relativa, ¿no? Si el Ourense hoy hace la machada, el milagro, y salva la categoría. Y pendientes de lo que pase esta noche en Primera División, que decía Gustavo Alonso, que veremos si baja el Mallorca, que todo apunta que sí, y si le acompaña el Girona, si le acompaña Osasuna, si le acompaña el Español, a ver cuál es el equipo que baja junto al Mallorca a la Liga Hypermotion, ¿no?
14: Sí, va a ser un sábado largo, que arranca ahora a las 5:30. Yo creo que Lorenzo lo tiene en chino, no, en japonés, porque tiene que ganar y esperar resultados de otros partidos. Está muy complicado. Espero que no haya lesiones, como decía Domingo, que acabe bien esto. A ver quién es el último o quién es el último goleador blanquiazul. De momento creo que es Enrique, ¿no?, que marcó el otro día.
8: Sí.
14: Y arrancó la temporada marcando Dani. A ver si es Dani también el que la cierre.
10: Por
14: con
10: cierto,
14: respecto. Sí.
10: Adri, que era el futbolista al que yo hacía referencia, que nos saludaba muy efusivamente antes de llegar a Okouto, ahí está, vestido de corto. O sea, que imagino que se ha cambiado el nombre de deportivo y a lo mejor es el que aparece como Adrián Guerrero, ¿no?
14: No, Adri es el 14.
10: Ah, Adri Pérez.
13: Vale, Adri
10: vale.
13: Pérez, sí.
10: Vale, sí.
14: Y Guerrero es el 21, creo.
10: No, ahí está, sí, en el banquillo de suplentes. El Ourense lo tiene prácticamente en chino. Y te cuento como anécdota, Óscar, que el Tenerife se está hospedando, y nosotros también, en A Coruña. Y La Coruña es una ciudad absolutamente engalanada, con un montón de banderas del Depor, un ambiente espectacular, buen tiempo. Porque están a punto de ascender, pueden hacerlo mañana en Pucela. Y hemos viajado esta mañana de A Coruña a Ourense. Y Ourense, en cambio, es una ciudad apagada, en la que te hablan de que su representativo se va para Segunda Federación. La prensa da por hecho que, salvo ese milagro, que Lorenzo tiene que esperar hasta 3 resultados de equipos ajenos y además ganar su partido, bueno, asumen el descenso como una auténtica catástrofe deportiva, porque, bueno, lo verán los que sigan el partido por Movistar Plus. El campo es una alfombra, es verdad que no es un campo grande, pero para Ourense, que es una capital de provincia, pues, Gustavo, es un drama.
14: Es que a mí me cuenta
11: que ahí están divididos.
14: El otro Ourense es el que
11: el,
14: más.
11: El otro Ourense se va a jugar.
13: En Salamanca, sí.
11: Claro, se va a jugar.
14: Más gusta la ciudad, el otro Ourense.
11: Contra un rival, contra el Conquense.
14: Sí.
11: La Unión Deportiva Ourense se lo va a jugar con el Conquense, que era el rival
8: de Yo nunca he tenido eso, que haya. De verdad, no lo entiendo. Como pasa en Salamanca también.
11: Sí, que parece que ese es el primer equipo.
8: ¿Tú te imaginas aquí otro Tenerife?
13: Yo me lo imagino y me pongo mal.
11: Además, los dos jugando en el mismo estadio.
8: No, disparate.
11: Son cosas raras, pero bueno, el otro Ourense se la va a jugar
10: este
11: con el Conquense.
10: Deja de ser este no deja de ser, al menos hasta hoy, el de Primera Federación.
11: No, claro. Y que fíjate qué temporada tan rara lleva este Ourense, que empezó muy mal, pero que la Copa del Rey le dio un salto espectacular, eliminando equipos de Primera División.
14: Federación, ¿no? Este,
11: sí, ganó la Copa Federación, que por eso se mete en esa ronda de Copa del Rey, elimina al Oviedo, después le tocó no sé quién más, le tocaron dos rivales más
13: de primera
11: División, y levantaron el vuelo en la Liga, pero al final se acabaron cierto, cayendo, y hoy lo tienen,
10: Gustavo,
11: en crudo.
10: Tú que estás pendiente de estas cosas, este fin de semana es cuando se dilucida qué equipo canario juega la Copa del Rey, ¿no? Que puede ser el mensajero todavía.
11: Sí, depende de cómo acabe la jornada de mañana. Los dos partidos de vuelta de ese primer playoff, o esas primeras eliminatorias, se decide mañana, con ventaja ahora mismo para el Tamaraceite y para el San Fernando. Y
10: qué
11: veremos
10: robo
11: a ver, ¿no?
10: Qué robo, ¿eh? No,
11: bueno,
10: si lo viste.
11: Vi el resumen por encima, no pude ver el partido, pero
10: hay una acción en la que Luis Arellano, el portero del mensajero, se pega un paradón espectacular y dan gol.
11: Es el segundo, creo que es el 2-0 de ellos, del Tamaraceite.
10: Y es el gol que puede marcar pues evidentemente la diferencia.
11: Sí, bueno, para el mensajero tiene que pelearlo, ¿eh? Allí tuvo ocasiones también, se encontró con un gran Galindo.
10: Y tiene buen equipo.
11: Tiene un buen equipo y mañana en el Silvestre Carrillo seguro que lo va a dar todo, pero bueno, no deja de estar complicada porque, ojo, el Tamaraceite es uno de los equipos que más me han gustado en tercera división, juega muy bien al fútbol.
10: Vamos.
11: Y bueno, pues va a depender de esos resultados el que se clasifique para la Copa del Rey.
10: Vamos a hacer ronda rápida. Domingo Falcón, ¿qué dos equipos le gustaría ver de primera división descendidos a segunda el año que viene en el Estadio Rodríguez López? ¿Ha bajado el Real Oviedo? ¿Cuáles dos más?
9: No es que me gustaría, pero al final son los que probablemente estén ahí. Mallorca y creo que puede ser Girona.
10: Vale. Alejandro Scale.
14: Coincido con Domingo. Me gustaría que se mantuviese el Mallorca por su entrenador, pero creo que va a bajar igual que el Girona.
10: ¿Por su entrenador?
14: Sí, por De Micheli.
8: Claro, claro. Tira la patria.
14: Buen entrenador, ¿eh?
10: A ver, Oscar.
8: Yo coincido. Mallorca y Girona. Son los dos que... A ver, no tengo nada contra ninguno de los dos. El Mallorca creo que lo tiene inverosímil casi, no imposible. Y luego de los dos que están por ahí, fíjate que es verdad que Eder Sarabia no me cae especialmente bien, pero tampoco me cae especialmente mal. Pero lo del Girona, bueno, que nos volvemos a reencontrar. Y a mí Michel me parece un control como la Copa de un Pino. Pero mira, Mallorca y Girona, venga.
10: Todavía podría bajar el Español incluso, ¿no?
8: No, el Español no. Es el Osasuna, el Levante. Y
11: el con una carambola...
8: y el Deportivo a la vez, que el otro día dio un paso. Bueno, llevamos
11: bueno, victoria. No, a la vez creo que también está fuera. Ya.
8: Está fuera, ¿no?
10: Creo que
8: está
10: ya.
8: Fuera.
10: Sí,
9: está fuera. Sí.
10: Pues es entre, a la vez lo tiene resuelto.
11: Sí.
10: ¿Gustavo?
11: Bueno, yo creo que el Mallorca lo tiene en crudo.
10: En chino.
11: Y después el que pierda de ese Girona Elche, ¿no? Quiero ver si el Elche sabe defender, ¿no? Va a ser un partido para, aparte de su estilo, de si va a saber defender.
10: Yo
11: un resultado positivo, porque el empate le vale posiblemente para escapar. Veremos a ver qué es lo que hace. Y que baje el Girona, bueno, no sé si tendrá el año que viene el grupo del City detrás. Si no, por mí que puede bajar.
10: Claro.
11: No,
10: Gustavo, estaba pensando, digo, hombre, no estoy, tampoco es que yo piense que el Tenerife va a pelear por el ascenso, pero en pos de una segunda competitiva, hombre, hay equipos que cuando bajan, encima con el fondo de apoyo a los recién descendidos, y encima tienen un apoyo y una estructura como el Girona, alguien desde el Tenerife, ojito, porque como te baje un Girona, un Español cuando estaba la pelea, un Alavés con la presencia de accionistas importantes detrás. Bueno.
11: Claro, eso, por eso yo el Girona no lo quiero. Yo prefiero el Elche, que no tiene ese grupo detrás, ¿no? O esa fortaleza económica detrás. Porque aparte, como tú dices, lo que le dan por el descenso, imagínate el conjunto que puede haber.
10: Claro.
11: Y imagínate, en un hipotético caso, que la Almería también se quede, ¿no? Pues que ya sabemos los equipos que hace el jeque, ¿no? Entonces, bueno.
10: Sí. Nos ha contado esta anécdota en antena, Oscar. ¿Mm? Pero, bueno, o sí, te la ha contado en privado. El otro día, de repente, estábamos en el acto de Gallego, en el Radio Club de Lectura, y cuando salgo de la laguna me veo una llamada perdida, no voy a decir exactamente de quién, pero de un alto cargo del Eldense. ¿Te lo conté o no?
8: Sí, me lo contó.
10: Y nada, no sé a qué venía la llamada, pero vamos, que yo había estado hablando con este alto cargo del Eldense el verano pasado, a propósito del caso Bousadi, ¿no? Del caso Simón.
8: Simón Bousadi, que se relacionó muy fuerte con el Tenerife, sí.
10: Sí, sí, y entonces nada.
8: Hombre, yo entiendo que era una llamada de felicitación y decir, oye, nos volvemos a ver las caritas en segundo.
10: Más o menos.
14: Que quedó guapa, ¿no? La charla con Gallego también. Estaba pendiente el hombre por YouTube, ¿por qué no?
8: Claro,
14: ¿cómo? El dirigente estaba pendiente de...
13: Que le gustó, le gustó el acto.
14: Le gustó el acto.
10: No, creo que no sé. Pero vamos, que el caso es que, vamos, empezamos a hablar porque digo, a ver a dónde quiere llegar este hombre, que no sé bien para qué me llama. Entonces, bueno, empezamos a hablar y hablar y hablar. Yo en el trayecto de la Laguna Santa Cruz, después de la charla de Gallego, y lo que me cuenta este hombre es que el año próximo, que con el presupuesto que tiene el Denche, van a ser un equipo de cedido, que ya están hablando con determinados equipos, y me dijo, vamos a ser el Mirandés de este año.
14: Pues sí, Mirandés.
11: Copiar.
14: Desde el sur.
10: Y oye, me contó que el salario mínimo en segunda división, que creen que pasa de 94.000 a 100.000 euros, me contó también que este año se iba a imponer inicialmente que los fichajes se pudieran hacer en segunda división solo hasta el día del comienzo de la liga, pero que a última hora han dado marcha atrás en ese, bueno, en ese plan, y que al final van a tener Ávila hasta el 1 de septiembre por aquello del Mundial, eso, por aquello de que va a haber un efecto cascada.
11: Y Manos, eso no lo podrán hacer mientras los playoffs acaben tan tarde. Pues si el playoff acaba la última semana de junio, ¿qué le vas a dar a los equipos para poder fichar? Claro. Menos de dos meses, imposible.
10: Que en realidad
11: confeccionar un equipo, ¿no?
10: O sea, esto lo decía Cervera en La Palma, ahora que estamos haciendo acopio de recuerdos de esta temporada radiofónica. Me acuerdo cuando viajamos con Scale a ese partido en la isla de La Palma en el mes de julio del año pasado, mes de agosto, que nos decía que era absolutamente injusto, porque empiezas la liga y ya los puntos empiezan a contar, pero con unos futbolistas que a lo mejor no están en dos semanas, ¿no?
11: Que vuelven a jugar contra ti, posiblemente. A nosotros ya nos pasó...
10: Con Gastón.
11: Con Gastón, por ejemplo, y en segunda también nos ha pasado en algún caso. Y es curioso, ¿no? Te puede marcar el mismo jugador con dos equipos distintos, imagínate, ¿no?
8: Oye, hablando del Mirandés, información del compañero Marcos Benito, el nombre de Carlos Fernández, que a mí siempre ha sido un gusta, delantero que me ha llamado la atención.
10: Correcto. A mí, 16 goles. Dicen que...
8: ¿Qué agua?
10: Con todo el cariño que le tengo a Marcos.
8: ¿Qué agua, no?
10: Me dicen que es imposible. Me dicen que cuando nos centremos en el tope salarial que tiene el Tenerife y el rol que va a desempeñar el Tenerife el año que viene, que nos irá mejor.
11: Y que es futbolista de la Real Sociedad, ¿eh?
8: Sí.
10: A mí me decían el otro día que tanto por ese futbolista como por Duñabeitia, que el Tenerife va a poder hacer movimientos contados, al menos hasta que pueda vender o incrementar sus patrocinios, que el tope salarial del Tenerife es muy reducido. Y bueno, se acaba colación y ponía sobre la palestra esta llamada del alto cargo del Eldense, para que nos pongamos en situación que nosotros estamos mejor que el Eldense, pero no mucho mejor, ¿eh? No mucho mejor, que hay que aligerar nómina, que hay que sacar futbolistas, y que luego, que Gustavo esto lo sabe mejor que yo, porque tiene buenas fuentes y bebe en buenas informaciones, que nombres como Ibarra, Pau Fernández, Dani Fernández, estos jugadores, Ulloa, están llamados a estar en la primera plantilla. Luego es verdad que alguno se podrá ir, pero que al menos de inicio, y ayer lo decía Álvaro Cervera, Gabri de Buis, que había quien ya decía, no, es que queremos fichar un segundo portero. Primero por sus condiciones, segundo por su actitud, pero tercero porque no puedes empezar a cambiar el equipo por completo. Yo creo que el Tenerife tiene, y sobre todo el entorno, Gustavo, debemos ser conscientes de que de las limitaciones económicas que tenemos,
11: ¿eh? De que ese era el hándicap de bajar a primera ref, ¿no? Lo hemos hecho muy bien volviendo en un año, porque si no, imagínate lo que hubiese supuesto el seguir en primera ref. Hemos conseguido salir en un año, pero el peaje que hay que pagar ahora es los futbolistas que perdimos de aquel entonces. Uno puede subir mañana a primera división, como es Luis Micruz, y que el tope salarial va a ser más de, o menos de la mitad de lo que teníamos antes, prácticamente, ¿no? Entonces,
10: que ojo, que bueno, yo no digo que luego a última hora puedas traer a futbolistas como este, ¿no? Si vende.
11: Bueno, claro, pero por eso tú acabas de decir algo importante, ¿no? Cuando tú apuestas por la cantera, cuando tú has visto el rendimiento que han dado estos futbolistas en el segunda ref este año, lo mínimo para apostar por la cantera es que hagan la pretemporada con el primer equipo y después ya veremos.
10: Con Cervera, ¿no?
11: Claro, los entrenadores no quieren que le metas 30 futbolistas, claro, o 35 futbolistas, ¿no? Pero un club que se precie, y teniendo en cuenta que puede ser un verano donde vas a tener que negociar hasta el final o esperar hasta el final por determinados futbolistas que le den ese toque de calidad definitivo, pues para eso están las canteras, ¿no? Me refiero, si han hecho buena temporada con el B, lo lógico y lo normal es que hagan la pretemporada con el primer equipo y después se decida, ¿no?
10: Y antes de irnos a nuestra última pausa para publicidad, un sí o un no, o un porcentaje si quieren. Óscar Herrera, ¿sigue Aitor Sanz? ¿Renueva Aitor Sanz?
14: La cara de Óscar.
8: Yo creo que
10: YouTube,
8: no.
10: Atentos a las caras.
8: Yo creo que no. No me atrevo con un porcentaje. Yo creo que no en un... Pero tampoco te creas, un 60%.
10: Por cierto, anécdota, las cosas están aquí en los sitios para contar lo que pasa. Acaba de cascarse un golazo en el calentamiento Fabricio Asís, que están hasta aplaudiendo los compañeros por toda la escuadra. Ha mandado un bolichazo el brasileño, que ahora le está felicitando César y también David. Tremendo golazo, Roberto Pérez aplaudiendo porque ha sido magistral. Y también ahora va algún otro compañero, Michael Mesa, a decirle, oiga, enhorabuena. Eso lo repites luego del partido.
14: Exacto,
10: y ahora
14: que se lo guarde para después.
10: Sí, y ahora vamos con el corro, en el que no sé bien quién es el que toma la palabra. No sé si es Roberto Pereira, porque no está Aitor Sanz para dirigirse a sus compañeros, o si es David. La verdad que no creo que
14: Enrique también, que es capitán.
10: O Enrique. Bueno, pues ahí está el corro. Nico, un porcentaje, Aitor Sanz.
13: Hace unas semanas en la tertulia decía que creo que era un 70% de que se retiraba. No se retiraba, se quedaba. Ahora creo que lo voy a bajar un 60% de que se queda.
10: Gustavo.
11: Es que no tengo ni idea, en el sentido de que el futbolista es el que va a decidir cuando acabe esto, ¿no? Ya te digo, había que ver muchas cosas, su entorno, él. Una cosa es que
10: hoy no está aquí por lesión, ¿eh?
11: Claro, es que a eso voy. Lo comentaba el otro día en la tertulia, Manoj. El futbolista, si por el futbolista fuera, estaría jugando hasta los 60, porque es lo que le gusta hacer, porque es lo que hace, porque no sabe lo que va a hacer después. Y por ello estarían siempre jugando. Pero una cosa es lo que tú quieres,
10: yo
11: y otra cosa es
10: Aitor Sanz,
11: el cuerpo, el entorno familiar, tu vida familiar, que saben cómo estás, ¿no? Entonces,
10: en el grado de lectura de su propia carrera, propiocepción, que se llama en estos casos, y en el grado de inteligencia, que decía Juan Carlos Castañeda, de Toni Kroos. O sea, uno tiene que saber cuándo irse. Y el otro día hablaba en privado con Pedro, con Pedrito. Yo creo que cada uno tiene que saber cuándo irse, y si se va a lo grande o si arriesga y cuánto arriesga. Sergio Rodríguez creo que lo hizo perfecto. Claro. O sea, Sergio Rodríguez ganó la liga contra UCAM Murcia. Existía la opción de venir al Canarias, existía la opción de quedarse otro año más, existía la opción de alguna aventura exótica, de irse no sé a dónde a cobrar un montón de pasta, y dijo, me retiro con honores, ganando, con una bonita carta de despedida, con un homenaje en el Ayuntamiento de San Cristóbal de la Laguna, que le nombró hijo predilecto, y luego, con la calma, con la tranquilidad, a tomar la mejor determinación posible. Y le surgió, porque el Madrid quería que fuera el butragueño de la sección de baloncesto, y al final se convierte en director deportivo, y mira, ahí está Sergio Rodríguez a punto de afrontar una final de la Euroliga.
11: Le tienen que estar pasando muchas cosas por la cabeza del
10: editor. Yo no sé, Oscar, si es que soy demasiado cerebral, pero por ejemplo, en el caso de Pedrito, yo tengo clarísimo lo que haría. Pero, y en el caso de Aitor Sanz, tengo clarísimo lo que haría. Pero, evidentemente, cada persona es un mundo.
8: Sí, no, está claro. Yo también. Yo estoy en esa línea y ya lo he manifestado, y me ha costado incluso algún tirón de oreja de algún oyente. Yo opino igual que opinan todos, y yo creo que hay que saber irse de los sitios. Que nos gustaría ver a Aitor eternamente luciendo el 16 y la camiseta de Tenerife, por supuesto que sí, pero dependerá mucho de lo que te dije el otro día, bueno, de la motivación, de las ganas, de la familia y de ese diálogo familiar interno, que no es que vaya a tener, seguro que ya está teniendo, y que esa decisión que está a punto de tomar, si no la ha tomado ya.
10: No quiero no quiero revelar nada de lo poco que he hablado con Pedro y con su entorno en estos últimos días, pero el riesgo que se asume cuando se toma una determinación, no sé, no hablo de venir al Tenerife, sino no sé, de irse a no sé dónde, no sé, de irse al Villarreal, o de irse a los Asuna, o de irse a no sé dónde, el riesgo es tan grande que pudiendo, porque al final ponía un ejemplo sobre la mesa, fíjate, y me duele porque es amigo mío y la familia la quiero un montón, el caso de Ángel, y la verdad que no quiero ser hiriente con esto, pero al final, lamentablemente, Oscar, lo que queda es lo último.
8: Queda así. Siempre lo último, para bien o para mal, Para bien o para mal, mira a Santi Cazorla, que es el ejemplo más claro y más evidente, y hay otros muchos ejemplos que podemos poner, y la gente pues no lo entiende. Es decir, yo siempre digo lo mismo, hay que ponerse en el pellejo, y tú qué harías. Y es muy fácil opinar desde fuera, y opinar de la vida de los demás.
10: Cada uno, yo que sé, a lo mejor te apetece seguir ganando dinero. Sergio Rodríguez, por ejemplo, tuvo opciones exóticas de irse fuera y tal, y bueno, y Ángel también tuvo opciones exóticas de irse muy lejos y tal, y después tienes que priorizar un montón de cosas, tus hijos, la educación de tus hijos, la seguridad económica de tu familia, no sé, Ángel pudo irse a China por un montón de millones de euros y no se fue. Cada
8: decisión es cada decisión es personal, absolutamente subjetiva, y cada uno tiene sus historias alrededor que no conocemos.
10: Sergio Rodríguez, el Chacho, lo hizo de 10. Y para mí, Toni Kroos, como decía Castañeda, también lo hizo de 10. Pero evidentemente, si Pedro quiere tirar su carrera...
11: Y Toni Kroos tenía fútbol para seguir un año más. Claro. Y más viendo el rendimiento del mediocampo de Madrid.
8: Titularísimo.
11: Todo el mundo lo está echando de menos en el Madrid.
10: Y Aitor, Aitor Sanz también tiene fútbol,
11: Y además, con el rol que le va a tocar, ¿no? Que él no va a poner ningún problema en eso. Pero eso no es el problema es tu mente,
10: mira,
11: ¿no?
10: Ponía un ejemplo, y acabo muy rápido, Oscar, con respecto a esto de Pedrito, que se especula mucho. El caso de Santi Cazorla, o sea, Cazorla asciende con el Oviedo a primera, todavía estira un año más y dice, me quedo con el Oviedo en primera división, y fíjate que el entrenador que apostaba por él, que era casi como su padre, Veljko Paunovic, se marcha en extrañas circunstancias, acaba con Almada, él acaba peleado con Almada, y fíjate el vía crucis de Cazorla, que para no dejar este mal recuerdo todavía está diciendo, bueno, a lo mejor me quedo otro año más. Tú imagínate el disparate y lo mal que acaba, no con la gente, pero lo mal que acaba con el entrenador y bueno, y con parte del periodismo, que le acusan de no sé cuántas cosas feas. Sí. Y ya me dirás tú, Santi Cazorla, ¿no?
8: Por eso te digo que hay que saber irse de los sitios y hay que saber tomar las decisiones en el momento adecuado, que es muy difícil, Yo no digo que sea fácil, es muy difícil. Tenemos ya imágenes, Manos, del canal lineal de Primera Federación, de la jornada multifútbol, claro, y están preguntando muchos oyentes, ¿dónde puedo ver hoy al Club Deportivo Tenerife?
10: En Radio Club.
8: En Radio Club, es que no hay otra.
14: No hay otra. Yo creo que este era el partido para la Televisión Canaria.
8: No.
14: Este era, sí.
8: Yo creo que no.
14: Porque no lo vas a ver al final en cuadraditos chiquitos.
8: Hombre, por la audiencia y eso sí, claro. Pero también es verdad que Televisión Canaria es un esfuerzo.
14: No le quito mérito, pero este partido tengo que lograr.
10: Yo lo he consultado y creo que la Tele Canaria hizo bien en elegir el último partido, claro. La última bala en el día de la Copa de Campeones, sí. El día de la entrega de la Copa de Campeones, que además pudieron entrevistar a Rafa Lausán y a los protagonistas del Tenerife en el último partido en casa. Son las 5:18, hacemos la última pausa y estamos en Radio Club Tenerife, Carrusel.
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0: Aquí seguimos, en directo, son las 5 y 21 minutos de la tarde. Estábamos dando lectura al parte médico de Gio Sermadini, que ha ofrecido públicamente en la Laguna de Tenerife, detallando que sufrió una arritmia cardíaca en la noche del miércoles al jueves, que no necesitó de ingreso hospitalario y que ya está controlada médicamente. Una vez valorado por los especialistas en Hospitén, de manera coordinada con los servicios médicos del club, el jugador deberá permanecer, por precaución, unas semanas apartado de la competición, sujeto al tratamiento y al seguimiento pertinente, pendiente de evolución. Pues es el parte médico Manoj y esa es la última hora de Gio Sermadini, unas semanas, con lo cual evidentemente estamos hablando de una lesión, de una dolencia seria, hay que separar lesión que dolencia, y ojalá se quede en nada, pero ya es un aviso importante, así que seguimiento puntual a lo que vaya a pasar con Gio en las próximas semanas.
1: Pues sí, recordamos el once del Club Deportivo de Tenerife con De Buis bajo palos, con línea de cuatro en defensa, con David Rodríguez como lateral derecho, con León, con Jakovicvili y con Landázuri. Entiendo que León jugará
2: por la izquierda, sí.
1: Por la izquierda, sí.
3: Y David vuelve a su lateral derecho, sí.
1: Sí. Con Jakovicvili y con Landázuri como centrales, por delante Juanjo y Fabricio, bandas para Jeremy Jorge y para el pibe de la cantera Johnny Hernández, y arriba Gastón Valles, que podría estar ante su último partido de blanquiazul, y Enrique Gallego. Banquillo para Padilla, Cris Monte, Javi Pérez, Nacho Gil, Michael Besa, César Álvarez, Abrante, Chapela, Ulloa y Dani Fernández, y Alejandro Scale. Corrígeme si me equivoco, no sé si tienes esta información, pero me apuntaban los compañeros, bueno, hemos venido dos, Joaquín González de la Radio Canaria y un servidor, que me decía Joaquín que mañana se supone que volverán a casa muy poquitos, sí. Entiendo que en el vuelo directo desde La Coruña, ¿no?
2: Sí, el míster decía que ya a partir de mañana están todos de vacaciones, los que se han quedado en la isla pues seguirán de aquí para allá, y muchos de los de la delegación seguramente se queden por la península y volverán,
1: o sea,
2: los canarios.
1: En el avión, Oscar, me encuentro con De Buis.
2: Plazas libres, seguro.
0: Michael.
1: Bueno, Michael, bueno,
2: David.
0: A lo mejor alguno de estos ya se va a Playa Bávaro.
3: César.
1: Y sí. Me decía que el compañero dice, vete a saber si habrá alguno que dice, oye, pues me quedo unos días de vacaciones.
0: Hombre, claro, ya pueden hacer lo que les dé la gana. Ya pueden ir a donde les dé la gana.
1: O sea, al Loro Parque.
0: A donde quieran.
2: O al de por mañana.
0: No sé, ya están de vacaciones. Y claro, ya hay futbolistas de vacaciones ya, los que no han viajado,
2: sí, exacto, sí.
0: Totalmente. O sea, qué maravilloso.
1: Bueno, pues comparecen los protagonistas. Este estadio que tiene los vestuarios a nuestra izquierda, en uno de los fondos, y le hacen el pasillo de honor al Club Deportivo Tenerife. Ahí están los titulares del Ourense con el portero Alberto Sánchez. Por cierto, van a jugar con línea de cuatro en defensa, con Hugo, Yelbat, Fran Castillo y Prado. Tribote en el mediocampo con Yerín, la presencia de Juste y Nacho Castillo, y arriba Raúl, Aitor y Martín Ochoa, que va a ser el delantero centro. Y ahí está el Club Deportivo de Tenerife, que va a lucir hoy de vino tinto. Nico González, por última vez, de sí, vino tinto.
3: Por última vez, y veremos las equipaciones para el año que viene. Sí que es verdad que la vino tinto este año la hemos usado en pocas ocasiones.
2: Más que la solidaria.
3: Sí, porque la solidaria, sí, creo que se puede contar con...
2: En casa, además, se usa.
3: Sí, fue por motivo especial, además, sí.
1: Para los que te acusan de borrarte, ahí estás, ¿no?
4: Ah, aquí estoy, pero bueno, yo me tienes que enseñar a ver quién es el que me acusa de borrar.
1: No, te hemos echado de menos en el almuerzo, que hemos comido muy bien.
4: Ya.
1: Eso sí.
4: ¿Ves? Como yo decía el lunes en la tertulia, que tú comías muy bien y mucho. Pues entonces,
0: ¿cómo sí, que
4: yo
0: tenía mucho, man, jefe, no come mucho, come muy bien. Sí. Muy
1: bien, mucho. Yo tenía un jefe hace un montón de años que decía que la mejor parte del fútbol es la gastronómica.
4: Así.
1: Y es verdad.
4: Y es verdad, sí. Y sobre todo cuando ganas y después puedes disfrutar una buena cena.
1: Bueno, pues está el Club Deportivo de Tenerife preparado. Hace muchísimo
2: imágenes,
1: calor.
2: Hay imágenes de un
3: pasillo.
0: Lo llevan haciendo el pasillo tres semanas.
2: Ah, pues mira.
5: Fíjate qué gran temporada hemos hecho, que cuatro equipos nos han hecho el pasillo. Algo no muy habitual.
2: Es verdad.
1: Sí, veía hoy un gráfico de los amigos de Gold Chimbar que decían que alguien iguale esto, algún año, en alguna ocasión, veremos

0: Deportivo de Tenerife para su analista, porque me decía, es que no ha viajado ni el analista, me decía el jefe de prensa del Ourense.
1: Oye,
0: así que...
1: y Manoj, de verdad, es un día histórico porque hoy, después de 13 años, el Tenerife se despide de Hummel.
0: Es verdad.
2: Es verdad.
1: Oye, señor. Último día con Hummel hoy oficial. O sea que hoy en día...
2: ¿El primero cuál fue? Nadie se acuerda.
1: No me acuerdo. No me acuerdo. Tuvo que haber sido el primer partido oficial de la temporada 13-14.
0: El otro día lo decía Castañeda, que los aficionados al fútbol tenemos tantas ganas de novedad que nos acaban cayendo mal las marcas o los futbolistas que están mucho tiempo en los sitios, ¿no? Y es injusto, y decía Castañeda, es que hay cierto edadismo, ¿no? Por ejemplo, con Enrique Gallego, que hay quien quiere quitárselo encima y ha marcado 18 goles. Si los 18 los llega a haber marcado, me lo invento, Pepito Pérez, o si tiene un nombre exótico mejor, pues diríamos, oye, qué maravilla Pepito Pérez, que ha hecho no sé cuántos goles con el Tenerife, hay que quedárselo, porque por si acaso viene alguien y nos lo quita. Pero con Enrique Gallego, como lleva tanto tiempo, Oscar, pues no sé si le acabamos cogiendo manía. Y con las marcas pasa lo mismo, hay gente, bueno, hay mucha gente, en este caso con muchos motivos, que está deseando quitarse de encima a Hummel.
1: Sí, bueno, yo tampoco lo acabo de entender. A ver, en parte sí, porque esto es como todo. Tú quieres cambiar de coche después de que llevas mucho tiempo, o una tele que...
0: Sí, es eso.
1: Es un poco lo mismo, ya quieres quieres novedad. Pasa la vida y es lo normal.
0: Pero en el caso concreto de Hummel, tú lo decías el otro día con acierto, nos deja camisetas tan icónicas como la del centenario.
1: Desde luego, no, desde luego. Ha habido de todo, ¿eh?
2: Hay una azul que de la temporada que no sube. Con Ramis, ahí me quedó, me encantó.
1: Sé cuál dice.
3: Muy bonita.
1: No podemos demonizar ni mucho menos. Ha habido camisetas horribles como la tercera del año pasado, de este año, perdón, de esta temporada.
2: Sí, está
1: la... Pero otras muy bonitas como la del centenario, que para mí es la mejor de todas.
0: Pues me meto en un jardín, me lo decía el amigo Tato Ruiz, que trabajó para el Tenerife mucho tiempo haciendo diseños. A lo mejor la culpa no es tanto de la firma de Hummel como de quien ordena.
2: Elige, ¿no?
0: Claro. O elige. Sí. Porque, por ejemplo, las equipaciones del año próximo que Raico García ha dicho en el micrófono de Óscar Herrera que van a gustar a todo el mundo, es que han sido elegidas por parte del propio Tenerife. O sea, Hummel propone y luego el Tenerife dispone y le dice, mira, no, la segunda negra sí, pero me la combinas con azul cielo, porque el azul cielo está en nuestro escudo y ha sido el gran olvidado. No sé, detalles como ese son los que marcan la diferencia.
1: Y tiene que ser así, realmente, ¿no? Al fin y al cabo, hay muchas equipaciones de catálogo que tú ves a muchos equipos y dices, es la misma, cambia el color, es el mismo modelo, cambia el color, pero luego tiene que haber detalles individualizados, ¿no? Que simbolicen y que se identifiquen con el lugar, con la tierra, con la idiosincrasia, ¿no?
0: Que por cierto, ¿qué ven ustedes por la tele?
1: Pues cuatro pantallas.
3: Difícil explicarlo, Manoj.
4: Multifútbol de dos grupos.
2: Dos grupos para la vez.
1: Exactamente. No sé ni lo que estamos viendo. Estamos viendo Pontevedra.
3: Cuatro partidos a la vez.
1: Llevarnos
4: cambios. Tarazona, el Hércules. Torremolín.
0: Y iba a decir una maldad, pero no la voy a decir. Que supongo que ustedes tendrán en televisión, cuando tengan la señal del Ourense Tenerife, a tiro de cámara, la presencia muy nutrida de seguidores del Club Deportivo Tenerife. Porque digamos que lo que se ve desde la tribuna donde nos encontramos es solo aficionados del Club Deportivo Tenerife que están justo enfrente. Y está retrasándose muchísimo el comienzo de la contienda porque la puntualidad, Alejandro Scale, debe ser británica.
2: No, y además estamos viendo que en todos los partidos están peloteando, están calentando, algunos hacen corro, están esperando para que sean las y media en todos los estadios.
0: Ya. Gustavo Alonso, cuéntate algo, venga.
4: Bueno, que va a ser una jornada interesante, ¿no? Sobre todo más por el descenso y ver qué equipos acaban metidos en playoff y los puestos. Y bueno, para nosotros no, que lo interesante es, como decía Domingo, para mí, que no haya ningún lesionado y ver los pibes, la evolución de Johnny, y a ver si David se sigue acordando de jugar lateral derecho, que es importante.
2: Poner
4: un poco de humor a la cosa, porque hay un temporadón, David, ¿no?
0: ¿Sabes la historia del rapado de David?
4: No.
0: Que fue una apuesta con Enrique en la jornada 1. Que Enrique le dijo, como subamos te voy a rapar.
2: Lo que pasa es que el rapado se quedó en...
3: Al 1, al 2.
2: Te faltó un poco más de rapado.
0: Oscar, la maldad, como estoy en una etapa zen de mi vida que no me meto con nadie, te la he mandado por WhatsApp.
1: Sí, estoy aquí contestándote.
0: Vale. Bueno, pues a nuestra izquierda, el Club Deportivo Tenerife de Vinotinto. A la derecha, completamente de azul, el Ourense Club de Fútbol. Va a arbitrar la contienda el señor Velasco Arbaiza, don Aymar. Y esto decíamos, Alejandro Scale, que se va a demorar unos instantes. Sí. No sé quién ha venido al frente de la expedición del Club Deportivo de Tenerife. He visto solo a Carlos Jorge, al director de comunicación. Y sí que veo a Álvaro Cervera, Roberto Pereira en su banquillo. Esto comienza, la contienda arranca. Jornada 38, a escena, la pelota para el Ourense Club de Fútbol. El esférico para Yelbat, que va a jugar en corto hacia la demarcación de Fran Castillo. Avanza metro Fran Castillo. Está en su territorio el Ourense Club de Fútbol. Recuerden que Adri Pérez, el futbolista que militó en el Club Deportivo de Tenerife, es suplente en el día de hoy. Recupera pelota el Tenerife, vestido con la equipación vino tinto. Pelota para José León Bernal. Y ahí está la noticia que confirmaba Alejandro Escale, demarcación de lateral izquierdo.

0: para el futbolista madrileño, que todavía oficialmente no, pero oficiosamente sí, ha renovado por 2 años más.
1: Pues sí, hace ya varias semanas que está eso, pero todavía no es oficial.
0: Vale, por cierto, tenemos un mensaje desde Mendoza, Argentina. ¡Hombre! Que nos está escuchando José Alberto Espejo desde ¡hombre! La Pampa.
1: ¡Qué grande!
0: El balón es para el Ourense. Atención a la demarcación de Yerín. Juega hacia la izquierda, abre el juego hacia Fran Castillo. El balón para Gelbat dentro del área. Bien, se aplica en defensa Enrique Gallego. Enorme el gesto de Enrique Gallego, bajándose para quitarle la pelota a un atacante. Piden ellos penalti y da la impresión de que pueden pedir la revisión. Hay consultas con el banquillo. Mientras tanto juega el Tenerife, lo hace en el territorio de ataque. ¿Está jugando en el partido?
1: No lo tenemos claro.
2: No lo tenemos claro.
1: Estamos viendo un Cartagena Betis ahora.
0: Ah, vale. Bueno, pues el envío desde la izquierda es de Jeremy Jorge. Intenta poner la pelota para Johnny Hernández, pero el dorsal número 35 del partido, y en este caso del Club Deportivo Tenerife, no entra en contacto con el juego, con la pelota, en el momento en el que se entrega la tarjeta verde por parte del técnico del Ourense Club de Fútbol, Cándido Gómez, al cuarto árbitro, y se va al monitor. Imagino que esto sí que lo verán Alejandro Scale, Gustavo Alonso, Domingo Falcón, Nico González y Óscar Herrera.
3: En un ratito.
4: Minuto y medio, sí, quizás. Exacto.
5: Puede contarnos lo que quiera, que no los vamos a creer.
2: Estamos viendo el Pontedera Avilés, pero sí, bueno, es ahora mismo el seguimiento que hay de todos.
1: Sí, van haciendo
4: a su ritmo.
1: Pinchando.
0: Bueno, pues ahí está. La revisión por parte del colegiado de la contienda de Aymar Velasco Arbaiza. Es una jornada de transistores.
2: Sí.
0: Aunque me decía un amigo que trabaja en el Tenerife, una jornada de B-Soccer, porque es la aplicación que todo el mundo ya sigue para estar al tanto de todos los marcadores en Primera Federación.
2: Ah, pues yo tengo otra.
1: Yo también.
0: ¿Sí?
1: Yo también.
0: Yo en segunda, Live Score.
1: Exactamente.
0: Y en Primera Federación, B-Soccer.
5: Bueno, estamos viendo.
2: En todas las categorías, Flash Score.
5: Yo también.
0: Tenemos, es verdad.
5: Vamos a ver si vemos la jugada.
2: A ver la jugada, que ahora sí tenemos imágenes.
1: A ver. Centro al área.
0: Buah, yo no vi nada.
1: Están revisando.
0: Pero pasar, es verdad, ¿no? Que Yelbat hacía un gesto muy ostensible al banquillo, como diciéndole a Cándido Gómez, pídanla. Y con efecto retardado, cuando ya estaba el balón en el otro campo, pues ha sido...
2: Primero están viendo si hay falta sobre el jugador del Tenerife, que creo que es lo que han... que creo que no, es una disputa. Y luego, pues la cámara está tan lejos, Manos, que en esta primera toma es
0: está
2: bastante complicado
0: verlo. No parece, en la protesta, Juanjo Sánchez. Juanjo está reclamando justamente la falta previa, ¿eh?
2: Exactamente. Es que a Juanjo le pudieron hacer falta, pero creo que ya esa decisión se ha tomado y ya están en la jugada del área.
4: Y vamos a ver la toma que le ponen.
1: Tú iban a poner la toma y quitaron.
2: Nos la quitaron.
1: Se veía muy lejana,
0: pues
1: la
0: ahí
1: toma.
0: Ahí están Fabricio, David y Juanjo. No voy a seguir haciendo presión, pero sí muy cerca de la pantalla en la que está revisando la acción. Ojo, el árbitro de la contienda.
2: Que hay dos goles, marca el Casereño, 1-0 el Talavera, marca el Avilés, 0-1 el Pontevedra, empiezan ya la parte de arriba, la parte de abajo a ponerse animada. Casereño 1, Talavera 0, Pontevedra 0, Avilés 1.
0: Pregunto, Gustavo Alonso, ¿este resultado le da vida a Lorenche?
2: No,
5: todo lo contrario.
0: Vale. Bueno, pues no hay nada, se quejan en el banquillo del Ourense. No, lo decía para estar pendiente de la reacción del míster del Ourense a ese marcador que se ha producido en el campo del Casereño, ¿no?
2: Sí. Y el Pontevedra. Está ganando la Libes. Tenía que perder el...
5: El Avilés es el que marca el descenso con 43, se va a 46. Ahora ya no llega ninguno.
4: Con un empate o victoria del Avilés no le sirve de nada.
0: Aquí se pone la pelota en juego. El balón es para el conjunto orenchano. Trata de recuperar para el Club Deportivo Tenerife Landazuri. Hablaban a ser Óscar Herrera.
2: Y ahora mismo el Pontevedra, que ofreció tan lamentable imagen en el Heliodoro, fuera del playoff. Está séptimo ahora mismo con 57 puntos.
5: Parece que continúa el partido de aquí, ¿eh?
6: Pero bueno, queda mucho partido y esperemos. Yo soy del Pontevedra.
2: ¿En serio?
6: Sí, toda la vida.
2: ¿Toda la vida?
6: Hombre, para que baje el
2: Domingo.
6: Que baje el Avilés.
2: Domingo hay que roer los Falcón.
5: Yo soy del Pontevedra y del Osasuna. Estoy de acuerdo.
6: Que baje la vida.
0: De toda la vida. Vale. Bueno, luego les pregunto quién quieren que suba por la vía del playoff. Si quieren que suba un equipo del grupo segundo o dos equipos del grupo segundo. O
2: a mí me haría ilusión que subiera por la comodidad del viaje el Atlético madrileño.
0: Vale.
4: Pues iba a decir cualquiera menos filiales.
0: Oye, Óscar, me ha llamado mucho la atención que a través del canal de YouTube de Radio Club Tenerife están pidiendo el apoyo para mañana en la cancha del Colegio La Salle San Ildefonso, que es mi colegio y el colegio de mi hijo, que mañana estaremos ahí, porque se disputa la final del Campeonato de Canarias entre La Salle San Ildefonso y el Mogán.
2: Qué bueno.
0: El partido de ida quedó 2-2 y me ha llamado mucho la atención que hay alguien en el canal de YouTube, que no sé bien quién es, que nos está pidiendo que pidamos que mañana se llene la cancha del Colegio de La Salle. Así que
2: pues queda dicho, porque es un partidazo, desde luego.
0: A las 11:30.
2: Sí, 11:30 de la mañana.
0: Vale, pues nada, queda dicho. Gustavo, ahí te veo, ¿eh?
5: Se complica, ¿no? Sí, me gustaría, pero hay una Copa Heliodoro también, final de Copa Heliodoro, muy interesante, pero de La Salle a muerte, tú lo sabes.
0: Bueno, vale, vale. Estudiaste La Salle también, ¿no?
5: Claro, claro, claro.
0: Y Cervera también. Bueno, pues el balón y Óscar también, pero
2: en la Laguna. En La Laguna, en Nava La Salle.
0: Eso es, vale. Bueno, pues queda dicho. El encargo del oyente que nos estaba sintonizando y pidiendo y haciendo ese ruego queda realizado. Balón para el Club Deportivo Tenerife. Jeremy Jorge. La pelota para Juanjo Sánchez. Está en la frontal del área. Juega hacia la derecha. El esférico es para Johnny, el canterano que hoy debuta con el primer equipo del Club Deportivo Tenerife. Balón al corazón del área. La mandamos a... Habrá córner, creo. Saque de esquina el primero del partido, que lo contamos con Wortem. 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Alejandro Scale, ¿quería apuntar algo?
1: Nada, estamos viendo aquí el festejo, pero de Betis B, del otro grupo.
4: Golazo bueno, de Pablo García, chico que, bueno, que ha debutado incluso con el primer equipo mejor, en la Conference.
0: Mejor día de radio. Sí, vamos, señor. Con el saque de esquina. Sale de puños el cancerbero del Ourense. Y la pelota será para el conjunto gallego después de una falta que pita el árbitro de la contienda. Falta en ataque al Club Deportivo Tenerife. ¿No estarás durmiendo, Domingo?
6: Casi, casi ya.
0: Casi, pues, que tiene un colchón de dormitorum. Gente despierta.
6: Yo sabía por lo que tú lo decías.
0: ¿Quién te parece hoy el más despierto de la transmisión? ¿Que no del partido?
6: De la transmisión, el más despierto. Pues,
5: Manu Aguani.
2: ¿Tú?
6: Óscar.
2: Bien, bien. No. Te estaba mirando. Y porque digo, a ver qué va a decir.
0: Espera, que ataca el Ourense. Es Hugo, perfil izquierdo. Salva bien Jacobis Billy. El balón vuelve a ser para el conjunto ourenchano. Se hace con la pelota. El conjunto gallego lo hace por mediación de Castillo. Castillo jugando en horizontal. La pelota que llega para otro futbolista del conjunto ourenchano, Prado, que ha sumado muchos minutos durante este curso. Nos van sonando ya los futbolistas de Primera Federación, pero Scale, nos vamos olvidando de ellos para apuntar y anotarlos de Segunda División.
1: Sí, alguno podría estar como posible candidato para fichar.
0: Lo
1: pero
0: que
1: claro.
0: Pasa es que el que le gustaba a Gustavo Alonso, que era del Baracaldo, ya está en Segunda, ¿no?
5: Sí. Sí.
1: El delantero, ¿no?
5: El Albacete.
4: Víctor San Bartolomé.
0: ¿Hay algún otro, Gustavo?
5: ¿Del Baracaldo?
0: No, en general, de la Primera Federación.
5: Hay futbolistas interesantes. Hay futbolistas. No, hay futbolistas que se puede aprovechar y, evidentemente.
0: Duña Beitia.
5: Por ejemplo, muy buen central. A mí me gustó mucho aquí y en el partido de allá. De hecho, no sé cuántos equipos han sido capaces este año de no encajar con el Tenerife. El Valencia no encajó ninguno de los dos partidos con Duña Beitia titular. Y en los filiales del Celta, por ejemplo, sabes que hay futbolistas muy interesantes. Hugo, los dos Hugos, por ejemplo, González y Barrio.
0: Claro, pero esos futbolistas estando enrolados en un filial, claro, habrá que ver, ¿no?, cómo se.
5: Y que va a jugar por ascender, con lo cual hay que esperar, ¿no?
0: 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Balón aquí para Juanjo Sánchez. El partido que es un poco, voy a decir, descafeinado, pero bueno, tenemos el interés de contar cosas, de contar goles de nuestro Club Deportivo Tenerife. ¿Dónde está el Tenerife? Está la cadena SER. ¿Preparado Alejandro Scale para viajar en pretemporada otra vez o no?
1: Sí, encantadísimo, ¿eh? A sí. Donde sea.
0: Lo pasamos bien en La Palma.
1: Sí, además muy bien tratados por los compañeros de allí de la Palma. No conocía ese estadio tampoco, así que me...
0: ¿Y te gustó también la parte gastronómica de aquel viaje?
1: Sí, muy bien.
0: Comimos muy bien.
2: Para que vean lo que es la evolución de una temporada, en aquel partido creo que fue donde Fabricio dejó muchas dudas a todos, ¿no? Sí. Incluido Álvaro Cervera.
1: Y estaba recién llegado Noel, recuerdo que se asfixió a la segunda carrera.
0: Sí.
1: Y jugó Álvaro González de titular.
0: Y la anécdota fue que la rueda de prensa, que no fue rueda de prensa, sino fue una entrevista de Alejandro Scale y un servidor, porque éramos los dos únicos periodistas que estábamos acreditados para entrevistar a Álvaro Cervera, nos dijo, les doy una noticia, ya que han venido a la jornada 1, van a ir convocados Ulloa y Fran Sabina. Y al final no fue ni convocado Ulloa, ni convocado Fran Sabina.
5: Por cierto, de aquel triangular, dos han ascendido y el otro está en playoff de ascenso.
2: Exacto.
1: O sea que... Sí. No, a le costó ese triangular, ¿eh? Uno lo empató, todo.
0: Pero no es que Cervera nos estuviera engañando, yo creo que nos estaba dando una noticia, porque en aquel momento fue un mensaje de mucho impacto y que de algún modo pues anticipó lo que luego ha pasado, ¿no? Que Ulloa y Sabina se han quedado en el primer equipo. Pues se me ha caído todo aquí.
1: Recuerdo que
0: ataca
1: también...
0: el Tenerife, espérate. Vamos con Jeremy Jorge dentro del área, hace un requiebro, sigue Jeremy Jorge, la pelota para Enrique Gallego, a pura línea de fondo, el balón se marchó fuera, intentó el remate a trancas y barrancas el futbolista de Barcelona y estuvo a punto de marcar su gol número 19, sacó el córner y contamos el saque de esquina con el patrocinio de Wortem, tecnología para todos, ya lo sabes, financiamos tus 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Y del saque de esquina se va a ocupar ya Fabricio Assis. Me están diciendo muchos amigos, por eso estaba revisando el WhatsApp y se me caía el móvil al suelo, ahora lo cuento. Va Fabricio, saque de esquina, el balón al corazón del área, que me están diciendo Óscar, que Radio Club Tenerife ahora mismo casi que son los ojos de muchos oyentes que no están consiguiendo sintonizar el partido en televisión, ¿eh? Sí, sí, sí.
2: Claro, porque es que hay que tener una suscripción a alguna de las plataformas digitales que ofrecen el partido, Telecable, Digi, Fútbol
4: Club.
2: Fútbol Club,
0: Johnny, se va de uno, se marcha de dos, deja la pelota hacia la derecha, el envío es de Jacobis Billy y el balón se marcha directamente fuera. Qué buen requiebro el de Johnny Hernández, que se está atreviendo a hacer cosas. Gustavo Alonso, si quieres cuéntanos cosas de este
5: tiene,
0: futbolista.
5: Tiene desparpajo, es eléctrico.
0: Mucho
5: es
0: desparpajo.
5: Velocidad uno para uno, fíjate, la pierna cambiada con uno para uno, pero es que la maneja las dos piernas bien. Futbolista que ha hecho una muy buena temporada, que acabó muy bien en el B. Y ya los vimos esos dos partidos, sobre todo el primero con el Barça, ¿no?
0: 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Estamos en directo. Radio Club Tenerife con el Tenerife hasta el final. Jornada número 38, el epílogo. Luego no hay ni eliminatoria de campeones ni nada. Nos vamos todos de vacaciones. Bueno, Óscar y yo todavía no.
2: No, queda un poquito todavía. Queda un poquito.
0: que ya lo vamos avisando. Va a haber un evento muy chulo, muy guapo de la cadena SER en Tenerife. Balón para el conjunto local. Desde la derecha, Gelbat, atención que pone la pelota para un posible remate que no se produce. La manda Landazuri, saque de esquina. Primer córner para el Ourense Club de Fútbol. Y con estos resultados, Óscar, me lo dices con calma, con tranquilidad, que imagino que es un lío seguir los dos grupos a la vez, pero ahora me cuentas qué estaría pasando en el grupo 1 y en el grupo 2 de Primera Federación.
2: Pues mira, ahora mismo a esta hora de la tarde te cuento rápidamente que hay gol además del Guadalajara. Guadalajara 1, Real Madrid Castilla 0. Ahora mismo a esta hora de la tarde actualizamos la clasificación en el grupo 1. Jugarían playoff el Tenerife y ascendido, Celta B, Zamora, Ponferradina y Baracaldo. Y descenderían Guadalajara, Osasuna B, Talavera, Ourense y Arenteiro. Ahora te cuento el 2.
0: Vale, pues ahora me cuentas cosas del grupo 2.
3: ¿Qué golazo
0: el balón va a ser para el cancerbero del Club Deportivo de Tenerife, Gabri de Buist, Domingo Falcón, al menos lo que veía por YouTube? Domingo, estás muy pendiente, ¿no?, de lo que pasa en el grupo 1 y en el grupo 2.
6: Sí,
0: ¿te interesa o qué?
6: Sobre todo, bueno, el morbillo, ¿no?, de quién va a jugar el playoff y, bueno, los descensos yo creo que están más o menos ya decididos, ¿no? Y sobre todo ver golazos como el que acabo de ver ahora del Guadalajara, que es otra
3: llave. Un late, un golazo.
0: O sea, que cada uno aquí se entretiene, Nico, como puede, ¿no? Algunos, bueno, todos escuchando, espero, la transmisión de la cadena SER, pero Domingo pendiente del Guadalajara, tú pendiente del Betis, Escale pendiente de la Euroliga de baloncesto.
2: Fíjate ahora mismo que en el grupo 2 es el único gol que hay, que es del Betis B en Cartagena, está sacando del playoff al Cartagena. Ahora mismo el playoff, Sabadell, Atlético B, Villarreal B y Europa, se quedaría fuera el Cartagena y el Algeciras, y descenderían Torremolinos, Tarazona, Marbella, Sanluqueño y Sevilla B. Pero ahora mismo la noticia es que el Cartagena se estaría quedando fuera del playoff de ascenso.
0: Aquí le estaba contando al compañero que ha viajado con nosotros que la pretemporada me parece que me toca a mí. Y ahora lo digo, ahora lo cuento. Y no sé bien dónde es, Óscar,
2: yo lo he intentado averiguar y lo que me dijeron es que están perfilando detalles para elegir un sitio que no nos suena desconocido. Entonces me dejaron un poco porque, claro, hemos tenido Pinatar.
0: Marbella.
2: O Pinatar o... Pero, hombre, en Pinatar estuvo muy bien el Tenerife, ¿eh?
0: Hombre, yo sé que sería lo más caro para la radio porque no es un sitio barato, pero si me mandan a Marbella una semana, lo agradezco.
2: No, pero tú dirás,
0: espera que va Lorenche, a punto de marcar el conjunto local. La pelota se marcha afuera. Ha estado a punto de introducir la pelota en su propio marco el Club Deportivo Tenerife. Al paso por el minuto 13, la aproximación del conjunto que viste de azul. Y habrá saque de esquina Alejandro Scale para el equipo que juega en casa, para el equipo de Okouto, después del intento de Aitor Alan Chávez y con la pelota que ha tocado en última instancia en un futbolista del Tenerife.
1: Va a ser el segundo tiro de esquina para el equipo local.
0: Vamos a contarlo y ahora hablamos de la pretemporada. Saque de esquina, jugada, pelota parada, sale de su banquillo Cándido Gómez con este resultado. El Ourense está descendido a Segunda Federación. Nosotros sin ninguna emoción, afortunadamente ya ascendidos matemáticamente a la Hypermotion. Sale Gabri de Buis. Uy, deja esa pelota ahí colgando, pero se marcha directamente a córner otra vez, pero por el otro lado. Así que el mismo futbolista que ejecutó por un lado va a ir a ocuparse del saque de esquina. Va a ser Aitor Aranchave el que va a ocuparse del saque de esquina. Va a botar el córner al paso por el minuto 15 de la primera parte. Ourense 0, Tenerife 0. Y Gustavo, de momento ustedes a ciegas, ¿no?
5: Sí, sí. O casi. Pone la
3: jugada. Golazo, ¿no?
6: Otro golazo del Atlético de Madrid.
5: Sí. Dios, es importante.
0: Espera que tengo un encargo para ti. Se ejecuta el saque de esquina. Intenta salir Mazinger Z, el cancerbero majorero Gabri de Buis. Y se marcha la pelota. Lo intenta al menos Fabricio fuera de la zona de peligro para el Club Deportivo de Tenerife. No, Gustavo, que es que me han pedido que van a grabar en directo. Un saludo tuyo, espérate, que va el conjunto local. Lo intenta por todos los medios el Ourense. Se quita la pelota como si fuera un problema. Juanjo Sánchez, el balón es ya en territorio comanche para el Club Deportivo de Tenerife. Vamos a por el gol. Es Enrique Gallego el que rasea el esférico en busca de Gastón Valles. No llega la pelota tampoco el canterano Johnny Hernández, que está debutando hoy con el Club Deportivo de Tenerife. Y el partido que no da tregua al paso por el minuto 15. Se cumple un cuarto de hora de juego aquí en Ocouto con el Club Deportivo de Tenerife. La cadena ser 0-0. Y me decían por aquí, dice, oye, que esto lo queremos grabar para mandarlo por el grupo de padres, que Gustavo Alonso ha dicho que a lo mejor va al partido mañana de las Salles a Ildefonso contra el Mogán. Y Gustavo, quieren ahí que hagas la recomendación, que no, te lo van sí, a grabar sí, sí, para que...
5: Sí, porque además, fútbol, o sea, lo conozco, jugué cuando dejé el fútbol 11 y estudié en la Salle, con lo cual paso todos los días por ahí. Además, conozco quién los está... llevando el encargado Toño
0: mañana,
5: invito a todo el mundo a que vaya porque llevan tiempo intentándolo y espero que mañana lo consigan, ¿no?
0: Mañana 11:30 de la mañana en la cancha del Colegio Las Aguas de Ildefonso a llenar, porque en el partido de ida quedó 2-2, un final ajustado con un gol a ultimísima hora. Y bueno, ahí aquí está el encargo que nos hacían por YouTube.
2: Aquí te dice un oyente, Gustavo, si tú estudiaste en el Teobaldo
5: también.
0: No, no.
5: Es que la Salle no tenía en aquel entonces COU, ahora segundo bachiller, y teníamos que irnos, al salir de allí teníamos que irnos al instituto y yo me fui al Teobaldo.
0: Pues nada, arriba la Salle. Balón para el Ourense. Si tienen algún encargo más, Alejandro Jale, como estamos de postemporada, pues nos hacen llegar el encargo que sea y nosotros nos ocupamos de resolverlo.
3: Vale.
0: En el 677-92-60-15. Y aquí contamos el partido del Tenerife en colores, porque no hay televisión. 0-0. Pelota para Fabricio. Rasea para la posición de Johnny Hernández, también aplicándose en defensa. Protege bien la pelota, hay calidad, hay técnica depurada en ese futbolista, ex del Arguineguín, ex del Valencia, y ahora mismo en el Club Deportivo Tenerife. 0-0 en el marcador de Ocouto. La pelota es para el Club Deportivo Tenerife. David Rodríguez Ramos, ahí está con la pelota David. Sirve el esférico, por cierto, me decían, Oscar, que había muchos, algún familiar de jugadores del Tenerife que tenían reservados los billetes para este desplazamiento y para Salamanca desde hace tiempo, por si acaso, ¿no? Y al final...
2: Es que pues mira, este partido, claro, podíamos estar en una tesitura, imagínate. Yo no, podía ser, date cuenta que los dos grupos no se han resuelto en la última jornada, pero podía ser. En cualquier caso, bueno, estamos viendo que hay gente que con mucha antelación ha sacado, como los aficionados que están con creamostuviaje.com, que me parece además un viaje perfecto, porque sin presión ninguna, tranquilamente, ruta gastronómica. Te he leído hoy que le contestabas al amigo José que te ha gustado mucho Ourense, Manos, que Ourense,
0: me ha gustado muchísimo, ¿eh?
2: Sí, sí.
0: Lo que pasa es que hace demasiado calor y hay telarañas en la cabina. Y entonces,
2: ¡hombre!
0: No es el sitio más apropiado para trabajar, pero Ourense me ha encantado. El puente es precioso, la ciudad es preciosa y además hace mucho calor. Y comentábamos los compañeros desplazados, que somos nada más y nada menos que dos, que tampoco que haya 27. Para... Hoy leía, ahora cuento una cosa, que me voy por los cerros de Úbeda. Que decía que partidos así ha habido unos cuantos. Yo me acuerdo de transmitir una final de campeones contra el Alavés en Segunda División B, año 2013. Me acuerdo de transmitir un partido intrascendente contra el Zaragoza, empate a uno, en la jornada número 42 en Segunda. Y estos partidos, pues bueno, pues al final valen para estar con el equipo, para acumular kilómetros, experiencias y poco más. Pero bueno, aquí estamos, Gustavo.
5: Sí, que los partidos,
0: hay que estar.
5: La liga hay que acabarlas, ¿no? Y, claro. Y no es lo mismo como acabamos el año pasado, yendo a partidos vamos, con un descenso a cuestas,
0: claro,
5: que con lo feliz que estamos,
0: bueno,
5: este año.
0: Bueno, imagínate el cambio en el estado de ánimo.
5: Exacto.
0: No, ahora te cuento una anécdota que iba a compartir con los oyentes. Ataca el Club Deportivo Tenerife, la pelota que intentaba domesticarla Johnny Hernández no consiguió su propósito. El rechazo que viene para el Tenerife, Fabricio, hay sintonía de gol en la Serra.
2: Es en el grupo 2, pero ya miramos por los equipos que pelean por arriba. Marca el Sabadell, que reafirma la segunda plaza. Tarazona 0, Sabadell 1, el Sabadell con 68 puntos ahora mismo. Equipo del playoff, que ya lo era anteriormente.
0: ¿Quién nos iba a decir que estamos batiendo récord, quitando los partidos de ascenso contra Ponferradina y finalmente contra el Baracaldo? Hoy en el canal de YouTube, un montón de amigos de un montón de provincias siguiendo el especial de la cadena Ser. Es Enrique Gallego el que busca el camino del gol, salva la situación, la saga de Ourense. Ahí está, diligente Hugo Sánchez, lateral izquierdo del conjunto orensano, que deja la pelota en corto para Nacho Castillo. Nacho Castillo, todavía en territorio del Ourense Club de Fútbol, intentando buscar la salida. Ahí está presionando de forma tibia Gastón Valles, aplicándose bien en defensa al Club Deportivo Tenerife y buscando otra portería cero. No, que te decía hoy, Óscar, que me pasaban un enlace de un artículo de nuestro compañero Michel Martín, de cuando trabajaba en el Marca, que hablaba de la calidez o de la cercanía de los medios de comunicación de Tenerife con su equipo, y era un artículo del año 2011 en el que decía que viajaban con el Tenerife, que no sé bien si está exagerado o qué, 7 radios, un portal web, 2 periódicos y una televisión. Quiero recordar que ese era lo que contaba Michel Martín en el Marca en el año 2011.
2: Sí, sí, no me resulta descabellado, ¿eh?
0: Siete radios.
2: Sí, sí, sí.
5: ¿2011 estábamos en primera o fue
2: en
5: cuando
2: 2011 estábamos en segunda?
1: Segunda división.
5: No descendimos, ¿no?
2: La 10-11.
0: Recién descendido.
1: No había tantos problemas.
2: La 10-11.
1: No se ponían tantas
5: pegas. Sí, sí. De ese que está jugando, uno de ellos está jugando en Pontevedra.
2: Sí, sí.
0: Bueno. Pues la pelota es para el Tenerife, al menos intenta Jacobisvili retenerla y protegerla, y un golpe muy fuerte que se ha llevado Juanjo Sánchez en la cara y va a requerir de la asistencia médica. Aquí, por cierto, las caras son de funeral, Escale.
1: Normal.
0: Porque se saben descendidos, ¿eh?
1: Sí, sí, el gol creo que de la Vilés fue el que marcó, ¿no? Ese gol lo condena absolutamente, aunque sí, ganando la Tenerife no se salvan.
0: Fíjate que hay un ayudante de Cándido Gómez en el banquillo que está con los cascos, con los iPods, y va contándole a los... No sé si es una transmisión de la Radio Galega o qué, pero hay transistores y hay un ayudante de Cándido Gómez que está con el auricular y que le va contando en el banquillo de Lorenzo lo que va pasando, porque evidentemente sin esa remontada en el partido de la Vilés no habría opciones para el Lorenzo.
2: Claro. Y en el grupo 2 marca el Europa y eso significa que es quinto y le saca 4 puntos al Cartagena. Ahora mismo el Cartagena está fuera, no, muy fuera del playoff. El Europa tiene 60, el Cartagena 56, Europa 1, Ibiza 0. El Ibiza, por cierto, una de las grandes excepciones del grupo 2 este año.
1: Mira, el Cartagena está Rasmani a punto de mandar un penalti, a ver si lo consigue.
0: Sí. Pues aquí seguimos en Ocouto.
5: A Nacho.
2: Sí, a Nacho Gil.
1: A Nacho Martínez.
0: Sí. Capitán. Porque aquí al que se ha recibido un golpetazo tremendo es Juanjo Sánchez, que se marcha pues quejándose de la ferocidad con la que se ha empleado el futbolista del Ourense. 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Pelota para Anthony Landázuri, se reincorpora ya Juanjo Sánchez y el futbolista del Ourense que también había sido atendido. Me pedía aquí algún amigo que narrase más el partido, pero es que están pasando pocas cosas. Estamos en el minuto 22, estamos en el Ecuador de la primera parte. Ourense 0, Tenerife 0.
2: Empata el Cartagena, 1-1, Cartagena 1, Betis 1.
4: Gol de Yanis Ramani.
0: Jacobisvili, el esférico en horizontal para Landázuri, Landázuri para José León Bernal. Ahí están tres de los cuatro de la saga del Club Deportivo de Tenerife que tocan la pelota, triangula el equipo que viste hoy de vino tinto, la toca también el portero Gabri de Buis. Viene el balón para el húngaro Jacobisvili, que hace un requiebro sobre sí mismo para entregar otra vez la pelota al cancerbero majorero Gabriel Lozano de Buis. Un abrazo para su padre, que siempre escucha la cadena Ser, el Amir Ojero. Balón para Gastón Valles, que sale a recibir, recibe falta, no pita nada al colegiado de la contienda. El balón que viene para Fabricio que se lo entrega a Juanjo, atención, que está a punto de perder. Está medio dormido el Tenerife, está en un colchón dormitorum, avanza metros el Ourense, lo hace por mediación de Martín Ochoa. Pedían no sé qué, el balón va a ser para el Club Deportivo Tenerife. Le dura poco el esférico a Johnny Hernández. Pelota que viene desde la izquierda para el Ourense, es Hugo Sanz. Atención al remate desde fuera. A punto de marcar el Ourense, le faltó el catalejo al rematador del conjunto que viste de azul en el minuto 23. Ourense 0, Tenerife 0. Y le pregunto sensaciones a Domingo Falcón Castro.
6: Bueno, las sensaciones son pocas ahora mismo, ¿no? Sobre todo porque es un partido que, como tú bien decías antes, tiene muy poco que narrar. Pero bueno, seguramente llegará algún momento donde se activará más el encuentro. Y
0: ¿Habrá goles, Domingo Falcón?
6: Yo creo que puede haber alguno por parte del Tenerife, ¿no?
0: ¿Habrá goles, Nico González?
4: Esperemos que sí, hombre.
0: Gustavo, ¿habrá goles?
5: Sí.
0: También es verdad, lo decíamos, Óscar, que depende mucho el partido del estado anímico de Lorenzo.
5: Claro.
0: Y cuando lleguen a vestuarios, creo que la noticia que ya está pululando por aquí se va a propagar.
2: Claro.
6: Ahí va a haber una bajada de brazos.
0: Uy, ataca Lorenzo, atención, que puede quedarse solo Martín Ochoa. Sale Gabri, bien Gabri. Bien Gabri Lozano de Buist. Y el árbitro interrumpe para señalar fuera de juego, con las quejas de algún aficionado que incluso aplaude de forma irónica, pero me ha gustado cómo ha salido con determinación Gabri de Buis. Y le pregunto a nuestro Gustavo Alonso por la decisión de Cervera, que ha dicho: me lo quedo a Gabri, al majorero.
5: Bueno, yo creo que es correcto, bien, ¿no? Sabes que tienes un portero como Dani, a un gran, que ha hecho una gran temporada, un gran nivel, sobre todo en la segunda vuelta, que eso es lo que necesitaba a lo mejor para volver a sentirse importante. Y Gabri, los partidos que lo ha hecho perfectamente. Él decía también que en el vestuario los dos se llevan muy bien, y al final yo creo que ya que tienes que fichar en otras demarcaciones una serie determinada de futbolistas, entre 8 y 10 por lo menos, yo creo que la puerta debe estar bien cubierta, sí.
0: Y en esto, como en tantas otras cosas, dio en el clavo en la diana el otro día el compañero Juan Carlos Castañeda, cuando en la cabina de la SER, en el Estadio Rodríguez López, nos contaba una cosa que hay que saber contarla con cierta delicadeza, como lo hizo él, que en el Tenerife opinan que Dani Martín rinde mejor así, en este contexto.
5: Puede ser, es la otra vertiente.
0: Pero
5: no,
0: pero a ver, que si digo esto, no estoy menospreciando a Gabri, sino estoy diciendo en un contexto de sana competencia, de buena convivencia con su portero suplente. Si tiene que jugar Gabri, jugará Gabri, pero no que le estén trayendo a alguien para apretarle. Y cada uno en su puesto de trabajo pues rinde de la mejor manera, y cada persona es un mundo.
5: De hecho,
0: y
5: le pasó,
0: Gustavo lo ha dicho muchas veces, que hay jugadores que necesitan que haya un competidor por el puesto, porque si no se duermen. Y no es el caso de Dani Martín.
5: No, fíjate que Dani, tanto en el Málaga como en el Dense, cuando tenía que competir con porteros que también estaban en su situación, que venían también de ser importantes en otro equipo, al final acababa perdiendo el puesto o jugando más el otro portero, con lo cual puede ser curioso. Una cosa que a lo mejor se sienta.
0: Estas cosas...
5: hay futbolistas que necesitan sentirse importantes, ¿no?
0: Uy, roba el Tenerife, la roba Fabricio, se la entrega Enrique Gallego, el esférico rápido para Juanjo Sánchez, ahí se duerme Juanjo, no está haciendo el mejor partido de la temporada, ni de Juanjo ni de ningún futbolista del Tenerife, avanza metros. El Ourense lo hace por mediación de Gerín que buscaba a algún compañero a la izquierda, no lo encontró, se topó con David Rodríguez Ramos, el capitán tercero, pero hoy segundo del Club Deportivo Tenerife. Ahí está la pelota para el conjunto que viste de vino tinto, José León Bernal, el pase filtrado, llega la pelota para Jeremy Jorge, uno de los dos gran canarios del Tenerife hoy, sigue Jeremy, chuta Jeremy, se encuentra con el portero, no tuvo que emplearse a fondo Alberto Sánchez para detener el esférico con el que se juega este Ourense 0, Tenerife 0, y que nosotros transmitimos con el 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Se atiende aquí a un futbolista del Ourense y le pregunto a Óscar Herrera noticias del día, porque estamos pendientes de la final de la Champions femenina, de la Euroliga de baloncesto, de la jornada en primera división, de la jornada en segunda mañana. ¿Qué está pasando?
2: Pues hay mucho. La final de la Champions femenina empieza ahora, a partir de las 6 de la tarde va a empezar ese partido en un ratito, y muy pendientes, Manoj, de la última jornada en primera división, que arrancará a las 8 de la tarde, esa última jornada en simultáneo, que Carrusel Deportivo volverá a ofrecer pues un gran despliegue, y por supuesto de la Laguna Tenerife, que sí, juega también a las 8.
1: A ver cómo encajan todo esto, ¿no? De Sermadini en la Laguna Tenerife, ¿eh?
2: Sí, no, sí. Es que es otro palo más a esta temporada. El playoff lo va a jugar el Canarias, sí. El playoff, yo creo que lo va a jugar.
0: No lo sé,
2: yo creo que sí, Manoj.
0: Tiene que ganar un partido, ¿no?
4: Hoy contra el Covirán Granada, que ya está descendido.
2: Incluso perdiendo los dos. Podría darse. Perdiendo los dos podría darse. Yo creo que para el playoff, ahora sin Gio, para un playoff frente a un Real Madrid, incluso frente a un UCAM.
1: Complicado.
2: Se le complica mucho.
5: O Valencia.
2: Uno
4: de esos tres, sí.
2: Sí, sí. Marca el segundo al Guadalajara, por cierto. 2-0 ante un Real Madrid Castilla, Gustavo, que se está quedando fuera de la lucha por el ascenso.
5: Sí, sorprendente.
4: Igual que el Pontevedra, sí.
2: Sí, pero más, sí, pero bueno, yo creo más sorprendente el Castilla, ¿eh?
4: Sí.
5: El nivel de
0: aquí
5: futbolista.
0: No se compromete. Gabri de Buis entrega la pelota para Fabricio. Avanza metros el conjunto del Tenerife. Ahí está de cabeza, sacando la pelota de una zona peligrosa. David Rodríguez Ramos deja la pelota para Gastón Valles en territorio propio. Ahí está en un bosque de piernas el futbolista Charrúa. Se queja David. Creo que hay falta de intensidad, falta de actividad. Muchos futbolistas del Tenerife. Y no es el caso de David, que está muy encima de sus compañeros, y le decía ahora a Gastón Valles que más atentos y que menos regalos, menos rifar el esférico cuando se produce una pausa de hidratación. Ahora sí, comentamos el resto de la jornada en Primera Federación. Gustavo Alonso, Óscar Herrera.
2: Gustavo, es lo que decíamos, el Castillo. Decepción.
5: Sí, que decepción total. El nivel de futbolistas que vimos aquí cuando vino, y el que conocemos de dónde vienen, es verdad que muchos juveniles, pero ante un Guadalajara con muchísimos problemas, unos cuantos meses sin cobrar. Un equipo prácticamente descendido. Yo pensé que hoy iban a ganar y meterse en playoff, y de momento está muy lejos. Pero fíjate lo que son las cosas, ¿no? Cuando vienes así, estás prácticamente descendido, te sueltas, quieres reivindicarte, decir, oye, no hemos cobrado, pero aquí estamos hasta el final dando el callo, y al final, pues sorprendentemente ganándole 2-0 al Castilla.
2: Nico.
4: Sí, la verdad que me sorprende este resultado, porque además el Guadalajara ya, al menos publicaron en la semana pasada en sus redes sociales que ya estaban matemáticamente descendidos, y con un Real Madrid-Castilla que se está jugando el playoff, la verdad que sorprendente resultado este 2-0 en el minuto 28, y dos golazos de Unax.
0: A la noticia aquí, porque le están comunicando a los futbolistas del Ourense el resultado, veo caras muy largas y bueno, incluso dándose abrazos, no sé si es la mejor manera de ser transparentes, contarles lo que está pasando. Pero vamos, las imágenes han sido realmente impactantes, porque había jugadores, que yo creo que ya eran conscientes de la dificultad, pero les estaban dando abrazos, dándoles palmadas de ánimo. Veía algún gesto abajo en el banquillo de cierta tristeza, porque saben que ahora mismo, dependen de una auténtica carambola, no están ganando su partido, pero es que necesitan que se produzca una remontada, que de momento no se da ni está cerca en el partido del Real Avilés Industrial. Aquí minuto 30, Ourense 0, Tenerife 0. Balón para el conjunto gallego que busca el gol. Trata de robar la pelota rápido Juanjo Sánchez. El esférico para ellos, el portero Alberto Sánchez en su propio campo, que controla con parsimonia. Deja la bola para Yelbat. Ahí está Yelbat, el dorsal número 12, en corto para Fran Castillo. El balón que sigue siendo para el conjunto orenchano. De momento descargando pelota hacia la derecha para Juste. Levanta los brazos Yelbat para hacerse con el esférico. Presiona bien Enrique Gallego. Pero es verdad, Domingo Falcón, que no, te pido una anotación, un apunte, sin estar viendo el partido al completo, que se nota cierta relajación en el Tenerife, ¿eh?
6: Y es lógico, mano. Bueno. Es decir, el Tenerife ha hecho todos sus deberes. El Tenerife está jugando con un equipo de la zona baja. Va a intentar ganar el partido en algún momento, le va a pegar un sablazo, pero sin arriesgar. El Tenerife no está arriesgando para nada, y entonces esa bajada, ese no tener riesgo, pues evidentemente parece una bajada de brazos, pero es solamente precaución y pasar el trámite cuanto antes mejor.
0: Precaución, amigo conductor. Avanza el Ourense, se va por el gol. Atención, que le hacen falta. La hace Fabricio, el árbitro no pita absolutamente nada. Se enfadan, encienden los ánimos aquí en la grada de Okouto. Y mientras tanto los nuestros, los de creamostuviaje.com, pasándoselo en grande, porque saben que el partido es intrascendente para el Tenerife. Y como me decía el amigo Luciano, esperando el final de la contienda para reunirse con los futbolistas, para pedirles autógrafos para la chiquillería, para sacar fotos y para decirles adiós o hasta pronto. El balón es para Jeremy Jorge, dorsal de Jeremy Jorge, el 23, a las espaldas de la izquierda, intenta el servicio para Gastón Valles. No llega Gastón Ciclas, el portero, y la pelota que va a ser para el Ourense Club de Fútbol. Domingo Falcón, no sé si echas algo de menos, pero de los viajes, pero volverán los viajes con creamostuviaje.com.
6: Sí, volverán, igual que tuviaje.com ya está esperando el calendario de segunda división. Pues yo creo que estamos todos deseando eso, pero eso se producirá probablemente a mediados de julio probablemente, después que termine el mundial, ¿no?
2: Sí, no, el calendario dice, sí. Primero hay que aclarar cuando empieza la temporada, claro, a partir de ahí, porque sí. Eso es una cuestión que tienen que decidirlo, el calendario, digo, la liga y la federación, y a partir de ahí.
0: Oye, por cierto,
2: con la fecha.
0: Una anécdota muy rápida, que aquí el amigo Esteban en YouTube dice, el mejor de la Salle es Fabio. Saben que Fabio es el hijo de nuestro amigo y compañero Jorge Quintero.
5: Sí, me acaba de escribir que juega mañana. ¿Oh? Sí. Así que,
0: claro, que bueno. Tengo aquí el WhatsApp lleno de mensajes. Claro que dicen por aquí, pues un abrazo para Jorge Quintero. Y para...
5: Ah, entonces sale el padre, ¿eh? Que no se defendía mal en la puerta y de jugador. Él jugaba las dos cosas, imagínate.
2: Jorge lo ponías de extremo izquierdo y te hacía un roto, igual que si lo ponías.
5: No, el entrenador que tenía lo ponía de portero y de vez en cuando me decía, oye, voy a jugar para adelante. Bueno, pues venga. Vamos a ver, ¿no?
0: Bueno, la pelota, es que las vueltas que da la vida. Tenerife, que es un pañuelo. Pues un abrazo para todos los que nos siguen en YouTube. Y por supuesto que el 677-92-6015, que si nos hacen un encargo, nosotros cumplimos con lo que nos piden los oyentes de la cadena SER, que están acompañándonos en este último día de la temporada, aunque todavía, ojalá que sí, habrá cosas que contar con la Laguna Tenerife y ese evento que estamos preparando para el día 8 de junio. Evento premundial. Que el mundial, ya lo saben, se vive en la cadena SER con todo el equipo de enviados especiales de Carrusel Deportivo y del Larguero. Aquí avanza metros, o al menos lo intenta el Club Deportivo de Tenerife. Lo hace por mediación de Fabricio. Importante hasta el final. La pelota para el suramericano. Le hacen falta. Casi la ha pitado el propio Fabricio. Que decía, va ganando galones.
2: Yo decía que empezaba a las 6. Está en el descanso, ¿eh? Barça 0, Olympique 0. Descanso en la final de la Champions.
0: La pelota para Landazuri. Deja el esférico para Juanjo Sánchez. Juanjo para Antal Jakovicvili. ¿Se lo quedarían Antal, Escale?
3: Yo sí. Como cuarto central.
4: Yo también me lo quedaba, Manu.
2: Yo es que lo he visto tan poco que no me atrevo a
0: medir.
2: Muy poco, no me parece ni buen ni mal jugador. Es decir, no tengo criterio para valorarlo, lo poco que le he visto.
0: Lo que pasa es que in Cervera we trust. Entonces, si Cervera dice que es bueno, vamos a creer en Cervera. Y luego nos preguntan por aquí por Jorge Sáenz. Yo debo decir que son estas cosas que te cuentan y te dicen que no las divulgues. Y yo sabía que el otro día lo decíamos que en antena, que para el Tenerife no... O sea, que una cosa es que nos gustaría verlo y otra cosa es que fuera una posibilidad. Y se marcha al Sporting, ya con precontrato firmado Jorge Sánchez al Sporting de Gijón. Intuyo que para coincidir con... O sea, que intuyo que coincidirá con Corredera. Ataca el Ourense, atención a Juste, perfil izquierdo, pide penalti. Y el árbitro dice que nada. La pelota se marcha por línea de fondo. Estamos en el minuto 34, habrá saque de portería y se hará cargo de la pelota Gabri de Buist. No sé si querían decir algo respecto a Jorge Sánchez, que se marcha al Sporting.
2: Yo he leído muchas críticas a Jorge en las redes sociales, que lo criticamos todos sin saber la verdadera historia de las cosas, de que se va por dinero, que si pesetero, que ya le parecía y tal. Y tenemos idea de por qué Jorge se va al Sporting. Le hemos preguntado a Jorge, le hemos preguntado al Sporting, sabemos por qué se va. Sabemos si el Tenerife le ha ofrecido un contrato y ha dicho yo quiero más dinero. Es que es hablar por hablar.
0: Es tremendo.
2: No, no te rías, mano, pero bueno, sí, te ríete, pero es que es verdad, es tremendo lo que tú dices.
0: No, me río porque al final yo no sé qué propensión hay o qué cláusula escrita hay o no hay de que cualquier futbolista tinerfeño que tenga otro pretendiente tiene que esperar por el Tenerife. O sea, no lo entiendo. No lo entiendo, de verdad. Pero aparte, que el Tenerife es muy libre de pescar en el mercado de futbolistas canarios o no canarios.
2: O no, claro.
0: Claro. Quiero decir, y en el caso de Jorge Sáenz, es un jugadorazo de segunda división que en el Leganés lo ha pasado mal este año. Por cierto, que el vestuario del Leganés guarda un cachorro. Y después de vivir, ataca a Lourenche, pelota dentro del área, salva la contingencia Juanjo Sánchez, balón de Juanjo, Juanjo para Enric, avanza metros el Club Deportivo Tenerife sobre el Prado de Ocouto, temperatura altísima, y estamos diciendo que están dándose muchos errores no forzados a la entrega de Enric, no sé si fue mala o qué, pero la pelota se la rifó en vez de entregársela a Jeremy Jorge y se mandó. Se acabó la pelota yendo por línea lateral, Óscar.
2: Gol de la Ponferradina, que le da más crédito al equipo de Benenasti para el playoff. Ahora mismo, Ponferradina 1, Athletic B 0. En playoff, Celta B segundo, Zamora tercero, Ponferradina cuarto, Baracaldo quinto.
0: Ataca el Ourense, que está haciendo méritos para el gol. Es Nacho Castillo. Le roba la cartera a Enric, que está aplicándose muy bien en defensa. La pelota en corto para Johnny Hernández. Alejandro Scale quería apuntar algo con respecto a Enric Gallego.
1: Sí, que decía el otro día en rueda de prensa que espera marcar algún gol más. De momento son 18, es su mejor registro de las últimas temporadas.
0: Vale, pues nada, que con respecto a Jorge Sáenz, lo que yo puedo contar es que ha vivido un auténtico calvario en Leganés, que es un sitio pequeño, por decirlo así, con un entorno pequeño, y que ha sido un vestuario muy tóxico y ha sido un final de temporada complicado para él. Y es verdad que está absolutamente legitimado para firmar por cualquier pretendiente, y el Sporting de Gijón ha apostado y mucho por él, y me parece perfecto que elija al Sporting, que no tengo ni idea si el Tenerife llamó o no llamó, pero insisto, estamos hablando de un Tenerife que va a contar con un tope salarial muy reducido, y hay comentarios que muchas veces se hacen en las redes sociales sin tener ni idea, pero no lo digo como una crítica.
2: No. Pasa que
0: los topes salariales sabemos cómo funcionan, claro. Y van también en función del último salario. O sea, no puedes pedirle a un futbolista que se rebaje el sueldo y que cobre el mínimo, porque aunque cobre el mínimo, el tope salarial computa de una determinada manera.
2: Correcto.
0: Que, insisto, los directores deportivos, como Juan Carlos Cordero, lo explican perfectamente, y lo hizo Cordero en la antena de la cadena SER. Son las 6 y 7. Estamos en directo en la antena de la cadena SER. Bueno, ahora que está de moda esto del Chic 7, son las 6 y 7, sí. En Canarias. Alejandro Scale no sabe de qué estoy hablando,
1: ¿no? Ni idea, ¿no? Estoy fuera de onda, ¿eh?
0: La pelota de David para Jacobisvili. Jacobisvili para Gabri de Buis. Gabri de Buis para Landazuri. Esto tiene Domingo Falcón amistoso vibes. Vibraciones de partido de verano, ¿eh?
6: Yo creo que le estás dando demasiado título. Yo creo que yo le pondría solteros contra casados.
0: No, es que hay un oyente de la cadena SER de toda la vida que me dice, estás narrando como si fuera la final de la Champions femenina. Digo, no, pues, ya me gustaría, pero vamos. Estamos aquí a mucha honra y muy contentos de estar en Ocouto, poniéndole un poquito de emoción. Jeremy Jorge con la pelota, Jeremy con José León. Al final es nuestro equipo, Óscar.
2: Sí, hombre. Está claro que, fíjate que al final, en pretemporada vemos siempre con ilusión un partido amistoso sobre temporada. Este es el último partido de liga y está claro. En nuestro equipo queremos que gane, y a mí me gustaría que Enric marcara, al hilo de lo que hacía antes Scale, porque está haciendo su mejor temporada goleadora desde el año 2018, que marcó 18 goles con el Cornellá.
0: No, a mí me gustaría cumplir un encargo de Juan Carlos Castañeda, que es cantar un gol de David.
1: Sí.
2: Ojalá, mira que viene, va a estar dificilillo, claro, pero ojalá.
0: Mira que viene empujando David.
2: Oye, Rodríguez. Si hay un penalti que lo tire David. A ver,
5: sí, si no, vamos a forzar un penalti o algo.
0: Yo creo que si hay un penalti, lo tirará.
1: Es que del 11 tipo faltan David y León. El resto han marcado todos.
5: Ah, pues mira, están los dos.
1: Hasta, ¿no? César marcó.
5: Los laterales que empiezan a subir, ¿no? Ahí.
4: Dos goles.
1: Marcó dos, o sea que solo faltan David y José León para ser goleadores.
0: Me decía un compañero de la península que ha salido tan redondo el año al Tenerife que está marcado. Y más de una vez Aitor Sanz. Pues sí. Mira que es raro que marque goles Aitor Sanz. ¡Va Juanjo! Ahí está Juanjo, que también ha tenido su gol esta temporada. Marcó contra el Mérida, si mal no recuerdo. El pase filtrado para Jeremy Jorge. Piquito del área. Jeremy. Atención, que se perfila para el disparo. Gol. Enric gol. Llegó el 19. Fabricó la jugada Jeremy Jorge. El envío de la izquierda. ¿Era centro o era chut? Al final aprovechó el servicio de Jeremy Jorge. Enric Gallego, que estaba con la caña de pescar preparada. Y ahí estaba ese lenguado, esa merluza. Ese balón que se marchó al fondo de las mallas de Lourenche. Funeral aquí en Ocouto, porque Lourenche se sabe en Segunda Federación con este gol que certifica su descenso. Enric Gallego se sabe pichichi de la temporada. Marcó su gol número 19. Lo fabricó Jeremy Jorge. Lo empujó a la red. El balón Enric Gallego Puigsec. Marcó el Tenerifito. Marcó nuestro equipo. En Ocouto, Ourense 0, Tenerife 1.
2: Estamos viendo ahora esa secuencia de ese balón de Jeremy Jorge y cómo la casa ahí cuando el balón parecía que se iba por línea de fondo. Era y difícil, hace un escorzo imposible, inverosímil. Enrique Gallego, Alejandro Oscales para con la pierna derecha empujarlo al fondo.
1: Sí, era difícil esa acción, ¿eh? Porque casi se iba la pelota y en el segundo palo entró Enrique para marcar su 19º gol. Y ya creo que se mete entre... Bueno, ya está en el top 10.
0: Que histórico. Se dice pronto. Sí. Es su mejor año en el Tenerife.
1: Sí. Correcto. Sí.
0: No sé si iguala...
1: 55 goles lleva en el Tenerife.
0: La llegada... Ya me lo dirás. La iguala su mejor año en el Cornellá.
2: Lo supera. El mejor año en el Cornellá estaba con 18.
1: Hay una temporada que hace 20, pero se suman también los partidos de goles de Copa.
7: La llegada, vamos a ver la repetición, es buenísima. La segunda línea, muy libre. Y llega muy ajustado, muy, muy ajustado. No y casi sin ángulo, casi
0: me,
7: sin
0: me
7: ángulo.
0: Gustó, con la derecha. Me gustó también la aportación de Jeremy Jorge.
7: Muy, bien, muy buena sí. El pase, sí.
2: Sí, porque es un pase sí. Con intenciones, ¿eh? Sí, no, sí. Es que tire, no es que tire Jeremy Jorge, Gustavo. Es que no, va a buscar a Enrique.
5: Daba la sensación de primera que tiraba, sí, pero no.
0: Que parecía que podía chutar.
5: Es el balón al segundo palo. Se duerme un poco el defensa y Enrique... se lo lía, pues acabó llegando y con la derecha.
0: Y debo marcando. Decir, gajes del oficio que he intentado narrar, hombre, con efusividad, con alegría, pero sabiendo que los oyentes que tengo junto a mí, esto es fútbol, y a veces se llora y a veces se ríe, pero estaban absolutamente hundidos. O sea, los oyentes, quería decir, los aficionados que están muy cerca de la cabina de la cadena SER, que además llenan la grada de preferencia y la grada de tribuna, y que están muchos con auriculares, escuchando, imagino, las transmisiones de los compañeros de Galicia, saben que su equipo con este gol está más que enterrado. O sea, ahora mismo es un suplicio lo que le espera a Lorenzo hasta el final, Gustavo.
5: Sí, porque...
0: ¡Espera que va Johnny Hernández! ¡Sale el portero! Y finalmente la manda fuera el portero del Ourense Club de Fútbol. Lo intenta también Johnny Hernández, que quiere su golito y su participación en el partido. En el minuto 41 está ya desvencijado el Ourense. El Tenerife que busca el segundo.
5: Ah, te decía que ellos lo que tenían que... Ellos tienen que esperar que pierda el Avilés, pero ganar ellos, ¿no? Y ahora mismo no está sucediendo ninguna de las dos cosas. Así que ahora mismo eso debe ser un fútbol.
0: Ahora mismo sí. Las caras de los compañeros de la prensa gallega y también de los... aficionados de la grada de preferencia son de funeral y saben que les espera Óscar un suplicio porque estamos en el minuto 42.
2: Ya te digo.
1: La semana pasada jugaron contra Talavera, ese era su partido. No,
2: exactamente.
0: 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Y ahora acaba tendido sobre la hierba con un golpe en la zona pectoral Gabri de Buiz y van a atender al majorero. Está dando golpes contra el suelo pidiendo la asistencia médica. No parece nada grave, pero sí que es verdad que se ha dado un golpe en la zona pectoral el futbolista de Fuerteventura. Para quien esté escuchando la radio, que no se preocupe, ni su familia ni sus amigos, porque recupera rápido la verticalidad Gabri Lozano, pero sí es verdad que pedía la asistencia de los médicos. Y no sé si va a entrar José Cristo Sánchez Drián en este último partido de la temporada. Estamos en el minuto 43. Tampoco sé si prolongará mucho el árbitro, pero me apuntaban antes los compañeros de prensa de Lorenzo y Gustavo que a lo mejor la segunda parte empieza con... ¿con retraso?
5: Hasta depende de los descuentos de todos los partidos, sobre todo del mismo grupo, tendrán que esperar para que vuelvan a empezar todos. Fíjate que la semana pasada...
2: Ahora mismo están todos en el 44 o en el 43. Veremos
5: La semana pasada hubo un parón en el Castilla. Correcto. Y tuvimos que esperar 12 minutos.
2: De tiempo, sin acaba de marcar el Castilla, por cierto, 2-1. Guadalajara 2, Castilla 1.
0: La pelota para José León Bernal. Ya está en campo de ataque el Club Deportivo de Tenerife. El partido, el paisaje ha cambiado mucho a partir del tanto marcado por Enrique Gallego. El balón es para Jacobisvili. Sería la victoria número 23 del Club Deportivo de Tenerife. La 24 si se cuenta la de Copa. Johnny Hernández con mucho desparpajo dentro del área. Johnny, qué gambeteo en un ladrillo. Sigue Johnny, qué bueno Johnny. Al final deja la pelota para Enrique Gallego dentro del área. Enrique Gallego muy presionado. Acaba la pelota fuera, pero sacamos el córner. Y debo decir que me siento un privilegiado porque estoy viendo, creo,
1: pues sí,
0: ojalá,
1: de los pocos.
0: Ojalá, digamos, el descubrimiento de un talento, Gustavo Alonso. Estamos viendo hoy el primer partido y además, al principio le veía un poco dubitativo, un poco nervioso, pero estamos asistiendo al debut de un talento.
5: Bueno, normal que estuviera nervioso su debut en un primer equipo, un equipo profesional, porque nosotros
0: vamos
5: somos
0: con el córner, con el patrocinio de Wurten. Atención que hay hombre al suelo, pide penalti Antal Jacobisvili, creo que no había absolutamente nada, se va a la contra el Ourense. Atención al pase filtrado para Martín Ochoa, se queda solo, atención que vuelve Gabri de Buiz, chuta Ochoa. Madre mía, lo que ha fallado el delantero centro del equipo orensano, absolutamente solo con el duelo a dos servido frente a Gabri Lozano de Buiz y ha mandado la pelota fuera. Ha perdido su ocasión más clara el Orense, absolutamente solo el delantero centro del equipo local, Martín Ochoa. Se va a acabar la primera parte con este marcador de Orense 0, Club Deportivo Tenerife 1. Quería apuntar algo en el micrófono de la cadena SER, don Gustavo Alonso.
5: Bueno, que el Tenerife está a poco más de... Los jugadores de Tenerife están a poco más de una hora de irse de vacaciones, que es lo que están pensando.
0: Seis minutos de prolongación.
5: Bueno, por el parón y la jugada de la revisión, ¿no? Demasiado aún así, ¿no?
0: Hubo que atender a algún futbolista, ¿no? A Juanjo.
5: Y es lo que te decía, ¿no? Los futbolistas de Tenerife a poco más de una hora de irse de vacaciones y están compitiendo y ganando ahí, ¿no? Bueno,
0: Y sale José Cristo para atender a un futbolista del Tenerife que ha sufrido un golpe. Estamos en el tiempo de prolongación, Domingo.
7: Sí, estábamos viendo la jugada repetida.
1: Están dando ahora, sí, la vaselina de
7: la Ochoa. Vaselina por encima del portero buscando y la verdad que la intención...
0: No sé si fue vaselina o qué fue.
7: Sí, sí, tira
0: esa... Parabólico se marchó afuera.
7: Sí, tira esa vaselina por arriba, un pelín fuerte, pero se pica en el césped y se va afuera, ¿no?
0: Es Enric el que se levanta ya después de ser asistido por el médico. Por cierto, Óscar, tengo la información de que van a... A ver, ¿cómo lo digo? No sé si van a cambiar al jefe de los servicios médicos, pero que van a hacer una reforma profunda del área de fisioterapia y de medicina con mucha inversión en este departamento para acelerar las recuperaciones y sobre todo para dar seguridad a los futbolistas, ¿eh?
2: Una cuestión básica, manos, que lleva el Tenerife mucho tiempo. Ha ido cambiando de cromos, digamos, de médicos, de jefes de los servicios médicos, pero no ha habido una inversión potente como tal en ese área, ¿no? Y yo
0: Fíjate
2: creo que es más que necesario.
0: En la etapa de Garrido, funesta etapa ya pasada de Garrido, hubo un intento de firmar a un señor, el doctor Bofa, que era un doctor en Barcelona, para darle segundas opiniones a los futbolistas lesionados del Tenerife, pero aquello no...
2: Sí, pero aquello era teledirigido. Él estaba en Barcelona, sí, en su liga en Barcelona, y era complicado. Sí. El prestigio de ese médico es evidente, pero de ese doctor Bofa, pero no funcionó, vamos.
0: Pues a mí me dicen que habrá inversión y que habrá cambios en la parcela médica cuando esto se va a alargar muchísimo. Porque ahora mismo atienden a un futbolista, Miguel Prado, de Lourense, y creo que esto va pues a conseguir que se demore el final de la primera parte, que está 0-1. Por aquí, por cierto, los amigos que tengo delante, Óscar, están siguiendo la final de la Champions y creo que están celebrando un gol del Barça.
2: No llego todo porque tengo no sé cuántas pantallas abiertas en el ordenador, pero...
0: No, te lo cuento porque es muy anecdótico. Que aquí en Ourense, hombre, el furor del fútbol femenino es evidente, pero digo que alguna afición está más pendiente de la final de la Champions que del partido que tiene frente a sus ojos. Ataca el Ourense, atención al posible remate de Miguel Prado, sin catalejo, le mandó el balón fuera a Gabri de Buis, pero tocó en Fabricio, así que habrá saque de esquina. 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Y no sé si hay algún futbolista dormido en el Tenerife. Desde luego que duerme en un colchón dormitorum, gente despierta. Si es verdad, Domingo, que se nota eso, ¿no? Falta de activación en el Tenerife. Y tú decías, es normal, es que ya están viendo las vacaciones a 45 minutos vista.
7: Pues tú imagínate, anoche que durmieron en dormitorum, ya pensando las vacaciones.
0: Imagínate que salieron, claro, por Coruña.
7: No, durmieron dormitorum, pensando las vacaciones, a ver qué hotel cogemos que tenga colchones dormitorum. En fin, ahora mismo lo que está pensando la plantilla del Club Deportivo Tenerife ya en relajarse, olvidarse de todo y...
0: Confirmamos el gol, ¿no? Del Barça contra el Olympique de Lyon.
2: Correcto.
0: 1-0. Bueno, pues estamos ya en el 48 y medio de la primera parte aquí en Ocouto. Está ganando el Club Deportivo Tenerife 0-1 con ese tanto de Enrique Gallego. Y ya puestos a pedir, Scale, pues encargamos un segundo gol. Porque tengo la impresión de que el Lourense, después del paso por vestuarios, va a bajar sus prestaciones mucho. No sé si por honor querrán competir de la mejor manera, pero es un equipo ya vencido, ¿eh?
1: Intentarán al menos no perder el partido, pero el Tenerife creo que a la contra los puede liquidar.
0: Ataca desde la derecha el conjunto orenchano, recupera pelota Fabricio, que está haciendo buen partido, toca en corto para Enrique Gallego, la pelota sale del rectángulo de juego, balón para el Orense, ataca el conjunto gallego desde la derecha, deja sentado a su para Fabricio, Miguel Prado que sigue con el esférico, trataba de dejar la bola para Yelbat, el servicio vuelve a ser desde la derecha, llega la pelota para la demarcación, en este caso de Juste ante dos futbolistas del Tenerife. Ahí hay un bosque de piernas, sale de ahí Prado. Atención a Prado, que puede dibujar el servicio al corazón del área donde estaba esperando Martín Ochoa, que falló antes. Una opción clamorosa para el gol de Lourense. Acaban cediendo al final la pelota para su portero. Estamos ya camino del 50. Ahora nos cuenta Óscar Herrera detalles de lo que está pasando en el grupo 1 y en el grupo 2. Abandonamos afortunadamente la primera federación, pero metemos a Alejandro Scale, que se va a demorar mucho el final de la primera parte, porque ahora hay amarilla para Gastón por una falta y va a ser atendido el futbolista número 12 y el bat del Ourense, así que nos preparen las uvas.
1: Pues sí, además si este partido llega al descanso tarde, va a empezar tarde la segunda mitad, así que...
2: Correcto, porque es que además el partido ya está en el descanso todos menos el Baracaldo, Celta B y el Lugarenteiro.
0: Está cojeando este futbolista que no puede mantener la verticalidad sobre el terreno de juego y van a tener que atender a este futbolista y el bat. Por cierto, me dicen muchos amigos vía WhatsApp, Oscar, que es un mareo la transmisión del multifútbol.
4: Sí, sí, sí, sí.
2: Yo no la estoy ni mirando, te lo digo en serio.
0: Porque para quien
2: no miro, no miro la pantalla. Estoy viendo mil cosas, tengo mil cosas abiertas en internet, en Google, ahí.
0: ¿Qué te preocupa, Oscar? ¿Qué estás mirando?
2: No, estoy mirando. No, yo ahora te mando un WhatsApp porque estoy haciendo una cosita para la web. Pero no estoy viendo nada de fútbol.
0: Importante de Fabricio sobre un hombre de Ourense. Estamos ya en el minuto 51, tiempo rebasado, pero es que esto se va a demorar muchísimo, porque ahora también se ha quedado tendido sobre la hierba Fabricio, le van a atender, y bueno, esto va a acabar como el Rosario de la Aurora, porque tengo la sensación, Scale, de que los futbolistas de Ourense se saben descendidos, la frustración es grande, es un drama importante para la ciudad, para la afición, para el entorno, y no sé yo cómo van a afrontar los 45 minutos segundos, pero hay muchas faltas, muchas interrupciones, mucho juego que Juanjo Sánchez se quejaba, ¿no?
1: Va a ser complicado para ellos estar centrados porque ya saben que aún ganando no lo van a conseguir, lo tienen muy difícil, por eso el partido de la semana pasada era la gran final que no aprovecharon y bueno, hoy se van a intentar irse sin perder, pero lo va a tener complicado.
0: Ahí está, el balón para el Ourense, el envío al corazón del área, no llega ninguno de los rematadores del Ourense, esto se tiene que acabar ya, por salud mental, pues se acaba la primera parte, veo, bueno, te digo que hasta lágrimas en el banquillo del Ourense, a un futbolista concretamente Yerín que se marcha pues dando un golpe de rabia, de mucha frustración, porque se sabe descendido el Ourense y se marchan los protagonistas del Tenerife al túnel de vestuarios. Nos decían, fíjate tú antes, Oscar, nos decía el jefe de prensa del Ourense que en función del resultado, pues ya verían ellos si habría zona mixta o si se respetaba el dolor de los futbolistas del Ourense y nos atendían los jugadores del Tenerife por fuera del estadio. Es un día, yo lo puedo entender, que un descenso es dolorosísimo.
2: Sí, es complicado, lógicamente, más allá de que estuvieran casi sentenciados previamente. Ahora ya están todos los partidos en el descanso. Acaba de terminar la primera parte del Baracaldo Celta B, 0-0 también. Así que ahora mismo, pues a partir de ahora, suma 15 minutos, un poquito más seguro.
5: Acabó ese partido con un penalti
4: a las nubes
5: a favor del Baracaldo que lo sacó del estadio.
2: Exactamente.
5: Se lo tiró por fuera del estadio. Imagínate.
0: Te digo una cosa, que a mí me la. El otro día no sé si decía un oyente, me la recontrabufa. ¿Quién se clasifique para el playoff y quién no? Ya me informarán, ya me contarán quién sube. Si sube la Ponfe, o si sube el Castilla, o si sube el Baracaldo. Pero vamos, que a mí plim. O sea, ya subimos nosotros, subió el Eldense. Y la verdad es que... Hombre, más interés voy a poner Scale en la jornada de primera hoy. Y en la jornada de segunda pues mañana.
1: Sí, porque son rivales directos. Sí, de la temporada que viene.
0: En fin. Bueno, pues van a ser las 6:23 en Canarias. Aprovecho para recordarles que luego también habrá cobertura en el canal de YouTube del partido del Canarias que nos narrará Alejandro Arbelo con Carlos Pérez y con José Carlos Rivero. Y Oscar, tú mandas. ¿Hacemos una pausa si quieres o...?
2: No, seguimos un poquito por aquí. Vamos a leer enseguida mensajitos de los oyentes, pero ronda rápida, un poco pues rápida, porque como no hemos visto el partido íntegro, no podemos opinar del partido de Domingo Falcón, pero un poco de las sensaciones y un poco de lo que estás percibiendo por lo que nos cuenta Manoj.
7: Bueno, el Tenerife prácticamente... sin despeinarse, evidentemente, sin hacer demasiado esfuerzo, va ganando el partido. También es verdad que en este caso el Ourense ha tenido una oportunidad muy, muy clara para solamente un uno contra uno para poder empatar el encuentro, pero yo creo que el Tenerife está haciendo lo que debe hacer, no arriesgar, jugar al ritmo que él crea más oportuno y al final pues si tienes alguna oportunidad pues desequilibrar el marcador, ¿no? Pero claro, vamos a esperar a ver qué Ourense vemos en esta segunda parte, porque ellos la única manera que tienen de salvarse es ganándole al Club Deportivo Tenerife y que el Avilés pierda en Pontevedra.
2: No, y depende de otro resultado también, del Cacereño.
7: Del Cacereño también,
2: que,
7: ¿no?
2: Que está ganando.
7: Es decir, va ganando también, es decir, ahora mismo las posibilidades son mínimas y hasta ahora la tarde están en segunda red, ¿no?
2: Gustavo.
5: Bueno, un Tenerife que está pensando, está a 45 minutos de vacaciones y que por lo menos está haciendo un partido digno, ¿no? Va ganando y eso demuestra que eres el líder ante un Ourense que tenía que haber mordido más y tiene que jugar. Si ellos descienden, que no sea porque ellos no ganan su partido, y el Tenerife compitiendo de aquella manera en la que, como dice Domingo, arriesgar cero, porque el futbolista ya está pensando en coger las maletas e irse de esas vacaciones y iba ganando, ¿no? Con lo cual, poco más conclusiones en el partido que tres puntos más de momento y sin lesionados en estos primeros 45 minutos.
2: Eso es lo más importante. Efectivamente, Nico, hemos destacado que una de las cuestiones básicas es no ver lesionados, que no haya ningún tipo de problema físico. Y poco por lo que nos está contando Manu, sobre todo, el menos a más en cuanto a los nervios de Johnny, que es uno de los jugadores que hoy tenemos un poco más los ojos puestos en él, ¿no?
4: Sí, nos contó Manu una jugada al final caracoleando en el área. Al final no pudo materializarla, pero sí, yo creo que por lo que nos está contando Manu, buenos minutos del chico. Y a ver si en la segunda parte, bueno, veremos si cuánto tiempo juega de más en la segunda parte y a ver si puede aprovechar alguna arriba, porque estoy seguro que el Ourense ahora quizás van a tirar un poco más para arriba ya, un poco pues a la desesperada, ¿no? Aunque ya sepan que su destino está casi señalado, ¿no? En la segunda federación, pero bueno, ellos por no intentarlo que no sea, vamos.
2: Escale, tu opinión de lo que estamos viviendo en líneas generales en el planeta a esta hora de la tarde, en el universo.
1: Voy a destacar el gol de Enric, el 19.

0: 191 partidos con el Tenerife, ya está dentro del top 10, ha alcanzado a Justo Gilberto, que tiene 55, y que cada vez que Enric marca, el Tenerife no pierde. Es decir, hasta ahora lleva 36 victorias y 9 empates. Esta sería la 37. Es un talismán cada vez que marca.
1: Además, creo que es un récord que se extiende no solo con el Tenerife, sino con demás equipos en los que estuvo antes.
0: Le ha ido bien en todos lados a Enric.
2: Desde luego, y al final yo creo que es un dato más que para destacar y para celebrar. Bueno, vamos a algunos mensajitos de los oyentes que están opinando en el 677-622-6015. Óscar Amanó se le quedó la cafetera para evitar los dormitorum, dice el muñeco diabólico. Yo le confesé a Alejandro Oscar antes de empezar a Carrusel que me estaba durmiendo. A las 4:15 de la tarde estaba aquí y eso que me he tirado hoy. Hoy, sin exagerar, he bebido 1.5 litros de café en todo el día. Madre mía. Y me estoy durmiendo. Me mira Domingo ahí.
3: ¿No? ¿Y 1.5 litros de café?
2: Sí, sí.
4: No está haciendo efecto, café.
2: Por la mañana, que es la canción de Babani, por la mañana no, Ron, no. Por la mañana café y por la tarde café. Esta mañana me tomé una cafetera de café y la fui sirviendo taza a taza, 8 tazas.
3: Yo nada más que no, con oírte esta noche no duermo.
4: Ay, que no me veré tú entonces.
2: Y si otro oyente, menos mal que me suscribí al principio de temporada de Fútbol Club, porque lo de Movistar Canal Lineal es un auténtico caos. Gracias, Manos y Óscar, por todo. Y acuérdense de ese temita que hicimos de la Orquesta Revelación. Oye, sí.
0: Es verdad,
2: sí.
0: Es verdad, hay que ponerla, está guapa.
2: Sí, sí, ahora la ponemos. Ahora la
5: estoy
2: ponemos
5: antena.
2: Porque.
5: No, si estoy en antena.
0: Sí,
5: ahora estás en antena. Ah, vale. Que no, que es verdad, joder, que me lo han pedido un montón de veces los amigos de la Orquesta Revelación, no se olviden de ponerlo.
2: El amigo Esteban me lo ha pedido a mí, ahora lo ponemos.
5: Eso es. Esteban, grande, un abrazo fuerte.
2: Sí, señor, ahora lo ponemos. Sí, está muy bien.
0: Es el himno del centenario, versión verbenita, y está guapo.
2: Sí, que yo te veía bailando en el tablero.
0: Hombre, ayer la puse en la
1: enseñamos ayer a Carlos Jorge.
0: Y el míster casi que se pone a bailar ahí con nosotros.
2: Hombre, pasito tuntún de Álvaro Cervera. Ahora lo contamos rápidamente y lo escuchamos. Y otro que dice por aquí, Johnny me recuerda, el debut de otro canarión, Willy, en el primer equipo. Jugó último partido de Liga en Galicia. No, sí, es verdad, Willy. Lo que pasa es que no me acordaba en qué partido debutó.
0: Y también
2: pero...
0: es de alguien aquí, Willy.
2: Sí,
0: de
2: sí,
0: hecho,
2: sí.
0: Ahora creo que Willy está metido en la Consejería de Deportes o algo de esto.
2: Por aquí dice un oyente, te cogí cantando el gol del Tete. Ya que no puedo ver el Tete, te veo a ti. Desde Valle Jiménez. Y es una captura de pantalla. Bueno, una captura de pantalla. Tú, desaforado, cantando el gol como si fuera la final de la Champions de este año. De primera división, vamos, del fútbol europeo. Vaya efusividad. Otro que decía, buenas tardes, a poner el cartel descanso por vacaciones hasta agosto. Y otro por aquí dice, buenas tardes, me pueden repetir por dónde ver el Tete, gracias. Canal Lineal, Multifútbol o Plataforma Fútbol Club, de pago. Buenas tardes, Radio Club. No lo van a escuchar porque no le gusta el fútbol, pero lo mismo le llega. Vamos a darle un abrazo fuerte a mi hermano Nicolás y a su pareja Margarita, que acaban de ser padres en Barcelona. Un abrazo muy fuerte a todos los aficionados y hasta la temporada que viene, Miguel de Manchester. Miguel, pues abrazo, felicidades para tu hermano Nicolás, para Margarita, por ese recién llegado al mundo en Barcelona. Un abrazo grande. Mascarel, Cristo, Jorge, Pedro, ¿soñamos o no? Tú sigues soñando, pero vamos, te has pegado un sueño en dormitorio.
0: Lírico el sueño ese, sí.
2: Vamos, total. El partido será trascendente para el Tenerife, pero Cervera parece un tanto mosqueado. ¿Qué decías, Gustavo?
4: No, que yo Mascarel te lo compro.
2: Me refiero, pero no, me no refiero, que te lo compre, pero factible. ¿Tú crees que de los que ha dicho este oyente, alguno puede ser realidad?
4: Yo lo que te digo es que ese tipo de futbolista no lo tenemos y nos vendría muy bien, pero... Sabemos lo que
2: en
4: hay.
2: Mallorca
4: lo,
2: se va a piso. Mallorca se va a piso. Acaba contrato, además, creo.
1: Sí, acaba contrato. Pero yo creo que para el estilo de Cervera creo que vendría muy bien. Sí. Pero entramos en el tema del límite salarial.
2: Sí, no, claro, obvio.
4: Su último contrato.
2: Obvio, está claro.
4: Pero sí, es verdad que ese perfil de futbolista, ya más siendo de aquí, yo me lo traería con los ojos cerrados. Sí. Entra dentro del tope salarial, claro.
2: Bueno, pues hay muchas preguntas de los oyentes. Ahora respondemos alguna más. E inmediato son las 6:30, descanso del partido. Gana el Tenerife. Marcó Enrique Gallego. Ourense 0, Tenerife 1.

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18: Son las 6:34 de la tarde, estamos en directo, tiempo de descanso, 0-1 gana el Tenerife y por ahí por las gradas del Estadio Couto tiene que estar Don Iván Codina con CreamosTuViaje.com al frente de un grupo importante de aficionados que no se han querido perder este último partido. Hola Iván, buenas tardes.
19: ¿Qué tal, Oscar? Buenas tardes.
18: ¿Cómo lo están pasando?
19: Pues francamente bien y haciendo la digestión todavía.
18: Ah, vale. Allí son las 8:25, haciendo la digestión todavía.
19: Pues imagínate.
18: Bueno. Han comido regular, ¿verdad? Han comido regular.
19: No, sí. Se te echa de menos de todas maneras, porque tú sabes que los sitios de buen comer se te echa de menos. Pero sí, se ha comido muy bien y la verdad que está haciendo un fin de semana maravilloso y mucho más relajado. La verdad, desde luego que sí. Relajado.
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18: Bueno, ¿y el plan para las próximas horas, Iván? ¿Cuál va a ser? Esto empieza, ¿eh? ¿Esto empieza ya? Ah, vale, que no tenemos imágenes. Pues nada, te dejo que disfrutes de la segunda parte, Iván Codina, a pasarlo bien.
19: Muchas gracias.
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15: 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Arranca la segunda parte de inmediato porque, claro, están los futbolistas sobre el césped, está el árbitro echándose la mano al pinganillo, mirando también a su ayudante, al cuarto árbitro que está en la banda. Y esto va a arrancar. Empieza la segunda parte a las 6:38 hora canaria. Así que te puedes hacer una idea, Óscar Herrera, con un litro y medio de café entre pecho y espalda, de la hora más o menos a la que vamos a acabar la transmisión, ¿eh?
18: Sí, más o menos.
15: Bueno, luego hay básquet.
18: Luego hay básquet a partir de las 8. A las 8 empieza el básquet, con lo cual vamos a enlazar, si no surge nada raro, enlazamos el fútbol y el postpartido con el inicio del partido del Canarias en Granada.
15: Bueno, pues arranca la segunda mitad. No veo cambios ni en uno ni en otro equipo. Y Alejandro Scale, bueno, pues evidentemente la tensión puesta también en el estado anímico del Ourense Club de Fútbol, que ya está descendido virtualmente a Segunda Federación y que, bueno, juega con ese peso en la mochila.
16: Sí, el Ourense tiene que salir al menos a remontar y esperar que luego el Avilés se le
15: vuelva
16: a la
15: tortilla.
16: Es fácil decirlo, pero porque los ánimos estarán difíciles, pero tiene que intentarlo.
15: Es que lo decíamos antes, que hemos visto lágrimas, abrazos de, bueno, muestras de consuelo que evidentemente no caben en este momento porque está el equipo absolutamente hundido. Su partido era el de la semana pasada, se le complicó mucho y ahora mismo pues es un sudoku difícil de resolver el que tiene el conjunto de Cándido Gómez. Le pregunto a Gustavo Alonso, ¿a quién quiere ver en la segunda parte?
11: De los que están ahí, siempre quiero ver a Dani Fernández, pero yo es que lo que quiero es evitar cualquier problema, cualquier contingencia. O sea que está claro que veremos prácticamente todos los cambios y si tienen que ser.
15: Espérate, que va Juanjo Sánchez. Juanjo Sánchez se desmarca. Enrique Gallego sigue. Juanjo puede perfilarse para el disparo. Le pega Juanjo la pelota que repelió en Gelbat, el defensa de Ourense. Se marcha la pelota fuera y le mando un abrazo muy grande a Juani, oyente de toda la vida de la cadena SER, que también cierra esta temporada siendo oyente de Radio Club y que nos manda un mensaje muy cariñoso por muchos años más, siendo oyente Juan y nosotros contándoles los partidos del Club Deportivo de Tenerife, a ella y a todos los oyentes que son un montón de esta casa, de la emisora líder y decana del archipiélago canario. Tenemos aquí saque de banda, lo ejecuta David Rodríguez, el pase que se ejecuta de forma correcta y llega la pelota a Antal Jacobisvili, que dibuja el centro para Enrique Gallego. La pelota que vuelve a ser para el Tenerife es Landazuri. Bueno, Landazuri manda un melón directamente a saque de banda. Y es lo que decía antes Gustavo Alonso, estos errores no forzados que se dan de forma muy frecuente en este tipo de partidos.
11: Sí, sí. Lo que pasa es que, bueno, Lorenzo ahora mismo está en la misma tesitura y está claro que la calidad es lo que está haciendo que el Tenerife gane, ¿no? Los dos equipos.
15: Lo intenta Lorenzo, atención, ahí el bat dentro del área, puede rematar solo ante Gabri de Buis, manda la pelota directamente fuera, tiró sin catalejo, la tuvo clara Lorenzo para el empate y el balón en saque de portería va a ser para el Tenerife. Decíamos antes Alejandro Scale y Nico González que queremos un golito de David, queremos un golito de Antal, yo que sé, un golito de Fabricio, que nos haría ilusión, pero también queremos una portería cero para Gabri.
16: Sí, sería la 22 de la temporada, ¿eh? Sería histórico. Nunca antes se había conseguido tantas porterías a cero entre Gabri y Dani.
20: Y añado que el Tenerife en estos momentos ha encajado 22 goles y el récord desde que se creó la primera federación en la temporada 21-22 ha sido de 23 goles encajados por el Alcorcón, así que si no encajamos, batiríamos otro récord más. En este año que vamos, ha sido un año de récords.
15: Y además con este resultado el Tenerife iguala la marca de triunfos visitantes de Rafa Benítez en el año del ascenso en Butarque y se queda a uno solo de los que rubricó Luis Miguel Ramis. Por cierto, en el año del casi ascenso.
21: Acabamos de ver la imagen repetida de la acción que acabas de contar y el Landázuri otra vez con la misma manía. Y ahí no quito que no nos estemos jugando nada, ¿eh? Otra vez vas a anticiparte, vas a ir a cubrir donde no tienes que cubrir y al final te cogen la espalda con una facilidad tremenda y no marcaron de casualidad por la diferencia de calidad, ¿no? La primera que tuvimos nosotros fue para adentro. Ellos han tenido dos claras y las han fallado, ¿no?
15: Oí el entrevistón de Óscar Herrera a Juan Carlos Cordero, que me encanta escucharle, y además dijo un montón de cosas Juan Carlos Cordero, pero yo discrepo. Yo soy más línea Felipe Miñambres, yo sí que vendería a algún futbolista y vendería a Landázuri.
18: Se le acaban las ilusiones al Pontevedra, al Ourense. Segundo del Avilés, Pontevedra 0, Avilés 2. Y segundo del Unionistas 2, Ferrol 0. Está con pie y medio en segunda federación el Ourense.
15: Y ya creo que lo saben por aquí, en el banquillo del Ourense. Decía Gustavo Alonso que es un debate para el lunes, que todavía nos quedan un par de
21: estudios en Radio Tenerife. Es interesante.
15: Pero yo sí vendería. Y cuando dice Felipe eso, yo creo que lo dice con toda la intención. O sea, es una forma de decir, sí, nosotros sí que estamos. Es una forma de decirle a posibles compradores, venga, hagan oferta si quieren, que nosotros sí que vamos a poner a algún futbolista en el escaparate. Pelota para el Tenerife. No a Nacho Gil, no a Dani Fernández, pero a lo mejor sí a Landázuri o a Babá Diokú. Ahora se equivoca la entrega. Jeremy Jorge se lamenta con cierta frustración el Gran Canario. Es verdad que son casos diferentes, el de Jeremy, el que el Tenerife está poniendo en el escaparate para que consiga destino, y el de Michael Mesa, que como había apuntado Domingo Falcón, es un poco decirle, no Michael, que aunque marques 4 goles en el último partido, no te vamos a dar hueco, no tienes hueco el año que viene. Creo, que la lectura la hizo Domingo, yo solo la copié.
22: Sí, yo creo es que va por.
15: Lo que pasa es que en este. Espera, tipo... que va el Orenche. Nacho Castillo remata. Gabri de Buis. Enorme Gabri. Sacó la manopla. Se ensució los guantes Gabri. Atención que acaba tendido sobre la hierba. Se queja Gabri de un golpe. Sigue el juego. Ahora el árbitro sí que detiene la contienda y le pide a José Cristo y al médico que entren a atender a Gabri, a Lozano de Buis, que se ha empleado a fondo para mantener su portería cero. Alejandro Scale.
16: Pues mira, Gabri, está demostrando lo que decía Cervera el otro día, que él cuenta con él para la temporada que viene y lo está demostrando con hechos.
18: No es por colgarme medallas, pero yo antes de que lo dijera Cervera,
16: es verdad.
18: Yo sí, lo dije claramente. Yo creo mucho en las condiciones de este chico. ¿Qué pasa? Que tiene delante a un Dani Martín, hoy por hoy, intocable. Pero Gabri es un porterazo, ahí me lo parece.
15: Pues sí. Bueno, pues está siendo atendido Gabri Lozano de Buis. Estamos en el.
18: ¿Qué quieres saber, hermano? ¿Qué quieres saber de lo que está pasando o lo que va a pasar? Venga, pregúntalo al Oráculo Herrera.
15: Champions femenina.
18: Nada, es que el Barça va a ganar su cuarta Champions, creo que sería. La cuarta Champions. Va
21: sí, camino esta de... es la cuarta, sí, 2-0 sí. Ganando, faltando muy poco.
15: Efectivamente. Campaña de abono.
18: ¿Qué quieres saber? ¿Fechas o datos?
15: No sé.
18: Ya que está. Bueno, si es el oráculo, yo creo que superamos los 15.000 de largo.
15: La presentan, la campaña de abonos la semana que viene. O sea, esta no, la siguiente.
18: Esta que arranca el lunes no, la otra.
15: La otra.
22: Principio de junio.
15: Sí. Y ya está la creatividad hecha.
18: Con dinerito fresquito en las nóminas. que ya está la creatividad.
15: Ya está la creatividad preparada y me han dicho que toca la fibra.
18: Bueno.
15: No me lo traiga, que no sé si con Paco Pérez o sin Paco Pérez.
18: Bueno, pero vamos, en el Tenerife están encantados con Paco Pérez, ¿eh? Están encantados.
20: El otro día en la ofrenda en Candelaria salió en la foto grupal con el resto del equipo, ¿sí?
16: Sí, frente al altar, sí. Sí.
15: Bueno, pues estamos en directo en Ocouto, minuto 52. Gustavo, me temo que se nos va a hacer larga la segunda parte porque además el Ourense está jugando como para empatar. El Tenerife flojito, ahora es Landázuri el que manda la pelota a la cabina de la cadena SER. Aquí casi que levantamos el brazo para recoger la pelota y...
21: Ese segundo gol del Avilés ya sentencia al Ourense y sí, a lo mejor no sé si ahora cuando... Exacto, cuando se han quitado la presión, se han soltado y ahora parece que están llegando con más peligro y el Tenerife, que te digo, como loco porque esto acabe irse de vacaciones, ¿no?
15: Pues sí, y sin ninguna contingencia, que el otro día hablaba con el entorno de Pedri y me decían que estos días son los típicos de lo que le dicen, Pedri, tú ni cojas ese vaso, ni...
21: Por eso cuando hablamos...
15: Y talón es para... Claro. Espera que ataca el Tenerife, el balón desde la derecha, Johnny, marca Johnny, se la deja a Enrique Gallego, la pelota se marchó fuera, Enrique Gallego... Mandó la pelota por encima del travesaño. Tuvo la opción el Gran Canario Johnny Hernández de estrenar su cuenta y marcar un gol. Finalmente le dijo, métela tú, que a mí me da la risa. Y es una pena, le da las gracias a Enrique Gallego, pero pudo haber sido la secuencia del primer gol en escala casi profesional del gran canario Johnny Hernández.
21: Bueno, se viene un partido así, de ida y vuelta ahora mismo, los dos equipos sin jugarse nada, se han soltado y el Lorenzo lo intentará y el Tenerife con espacio también te puede matar, a ver si vemos esta acción.
15: Y no sé, va a ser que nos quedó. ¿Se nos quedó algo pendiente, Óscar? Que no sé si estábamos a medias de...
18: No, porque lo gordo empieza a las 8 y mañana, que hay muchas ganas de seguir también la penúltima jornada en la Liga Hipermotion también. Con ese Las Palmas, Zaragoza, entre otros, o el Depor, que puede subir ya mañana.
15: 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Balón para el conjunto orenchano, atención al servicio, puede ser bueno para Martín Ochoa, que todavía anda relamiéndose de su mala suerte en la primera mitad, de su falta de acierto. Tuvo una opción clara para el gol, también la tuvo Gelbat. El balón vuelve a ser para el conjunto orenchano, Aitor Aranchave, el que se perfila para el disparo. Y va a haber cambios, Alejandro Scale, a ver si adivinas. Antes para Gabri Lozano de Buiz, otro balón que tenía Marchamo de gol. Y venga, rápido, a ver si adivinan qué dos futbolistas de perfil ofensivo van a salir en el Tenerife. Scale, Gustavo, Nico.
16: Nacho, creo que es uno. Y el otro, Gastón. Michael.
21: Yo me imagino que Nacho y...
15: Bingo. A la primera. ¿Sí? Alejandro Scale clavó los dos, que por eso es el que más cerca está del equipo. Van a entrar Nacho Gil, dorsal número 10 a la espalda, y Michael Mesa, dorsal número 11, Oscar.
18: Pues sí, ya había ganas de volver a ver a Nacho Gil también, y por supuesto también a Michael Mesa, que sin duda estamos viendo un final de temporada para Michael Mesa, en el que no me extrañaría que con la buena relación con el gol que tiene mojar a Michael.
16: A lo mejor marca hoy también, sí.
15: Bueno, va a haber aquí, por cierto, una tarjeta amarilla. A ver, no me he enterado bien, como encima no hay tele, pues a ver cómo nos enteramos bien de lo que ha pasado. No sé qué ha pasado, no sé qué ha ocurrido exactamente, si es una amarilla forzada, o sea, no he entendido nada de lo que ha pasado, pero Enrique Gallego, que se va a entregarle su brazalete de capitán a David Rodríguez. Jeremy ha ido a por agua y se retiran concretamente Gastón Valles y Enrique Gallego, los dos delanteros, para que intenten citarse con el gol Michael Mesa y Nacho Gil en los compases finales. Gustavo Alonso.
21: Bueno, pues me imagino que Nacho jugará por detrás de Michael, que es el que hará las veces de delantero, y las bandas veremos a ver si las toca o no, o mete a Nacho en una banda y saca a Jeremy. Lo más normal es que Jeremy y Johnny sigan jugando en banda, Nacho por detrás de Michael, que será el que ocupe la posición de delantero.
15: Intrahistorias de la radio, si me ven aquí medio liado aquí en la cabina, resulta que en esta cabina solo hay un enchufe. Y entonces, claro, necesito cargar el portátil, el dispositivo de la radio a través del cual transmitimos, y el teléfono móvil para luego la sala de prensa. Y entonces voy aquí cambiando para que estén todos los dispositivos cargados para cuando nos vayamos abajo a entrevistar a Cervera. Atención al posible remate de Gelbat. Se paseó la pelota por la misma línea de gol. No encontró segundo rematador. Es la diferencia entre el Tenerife y el Orense. Esta es la misma secuencia en la cual el Tenerife anotó en el mismo marco y ahora no lo consiguió Lorenzo.
18: Empata el Talavera, Casereño 1, Talavera 0. Esto no cambia nada por abajo. Recordemos ahora mismo si está la clasificación. Jugarían playoffs Celta B, Zamora, Ponferradina, Baracaldo. Y descenderían Guadalajara, Talavera, Orense, Osasuna B y Arenteiro. Ojito al Baracaldo y a ese Real Madrid B. Desde que empata el Real Madrid B, puede empatar a puntos con el Baracaldo. Habría que irse a la diferencia de goles, que no sé cómo estaría, pero está en un pañuelo esa quinta plaza.
15: Van a entrar Guerrero y Lucas en el Ourense. 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Atención, que se le anticipan a Landazuri. Va a marcar el Ourense gol. Se le anticipó Martín Ochoa a Landazuri. Error grosero. Se lamenta de su suerte Gabri Lozano de Buiz, que quería su portería cero y no la va a tener. Marcó Ourense. Fiesta en Ocouto. En el 12 de la segunda llega el gol del conjunto local. Ourense 1, Tenerife 1. Lo que queríamos ya no va a poder ser, Nico González.
20: No, nos quedamos sin ese récord. Ahora mismo lo empataríamos. Pero bueno, la verdad que poco importa, ¿no? Después de lo que se ha conseguido esta temporada.
15: Pues te digo una cosa, ¿eh? Poco importa a ti, porque Cervera tiene un enfado importante. Me imagino que Gustavo también, por lo que hemos contado, cómo se anticipan al Andazur y le ganan, le roban la cartera y al final a portería vacía marca el delantero local.
16: Ahí la anda.
15: Y luego a Gabri de Buiz le ha causado una gran frustración.
20: Vaya asistencia le dio Antal, la verdad.
21: El fallo es de Antal, ¿eh?
16: Antal es un amigo.
21: Antal. Un balón sin mirar, ahí Landazuri no, lo único que puede hacer es falta y se iba a la calle, con lo cual lo mejor es evitar expulsiones, porque eso te puede contar para la temporada que viene, pero el fallo es dantal.
15: Pues fallo dantal, bien corregido, bien matizado por parte de nuestros compañeros a través de las imágenes de televisión. Ahora se marcha a través el Ourense, intenta hacer falta Michael Mesa, falta táctica, el balón para el conjunto local que a este paso... Puede incluso subirse a las barbas al Club Deportivo Tenerife. No voy a decir que me molesta, porque no me molesta. O sea, yo estoy pensando también en el final de partido, el final de temporada, las vacaciones y todo eso. Y en la rueda de prensa de Cervera, a ver si nos clarifica algo. Pero debo decir que Óscar solo se está jugando en un sentido. Se está jugando solo en dirección a la portería de Gabri. Y eso está enfureciendo al propio Gabri.
18: Sí, eso es verdad. Lo que ocurre es que ahora el fallo de Antal es gordo. Sí, muy gordo.
21: La mejor asistencia que ha dado un futbolista del Lorenzo se la dio Antal.
22: Pero de todas formas pues también, sí. También le roban un poco la cantera en esa salida a Landazuri, porque lo coge saliendo y le gana
15: el
22: velocidad.
15: El partido de Landazuri no por esta secuencia, sino en general es muy mejorable. O sea, lo he visto falto de activación.
22: Y en esta secuencia también es mejorable.
21: Pero lo mejor que puede hacer es no tocarlo ahí, porque te vas a la calle y te puede contar para la temporada.
15: Claro, yo lo pienso eso. Ahora León sí está bien, aseado en defensa para recuperar la pelota, se la entrega a Juanjo Sánchez y a ver si nombramos a los nuestros, porque da la impresión de que hoy en la segunda parte solo juegan los de azul. Y aprovecho para hacer una ronda rápida entre Nico, Scale, que son buenos periodistas, Oscar, Gustavo y Domingo, de posibles preguntas, posibles dudas que tengan para formularle luego las preguntas correspondientes a Cervera en sala de prensa, porque hoy, siendo solo dos los periodistas desplazados, espérate que va Lourenche, atención al envío de la derecha, el posible remate de Yelvat dentro del área, puede llegar el segundo, ha salvado David. Ha salvado David Rodríguez, absolutamente providencial, diligente, mesiánico casi David Rodríguez, salvando al Tenerife de un gol que parecía cantado. Lorenzo está bailando al Tenerife, se está divirtiendo dentro de lo que cabe el público de Ocouto y todavía nos queda media hora que se nos puede hacer larguísima, Óscar.
18: Sí, porque además el Tenerife no ha comparecido en esta segunda parte, ¿eh? Entonces, bueno... es verdad que hay formas y formas de acabar, y más allá de que ya los puntos, como decía Nico, son intrascendentes,
15: hombre,
18: acabar decorosamente
15: la segunda parte es fea.
18: Claro, por eso te digo.
15: Sí. Bueno, Gustavo, ¿tienes alguna duda para Cervera luego? Porque es verdad que ha ido soltando a cuentagotas. Ayer le decíamos a Nico que, bueno, que esa pregunta estaba bien tirada, la que tenía que ver con Gabri de Buis, porque le dio el gran titular de la rueda de prensa.
21: Sí, bueno, yo creo que del partido poco va a hablar, estará cabreado con la segunda parte seguramente. Pero bueno, yo creo que tiene que ir más por lo que viene y sobre todo eso, ¿no? Que cuántos futbolistas puede ver, cuántos visualiza para reforzar al equipo. Bueno, yo creo que tiene que ir más en esa dirección que en lo que hayamos podido ver hoy. Porque
15: bien me ha apuntado un compañero, Óscar, que ya es la última vez que vemos a Cervera en mucho tiempo.
18: Bueno, sí. ¿Te refieres nosotros, los medios?
15: Sí, claro.
18: Hasta julio.
15: No, y los aficionados, porque sí, digamos que a la palestra no va a salir, se irá. Espérate que va el Ourense, era Yelvat otra vez. El balón que viene repelido atrás para el conjunto orenchano. La pelota desde la izquierda. Atención al servicio que puede ser bueno. Es Adri el que acaba de entrar a cancha. Está perfilándose para el disparo Yelvat y salva a Gabri. Salvó Gabri, que se está hinchando a intervenir, a participar, y se enfada con razón. Porque la defensa del Tenerife está, iba a decir como un flan, pero es que yo creo que está otra cosa. La defensa del Tenerife, vamos rápido con el gol.
18: El tercero y sentencia al Barça femenino. 3-0, gol de Salma para Yuelo. Barça 3, Olympique 0.
15: Vamos con el saque de esquina. 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El balón es para el Tenerife, al menos intenta llegar a esa pelota Jeremy Jorge, al que ha mantenido sobre el terreno de juego el míster Álvaro Cervera. Y no sé si quiere aprovechar Scale, si quiere aprovechar Nico, si quiere aprovechar Domingo. Sus deseos son órdenes.
16: Scale, silencio.
15: Claro, que esto me recuerda a una rueda de prensa en Cartagena en la que estaba yo solo y empezaba a preguntar y a preguntar y a preguntar. Y Cervera decía, pero no hay nadie más aquí. Pues lo mismo, hoy estamos dos compañeros nada más y le preguntaremos luego al míster un montón de cosas.
16: Bueno, obviamente por el debut de Johnny.
15: Se acomoda el esférico. Atención que busca a Jeremy Jorge y lo encuentra a la derecha. Acaba por los suelos Jeremy Jorge. Estamos uno por uno en el marcador de Ocouto. Ourense 1, Tenerife 1. La pelota será para el conjunto de Ourense. Estamos ya en el tramo final de la contienda. Lo contaba antes. 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El balón es para el Ourense. Estamos en el 62.
18: Buen gol de nuestro común amigo Fran Sol Ortiz para el Hércules de Alicante.
21: Fíjate cómo se puso la tarde. Acá marcó el Celta B, acaba de marcar el Celta B. Y con esto, el Pontevedra, que le metimos 3 aquí y va perdiendo 0-2, está dentro del playoff.
20: Lo que es el fútbol.
15: Correcto. Ataca Lorenzo, busca el segundo gol. No. Ha marcado a Antal Jakovicvili en propia puerta. Vaya día para coronarse, bueno, con perdón. Pero va a acabar en derrota el partido para el Tenerife. Si alguien no lo remedia, ha marcado en propia puerta Antal Jakovicvili. El balón que venía desde la derecha, no había peligro ninguno. Y ha sido Antal, él no quería, el que ha marcado en propia portería. 2, Ourense Tenerife 1. Y con esto se marcha el conjunto gallego a Segunda Federación. Es la contradicción aquí en Ocouto, porque apenas se celebra con efusividad de tanto. Le aplaude Nacho Gilantal, que debe estar hundido hoy. Vaya manera de irse de vacaciones, Oscar. Hay maneras y maneras.
18: Ha salido en la foto de los dos goles. La primera muy fea, vamos a ver esta ahora. Pero desde luego, vaya sensaciones el chico, que ha tenido pocos minutos este año y protagonista en los dos goles del equipo gallego.
15: Están todos los jugadores afanándose en animar a Antal Jakovicvili, que no va a pasar a la historia de este partido como el mejor, pero ojito, que le están pidiendo al árbitro que se acerque al monitor para revisar algo. Y de momento el gol no sube al marcador de Ocouto, Óscar Herrera. Ojito, ¿eh? Bueno, no sé qué te voy a preguntar a ti, si no tienen imágenes.
18: Ahora las tenemos ya.
16: Centro de Adri.
18: Y vamos
15: ¿Hay
18: a
15: algo,
18: ver.
15: Gustavo?
16: Ahí está. Bueno, de rebote.
21: Lo único que puede ser es fuera de juego. A la hora de recibir el de la banda, pero...
15: Pero pues vamos, te digo una cosa. Por el lenguaje no verbal del cuarto árbitro, como que le estaba diciendo, acércate a ver esto. Porque hay algo, ¿no? Como diciéndole, mira.
21: Vamos a ver el que recibe aquí en banda,
18: sí.
21: Vamos a ver.
18: Sí, en el balón a la banda profundo, en el extremo.
15: Y como anécdota, está Nacho Gil ahí, a ver si puede mirar algo en la pantalla. Asoma la cabeza a un lado, la dale al otro, a ver si puede ver algo en la pantalla. Le está diciendo el linier que se aleje.
21: Vamos a ver.
15: Da gol.
21: Sí, nada, gol.
15: Es que también te digo una cosa, ¿eh? Este bar de mercadillo.
20: Es que Antal estaba más pendiente de la marca del jugador que venía detrás de él que del propio balón.
16: Delante hace un regate, le sale mal y la pelota le va a Antal.
15: No, pero te iba a decir que como nunca hay imágenes para dirimir y para peritar nada, pues es un bar un poco intrascendente.
21: Bueno, la que vimos ahora no se veía ni el jugador del Lorenzo, se imagina, le sirvió hacia el árbitro.
15: Pues Oscar, se me está haciendo bola la segunda parte. Uf, yo te soy honesto y transparente.
18: A ver si se acaba ya esto. Y a mí también, y además, lo confieso, una cosa personal. Me están dando un hambre enorme, con lo cual tengo más hambre que ahora mismo que otra cosa. Así que acabe esto rápido, ¿no?
15: Yo te daría un bocadillo o tortitas de arroz o algo. Pero
18: pero con el YouTube ya no podemos comer y esas
15: pero
18: cosas.
15: Estamos en la distancia.
18: No, gracias. Bueno, yo tengo en la mochila un par de cosas. Ahora mismo no puedo empezar a sacar un plátano aquí ahora.
16: Yo tengo una manzana ahí esperando por mí.
15: Que sepan los oyentes, que sano, Alejandro Scales. Digo que sepan los oyentes que luego conectamos con Granada, que todavía nos queda el segundo plato de este menú deportivo de Carrusel en Radio Club Tenerife
18: en una hora, Velo. En una hora, sí.
20: Manos, yo no voy a volver a soltar ningún dato más del Tenerife porque es que lo gafo, has visto.
15: Sí, un poquito.
20: Soy completamente
15: gafo. Minuto 66. 2-1 perdiendo el Club Deportivo de Tenerife. 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
18: Empata el Baracaldo, que vuelve al playoff. Gustavo Alonso, Baracaldo 1, Celta B1. Está bonita la cosa por ahí.
21: Entrar al Puente Vero después de 3-0 y 0-2 sería... A ver, si entró es por todo el resto de la temporada, pero era curioso el dato.
18: Sí, pues ahora mismo quinto el Baracaldo, sexto el Castilla, séptimo el Puente Vero. Están separados por un punto, o sea que está la cosa bastante calentita.
15: 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Ourense ataca el Tenerife, que busca desentar, maquillar el marcador. Está perdiendo 2-1. La verdad que es un poquito random acabar la temporada perdiendo en el campo de Unionistas y hoy perdiendo en el campo de Ourense. Va a ser dos cambios el Tenerife. Van a entrar el dorsal número 8, Javi Pérez, y el dorsal número 27, Alberto Ulloa. No los hubiera acertado. Si ahí me dicen, oye, ¿quiénes van a salir?
18: Me alegro por Javi.
16: Fabricio y Juan José.
21: Pues exactamente, los dos.
15: Pero digo que no hubiera acertado que iban a hacer estos dos los cambios. Yo pensé que le iba a dar minutos a Chapela y a Dani Fernández.
21: Prefiere evitar problemas, ¿no? No sé si queda uno, con lo cual todavía puede entrar alguno de los dos, pero querrá evitar problemas.
15: Dice un amigo, qué coñazo, ¿eh? Y porque lo pasamos bien y le intentamos por emoción y porque al final en buena compañía se pasa una buena tarde de radio. Pero qué coñazo acabar con una derrota
22: Y sobre todo la forma.
15: Se va Jeremy Jorge y se va Juanjo.
22: Sobre todo la forma de cómo pierdes, ¿no? Cómo estás perdiendo con los errores propios tuyos.
15: Sí, porque era un partido que tenías plácido con el 1-0 y fíjate tú que todos los presagios que estábamos haciendo en la transmisión, decir, bueno, Lorenzo ahora y tal.
22: Es que parecemos el Lorenzo nosotros.
21: Ellos se soltaron y nosotros estamos pensando en vacaciones.
20: Más que los dos goles son fallos nuestros, ¿no? Realmente. Es más de mérito nuestro que mérito de Lorenzo, con todo el respeto a Lorenzo.
15: Yo no me voy a coger ninguna depresión, pero debo decir que casi hubiera preferido acabar ganando o con otra imagen.
21: Y ellos también, pero lo que no van a es que está ahí,
15: pero ¿sabes qué pasa? Voy a meter una pierna aquí. Veo hoy dos velocidades. Veo la de algunos jugadores que están así un poquito de aquella manera y otros como Gabri, por ejemplo, que dicen, oye, yo quiero mi portería cero, claro, pero hacer números. Claro. ¿No?
22: Y David... Y es que el portero no le puedes pedir más de lo que ha hecho. Te ha salvado
15: la frustración, la rabieta de Gabri. Claro. David, que como capitán, oye, es el escudo del Tenerife y no sé, le está diciendo a los compañeros que para arriba, que por el gol. Pero después es verdad que veo a otros apáticos y no quiero dar nombres, ¿no?
22: Porque al más que has nombrado durante toda la retransmisión es a Gabri.
18: Sí,
15: es verdad.
21: La pelota va a ser para la segunda parte más todavía, pero bueno.
15: Y te debo decir que de los defensas, los dos centrales suspenden hoy.
16: Totalmente.
21: Bueno, uno ha salido. Entre que a mí me parece un futbolista frío y a lo mejor no está con la tensión que tiene que tener, pues normal.
15: Como un témpano de hielo. Yo creo que son preguntas, Óscar, para Cervera, ¿no? La pregunta sobre el debut de Johnny, que va a completar a este paso. Bueno, a lo mejor puede ser el último cambio, ¿no? Pero a este paso, 70 minutos como mínimo.
18: Es verdad. Y luego, que las preguntas en clave de futuro, Manos, me sorprendió positivamente Cervera cuando la pregunta de Nico habló de Gabri de Buiz de esa manera. Porque lo normal es ahora mismo, si le preguntas, por ejemplo, por Antal, que no te dé ningún. Pues, primero porque no se sabe, pero bueno.
15: Es que, Óscar, ahí donde lo ves, ese periodista Nico González, periodista de los buenos, ¿eh?
18: De los muy buenos. De los muy buenos.
15: Muy buenos, ¿eh?
20: Muchísimas gracias.
18: Con una grandísima juventud, lo digo en serio, con una grandísima juventud y grandísimas habilidades.
15: Es que para mí es la pregunta de.
21: Y ganas, ¿no?
18: Sí.
15: Para mí es la pregunta de la sala de prensa y ya te digo que para enmarcar la pregunta y la respuesta, ¿eh? Porque Cervera es que, yo se lo decía a Nico hace un par de semanas, que le decía, si le metes ahí la cuchara, sacas titulares, porque Cervera tiene ganas de hablar. Y fíjate que ayer casi dio la fecha del inicio de la pretemporada. Dijo que van a hacer una concentración.
18: Sí.
15: Y Óscar ha dicho que en un sitio repetido.
18: Que están valorando un sitio, que hay detalles en un sitio que ya ha estado el Tenerife recientemente.
15: A mí me apuntaban hace un par de semanas que sacase billetes para Pinatar, pero no sé si voy bien pues, direccionado.
18: Podría ser. Pinatar Arena, ya conoce esas instalaciones y tendría que dar el visto bueno, primero económico, pero luego también Álvaro Cervera de las instalaciones, que sería la parte de menos peso.
15: Que antes que hablamos de la parcela médica y fisioterapéutica, hay gente, por ejemplo, como José Cristo y tal, que saben, o sea, que conocen, Víctor Padrón, que pueden dar el visto bueno o pueden recomendar, porque llevan muchos años en el club y saben un poco. Que hay sitios y sitios, ¿no? Recuerdo que una vez fuimos a Portugal. La pelota para Javi Pérez. Escale, yo que me las he comido todas en las pretemporadas, o casi todas.
16: Pues sí.
15: Todas las que no me tocaron de joven en la Palma Romántica me están tocando de mayor.
16: Ahí se estaba bien, ¿eh? Yo estuve dos veces en la Palma Romántica. Me gustó.
15: Ataca el Tenerife. Michael Mesa trata de combinar. Finalmente la pelota vuelve a ser para el Orense. El partido para olvidar. Estamos en el 71. Yo estuve en Portugal con Julio Ruiz, del periódico El Día. Estuve en Marbella, que me encantó. O sea, me lo pasé muy bien con Joseba Echeverría. Me lo pasé muy, muy bien en Marbella. Tengo un grato recuerdo de Marbella. Estuve en Pinatar Arena. No sé si una vez o dos. Y
16: en Marbella fue la salida de Juan Carlos Real, que la pillaste ahí in situ.
15: ¿Y en La Manga puede ser? No. En Murcia.
18: En La Manga, sí.
22: Sí, hubo un año que el equipo estuvo en La Manga.
16: ¿En La Manga?
22: Murcia.
15: No, pero en La Manga yo creo que no estuve. En La Manga creo que fue con Oltra, ¿no?
16: No sé,
15: yo estuve en Melgaso, que me estaba apuntando un compañero por aquí, Melgaso en Portugal.
16: Sí.
15: Que estábamos solo Julio Ruiz y un servidor. Luego estuve en Marbella, que estaba yo solo. Y sí fue en Marbella lo de Juan Carlos Real.
16: Sí. Me parece que sí.
18: Hubo una histórica en Cabezón de la Sal.
15: Sí, esa no tuve yo.
18: Con Olaf Bonales en la dirección deportiva.
15: Me ha mandado un mensaje hoy, Olaf.
18: Ah, pues mira, qué casual. Y por aquí me recuerdo un querido compañero, pretemporadas divertidas, la de Jupp, ¿no? La de Jupp Heynckes era muy divertida. Acabó en La Palma.
15: Uy, se ha lesionado el portero local el portero titular del Orense, del conjunto local.
18: Te doy un dato rápido de baloncesto que me acaba de apuntar. Venga. Alejandro Albero, Xavi López en el roster del Canarias para el partido esta tarde.
16: Y el irlandés no, ¿no?
18: También
16: está.
18: También está y está Bordón también.
15: Es que Es que te iba a contar una anécdota, pero esta sí no la cuento porque luego. Vale, Xavi López, digo. No, que le he escrito hoy y me ha dicho, no estoy en Tenerife.
18: Ah.
15: Menos mal. Digo, ya sé que no estás en Tenerife. Bueno, pues se recupera el portero local del Ourense. Estamos en el minuto 73 y ahí estamos hablando de pretemporadas, ¿no? Sí. Bueno, pues el... Bueno, voy a contar el mensaje completo para que no haga ninguna elucubración. Que el mensaje de Olaf era simplemente que haga Ourense si el partido es intrascendente. Será el mensaje de... El partido que llega a su recta finalísima. Por cierto, mucha suerte para Moleiro, que es representado suyo, que es lo que le he respondido. 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Ataca el Ourense, busca el tercero. Atención a la remanguillé. Intenta zafarse Gabri Lozano del peligro. En forma de balonazo, llegaba directamente a su marco. Un balón con mucho peligro. Y al segundo intento, y el bat remata de cabeza y otra vez vuelve a parar Gabri de Buis, que se está convirtiendo en un salvavidas para el Tenerife.
18: Me hice ilusiones, Manos. O sea, en la recta finalísima del partido. Y miro, estamos en el 73 todavía.
15: Bueno, ya queda menos. Que nada, pues entonces, a Pinatar, Óscar.
18: Vamos a ver. A Pinatar Arena.
15: Ahí me decían que estaban con eso, que estaban en el trámite presupuestario de ver cuánto cuesta, pero Cervera sí que quiere sacar al equipo. Y luego es verdad que la pretemporada que tiene el Tenerife es que los partidos que hay amarrados en casa, pues no te dan, ¿no? Para medir al equipo. Además, esto lo decía mucho el propio Joseba Echeverría, que este equipo, que muchas veces se dice que su déficit está a domicilio, necesita jugar fuera de casa en pretemporada, no hacer una pretemporada solo en la isla. Ataca el Tenerife, ha entrado Dani Fernández se apoya en David Rodríguez Ramos, intenta su tiro de gol, pero se encuentra con el portero del conjunto local y nos hemos comido un cambio, ¿no? El de Dani Fernández.
21: Pues seguramente
15: por Ioni, que ha sido justo ahora, cuando estábamos hablando de las pretemporadas. ¿Qué querido compañero Óscar te dice que...
18: Ale y Valero.
15: Qué grande. Es verdad, de pretemporadas con Jupp Heynckes. Sí. No, que me están mandando un montón de mensajes, un montón de compañeros que han cubierto pretemporadas anteriores. Balón para el Tenerife. Fabricio, entramos en los últimos 15 minutos de la contienda. 2-1 ganando el Ourense. Un montón de terminales conectados en nuestro canal de YouTube. Bienvenidos son todos, pero la verdad que no lo esperábamos, Óscar, ¿eh?
18: No, maravilloso. Para hacer esta última jornada y estar casi todo el mundo a otra cosa, por momentos hemos rozado y hemos estado en los 500 espectadores. Para un Ourense Tenerife está muy bien.
15: Pues sí. 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Entramos en el último cuarto de hora. Balón para Alberto Ulloa. Ulloa en corto para Michael Mesa. Michael Mesa para Landazuri. En el bombillo central, la pelota de Landazuri para Ulloa. Sigue siendo pelota para el Club Deportivo Tenerife. Llenándose de balón Ulloa, intentando dar criterio. Entrega para Javi Pérez, dorsal número 8 a la espalda. Sigue el juego. El balón para el Tenerife. Nacho Gil se perfila para el disparo. Nacho Gil para Dani Fernández dentro del área. Puede chutar. Deja la pelota para un compañero desde la derecha. El pase de la muerte era para Michael Mesa. Segundo intento. Madre mía, Fabricio. Mandó la pelota para La Coruña. Mandó la pelota para el aeropuerto de La Coruña. Minuto 76. Yo hago como Óscar. No paro de mirar hacia el videomarcador de Okouto. Va a haber encima una parada técnica, sí, para...
21: En todos los campos.
18: Creo que parada, ni parada, hombre.
15: Coñazo.
21: Bueno, Fabricio metió el gol en el calentamiento.
16: Que tuvo en el calentamiento, no la repitió.
15: Que yo me lo paso muy bien con ustedes, pero la verdad.
18: Sí, hombre,
15: es que
18: sí.
15: Un partido.
0: No corre el crono.
21: Yo estoy más en el... Para que no pase nada, que por otra cosa.
18: No tiene
21: pase
18: pinta, rápido, pero bueno, hay jugadas fortuitas que a veces no te las ves venir, ¿no?
21: A veces cuando te relajas demasiado son las peores, ¿no?
15: Sí. Me manda un mensaje a un querido compañero que me dice, tampoco eres tan viejo, pero llevas por lo menos 9 pretemporadas fuera. Yo creo que sí, ¿eh? Es que las últimas me las he comido todas y este año estoy pendiente, porque te digo, Óscar, hay cierto hermetismo con respecto al destino final, pero me decían que estaban buscando presupuestos y cuadrando cuentas para hacer realidad el deseo de Cervera. Y luego van a jugar el Trofeo Teide contra el Cádiz. Van a jugar un partido, y esto lo pongo entre paréntesis, contra el Johor de Teto, porque ni sé si Teto sigue, ni sé si al final ese partido se va a poder cuadrar. Y luego los típicos partidos, ¿no? Los
18: Marino, Ibarra, partidos. Bueno, Ibarra sí, no sé, pero Marino sí, ¿no? por la Palma, el convenio que hay con el... Correcto, el convenio que hay con el Marino.
16: Vino con el Cádiz, ¿no?
18: Sí, lo acabo de decir, Manu. Trofeo de Teide.
15: Hay que ver, porque son partidos que están muy en el aire y no sabemos qué va a pasar con el
21: Cádiz,
15: ¿no?
21: Cuando haces este tipo de stash fuera, normalmente hay más equipos que lo hacen, con lo cual ahí puedes aprovechar para jugar dos partidos contra rivales potentes, o de segunda o de primera, ¿no?
15: Sí. Como decía antes Alejandro Scales, siempre es un privilegio estar, y la apuesta de esta casa que aprovechamos Oscar y yo para agradecerla, porque hemos estado desde la pretemporada en La Palma hasta la jornada 38 viajando con el equipo, que te permite estar y cazar momentos como esa salida de Juan Carlos Real, al que vimos saliendo del hotel de concentración y dimos la noticia sobre la marcha, porque se iba creo que al Huesca.
18: Cierto.
15: Fue una buena pretemporada aquella. Y luego es verdad eso, que hemos estado en muchos sitios, en Melgaso, en Marbella, en Pinatar Arena. Y luego es verdad, estos partidos random, o más que random, clandestinos, ¿no? Que no dejan acceder a los aficionados. Recuerdo una pretemporada, Oscar, muy reciente con Ramis, que no permitía al Tenerife ni siquiera que hablásemos con el míster. Y emitían declaraciones. O sea, yo estaba ahí delante y emitían declaraciones de Ramis para el YouTube del Tenerife. Y yo estaba ahí, pero no podía
18: preguntar. A dos metros, pero sí.
15: Esa la sabes, ¿no? Esa fue.
18: Ha pasado cada cosa, macho. Me
15: sí, pero ese año es verdad que el último día me dijeron, oye, entrevista con Ramis ya que has estado aquí. Pues yo creo que ellos mismos se dieron cuenta de que era un disparate aquello de vetar a un periodista que está ahí, ¿no? Que está in situ. Y luego, una más reciente fue. Una pretemporada más reciente fue la. Lo diré, la de hace dos años, ¿no, Scale? Que era con la etapa de Garrido. Que sí. que entrevistamos a Ángel. ¿Te acuerdas de aquello? Que era con.
18: Pero eso fue con un Oscar Pinatar, Cano, ¿no? Eso fue un Pinatar.
20: Pinatar.
18: ¿No? Un Pinatar.
15: ¿Esto fue con Oscar Cano?
20: Pues sí, sí, con Garrido, sí. Con Oscar Cano fue en Pinatar.
18: Sí.
15: Afirmativo. Sí, que me acuerdo de estar en Pinatar, un calor insoportable. Y ese año sí que abrieron la mano y me acuerdo que nos dieron una entrevista con Ángel, recién llegado. Sí. Bueno. Historietas on margen, minuto 79. Estamos en el sprint final. Llevo diciendo esto hace tres reencarnaciones. Sale Gabri de Buy, se hace un lío con Landazuri. Ya te digo que Landazuri no está fino. Pita falta el colegiado de la contienda. Falta en ataque. Así que habrá pelota para Gabri de Buy. Estamos ya.
18: Pues mira, un 80. Recién descendido al que se le apagan ya todas las opciones de playoff. El Betis marca el tercero. Cartagena 1, Betis B3. El Cartagena, el equipo de Cartago Nova, se va a quedar sin promoción de ascenso.
15: Pues yo lo lamento porque tengo buenos amigos en Cartagena y me cae muy bien la gente de,
18: sí.
15: De Cartagena.
18: Buen sitio Cartagena, me encanta Cartagena.
21: Otro equipo que no tuvo estabilidad institucional. Y al final no le ha bastado. No le
15: o sea que, Oscar, ¿podemos ya más o menos trazar posibles cruces o, bueno, más o menos decir qué equipos van a estar en playoff?
18: Bueno, vamos a ver. Ahora mismo fíjate que por este orden en el grupo 2 están clasificados Atlético B, Sabadell, Villarreal y Europa. Puede variar la segunda y tercera plaza, pero Atlético B, Sabadell, Villarreal y Europa. Y en el grupo 1, ahora tengo los cruces, porque en el grupo 1 el Celta B va a ser segundo. Y tercero apunta el Zamora. Quinto el Baracaldo.
15: Uy, espérate que chuta Michael Mesa, el tiro cruzado y para el guardameta Alberto Sánchez. Me ha hecho gracia un mensaje de un oyente que dice, la culpa del segundo gol la tiene Radio Club, que mandó a dormir Antal en un colchón de dormitorio. Por cierto, hablábamos antes de posibles lesiones. Hay un futbolista del Tenerife tendido sobre la hierba. Minuto 80, a ver si me pueden ayudar ustedes con las imágenes de televisión, porque me pilla
20: en dos minutos te decimos, lejos. Manoj.
15: Vale,
21: porque ni eso, porque en eso no te lo ponen.
20: No, bueno, creo ni que lo pongan.
15: No es Michael Mesa, no es Ulloa, no es Javi Pérez, no es Landazuri, no es Dani Fernández.
21: ¿Nacho?
16: Espero que no.
20: Pero que no sea Nacho, ¿no?
15: Bueno. En todo caso, yo lo que espero es que no sea nada grave. Tampoco Fabricio.
20: Exacto, sí. Sea quien sea.
15: No, creo que es David. Creo que es David, sí. Era David, pero se recupera
16: bien.
15: El capitán del Club Deportivo de Tenerife lo hace cojeando, pero no es nada grave, que es lo que temíamos, ¿no? Que este final de partido se viese empañado con algún problema severo en forma de lesión. Va a haber cambio en el Ourense. Va a entrar en Olcoto con el dorsal número 2. Y Oscar, pues sí, se me está haciendo largo esto, ¿eh?
20: Y por cierto que le anularon el tercer gol al Betis.
18: Sí, acaban de no dar validez a ese gol. Sigue 1-2 ganando el Betis.
15: Y me mandan un mensaje y me dicen que hay un gol, creo que del Castilla.
20: Sí, Iván Martínez.
18: Sí, lo estábamos viendo por aquí, claro. Y eso, lógicamente, la clasificación la vuelve a con ese punto del Castilla.
15: Ahora, creo que no sé cómo hay tantos amigos que están pendientes del desenlace de la primera ref. A mí
18: no,
15: que
18: porque
15: me da un poco igual.
18: Hay interés. Fíjate que ahora mismo al Castilla no le da con ese empate para alcanzar la quinta plaza. Empate a puntos, Baracaldo, Real Madrid B. Quinto el Baracaldo, sexto el Castilla.
15: Con perdón de todas las opiniones, que seguro que son mejores que la mía, yo tendré interés en dos semanas cuando se jueguen las finales correspondientes de los playoffs y diré, bueno, pues.
21: Eso te iba a decir yo, ¿no? Para ver qué dos rivales.
15: Bueno, se producen cambios en el Ourense, carrusel de permutas. Estamos en el minuto 82 y medio. Oscar ya no sabe ni dónde meterse, que se ha mandado un litro y medio de café. Yo también he tirado de café hoy.
18: Sí, bueno, estoy en la media, pero sí, mucho café.
15: Tres cafés me he tomado yo. y nada. Y luego hay baloncesto, Covirán, Granada, La Laguna, Tenerife, con la presencia de Xavier López en el roster del conjunto canarista, como nos ha contado Alejandro Arbelo. Mañana tenemos Carrusel Deportivo en su edición matinal. Estamos preparando un evento muy potente previo al Mundial de Estados Unidos, Canadá y México. Y no sé si contarles algo más, Óscar, no sé.
18: Bueno,
15: ¿qué más podemos contar a los oyentes?
18: Pues que falta una parte de la temporada importante, que es, Manoj, que te...
15: ¿El Mundial?
18: No, antes del Mundial.
15: ¿La lista?
18: No, seguro que puedes estar una hora aquí y no vas a dar.
15: A ver qué vas a decir.
18: Tenemos que abrir los sobres del Foro de Presidentes.
15: Ah, sí. Pero vamos, he perdido la fe.
18: he perdido la fe.
0: Es verdad eso, ¿eh?
18: Los foros, las, sí, las
15: pero
18: predicciones...
15: Pero eso los oyentes lo saben, ¿se acuerdan de eso?
18: No, vamos
15: Nacho
18: a recordar,
15: Gil.
18: A recordarlo
15: Nacho
18: rápido.
15: Gil no se pone...
18: En el Foro de Presidentes le pedimos a Felipe Miñambre, Sergio Batista y Félix y a Nino Cabrera, perdón, que dieran sus deseos y vaticinios para abrir los sobres a final de cada temporada.
15: Eso te lo dejo para ti.
18: Pues lo haremos.
21: Felipe acertó.
18: ¿Eh?
21: Felipe acertó.
15: Bueno, no sé.
18: Bueno, sabemos, no tenemos ni idea. Felipe, acuérdate que ese día dijo que lo importante era subir aunque fuera vía el playoff.
15: Además, les pedimos que pusieran detalles, que fueran,
18: un poquito
15: literarios y que dijeran, pues el Tenerife va a subir tal día contra tal equipo, con tantos puntos de ventaja. Bueno.
18: Vamos a hacer un programa especial con los tres presidentes.
15: Óscar, cuando tú quieras. Yo, la verdad, no, es que no tengo ni fuerza. Lo que sí te digo es que estamos... en avanzadas negociaciones con Alejandro Alfaro, si se salva a los Osasuna, para
18: que sea
15: uno de los invitados al evento premundial, que estamos en avanzadas conversaciones con un futbolista que también juega en la península y que cae muy bien aquí.
18: Sí, señor.
15: Y nada, y que en eso está.
18: Y ese evento va a estar muy, muy, muy guapo.
15: Va a estar guapísimo.
18: Muy guapo, sí.
15: Lo estaba hablando con otros compañeros de la cadena SER.
0: ¿En la tierra de quién?
18: ¿En la tierra de quién?
0: ¿Se puede decir eso o no?
18: ¿Se puede decir,
15: no?
18: Todavía
15: no. Es que no está cerrado todavía.
0: Vale.
15: Pero vamos, que en un municipio de la isla. Pero vamos, que no está cerrado eso todavía.
0: Ok.
15: Y nada, y tarjeta amarilla para David. Bueno. En el 84. Pero bueno, sí, que estamos intentando que sea en el municipio de un futbolista, que a ver si lo convoca de la fuente. Ahí lo dejamos. Y nada, que estamos ahí preparando el evento, que sería el día 8 de junio. Insisto, avanzadas negociaciones con muy buenos invitados. Pronto las invitaciones a disposición de los oyentes, y Óscar y yo estamos ya
21: con un mundial que se presenta apasionante, ¿eh?
20: Sí.
15: Te iba a decir que Óscar y yo estamos ya con la gasolina en la reserva, con tanto evento.
18: Tremendo, pero bueno, pero nos gustan los eventos, pero es verdad que llevamos un año potente, ¿eh?
15: Llevamos un año de 25.000 eventos y 400.000 entrevistas. Que el otro día el amigo José, encima, se le ocurre, un abrazo enorme, José, que eres el mejor, que me pregunta, dice, ¿qué? Y a Óscar, ¿qué entrevista te ha hecho más ilusión hacer esta temporada? Y digo, pues mira, empezamos con Nico Paz, tuvimos a Kirian, a Aitor Sanz, ahora a Pedri. Y digo, joder, pues, ilusión toda. Si ha sido una temporada bonita. Y sobre todo por el Tenerife, ha sido una temporada preciosa. Minuto 85, Gustavo, cuéntate algo.
21: Bueno, que acabe esto ya. Que acabe esto ya. Da igual el resultado, no quiero lesiones, quiero acabar y...
15: Yo me he quedado sin anécdotas, imagínate.
21: No, bueno, que se presenta un mundial apasionante y...
20: el más largo de la historia.
21: Va a ser un evento espectacular.
15: Y mira, me decía alguien del Tenerife, de la expedición blanquiazul, antes del partido, que se preparan para las vacaciones más largas de la historia del club.
21: Que eso, bueno, los últimos años, exagerado. La segunda siempre acaba más tarde.
20: El año con Rami fueron, 2-3 semanas de vacaciones.
15: Ahora acabo de comentar esa conversación, pero la pelota es para Lorenzo, sale Gabri de Buis y otro balón más que para el bajonero, el de Fuerteventura. Muy rápido, Óscar, lo que me decía este amigo del Tenerife es que, de momento, y según los cálculos de Cervera, estaríamos hablando de 37 días de vacaciones, que aquí las pillara, pero es que, como la liga se retrase y de aquí a dentro de 3 o 4 días digan, no empieza el 15, empieza el 22, el Tenerife todavía tendría margen para decir, en vez de empezar el 6... empezamos el 9, empezamos el 10.
18: Sí, aunque Cervera dijo que no iba a variar mucho, pero sí, a lo mejor 2-3 días puede ganar. Sí,
15: porque me explicaba este amigo que no quieren que varíe mucho, porque lo que no quieren es que los jugadores estén...
21: mucho tiempo
15: parado. Exacto, sí, pero que, vamos, que margen tienen, ¿eh? Porque la liga para el Tenerife, es que en realidad, esto es un poco atrevimiento por mi parte, pero es que de vacaciones llevan algunos un par de semanas.
18: Me mando un WhatsApp le mando un abrazo, Mario Rodríguez, dice, si había alguna duda con Antal, yo no la tenía, la disipa el húngaro. Adiós, de vuelta a Girona. Empaquetado, hombre. Si baja el Girona...
20: Es que lo iba a decir.
18: Yo creo que el Girona no se va a desprender de este futbolista. Creo, ¿eh?
20: No creo, además es joven.
21: Yo no lo conocía y lo que le he visto no me ha dicho nada.
18: Igual que, lo siento, Gastón Valle. Cervera lo puso y dijo, el más técnico de los tres y tal, pero...
15: Minuto 87. ¿Alguien quiere alguna pregunta para Cervera? ¿Alguien quiere hablar de Big Mat Canarias, que preparan tus proyectos? ¿Dan un asesoramiento total? ¿Big Mat Canarias? ¿O quieren hablar de Dormitorum, de los colchones de Dormitorum? ¿O de Erasa Tenerife, que ha estado toda la temporada con el Tenerife? ¿Con Amaro a los mandos, Domingo?
22: Sí, se pueden hablar de todos ellos, porque la verdad
15: más
22: que...
15: Más rápido de un avión.
20: Sí. Hoy, un buen colchón dormitorum, yo creo que no habría venido mal, ¿eh? Sí. La verdad.
15: Debo decir que los oyentes de Radio Club Tenerife son los más grandes que nos ha pasado desde que somos periodistas, bueno, Oscar y yo, porque madre mía.
21: Lo, pasa que, aguantando lo que pasa esta que, chapa. Bendito, bendita jornada esta, porque sí, imagínate sí. Jugarnos algo hoy.
15: Pero,
21: ¿no? Sí.
15: Pero que, lo comentaba con el compañero, esto no sé si... Es que yo creo que un Joan Gamper en el que participe el Tenerife tendría más interés que esto. O un trofeo naranja.
21: Bueno, pero eso porque lo hemos hecho nosotros bien, ¿no?
15: No, claro, claro. Uy, la toca con la mano Fabricio. La toca con la mano Fabricio. Dicen que de forma involuntaria al final la pelota se marcha a córner. Estamos prácticamente en la penúltima, última secuencia del partido porque no creo que vaya a prolongar mucho. Estamos en el 89. No, pero es verdad. O sea, quiero decir... yo que recordaba transmitir un Tenerife a la vez, que era eliminatoria de campeones, ya ascendidos desde Segunda División B, siempre tiene más interés un partido de pretemporada que un partido de postemporada.
21: Sí, imagínate que hubiese tenido que hacer dos Tenerife Eldense.
18: Imagínense y recuerden cuando el Tenerife de Valdano hizo un torneo de postemporada en Santiago de Compostela. Y allí fuimos ya con la temporada finalizada en junio. Con
15: a Lorenche, remate de cabeza fuera.
18: Y ahí estuvimos jugando con el. No recuerdo, había un equipo brasileño.
15: Postemporada.
18: ¿No? Postemporada, sí. Una vez acabada la temporada.
15: Las Palmas creo que va a ser eso.
18: El torneo era por la inauguración del campo multiusos de San Lázaro de Compostela. Cuando el
15: Oscar, rescátame ya, Oscar. Paga mi rescate ya. Vámonos. Minuto 89, que piten ya, por favor.
20: Las Palmas hizo un partido de postemporada el año pasado en San Antonio, en Estados Unidos.
18: Es verdad, es verdad.
15: Qué coñazo.
21: Bueno, los jugadores se quedarían ahí de vacaciones después, ¿no?
15: Hoy se puede saltar al césped, Oscar. Si era temporada, ¿no?
18: Sí, hombre, sí.
15: Minuto 89 y medio.
18: Haz lo que quieras, hermano.
21: No, porque esto se no acaba.
15: El otro día conté una...
21: Baja la rueda de prensa rápido para que...
15: El otro día conté una anécdota, que Radio Club Tenerife tenía billetes en el hotel... en el avión del equipo si hubiéramos ascendido en Ponferrada y la previsión de haber hecho una conexión desde el avión. O sea, imagínate lo locos que estamos, pero al final el ascenso fue en casa y la previsión que teníamos ahí era la de tener dos inalámbricos, gracias al trabajo de Rolo y de todo el equipo técnico.
18: Están todos los partidos, Manos, perdona, en el alargue.
15: Sí.
18: Acaba yo ahora remoto.
15: No, yo parezco el abuelo Cebolleta. Va Michael Mesa, desde la derecha, busca el Tenerife el gol del empate. Michael Mesa busca un servicio que le salga bien, pero no fue el caso. Y Oscar, ¿tú quieres saber cuántos minutos de prolongación va a tener este partido? Como voy a echar
18: no
15: en el colchón dormitorum.
18: ¿Siete?
15: Sí.
18: No.
11: ¿En serio?
18: No te creo.
15: Yo ya me he quitado hasta la cámara del YouTube.
18: ¿Pero qué necesidad?
15: Me he quitado de la cámara.
18: ¿Qué necesidad? ¿Siete minutos? Oscar, ¿por qué? Si el partido...
20: Madre mía.
18: Pero que ya no va a pasar nada, aunque meta 7 goles el Ourense y 7 el Tenerife, no va a pasar nada.
22: Pero tú dime, amigo, no, se ha perdido 7 minutos.
15: Estoy mirando aquí al compañero Joaquín y diciéndole 7 más.
21: Dos goles, cambio y ya está, ¿no? Ni siquiera...
22: Y después hay otros partidos donde se pierde un montón de tiempo y te quedas asombrado con lo poco que se descuenta.
15: Pero mira, como esto está mal, hacerlo, que no espantemos a la clientela. Los oyentes que se queden, hostia, que lo juro que vamos a hacer todo lo posible, hostia, porque la rueda de prensa, ¿qué pasa, Oscar?
18: Se está liando gorda en el Pontevedra Avilés, pero gorda, con tumulto, agresiones de jugadores de uno y otro, salto de un espectador por... Se está liando muy gorda,
21: La gente está muy cerca de ahí.
16: Claro, están ahí al lado.
18: Pero con el partido ya Pontevedra 0, Avilés 2, minuto 89. Bueno,
15: Yo voy recogiendo ya.
18: A esta hora, los cruces por el playoff para subir a segunda división serían Celta B Europa, Atlético de Madrid B Baracaldo, Zamora Villarreal B y Sabadell Ponferradina.
15: Porque para eso no hay sorteo, ¿no?
18: No. Es segundo contra quinto, tercero contra cuarto.
15: Gustavo, cuéntate algo que voy aquí a recoger.
22: Un grupo contra otro.
20: Un grupo contra otro, efectivamente.
21: Grupos interesantes. Hay un partido interesante. ¿Cuál? Ese, Sabadell-Ponferradina.
18: Sabadell-Ponferradina y, bueno, el Celta de Europa, a ver, también.
20: Vaya, dos golazos ha metido el Sabadell en su partido contra el Tarazona.
15: Yo me he ido en serio, ¿eh? Y he vuelto.
20: Lo mejor que hace, Manolo.
21: ¿Estaba en sala de prensa ya?
15: No, pero casi. No, estamos recogiendo ya para irnos rápidamente porque, además, les cuento que el Tenerife sale... relativamente pronto, son las 8:25. ¿Se me escucha bien, no?
18: Sí. ¿Pero a dónde se va? ¿A Coruña de nuevo?
15: Se van a Coruña. Bueno, tenemos entendido eso, la verdad que no hay confirmación oficial. Lo preguntaba antes. Nosotros sí nos vamos en un tren a las 9:40 hora peninsular, con rumbo a La Coruña. Llegaremos bastante tarde y mañana salimos en vuelo directo a primera hora. Creemos, porque no hay confirmación oficial, que el Tenerife vuelve por ahí, porque ha pernoctado en La Coruña a la ida. Pero así están las cosas, ¿eh? Bueno, vuelve el Tenerife fraccionado.
16: Sí.
15: Los canarios, ¿no?
18: ¿Te quedas en el hotel que está en María Pita, enfrente de la fábrica, de Estrella Galicia y los amigos de Estrella? Porque ese es un sitio peligrosísimo.
15: pero llegamos muy tarde y madrugamos mañana mucho.
18: Da igual, hermano, da igual.
15: Además,
16: hay que estar a las 11:30 en
15: el... Que hay que ir al partido de la Salle con el Bogán.
18: Da igual.
15: Balón para el Tenerife.
18: Un día contaré Mike... que en ese hotel y después
15: espera, del partido... Michael Mesa, dentro del área Dani. Qué pena que no ha llegado Dani, ¿eh? Qué pena que no ha llegado Dani porque estaba solo para después rematar Nacho Gil, que yo creo que el Tenerife está con ganas de irse aquí con el... Gustavo, sería... No sé, yo creo que sería una bonita forma de cerrar con un gol a última hora, hombre. Y con el empate.
21: Sí, sí, la verdad que... Hombre, no perder, puntuar, pero bueno... más allá de una anécdota, ¿no? El Tenerife cumplió con lo que tenía que hacer y esto ya... lo importante, cero lesionados en lo que...
15: Pero fíjate lo que decía antes Nico. Podíamos haber batido un par de récords que dan igual, ¿eh?
21: Sí.
15: O sea, los récords te valen para un tuit.
21: Primer partido de Liga el año que viene no te va a...
15: Ni mañana, ni mañana. Gabri de Buis, pelota para Antal.

0: buscar el gol de la igualada. El balón que viene desde la izquierda es Dani Fernández Melián. Acaba por los suelos Dani. Otra vez balón para el Ourense. Lo pienso y la verdad que no doy crédito que haya dado 7 minutos de propina y que estemos todavía en el 94. Avanza el tiempo lento, lento, lento.
1: Te quedan 3 nada más, hombre. No te preocupes. Eso va muy rápido ya verás.
0: Hombre, te quedan 3 a ti, Domingo, porque a mí me quedan 3. La rueda de prensa Cervera, las entrevistas a los jugadores, la trayecto en taxi a la estación, el tren, que no me quejo, no es mala vida. Roja para Landazuri.
2: Vaya por Dios.
0: Roja para Landazuri. Vaya Dios. Manera de acabar la temporada por una falta sobre Martín Ochoa. Se lo pensó el colegiado de la contienda, le enseñó amarilla y decíamos, queremos acabar de forma honrosa y lo hace el Tenerife con una expulsión. Con una expulsión que, corríjame si me equivoco, don Alejandro Scale, le impedirá jugar en la jornada 1, claro, con el equipo que esté.
3: Si está en el Tenerife, claro. Sí.
4: Y en España,
3: si
4: se quiere.
5: Indulto de la Federación Española.
3: Que se limpien, sí, sí.
5: Eso era expulsado. Lo que no queríamos, ¿no? Por eso.
4: Si se va a otro país, desconozco si se mantendría. No,
0: pero amigo Nico, si se va a otro país, me la recontrabuso. Sí,
4: no, desconozco las normas FIFA, no creo.
2: No computa.
0: No, hombre, si va a otro país, que me da igual.
2: Son federaciones diferentes.
4: Pero en España, sí.
0: Pero a efectos nuestros.
1: Pero tenía.
0: Minuto 95. Hombre, si se va a otro país, que le vaya bonito y que deje dinero en caja.
2: ¿Qué ha sido roja directa, mano?
0: No, doble amarilla.
4: Doble amarilla.
1: Doble amarilla.
4: Doble amarilla.
6: ¿Lo estaba amonestado?
1: Es que estaba amonestado.
6: Era David.
2: Hombre, claro.
0: Hombre, digo yo.
4: Bueno, ahora
0: minuto
4: veremos.
0: Minuto 95.
4: Ahora veremos la repetición, seguramente. A ver.
0: Y el Orense va por el tercero. Vaya manera de acabar la temporada.
1: Dios mío.
0: Qué coñazo. Balón desde la derecha.
1: Por eso dio 7 minutos.
0: El remate de cabeza y fuera. No, digo que yo no me quejaba de la vida nuestra. Que oye, pero que decía Domingo, te quedan 3 minutos. Digo, no, hombre, todavía nos queda una jornada laboral que cerrar al filo de la medianoche, que diría el otro.
2: Acaba la Arena 1, Zamora 0. El equipo de Óscar Cano luchará por el ascenso a segunda división.
0: Domingo, dime. ¿Alguna pregunta para Cervera, sí o no?
5: Sí, hombre.
0: ¿O me la mandas por WhatsApp?
5: Sí, no, yo te mando algo por WhatsApp porque.
0: Venga, que mándame algo por WhatsApp, un mensaje
4: gol
0: de amor y de cariño.
4: Cartagena que mandaría al Betis, al filial del Betis a segunda federación, en el gol en el minuto 95.
2: Pero es que el filial del Betis estaba ya.
4: Estaba salvado. Pero con el empate, por la reacción de los jugadores.
0: Uy, le hace una falta muy fea, Fabricio, minuto 96. Nos centramos en el relato que queda uno nada más para concluir la contienda. Minuto 96, insisto. Ha habido una tarascada muy fea sobre Fabricio. El balón sigue siendo para el Club Deportivo Tenerife. David Rodríguez Ramos. El balón para Nacho Gil. Nacho Gil que trata de combinar con Dani. No está atinado el Tenerife en las entregas. Muchos errores no forzados. Recupera Lorenzo. Se marcha Lorenzo por la opción del 3-1. Ahora mete el balón en una cubitera. No quiere que se juegue. Quiere marcharse de Primera Federación con un resultado que le honra al conjunto gallego que ha competido hasta el final. Quedan 30 segundos. Habrá saque de banda para el conjunto gallego. Nosotros ya recogiendo los bártulos y rumbo a la sala de prensa para ponerle el candado, no al carrusel, si ya esta transmisión, porque luego viene el baloncesto con Alejandro Arbelo y con Carlos Pérez. El balón para el Orense. Le roba la cartera al delantero del Orense, José León Bernal, y se acaba la contienda, se acabó la temporada. Adiós, Primera Ref. Adiós, Primera Federación, ahí te quedas, que nos vamos a la Hypermotion. Desciende matemáticamente el Orense Club de Fútbol, el Club Deportivo Tenerife, que se va a ir a. A ver, que va el árbitro. Va el árbitro a decirle no sé qué a Fabricio. Bueno, pues se acaba el partido. Contradicción en el Orense, porque han ganado todo un Tenerife, han ganado el campeón, pero han descendido. Y la verdad que las imágenes son realmente desoladoras, porque el Orense, bueno, entrega la cuchara y lo hace con esta victoria. Y el Tenerife que se marcha a darle las gracias a los desplazados con creamostuviaje.com. Óscar Herrera, amigos oyentes de la cadena SER, hasta aquí lo que se daba. Nos saludamos de inmediato en la sala de prensa del estadio de Ocouto.
2: Hasta ahora, Manoje, escucharemos a Cervera y algún protagonista. Con ese resultado final se está liando otra vez en el Pontevedra Avilés, otra vez. Ya con la tangana anterior, bueno, ahora contaremos más detalles, pero hay muchos nervios y lo que apuntaba antes Nico González, ese gole del Cartagena en el 90 y pico, manda al Betis a segunda federación y salva al Torremolinos, que era el equipo que estaba en descenso. Bueno, conclusiones de este partido, Alejandro Scale, pocas más allá del debut de Johnny, gran noticia.
3: Lo único bueno.
2: Y, por supuesto, y la tarjeta roja que afea un poquito de Landazuri.
3: Sí, un fin de temporada de Landazuri que estaba medio ya pensando en las vacaciones. Hace rato que no estaba a su nivel. Un gran jugador que, de hecho, incluso hasta soñó con ir con la selección al Mundial con Ecuador. Pero acabó la temporada ya casi que deseando acabar. Y hoy cierra un mal partido junto con Antal. Los dos estuvieron muy, muy flojitos. Pero, en general, agradecido a este equipo, a esta plantilla, por haberlo devuelto al Tenerife tan rápido a segunda división.
2: Nico, ¿con qué te quedas tú de este partido? partido de lo que, bueno, hemos escuchado y lo poco que hemos podido ver.
4: Sí, concuerdo con Alejandro. Me quedo con el debut de Ioni. Esperemos

0: que sea el primero de muchos partidos, al igual que no solo de él, sino de los demás pibes que están en la cantera, que vienen pisando fuerte y tocando la puerta del primer equipo. Y bueno, conclusiones pocas hoy, la verdad. Lo importante es que ya estamos ascendidos, hemos pasado entre pocos y cero nervios estas últimas tres jornadas, y la verdad que ya con la mente puesta en el año que viene, en el regreso a la Liga Hypermotion. Y vamos a ver qué tal, qué nos depara el verano en tema de fichajes, ventas. Vamos a ver. Y hoy, como digo, poquitas conclusiones. Nos lo ha contado Manoj, que nuestro mejor jugador hoy ha sido Gabri. Y la verdad que, bueno, poquito más. Vamos a ver qué tal el año que viene en segunda.
1: Ya están acabados prácticamente todos los partidos, solo queda el Guadalajara, Real Madrid B. Ojo, que no es poca cosa, porque el Real Madrid B está 2-2 ese partido. Gustavo todavía está optando, con el resto de partidos ya acabados, a marcar un gol y dar un vuelco a la clasificación, sí, y sacar de ahí al Baracaldo.
2: Por eso el Baracaldo no está celebrando nada, están todos mirando en el monitor ahí hasta que acabe ese Guadalajara. Y bueno, pues están en expectantes porque un gol del Madrid B lo saca del playoff, ¿no?
1: Sin duda. Bueno, pues acaba la temporada para el Club Deportivo de Tenerife. Yo creo que estos últimos partidos, a ver, es cierto, Gustavo, domingo, que han sobrado para el Tenerife. El partido de Salamanca frente al Unionistas, el partido de hoy en Ourense también, incluso el del otro día del Pontevedra, a pesar de la buena despedida en el Heliodoro, pero se ha visto ya y es normal la bajada de energía, de tensión competitiva, de concentración de los jugadores.
3: Sí, en este caso pues lo normal, que los jugadores bajen esa competencia que traían, ¿no? Pero bueno, hasta cierto punto yo lo agradezco. Agradezco que estos cuatro últimos partidos, independientemente del de casa o los otros tres, el Tenerife haya especulado un poco con esa bajada de tensión. ¿Por qué? Porque estábamos ascendidos, hemos logrado ese objetivo. Imagínate estar jugándotela un día como hoy, entre un Orense mismo, con problemas de descenso, con no, los nervios, en fin. Por lo menos hemos tenido un fin de temporada muy, muy, muy tranquilo, y luego, pues, evidentemente, abandonar en un año, en una sola temporada, lo que es la primera ref. Ahí tienes, por ejemplo, el Cartagena, que bajó con nosotros. Ahí está el Ferrol.
1: Y Gustavo, y Domingo, sin ir más lejos, en el otro grupo, equipos que partían con la vitola de favoritos para estar al menos en el playoff, y no Ibiza, Hércules, Murcia, y no están.
3: Y no están.
1: Entonces, no están ni siquiera en el playoff.
3: Y nosotros hemos hecho nuestro trabajo, lo que teníamos que hacer.
2: Incluso esos tres estuvieron hasta cerca de los puestos de descenso, ¿no? O sea, que no solo
1: acaba el Guadalajara Real Madrid B, por lo tanto ya definido, se queda fuera del Castilla, y ahora volvemos a recordar los cruces del playoff. Decía Gustavo.
2: O sea, que esos equipos, incluso jugándose lo que se estaba, que estuvieron más cerca de los puestos de descenso que de estar cerca de los playoffs, ¿no? Yo creo que los partidos de Unionistas y Orense me los esperaba, y el de Pontevedra aquí también, porque querías despedirte en casa con victoria, jugar en el Heliodoro distinto ante tu gente, y no te ibas a dejar ir estos dos partidos. Intuía que el equipo ya había hecho lo que tenía que hacer, el objetivo, como decía Domingo, subir en un año, y la mente en ese momento ya un poco como que desconectas y evitas, por un lado, lesiones, y lo que quieres es irte de vacaciones, ¿no? Yo del partido de hoy me quedo con esto, en lo positivo me quedo con el debut de Johnny y el gol de Enrique Gallego, que hace el 19º, y que creo que Cervera hoy creo que hizo justicia, fue justo con Michael Mesa, porque para mí era un riesgo ponerlo, ¿eh? Para mí podría haber sido
1: un riesgo,
2: porque una lesión a un futbolista que quiere rescindir contrato,
1: cuidadito,
2: que te hubiese complicado mucho.
1: Sí, porque no es lo mismo resolver el contrato de un jugador en condiciones normales que de un futbolista que se lesiona, que se lesiona para 6 meses,
2: que después es complicado, ¿no? Y fue justo con Michael por lo que ha hecho, por el vencedor, a lo mejor no de entrada, como decía Domingo, pero le dio los minutos que yo no esperaba que le pudiera.
3: Pero es que esos minutos, ¿no? yo decía que prácticamente para mí es que no iban a jugar. A mí me sorprende cuando lo saca esos 20 minutos, ¿no? Me sorprende por lo que tú estás diciendo.
2: No contaba ni con Michael, claro, ni con Chris Montes, que también lo quiere sacar, y algunos más que en teoría lo quiere sacar, que no, que podría haber sido un riesgo, y creo que fue justo con el comportamiento de Michael durante toda la temporada, y que, hombre, pues que darle el premio de poder intentar marcar un golito más. En lo negativo, pues los dos centrales hoy estuvieron para tirar cohetes, ¿no? Uno con asistencia y gol en propia puerta, asistencia al contrario, y el otro expulsado, que le puede costar perderse el primer partido de la próxima temporada en un partido intrascendente, ¿no?
1: Yo creo que hoy, lo de hoy, al final había, es un trámite que hay que jugar, que hay que cumplir, sí. Y ya, las consecuencias no son desastrosas. Una roja a Landázuri que, si continúa la próxima temporada, le impedirá comenzar la temporada en el primer partido. Y afortunadamente nada más. Y bueno, la despedida para algunos jugadores es verdad, pero no todo es en la vida maravilloso. Que hay despedidas de jugadores hoy que son sin pena ni gloria, digamos, para Chris Montes, por ejemplo.
0: Chris Montes no sumó ni un minuto.
1: Por ejemplo.
0: Seguramente, vamos, al 99% el de hoy ha sido su último partido en el club.
1: Su última convocatoria, sus últimos minutos, exacto. Minutos en una convocatoria. Sí, en convocatoria. Con lo cual, bueno, pero no se puede contentar a todos tampoco, ¿eh? Si no, puedes contentar a Johnny, contentar entre comillas, a Johnny, a DeWitt, a Michael Mesa, no sé. Cervera elige un 11 y seguro que Cervera no piensa en esas cosas. Un entrenador no piensa en... Vamos a ver si soy generoso con la despedida de fulanito.
2: No, y hoy le dio ese, yo creo que el premio al comportamiento de Michael, porque repito, podría haber sido un riesgo que se te lesione, además, posiblemente uno de los contratos, posiblemente el mayor después pues acabo me quiere el Pontevedra.
4: ¿Y ahora?
1: Espérate.
2: Ahora no, porque no, Avilés no, porque... escapa.
1: No, y el
4: Pontevedra, ¿se mete o no se mete?
2: El Pontevedra, eso es lo que no sé.
0: Al Avilés le vale tanto un empate como una victoria para salvarse, así que sí, la consigue
1: el Pontevedra. Y el Pontevedra, y es que ya estaba.
4: Estaba, vale.
1: El Pontevedra, saca el Baracaldo. Claro. Ojo.
0: Wow.
1: Triple empate, 58 puntos Pontevedra, 58 puntos Real Madrid B, 58 el Baracaldo. Se queda fuera el Baracaldo. Con este, el Pontevedra acaba de entrar en el playoff.
0: Qué locura.
4: Por la ventana.
3: Pensé que había acabado todo. ¿Ya?
1: No.
4: Este partido estuvo parado.
1: Este partido.
4: Con las piñas que hubo.
1: Con lo cual, ahora mismo el Pontevedra es quinto y el Pontevedra quinto va a jugar con el Atlético de Madrid B.
4: La gente se pregunta en la grada, ¿estamos dentro, estamos fuera? Mira las caras. En el 105, ¿eh?
1: Sí.
0: Gol de Alex Compa.
2: Creo que la Avilés con dos menos por la tangana.
0: Le rectificaron una roja.
2: Con uno menos.
1: Y quedan 7 minutos de prolongación
4: como
1: todavía.
4: Entra, ¿eh?
1: 7 minutos de prolongación todavía. Estabas hablando, Gustavo, perdona.
2: No, que te decía eso, ¿no? Que yo creo que al final fue justo con Michael. Afortunadamente no pasó nada. Y si al final, te digo, uno de los contratos más altos que va a tener la plantilla, el club la temporada que viene, y veremos a ver cómo ahora ya sí que solo ellos ya están trabajando la temporada que viene, ahora ya sin distracciones en cuanto a que la liga se acabó, ¿no?
1: Tenemos a Manoz Zajuani ya en la sala de prensa del estadio, en la zona mixta del estadio Couto. Manoz, pueden comprobar el sonido por ahí. En breve aparecerá Álvaro Cervera y hasta Manoz Zajuani por ahí le escuchamos. Manoz, hola, cuéntanos.
5: Eso es, Óscar, aquí estamos en antena, en la sala de prensa, solo para comprobar que se escucha muy bien.
1: Perfecto. Ahí se escucha perfecto.
5: Ah, pues va con un poco de retardo. Yo creo que vamos a reintentarlo.
1: No, que me quedé callado yo. No, el retardo fue mío. Porque
5: vale.
1: A ver, no lo interpreté como una pregunta que me estabas haciendo, sino como una afirmación que se escucha muy bien. No, vale, sin retardo ni.
5: Pues para tomas falsas. Vale, pues aquí estamos, Óscar. Que si me dices tú que se escucha bien, genial, porque tampoco hay altavoz aquí en esta sala de prensa. O sea que, bueno.
4: Perfectamente.
2: Como un cañón, vale.
1: Sí, no, sí.
0: Sí, alto y claro.
1: Un poquito de eco, pero normal, pero nada, no es.
5: Hola.
1: No es ningún problema.
4: Hola,
1: buenas tardes.
5: El eco es por estar prácticamente solos.
4: Claro, normal.
1: Acaba el partido el Pontevedra. En el último minuto se mete en el playoff y deja fuera al Baracaldo de nuestro querido Imanol de la Sota.
4: Qué pena.
1: El Pontevedra quinto, el Baracaldo, el equipo de la Cesar, se queda séptimo. Y bueno, cambian los cruces porque el Pontevedra se va a medir al Atlético de Madrid B en la siguiente eliminatoria.
0: Bonita eliminatoria esa, ¿eh? Dos equipos muy, muy vistosos de ver.
1: Lo que es el fútbol. Pero bueno, yo es que no me quiero ver en el pellejo ahora mismo de estar en esta tesitura. Menos mal que nosotros, Manoj, estamos
5: ¿Tú
1: ya.
5: ¿Tú quién quieres que suba, Óscar?
1: De los que van a jugar por el.
5: Pues el mira, Pontevedra.
1: Pues mira,
4: ¿el Celta no gustaría que subiera?
1: A mí no, filial no.
0: No, filiales no.
1: Filiales solo el Atlético B por el viaje. De lo que hay ahí, sinceramente, el Pontevedra.
5: Sí.
1: Y la Ponferradina.
5: O sea, la pregunta es: ¿a dónde quieres volver? Claro, de los
1: correcto,
5: que has hecho este año.
1: Correcto. Ponferrada me gustó mucho y eso que este año no fui.
2: ¿Y Zamora?
1: Y Pontevedra. Bueno, Zamora también te lo compro. No, no sé.
5: Ponferrada te lo regalo, Óscar.
1: Pues me lo regalas, voy yo.
5: Bueno, llega Álvaro Cervera, ¿eh? Vamos a escuchar en directo en Radio Club Tenerife la última comparecencia de prensa de la temporada, así que ustedes confirman si se escucha bien, Óscar.
1: Perfectamente, de momento, antes de que empiece el míster.
5: Vale, vamos allá. Va a comenzar la rueda de prensa tras esta última jornada de la temporada. Cuando nos den permiso, arrancamos. Bueno, pues...
6: Vale, vamos con la...
5: Perdón.
6: Joana, ¿tú estás? Vale, vamos con la rueda de prensa de Cervera, entrenador del Club Deportivo Tenerife. Por deferencia, por favor, comience en medios de Tenerife.
7: Buenas tardes, Mister, por aquí nos sale de la radio Canaria. Bueno, valoración del último partido, una primera parte en la que el equipo fue superior, apenas sufrió, y una segunda muy diferente.
8: Bueno, valoración del partido es difícil hacer porque para nosotros es un partido complicado, es el último de liga, con el equipo ya ascendido hace mucho tiempo. Venimos a jugar contra un equipo que sí que se jugaba un descenso. Aún así hemos estado, como tú dices, en la primera parte controlando más o menos el partido, y luego en la segunda, pues errores que en un partido entre comillas normal no debemos cometer, pues se cometen, y seguramente la intensidad, la atención, pues no es la misma. ¿Es disculpable? Pues no sé si es disculpable. ¿Que a mí me deja contrariado? Pues sí. Pero dentro de lo que cabe, vamos a entenderlo y pasar página y a pensar en el futuro.
5: Bueno, está Juan y Cadena Ser, Mister. Quería preguntarle por las situaciones evitables, por ejemplo, la última amarilla y algún gol, ¿no? También que ha sido muy, muy evitable, ¿no?
8: Bueno, la última amarilla no es evitable porque es un jugador que va a cara a portería. El Bambán se tira pensando que llega la pelota, no llega. Es evitable porque es una jugada de ataque nuestro. Y de atacar pasamos a defender, lo que no hemos hecho en todo el año. Nosotros cuando atacamos, atacamos, y cuando defendemos, defendemos, pero a atacar. Y que, bueno, son cosas que digo que solo pasan en estos partidos y que nosotros trabajamos durante todo el año para que no pasen, pero pues en este tipo de encuentros a veces pasan. Y lo de los goles, bueno, no tengo nada que comentar. Nosotros jugamos de otra manera, nosotros jugamos hacia adelante, vamos siempre hacia adelante, y cuando juegas mucho para atrás y cuando pueden pasar estas cosas, y pues hoy ha pasado, es un ejemplo de lo que no queremos que pase, pues hoy ha pasado.
5: Le preguntan por el debut, por el estreno de Johnny Hernández en edad juvenil.
8: Bueno, mientras ha tenido físico, lo ha aguantado, ha estado bien, sabiendo que es una categoría muy diferente a donde él juega. Luego ya físicamente se ha empezado a costar y ya se le veía un poco... Pero bien, es un jugador de futuro y esperemos que esto pues le haya servido a él, se haya llevado una alegría a él, su entorno, y también pensar que hay mucho camino por recorrer porque hay que ir quemando etapas y ver que el fútbol profesional es diferente a lo que él viene jugando hasta ahora. Es aprendizaje.
5: Es un día especial, Mister, porque se separan los caminos de muchos futbolistas, ¿no? Si tiene alguna sensación contradictoria, por un lado la alegría del objetivo conseguido y por otra parte esa sensación de despedida.
8: Bueno, pero como no es una cosa sorprendente, sino que es una cosa esperada, llega al final de temporada, no vamos a separar muchos, cada uno va a tomar caminos distintos, muchos estaremos juntos, pero bueno, ya te digo que es una cosa que suele pasar los últimos partidos. Entre comillas, no ha habido ninguna lesión, que era lo que entre comillas quiero decir, porque siempre hay alguno que puede tener algún golpe, pero no ha pasado nada grave. Contentos por la temporada que hemos hecho, un poco contrariado por esto de hoy, pero ya acabó. Y ya a partir de ahora, cada uno que haga lo que quiera, y el futuro pues nos volverá a juntar a algunos y a otros no.
7: Empiezan las vacaciones hasta el 6 y 7 de julio, debe decir usted que arranque la pretemporada. ¿Álvaro Cervera le da tiempo a desconectar, a quitar la mente, o uno con tanto cambio que va a haber en la plantilla tiene que estar siempre conectado a todo?
8: No, hay que desconectar. Ha sido un año que parece muy fácil, pero el ejemplo lo tenemos hoy y el día pasado que jugamos contra Unionistas. Para que este equipo ganase había que estar muy, muy pendiente, muy, muy encima, trabajar mucho, y así ha sido capaz de conseguir el ascenso. Ahora hay que relajar. Yo por lo menos necesito relajar, y los jugadores también. Hay que descansar, estar pendiente de lo que se va a hacer para el año que viene, para hacer lo mejor posible, pero hay que descansar todos, sí.
5: Otra cosa que parece fácil, pero no lo es, tantos desplazados hasta el último día, es una de las imágenes de la temporada, ¿no? Ver tanta gente fuera, desde la jornada 1 en Guadalajara hasta la jornada final hoy.
8: Sí, sí, eso, bueno, nosotros fuera de casa, salvo estos dos últimos partidos, hemos sido un equipo muy fiable. Es una pena que venga gente y se vaya con un mal resultado, pero bueno, que se vayan con el conjunto de la temporada, y ojalá el año que viene, allá donde los campos que vayamos, que serán campos que estarán más llenos, o serán campos diferentes, pues sigamos teniendo gente que nos acompañe.
7: Con la temporada ya acabada, Mister, ¿qué es lo que más le ha gustado, lo que más le ha llamado la atención de la categoría?
5: Lo que más le ha gustado de la primera ref.
8: No, lo que más me ha gustado es como el equipo y los jugadores, algunos de otra categoría, que han jugado en otra categoría, se han tomado esto como un reto para volver al sitio que pensamos que todos que nos corresponde, tanto al club como a muchos de los jugadores. Y lo que menos, no ha habido nada, hemos pasado como grupo, hemos pasado muy buen año, ha sido un año donde hemos disfrutado trabajando juntos, y lo que menos, pues algunos viajes que nos ha costado la vida, pero nada más.
5: Me gustaría, Mister, que nos dijese cómo quiere que sea la pretemporada y cómo quiere que sea la plantilla, como un poco en modo previsión, ¿qué le gustaría, qué le pide al futuro?
8: No, la pretemporada será como nosotros queramos, quiero decir, la pretemporada la manejamos nosotros y eso no va a haber problema, entre comillas. A mí me gustaría cuanto antes tener el bloque decidido con el que vamos a competir, es decir, no al último día, aunque yo sé que es complicado porque cada día se tira más a esas últimas semanas con el mercado abierto, pero cuanto antes tener la máxima posibilidad de jugadores que vamos a contar con ellos. Y me has preguntado cómo.
7: Plantilla y la pretemporada.
8: Y en cuanto a tipo de plantilla, acorde a la categoría a la que nos vamos a enfrentar. La categoría a la que nos vamos a enfrentar, lo he dicho varias veces, ha cambiado mucho. Hay mucha diferencia de primera a segunda, pero también la hay de segunda a primera ref. Y la categoría del año que viene es mucho más técnica, mucho más rápida, mucho más táctica, es mucho más de todo. Y todos tenemos que poner lo mejor de nosotros mismos para hacer un equipo competitivo.
7: Con todo eso que nos dice,
5: le preguntan si es muy difícil aventurar el número de fichajes.
8: No lo sé. No, de verdad que no lo sé. Pero yo creo que la plantilla va a cambiar. Yo creo que va a cambiar. Puede ser que no, pues por muchos inconvenientes, límite salarial, contratos, puede ser que no. Pero yo ya lo he dicho muchas veces, la categoría a la que nos enfrentamos, ningún equipo de primera ref creo yo que la puede afrontar con garantía.
5: Respetando la decisión que vaya a tomar Aitor, que no sabemos cuál es, ¿le gustaría tenerlo cerca la próxima temporada, sea donde sea?
8: Sí, claro. Aitor es... vamos a ver, Aitor lleva ya mucho tiempo que todos creemos que sí, que no, pero al final acaba jugando 30, 35 partidos. Yo creo que si está como está ahora y la cabeza la tiene bien, los seguirá pudiéndolos jugar. Y luego, que se supone que va a haber cambios, necesitamos un vestuario liderado por gente como Aitor, como Enric. Y eso se tiene que estar cerca, sí.
5: Pues se acaba. Vamos a escuchar al compañero de Orense.
9: Dos cuestiones. Una, que evidentemente lleváis desde la jornada 1 de líderes la presión a la que está sometido este equipo, porque recuerdo cuando venías a Carballiño en Espiñedo, ganaste el partido al final y tú lo decías, que vamos líderes y le llevamos 7-8 puntos al segundo, y seguía habiendo mucha presión, ¿no? Entonces también es normal, a lo mejor, que un poco el equipo pues desconecte ya una vez que tiene el objetivo cumplido, y después que enfrente había un rival que se jugaba la vida, ¿no? También.
8: Sí, sí, es así como usted lo dice. ¿Qué pasa? Que todos, como seres humanos, somos diferentes. Yo he sido futbolista. A mí me valía cualquier partido para exponerme y para ganar algo. El partido, una situación, algo. Entiendo la situación, de cierto modo la entiendo. ¿Que yo soy diferente? Pues también. A mí me gusta ganar siempre, y ya digo, y como futbolista siempre lo hacía, igual pequé de eso. Pero a mí hay cosas que me gustan y otras cosas que no, pero ya pasó, ya está, y hemos hecho una gran temporada y no hay que sacar conclusiones de esto, ni para positivo, que hay poco, ni para negativo, que hay cosas, no hay que sacar muchas conclusiones, ya pasó, y ya está, se acabó.
5: Bueno, pues ahora sí, última rueda de prensa de la temporada. Óscar Herrera, oyentes de la cadena SER.
1: Pues ahí lo he dejado claro, ya analizaremos y ya buscaremos también, por supuesto, la parte de lo que viene después, que es lo que hoy Álvaro Cervera un poco ha dibujado en una de esas respuestas. Pues Manu, tú mandas desde sí. Ocouto, a la espera de si hay algún protagonista en los próximos minutos. Estamos a 8 minutos del inicio del partido en Granada, Granada a la Laguna Tenerife, así que tú dirás.
5: Sí, nos dicen que va a venir por aquí algún jugador de forma inmediata a la zona mixta, así que aquí estamos. Me confirmas que se sigue escuchando bien y yo creo que al menos a un jugador nos da tiempo de escuchar, sí. Óscar, y luego ya, o si quieres vamos ya a Granada y te interrumpo desde que llegue, pero me dicen que va a ser inminente, que al menos uno, ya el segundo pues más en otro momento de la programación de la cadena SER.
1: Perfecto, pues esperamos y hacemos tiempo y vamos despidiendo ya a Domingo Falcón, Gustavo Alonso, a Nico González y a Alejandro Escalé. Pues Domingo, los editores, lo más reseñable y... Escuchado en la voz de Álvaro Cervera, parece que...
5: Muy, muy reseñable, Óscar, sí. Todo, ¿eh? Porque ha dicho muchas cosas.
1: Sí, no, sí, me quedo con lo último, pero sí. Sí. Sí. Sí, la parte final de Aitor parece que... A ver, se le empuja a seguir. Lo necesitamos muy cerca, pero claro. Domingo, ¿cómo
10: sí, es de lo más... es uno de lo que dijo, muy reseñable, igual que dijo también el confeccionamiento, cómo confeccionar la plantilla, lo que espera, en fin, ha dicho muchas cosas importantes en esta rueda de prensa que hay que analizarla, pero sobre
5: entre
10: todo...
5: Entre líneas, ¿eh? Sí, porque sí, es sí. El enésimo mensaje de, oye, esta plantilla...
10: Claro.
5: Tenemos que hacer una plantilla acorde a la segunda división, quiero que los refuerzos estén pronto, bueno.
10: Quiero hacer una pretemporada bien hecha, quiero hacer muchas cosas y sobre todo lo más importante, que tiene las ideas muy claras de lo que quiere. Luego ya veremos cómo se da.
1: Correcto. Don Gustavo.
2: Bueno, yo creo que lo de Aitor está claro que él quiere que se quede, eso era, ya lo sabíamos todos, sí, va a depender ahora de Aitor y cómo se encuentre y cómo vea y cómo valore una temporada más de 42 partidos y de todo lo que conlleva la segunda división, más los partidos de Copa del Rey y todo eso es lo que conlleve. Tendremos que esperar a la decisión. Lo de la plantilla está claro, necesitamos mejorar esta plantilla.
1: Dale, mano.
5: No, que pensaba que venía ya un protagonista y creo que sí. Creo que llega Juanjo Sánchez. Bueno, ¿estamos? Sí. Perfecto, pues vamos a escuchar en directo a Juanjo Sánchez, que es uno de los futbolistas que va a seguir la temporada que viene, se supone. Hola, Juanjo, ¿qué tal? Muy buenas.
11: Buenas.
5: Bueno, se acaba la temporada con el objetivo cumplido. Imagino que una sonrisa a pesar del resultado de hoy, ¿no?
11: Sí, bueno, al final te vas un poco jodido por el resultado de hoy, por no acabar como queríamos, que ganando, pero bueno, la temporada ha sido redonda y la verdad que muy contento de la temporada que hemos hecho, tanto yo como el equipo, que al final hemos hecho algo que era muy difícil, que es ir líder desde la primera jornada y nada, muy contento y ahora toca disfrutar de las vacaciones y volver con más ganas.
5: A la hora de hacer balance, Juanjo, ¿con qué te quedas? ¿Qué ha sido lo mejor y qué ha sido lo más complicado?
11: Bueno, lo mejor sobre todo ha sido el grupo que hemos formado, lo que se ha vivido en el vestuario, que creo que hemos sido una familia desde el minuto uno y creo que eso tiene gran parte de culpa del éxito que hemos conseguido. Y sobre todo, y también por supuesto por la temporada, estoy muy orgulloso de la temporada que me ha salido y nada, y con ganas de más.
5: Imborrable ese 1 de mayo que no se te va a olvidar nunca, ¿no? 1 de mayo de 2026, fecha importante para Juanjo y para el tinerfeñismo.
11: Sí, sobre todo al final llevo muchos años luchando por intentar llegar al fútbol profesional y nada, y por fin se ha dado. Espero del año que viene debutar y poder conseguir uno de mis sueños, que al final era jugar en el fútbol profesional.
5: ¿Ya lo has visualizado ese primer día en agosto luciendo la camiseta del Tenerife en segunda división?
11: Bueno, todavía no, queda un poco lejos, ahora toca desconectar, recargar pilas y sobre todo volver con más ganas que nunca, en buena forma y con ganas de hacer algo grande aquí en el Tenerife.
5: Con buenos mediocampistas que has tenido a tu lado, ¿te esperabas este rol, haber acabado entre los futbolistas más utilizados por el míster?
11: Si te digo la verdad, al final nunca pienso en eso. Yo mi objetivo es trabajar día a día e intentar los minutos que me dé el míster aprovecharlo, y en este caso han sido muchos. Estoy muy contento de que se haya confiado en mí, tanto desde la hora del fichaje como en el campo, luego el míster y el cuerpo técnico, y la verdad que he aprendido mucho del míster y del cuerpo técnico, y es algo que me llevo para toda la vida, y sobre todo como jugador, porque creo que me han hecho un jugador diferente, mucho más completo y sobre todo mucho más ganador de duelo, defensivamente mucho mejor, y la verdad que estoy muy contento.
5: Con gente muy joven como Johnny que se ha incorporado, imagino que entre todos mimándolo y cuidándolo un poco, ¿no? ¿Tiene buena pinta?
11: Sí, al final ellos también han hecho una temporada muy buena y se ha llevado ese premio hoy. El míster lo dice muchas veces, que a los jóvenes hay que meterlos poco a poco, y creo que lleva parte de razón, porque al final, mira Dani, como entrando poco a poco, lo que nos ha dado este año, que ha sido mucho, y me alegro de que la cantera esté tan bien y que el Tenerife esté creciendo tanto.
5: Juanjo Sánchez se queda, ¿no?, al 100%.
11: Hombre, yo por mí sí, tengo contrato y estoy aquí súper contento. Al final, tanto la afición como el club, como el cuerpo técnico me han tratado fenomenal desde el principio, y la verdad que estoy muy feliz en la isla y en el club.
5: Muy bien, gracias Juanjo, enhorabuena. Nada. Felices vacaciones a Juanjo Sánchez y a todo el Tenerife, que se marcha ya para su hotel de concentración. Les espera un trayecto en carretera, Óscar, y a nosotros también para llegar a Coruña y estar la próxima semana en ningún lado, en Radio Club Deportivo a las 2, pero ya no hay más viajes, ya no hay más partidos, se acabó lo que se daba, así que muchas gracias a todos los oyentes, a todos los patrocinadores, a todos los comentaristas, y nada, que ha sido un placer.
1: 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Así que a esperar en agosto el reencuentro con la Hypermotion. Manos, un abrazo grande.
5: Eso es, un abrazo muy fuerte, Oscar.
1: Gracias, Manos. A Juani desde Ourense, y ya está preparado Alejandro Urbelo para ese Granada La Laguna Tenerife. Gracias, Domingo. Gracias, Gustavo. Un abrazo.
2: Un abrazo.
1: Gracias, Nico.
0: Un placer.
1: Jale, y a los oyentes, un abrazo, que gracias. No se marchen, porque ya en un minuto y medio el básquet arranca el baloncesto. Carlos Pérez, Alejandro Urbelo.

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0: adelante, Alejandro Arbelo.
1: Hola, amigas, amigos, ¿qué tal? Saludos, muy buenas tardes, sean todas y todos. Bienvenidas, bienvenidos a este tiempo de Carrusel Baloncesto. Vamos a recoger el testigo de nuestros compañeros del fútbol. Han estado en ese último partido del Club Deportivo Tenerife en tierras gallegas en Ocouto ante el Ourense, derrota del equipo blanquiazul, era lo de menos. Y sobre todo también el descenso del conjunto gallego, que pese a su victoria, pues el triunfo del Avilés le ha echado por tierra las remotas posibilidades que tenía de permanecer. Pero nosotros ya estamos con formato baloncesto. Y ojo, porque tenemos muchas noticias que contarles en la previa de lo que va a suceder en este Granada Canarias en apenas un minutito. Ya están preparados, de hecho, los quintetos de uno y otro equipo sobre el Palacio de los Deportes de tierras granadinas. Carlos Pérez, Básquet Aurinegro, ¿qué tal? Saludos, muy buenas.
2: ¿Qué tal, Ale? Buenas tardes.
1: ¿Por dónde empezamos? Porque son muchas cosas, ¿eh?
2: Bueno, yo creo que sin duda la noticia del día, que bueno, comunicaba el club hace algunas horas esa baja de Gio Sermadini, ya indefinida para lo que queda de temporada por esa arritmia cardíaca que sufría pues en la noche del miércoles al jueves. Por suerte, que es lo más importante, el estado del jugador es óptimo, está pues poco a poco recuperándose de ello, no hay ningún riesgo. Pero evidentemente, centrándonos en lo deportivo, pues es una baja importante porque se une a la ausencia de Marceliño Huertas, que a priori también se pierde la temporada. Se une también a la baja de Aaron Dornega y también a la baja de larga duración de Rocas y Edraitis, ¿no? Por tanto, estamos hablando de que tenemos cuatro jugadores que a priori pueden ser titulares en la Laguna Tenerife, hoy ausentes en Granada. Y evidentemente, pues una situación comprometida porque el equipo se está jugando muchas cosas. Esos playoffs y también entrar en competición europea de forma directa a la próxima campaña.
1: ¿Hemos visto ya las últimas acciones de Marceliño Huertas y Gio Sermadini con la camiseta del Canarias, Carlos Pérez?
2: Bueno, yo espero que no. Espero que al menos Marceliño y Gio pues han sido sin duda, bueno, nosotros los llamamos y muchos oyentes, Batman y Robin, ¿no? La Laguna Tenerife, piezas clave pues en los últimos años. Y bueno, pero la edad está ahí, veremos también cómo se configura el equipo de cara a la próxima campaña, pero evidentemente ahora mismo yo creo que lo importante es remarcar que estén bien a nivel de salud, ¿no? Gio con esa ritmo y sobre todo que Marceliño pues se pueda recuperar de esa lesión.
1: Ha comenzado el partido 3-0 para Granada con el primer triple ya en la acción de Lluís Costa, el exjugador del Canarias. Y otra de las noticias, y ya nos metemos de lleno con el baloncesto, Carlos, con el deporte en directo queríamos decir, es el fichaje de Elvar Fridriksson, base. Sí. 31 años, 1,83 para lo que resta de temporada.
2: Sí, un jugador que además ya se intentó fichar a mitad de temporada, ¿no? No pudo salir del conjunto en el que estaba militando. Llegaba además en ese momento tras una lesión también de Marceliño Huertas, esa vinculación con la Laguna Tenerife. Y bueno, el club ha optado por incorporarlo para, en principio, los dos partidos que quedan de la temporada. Veremos si se prolonga ese contrato un año más y está en el roster del Canarias de cara a la próxima temporada. Porque es un jugador con proyección, un jugador que tiene muchos puntos en sus manos, evidentemente también algunos problemas en defensa. No lo conocíamos mucho, no vamos a mentir, pero bueno, si se ha fichado entendemos que es un jugador que está preparado para jugar al alto nivel.
1: Ha ganado Unicaja en la tarde de hoy, así que sí. Si hoy perdemos en Granada, que esperemos que no, vamos a cruzar los dedos porque no queremos una octava derrota en compromiso oficial. Ojito que se podría complicar la cosa,
2: sí,
1: señor Pérez.
2: Se puede complicar porque además estaríamos hablando de que en caso de que llegue una derrota hoy de la Laguna Tenerife, ya únicamente pues podrías quedar en ese octavo puesto si mañana Bilbao gana su partido ante Girona en casa, que bueno, que a priori yo creo que es un encuentro que ellos pueden ganar, pero evidentemente hoy la Laguna Tenerife se juega ganando el partido de hoy, pues prácticamente al 99,9% tener garantizada su presencia en los playoffs.
1: Bueno, pues sobra decir lo que comentaba antes Carlos Pérez de Básquet Aurinegro, mandarle un abrazo fortísimo al bueno de Gio Sermadini, que se recupere lo antes posible, lo mejor posible quería decir, antes que lo antes posible, y sobre todo lo más importante, que la salud es lo primero de la persona, antes que del propio jugador y antes que el propio profesional. Y aquí lógicamente un abrazo fortísimo que le mandamos toda la redacción de deportes y sobre todo lo que nos dedicamos al baloncesto, al bueno de Gio Sermadini. Bueno, vamos a centrarnos ya a 8:35 para llegar al final del primer cuarto. ¿Con qué quinteto ha salido en cancha perdiendo 5-4 los nuestros, Carlos?
2: Pues mira, Bruno Fittipaldi al 1, Patty Mills al 2, Tomás Scrap al 3, Tim Abromaitis al 4 y Frank Guerra al 5. Es un quinteto que, fíjate, dentro de las ausencias que tiene el equipo, pues puede ser posiblemente pues el más titular. Y fíjate el que ha anotado ya dos triples
1: el
2: en lo que va de partido.
1: El enchufadito de Lluís Costa, el ex del Canarias, para poner el 8-4 en el marcador, 8-15 para llegar a la conclusión del primer cuarto. 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Lleva los 6 puntos el jugador australiano de los 6 del Canarias.
2: Sí, los 6 puntos, 2 de tiros libres, luego otras 2 canastas también en juego para Patty, que viene a anotar 30 puntos. No fue suficiente el pasado miércoles para poder ganar ese encuentro ante el Juventud que perdimos en la prórroga. Pero bueno, yo te digo, es un partido complicado. Evidentemente la Laguna Tenerife ante un Coviran Granada que ya está descendido, a pesar de las bajas, tiene plantilla suficiente para ganar en tierras granadinas, y esperemos que el partido, como te digo, hoy se pueda sacar adelante.
1: Jugando la bola Bruno, haciéndolos para Patty Mills, 7:50 para llegar a la conclusión del primer cuarto, jugando con dos manejadores en este inicio de partido, el equipo de Chus Vidorreta. Tenemos ahora exceso en la plantilla, Carlos, de sí. Manejadores, de unos, de dos. Mira, Patty se juega el triple frontal. Al triple de Patty Mills. ¿Cómo ha empezado el australiano? 9 puntos, los 9 del Canarias llevan sí. El nombre y apellido de Patty Mills.
2: Sea más importante, ¿no? Que Patty esté hoy, que tenemos tantas ausencias, pues inspirado en ataque. Ya anotó 21 puntos en ese primer tiempo el pasado miércoles ante el Juventud, y hoy va camino también de ello.
1: Juega la bola rápidamente Bruno Fittipaldo después de capturar un rebote defensivo después de que fallara Lluís Costa. Doblando fuera para Patty Mills, se vuelve a jugar el triple. Pena. Ahora lo falló el australiano. Había penetrado bien Thomas Scrapp. Había doblado fuera para que Patty se jugara el triple, pero fallado. Es el primer triple que falla el Canarias. Ahora vaya canasta de churro. Acaba de anotar sí. Este dorsal número 25, William Howard.
2: Sí, ahí pues penetrando hacia canasta, recibió el impacto del defensor, sacó ese tiro un poco a la remanguilla y terminó anotando Granada.
1: ¿Puede ser Granada el equipo que más ha cambiado de roster a lo largo de la temporada?
2: Sí, para mí ha tenido dos plantillas, ¿no? Lo decía Chus y estoy totalmente de acuerdo con eso que apuntaba el otro día, ¿no? Es que han tenido que incluso agotar, que eso es algo que yo pocas veces he visto en ACB, el límite de incorporaciones posibles en ACB. Me refiero una vez ya haya empezado la temporada, ¿no? Madre es algo tremendo y bueno, entre ellos Lluís Costa, ¿no? Que estaba aquí en Tenerife a principio de temporada y ha terminado la campaña con ellos.
1: Por cierto, chívenme por línea interna a Loida el apellido de Carmelo, porque hoy tenemos a Loida y a Carmelo en los estudios centrales de realizadores técnicos, Carmelo García y Loida Mesa. Tenemos hoy dúo de técnicos,
2: oye,
1: Carlos.
2: Equipazo, ¿no? Por si hay algún problema, se solventan ahí entre los dos.
1: Se nos ha ido el bueno de Ismael Santana unas cuantas semanitas, ¿eh? Y la causa más que justificada, por labores de paternidad que ha sido papi, ya saben. El bueno de Ismael. El otro día trajo al hijo a la redacción y se parece más a la madre que al padre, afortunadamente. Juega la bola del conjunto granadina. 10-11 en el marcador. 6-20 para llegar a la conclusión del primer cuarto. Se va a tener que jugar el triple, ¿no? Hace la finta, opta por la penetración. Uy, qué bien ahora intentando sacar la falta personal, pero no lo logró.
2: Sí, la
1: saca. Dorsal número 7, Baba Tunde, pues se la pitaron al final. Yo pensé que había pasado olímpicamente de team, pero se la van a señalar a Capitán América, ¿eh?
2: Bueno, en directo no hay falta por ningún lado. No sé qué es lo que ha sancionado ahí el árbitro.
1: Por cierto, Caballero, Zamorano y Sánchez Muedas, ¿no? Son los tres que están hoy.
2: Sí, bueno, yo, a mí, más allá del trío arbitral, evidentemente creo que este es un partido un poco raro de poder gestionar, ¿no? Porque es un equipo que ya está descendido, otro equipo que ya con 4 bajas jugándose el playoff. No es una situación fácil tampoco hoy para los árbitros.
1: Por cierto, Carlos, que yo sé que te gusta mirar para otras canchas, ¿eh? En el tercer cuarto ya está perdiendo de 7 el Dreamland Gran Canaria,
2: sí, está
1: con Manresa, ¿eh?
2: Muy pendientes, porque si hoy pierde el Granca y se dan resultados esta jornada, ojo que podrían tener ya pie y medio en puestos de descenso. Vamos
1: y
2: a ver,
1: vuelvo a repetirlo, y que me han caído una de palos que no veas, pero a mí no me gustaría que cayera el Granca a la FEP, o sea, a primera FEP.
2: Yo siempre soy honesto, ¿no? Evidentemente yo creo que todos los que somos aficionados a la Laguna Tenerife siempre queremos que nuestro equipo esté por encima del Granca, eso es una obviedad, pero creo que tampoco un descenso ayuda en absoluto en nada. Primero, porque perdemos derbi, segundo, porque perdemos también esa condición de que hay 2 equipos canarios en la máxima categoría, pero ellos están en una situación realmente comprometida y esperemos que le den la vuelta al marcador.
1: Y tanto, me mandan un mensajito por aquí, que guapo está Carlos Pérez con su flequito nuevo en YouTube. Ya saben que nos pueden ver y seguir esta narración del de momento Covirán Granada 10, la Laguna Tenerife 13, 5:50 para llegar a la conclusión del primer cuarto con el ataque para el conjunto granadino. Hay que recordar que es un equipo que ya ha perdido la categoría y que está descendido. Mira, ahora lo ha demostrado Abatunde cuando intentaba hacerse fuerte en la zona, pero pierde la bola y la recupera el Canarias, que va ganando de 3.
2: Sí, fíjate que llevamos 5 minutos de partido, de momento sin rotaciones, ¿no? Hoy va a tener que alargar mucho los minutos en pista.
1: Se nos complica mucho el tema.
2: Sí, se nos complica porque posiblemente, bueno, está Chus ya protestando no sé qué está protestando ahora los árbitros, pero vamos a tener una rotación pues posiblemente muy corta, ¿no?
1: Muy cortita.
2: 7-8 jugadores, me refiero, hay 12 convocados, ¿no? Pero quitando a los 2 del U22, el Derete que también puede jugar. Bueno, yo creo que los importantes van a ser 7-8 jugadores.
1: ¿Veremos a Fridrikson sus primeros minutos?
2: Sí, yo creo.
1: ¿Cómo le llamamos? ¿Elvir? ¿Cómo es?
2: ¿El
1: nombre?
2: Elvar. Sí.
1: ¿Lo llamamos Elvar antes de Fridrikson?
2: Yo creo que mejor, sí, hasta que vayamos un poco cogiendo ritmo con el apellido.
1: Mira, anotado bien Bruno Fittipaldo, canasta de 2 puntos, sus primeros puntitos en el partido para poner la renta 5 arriba para los nuestros. Recuerden, es importantísima la victoria hoy, porque el Unicaja le ha metido mano a Lugo, se pone con 17-15 también el Unicaja, y ojo el partido mañana del otro rival directo como Surne Bilbao Basket con Girona. Vaya triple que acaba de anotar ahora William Howard. El primero que anota, se llega también el jugador americano de Granada a 5 puntos.
2: Sí, además yo creo que va a ser más bien, que además es una constante en la Laguna Tenerife, más allá de empezar bien el partido, que el equipo lo está empezando, ahora anota también Frank Guerra debajo del aro. Vamos a ver cómo se mantiene cuando un poco empiecen a fallar las fuerzas, ¿no?
1: Pierde ahora la bola el Granada, pero el último en tocar es un jugador aurinegro, 13-17.
2: Va a debutar,
1: ya pues ahí va a entrar. Está Elvar. ¿Es el primer islandés en la historia del Canarias?
2: Sí, es el primero. Y bueno, yo creo que un jugador que vamos a ver, evidentemente, pues mira, tiene que jugar. Sí, sí, con el corte de pelo guapo ahí.
1: El primer corte.
2: Y el dorsal ahí, número 10.
1: El 10 se nos ha cascado, ¿eh? Jugón total.
2: Total.
1: Pues ahí está, Fredriksson Elvar, el primer islandés en la historia del Canarias. Viene con un contrato hasta final de temporada. Jugando la bola del conjunto granadino. Ahí está en la penetración. Intentaba doblar el pase nuevamente para este Babatunde, que tiene las manitas de
2: la
1: mantequilla
2: pierden
1: hoy, ¿eh?
2: Sí, las tiene mantequilla. Parecía que le había dado el balón a un jugador de Granada.
1: El último tocar no fue Thomas Scrapp.
2: Sí.
1: Pero le quedan 3 segundos, 3 décimas. ¿Viste ayer el Valencia-Madrid o no?
2: Sí, lo vi. La verdad que el Madrid es alucinante, ¿no? Cómo pudo competir, de qué forma, a un altísimo nivel, con
1: sin
2: esa lesión
1: pivots
2: de Garuba,
1: sin
2: pivots. La verdad
1: se
2: que
1: lesionó
2: tremendo
1: en la previa, bueno, en las semanas antes, Tavares y Len.
2: Sí.
1: Y ayer Garuba, ¿eh?
2: Garuba, tremendo, tremendo.
1: Ojo, que se vuelve a jugar William Howard, un triple desde su casa, el balón al hierro, rebote que lo intentaba puntear Fran Guerra, pero ha estado muy rápido el conjunto granadino para coger esa bola. El equipo que entrena a estas alturas de temporada, Arturo Ruiz, a punto de perderle, la va
2: pierde
1: a perder. Mira,
2: bien,
1: afortunadamente se marchó por la lateral. Por tanto, será bola. Mira, la primera posesión que va a tener Fredriksson. Y ya maneja, ¿eh? Mira, con la manita izquierda ahí está, botando con la derecha y dirigiendo el ataque del Canarias. 13-17 en el marcador.
2: Vamos a ver un poco la, porque evidentemente todos los conceptos es complicado que se los pueda aprender tan rápido, pero bueno, un jugador que tiene muchos puntos en las manos.
1: Yo le vi el otro día una canasta contra Lituania.
2: Sí.
1: Ese reel que subieron. Vaya canastón que se acabó. El canastón que se acaba de cascar ahora también Patty Mills, ¿eh?
2: Este no necesita nada para poder anotar, Patty.
1: Carlos, lleva 11 puntos en este cuarto. Patty Mills, de los 19 que lleva la Laguna Tenerife, y estamos a falta de 3.57 para llegar a la conclusión del primero.
2: Sí, ¿eh? Yo creo que bien el equipo ha forzado 3 pérdidas de Granada en este inicio. Hemos encontrado también esas vías de anotación, ¿no? Sobre todo con un Patty Mills, que ya te digo, hoy se va a cascar por lo menos. Si el
1: 30 y tantos minutos.
2: Hombre,
1: seguro, ¿eh?
2: Si el cuerpo se lo permite. El otro día ya terminó el partido ante Juventud muy lastrado físicamente, pero es un jugador que tiene una calidad tremenda, ¿no?
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2: Mira, ahora nota Luka Bosic un triple. Hay que tener en el ojo a este jugador, ¿eh? A mí es un jugador que me gusta.
1: ¿A Luka Bosic?
2: Sí, yo lo tendría un poco en el radar.
1: Lo ponemos ahí en la agenda. Futuribles. Sí,
2: ojalá.
1: Pues tenemos unos cuantos ya esta temporada que nos han gustado, ¿eh?
2: Sí, la verdad que bueno.
1: A mí el que más de todos, Gonzalo Corbalán, el de Burgos, ¿eh?
2: Ese está más complicado poder incorporarlo, pero bueno, Luka Bosic.
1: Sí, ¿tiene equipo ya?
2: No es que tenga equipo, sino que con la buena temporada que ha hecho, hay muchos peces gordos ahí buscándolo a Gonzalo Corbalán.
1: Jugando la bola Granada, 16-19 en el marcador, después de que la perdiera Fran Guerra en el ataque. Está jugando el equipo de Arturo Ruiz, recuerden, ya descendido a la categoría primera FEB, que se está jugando también la segunda plaza de ascenso. Qué buena ahora Fran Guerra, cómo corrió el contraataque, contratabla adentro, los primeros puntos de Elvar.
2: Sí.
1: Ahí está, contratabla, anotó el islandés.
2: Sí, al estilo palomero, pero también valen, ¿no? Para estrenarse, 2 puntitos.
1: Elvar Fredriksson. Tampoco es tan complicado, ¿no?
2: Yo creo que es escogerle un poquito
1: De momento vamos a llamarlo Elvar, otro triple de William Howard, madre mía, desde su casa, ¿eh? Este dorsal número 25, alero, 32 años, que de momento está sustentando al cuadro granadino, 19-21 en el marcador, manejando Elvar. Ahí está precisamente el islandés, se frena, ¡ojo, lanzamiento dentro!
2: ¡Qué bueno!
1: Pues 4 puntitos consecutivos para Fredriksson.
2: Sí, importante, ¿no? Esa canasta tiene buena mano, ya decíamos, tiene puntos, tiene mucha calidad y mira, fíjate, se está estrenando con buen pie. Y la pierden, ¿no? A ver, no,
1: ha estado a punto, ¿eh? Desde la esquinita, ahí de perderla, pero la está jugando nuevamente Jonathan Russell, el veteranísimo, jugando el lanzamiento dentro. Anotó. 36 años que tiene este base, le llevamos jugando, viendo jugar 20
2: sí
1: años de locos.
2: Sí, además ha tenido distintas etapas, ¿no? Hace poco también estuvo en, bueno, en anteriormente llamada Leboro. Y fíjate, ¿no? Ahora con Granada en ACB.
1: Patty
2: bueno
1: Mills, que se vuelve a jugar otro triple. 14 puntazos ya para Doom Patty Mills. Segundo triple que de los tres que ha intentado.
2: Sí. Oye, están unos porcentajes de acierto muy altos, ¿no? Pero es un jugador al que hay que darle muchos tiros. Tiene que asumir, va a fallar algunos, va a anotar otros, pero necesita todo ese tipo de anotación.
1: Jonathan Russell en Padejaro con Elvar Fredriksson. Se juega lanzamiento contra tabla. Vaya canastón, acaba de anotar, ¿eh? A la parte superior del tablero contra tabla y anotó Jonathan Russell. 4 puntos consecutivos.
2: Sí, vamos a ver también un poco. Es que Patty lleva jugando todo el cuarto, ¿eh? Y Fran también. Bueno, Fran hoy evidentemente con las ausencias le
1: toca. ¡Uy, qué bueno! Doblando la puerta atrás. ¡Fredriksson, Elvar dentro! Pues, Carlos, la tarjeta de presentación bastante interesante. 6 puntitos ya para el islandés.
2: Sí, muy bueno. Además, yo creo que buscando muy bien los espacios, siendo muy inteligente, ahí vemos uno de sus problemas, ¿no? Ese
1: llegar tarde a la ayuda, claro, para no puntear. Pero mira, han fallado 2 lanzamientos, han capturado 2 rebotes ofensivos. Ni saca la acción positiva Babatunde, creo que ha sido, ¿no?
2: No, Hamid Abrahima.
1: Hamid Abrahima.
2: El polémico,
1: de Valencia, ¿no?
2: Sí, sí, el polémico jugador de la alineación indebida el año pasado.
1: Qué recurso que pasaron olímpicamente del sí. Canarias. 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Jugando Elber, se va a jugar otro triple. El balón al hierro, el primero que falla. Qué rebotazo de Thomas Scrap. La saca fuera para Patty Mills. Se juega el triple. El balón al hierro. Rebote ahora sí para William Howard, que intenta montar rápidamente el contraataque. El mejor en el Canarias, Patty Mills. El mejor en el Granada, William Howard. Y le dan canasta, 2-1.
2: Bueno, ahí vemos un poquito los problemas a nivel defensivo.
1: Normal, lleva.
2: Es normal, es normal.
1: Un entrenamiento.
2: Por supuesto, ¿no? Pero me refiero.
1: ¿Tú crees que se conocerá el nombre de todos los compañeros?
2: Hombre, yo creo que el nombre sí, pero porque ya estuvo cerca de fichar a mitad de temporada. Y bueno, me imagino que habrá seguido un poco a la Laguna Tenerife. Es una operación que se ha cerrado rápidamente. Y bueno, pero yo creo que la tarjeta de presentación está siendo, magnífica.
1: Muy buena, ¿eh?
2: Magnífica.
1: Me está gustando. Elvar Fridrikson, de ya. Momento, cogiendo galones y lleva ya 6 puntitos.
2: Sí, ahora le da un poquito de oxígeno, ¿no? Chus a Pati, evidentemente. Llevaba 9 minutos 30 segundos en pista y entra Jaime Fernández. También entra Van Beek y entra, bueno, ya había entrado también Héctor Alderete.
1: Lo que sí es un auténtico trotamundos, ¿eh?
2: Sí.
1: Señor Pérez.
2: Precisamente también, por ejemplo, estuvo en el Ritas Vilnius, que lo leía el otro día, ¿no? El reciente pues campeón de la Basketball Champions League, que nos ganó a nosotros en semifinales. Bueno, pero quizás su reto más importante hasta ahora en su carrera sea el de la Laguna Tenerife.
1: A todas estas, empate a 28 en el marcador. Ojo al partido del Dreamland Gran Canaria, Carlos. Perdiendo de 12, 39-51.
2: Saltan todas las alarmas.
1: Ojo, que el Dreamland Gran Canaria está poniendo pie y medio en la antigua LEP Oro, en la denominada Primera FEP. Jugando la bola, Elvar Fredrickson la deja para Wes Van Beek. Ahí está también el estadounidense con pasaporte azerí. Opta por la penetración, dejando atrás a Jonathan Russell con algo de fortuna. Ahí está Van Beek. Le van a pitar.
2: Falta.
1: Falta. Abajo. A Jonathan Russell le dice a su compañero. Pero si yo no he sido, yo no he hecho falta personal. Estaba hablando, de hecho, con Babatunde. Y la falta personal se la van a señalar a Jonathan Russell en esa lucha con el balón dividido. A todas estas, empate a 28, Carlos.
2: Empate a 28. Bueno, partido de alta anotación. Sí que es verdad que, fíjate, que creo que hemos estado muy bien en ataque, no tan bien a nivel defensivo, pero creo que nos hace falta coger un colchoncito, porque para cuando las fuerzas no estén bien, tener esa renta va a ser importante. Llegar ahí a los últimos minutos con un marcador igualado, no sé yo si es una buena forma.
1: A ver cómo diseñamos esa última jugada con 6, 5, 4, los segundos de posesión, la penetración de Jaime contra tabla. Lástima, se ha salido de dentro.
2: Bueno, van a quedar, mira, una décima. Bueno, no va a dar tiempo.
1: No va a dar tiempo sino de sacar y tocar un jugador del Canarias, si es que toca. Se le ha salido de dentro la penetración.
2: Se
1: le
2: ha salido,
1: Jaime,
2: no sé si la ha sacado incluso Russell. A ver.
1: Ay, no, demasiada se ha salido, fuerza sí. Le dio,
2: Le dio mucha fuerza. Ahí por derecha Jaime bien. Que sigue teniendo ese vendaje, ¿no? Tras esa caída en Murcia, no se lo ha quitado. Está todo el equipo tocado.
1: Las lesiones de esta temporada, tocado. Carlos, ha sido una cosa de auténtica locura. Mira, sobre la bocina Tina Bromaitis, no da tiempo de más. Una décima, han puesto el balón en juego, pero concluye el primer cuarto. Loida Mesa en Estudios Centrales, 8:17 de la tarde. De momento no nos gusta esto, aunque bien es cierto que no podría terminar así, porque el marcador en el Palacio de los Deportes de Granada es Escobirán Granada 28, Club Baloncesto Canarias 28.
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1: El musicón, Loida. Tiene buen gusto musical, Loida Mesa, ¿eh?
2: Sí, sí.
1: Algún
2: sí.
1: Día tendrías una interesante conversación musical con ella, ¿eh?
2: Yo creo que sí.
1: Sí, bueno. No, es de buenos gustos, ¿eh?
2: Pues tendremos que tenerla, entonces.
1: ¿Tú eres de Quevedo, Loida? ¿Sí? ¿No? Mira que aquí tenemos al fan número 1 de Quevedo, ¿eh? A Carlos Pérez. ¿Cuántos conciertos he ido ya del colega? Un par de ellos, ¿no?
2: A dos.
1: Ahora a dos nada más. Yo pensé que habías ido más.
2: Bueno, tampoco ha dado mucho. Solo...
1: Bueno, también, es verdad.
2: Un poquito, sí, sí.
1: No se destaca mucho. Bueno, Carlos, ¿qué te ha parecido estos primeros 10 minutos? Empate bueno, 28
2: mira,
1: en el marcador.
2: Estaba mirando por aquí las estadísticas. Evidentemente, en la Laguna Tenerife, yo creo que el factor Patty Mills determinante. 14 de los 28 puntos del equipo. Es decir, la mitad de la anotación del Canarias en el primer cuarto ha llegado de la mano del australiano. Por eso te digo que quiero ver al equipo sin Patty Mills en pista, ¿no? Que me imagino que estará ahora en el segundo cuarto, pues algunos minutos sentado y bueno, evidentemente porcentajes de granada también elevados, 5 de 10 en triples para ellos, 6 de 7 en tiros de 2, 86%, bueno, creo que están en un buen nivel de anotación. Y la Laguna Tenerife, bueno, pues también compitiendo bien, es cierto que aparte de los 6 puntos de Fridrikson, los 14 de Patimil, pues han aparecido pocos jugadores, solo ha anotado Fran Guerra 2 puntos, Thomas Scrap 4 puntos y Bruno 2 puntos, Van Beek prácticamente no ha estado en pista, Jaime Fernández tampoco. Bueno, creo que tienen que aparecer evidentemente más jugadores, que estoy seguro que así será pues en este segundo cuarto. Y es un partido, Ale, trampa, porque a priori es un encuentro que debes ganar, y si me apuras, pues un poco sin problemas, ¿no? Pero evidentemente Granada es un equipo que está descendido y que quiere despedirse de su afición pues por todo lo alto.
1: Ahora te preguntaré qué es lo que pasa con John Sastre. Es 0 minutos en el primer cuarto, no le está dando bola a Chus Vidorreta. Sí. ¿Tendrá algún tipo de percance físico también? ¿Decisión puramente técnica?
2: Yo es que a mí la imagen que dio el otro día, ojo, que no vamos a, me refiero a quitarle mérito a Joan Sastre y demás, pero para mí la imagen que vimos el otro día, muy ido, o sea, muy fuera de partido, ¿no? No estaba bien, de hecho entró en pista y rápidamente pues salió.
1: Wow, fue testimonial, ¿eh?
2: Es que yo creo que a nivel físico el jugador tampoco está, ¿no? Se le nota, está muy delgado, con esa, siempre lo repetimos, ¿no? Esa enfermedad que tuvo a mitad de temporada. Yo creo que un poco ha sido un cúmulo durante toda la temporada que no le ha permitido pues estar al mejor nivel.
1: Estoy viendo a través del canal de YouTube, vaya relojito, te nos has cascado hoy, Carlos Pérez, ¿eh? Qué buen gusto tienes también en cuanto a relojería,
2: sí,
1: se refiere.
2: A mí me gusta además llevarlo, fíjate, en la,
1: sí, sí, la, en la derecha.
2: En la derecha, sí. No,
1: tú eres de derecha, ¿eh? Más que de izquierda. 28-30 en el marcador, dos arriba para la Laguna Tenerife después de que anotara Wes Van Beek los dos tiros libres con Warden. 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El resto y el grueso de la jornada mañana domingo, ¿eh?
2: Sí, fíjate, es que estaba mirando por aquí las cuentas rápidamente del Granca, por si a los oyentes también le interesan. Si el Granca ahora mismo tiene 10 victorias. Si mañana Andorra y Murcia consiguen el triunfo, el Granca estaría obligado a ganar en Valencia la próxima semana. Si no, estaría descendido a primera.
1: Si pierde hoy.
2: Si claro. Pierde. O sea, que es tremendo, ¿eh? O sea, más les vale reaccionar hoy.
1: Es que se les está yendo el partido, ¿eh? Está entrando ya casi en el último,
2: sí,
1: cuarto.
2: Porque además Valencia la próxima jornada se va a estar jugando seguramente segundo puesto. Por tanto, madre, no van a tirar para nada el partido.
1: El equipo de Néstor Che García, que nos pasó por encima, ¿eh? Nos llegó a ir ganando de 30.
2: De 30, tremendo, ¿no?
1: Jugando la bola, Jaime Fernández. Aquí se ha reanudado ya el segundo cuarto. 8:50 para llegar al descanso. 28:30, dos arriba en el marcador.
2: Y fíjate que, por cierto, el Granca, el peor Granca, yo me atrevería a decir prácticamente de la historia reciente, nos ha ganado 3 partidos este año los 4 que hemos jugado.
1: Ahí está jugando Jaime para Bruno. ¡Ojo al triple! Otro para Bruno Fittipaldo, nuestro uruguayo. ¿Cuánto te necesitamos, Brunito? ¡Vamos! 28-33 en el marcador. El parcial del segundo cuarto es 0-5 para los nuestros.
2: Importante.
1: De momento, buenas
2: bien.
1: Noticias.
2: Sí.
1: Jugando la bola Granada. Está ya un poquito más ordenada la defensa del Canarias. Le está poniendo más aprietos a cada ataque del cuadro granadino. Aunque ahora se ha revuelto perfectamente este dorsal 14, Amar, sí, Alibegovic.
2: Hay que también tener un poquito a nivel defensivo el equipo más a tono, ¿no? Llevamos 3 partidos seguidos en ACB donde nos anotan 100 o más puntos, ¿no? Por eso es importante. Hoy Granada, claro, va a ritmo de anotar también un alto número, un índice de anotación.
1: La bola de Bruno Fittipaldo para Van Beek, se juega el triple Bruno, el balón al hierro, rebote largo, bien, va a parar a las manos del propio Bruno Fittipaldo, que la deja para Wes Van Beek. Ahí está en la penetración el estadounidense con pasaporte a Serí, deja la bandejita
2: y
1: dentro.
2: Falta.
1: Era Jaime,
2: sí,
1: era Jaime, vaya canastón, acaba de anotar Jaime, decía yo, Van Beek, es Jaime Fernández. Vaya canastón, dejando atrás a su par la penetración, dejando la bandejita contra tabla, anotando un auténtico canastón, sacando el 2-1 y además saca la falta personal, sí, de Babatunde.
2: Yo no sé si va a pedir el challenge porque es un poco justa para que sea acción continuada. De hecho, lo estaban reclamando ahora los jugadores del Covirán Granada.
1: ¿Se pide el challenge quién? ¿Arturo?
2: Arturo, pero no lo pide. Pues así, mira, que 2-1.
1: Está despistadillo, ¿eh? Al 4-60 se va con Warten. Allá va. 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Y además anotó el tiro libre, Jaime. Otro que necesitamos, Carlos, que esté enchufado.
2: Sí, que esté enchufado, que nuestros exteriores estén bien, ¿no? Bruno ahora está cogiendo un poco de ritmo, Jaime también ha empezado bien el partido, Patimil también, bueno. Son muy importantes todos esos puntos.
1: 30-36 en el marcador. Ahora fallan ellos otra vez en el ataque. Buen rebote defensivo para el Canarias. Ya la está jugando Jaime Fernández. Opta nuevamente por la penetración, dejando atrás a Babatunde.
2: Bien.
1: La bandejita contra tabla adentro. Anotó otra más Jaime. 5 puntos consecutivos para el base madrileño. Para el capi de la selección española. Palabras mayores, ¿eh? El capi de la selección,
2: sí, sí,
1: española.
2: La verdad,
1: ¿eh?,
2: que se por dice
1: eso
2: pronto.
1: Por eso me gusta remarcarlo, ¿eh?, y recalcarlo. Y destacarlo. Ahora ha quedado muy fácil. Nuevamente, creo que es Bosic. ¿No? Este sí. Que te gusta a ti.
2: Me encanta.
1: Tiene buena planta. Le veo fortachón al colega. Está en las estadísticas oficiales 2 metros justo. Sí. Pero yo creo que un poquito más.
2: Lo que pasa es que en nuestro estilo de juego, ahora va a haber campo atrás.
1: Pues no lo han pitado porque dicen que el último a tocar fue el jugador de Granada. Eso sí, nos quedan 6, 5, 4. Se juega el triple Van Beek.
2: ¡Bien!
1: Otro triplazo para Wesley Van Beek. En el exterior, Carlos Pérez, hoy sí estamos acertados.
2: Hombre, 41 puntos, quedan 6 minutos todavía de segundo cuarto. Estamos más que acertados, estamos muy bien ahora mismo.
1: Y además en el triple, si no me equivoco, 4 de 8, ¿eh? O sea que ahora 5 de 9. Bosic ha sacado la falta personal ahora. Había diferencia de centímetros precisamente con el propio Wes Van Beek.
2: Sí,
1: está teniendo más rol ahí Van Beek, poco a poco, ¿eh? Está teniendo más protagonismo.
2: Sí.
1: También es cierto que condicionado por las lesiones, ¿no? De Marcel sobre todo, pero... Estaba contando un poquito más Chus y Dorreta con él y estamos viendo versiones buenas de Van Beek, ¿eh?
2: Sí, bueno, y creo que además también está asumiendo esa responsabilidad. El otro día resultó incomprensible que no jugara ni un minuto en la prórroga, después de Patty Mills, el mejor jugador de la Laguna Tenerife. Y bueno, fíjate, no sé si ahora van a pedir un
1: challenge. Vamos a ver, a revisar, a ver si podemos escuchar a los colegiados que se van a dirigir a la mesa. Este es el sonido de Dazón, a ver si los escuchamos.
5: Ha tenido momentos en determinados partidos.
1: El comentarista en particular, pero a ver si escuchamos a los colegiados porque van a revisar la acción. Lo escuchamos.
6: Vale, ahí es la falta, ¿vale? Y el balón. El jugador busca el balón y el... Vamos a dar todo continuo,
7: ¿vale?
6: Ahí es la falta y posteriormente coge el balón, 1-2.
7: Para mí se trata de una acción de tiro, dado que el balón ya descansa en las manos cuando se produce el contacto y se necesita una acción continuada hacia el lado. No sé qué te parece a ti.
6: Para mí.
7: Aunque si el contacto es ahí, todavía no ha agarrado
6: por
7: el
6: eso
7: balón.
6: Es lo que voy.
7: Efectivamente.
6: Para mí no se consigue una acción de tiro porque la falta es jugador el jugador votando, por lo tanto, se mantiene el
7: sonado. Estoy de acuerdo con la acuerdo.
2: Perfecto. Sí.
1: Se mantiene. Mira, videodiálogo entre los dos, me gusta.
2: Sí,
1: ¿eh?
2: Sí. Pues se mantiene la porque Raúl Zamorano decía que la falta era de tiro. Martín Caballero le ha dicho, vamos a mirar otro plano. Porque...
1: Martín Caballero es el que está fuerte, ¿no?
2: Sí, ese es el principal. El número, el dorsal número 63.
1: Está fuerte como vamos.
2: Sí, sí, está cuadrado. También Ollón, Juan de Dios Ollón también, ¿eh? Están
1: madre
2: los dos
1: mía.
2: Ahí cuadraditos.
1: ¿Más que Martín Caballero?
2: Sí, sí, sí, Juan de Dios Ollón. Sí, sí.
1: Ojo que se juega en el triple, el balón al hierro, rebote, pues va a parar a las manos de un jugador aurinegro. Y recupera la bola del Canarias, la Laguna Tenerife, jugando la bola en las manos de Jaime Fernández.
2: Bueno, pues primer momento de partido para ver si podemos incrementar esa renta por encima de los 10 puntos.
1: Sí, porque estamos 9 arriba, 32-41, jugando la bola Héctor Alderete, la juega para el propio Jaime Fernández con 10 de posesión, manejando el madrileño. Ahí está Jaime, deja el balón para que sea Van Beek, se juega el triple.
2: ¡Bien!
1: Otro más para Wes Van Beek. Tiempo muerto de Arturo. Porque claro, es la máxima renta que coge el Canarias. 12 arriba en el marcador. Granada 32.

0: Sí, importante, ¿no? 12 puntos arriba, tiene que pedir tiempo muerto el entrenador de Covirán Granada. Bueno, creo que la puesta en escena en este segundo cuarto ha sido muy buena. 4-16 de parcial a nuestro favor, anotando mucho desde la línea exterior, penetrando también con Jaime, permitiendo pocos puntos de Granada y bueno, ese más 12 momentáneo que hay en el marcador. No hay que confiarse, sabemos que esto es baloncesto y que nos lo digan a nosotros, que ya nos han remontado esta temporada varios partidos que teníamos bastante encarrilados. Pero fíjate, cómo duele a veces no haber visto a Wesley Van Beek más minutos
1: tanto
0: en
1: tiempo,
0: pista.
1: ¿Verdad?
0: Claro, sí. En pista muchas veces el descarte. Yo entiendo que evidentemente haya que rotar, que tengas que tener jugadores que pues que por motivos X no tengas tanta confianza en ellos. Pero es que tiene el mejor porcentaje de tiro de tres de todo el equipo y está luchando por ser el mejor porcentaje, que seguramente ya
1: de
0: no
1: la
0: lo consiga.
1: Liga, ¿eh?
0: Que no lo va a conseguir, me refiero a nivel histórico de la ACB. Seguramente el del año, el de la temporada sí lo va a conseguir. Es decir, tenemos ahora mismo en la Laguna Tenerife a un Wesley Van Beek que tiene el mejor porcentaje de tiro de tres de toda la ACB y que ha estado luchando hasta hace tan solo una semana por ser el mejor porcentaje en triples de la historia de la competición. Por tanto, un jugador que además encaja como anillo al dedo en el sistema de Chus, que tiene también, evidentemente, pues sus cositas con esas faltas que comete, que se cargaba muy rápido y demás, pues resulta un poco incomprensible que no haya tenido más minutos a lo largo de la temporada. Pero bueno, esas son decisiones, como siempre digo, Ale, son complicadas de tomar, pero lo está demostrando cada vez que entra a pista, es un jugador súper interesante.
1: Completamente de acuerdo contigo. Por cierto, Carlos Pérez, vamos a actualizar marcadores en fútbol de primera, porque hoy conoceremos rivales del Tenerife.
0: Correcto.
1: El descenso de los equipos de primera.
0: Por
1: ya,
0: cierto.
1: Ya conocimos que el Oviedo lo va a hacer.
0: Sí. Te quería decir que la llegada del Elche para jugar con el Girona ha sido tremenda. No sé si la has visto ahí.
1: ¿No?
0: en esa guagua, Eder Sarabia súper enfadado dentro de ese bus, porque ha sido una llegada pues con ahí ciertos jaleos.
1: Ya lo veré. De momento se ha movido el marcador con el Alavés 1, Rayo Vallecano 0, Betis 1, Levante 0 y el Real Madrid con el tanto de Gonzalo que le está ganando al Athletic Club. Es decir, a esta hora de la tarde, frase muy radiofónica, a esta hora de la tarde, Carlos Pérez, serían Girona y Mallorca los equipos que bajarían a segunda junto con el Oviedo, ¿eh?
0: Pues fíjate el Girona, ¿no?
1: Girona y Mallorca.
0: De jugar Champions, ¿no? Y ganarnos a nosotros en ese playoff de ascenso a volver a segunda división. Vamos a ver cómo acaba, pero el Mallorca también sería
1: Mallorca
0: otro coco.
1: Es un transatlántico.
0: Otro,
1: ¿eh?
0: Coco, por
1: hay
0: eso
1: mucho
0: te digo.
1: Capital ahí invertido. Mira, ahí está la penetración. Rápidamente corre la transición. Intentaba sacar la falta. El 2-1. Tiene Abramaitis. No lo ha conseguido y será falta personal. Así lo reconoce el propio William Howard, que es el hombre que ha cometido esa infracción sobre Tino Abramaitis, que le envía la línea de tiros libres con Worten.
0: Hombre, lo mejor que nos podría pasar en el partido es que Granada se vaya completamente, que Canarias ya coja una renta muy importante y que nosotros podamos gestionarla. Porque tampoco veo al Granada con un nivel de intensidad ahora mismo como para competir, ¿eh? Me refiero a estas alturas.
1: Puede cambiar. Ser complicado ya verte,
0: sí,
1: que has descendido.
0: Por eso te digo que...
1: Aún así, digo una cosa, chapó el público, que está prácticamente llenando el Palacio de Deportes.
0: Totalmente, ¿no? Y vienen de una derrota muy dura en Vitoria ante Baskonia, que perdieron pues de una forma bastante contundente. Y fíjate, entra ahora también Patty Mills, pero nosotros seguimos 11 puntitos arriba.
1: Ahí está, porque anotó los dos tiros libres. Team Abromaitis, 35-46, 5-17 para llegar al descanso. 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Vuelve el más 11 para los nuestros, Carlos, 35-46.
0: Sí. Importante, ¿no? Que mantener como mínimo esa renta por encima de los 10 puntos para no tener muchos problemas.
1: William Howard. Ahí está, jugando el balón. Claro, los quintetos hoy te voy a preguntar, ¿con qué quinteto estamos ahora, Carlos? Pero es que los quintetos hoy tienen que ser extrañísimos, ¿no? Con el tema de minutaje y demás. Ahora ha habido un fallo defensivo ahí que ha provocado la falta personal de Patty Mills, que optó por la penetración de Luka Bosic.
0: Y 2-1.
1: Ah, no, a Amar Alibegović,
0: sí,
1: el que se colgó.
0: 2-1, anotan ellos, se ponen por debajo otra vez de los 10 puntos.
1: Llegó tarde ahí Patty.
0: Es canasta, ¿no? Han dado la canasta, sí. Bueno, yo creo que estamos con tres pequeños otra vez. Estamos con Patty, con Jaime y con... creo que es Bruno, ¿no? Con tres pequeñitos... No, con Van Beek, perdón. Bueno, tres pequeños que no son tan pequeños, me refiero, no es tan poco habitual. Ahora ha entrado Bruno Fittipaldo para sustituir a Jaime Fernández, porque con estas ausencias, evidentemente, en el puesto de alero tenemos que jugar con un 2 reconvertido al puesto de 3.
1: Ahí está precisamente el uruguayo Bruno. ¡Uy, qué bueno el pick and roll para Tim!
0: Falta.
1: Ha sacado la falta personal Capitán América, jugando de 5, Tim. Sobra decirlo.
0: Sí. Bueno, eso ya es una constante.
1: Una constante, sí. Esta temporada le hemos visto, yo creo que hasta más veces de 5 que de 4, ¿eh?
0: Sí. Bueno, pero es un recurso que creo que se ha explotado poco estos años, fíjate.
1: Y escúchame, y te voy a decir una cosa que a lo mejor tú dirás, qué disparate me estás contando, ¿vale?
0: No, bueno.
1: Yo hasta veo mejor de 5 a Tim que de 4.
0: De 4, puede ser. Es que se siente cómodo, al final es un...
1: Es decir, lo veo con más protagonismo,
0: claro,
1: de cara al aro.
0: Claro, porque se siente cómodo, al final es la referencia interior del equipo, también te puede jugar por fuera, obliga al pívot contrario a estar muy pendientes para salir a defender todos esos triples. Bueno, es una Te digo, una alternativa.

0: alternativa que lo que me resulta extraño es que la hemos visto muy poco en las últimas temporadas en las que ha estado Tino Abromaitis aquí. Y me ha encantado verlo de Falso 5, evidentemente con sus limitaciones por la estatura, pero aportándote muchas cosas.
1: Pues mira, ha anotado los dos tiros libres Capitán América, Tino Abromaitis, para poner con sus cuatro puntos de manera consecutiva el 38-48 en el marcador. Sigo mirando de reojo a lo que sucede en el Gran Canaria Arena. Señor Carlos Pérez de Básquet Aurinegro, 54-63. Está ganando de 9 el conjunto de Diego Campo. ¿Te gusta Manresa a ti, Diego Campo, su filosofía para que asalten el me Gran encanta. Canaria Arena?
0: A mí me encanta Diego Campo.
1: ¿Tú quieres que vaya el Granca?
0: No. A mí me gustaría ver a Diego Campo en un futuro en la Laguna Tenerife. Fíjate lo que te digo.
1: No sería mala opción.
0: Me gusta mucho su entrenador.
1: Totti Mills jugando en ataque del Canarias. 4-19. Se va a jugar el lanzamiento de 5 metros. Se quedó cortito. Rebote largo. Va a parar a las manos de un jugador rojo. Ellos están vistiendo de rojo. Pantalón y camiseta. Nosotros
0: rojo
1: de amarillo.
0: Rojo pasión, sí.
1: El rojo ya sabes que es mi color favorito, señor Pérez.
0: Rojo, fíjate.
1: Jugando ahora. Menos mal, fallaron en el ataque. Alibegovic. Cerramos bien el rebote. La está jugando Wes Van Beek. ¿El tuyo?
0: Mira el azul.
1: El azulito.
0: Muy tinerfeño.
1: Azul cielo, ¿no? Jugando la bola para Tibir. Ahí está en la penetración. Gana línea de fondo. Lo ya está descojonada. Jugando la bola para que se juegue en el lanzamiento. El balón al hierro. Rebote para ellos.
0: Ya hemos bajado un poquito más porcentaje. Pero bueno, normal. Estábamos unos porcentajes altos. Ahora hay falta personal. La podíamos hacer. Buena falta de Héctor Alderete. Este es un jugador, Héctor Alderete, que yo sí renuevo para el año que viene. En el rol que tiene, ¿sí? En el rol que cumple. Sí, sí. Cupo. Tal y como está el mercado de cupo. Yo creo que.
1: Reto, sin... Por aquí preguntan. ¿Qué es de Aaron Dornicam? Dornicam está lesionado.
0: Dornicam está lesionado, sí. Aaron Dornicam está de baja, indefinida. No nos han dado ni siquiera parte médico. No sabemos ni lo que tiene.
1: ¿Jugará con la camiseta del Canarias algún partido de aquí a que termine la temporada fase regular? ¿Eso sería el próximo viernes con Bilbao?
0: Bueno, si nos metemos en los playoffs igual sí, o igual llega el viernes. Pero quizás estamos ante los últimos instantes de Aaron Dornicam como jugador del Canarias, ¿no?
1: Pues me daría una pena terrible, ¿eh?
0: Porque el mercado dirá, pero...
1: Porque jugadores favoritos,
0: sí,
1: ¿eh?
0: Y mío también es muy, muy favorito, pero bueno. Al final la edad tampoco perdona.
1: 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CP5, Thomas Scrap, que está más penetrador que nunca, doblando fuera para Tim. Se juega el lanzamiento, el balón al hierro, rebote que estaba luchando ahí Héctor Alderete, no, era perdón, Wes Van Beek, sí. Pero no pitan la falta. Russell, que monta rápidamente el contraataque, van a sacar la falta ahora ellos, no, no la pita el colegiado, sí.
0: Canasta, ¿no?
1: Pitado la canasta finalmente de Lluís Costa,
0: Canasta de Costa y...
1: Se nos ha marcado el look este...
0: Y tiempo muerto.
1: ¿Cómo se llama?
0: Moicano.
1: El look muy cano, ¿eh? Cano, se nos ha puesto ahí la crestita y un poquito ahí rapadito de lateral. Y ha solicitado tiempo muerto a Chus y Torreta porque está viendo, señor Pérez, que se están acercando en el marcador el cuadro granadino, ¿eh?
0: No lo terminamos de romper, evidentemente. El Granada nos iba a desconectar, nos iba a desenganchar. No sé si vamos a poder
1: escuchar. Te voy a robar dos segundos porque a ver si escuchamos a Chus y Torreta en el tiempo muerto. Venga, ahí están con la pérdida.
2: Ya, bueno, pero es que yo, si metiéramos esos tiros no llevaríamos las derrotas que tenemos. Entonces lo que quiero decir es que tenemos la opción de jugar para volver a dividir y doblar, ¿eh? Porque quedaba mucho tiempo, ya está muerto. Esto de me dejo pasar y tiro un pull-up de dos, pues es el peor tiro que tenemos, el pull-up de dos. Tenemos mates y triples, ¿vale? Ven. Atrás es la clave, atrás, el juego llegando, ¿vale?
1: Venga, vamos. Bueno, Chubido Reta, atrás está la clave,
0: claro.
1: Señores, ¿eh?
0: Es que nos han metido 100 puntos en tres partidos consecutivos, o más de 100 puntos, ¿no? Evidentemente, atrás está la clave. Y lo que ha dicho también, si hubiéramos metido esos tiros,
1: claro, no hubiéramos perdido esos partidos.
0: Hombre, él sabía perfectamente que estaba la pértiga ahí.
1: No,
0: y era,
1: no.
0: Era...
1: ¿En serio, Carlos?
3: Nah.
0: No estaba.
1: Si sí, Chubido es un despistado y no se percata de ese tipo de cosas. Sí. Y no sabe de esto. Tienes una cuchita por ahí, Loida, venga, dale al play y la escuchamos.
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1: ¿Qué miro, señor Pérez?
0: Que se ha roto el partido en Gran Canaria,
1: de
0: parece,
1: 15,
0: ¿no?
1: Se está perdiendo, ¿eh? 5-4-6-9.
0: Bueno, ahora nota un triple el Granca. Lo tenemos aquí en pantalla pequeñita, 5-7-6-9.
1: Madre mía.
0: Me imagino,
1: Carlos,
0: cómo estará el ambiente por allí. Ahora Patty Mills aquí ha sacado petróleo.
1: Con la inversión que hay ahí de Cabildo, sí. Del propio Dreamland, que fue patrocinador buscado por el Cabildo.
0: Hombre, si descienden es un drama. Es un drama para la isla,
1: ¿no? El pabellón.
0: Todo. sería un desastre.
1: Estamos hablando de, ojo, que la inversión allí no es la misma que se ha hecho aquí.
0: No, para nada. Y yo me pregunto y pongo en el aire, si la Laguna Tenerife no hubiera tirado el partido en Gran Canaria, lo que podía haber sucedido es que el Granca descendiera hoy.
1: Estuviera descendido ya hoy.
0: O sea, imagínate, ¿no?, cómo dan las vueltas de la vida.
1: 40-50, no todos los tiros libres. El conjunto tinerfeño vuelve a tener renta de 10 puntos. Hemos entrado ya en los últimos 180 segundos de cuarto. ¿Qué quiere decir eso? Que estamos a 2.43, 42, 41 para que termine el segundo cuarto y marcharnos al descanso.
0: Falta de patio otra vez, la segunda. Nos metemos ya en bonus con esta falta. No, sí, el problema es, estoy de acuerdo con eso que comenta Chus, el problema está a nivel defensivo, ¿no? O sea, si controlamos la defensa, a nivel de anotación no hay problemas hoy. Estamos en 50 puntos, quedando 2 minutos 40 segundos por jugarse todavía el segundo cuarto.
1: Por la mañana café, por la tarde ron, llévame a Sevilla, Orri Oscarsson. Acaba de marcar para la Real Sociedad 0-1. Otro de los goles y movimientos que hay en el fútbol de primera división. Recuerden que se está completando la jornada hoy. Español 0, Real Sociedad 1. Ahora mismo Mallorca, insisto, y Girona, los equipos que acompañarían a Oviedo a segunda. Y Lluís Costa, que el hombre está, se nota que está el hombre, vamos, empalmadillo, ¿eh?
0: Sí, con 10 puntitos, bueno, siendo importante, fíjate, la va a robar, ojo.
1: Y la roba rápidamente, se va a plantar en aro contrario, se va a quedar solo contra tabla. Anota la bandejita, muy fácil, Lluís Costa, 4 puntos consecutivos para el ex del Canarias.
0: Sí, se ponen a 6, ¿no?
1: Lleva 12 puntos ya también Lluís Costa, ¿eh?
0: Claro, bueno, y además se conocen muy bien Bruno y Lluís y... Y bueno, ahí ha metido una mano muy buena para un parcial de 4-0 para ellos.
1: Buen tipo, Lluís Costa, me cayó bien, ¿eh?
0: Totalmente.
1: Un tipo que aquí lo dejó todo, mientras le dejaron, lógicamente. Vaya canastón ahora de Pati Mirce en la penetración, contra tabla adentro. Canastón réplica la que ha encontrado Lluís Costa. Se va a los 18 puntos, Pati Mills.
0: 18, bueno, está a 3 de igualar sus 21 de la semana pasada.
1: Sí, pero es que lleva 18 puntos y estamos en el segundo cuarto. Vaya triple ahora de Jonathan Russell.
0: No, pero Granada está en el partido, ¿eh? Fíjate que te decía que
1: están haciendo la gomita ahí.
0: Sí, pero esa goma es peligrosa porque en la segunda parte vamos a ver cómo está de fuerzas el equipo. Por eso era importante tener una buena renta al descanso.
1: Para Tim, este la deja nuevamente para Bruno Fittipaldi. Estamos 5 arriba en el marcador. Pierde la bola. Esa no había que meterla dentro. Bruno recupera la bola. Lluís Costa la juega. Ojo, se van a jugar otro triple. El balón al hierro, pero capturan un rebote porque no había nadie. El balón al hierro. Menos mal que ahora sí. Tino Bromaitis capturó el rebote a la segunda. La juega rápidamente para que sea Jaime Fernández, que se frena, le flotan. Ojo, se va a jugar el triple.
0: No vale.
1: No me fastidie.
0: No, han pitado falta.
1: Con lo bien que lo había hecho.
0: Falta en ataque. A ver qué han pitado. No tengo ni idea, ¿eh? Pero se ha parado el partido.
1: Ya me extrañaba a mí que lo hubieran flotado tanto.
0: Sí, yo creo que ya habían pitado
1: el lanzamiento, ¿no?
0: La falta es de Russell, falta de bonus, de tiro. Russell se está enfadando mucho con uno de los árbitros. ¿Sí? No sé qué está protestando.
1: Está el hombre.
0: Está muy enfadado,
1: sí,
0: ¿eh?
1: Sí, enérgico en su protesta, ¿eh?
0: Ah, que le han dado en la mano. Y Bosic también. Bosic también se mete a. Aquí protesta todo el mundo, ¿vale?
1: No, Russell tiene galones ahí para poder protestarle, sí. ¿Eh?
0: Y la falta no sé si ha sido sobre Patty.
1: Es una protesta deportiva, ¿no?
0: Sobre
1: es
0: que Scrap.
1: Ahí está, el canadiense anota el primero con Warden. 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Allá va, el segundo lo falló al hierro Thomas Scrap. ¿Cuántos tiros libres fallamos el otro día, Carlos?
0: Pues fallamos. En los momentos importantes yo recuerdo varios de Bruno, dos de Frank, Van Beek también. Jaime. Fallamos un montón de tiros
1: 6 arriba en el marcador. Granada 47, Canarias 53. Ahora muy fácil, nuevamente, otra canasta.
0: Por cierto, se ha vinculado a Thomas Scrap con un posible retorno la próxima temporada a Obradoiro.
1: Recién ascendido, sí.
0: Se ha vinculado además, bueno, ¿sí? Vamos a ver qué pasa. Sí.
1: ¿Scrap tiene contrato?
0: Scrap acaba.
1: Ha estado 2 años, ¿no?
0: Sí.
1: Bueno, vaya canastón de Patty Mills, madre mía.
0: ¡Qué canastón puntos.
1: Acaba de anotar nuevamente el australiano! Está on fire, ¿eh?
0: Es que se le caen los puntos de las manos.
1: ¡Muñeca caliente de Patty Mills!
0: Ojalá se pueda quedar. Yo creo que sería la piedra angular del proyecto.
1: Carlos, ¿no? Que sale a punto por minuto, ¿eh?
0: Es tremendo.
1: 20 puntos en 20 minutos de partido. Y ahora ellos doblando fácilmente. Dentro no estamos fuertes.
0: Pero es que nos han anotado 51 puntos.
1: Se nota la escasez de 5, Carlos. Y vamos a tener la última posesión. 4,
0: para
1: 3. Patty. Se la va a jugar, ahí está el australiano, métela. Muñequita caliente, a punto de perderla, la va a perder y además, ojo que no piten antideportiva, no va a quitar la falta finalmente, se va a quedar sin tiempo, sobre la bocina, no vale.
0: ¿Ha pitado falta?
1: No.
0: Sí, ha pitado falta. No, no la han pitado.
1: No vale. Le han pitado la falta a Luka Bosic, que se cabrea con el colegiado, le dice Jonathan Russell, estate calladito, anda a ver si nos van a pitar una técnica.
0: No, pero habla muy bien de Granada, que están luchando el partido, o sea, no les repercute en nada el resultado de hoy, pero están dando la talla, ¿no? La afición está indignada.
3: Sí, sí, pues hemos llegado al final del segundo cuarto, por tanto al descanso. Antes de marcharnos a un pequeño alto en el camino para publicidad, Carlos Pérez, como siempre, tiene usted 30 segunditos para resumirnos lo que es de momento esta victoria que nos estaría valiendo, para romper esa racha, sobre todo de Granada 51, Canarias 55, señor Pérez.
0: Bueno, yo creo que hemos realizado un muy buen partido a nivel ofensivo en lo que va de encuentro y un muy mal partido a nivel defensivo. El colista de la categoría, yo no sé ni cuántos partidos van ya, más de 50 puntos otra vez, ¿no? 51 puntos han cajado la Laguna Tenerife al descanso. Son muchas acciones, muchas canastas debajo del aro, muchas situaciones mal defendidas. Evidentemente, cuando no tenemos un 5 sobre la pista, se nota debajo del aro. Pero el otro día sí estaba allí, hoy estaba Frank, y nos anotaron 50 y, bueno, una barbaridad de puntos, ¿no? El Dreamland Gran Canaria al descanso. Bueno, evidentemente, si queremos ganar el partido, hay que mejorar. Es una pena que no hayamos podido tener una renta mayor para afrontar, pues, con un poquito más de oxígeno la segunda parte, que ya sabemos que puede ser un punto débil de la Laguna Tenerife, que podemos caernos por completo. Esperemos que no sea así. Pero bueno, 4 puntos arriba y en nuestra mano está poder certificar, pues, ya no de forma matemática, pero sí de forma virtual, nuestra presencia en los playoffs y, ojo, lo más importante, nuestra presencia en Europa la próxima temporada de forma directa.
3: ¿Tú estás viendo lo que está sucediendo en Gran Canaria?
0: No.
3: 57-74.
0: Madre mía.
3: Está consumando ya lo que sería la 23ª derrota el Granca en 33 partidos.
0: Pues mañana, ¿sabes qué pasa? Es que cualquier empate, menos con Andorra, si es un empate a victoria solo con Andorra, no desciende el Granca, desciende Andorra. Pero si es un empate a victorias entre, por ejemplo, Zaragoza, Gran Canaria y Andorra, desciende el Granca. Si es un empate a victorias entre Gran Canaria y Zaragoza, desciende el Granca. Es decir, no les vale ninguna combinación, solo sacar una victoria más que el equipo que está en descenso o un empate a victorias con Andorra, ¿no? Por tanto, cosa complicada.
3: Insisto, ya el resultado final, Unicaja 101, Lugo 83, en juego Dreamland Gran Canaria 57, Manresa 74 y nuestro encuentro, que se encuentra ya en el descanso, valga la redundancia, Covirán Granada 51, La Laguna Tenerife, Club Baloncesto Canarias 55.

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0: ¿Cantante o grupo favorito?
1: A mí me pregunta.
2: Quevedo, ¿no?
1: Sí.
0: ¿Sí?
1: Grupos que
0: pero
1: yo,
0: incluso extranjero también. Mucho.
1: Sí, sí. A mí Quevedo es que me encanta. De hecho, te lo dije el otro día, solo suena en mi coche Quevedo hasta que me aprenda todo el álbum. Y eso es así.
0: ¿Estás hablando en serio?
1: Sí, sí. Solo suena.
0: Tienes la playlist ahí puesta. Todo
1: solo
0: rato,
1: suena, ¿no? Quevedo.
0: ¿Y estos quiénes son? Lo he ido a su lado, ¿eh? Si me dices quiénes son estos, ya Carlos, me rindo a tus pies.
1: No, no, ni idea. Ni idea. Pero bueno,
0: si te,
1: pero
0: si te conoces a los colegas, madre mía.
1: Pero suena bien, ¿eh?
0: Suena bien, ¿eh?
1: Ahí para estar tranquilo.
0: ¿Tú eres más de inglés o de español?
1: Yo
0: las
1: español.
0: Canciones.
1: A mí inglés no me gusta mucho. ¿No? Me refiero para las canciones, pero bueno, también escucho, no tanto.
0: Bueno. ¿Cuál será la música más que se escucha en el vestuario del Canarias? ¿Cuál crees que es la música que más se escucha?
1: Yo creo que ahí un poco la batuta la lleva Fran y la lleva Jaime. ¿Sí? De hecho, creo que hace un tiempo.
0: ¿Y Fran qué?
1: Yo, reggaetonero.
0: Bueno, el otro día puso la canción esa de a mí no me importa una Jaime, punto suspensivo, lo que me digan y demás, ¿no? ¿Sabes sí, quién era?
1: Esa fue buena. Es que puso dos, puso
0: fue
1: esa.
0: Fue después del partido con el Granca.
1: Sí, sí, sí, claro.
0: Y luego va el colega y se casca unas historias con una canción que ponía la letra.
1: A mí me da igual todo.
0: A mí me importa, perdón la expresión, tápense los oídos los niños, porfa. A mí me importa una mierda que me critiquen o algo de eso, ¿no? Era el título de la canción.
1: Sí, con una foto y además en grande, en gigante, la ubicación de Las Palmas de Gran Canaria. fue muy bueno, la verdad.
0: Frank Herra, se la botó el domingo por la mañana. ¿Cuándo fue eso? No, el jueves por la mañana.
1: El viernes por la mañana, viernes. Después del jueves, el jueves fue el eso. Partido entre el Granca, el viernes. Por si quedaba alguna duda, le daba exactamente.
0: Te digo una cosa, y lo contamos aquí en la narración en directo, estaba con José Carlos Rivero y yo, episodios de esos de Frank esta temporada, afortunadamente, y en las
1: no,
0: que viste del Canaria,
1: no.
0: Yo no lo he visto. Cierto es que en un pasado
1: sí,
0: tiene
1: sí,
0: capítulos,
1: sí.
0: Desgraciadamente, sí. Antideportivos, muchos.
1: Sí.
0: Y esa era una de las pegas que tenía cuando se le firmó por el Canaria. Eso,
1: sí.
0: Vamos a decir, taradas mentales que le daban de vez en cuando, cruzadas de cable. Pero ese comportamiento que ha tenido en el Canaria yo creo que es...
1: No,
0: emplear,
1: no,
0: ¿eh?
1: Bien. Además, bueno, yo creo que es algo puntual. Es cierto que, hombre, se le fue bastante un poco la pinza.
0: Una mierda que sí. Se critica, además.
1: Sí, sí.
0: La cascó así la
1: canción.
0: No,
1: la canción, además. Pero no, fueron dos canciones. Fue una story primero y luego otra canción más.
0: Y en la primera que puso...
1: Es que no me acuerdo.
0: El título.
1: Tengo por aquí. Ahora lo busco. Es que tengo.
0: Pero también era alusión a algo de que me importa un carajo
1: sí,
0: las
1: sí,
0: críticas
1: sí, sí, sí,
0: y
1: sí,
0: ese
1: sí.
0: Tipo de cosas.
1: Lo,
0: ¿no?
1: lo tengo por aquí. Bueno, de hecho creo que te lo pasé yo, ¿no?
0: Sí. Lleva 9 minutitos en el partido. 2 puntitos de momento solo Frank. Sobra decir que el jugador más valorado está siendo Patty Mills con esos 20 puntos de los 55 que ha anotado el Canarias.
1: La canción se llama A mí no me importa de Dani Ome Gatillo y Kevincito el 13.
0: A mí no me importa. Se cascó Frank.
1: Y la ubicación es grande de Gran Canaria. La verdad que estuvo... Yo me reí bastante cuando lo publicó en redes porque, claro, los aficionados de Gran Canaria le fueron a dar más
0: hombre,
1: caña,
0: otra cosa
1: ¿no?
0: No, pero personalidad demostró el colega.
1: Sí,
0: ¿eh?
1: Sí, porque... no. Y además yéndose de la pista también en Gran Canaria, que es su isla, ¿no? Con la familia además que estaba ahí. Fíjate, yo estaba viendo el partido ahí en Gran
0: estamos
1: Canaria.
0: Estamos un poco de coña, ¿eh?
1: Hombre, entiendan, claro,
0: entiendan
1: claro.
0: El tono a todos los oyentes.
1: Sí, sí, sí, sí.
0: Porque no estamos para nada excusando el
1: no,
0: gesto que tuvo,
1: nada,
0: que fue
1: nada.
0: Antideportivo total. Y ya digo, una ida
1: sí.
0: De olla total.
1: Sí, sí, sí, sí. Y que no está justificada bajo
0: claro,
1: ningún concepto.
0: Estamos hablando un poquito en el tono ese.
1: El tono, sí, de que nos hizo gracia después que al día siguiente pusiera esa historia. Yo tenía justamente, yo estaba en Gran Canaria viendo el partido ahí en la grada y tenía justo en la fila de abajo a los padres, a la familia de Frank Guerra, ¿no? Y cuando se dio el momento, pues veíamos a los padres, evidentemente, a los padres de Fran, pues,
0: preocupados,
1: ¿no? Preocupados, claro, por la situación. Fran no paraba de mirar a la zona de los padres. El padre luego bajó hacia abajo. Bueno, al final tenía ese un poco refugio también de que estaba su familia allí. Yo creo que, por suerte, no pasó a mayores. Y gracias también te digo a Héctor Alderete, que fue el que fue a separar.
0: El único que fue.
1: A Fran, ni cuerpo técnico, ni jugadores, ninguno allí. Todo el mundo se quedó. Viendo el espectáculo bochornoso de esa acción, pero fíjate que Héctor ahí, pues asumiendo un galone, porque había que meterse ahí delante de Frank Guerra, que luego, para colmo, el pobre Héctor se llevó un empujón por meterse
0: un
1: de
0: golpetazo,
1: por
0: ¿no?
1: Pero
0: le hicieron,
1: bueno.
0: Le hicieron una de Juan Carlos con la final de Wembley
1: sí,
0: con
1: sí,
0: Koeman.
1: Sí, sí, sí, sí.
0: Mira, Carlos, me preguntan dime. Por aquí que me resumas el debut de Fridrikson, que ha estado apenas 6 minutitos, no llega a 6 minutitos en cancha.
1: Poquito tiempo en pista, pero bueno, 6 puntitos con cositas en ataque, penetrando, buscando huecos, asistiendo también. Bueno, me refiero a asistiendo, haciendo jugar al equipo. Tiene cositas, es que tampoco podemos hacer una valoración porque lleva pocos minutos en pista. Creo que no sería tampoco...
0: 5.50 lleva.
1: No sería correcto poder hacer una valoración tampoco tan importante, me refiero tan exhaustiva, ¿no? De un nuevo fichaje. Pero bueno, si estaba en la agenda a mitad de temporada, fue el MVP de la Liga Polaca en abril, porque tiene muchos puntos. ¿Puede encajar en el Canarias? Yo creo que sí. Yo creo que sí. No, no esperamos que sea un Marcelinho Huertas, ¿no? Ni mucho menos. Pero bueno, puede ser un jugador importante.
0: Hazte una idea de que el sustituto de Marcelinho no va a llegar a lo de Marcelinho. Es decir,
1: para nada,
0: hemos
1: tenido
0: el privilegio de poder ver vistiendo la camiseta del Canarias a Marcelinho Huertas. Sí. Y todo lo que venga después de Marcelinho Huertas, yo creo que ni se le asomará.
1: No.
0: Es decir, tendremos un buen sustituto seguramente, la dirección deportiva trabajará bien, pero de ahí a compararle con Marcelinho, es que toda la comparación con Marcelinho va a salir perdiendo el jugador que venga.
1: Va a ser complicada.
0: Marcelo, solo hay uno.
1: Solo hay uno y seguramente solo habrá uno en la historia, ¿no? Mira, fíjate, hoy no ha jugado Dylan Bordón. Dylan Bordón, que por cierto se va a ir hasta...
0: Es que te leía ayer,
1: se va a ir a Estados Unidos, se va a ir a una universidad
0: ayer,
1: americana.
0: ¿Ayer cuándo era cuando se acababa la noticia? Ayer, ¿no?
1: Lanzamos ayer, sí.
0: ¿A Charlotte se va? ¿A dónde se va?
1: La universidad, bueno, de momento no la hemos dicho para que no haya...
0: ¿A Charlotte quien se va es el tinerfeño?
1: Miguel Allen,
0: ¿no?
1: Se va allí,
0: por
1: sí.
0: Eso estaba confundido, ¿no?
1: No la hemos confirmado la universidad, pero bueno, se va a Estados Unidos, se va a esa universidad americana, si no cambia nada, qué ojo.
0: Te leía cantidades y todo, 72.000.
1: 72.000, sí, de salario anual. Bueno, pero yo creo que es más bien una oportunidad porque está mucho...
0: Bueno, eso es lo que cobras tú más o menos en básquet aurinegro, ¿no?
1: Claro, ¿no? 70, bueno, un poquito 000. Más, yo cobro un poquito más,
0: siendo
1: que
0: Dylan Bordón. Siendo unos 7.000 más o menos al mes, ¿no?
1: Sí, sí, sí, no nos podemos quejar. Pero que yo creo que es una buena oportunidad porque hay muchos jugadores jóvenes que se van a Estados Unidos a un poco, no solo con la universidad, a progresar deportivamente, sino que también a nivel de estudios, a nivel de formarse, creo que puede ser una oportunidad interesante para Dylan. Hoy no ha jugado, en el U22 ha tenido muy buenos partidos, otros partidos donde no ha aparecido. Me refiero al nivel que se le esperaba.
0: Ha sido montaña rusa, ¿eh?
1: Pues, es un jugador que para mí puede tener un margen de proyección importante, pero yo tengo dudas de que pueda estar al alto nivel. Ojo, igual dentro de 3 años me dicen, ojo, Carlos, ¿tenías dudas de que Dylan Bordón pudiera estar en un equipo de ACB o de alto nivel? Pero bueno, tiene, insisto, mucho margen, pero a día de hoy, que es lo que nos interesa para la Laguna Tenerife, un equipo de alto nivel, y que encima está en la zona alta siempre de la ACB, también llega pues a finales europeas, pues evidentemente aquí va a estar lastrado. A Estados Unidos es que se van todos, se va incluso hasta también un jugador de Zaragoza que, bueno, que no sé si ha trascendido.
0: No, y el que estuvo aquí con el Juventud el otro día, Rusić, también leía que se va
1: sí,
0: para allá.
1: Es que se van un montón, y de hecho un jugador de Zaragoza, que no sé si ha trascendido esa noticia o no, si no la damos aquí en directo en Radio Club Tenerife,
0: y
1: me decía,
0: así como
1: sí,
0: si nada.
1: Claro, porque claro, cuando uno se va, como también se va a Estados Unidos, Traoré.
0: También. Bueno,
1: Traoré también se va en principio para una universidad americana, me decía.
0: La fuga de talento es de los Estados Unidos.
1: Me decía el otro
0: este
1: día.
0: Verano, ¿no? Va a ser, ojo.
1: Una bueno, exclusiva para Zaragoza, ¿no? Acabamos de dar por aquí. En principio también me decían que puede salir. Bueno, vamos a ver qué pasa, pero Estados Unidos evidentemente es una ahora mismo una alternativa muy, pero que muy interesante. Que ojo, si yo fuera jugador, me ofrecieran ese contrato, fuera joven y tuviera la oportunidad de formarme en Estados Unidos, es que no tendría, vamos, ninguna duda, ¿no? Yo creo que...
0: Por cierto, la misma persona que me preguntó en el primer cuarto qué pasa con Joan Sastre, me hace la misma pregunta después de los 20 primeros minutos. Cero minutos, pues cero segundos en cancha.
1: Si no juega hoy Joan Sastre, o es que está tocado también y lesionado y está ahí por tema de cupos, o es que Chus Vidorreta ahora mismo no lo ve.
0: Pues ha comenzado el tercer cuarto ya con la primera acción y comienza igual prácticamente que el comienzo de partido con Aliup sobre Amida Prima para poner el punto número 53 en el marcador y ponerse a 2.
1: Bueno, importante la salida en este tercer cuarto, ¿no? Siempre lo decimos, el otro día ante el Juventus nos costó cara la mala salida y bueno, ellos están a 2 puntitos, es que están metidos en el partido, ¿vale?
0: Y tanto, CP5, envases elaborados en Canarias, producto elaborado en Canarias, la felicidad, viene de fábrica, ¡triple! ¡De Bruno Fittipaldo! Ahí está el uruguayo, triplazo se acaba de cascar, Bruno.
1: Sí, bueno, el típico triple tras bote, justamente frente al aro, importante que Bruno también siga anotando. Falla, bien.
0: Menos a ver. Mal, pero capturamos el rebote, ¿no? Ha sido Frank el que ha hecho la falta personal.
1: Sí, la reconoce también.
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1: Está por aquí, por cierto, en el chat de YouTube, aquí con una duda de si se llama Tenerife Baloncesto, si se llama Canarias, estoy leyendo por aquí.
0: La Laguna Tenerife.
1: La Laguna Tenerife, sí, llamamos Canarias también, ¿no? Porque es un nombre un poquito que con el que todos lo llamamos, pero el nombre es La Laguna Tenerife.
0: El equipo aurinegro, ahí está, que buena la penetración, doblando fuera, se van a jugar el triple de Lluís Costa, vamos a hacer la penetración, vaya asistencia de Lluís Costa, espectacular.
1: Sobre la bocina, al límite.
0: Pero espectacular sobre Luka Bosic. ¿Qué pedazo de asistencia acaba de dar el exjugador del Canarias?
1: Se ponen a 3.
0: 5-5-5-8. 8:44 para llegar al final del tercer cuarto.
1: Este quinteto, fíjate, ahora mismo es habitual, ¿no? Con todas las posiciones bien marcadas, con un alero puro, un 4 puro y un 5 puro, ¿no?
0: Scrap jugándose el 1-1. ¡Qué buena la asistencia para Frank Guerra dentro!
1: ¡Ay, mi madre, lo que ha fallado, Frank!
0: Pues la vi dentro, ¿eh? Rebote sí, para sí. Luka Bosic, que ya está montando rápidamente el contraataque. William Howard.
1: Bueno, es que se llevó en el banquillo, se llevaron todas las manos a la cabeza.
0: Que yo la vi dentro, ¿eh? El efecto óptico que nos engañó, señor Pérez.
1: Estaba solo debajo del aro. Es como la canasta que falló Adam Sola ayer, no sé si lo viste.
0: Ostras, sí, la de Menorca, ¿no?
1: La de Menorca, que menos mal que ganaron después del partido.
0: Que luego Dak metió un triple de 8 metros.
1: Sí, de 8 metros, pero tú imagínate
0: sí, el Harrow Agua. Esa era la que les enviaba la canasta triple a
1: claro,
0: la prórroga.
1: A la decir, prórroga. Pero ganaron, gracias a... O sea, me refiero, por el pobre jugador que falló la canasta, al final
0: pero
1: ganaron.
0: Solo al lado de la solo, William solo. Howard, que anota otro triple completamente solo. Ojo que empatan a 58, sí, Carlos.
1: Importante, bien...
0: Ahora le colocan un gorro a Frank Guerra, ¿no? Era Tina Bromaitis. Recupera la bola Granada. Está atacando el equipo de Arturo para ponerse por delante. Mira, en el marcador. William Howard. 2-1. Se ponen por delante en el marcador. Houston, Carlos Pérez, Vázquez, Taurinegro. Tenemos un problema.
1: Por eso te decía, saltan las alarmas. Teníamos esto, ¿no? La mala salida del equipo en el tercer cuarto. A ver, no, tampoco es un parcial horrible, pero nos han remontado ya los 4 puntos que teníamos de desventaja y ellos se han puesto por delante. Me preocupaba mucho esta segunda parte, porque creo que ahí las fuerzas pueden empezar un poco a flaquear,
0: claro,
1: y por eso era importante
0: físico,
1: claro,
0: ¿no?
1: Por eso era importante mantener la renta, ¿no? Pero evidentemente seguimos en el partido, ¿no?
0: Menos mal que William Howard falló. Lleva 16 puntos ya también el colega, William sí. Howard está de largo siendo el mejor junto con Lluís Costa, que me está gustando mucho también en Granada. 2-2 para el conjunto granadino. Patty Mill se juega el lanzamiento.
1: No vale
0: porque hay falta en el bloqueo.
1: Bueno, no sé ni lo que han pitado.
0: Pues yo tampoco,
1: No sé lo que han pitado porque hay falta. Si hay una falta debería ser en ataque. Se reúnen los tres árbitros.
0: A ver qué es lo que señalan, ¿eh?
1: Van a revisar. A ver.
0: Ahí tienes tú el lenguaje gestual de los colegiados. No, es falta de ellos, ¿eh? Van a revisarlo. A ver qué es lo que dicen los colegiados. Sonido que tenemos gracias a los compañeros de DAZN. Este sonido en directo.
2: Claro, la falta es en el bloqueo, no es a Patty Mills.
3: Por lo tanto, la acción de tiro que va a iniciar, ¿vale? Vamos a buscar otro ángulo.
1: Claro, están revisando si la acción de Patty Mill también es válida, a pesar de la falta. Pero nada, está fuera, no vale. La falta es sobre Frank Guerra y balón de banda.
0: Vale, pero es falta
1: sobre Frank Guerra.
0: Sobre Frank Guerra.
1: No vale la canasta de Patty porque primero se sancionó. Primero se sancionó la falta de sobre Frank.
0: Y luego la acción
1: y luego Patty coge el balón y tira. Por tanto, no vale la canasta y va a sacar la Laguna Tenerife desde la línea de banda.
0: Por tanto, se mantiene el Covirán Granada sí. 60. Canarias 58, a falta de 7:49 para llegar al final del tercer cuarto, con balón de banda para Thomas Scrap.
1: Por cierto, queda 1:12 en Gran Canaria, pierden de 12, 7-2-8-4, así que, salvo milagro, están perdiendo el partido.
0: Patty Mill se juega el triple, el balón al hierro, rebote para ellos. Carlos, atacan para ampliar la renta y están 2 arriba, Jugando la bola, Lluís Costa, se frenan en el triple, ojo que se lo juega el balón al hierro, menos mal,
1: no han salido a la vez, pero
0: menos mal, rebote para Frank Guerra, mira, ya estamos intentando montar el contraataque, bien. Se queda completamente solo, Tina Bromaitis dentro, bien, Tim, aunque esté jugando de 4 o 6 puntitos ya para Capitán América.
1: Está siendo de los importantes a final de temporada, está la duda, y tú te quedarías con Tina Bromaitis, es que a mí me ha faltado mucho Tina Bromaitis, mira, ahora falta nada.
0: Yo con Tim no puedo ser... Y emitir un juicio de valor. Me parece tan buen tipo.
1: Sí, ya. No, evidentemente sí es por ser...
0: No, aquí no tenemos un bicho ningún en el vestuario, ¿no? Pero, joder, es que me cae tan bien, Tim. De verdad sí. Te lo digo, ¿eh?
1: Un guerrero, pero ha estado muy desaparecido en muchos
0: momentos. Me lo he encontrado varias veces fuera de lo que es el ámbito deportivo.
1: Es muy buena gente,
0: y
1: sí.
0: Y me parece un tipo, de verdad, que merece mucho la pena conocer, ¿eh?
1: Sí, además, ha estado aquí muchos años, en 2 etapas distintas. Veremos qué
0: ojo,
1: pasa.
0: No me presto de ser su colega ni nada, ni que me filtre nada, pero el contacto que he tenido, de esas personas que te transmiten buena vibra, ¿sabes lo que te quiero decir?
1: Sí, sí, totalmente.
0: Pues eso es lo que me transmite Tim. Entonces, claro, si me preguntas, ¿tú te quedarías con Tim? Pues no estaría siendo justo con mi juicio de valor, ¿no? Empate a 60 en el marcador,
1: bueno,
0: 7-12.
1: Bueno, se lleva los demonios a Chu.
0: Sí, está cabreadito, ¿eh?
1: ¿Y le han pitado técnica?
0: Ostras, la camiseta sí, sí. Y el pecho descubierto del granadino al lado de Chu. Ostras.
1: Sí, la imagen ha sido buenísima.
0: Ostras, el andaluz que se nos ha marcado. No puede decir el colega que no es andaluz, ¿eh? Ostras, el pecho descubierto que le llegaba al ombligo, ¿eh?
1: Falta a Frank.
0: Pues ahí está, la falta que le están señalando a Frank Guerra.
1: Pensé que era un jugador de Granada, por eso me reía, pero no, Frank.
0: No, falta técnica a Frank Guerra con lanzamientos. Está en el 4-60. ¿Anota? ¿Y valió?
1: No.
0: Pero si estaba el árbitro delante, ¿no?
1: Esto es un despropósito.
0: ¿Qué ha pasado?
1: No
0: ¿en
1: sé,
0: serio?
1: No entiendo nada. Alderete también protesta, Chu.
0: Ostras, quiero conocer al colega que está al lado de Chu. Camiseta esa bruchada. Vaya, Luke se nos ha marcado.
1: Un plano de película, ¿eh?
4: pecho, vamos, afeitadito total, ¿eh?
1: Y Chus además tiene, si te das cuenta, un botoncito de la camiseta siempre un poco desabrochado. Ha quedado el plano ahí guapísimo.
0: Pues ahí está con lanzamientos de tiro libre después de la falta técnica. Ahí está tu colega Luka Bosic en el 460, anota. La punto mecánica, número 61.
1: Si mecánica estuviera, rarísima. ¿Tú
0: si
1: te
0: estuviera
1: acuerdas?
0: Aquí José Carlos Rivero, sí, le ponía un suspenso en mecánica de tiro.
1: ¿Te acuerdas en la primera vuelta que el Granada nos puso las cosas también un poco difíciles en la, la segunda parte? Bosic, que no paraba de penetrar, de sacar cosas positivas para su equipo. Y fíjate, también tiene buena mano, ¿eh?
0: Sí.
1: Este jugador que estuvo pues en Valencia.
0: Allá va con el segundo, también lo anota. No se mueve del tiro libre porque tendrá un tercer lanzamiento. Los dos de la falta y la técnica.
1: Chus está indignado.
0: Chus y los asistentes también, ¿eh?
1: Están, y se muerden las uñas, están nerviosos. Es que el partido es muy importante, ¿eh? Hay que sacarlo.
0: El partido es importante, Carlos.
1: Muy importante. Es que hay que sacarlo como sea este partido.
0: Que estaría siendo la octava derrota, algo nunca visto, ¿eh?
1: Y si no hay precedentes en la última década del Canarias, de
0: porque
1: la temporada.
0: Porque cuando llegó a 7 volvió a ganar después.
1: Claro.
0: Y se quedó en 7 la racha, la anterior.
1: Sí.
0: Que data del año, ni lo recuerdo ya. 11-12 puede
1: 11-12,
0: ser.
1: 11-12 y la que está ahora vigente es la peor desde la temporada 2013-2014. O sea, no estamos acostumbrados.
0: Anda que no ha llovido desde entonces. Jugando la bola, Bruno Fittipaldo, 6-3-6-0. 3 abajo el Canarias, la deja para Scrap. Se juega el triple frontal.
1: ¡Bien!
0: El triple de Thomas Scrap. Para poner el empate a 63 en el marcador.
1: Sí, además, desde una posición, es que era más bien es de esquina, donde suele lanzar de tres puntos. Ahí, pues, es una posición pues un poco rara para él, pero ha conseguido anotar y vuelve a sacar otra falta. Y tiro.
0: Ahí nos están haciendo mucho daño en las penetraciones, ¿eh? La falta sobre, en este caso, de Bruno Fittipaldo, que sobre comete Howard. Su tercera falta, ¿eh?
1: Sí, y también hay un problema, que es que ya estamos en bonus, ¿no? Cualquier falta son tiros libres, queda todavía mucho tiempo en el tercer cuarto.
0: Señor Pérez, final
1: sí,
0: en Gran Canaria.
1: Pierde el Gran Canaria.
0: Pierde el Dreamland Gran Canaria. 80-87 con Manresa.
1: Voy a mirar, vamos a mirar las redes a ver cómo.
0: Ojo, que este resultado puede hacer mucha pupa. Que en la.
1: Bueno, es que este resultado no, ya está confirmada la derrota. Si mañana gana Zaragoza y gana Andorra, que vamos a ver.
0: Zaragoza juega con UCAM Murcia. Zaragoza se puede salvar con eso.
1: Y el Andorra juega
0: con Iopos Lleida.
1: Con Iopos Lleida fuera. Pero tú imagínate que mañana gana Andorra, mañana gana Zaragoza, el Gran Canaria está obligado a ganar en Valencia. Si no gana en Valencia, independientemente de cualquier resultado, estaría descendido.
0: William Howard con el segundo que lo falla. Bueno, el rebote para Tinebro Mighty, que hacía lo tonto, están engordando el apartado estadístico. Está haciendo buen partido, Capitán América. Jugando la bola para Bruno Fittipaldo. Ahí la deja para que sea Héctor Alderete, nuevamente para Bruno. Le quedan 10, 9, demasiado tiempo en las manos de Bruno. Mete la Liub dentro, qué buena para Thomas Scrap. Tiene que doblar fuera, no se va a plantar en el aro. La saca fuera para el triple.
1: ¡Bien!
0: De Tino Brovaitis, Capitán América. Otro triple que se casca el Canarias.
1: Sí.
0: 9 puntos ya para Tim.
1: Importante, estamos por encima del 50% otra vez en triples. 57% para el Canarias, 8 de 14 es lo que va de partido. Y la pierden.
0: Y hemos recuperado la bola. Le van a pitar falta personal a este dorsal número.
1: Ah, falta en ataque, no, la pita falta en ataque ahí.
0: Ah, vale.
1: A Granada, sí.
0: Menos mal, me diste un sustito, Carlos, ¿eh? Porque la falta es Amida Prima. 6-4-6-6, y te lo estamos contando con CP5, envases elaborados en Canarias. 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
1: Entra Libegovic también, se retira Howard. Bueno, ellos están rotando un poquito. A nosotros nos están salvando también los triples. Menos mal que estamos hoy en un buen porcentaje, porque si no podríamos estar en un peor marcador.
0: 6 minutos, 3 segundos para llegar al final del tercer cuarto. 2 arriba en el marcador. 6-4 Granada, 6-6 Canarias. El partido ni mucho menos está ni ganado ni perdido.
1: Van a revisar otra vez.
0: Otra revisión de los colegiados. Pues mira, dale al play, Loide, y mete la cuñita esta que te queda pendiente.
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0: Cómo se nos está aficionando Loida Mesa al baloncesto, ¿eh? Sí, ya sí. Con términos cestistas, dice del tercer al último cuarto. Vale, nos falta otra cuñita de Worten, ¿eh? Tremendo, ¿eh?
1: Sí.
0: No sabía de baloncesto hasta hace un mes nada. No sabía que jugaban 5-5. Nada, sí, eso sí. Sí, no, Loida. ¿No? ¿No sabías que era un 5-5? Se nota que te gusta el deporte, ¿eh? Pues está aprendiendo, porque me dice del tercer al último cuarto, vale, otra cuñita que nos queda por ahí pendiente de Worten. La pondremos luego, porque de momento quedan 6 minutos para que concluya el tercero. 6-4, 6-6. 2 arriba en el marcador, la Laguna Tenerife. El viernes se estrena Carmelo, ¿eh? García, Carlos. En el partido de Bilbao.
1: Ah, vale, sí.
0: de técnico, ¿eh? Así que tenemos que portarnos bien. ¿Estarás el viernes con nosotros o estarás en la gran animación?
1: No, en principio estaré... Nos estamos jugando cosas importantes, ¿no? En principio
0: estaré... O sea, que vas a estar más en la cabina que en la gran animación, aunque tu mente esté abajo también, ¿no?
1: Mi mente tiene... Es que abajo necesitamos... Si es un partido...
0: Todo depende si ganamos hoy, ¿no?
1: Claro, es que si es un partido trascendental ya te diré luego, pero... Yo espero que ganemos hoy para estar ya tranquilo, porque no nos vamos a jugar nada seguramente. Bueno, jugarse el séptimo, pero me refiero más allá de eso poco.
0: Por cierto, ¿cómo sabe José Carlos Rivero de baloncesto? El otro día le preguntaba porque... El mismo día del partido con el Barça, mira el triple de Bruno.
1: ¡Bien!
0: ¡Triple! Otro más para Bruno Fittipaldo. Es el tercer triple que anota el uruguayo. 11 puntos ya para el Charrúa. Le preguntaba a José Carlos Rivero, sí, el día con el Barcelona, ese mismo día él regresaba del Campeonato de España, de categoría cadete, que el Canarias perdió sus tres partidos de la fase de grupo porque le tocaron tres muy buenos rivales. Mira, recuperamos bola, Carlos. Importante. Y le pregunto, ¿quedaban todavía... cuarto, semis y final, Carlos? Y le pregunto, José, ¿quién es para ti el favorito? Y me dijo, sin duda el Real Madrid, porque el Barça tiene individualidades, pero el Real Madrid juega como equipo. ¿Quién ganó el campeonato?
1: Pues sí,
0: el Real Madrid, que le ganó la final al Barça. Si es que es un lujo contar con, sí, Carlos Pérez de Básquet, sí, Taurinero, sí, y con José Carlos Rivero, ya lo digo siempre, y con Alex López, por supuesto. Ahí está Patty Mills, se juega el triple, el balón al hierro, rebote, pues mira, para Tina Bromaitis. Amaga, será finta con el triple, se la deja para Scrap, el triple, se queda corto, pero rebotazo de Tim, posible falta. Pues mira, saca la falta personal. ¿Cómo está Tina Bromaitis? Sí. Me gusta este Tina Bromaitis.
1: Sí, esta es la versión, ¿no?, que queremos ver, luchando muchos rebotes.
0: Que Carlos, que te estoy diciendo en serio que me gusta más de 5 que de 4. Te lo digo en serio, ¿eh?
1: Está poniendo muchos problemas. Es que no sé si ahora Granada, vamos a ver, no sé qué quinteto tienen en pista. No sé si ellos también están con un falso 5, que creo que sí.
0: La
1: sí.
0: falta se la ha sacado a Valtonen.
1: Es que ellos están, creo que con Ali... A ver, no sé si él no. Está con Bosic. Bosic, Walibego y Picaí en el interior. Pero fíjate, bueno, lo importante es que tenemos posesión de fondo.
0: Ellos, nosotros en bonus, ellos solo 3, ¿eh?, en este cuarto. Pero 5 arriba en el marcador, 6-4 Granada, 6-9. Ahí está jugando Tim en el triple. Si es lo que yo te diga, Carlos Pérez, que me gusta más de 5 que de 4. Vaya triplazo frontal se acaba de cascar Capitán América.
1: Sí, triple súper importante para volver a coger una renta no definitiva, pero sí importante, ¿no? 8 puntos arriba, 6-4, 7-2. Que estamos unos porcentajes, vamos a verlos, ¿no? De la línea de 3 puntos.
0: Pues en triple te digo ya, 10 de 19.
1: Extraordinario.
0: Si no,
1: ¿no?,
0: me equivoco, ¿eh? 53%.
1: Sí, 53%. Cuando el equipo está por encima del 50% en triple es prácticamente infalible, ¿no? Lo ha parado con buen criterio Granada. Porque
0: y Tina siendo... Bromaitis valorando 18. Está
1: bueno,
0: con 12 puntos, pero con 18 créditos de valoración.
1: De los importantes, bueno, entre él, Bruno y Patty, pues todos los puntos del equipo, ¿no? Porque no hemos visto más a Fridrikson, que por cierto, lo quiero ver más.
0: Sí, se ha quedado en los 5.51 de tiempo.
1: Necesitamos más minutos de Elvar.
0: Van Beek tampoco ha aparecido.
1: Van Beek no ha aparecido, Sastre no ha jugado, Bordón no ha jugado, Xavi López no ha jugado, Alderete ahora estaba en pista, pero tampoco ha jugado muy... Bueno, sí, Alderete ha jugado.
0: Alderete, 14
1: minutos, pues fíjate, parecía que no había jugado.
0: Alderete,
1: mucho.
0: Ojo, que se acaba de empapar casi 15 minutos ya de partido.
1: Uno lleva 19, bueno, al final la rotación pues cortita, como preveíamos. Y fíjate que Jaime tan solo 7 minutitos, no ha estado mucho tampoco.
0: Claro, se están quemando de minutaje, sí, jugadores como Thomas Scrapp con 18, Tina Bromaitis con 19, Patty Mills con 19, Bruno Fittipaldo con 19. La vieja guardia, Carlos.
1: La vieja guardia.
0: Pero
1: vieja guardia.
0: Que no lleguemos a final apretado, porque con 30 minutos en las piernas, final apretado, a lo mejor las ideas,
1: claro,
0: no están tan claras, ¿eh?
1: No, y el partido, a pesar de esta reunión, estamos 8 arriba, es decir, no está cerrado el partido,
0: mucho menos.
1: Queda mucho tiempo, nosotros estamos en bonos, ahora Granada pues me imagino que apretará. Y fíjate la comparativa que la están poniendo pues por aquí. 40% lleva la Laguna en triples esta temporada de media y está hoy pues en un 53%.
0: Había colocado un gorro Héctor Alderete, pero capturan un segundo, tercer rebote, vuelven a fallar. 4 rebotes ofensivos en una misma jugada. Acaba de capturar ahora
1: Luka
0: mismo
1: Bosic,
0: tu colega Luka. Si que no hay... Doncic, sino Bosic. Pues,
1: ojalá, ¿no? Tener a Doncic.
0: Jugando la bola. Bruno Fittipaldo la deja para Héctor Alderete, este para Van Beek, ahí está la penetración, dobla bien para Tim, saca la falta. Ah, no, pues no la pitan.
1: Sí, la pita.
0: A la línea de tiros libres, Tina Bromaitis. Está siendo el hombre del partido en este momento del mismo, ¿eh?
1: Estamos compartiendo bien el balón, estamos penetrando bien, a ver. Uy.
0: ¿Te deja dudas?
1: Sí, la falta. Sí. Parecía más clara en directo. Pero bueno, fíjate, la anterior defensa, ¿no? Como ahí no capturamos en ningún momento el rebote al derecho y Tim ahí intentando...
0: Eso, yo no soy entrenador de baloncesto, pero a un entrenador le tiene que mosquear que te capturen 4 rebotes ofensivos. Sí. Una barbaridad, ¿eh?
1: Sí. Mira, ahí falta técnica al banquillo de Granada, por tanto vamos a tener 3 tiros libres. Anota Bruno.
0: Anota Bruno, el de la técnica, 6-6-7-3. Y ahora el que se va es Tino Bromaitis por la falta.
1: 4-19
0: para llegar al final del tercer cuarto.
4: 6-6, Covirán Granada.
1: Senador de Granada, ¿eh?
0: ¿De dónde salió Arturo?
1: Bueno, pues la oportunidad estuvo en varios equipos. Sí que es cierto que nunca había tenido una oportunidad al más alto nivel, pero es que le ha cambiado la cara a Granada, ¿eh? Lo que pasa es que, claro, ya cuando estaba, solo estaba el equipo prácticamente descendido.
0: Ahora Chus hablando con la mesa ahí, se estaba quejando de algo. Hay que sumarlo, estaba diciendo. El punto que han acabado de anotar en el primero, Tina, ahí va con el segundo, también lo anota Capitán América. Vaya partidito que se nos está marcando Tina Bromaitis. Punto número 75 para el Canarias. Punto para Tina Bromaitis número 14. 4-11 para llegar al final del tercer cuarto. Jonathan Russell moviendo el balón, defendido por Jaime Fernández. Le van a pitar la falta personal. Ah, no, ha impactado en el pie de Jaime, por tanto, seguirá teniendo 14 de posesión.
1: Ahora te leo un comentario que tenemos por aquí por el chat de YouTube para leerlo, en referencia a Tima Bromite.
0: Jugando la bola Lluís Costa, ahí está dejándola para Jonathan Russell, bola interior para Luca, qué buenos los movimientos de Luca, sacando la bola fuera, la va a perder, no, la evitó, pero sí, ha pisado
1: la
0: línea,
1: pierde,
0: ha pisado línea. ¿Cuál es ese comentario?
1: Nos dicen por aquí que no entienden lo que he dicho sobre Tía Bromaitis. Nos dice este oyente que para él no hay ninguna razón de que Tim no esté la próxima temporada en el Canarias.
0: Que no esté, o sea, que él lo renovaría.
1: Quiere que esté Tim Bromaitis y bueno, pero es verdad que si miramos las estadísticas, yo siempre miro todos los números, es que este final de temporada de Tim, hay que decirlo, está siendo muy bueno. Me refiero desde hace 2-3 partidos hasta ahora, desde Gran Canaria hasta el partido de hoy, pero es que este año está en 5,8 puntos de media en ACB, 6,8 créditos de valoración, números muy flojitos, ha estado desaparecido en muchos momentos. Buah, y de ahí lo que hemos dicho.
0: Acaba de anotar Jaime Fernández, sí. Ahora marchándose de su par, la penetración, canasta frontal, dejando la bombita para poner el punto número 77. El parcial, Carlos, empieza ya a ser preocupante para Granada.
1: Sí,
0: ¿eh?
1: Preocupante, pero siguen haciendo la goma, ¿no? Están a 9... Yo no me fío, y no me fío del Canarias en los últimos instantes de los partidos.
0: El que
1: ¿no?
0: están engordando el apartado estadístico es tu colega Luca,
1: sí, está
0: Bosic, ¿eh?
1: Totalmente.
0: 14 puntos que lleva ya. Ojo que se vuelve a jugar un triple. El balón al hierro, rebote para el propio Luca, que intenta montar el contraataque. Y le quedan 3 minutos al cuarto, 180 segundos, y esto habrá acabado en su tercer cuarto. Tan solo nos quedará el último. Buen rebote ahora defensivo del Canarias. Fue a parar a las manos de Wesley Van Beek.
1: Granada está jugando de forma muy anárquica, ¿no?
0: Sí, sin ya está jugando, haciendo la guerra por su cuenta. Jaime en la penetración, el balón al hierro. ¡Qué rebotazo de Tina Bromaitis! ¡Vaya canastón de Tina Bromaitis! El hombre del partido, Carlos.
1: El hombre del partido. Pero fíjate que cuando mejor ha rendido ha sido jugando, es lo que tú dices.
0: A mí es que me gusta más de 5 que de 4. Sí. Cuando está más liberado ahí, cuando tiene que fajarse. Y lógicamente que sale fuera y tiene ese tirito de fuera, que también ayuda. 6-8, 7-9, 2-25 para llegar al final del tercer cuarto. Jugando la bola, qué buena mano ha metido. Había hecho intento y amago de recuperación Bruno Fittipaldo. ¿Se ha hecho daño?
1: Sí, pues ya es la que faltaba, ¿no? Pero no, parece que se recupera.
0: Está recuperando ahí.
1: Ahora entra Tomás Scrap, está rotando, ya ha cortado muchísimo la rotación, ¿eh?
0: Por cierto, Chu, te recomiendo, si eres amante del mundo del deporte, que veas el docu que le han hecho a Marcelo Bielsa.
1: Marcelo Bielsa.
0: Con la acción del tema de Uruguay, ¿por qué saca tanto jugador siendo un país tan pequeño con apenas 3 millones y medio? Tiene menos habitantes que la Comunidad de Madrid, por ejemplo.
1: Imagínate.
0: Y la cantidad de jugadores en fútbol, habla lógicamente Marcelo Bielsa de fútbol, que han salido al extranjero y que han triunfado fuera de las fronteras uruguayas. Jugando la bola Jaime. Le quedan 2 minutos al tercer cuarto. 11 arriba en el marcador. 6-8-7-9. Jaime se lleva una posible falta. No la pitan los colegiados. El balón que lo recupera Héctor Alderete. Dobla fuera para Bruno. Este para Thomas Scrap en la penetración. De espalda, como le gusta cuerpear. Ahí está bailando pechito con pechito. Espalda con espalda. Jugando Thomas Scrap. El balón al hierro, pero saca la falta personal. Y se cabrea mucho Jonathan Russell, ¿eh?
1: Sí, se cabrea ahí porque está reclamando las faltas en el otro lado. Hoy yo creo que es el típico partido donde hoy nadie de Tenerife, nadie va a hablar de los árbitros, ¿no? Pero creo que están castigando muchísimo a Granada en faltas, que nos está beneficiando, ¿no?
0: Sí, que son faltitas.
1: Pero que son faltitas, nos están regalando muchos tiros libres.
0: Más que dudosas,
1: sí,
0: ¿no?
1: Sí, sí, sí.
0: Por cierto, actualizo marcadores en fútbol de primera división. Ya saben, tenemos la jornada al completo, excepto el Villarreal Atlético de Madrid, que se juega mañana a las 8 de la tarde. Ya intrascendente, ¿no? Ah, no, Villarreal y Atlético se están jugando a ser tercero o cuarto, creo. Creo, pero solo es entre ellos dos. Ahora mismo, minuto 55 de partido. A la vez, 1, Rayo Vallecano 0, Betis 1, Levante 1, Celta 1, Sevilla 0, Español 1, Real Sociedad 1, Getafe 0, Osasuna 0, Mallorca 1, Oviedo 0, Real Madrid 3, Athletic 1, Girona 1, Elche 1 y Valencia 0, Barcelona 0. Es decir, con estos resultados,
1: eso es lo que te iba a decir,
0: estaría bajando Mallorca y Girona junto con Oviedo.
1: ¿Y si gana, por ejemplo, Girona? Eso es lo que
0: pues sumaría 43 y el que bajaría es el Elche.
1: El Elche, madre mía. O sea, que se están jugando, claro, encima entre ellos los dos. Madre mía.
0: Mira, ahí está tu colega, ¿no? Ha vuelto a tener. Elvar Fredriksson. Que viene minutos en cancha, 7-1-8-0. Ahí está jugando el balón, amasándolo. Opta por la penetración. ¡Qué bien, Elvar! ¡Qué buena la asistencia! La doblamos fuera para Scrap, completamente liberados. Hay que meterla. Ese hay que meterla, Tomás, por Dios.
1: Hay una sangría en el rebote ahora para Granada, tremenda.
0: ¿Quién ha capturado el rebote ofensivo? Elvar, mira, sacando la falta. ¿Ha sido Elvar?
1: No, Van Beek.
0: Ah, Van Beek.
1: Van Beek, sí.
0: Pues se me parecen físicamente. Lo que pasa es que uno es zurdo y el otro diestro, pero.
1: Bueno, pero tienen también un look más o menos similar. Ahí, falta clara, sí, de Howard.
0: No, sí, Van Beek lleva muñequera y Elvar no.
1: Granada está ahora en un momento a nivel defensivo
0: infumable.
1: Infumable, estamos tirando solos, no captura ningún rebote, incluso nuestros pequeños están con cierta facilidad.
0: Wesley Van Beek desde el tiro libre con Wharton. Llega nuevamente a los 10 puntos de renta el Canarias. 7-1 Granada, 8-1 los nuestros. Allá va con el segundo Van Beek en el 4-60. El balón al hierro. Le dio excesiva fuerza, tocó tabla y se le salió. O parar a las manos, rebote defensivo para Russell. Hemos entrado bien en el último minuto. Voy, falta en ataque de Russell. Clarísima sobre Elvar Fredriksson.
1: Está desesperado Russell, ¿eh?
0: Sí, sí, sí, está fuera del partido. Es la tercera que comete, ¿eh?
1: Sí.
0: Además, como protesta así enérgica. Buah, sí. Vaya.
1: Bueno, y eso lo podrían mirar, ¿eh?
0: Es que le ha metido un manotazo. Se lo ha quitado de encima, como cuando yo me quito a Fendermin, al gato de mi hermano.
1: Sí.
0: Madre mía.
1: No sé si va a pedir un challenge, creo que sí lo va a pedir Chus Vidorreta, ¿no?
0: No, yo no lo he costado el gato, hombre. Coña. Pero es que se lo ha quitado de encima, vamos. De una manera brutal, ¿eh?
1: Sí, mira, ahora técnica.
0: Hombre, claro,
1: técnica,
0: es que
1: Russell, pues es lo la que decía, cuarta.
0: Estamos protestando de manera enérgica, Jonathan. No puedes protestarle así al trío de colegiados. Y más cuando ya te la han señalado.
1: O en la cuarta, creo, de que es la cuarta o es la quinta.
0: Pues dato importante, ¿eh? Pero chicos, es que le da un manotazo clarísimo. ¿Cómo puedes protestarlo?
1: Sí, sí.
0: Es que se desentiende por completo del balón.
1: Dice que lo están agarrando, que antes lo estaban agarrando antes de la falta.
0: Bueno, allá va. Envía la línea de tiros libres a Patty Mills. Punto de Patty del australiano. Punto número 82 para el Canarias. De Patty, que había perdido la cuenta, es, si no me equivoco, el punto número 21. Allá va con el segundo. Mira, no había notado en este tercer cuarto Patty, ¿eh? Se había quedado en los 20 del descanso.
1: A él le hacen falta pocas acciones para volver a meterse en el partido.
0: Elvar Fredriksson moviendo la bola para Héctor Alderete. Este para Patty Mills. Ahí está la penetración el australiano. ¡Qué buena la canasta de Patty! ¡Ah, no! ¡Se ha salido! ¿Otra vez el efecto óptico? ¡Madre mía! Parecía que la veía adentro. Granada está haciendo la guerra por su cuenta.
1: Sí,
0: ¿eh?
1: Sí.
0: Granada
1: bueno, sacan dos tiros.
0: Hace ya unos cuantos minutitos que acaba de dejar de jugar al baloncesto y ahora es balón dámela a mí que yo me voy a hacer la guerra por mi cuenta. Pero
1: posiblemente teníamos que haber roto ya el partido. Ahora si anota los dos tiros libres se ponen a 9. Bueno, pero el equipo al menos está con sensaciones, está con chispa de que va a ganar el partido, ¿no? Esperemos que sea así.
0: Sería la 18ª victoria de la temporada y casi cerrar el playoff, Carlos.
1: Sí, porque es que es lo que decíamos, es la peor racha del Canarias del año, desde la temporada 2013-2014. Es que esta mañana estaba mirando la estadística. De los últimos 5 partidos, el Canarias ha perdido los 5. No hay ningún equipo en la ACB, ninguno, que haya perdido los últimos 5 partidos de forma consecutiva. Así que era hoy importantísimo, esperemos que se confirme, romper esta mala racha. Pero mira, Tim se está empapando, vamos, todos los minutos, ¿no?
0: Está con 22 minutos ya de partido.
1: De hecho, es que Fran no está jugando.
0: Y llevamos 30, ¿eh?
1: Fran no está jugando.
0: Estamos a falta de 37 segundos para llegar al final de cuarto. Juega la bola el Canarias. Héctor Alderete también, a lo tonto, se está ya con 19 minutos en el partido.
1: Sí.
0: Jugando la bola. Uy, qué bien, Elvar Fredriksson está rapidito de piernas. Calla, vaya bien. Canastón, acaba de anotar Elvar. Pues, Carlos, tiene cositas, ¿eh?
1: Sí, es muy rápido, tiene intensidad, tiene, no sé, me está gustando mucho. Muchos puntos, además,
0: sí.
1: ¿Eh?
0: 8 puntos, buen debut de Elvar Fredriksson. ¿Le estoy llamando bien, Carlos?
1: Sí, sí, sí.
0: Tú corrígeme,
1: sí,
0: ¿eh?
1: Sí, sí, no, totalmente.
0: Fredriksson. Son, que madre mía el apellido. Jugando la bola, la fallan ellos. Buen rebote para Tina Bromaiti. 5-4, se va a acabar la posesión. ¡Qué buena la asistencia de Fredriksson! Ha fallado debajo del aro. Thomas Scrabble, el balón sobre la bocina. Se acaba el cuarto. Ahora te pido esa valoración, Carlos, porque nos falta la cuñita para cerrar el apartado publicitario. Final del tercer cuarto en Granada. Buenas noticias. Más 11 para los nuestros. Covirán Granada 73, Canarias 84.
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0: Dando en directo cómo el Club Baloncesto Canarias está sumando de momento una importantísima victoria en su lucha por meterse en los puestos de playoff. 73 Covirán Granada, 84 Club Baloncesto Canarias. Señor Carlos Pérez, ¿qué le ha parecido estos terceros 10 minutos del partido?
1: Bueno, yo creo que una reacción muy buena, ¿no? Empezamos muy mal el cuarto, el Granada se puso por delante. Teníamos ya esas dudas, ¿no? De qué podía pasar, de si el Granada se iba a extender un poquito más en ese buen momento e iba a alargar su ventaja, pero finalmente pues el Canarias ha reaccionado de la mano de varios triples de Tim, también de triples de Bruno, también un triple de Scrap, bueno, acciones positivas en ataque, también ahora finalizando bien el nuevo fichaje Fredrickson, y bueno, hemos conseguido 11 puntos de diferencia a nuestro favor. El partido no está cerrado, así que es verdad que es un marcador 7-3-8-4 que nos hace ser bastante optimistas de cara al último cuarto. Son 11 puntos de ventaja, el partido no se puede perder bajo ningún concepto. Pero bueno, hay que seguir compitiendo, hay que seguir estando a un buen nivel, porque seguramente Granada vaya a apretar en estos últimos 10 minutos porque están ante su público y quieren pues que el equipo les brinde una alegría antes de consumar ese descenso.
0: Hemos ganado el tercer cuarto con un parcial de 22-29, sí. Como recalcaba Carlos Pérez. A través de YouTube también estamos, emisión en vivo, Radio Club Tenerife. Estamos contándoles de momento una importantísima victoria del Canarias, sería la 18ª de la temporada y... lógicamente, cortar esa racha que demasiado nos ha costado. 8 derrotas sería en caso de perder hoy y no la queremos, Carlos, ¿eh?
1: No la queremos. Lo importante es cortar la racha. Yo creo que, vamos a ser serios, a nivel deportivo ya no quedan muchos alicientes más allá de ese playoff.
0: Claro, porque luego está el playoff. Claro, pero va a tocar o Madrid o un Valencia. Bueno, si se mete Murcia como segundo, a lo mejor habría...
1: Ya,
0: no
1: pero,
0: sé.
1: Pero tenemos... O sea, claro, para competir hoy con Granada, igual sí te da con lo que tienes, porque Granada es un equipo que, sin faltar el respeto al Granada, que está hoy compitiendo a buen nivel, está en posiciones de descenso. Pero claro, cuando te estás jugando ya avanzar en las rondas de playoff, pues evidentemente esas cuatro bajas las vas a notar.
0: Te digo muchísimo. Una cosa, sería un sorpresón que el Canarias se metiera en semifinales, ¿eh?
1: Un sorpresón tremendo.
0: Pero, ¿verdad? Tremendo. Sí, sí. Porque la serie de cuartos es al mejor de tres.
1: Claro, hombre, a ver, si ganas hoy vas a tener la opción de quedar séptimo, si ganas a Bilbao la próxima semana. Entonces, bueno, vamos primero a cerrar la victoria hoy, que ya es prácticamente definitiva para los play-offs.
0: Jugando la bola, el conjunto granadino vuelve a anotar. Lluís Costa, otra canasta, al igual que ha hecho en el comienzo, sí, de partido. 14 puntos lleva el ex del Canarias, punto número 75 para Granada.
1: Están a 9, ¿eh?
0: O sea, sí, no, vamos a centrarnos.
1: Vamos a centrarnos porque
0: lo primero que hay que hacer es sumar la victoria. Sí. Que de momento está bien encaminada, pero no cerrada. Últimos 10 minutos del partido. Patsy Mills jugando la bola para Héctor Alderete. Héctor se está mamando más de 20 minutos ya, ¿eh? Yo creo que está haciendo su partido con más minutos.
1: Sí.
0: Tina Bromaitis, que está siendo para mí el hombre del partido por encima incluso de Patty Mills.
1: Ahora hay falta otra vez.
0: Uy, cuidado.
1: Está pidiendo, está pidiendo el jugador de Granada como un codazo.
0: Cuidado, porque creo que es Mehdi Ngumba, ¿no? El que está en el suelo. El ex del Granca.
1: Sí. Está ahí, pero no sé qué es muy bien lo que está pidiendo. Un impacto, ¿no? En la cara.
0: Sí, de manera involuntaria la... No sé hora si, de caer no, sobre el
1: no
0: suelo.
1: Sé, no sé si pedirán el challenge. Yo no, creo pero, que se están dirigiendo hasta la mesa.
0: Pero eso no lo puede... Bueno, sí, mira, vamos
1: a revisar.
0: A ver qué es lo que dicen los colegiados del partido. A ver qué es lo que dicen, están ahí en la mesa.
2: Nada, vale, vamos a buscar el de este lado. Nada, se ha dado con el hombro. Con el hombro del jugador. Se ha dado con el hombro del jugador. Y posteriormente no hay nada.
1: Nada.
0: Se mantiene, ¿no? Muy bien los colegiados,
1: Sí, además revisando rápido.
0: Eso te iba a decir, bueno, no han tardado ni 15 segundos,
1: No, porque además ni siquiera hay un gesto de Tino Bromaitis como para darle con el codo ni el hombro ni.
0: Gesto natural a la hora de caerse. Chubidorreta hablando y jurando en
1: arameo.
0: En arameo. 7-5-8-4, 9-20 para llegar al final del partido. 9 también son los puntos que tiene el Canarias de renta. Elvar Fredrickson, qué buena la asistencia para Tim dentro. Pues dejó completamente solo a Tim, le dijo, métela tú, que a mí me da la risa.
1: Me está gustando muchísimo, pero mucho este jugador.
0: Sí, y muchísimo. A mí me está gustando también Tim, 18 puntos ya de Capitán América.
1: Ah, muy buen partido.
0: Creo de largo, Carlos, el mejor partido esta temporada de Tina Bromaitis,
1: sí, sin duda.
0: Y mira, va a correr el contraataque, Fredrickson la juega para Patty Mills. Ahí está Patty Mills, ahora pasado. Saca la falta personal, pero recupera en el rebote el Canarias. La fallamos. Era el propio Fredrickson. Juega ahora rápidamente Granada montando el contraataque. Toma. Y van a sacar 2-1. Saca la canasta de Babantude.
1: La falta de Tim. Estas son las cosas que hay que controlar. No hay que dar estas
0: acciones. Al correr
1: acciones.
0: La transición, ataque-defensa, no llegamos bien.
1: Sí. Y... bueno, pero estas...

0: ahora a 9. Y bueno, se pueden poner a 8 si anota el tiro libre a Batum.
1: ¿Dónde empezó la temporada? ¿Elvar Fridrikson?
0: En un conjunto polaco. No, el nombre.
1: ¿Quién le iba a decir cuando empezó los entrenamientos de pretemporada que iba a acabar jugando en la ACB con el Canarias y compartiendo pista con Patty Mills? A Elvar Fridrikson,
0: sí,
1: ¿no?
0: Sí, sí. Es una buena oportunidad para él, sin duda.
1: Hombre, y tanto. Estamos hablando de un tipo que tiene 31 años, ¿eh?
0: Sí,
1: que
0: bueno,
1: no es
0: que
1: tiene... veterano, es decir.
0: No, pero tiene de verdad. A mí me han hablado muy bien de él, yo lo digo, siempre yo soy muy sincero, yo no lo conocía en absoluto este jugador, pero me han dicho sobre todo gente que sí que le ha hecho scouting y que lo ha seguido bastante, pues que es un jugador que tiene sobre todo muchos, muchos puntos en sus manos.
1: Pues mira, ahí está, precisamente. Lo extraño es que no haya jugado en equipos de mayor realce, ¿no?
0: Sí.
1: Patty, qué buena la asistencia para Tina Bromaitis, doblando fuera, completamente liberado. ¡Ojo al triple de Héctor!
0: ¡Bien!
1: Desde la esquinita, ahí tiene la cruz marcada el bueno de Héctor Alderete para anotar un triplazo.
0: Es importante ahí, tenía que anotar, es el triple que tiene que tirar seguramente, es uno por partido y bueno, lo ha anotado, mira, lo responde.
1: Que rápidamente encuentra, no, era Howard, el que
0: a
1: anotó
0: Howard,
1: el triple.
0: Sí.
1: Sí, sí, desde la esquinita, lleva 21 puntos, es el cuarto triple de William Howard.
0: Es que están a 9. Es verdad que...
1: partido no está roto, ¿eh?
0: No, no está roto, pero sí que es verdad que notamos al Canarias con esa chispa, ¿no?
1: Sí, está bien.
0: En otros partidos no tanta, pero hoy estamos, parece que bien. Vamos a ver si lo cerramos.
1: A ver si lo refrendamos. Patty Mills, que se juega el triple.
0: ¡Bien!
1: ¡Otro más de Patty Mills! ¡24 puntazos! Es el tercer triple que anota el australiano. Se fue al descanso con 20 puntos.
0: Sí.
1: El ex NBA, mira, recupera la bola al Canaria. Puede montar rápidamente el contraataque. Ahí está Wes Van Beek, se planta en aro contrario. Saca la falta. No lo que va a forzar es la pérdida de balón. Si hubiera esperado, a lo mejor no hubiera pasado nada Van Beek, ¿no? Pero quiso forzar
0: claro,
1: el uno para uno.
0: Esas son las cosas que quizás desesperan al staff, ¿no?
1: Claro, Lluís le conoce muy bien y,
0: claro, no,
1: y le aguantó.
0: Bueno, de hecho lo ha quitado.
1: No, quitó a Fridrikson.
0: Ah, quitó a Fridrikson.
1: Sí.
0: Claro, estas son las cosas que quizás ahora es cuando necesitas calma, necesitas paciencia,
1: claro.
0: Necesitas parar el contraataque. Estás
1: 12 arriba. Es decir, eso era una acción que aparte de que ganaba segundos, tenías probabilidad de anotar de dos o anotar un triple. 80-92. Ahora, el Canaria, otro partido que va a estar cerca de los 100 puntos. El problema no es arriba, el problema es atrás.
0: Es atrás. Es que es eso. Yo creo que esa es la clave.
1: 80-92, William Howard está haciendo ya la guerra por su cuenta, engordando estadística, falla en el lanzamiento, buen rebote de Tina Bromaitis, la juega para Bruno Fittipaldo, este para Patty Mills, intentando correr el Canarias, no, ya está el 5 para 5, la pierde Patty Mills, pero la recupera Héctor Alderete, que es un auténtico jabato.
0: La pierde.
1: Pues al final va a ser bola para nosotros.
0: No, pues la recuperamos.
1: Porque tocó Lluís Costa.
0: Se desespera.
1: Mira, Pachu diciendo, ¿y esto no es una técnica? ¿Por la protesta de Lluís?
0: A ver...
1: Ahí vas a tener la repetición y saldrás de duda. Buah, que la toca claramente.
0: No, pero bueno, pero es que la tira un jugador del Canarias.
1: La toca claramente Héctor Alderete, ¿no? O son cosas mías.
0: No, totalmente.
1: Le ha dado la bola a Bruno Fittipaldo. Ahí está jugando, 6'55. Está marchando a velocidad de vértigo. Jugando la bola a Bruno. La penetración le dejaron completamente solo. Falta. Sí, sí, vaya golpe que se ha llevado el uruguayo. Cuando ha intentado dejar la bandejita, Bruno. ¿Bruno ha machacado alguna vez con la camiseta del Canarias?
0: No. ¿Machacar?
1: ¿Marce?
0: Marce no, tampoco. Bueno, no. El que ha machacado, por ejemplo, es Aaron, que siempre lo hemos dicho, que
1: Aaron,
0: no es de machacar.
1: Sí. Aaron sí.
0: Pero se ha machacado un par de veces. Y Van Beek también incluso también ha machacado.
1: Sí. Allá va Bruno Fittipaldo en el 460 con Wharton. El primero lo anota.
0: Bien.
1: Con algo de suspense Bruno Fittipaldo. Pero también vale. Punto número 14 también para Bruno, que está haciendo un buen partido en la faceta anotadora.
0: Mira, Fridrikson estuvo, te digo el equipo que lo tengo por aquí, en el Anvil Vlachowiec. No sé si se pronuncia así, Vlachowiec.
1: Pues ¿qué le iba a decir en el Anvil Vlachowiec en agosto a Elvar Fridrikson, que iba a acabar la temporada compartiendo cancha con Patty Mills en el Canarias?
0: Ha estado en el Tortona Italiano, en el Pau de Salónica, en el Ritas Vilnius. Pero
1: eso es lo que quiero saber yo. Ha estado en Italia.
0: En Italia.
1: En Grecia.
0: En Lituania.
1: En Lituania.
0: En Bélgica.
1: En Bélgica.
0: En el Anvil. En el Boras Basket. No, un trotamundo.
1: Pues ha estado en unos cuantos países el colega, con 31 años. Luka Bosic, ahí está, jugándose la penetración. Se juega el lanzamiento, contratado la nota. Punto número 82.
0: Este equipo no sé dónde. Bueno, ahora te digo, también estuvo en otro equipo.
1: Nombres impronunciables,
0: sí,
1: ¿no?
0: Sí, sí, sí.
1: Jugando la bola Bruno Fittipaldo. 6 minutos y medio para que termine el partido. La deja para Tino Bromaitis.
0: En Suecia también, bueno.
1: ¿En Suecia?
0: Sí.
1: Ostras. Bruno en la penetración, ahí está, doblando para afuera. Intentaba hacerlo para Wes Van Beek, que ya estaba en la esquinita preparado con el Surdorium. Pero sin embargo, tocó en William Howard.
0: ¿Sabes lo que pasa? Que a mí lo que me da. El equipo en ataque, lo que nos faltaron en las citas importantes son puntos. Y claro, tú ves la cantidad de puntos que tienen muchos jugadores en este equipo. Y claro, y tú
1: que
0: dices...
1: te extraña, ¿no?
0: Claro, te extrañas, ¿no?
1: Mira, ahí está el triple. El balón al hierro.

0: Rebote para ellos, 82-94.
1: Sí, sobre todo Patty Mills, ¿no? Que para mí fue el jugador clave.
0: Y Carlos, se confirma una cosa. Hay caso Joan Sastre.
1: Sí, sí, hay caso Joan Sastre.
0: No
1: salvo,
0: ha jugado ni un segundo.
1: Salvo, bueno, y tiene contrato. Eso tendremos que mirarlo. Insisto, no sé si es que para no jugar ni un minuto, tal y como está el equipo, yo me imagino que tendrá
0: algún problema.
1: ¿No tenemos
0: a Aaron Dornekamp?
1: Tendrá algún problema físico.
0: No tenemos a Gio, está jugando team de cuatro, de cinco, muchos minutos.
1: O sea, estamos con cinco bajas hoy, ¿no? En teoría, me refiero. Cuatro bajas confirmadas.
0: No está Marce, no está Rocas.
1: Sí.
0: Que tiene que tener algún tipo de problema físico, ¿eh? Están revisando la acción por posible antideportiva de Luca, ¿no? Se van otra vez al instant replay, a ver.
2: Van a revisar la acción, si es o no antideportiva.
0: Y no sé por qué me da que van a tardar un poquito más.
1: Sí, es que a ver, en ese plano no se ve nada. Y Bruno va al balón.
0: Está la voz de los colegiados, la escuchamos.
3: A ver.
1: Uf. Ahí un poco más de duda.
3: Para mí, aunque la falta me parece que es dura, el jugador no sostiene el agarrón abajo y se queda a un contacto muy cercano al balón. Eso para mí está
4: haciendo un esfuerzo legítimo.
3: Posteriormente,
4: posteriormente no hay agarrón.
3: Eso es, no hay un agarrón sostenido. El jugador lo único que hace es intenta llegar al balón, intenta dar un manotazo.
4: Eso es.
3: Y el balón, en la mano del defensor, se queda muy cerca al balón. Posteriormente no hay un agarrón sostenido abajo y lo que hace es el jugador se cae hacia atrás y para mí falta normal.
4: Eso es, estoy de acuerdo.
3: Se mantiene. Son dos.
1: Sí.
0: Pues han tardado menos de lo que yo pensaba, ¿eh?
1: No, pero a ver, es que la falta es muy dura.
0: No, lo han definido perfectamente.
1: Es lo que veíamos, ¿no? Que Bruno iba al balón. Es cierto que el contacto era duro, pero bueno, ahí cuando baja el balón.
0: No, no, para mí lo han definido perfectamente,
1: sí, sí, sí.
0: ¿Eh? La señalización ha sido correctísima.
1: Se queda sin challenge, por cierto, Covirán Granada, que ya ha perdido los dos.
0: Pues Arturo, ya no tienes posibilidad de reclamar ninguna.
1: Vaya peñita tiene guapa el Granada, ¿eh? De fondo.
0: Sí, todos de rojo ahí, sí, sí. Vestidos, ataviados con los colores. Anotó el primero Luka Bosic, punto número 83 para Granada.
1: Mira, va a entrar Jaime tras mucho tiempo sin entrar a pista.
0: Por cierto, mañana Bilbao-Girona, Zaragoza-Murcia, Lleida-Andorra, Juventud-Burgos y ya el miércoles se jugarán el Barcelona-Valencia y el Real Madrid-Basconia.
1: Pues vamos a ver qué
0: mañana
1: pasa.
0: Mañana lo que nos interesa es que Bilbao pierda con Girona en casa, ¿no?
1: Claro, eso es lo que a priori nos interesa. Pero
0: es decir, si Girona le gana a Bilbao ya seremos equipo de playoff.
1: Correcto.
0: Ganando nosotros, claro, hoy.
1: Bueno, no porque está el Unicaja, porque al Unicaja le quedan dos partidos.
0: Claro, Unicaja, claro. O sea, Unicaja tiene uno menos, cierto, cierto.
1: Tiene uno menos porque...
0: Perdona por hacerte confundir
1: la duda. No, pero me refiero que Unicaja tiene ese partido menos que lo tiene prácticamente perdido, porque se tiene que reanudar tras el descanso, va perdiendo de 20, porque se suspendió en aquella fecha.
0: El
1: contra
0: el partido
1: Juventud.
0: Del marcador en el Olympic.
1: Exacto.
0: Jugando la bola Van Beek. Le quedan 5:45 al cuarto.
1: Se va a tener que jugar Fredrickson.
0: Fredrickson se juega el triple. El balón al hierro, rebote de ti. ¡Dentro! Vaya partidazo te estás cascando, Tim. Vaya partidazo te estás cascando. Tremendo el partido de Tino Bromaitis. Oye, brutal, ¿eh? 20 puntazos. Está valorando 33, Carlos.
1: 33, espectacular.
0: Yo creo que no le recuerdo un partido a Tino Bromaitis de 33 créditos de valoración.
1: Mira cómo lo ha robado ahí Jaime, ¿eh?
0: Carlos, que lleva 12 rebotes.
1: Sí.
0: 20-12 lleva.
1: Tremendo.
0: O sea, este no es mi team. ¿Qué partidazo se está cascando? Jugando la bola, Elvar Fredrickson. ¿Puede ser el mejor partido con la camiseta del Canarias de Tino Bromaitis?
1: Pues no sé si el mejor, pero...
0: Es que no le recuerdo 33 créditos de valoración.
1: Cerquita.
0: Van Beek en la penetración, opta por dejar la tabla adentro. Estamos jugones, Carlos, ¿eh?
1: Sí.
0: Estamos con la flechita para arriba mucho.
1: No, y Granada creo que ya ha tirado ya el partido, se les nota, sin intensidad, sin ritmo, nada.
0: 14, es la máxima renta del partido en el mejor momento, cuando quedan 5 minutos para que termine esto. Puede romper la racha del Canarias, menos mal ya. De romper esa racha de derrotas consecutivas. En la penetración, Lluís Costa la dobla fuera. Se va a jugar el lanzamiento, ¿no? Hace la finta, opta por la penetración. Se la va a jugar Yassel. El balón al hierro, rebote. Anotó.
1: Falta en ataque. No vale. Falta en ataque de Bosic sobre Alderete.
0: Héctor, que otro que se está marcando un partidazo, Héctor, sí, Alderete. Lleva 24 minutos en cancha, sí. Héctor. Es que estamos ganando el partido con Héctor Alderete y con Tino Bromaitis.
1: Sí, totalmente.
0: Bueno, y con Elvar Fredrickson, que lleva un entrenamiento.
1: Sí. Bueno,
0: hay que darle mucho mérito a lo de hoy, ¿eh?
1: Sí, hay que darle mérito.
0: Te falta Marce, te falta Aaron, te falta Gio, te falta Rocas. No tienes a Sastre porque no cuentas con él.
1: No, está claro.
0: Ojo,
1: el equipo ya ha competido, está compitiendo muy bien, ¿no? A nivel, sobre todo, ofensivo. Pero sí que es verdad que,
0: bueno. Enfrente tenemos a un Granada, hay que poner todo en contexto.
1: Que, pues eso es lo que iba a decir.
0: Es
1: pero,
0: un equipo
1: descendido. Pero había que ganar, ¿no?
0: Pero
1: y,
0: es
1: se,
0: que,
1: y se va a hacer. Se
0: ojo,
1: va a
0: te están faltando cuatro jugadores que son pieza capital. ¡Ojo al triple! ¡Otro más de Wesley Van Beek! ¡Aprieta puño, Chubi Dorreta! ¡Venga, vamos! 101 puntos el Canarias, 14 puntos de Wesley Van Beek.
1: Y empieza ya la...
0: Me da la sensación, la Carlos, de que el Canarias va a sumar ya y está cerrando la 18ª victoria de la temporada.
1: Sí, totalmente. Bueno, un arreón tremendo. Una victoria muy importante, ya te digo, para que el equipo... Es que a mí los playoffs ahora mismo es lo que... O sea, evidentemente hay que competirlos y hay que estar ahí. Y los playoffs son importantes. Pero yo lo que quería era plaza directa para la próxima temporada en Europa, porque posiblemente... haya una reestructuración tan importante del equipo, pero no es lo mismo poder fichar jugadores, que lo hemos dicho muchas veces, Ale, fichar jugadores con la condición de que vas a jugar una competición importante como es la Basketball Champions League, a no poder optar a ese tipo de jugadores porque no vas a, o no tienes garantizada esa presencia en competición europea, en este caso en la Champions, ¿no? Por tanto, era un triunfo que tenía que llegar hoy. Yo no me quería ver el próximo viernes teniéndome la que jugar con Bilbao
0: yo
1: en casa.
0: Yo tampoco,
1: Porque hubiera sido mucha presión. Y bueno, menos mal que teníamos hoy, ya te digo, este partido, que teníamos al equipo a pesar de las bajas inspirado, porque, bueno, está unos porcentajes, lo estaba viendo por aquí ahora.
0: Bueno, tremendo, hemos recuperado la mejor versión del Canarias.
1: Sí, sí, estamos en un 48% en triples, 64% en tiros de dos, 116 créditos de valoración entre todos los jugadores, bueno, apareciendo muchos, ¿no? Van Beek 3 triples, Fittipaldo 3 triples, Abromaitis 2 triples que ha tirado, Pati otros 3 triples, un triple alderete, un triple scrap. Han aparecido distintos jugadores, ¿no? Así que, bueno, salvo que en estos 4 minutos y medio lo remedie Granada con un milagro, vamos a sumar una victoria importantísima.
0: Pues sería, lógicamente, la 18ª de la temporada, y eso son palabras mayores. Y el próximo viernes, a recibir al Surne Bilbao Basket. Ese horario ya está confirmado, ¿no? Es inamovible.
1: Inamovible, 7:30. Nos vamos a jugar, si mañana gana Bilbao, que bueno, que lo. Y aunque gane o no gane, nos vamos a jugar la séptima plaza. Si ganamos, vamos a ser séptimo, independientemente de lo que haga mañana Bilbao. Y si perdemos, vamos a ser octavo. Ya te digo, porque en cualquier triple empate entre Bilbao, Unicaja y Canarias estamos dentro, porque le hemos ganado los dos a Unicaja. Así que, vamos, ya es virtual. O sea, es virtual, ya seguro que el Canarias va a estar en puestos de playoff. Ahora yo creo que a poder ser, si somos séptimos, mejor,
0: es que
1: para poder esquivar
0: decir,
1: la bala del Real Madrid.
0: A poder pedir mejor séptimo que octavo.
1: No,
0: claro,
1: si eres octavo.
0: Es una perogrullada lo que
1: si
0: estoy
1: eres,
0: diciendo.
1: Si
0: ¿no?
1: eres octavo, estás eliminado. Si eres séptimo, tienes alguna opción. Para mí ese es el resumen sencillo. Pero bueno, yo creo que ya estamos todos pensando más en la planificación de la próxima temporada, pero evidentemente hay que darle una alegría a la afición para cerrar un año que no ha sido del todo bueno.
0: Bueno, porque al final te pones a mirar el balance y, oye, sí, te metes en playoff, que es lógicamente lo mínimo, pero... entre comillas, que se le puede pedir a este equipo, ¿no? Jugando la bola Van Beek, la deja para Tino Bromaitis, este para Elbak Fridrikson, que me está encantando en el debut con la camiseta del Canarias. Manejando los tiempos, la deja para Van Beek, el pase sin bote, ¡ojo al triple!
1: Es que entra todo.
0: De Héctor Alderete, que se está marcando otro partidazo. Es el segundo triple que anota Héctor Alderete.
1: Bueno, uno de esos días es que Granada tampoco está defendiendo
0: nada. Ya han tirado el partido. 3-43, sí. 86-104. El marcador puede ser de escándalo, ¿eh? Puede ser de escándalo. Jugando la bola, Jaime Fernández se para, se frena, le pide Chus paciencia. 3-30. Estamos sumando ya la 18ª. Tiene el himno desempolvado ahí de Radio Club Tenerife Loida, porque hacía muchas semanas que no lo escuchábamos, Carlos. Sí. Jugando la bola, Jaime Fernández en la penetración, gana línea de fondo, le quedan 4-3, se acaba, Van Beek en el triple.
1: ¡Bueno!
0: ¡Vaya festival del Canarias! ¡Vaya festival de Wes Van Beek! 17 puntos ya para el estadounidense con pasaporte azerí, señor Pérez.
1: Van Beek 4 de 4 en triple, 100%, ¿no? Tremendo.
0: Tremendo, ¿eh? Ahora no tan fácil ello. Para recortar la renta, poner el 88-107, Jonathan Russell. Estos son las canastas estas de engordar un poquitito el apartado de estadístico, ¿no? Pues mira, al final acabó con no sé cuántos puntos, pero claro, los que valen son los que realmente ha metido, por ejemplo, Patty Mills en los primeros 20 minutos, o los que ha metido Tina Bromaitis en la segunda parte, que se nos está marchando con 20 puntos y con 12 rebotes, valorando 33 el bueno de Tim, y todavía le queda partido. Jugando en el triple, ojo que se la juega. Ahora no toca ni hierro. Elbar se jugó una castaña. Corren ellos la transición. Defensa-ataque y anota. Muy fácil. Se colgó ahora del aro. Parcial de 4-0 para el conjunto de Arturo.
1: El partido lo tienen totalmente perdido. Van Beek llegaba con un 52% en triples al partido. Hoy se va a ir con un 100%. Salvo que ahora falle algo o siga anotando. Así que, vamos. va a mantener el mejor porcentaje del ACB esta temporada. No va a conseguir el histórico, pero sí el mejor jugador en triple.
0: Qué bueno, ¿eh? Cuánto necesitábamos una victoria del Canarias, aunque fuera en Granada y con un descendido. Me da igual. Teníamos que recuperar sensaciones. Ahora ellos han fallado un mate, se quedó completamente solo, pero recuperó nuevamente Amar Alibegovic para anotar y reponer un parcial de 6-0, Carlos. Estamos enturbiando un poquitito el final del partido. De hecho, bueno, pie de tiempo muerto Chus, ¿eh?
1: No, ahora hay cambios, creo. Parecía que era tiempo muerto, pero son cambios. Bueno, vamos a ver cómo acaba el partido. Evidentemente ya está ganado. Ahora cambia a Chus Alderete. Quedan 2 minutos. Ellos están maquillando un poquito el marcador.
0: Sigue sin jugar John Sastre, ¿eh?
1: Sí, no sé si le preguntarán en rueda de prensa, pero algún problema tiene que tener seguro. Fíjate, por poner en contexto, ¿no? En lanzamientos de 3 puntos, que lo tengo por aquí, el mejor porcentaje es Van Beek, con un 51,8%. Insisto, hasta hoy va a subir ese porcentaje. El segundo es Mihailo Andrić de Breogán, con un 50%. Y el tercero es el de Patty Mills, con un 47% de triple. Sí, sí. Que se ha hecho ya un huequito ya.
0: Pues eso son palabras mayores, ¿eh?
1: Sí.
0: Vayan ellos, recupera el Canarias, va a ganar el partido. Vamos a escuchar el himno de Radio Club Tenerife. Le queda 1 minuto y medio al Canarias, 15 arriba en el marcador. Menos mal, Carlos, volver a disfrutar de una victoria de los nuestros. Ojo, Bruno Fittipaldo en el suelo, dañado. No me lo creo. No me lo creo. Espero que haya sido.
1: Se va cojeando, ¿eh?
0: Espero que haya
1: sido.
0: Pero
1: ¿qué hace? La pregunta es: ¿qué hace Bruno Fittipaldo jugando cuando solo tienes un base puro ahora mismo, quitando a Fridrikson? ¿Qué hace Bruno Fittipaldo cuando vas ganando de 15, queda 1 minuto y medio en la pista?
0: De hecho, ellos, mira, le están dando la alternativa ahora a Álvaro Fernández, un chico de apenas 20 añitos, ¿eh? Claro, tienes a Dylan Bordón y tienes a Xavi, ponlos a jugar, claro, que queda 1 minuto y medio.
1: Claro, es que no entiendo qué hace Bruno. Bueno,
0: está ganando de 15.
1: La que faltaba es que se haya lesionado. Fíjate, pues parece, mira, lo están tratando ahí en el banquillo.
0: No me fastidia.
1: Ya la que faltaba.
0: Pues eso sí que sería mala suerte. Jugando la bola, Jaime Fernández, que pasa en los segundos. 1-20, 1-19, 1-18. Jugando la bola, Jaime Fernández, botando el balón con la derecha, con la izquierda, se le pasa por debajo de las piernas, defendido por Alibegovic. Se juega el triple, el balón al hierro. Rebote para ellos. A maquillar, sombra aquí, sombra allá, maquíllate, jugando la bola Granada. 1 minuto para llegar al final del partido. 15 arriba, va a volver a ganar el Canarias. ¿Cuánto lo echábamos de menos? La sensación de volver a ganar. Canasta ahora de Alibegovic, ¿sí?
1: Sí, es el, no sé, Bruno lo están tratando ahí. Uf, no tiene buena pinta, ¿eh?
0: Ese fisio estuvo conmigo en las Ocas, ¿eh?
1: ¿Sí?
0: Sí, sí. Buen tipo, ¿eh? Y buen fisio.
1: Ahí está, con la Laguna Tenerife. Sí, sí. No sé qué están haciéndole, si es un...
0: 94-107.
1: A Bruno, que claro, ahora... Mira, aplauden todos a Luca Bosic, ¿eh? Un sí, aplauso tremendo,
0: porque se
1: lo
0: llevado,
1: merece.
0: Lógicamente,
1: lo ha dado todo. Lo ha dado
0: una
1: todo.
0: Temporada dentro de la mediocridad de este equipo ha sido de lo
1: no,
0: mejorcito.
1: Le dina 36 de valoración hoy para él. Todo el mundo le grita MVP. Pues está optando a ser el MVP de la temporada en ACB. O sea, es algo cómico, ¿no? Que me
0: el equipo que desciende.
1: El equipo que desciende.
0: Es lo que le pasa al Mallorca con Murici, ¿no?
1: Claro, sí, sí.
0: Optando a ser el pichichi hasta la última jornada de un equipo que desciende, ¿eh?
1: Sí.
0: Tremendo. Bueno.
1: No sé si ha terminado algo en primera ya división, que está la gente
0: primera,
1: preguntándonos por aquí.
0: Pues mira, el Mallorca sigue ganándole 1-0 al Oviedo y el Girona 1-1 con el Elche. Ese es el partido que tienen que mirar ellos, ¿eh? Y el Valencia le está ganando ya 2-1 al Barça. El Barça se nos ha ido esta semana de cena, a por aventura, a ver un concierto de Bad Bunny. Sí. Ha sido una semanita que, madre mía. 94-107, 13 arriba en el marcador, 50 segundos para que termine el partido. Al final han maquillado un poquito el partido. Mira, está llorando, ¿eh? Luca, está agachado y está emocionado el colega.
1: Claro,
0: ¿eh?
1: Porque le han... Y también vaya meritazo la afición del Unicaja con la que tienen encima.
0: De Granada.
1: Perdón, de Unicaja, sí, de Granada. Con la que tienen encima, pues...
0: Bueno, de Unicaja también, ¿eh?
1: Sí, ¿no? Como son ahí un poco vecinos.
0: Dos de las mejores aficiones, sí, de la ACB. Aquí bien Van Beek jugando la bola para Tina Bromaiti. Saca fuera para la penetración de Elvar Fridrikson. Se está gustando el Canarias. Dobla Dylan Bordón. Se juega el triple. El balón al hierro. Si yo hubiera anotado también el triple Dylan Bordón.
1: Ya, vamos.
0: Para ensuciar un poquitito el porcentaje fantástico que ha hecho el Canarias hoy de 3. 94-107. 20 segundos y esto termina. 9:47 minutos de la noche en el archipiélago canario. Jugando la bola Fernández. Uy, qué buena la penetración de Fernández. Qué buena la canasta que
1: mira
0: acaba de
1: anotar. Mira cómo se levanta
0: el
1: todo
0: joven.
1: El pabellón.
0: Pues acaba de hacer un canastón, ¿eh? 13, sí. 12, 96-107. Y le está pidiendo el público que presione a todo el equipo. Va a hacer falta sobre el Bar Fridrikson. ¿Qué te ha parecido?
1: Pues yo creo que, mira, ahora hay falta. Yo creo que ha hecho una muy buena puesta en escena con el Canarias, una muy buena carta de presentación, con muchos puntos dirigiendo el equipo. Creo que se le puede sacar rendimiento a este jugador, ¿eh?
0: Me ha gustado, ¿eh? Me ha gustado mucho. Y sobre todo por lo que transmite en cancha. Al final ha estado 16 minutos en cancha, 16 minutos y medio, con 8 puntos y una asistencia. Yo creía que había dado ya unas cuantas, ¿eh?
1: Claro.
0: Pero no. La estadística oficial le dice que solo una.
1: Es que ha dado algunas, es verdad que creo que una o dos fueron cuando debajo del aro falló, creo que fue Timo Jaime, fallaron ahí que se salió dentro.
0: Ahí está Elvar Fredriksson anotando el primero, pues va a llegar a doble dígito de anotación, en su primer partido con la camiseta del Canarias. Ojo, Carlos.
1: Sí.
0: Que a lo mejor tenemos un fichajito que nos puede sorprender, Yo personalmente lo desconocía. Mira, y anota también el segundo. Llega a los 10 puntos en su debut con la camiseta del Canarias. 109 el equipo tinerfeño. Ya ni va a tirar. 3, 2, 1. ¡Final! Ha ganado el Canarias. Menos mal, Carlos Pérez, por Dios. ¿Cuánto echaba de menos la sensación de volver a decir ha ganado el Canarias? Que sí, que es un recién descendido, que es un equipo que está en primera FEP, que es el Granada, que está destrozado. Pero ganar, qué bien sabe ganar. Cubirán Granada 96, Club Baloncesto Canarias 109. Señor Carlos Pérez, 18ª victoria de la temporada, ¿qué te ha parecido?
1: Bueno, creo que el partido evidentemente a nivel ofensivo ha sido muy bueno, a nivel defensivo no tanto. Sí que es cierto que Granada pues un poco ha tirado un poco de arreones, no han estado nunca metidos al 100% en el partido. Tuvieron esa ventaja nada más salir al tercer cuarto de 2 puntos porque no anotaron el tiro libre del 2-1. Y podían, bueno, parecía que competir el partido, pero cuando un equipo como el Canarias está enchufado en el acierto exterior, te anota tantos triples y te castiga tanto, anotando todos esos tiros, es imposible poder pararlo, ¿no? Lo hemos roto ya definitivamente en el último cuarto. El equipo ha competido muy bien a pesar de todas las ausencias. Había que ganar este partido, teníamos dudas, de hecho, hablando antes del partido, de que vamos a ver si con estas 4 bajas más que Granada está...
0: No, eso de dudas no. Tú decías, Ale, vamos a ganar hoy. Tú no tenías dudas.
1: Bueno, no.
0: Tú me decías, Ale, vamos a ganar
1: vamos
0: hoy.
1: Vamos a ganar, pero teníamos todos el miedo en el cuerpo de si perdíamos hoy, ¿no? Y veíamos la baja de Gio también, que se confirmaba, y decíamos, se puede complicar la cosa. Pero bueno, lo importante, ya te digo, la gente sé que está muy centrada en los playoffs, que evidentemente hay que jugarlos, hay que competirlos, y ya con esta victoria los tienes al 99,9% garantizado. De hecho, para mí ya es matemático, porque Unicaja va perdiendo de 20 ese partido aplazado y tendría que ganar ese partido, ganar en Vitoria y nosotros perder el viernes en Bilbao para no estar en los playoffs, cosa que no va a suceder a priori, y nosotros vamos a estar, ¿no? Pero sobre todo, insisto, soy muy pesado con el tema de Europa, pero para mí y para la planificación de todos los equipos, el tener garantizado un billete, en este caso europeo, la próxima temporada es súper importante, y romper una mala racha que ha sido... Ha sido muy negativa, la peor desde la temporada 2013-2014, y hoy había que ganar, se ha hecho, así que muy buenas noticias para que toda la afición se vaya contenta a la cama hoy.
0: ¿Lo vas a celebrar?
1: No, voy para casa a descansar, ¿sí? El lunes hay que volver al trabajo.
0: ¿El viernes te esperamos, 7:30?
1: El viernes sí, en principio sí.
0: Eso es inamovible, ¿no?
1: Viernes 7:30.
0: No van a cambiar el horario.
1: No va a cambiar porque vale. Hay cosas en juego. Si fuera un partido intrascendente, creo que algunos se juegan el jueves. Creo que sí. Y otros el sábado, bueno, estoy seguro. Perfecto. Pero el viernes todo lo que es importante, partidos que tengan cosas en juego, se juegan en horario unificado.
0: Estábamos viendo un primer plano de los aficionados de Granada llorando, sobre todo los más jóvenes, porque lógicamente pierden la ACB, lo que tanto les había costado. Pero seguro que volverán porque es una afición de 10 y una ciudad que te voy a contar en Granada. De hecho, estuve viviendo con mi hermano ahí un tiempito. Carlos Pérez, Básquet Aurinegro, un placer, como siempre.
1: Muchas gracias, Ale, buenas noches.
0: Y a Loida Mesa, Carmelo te dejó abandonado, Loida. A Carmelo también le saludamos. Carmelo García, que ha estado en labores técnicas. El viernes se estrena con nosotros en la narración del Canarias Bilbao, que será la última jornada de la fase regular. Ya era hora. Ha ganado el Canarias, Covirán Granada 96, Club Baloncesto Canarias 109. 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
2: Gol de Madrid, Romero.
3: Gol del Athletic Club de Bilbao, el segundo de la cuenta de los vascos, el remate de cabeza de Iceta. Aquí ya todo el mundo está de homenaje, no defiende nadie, jugada por banda derecha, el balón templadito al corazón de la chica, no sale Thibaut Courtois, no achica los centrales, Iceta picado abajo, como mandan los cánones para el segundo del conjunto visitante. Estamos ya en tiempo de prolongación. Real Madrid 4, Athletic Club de Bilbao 2, el segundo de Iceta.
2: ¡Vámonos, Ponce!
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2: Ronda de añadidos inalámbricos, Alemán en la Cartuja.
5: 5, de los cuales ya se han consumido 1.
2: Palacio en Getafe.
6: 6 y se ha jugado 1.
2: Luna en Montilivi.
7: 7 y se ha jugado 1.
2: Alberto en Somos.
8: 3 y se ha jugado 1.
2: Paula en Vigo.
9: 5 y se ha jugado medio.
2: Lecu en Vitoria.
10: 4 y se ha jugado 1.
2: Mestalla, Chimo.
11: 8, hemos gastado 1 y medio.
2: Elena Cornellá.
12: 5 y hemos jugado 1 y
2: Antón
12: medio.
2: Bernabéu.
13: 2 y quedan 20 segundos.
2: Situación el rush final, Escorial.
7: Ahora mismo el Celta Europa League, Getafe irá a la Conference, Rayo Valencia pendientes del pinchazo en el descenso, Elche, Levante, Osasuna estarían salvados, pero atención, porque un gol del Girona ante el Elche descendería a Osasuna y a Mallorca.
2: Hasta aquí la ronda, Girona, Montilivi, Nuria, dale.
14: La tiene Hugo Rincón, toca con Iván Martín, se han añadido 7, a esto le quedan 5, anima Montilivi. El Girona necesita un gol si quiere seguir siendo equipo de primera. Tomás Lemar toca con Unagi, presiona Tete Morente, recupera el balón, pero el árbitro dice que ha hecho falta sobre Unagi, va a ser falta para el Girona, falta a favor de los
2: ¿Cómo
14: de
2: sigue
14: Michel.
2: El partido en Getafe, Laki?
7: Pues que quedan 4 minutos para llegar al 96, que es hasta donde se va a ir este partido. Que el Getafe está defendiendo como puede este gol, esta victoria que le da el pase a Europa. Y a Osasuna, que le hace no depender de sí mismo y estar pendiente de lo que suceda en ese Girona-Elche. Así que dramático para Osasuna, ilusionante y la fiesta que se prepara aquí en Getafe.
2: El Levante no aprovecha el balón para Dos Santi.
15: En un lanzamiento de esquina que se ha marchado justo por el lado contrario. La portería de Adrián, que saca ya de portería. Tramo final del encuentro, 47, con el triunfo del Betis 2-1.
2: Romero, acaba Bernabéu.
3: Terminó el partido en el Bernabéu. Se cierra la competición para dos equipos por debajo del nivel esperado. Real Madrid 4, Athletic Club de Bilbao 2. Ahora todos pendientes de los homenajes de despedida, fundamentalmente del homenaje de despedida Dani Carvajal.
2: Hablamos en el tramo final de Carrusel Deportivo. Seguimos en Montilivi, Nuria.
14: Lo intenta el Girona al centro de Fran Beltrán. No llega Stuani, Valemar busca el centro, segundo palo. Salta arriba la defensa del Elche, toca de cabeza Héctor Ford. La ventaja va a ser para Claudio Echeverri. Abre a la banda izquierda, allí está Unagi. El centro dentro del área, Stuani de cabeza, Dituro.
2: Se acaba Mallorca, Alberto inalámbrico.
13: Y ahora la imagen es Son Mos pitando a la directiva, que abandona ahora mismo el palco. Alfonso Díaz, el CEO de negocios. Le vemos desde la cabina de la SER bajando y pañolada en gran parte. Directiva de misión.
7: Necesita el Mallorca para salvarse, un gol del Girona y un gol del Levante.
2: Pues Girona, Nuria.
14: Ahora lo intentaba Leche, recupera el balón Iván Martín. Va a ser saque de puerta para el Girona. Va a intentar poner el balón en juego rápido Gazzaniga. Ya lo hace, toca con Fran Beltrán, que está completamente solo. Adelanto metros, Fran Beltrán, abre la banda izquierda. Allí está Zedin Unagi, corre el jugador marroquí del Girona. Busca la jugada individual Unagi, cae al suelo, pide falta. No la pita el árbitro, ahora sí, es falta a favor del Girona.
2: Dale ahí.
14: A la izquierda del ataque del conjunto gironí.
2: La falta es
14: ha
2: buena,
14: sido sobre Zedin Unagi, es buena, ¿eh? En la banda izquierda.
2: Al palo Levante, Santi.
15: Al palo en el disparo, ahora de Tai, desde fuera del área, golpeado el palo de la portería de Adrián. No sé si estaba anulada la jugada posterior por algo, pero ha estado a punto de empatar el Levante.
2: La falta, Nuria.
14: La va a colgar o Víctor Zigankov o Zedin Unagi. A esto le faltan 2 minutos y medio y el Girona necesita un gol si quiere seguir en primera división. La tensión es tremenda en Montilivi. Allí va Zigankov dentro del área. Salta Petrota arriba. El balón directamente a los pies de Tomás Lemar. La tiene Tomás Lemar. Busca la jugada individual. Banda derecha. Tomás Lemar busca el centro. No puede. Ha tocado con el pie la defensa de Leche. Pero la recupera.
2: Quedan 2. Un segundo, Alemán. Acaba Sevilla. Acaba Sevilla. Rápido.
5: Final, el Levante se queda en primera división. Celebración en el centro del campo de toda la plantilla.
2: Seguimos, Nuria Montilivi.
14: Ojo que la recupera el Elche. Andrés Silva busca salir, pero está completamente solo. El balón largo para Héctor Ford. La ventaja es para Fran Beltrán. Pide falta el Elche. No la señala el árbitro. La recupera el Girona. Minuto y medio. La tiene Zigankov. Abre la banda izquierda. A seguir Unagi. Busca la jugada individual. Es Unagi. Toca Echeverri. El disparo. Tituro.
16: El final del partido del Levante condena definitivamente al Mallorca, que ya es de segunda división.
2: El Mallorca ya lo sabe.
16: Solo puede bajar. El gol del Girona le salvaría y descendería a Osasuna.
2: El Mallorca ya sabe con el final de Sevilla que ese equipo de segunda. Los jugadores se enteran ya enseguida. Alberto, dale Girona, Nuria.
14: La intenta controlar Iván Martín, que cede el balón para Pablo Gazzaniga. Pone el balón rápido en juego Gazzaniga. Un minuto. Va a tener final la última Girona, pero ojo que la pierde Fran Beltrán, que ahora se tira al suelo. Intenta recuperar el balón, no lo consigue. Balón a la banda izquierda. Allí está Andrés Silva, en pie todo el banquillo del Elche. Andrés Silva al segundo palo. Allí está Héctor Ford, pone la cabeza Alex Moreno. El balón es para Gazzaniga. 40 segundos. Balonazo arriba de Pablo Gazzaniga. La intenta controlar Vitor Reis, toca en corto con Echeverri, aleja el peligro a la defensa del Elche, la intenta controlar Alex Moreno, medio minuto para llegar al final del partido, balonazo arriba, ojo que la controla Stuani,
2: es la última,
14: pide falta, la señala, falta a favor del Girona, va a ser la última para el Girona, la falta sobre Cristian Stuani, estamos en el 96
2: la gente
14: y 40
2: invade
14: segundos.
2: El Coliseum, Osasuna pendiente de esta última falta, atención, Girona-Elche, empate a uno, dale.
17: Gol del Valencia, Guido Rodríguez, Valencia 3, Barça 1.
2: Ha sido el tercero de un partido finiquitado, la última falta.
14: A favor del Girona, la va a colgar de momento cerca del balón Unagi y sube Pablo Gazzaniga.
2: Atención Pamplona, anima atención Montilivi. Girona, atención Elche.
14: Ahora tiempo cumplido, ya se han jugado los 7 de añadido. Va a tener una falta el Girona. Si el Girona marcara, seguiría en primera división.
16: Y bajo Osasuna,
14: si no,
2: claro.
14: Esta va a ser la última.
16: Sergio Herrera tirado en el suelo, no quiere verlo. Los jugadores de
2: lo está escuchando, mira la falta.
14: Unagi dentro del área, no llega nada, la aleja Donald. Ojo que va Zigankov, busca el disparo, no es bueno. Salta Petrot, el balón dentro del área. La jugada, el lío dentro del área.
2: Tiempo cumplido.
14: Intenta alejar el Elche, no lo consigue. Veremos si puede controlar Vitor Reis. No puede Vitor Reis, veremos si aquí ha terminado o no el partido. Se mira el reloj, el árbitro. Y sí. Final, mira, ahora se pone el balón, señala fuera de juego y mira, final del partido en Montilivi, locura en el Elche que seguirá un año más en primera división, desolación entre los jugadores del Girona, porque 4 años después el Girona de Michel vuelve a segunda división.
2: Se salva el Elche y atención porque el Águila, la noticia llega al Coliseum.
18: Se acaba de enterar Osasuna que sigue siendo equipo de primera división. Los abrazos ahora mismo en el palco, entre la junta directiva. Ahí está Víctor Muñoz, Iker Muñoz, también el director general, el presidente. Y en el césped lo mismo, Palacio, porque ahí están todos abrazándose. Vaya permanencia agónica sin depender de sí mismo. Y gracias al empate de otros, pese a las 5 derrotas seguidas, Osasuna seguirá siendo equipo de primera.
2: José.
16: Hay cerca de 3.500 personas en el campo, nada más y nada menos los que han invadido el terreno de juego y
2: celebración conjunta,
16: han
2: claro.
16: Explotado. Ahora, de la alegría, veo a Raúl Moro, Lucas Torró se lleva la camiseta a la cara, llorando, Alejandro Catena mirando el césped, mirando el cielo, se han abrazado incluso con aficionados del Getafe, porque se han salvado por los transistores, se han salvado escuchando cómo terminaba el partido de Montilivi.
2: Atención, desde aquí un abrazo muy grande desde Carrusel Deportivo para Mallorca, Girona y Real Oviedo, que son equipos de segunda división. La imagen de la desolación, evidentemente, está Alex Luna inalámbrico en Girona, un proyecto sólido, un proyecto que sube de segunda a primera, un proyecto que llega a jugar partidos de Liga de Campeones tremendos y que ahora sabe Alex que es equipo, Nuria, de segunda división. Vilamala.
14: La desolación, Dani, es tremenda. Los jugadores del Girona tendidos en el terreno de juego, llorando. Víctor Zigankov llorando, Hugo Rincón también tendido en el suelo. Iván Martín, es durísimo, Dani, porque era un proyecto muy bonito. El Girona hace una temporada estaba jugando la Champions. y hoy se acaba de proclamar equipo de segunda división. La imagen es durísima y veremos, Dani, qué pasa con el futuro del Girona, porque hay muchas incógnitas ahora mismo con muchos jugadores.
2: De momento el abrazo y veremos también para la gente de Mallorca. Están dando una especie de vuelta de honor, Alberto. Sabían que la situación era muy complicada, apenas había un 5% de opciones de salvar la categoría. Han ganado el partido, lo han ganado bien, pero no ha sido suficiente, Alberto.
13: Aplaudiendo al público, los jugadores llevan 10 minutos a merced de lo que digan los aficionados del Mallorca, que son los únicos que tienen un aprobado esta temporada. Era un 16 de julio de 2020, cuando aquel Granada ganó 1-2. Había una pandemia de por medio, no había público, por haber había hasta unas pistas de atletismo que luego se quitaron para reconvertir este estadio y para catapultar a un Mallorca que decía Andy Colver, el máximo propietario, que podía ser un equipo top 10 a medio plazo. Se desbarata todo ese proyecto. Hay cuatro jugadores de los que descendieron sobre el terreno de juego: Raillo, Valgen, Antonio Sánchez y Abdón. Todo lo demás ha ido viniendo nuevo. Nueva era para el Mallorca, que hoy desciende 2137 días después a segunda división.
2: Mallorca, Girona y Real Oviedo son equipos de segunda división y el Celta celebra, Jacobo, que es equipo de Europa League.
19: Lo está celebrando con vuelta de honor, encabezado por Claudio, también por Yago Aspas. Ahí se abrazan los dos, el renovado y el entrenador que ha hecho la segunda clasificación. Solo lo había conseguido Víctor Fernández. Dos clasificaciones europeas, así que lo está celebrando Balaídos. Nadie se mueve del estadio.
2: Con el tanto de Ilaiz Moriba, el momento de los homenajes para un Yago Aspas que ha sido cambiado, pero que en cualquier caso el príncipe de las bateas continuará un año más al frente de un equipo que será europeo. Y el Rayo ha hecho los deberes en Vitoria, ganando su partido en Mendizorroza. Martínez.
3: Sí, señor, ganando ese partido y ahora ya esperar lo del próximo miércoles, que eso va a ser otra historia, y la vez dando la vuelta al ruedo.
2: Clasificación sí, europea, voy contigo, Leco, Escorial.
20: Mañana sabremos si Villarreal o Atlético son terceros, campeón Barça, segundo Real Madrid. Mañana al Atlético le sirve el empate para ser tercero, quinto Betis, que también va a Champions, a Europa League. Celta irá y ojo al Rayo Vallecano, que también podría acudir en caso de que logre ganar el próximo miércoles la Conference. Getafe es equipo de Conference precisamente. Se salvan en esta última jornada Elche, Levante y Osasuna. Ante penúltimo Mallorca, 42 puntos. Penúltimo Girona, 41. Oviedo, 29. No bajaba un equipo con 42 puntos desde la temporada 2008-2009 que lo hiciera el Betis. Y en la 10-11 lo hizo el Deportivo con 43 puntos.
2: Quique Barja, jugador de Osasuna, salvado. Escuchamos a uno de los jugadores importantes del equipo navarro.
21: Es esta, que si te relajas, pues vas para el hoyo. Y creo que, bueno, tenemos que reflexionar mucho.
22: Hoy en el último suspiro, es verdad que habéis tenido más ocasiones que el Getafe en el primer tiempo, pero a partir de ese gol de Milla entiendo que ha sido difícil jugar, ¿no?, en estas condiciones.
21: Sí, creo que la primera parte hemos estado...
2: Está emocionado Barja,
21: ¿eh? Creo que hemos visto los Osasuna que queríamos ver hoy aquí. Hemos llevado a cabo lo que hemos trabajado. Creo que en ese sentido la gente pues puede ser que estuviera contenta con el partido.
2: Cinco derrotas consecutivas de Osasuna, que en cualquier caso salva la categoría. Sergi Dardé dando la cara, jugador del Mallorca, Andazón.
23: Sí, perdón, tengo que pedir yo a todos, empezando por toda esta gente que está aquí todavía con nosotros, a la gente que trabaja por nosotros, que desvive por nosotros, empezando por gente de prensa, botilleros, fisios, cocina, todo ese tipo de gente que nos hace una vida soñada, que desde pequeños soñamos con tener esa vida, jugar en primera división, y desgraciadamente no somos capaces de mantener la categoría, por méritos propios, no hay más que otra. La verdad que ha sido por la mínima, por goles, por gol average, por un gol, al final esa liga se ha decidido así. También, aunque seguramente mucha gente no esté de acuerdo, estoy orgulloso de mis compañeros, creo que hemos dado la cara en todo momento. Pero bueno, así es el fútbol, pedir perdón sobre toda esta gente e intentar volver cuanto antes.
2: Otro de los jugadores importantes, Dardé, que evidentemente dolido porque el Mallorca desciende a segunda. Valencia, que cierra bien la temporada en Mestalla a pesar de los pesares, rozando Europa en la despedida flaky de Robert Lewandowski.
5: Sí, que ha estado ahí con los seguidores del Barça presentes en Mestalla en la parte alta de uno de los corners, diciendo un último adiós tras el homenaje que recibió el otro día en el Camp Nou. El Valencia, que ha cumplido con lo suyo, no le han acompañado las carambolas. El campeón acaba cayendo. Ganó el Valencia en Mestalla. Valencia 3, Barça 1.
2: Y también acabó el partido Torna Elena en Cornellá. Y después de lo sufrido por el Español, después de una primera vuelta fantástica que le llegó a situar ganando en Bilbao en posiciones prácticamente de Champions, el sufrimiento, y hoy al menos celebran la permanencia. Torna, Elena.
24: Sí, sí, sí, la celebran, y bueno, yo diría casi como una especie de fiesta, ¿no? Ahora está saludando Manolo, el entrenador, a la grada. Vamos a ver si continúa uno del año que viene en el Español, así que satisfacción y felicidad en el Español. Y también ha habido piña en los jugadores de la Real, que bueno, han acabado con este empate después de llevarse este año la Copa del Rey.
2: Bueno, pues la imagen es esa: Getafe celebra, Osasuna celebra, celebran el mismo escenario, uno que se mete en Europa, otro que permanece en primera división, así es la vida, así es el fútbol. Hemos escuchado a Dardé dando la cara a los jugadores del Girona, un equipo que evidentemente desciende, la alegría del equipo de Der Sarabia, algunos que no lo entienden bien, que hacen peinetas, que es lamentable, los jugadores al final dan todo lo que pueden, si no da más, no da más, pero dudar de la profesionalidad de los jugadores, Ter Stegen también está ahí en primer plano, a pesar de que está lesionado, pues habla evidentemente bien de ellos. Así que, para los que sufren y para los que lo han pasado mal, Ponce, la última copita de pata en el Gran Carrusel.
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2: Manteando a Giraldez como hombre de los más importantes del año en el fútbol, ha metido al Celta en Europa y Álvaro, su tanto fantástico para Leche.
1: Pero
2: era la salvación, el uruguayo.
1: Bueno, gracias a todos los compañeros, a todas las personas que han ayudado a mí y a todos a llegar hasta aquí. Y nada, el Elche está donde se merece estar.
4: Te veo emocionado. ¿Habías soñado alguna vez con marcar un gol tan importante?
1: Hombre, pues claro que sí. Y qué mejor manera de hacerlo aquí, en que bueno, Girona es mi casa, con mis padres ahí, con mis amigos, la gente que me quiere. Aunque bueno, falta mi novia que está en Elche, así que nada, ahora volveremos a celebrarlo con ella.
2: Ha hecho un gol increíble.
4: La máxima puntuación del Elche en primera división son 43.
2: El control
4: puntos
2: dentro del área, ha levantado la bola, Arnau se ha perfilado mal, ha girado y el chut tremendo. Ha sido un escuadrazo increíble de Álvaro para hacer ese tanto que vale su peso en oro. Y mientras, Laque, después del sufrimiento tremendo de Osasuna, después de 5 derrotas consecutivas, de hacerlo realmente mal en el tramo final, de que Lisi no diera con la tecla, a pesar de los pesares, el equipo debe aprender, pero salva la categoría, Laque.
7: Sí, pero se salva, y tú lo has dicho durante la retransmisión de Carrusel, gracias a otros, no a sus méritos, probablemente porque hace 4 o 5 jornadas estaba ya con estos 42 puntos. Pues bien, menos mal que hoy el Elche ha puntuado en Girona, porque si no, el que se hubiera ido al pozo hubiera sido Osasuna. Así que alivio, muchas lágrimas, emoción aquí en los rojillos, medio centenar, en torno a un centenar quizá, que han estado aguantando sobre todo ese minuto final cuando hayan perdido el partido, y ahora mismo en el césped celebrando el Getafe Europa, Osasuna, la permanencia.
2: Bueno, pues ya por aquí Ibao, ha acabado la liga, enseguida los protagonistas. ¿Has preparado la maleta para Dallas, Escorial?
6: Todavía no, pero poco me queda, nada.
2: Mete gallumbos para mí, que son 40 días.
6: No sé si tenemos la misma talla, pero
2: enseguida informativos, venga.
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0: A ver, quiero entenderlo mejor.
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5: Noticias mucho más relevantes que el fútbol y que pueden ser de última hora. Yabao, ¿qué tal? Buenas noches.
6: ¿Qué tal, Dani? Buenas noches. Como decía Garrido, empezamos con una noticia de última hora que hemos conocido hace solo unos minutos y que puede alcanzar mucha relevancia a nivel mundial en función de lo que vayamos viendo y escuchando en las próximas horas. El presidente de Estados Unidos, Donald Trump, acaba de asegurar a través de sus redes sociales que el acuerdo de paz con Irán es inminente y que los detalles serán anunciados en las próximas horas, pero que ya va adelantando que se va a reabrir el estrecho de Hormuz, por el que recordamos pasa el 20% del petróleo mundial y que lleva casi tres meses provocando una crisis energética a nivel global. Eso sí, el presidente no dice cuándo se va a producir esa reapertura. Corresponsal en Washington, Sara Canals, buenas noches.
7: Eso sí, Aida, buenas noches. Dice que será en breve, pero no ha dado más detalles. Lo ha anunciado en un tuit que ha lanzado desde el despacho Oval y tras una mañana de muchas llamadas. Ha hablado con sus socios en la región, con Arabia Saudita, Emiratos Árabes Unidos, Qatar, Pakistán, Egipto, Jordania y Bahrein, y también ha llamado, eso sí, individualmente, al primer ministro de Israel, Benjamin Netanyahu. Trump especifica que están muy pronto de finiquitar este principio de acuerdo y que espera cerrar los detalles y poderlos anunciar en breve, como decíamos. Y de estos detalles, que aún están por conocer, solo asegura lo que comentabais, que el estrecho de Hormuz será reabierto. Muy pendientes entonces del contenido de este principio de acuerdo, que a juzgar por esta publicación y por el tono del presidente implicaría el abandono del programa nuclear iraní, la línea roja que Trump ha ido marcando a lo largo del conflicto, aunque por otro lado, Aida, no es la primera vez que Trump anticipa un acuerdo y luego las cosas se tuercen. Mensaje que publica además el día que se cumplen 84 días de guerra y 45 días de un frágil alto el fuego. Trump de momento sigue en la Casa Blanca y es que ayer sorprendió mucho aquí en Washington que anulara sus planes a último minuto para quedarse en la capital y seguir la evolución de estas negociaciones.
6: Canals, cualquier novedad volvemos contigo a Washington. Gracias.
7: Estupendo, un abrazo.
6: Veremos cómo se concreta esto en las próximas horas, pero es lo que decía Sara. Hay que recordar que no es la primera vez que Trump anuncia un acuerdo y después o es descafeinado o no termina de estar cerrado del todo. Lo último que sabemos de Irán es que esta tarde insistía en que su dominio sobre Hormuz y su programa nuclear estaban fuera de las negociaciones con Estados Unidos. De momento no hay una confirmación oficial por parte de Irán, pero como decimos, estaremos pendientes de cualquier novedad. Y añadimos a la portada el tiempo para terminar la semana. Va a ser un domingo hermano de este sábado que dejamos ya atrás. Va a ser de nuevo un día de calor. Almudena Lopesino, buenas noches.
8: Buenas noches, Aida. Domingo en el que se espera sol en la mayor parte del país con temperaturas similares a las de este sábado. 35 grados en puntos de Mérida, en pueblos de Jaén y en Lleida. 34 en Toledo, en Navarra y en Zaragoza, por encima de los 30 en el centro peninsular. Valores de 25 en el Cantábrico y en puntos del Mediterráneo y ojo a las tormentas durante la tarde en Galicia, en Castilla y León, en Cantabria, en Asturias y en Aragón.
6: Y vamos ahora con las novedades que seguimos conociendo de la investigación en torno a José Luis Rodríguez Zapatero. La Unidad Central de Delincuencia Económica y Fiscal de la Policía Nacional, la UDEF, recoge en un informe al que ha tenido acceso la cadena SER dos correos electrónicos en los que Zapatero envía a su amigo, al empresario Julio Martínez, un listado de personas que debían recibir los informes elaborados por Análisis Relevante, empresa de Martínez que está en el epicentro de la causa. Y esta lista es la que le sirve al juez para situar al expresidente del gobierno en la dirección estratégica de la consultora. Guillermo Lermas, el jefe de política de la SER. Guille, buenas noches.
9: ¿Qué tal, Aida? Buenas noches. Formalmente el titular de la consultora era Julio Martínez, pero según la UDEF todo respondía a una mera apariencia o cobertura instrumental destinada a encubrir los mecanismos reales de la toma de decisiones, porque para los investigadores la verdadera dirección la ejercía el expresidente del gobierno. Para sostener esa afirmación, la UDEF dice que hay dos comunicaciones que se muestran en ese informe en las que Zapatero envía a su amigo dos archivos Excel con el listado de las personas que recibían los informes elaborados por Análisis Relevante, un listado en el que entre otros aparecen el dueño de Plus Ultra o de otras de las mercantiles registradas esta semana cuando estalló el caso. Hay también otros nombres reconocidos en esa lista, como el presidente de ACS y del Real Madrid, Florentino Pérez, o la exministra de Vivienda y presidenta de Red Eléctrica, Beatriz Corredor.
6: Gracias, Lerma. De ese informe al que hemos tenido acceso se desprende además otra novedad relevante que les contamos esta noche. La policía atribuye al empresario Julio Martínez otra sociedad offshore en las Islas Vírgenes. Isabel Vega, buenas noches.
10: Buenas noches, sí. Dice el informe que el amigo de Zapatero preside esa sociedad que es anterior al negocio con Plus Ultra. La UDEF la descubrió al encontrar un contrato por el que representaba al Banco de Desarrollo Económico y Social de Venezuela en una negociación. Afloraron además varios balances con posiciones de más de $600,000. Llama la atención que esta offshore en las Islas Vírgenes se llama igual que la que habría creado Julio Martínez en Dubái años después para cobrar un 1% del rescate de Plus Ultra. La UDEF sostiene que lo hizo siguiendo instrucciones de Zapatero porque le sentó a comer con un español afincado en el Emirato que luego le mandaría la documentación para constituir esa empresa. Por cierto, ese correo con la reserva en el restaurante lo envió la secretaria del expresidente del gobierno, Gertrudis Alcázar. Un email que sirvió a la UDEF para decir que ella tiene un papel esencial en la trama, incautarle su teléfono móvil. Veremos en qué sentido avanza en esto la instrucción.
6: Isabel Vega, Guillermo Lerma, gracias a los dos. Buenas noches.
10: Buenas noches.
9: Hasta luego, buenas noches.
6: Pues en este contexto que nos cuentan Lerma e Isa... La derecha y la ultraderecha han buscado hoy intentar calentar la calle mientras en el Congreso no tienen números para una moción de censura. Movilización convocada en la Plaza de Colón en Madrid por Sociedad Civil Española, que engloba plataformas de derecha y ultraderecha y a la que, según la delegación del Gobierno, han acudido 40.000 personas, entre ellos representantes también del Partido Popular y de Vox. Carlos Sevilla, buenas noches.
11: Sí, 40.000 personas que han exigido la dimisión del Gobierno en una manifestación llamada Marcha por la Dignidad, que ha contado con la banda sonora habitual. Entre los manifestantes, mucho votante de Vox, mucha gente mayor.
12: A ver si este señor, el gobierno este, se vaya de una vez.
13: Estamos en un golpe de Estado.
11: Y también hemos escuchado en menor medida a jóvenes.
14: Muy hartos de tener que aguantar a esta mafia corrupta.
15: Lo que no nos gusta son las formas y las cosas que promete y no llega a cumplir.
11: A la convocatoria han acudido rostros conocidos como Juan Carlos Girauta o Alejo Vidal Cuadras, y en la cabecera se han colocado Daniel Esteve, de Desocupa, junto al empresario y presunto comisionista Víctor de Aldama.
16: ¡Víctor Aldama! ¡Acaba con la trama!
11: La manifestación ha estado adornada con muchas banderas de España, también con símbolos franquistas y mensajes contra la inmigración, y ha terminado con tres detenidos cuando un grupo ha intentado invadir la Autovía 6 con el objetivo de llegar al Palacio de la Moncloa.
6: En esa movilización, Santiago Abascal o Alicia García del Partido Popular, una derecha y una ultraderecha que han vuelto hoy a dejar patente que no tienen apoyos suficientes para echar al gobierno. Lorena Carramolino, buenas noches.
17: Buenas noches, Aida. Esta mañana el popular Núñez Feijóo ha colocado sin pruebas a Pedro Sánchez detrás del caso Plus Ultra por el que ha sido imputado Zapatero.
18: Hay que estar muy podrido moralmente o muy pringado para leer los 80 folios del auto de imputación por corrupción de Zapatero y salir a darle apoyo.
17: Sin embargo, el Partido Popular vuelve a descartar la moción de censura por falta de apoyos. Alicia García, portavoz en el Senado, dice que prefieren esperar.
19: Cuando conozcamos el sumario y el caso escalara, que escalará probablemente, entiendo yo, pues lo que vamos a seguir haciendo es lo que estamos haciendo. En el Senado, investigar.
17: Santiago Abascal sí defiende luchar ya por una moción de censura y pide prisión provisional para el expresidente.
20: Por eso hoy mismo hemos solicitado en la Audiencia Nacional que Zapatero entre en prisión provisional y también la declaración como testigos, tanto de Pedro Sánchez como de todos los miembros del Consejo de Ministros que participaron de la decisión del rescate de Plus Ultra.
17: Mientras que desde el PSOE la ministra Diana Morant ha respondido así a la moción de censura de la que habla la derecha y la ultraderecha.
21: Que hay que volver a explicaciones, pero desde luego lo que no hay en este país es una alternativa, no la hay.
17: Y por su parte, la socialista Mose Mínguez ha cargado contra la manifestación de esta mañana en Madrid contra el gobierno por la imputación de Zapatero.
22: Es importante demostrarle una cosa a la sociedad, y es que hay muchos más jóvenes comprometidos con la agenda socialista que jóvenes de facherío.
17: Asegura que lo de esta mañana es solo ruido.
6: Los 44 españoles a los que Israel detuvo de camino a la Franja de Gaza en una flotilla humanitaria están ya en España. Han aterrizado hoy en distintos aeropuertos españoles y esto que van a escuchar ha ocurrido en el de Bilbao. Enfrentamientos entre la Ertzaintza y los familiares de algunos de los activistas después de que uno se saltase un cordón de seguridad, la tensión subiese y los agentes llegasen a cargar. Hay al menos 4 personas que han sido detenidas. El gobierno vasco promete que lo va a investigar. Saray González.
0: El incidente se produjo cuando el comportamiento de algunas personas concentradas obstaculizó la normal circulación de pasajeros que abandonaban la zona de salida del aeropuerto. En ese momento, la policía autonómica trató de impedirlo y es ahí cuando se produjo un forcejeo que acabó con la detención de 4 personas. Ahora, el consejero de Seguridad Vasco, en un comunicado, ha lamentado la situación que se creó y ha solicitado una comparecencia urgente ante la Comisión de Instituciones, Gobernanza Pública y Seguridad del Parlamento Vasco para dar las explicaciones necesarias. Esto ha contrastado con el resto de llegadas tanto al aeropuerto del Prat en Barcelona como al de Barajas en Madrid. Los activistas han denunciado haber sufrido agresiones físicas e incluso sexuales durante los 5 días que han estado detenidos por las fuerzas israelíes. Todos destacan que no se rendirán hasta que también sean liberados los más de 9.000 palestinos que aún continúan detenidos.
6: Casi 550.000 personas migrantes han solicitado regularizar su situación legal en España y de ellas hasta ahora casi 92.000 ya han sido admitidas a trámite. El proceso, avalado por el Supremo después de que intentase tumbarlo Vox, Díaz Ayuso o varias asociaciones de ultraderecha, continúa adelante, Belu Jiménez.
1: Fanny es enfermera, es venezolana y ya ha recibido la admisión a trámite de su regularización, lo que le permite trabajar de manera provisional hasta que llegue la resolución final.
13: Voy a ir al Servicio Gallego de Salud a poner mis conocimientos a la orden.
1: Wilmer también es venezolano y ya puede apuntarse a estudiar soldadura.
23: Hacer un cursillo de soldadura.
1: Y esta especialización podría mejorar mucho sus condiciones laborales.
24: A mi hija, cuando ha sido pequeña, se la quisieron raptar. Por eso es que nosotros hemos venido acá.
1: Eva es peruana y tanto ella como su hija de 20 años han sido admitidas a trámite, por lo que ya pueden trabajar de manera legal en España. Son unas vidas en transición hasta que llegue la regularización oficial, como la que pudieron obtener Luis y su mujer hace 7 años y que les cambió la vida.
25: Por allí empezamos a acompañar a unos abuelos y bueno, nacieron unos niños. Desde hace 2 años estamos hipotecados aquí en España. Mi mujer es analista de laboratorio y yo trabajo en el sector de la prevención de riesgos laborales.
1: El Estado tiene oficialmente 3 meses para responder a la solicitud de regularización, pero mientras tanto, las personas admitidas a trámite ya están cotizando y trabajando legalmente en España.
6: Y esto es sonido de esta tarde en Valencia. La ciudad ha vivido una nueva manifestación en el marco de la huelga de profesores de la educación pública en la comunidad. Miles de familias y profesores han vuelto a exigir al gobierno de Juan Fran Pérez Yorca que responda a sus reivindicaciones, entre las que están los sueldos, subírselos o reducir las ratios de alumnos por clase. Llevan ya 10 días de huelga. Radio Valencia, Adrián Sánchez, buenas noches.
26: Buenas noches. La manifestación ha llenado el centro de Valencia y ha reunido a miles de profesores, alumnos y familias que piden una mejora en la educación pública.
27: Son nuestras personitas que educamos día a día.
28: Nosotros os queremos apoyar, estamos en estas reivindicaciones.
26: Mar Candela, del sindicato mayoritario, afirma que no se trata solo de reivindicaciones salariales, sino de que los profesores puedan atender correctamente a cada alumno y de que los colegios e institutos estén en condiciones dignas.
29: Que han perdido el relato y han perdido el norte totalmente. Y lo que tienen que hacer es el lunes sentarse a negociar.
26: Piden a la Consejería que tenga una actitud negociadora de verdad y que deje de dar ultimátums como los de esta semana que ha provocado que se rompiera el diálogo. Confían en que este lunes se retome la negociación y si no avisan de que van a seguir de huelga indefinida y con movilizaciones casi continuas.
6: Y otra de las noticias de la noche está en el festival de cine más importante de Europa. España se vuelve con premio para casa del Festival de Cannes en una edición histórica en la que 3 candidaturas españolas competían por premio con Almodóvar, con Sorogoyen, con Los Javis. Bueno, pues Los Javis han llevado el galardón a mejor dirección por La Bola Negra. En Cannes está el equipo del cine en la SER, Pepa Blanes. Buenas noches.
30: ¿Qué tal? Buenas noches. Los Javis se suman a Pedro Almodóvar y Luis Buñuel, que ya ganaron en Cannes hace bastantes años ese mismo premio a mejor dirección, y lo hacen, como decías, con La Bola Negra. Es una película en la que cruzan 3 historias para hablar de la guerra civil, de la memoria, del amor queer a través de la figura de Federico García Lorca. Y precisamente a la comunidad LGTBIQ+, se lo dedicaban los directores sobre el escenario del Gran Teatro Lumière.
31: When I was directing this movie, I keep asking myself a question that is if I honor the people that came before me.
30: Decía Javier Ambrosi que dirigiendo esta película se preguntaba, se hacía la pregunta de si con esta película podría honrar a todas esas personas que han luchado por los derechos LGTBIQ antes que él, y que esta película es un legado para que las generaciones más jóvenes vivan en libertad. Los directores estaban muy emocionados por esa hazaña conseguida aquí en Cannes. Decían, bueno, es que aquí somos muy desconocidos y ahora ya saben quiénes son los Javis. La película la ha comprado Netflix, pero solo para el mercado de Estados Unidos. En España va a ir a cines y después a Movistar Plus. Y esto, Aida, en un palmarés en el que, bueno, pues hemos echado en falta, la verdad, el premio a mejor actor para Javier Bardem, que estaba inmenso en El ser querido, la película de Sorogoyen, o que estuviera Amarga Navidad en el palmarés, y donde la Palma de Oro la ha ganado el rumano Cristian Mungiu por Fior, una película con Sebastián Stan sobre algo, un tema que yo creo que te va a sonar, la polarización política actual.
2: Nunca había oído hablar yo de la polarización. Pepa, no. Esta noche tenemos especial con Cannes, ¿no?
30: Sí, esta noche tenemos un especial resumiendo un poco todas las tendencias que hemos visto aquí, las películas que saldrán para la carrera de los Oscar.
2: De la mañana.
30: A las 3 de la madrugada, una hora menos en Canarias.
2: Perfecto, pues os
3: escuchamos.
2: A ver si
3: llegamos bien.
2: Y si no llegamos bien, está siempre la app de la SER y cadenaser.com
3: para
2: volver a
3: escuchar. Digo que igual, hombre, yo creo que Pepa, Sabra Curray y Romero una copita se podrán tomar,
2: bueno,
3: ¿no?
2: Bueno, a ver, eso ya queda para los secretos profesionales.
3: Pepa, O sea,
30: tengo
3: Pepa, una,
30: tengo que terminar una crónica de la web y un vídeo. No
2: puedo. Mucho trabajo todavía.
3: Tú tienes mucho talento, lo haces en un momento.
2: Te escuchamos, Pepa, gracias.
30: Adiós.
2: Y Dani, nos vamos a ir con Bad Bunny, si
3: hombre,
2: te parece.
3: Hombre, me parece bien. A ver, venga, Bad Bunny.
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2: El que no se haya enterado todavía, este hombre ya está en España, está liando pardísima. Ayer por la noche primer concierto en Barcelona, esta noche otro y después en Madrid para el 30 y 31 de mayo, 2, 3, 6, 7, 10, 11, 14 y 15 de junio. Un poco más se queda a vivir con nosotros.
3: Mi comentario es aquí, bueno, hola Yago, ¿qué tal? Muy buenas. Y con Bao, aquí cerca de la radio una marca deportiva que le patrocina la ropa tal, que bueno, es conocida, oficina Adidas, que tampoco hay mucho más. Y hay una línea de ropa especial. Sí. Y el otro día había un montón de peña en la puerta para comprar la ropa.
2: Es que es furor, o sea, la gente se ha vuelto loca.
3: ¿Tú
2: pues
3: eres
2: nada.
3: Bunny?
5: No,
3: ya,
5: pero,
3: ya tenemos una edad. Pero no es una cuestión de edad.
2: Hombre, un poco te da ganas de bailar, ¿no? Y hago de bailar, por lo menos.
3: Un poquito, una gotita. Yo desde la Super Bowl sí. Desde la Super Bowl me conquisté.
5: De bailar desde un 14º, que si te caes tampoco pasa nada.
3: Y luego aparte que tú y yo
5: para dicho esto, viendo los vídeos de muchos usuarios que han ido a los conciertos como sardinas en lata pagando 500 pavos, ya te digo yo.
3: Ahí te reír un poco tú, ¿no?
5: A mí no me encuentran ahí ni de coña.
2: Bueno, pues más de 600.000 entradas ha vendido este hombre.
3: Algo habrá hecho bien. Gracias, Bao.
2: A vosotros.
3: Hasta mañana enseguida con Yago para hablar del descenso de Europa y de las despedidas.

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2: Solo le pido a Dios, que cantaría Ana Belén, que este lunes no me den el mitos que me dieron Pepe Rubio y Sergio Castro.

0: Ana. Oh. Hombre, me cambiasteis la fecha, el día y el año. Mi nombre de sección, nada, lo hicisteis todo mal.
1: No sé, para ser lunes y haber descansado el fin de semana te veo demasiado agresivo.
2: Sí,
1: por decir
2: chica,
1: algo.
2: Muy muy agresiva, como si nuestra presencia de alguna manera te tensionara o te molestara.
0: No, porque sabéis que en el fondo, muy en el fondo, yo os tengo mucho cariño.
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14: Hola, Yago, ¿qué tal? Muy buenas.
15: Hola, Dani, ¿qué tal?
14: Pues nuestro abrazo, ¿no? Para la gente de Mallorca, de Oviedo, de Girona, porque es un momento duro, ¿no?
16: Es lo más puñetero de todo, ¿eh? el descenso de categoría, que siempre decimos que la tensión por ganar un título, por cumplir un objetivo de meterte en una final
14: o
16: en competición europea, pero aquellas ciudades, aquellos equipos, aquellos aficionados que ven a su equipo descender, yo creo que tiene que ser lo más duro que puede vivir alguien dentro del mundo del siendo deporte y sin perder la perspectiva de que es fútbol, de que es deporte, pero el perder la categoría debe ser muy jodido.
14: Cuando vienes de menos a menos, el caso del Oviedo, ¿no? Que es verdad que en ningún momento yo creo que se ha sentido conectado, digo la segunda vuelta, pero cuando vienes de más a menos, que es el caso del Girona,
16: sí.
14: Yo creo que es especialmente, deben estar en shock, especialmente doloroso.
16: Y el Mallorca bueno, le dicen a inicio de temporada que va a perder la categoría y vamos, ni de broma.
14: Con un tío que marca 23 goles.
16: Correcto, y Osasuna por los pelos. Ha sido una última jornada, la verdad es que dramática. Empezamos en Montilivi. Nuria Vilamala, ¿qué tal? Buenas noches.
17: Hola, Iago, ¿qué tal? Muy buenas.
16: Porque la alegría del Elche es la decepción y la tristeza del Girona, ¿no?
17: Sí, aquí hemos vivido las dos caras, Iago, de la moneda. Obviamente en un lado del estadio estaba el Elche celebrando con su afición la permanencia y aquí en Girona, ahora hay mucha tensión. Iago, justo estoy al lado, justo fuera de Montilivi, y se han acercado unos cuantos impresentables, lo vamos a decir así, cerca del palco para pedir la dimisión de la directiva y también algunos insultos. Esta es la otra cara de la moneda del descenso, Iago, lo decíais ahora con Dani, es muy duro. Para un Girona que después de empatar en el Bernabéu estaba a 8 puntos del descenso, parecía que tenía la permanencia hecha, y un proyecto, Iago, que el año pasado estaba jugando la Champions.
16: Sí, sí.
17: Ahora vuelve 4 años después a segunda división.
16: Y un Michel que tiene pinta que evidentemente a final de esta temporada va a irse del club. Además, drama también en Somos, en la isla. El Mallorca, a pesar de ganarle al Oviedo, lo tenía complicado. Era una carambola la que buscaba, tremenda. Al final pierde la categoría. Alberto Hernando, ¿qué tal? Muy buenas, por decir algo.
18: ¿Qué tal, Yago? Muy buenas. Sí, es lo que comentabais ahora con Garrido. Si le dices a este Mallorca con Darder, con Muriqi, con Pablo Torre, con Samu Costa, que al

0: principio de la campaña va a perder la categoría, pues nadie se lo hubiera creído. Ha sido un año en el que le han pasado de todo al Real Mallorca, empezando con ese caso de Dani Rodríguez, luego con la destitución de Arrasate y un cúmulo de situaciones que han terminado hoy, pues desde julio de 2020, ya en pandemia, cuando se perdía la categoría aquí contra el Granada, perdiendo 1-2 a falta de una jornada para el final. Caras largas, como os podéis imaginar, en Somos. Pese a que ha habido un tramo, un lapso en la segunda parte con ese empate del Levante al Betis. Y, estaba un gol el Mallorca. Con un gol del Girona, salían Girona y Mallorca de descenso. La gente, obviamente, creía hasta el último momento, por difícil que fuera, era rocambolesca la carambola. Pero las caras hoy son largas. 6 años después, el Mallorca está en segunda división.
1: El Mallorca que se va a segunda división con un tío como es Murici, que ha hecho 23 goles en muy pocas ocasiones. Creo yo que ha habido un equipo que ha perdido la categoría con un goleador como ha hecho esta temporada Murici. La alegría en Getafe, doble para el Getafe porque se mete en competición europea, y Osasuna porque se salva in extremis. Javier Laquirán, ¿qué tal? Muy buenas.
2: ¿Qué tal, Iago? Muy buenas noches. Pues sí, celebración por parte del Getafe porque vuelve a Europa de la mano de Bordalás, genio y figura, equipo de autor. El Getafe vuelve a Europa y lo están celebrando ahora mismo en el césped del Coliseum porque ha habido invasión de campo y la celebración es total. En Osasuna, celebración entre comillas, porque ha sido una agonía. Había más lágrimas, más emoción y sobre todo yo creo que sensación de alivio después de ver cómo, con 5 derrotas consecutivas, en las últimas 5 jornadas te salvas gracias al empate del Elche. Es decir, casi más por demérito de los demás que por méritos propios. Y ahora mismo hay tristeza y sensación de que este equipo tiene que cambiar el chip, porque son ya 4 entrenadores en los últimos 4 años. Y te estoy diciendo ya que Lisi no continúa la próxima temporada. Todavía no es oficial. Esto, bueno, te diría que es opinión, pero que en breve puede ser información. Porque desde luego que el tramo final de la temporada de Osasuna ha sido más que preocupante. Necesidad de cambio de ciclo en este equipo, que llegó a una final de Copa, que llegó a Europa, que le duró poco y que hoy se ha salvado gracias a otros. Pero la sensación, estamos a la espera de que comparezca Lisi, porque incluso ha aparecido antes en sala de prensa Bordalás. Acaban de llegar los jugadores, le han tirado cerveza, agua, de todo en las celebraciones, pero lo habitual es que hable primero el visitante y luego Bordalás. Pues no ha hablado Bordalás y todavía no ha salido a dar la cara.
1: ¿Cómo? Lisi,
2: después de esta agonía de permanencia.
1: ¿Cómo es la fiesta del Getafe, Palacio? Muy buenas.
3: Hola, ¿qué tal? Muy buenas, Yago. Ahora mismo soy la envidia de todo Carrusel Deportivo, ¿eh? Yo ahora mismo me siento Luis Milla, Mauro Arambarri, Mario Martín. Estoy en el centro del campo, en el punto del centro del campo donde comienza todos los partidos, las segundas partes, porque estamos en plena celebración de el Eurojeta, como es la pancarta que está puesta aquí con todos los familiares de la primera plantilla del Getafe. Y un sonido, ya lo avanzaba ahí Laki, ha dado rápidamente la rueda de prensa Bordalás con una camiseta azul, ponía Eurojeta, pero fijaos en este momento cuando de repente aparecían Diego Rico, Satriano, Gené a cantarle a Bordalás.
1: El milagro de Bordalás, que no solo salva a este equipo, sino que además le mete en competición europea el año que viene, como va a estar el Celta de Vigo, que en Balaídos le ha ganado al Sevilla, y al final Jacob Uceta, ¿qué tal? Muy buenas.
4: Hola, ¿qué tal? Muy buenas, Yago.
1: Fiesta en Vigo, renovación de Yago Aspas, todo perfecto.
4: Sí, semana perfecta, porque la renovación de Yago ha sido una grandísima noticia para el vestuario, para Yago, para su familia, que no lo sabía el propio día de la renovación. O sea, imagínate lo secreto que lo llevaba Yago, y hoy celebración completa con esa victoria, triunfo en casa, gol de Ilaiz Moriba, manteo al entrenador, también hubo collejas para él, para todo su cuerpo técnico, la presidenta que está aguantando el chaparrón porque está cayendo, así que es el segundo entrenador después de Víctor Fernández. No lo consiguieron el resto de los entrenadores que metieron al Celta en Europa, 2 clasificaciones europeas, así que hace historia Claudio Giraldez con este Celta canterano.
1: Luego volvemos también a Balaídos, a Vigo, con esa celebración del Celta que va a estar en Europa la próxima temporada, pero también paramos en el Santiago Bernabéu. Le ha ganado el Real Madrid al Athletic Club en un partido prácticamente intrascendente, pero eso sí, ha sido día de despedidas. Antonio Romero, ¿qué tal? Muy buenas.
5: ¿Qué tal, Diego? Muy buenas. Acabo de terminar el...
1: Emocionante, dime, te iba a decir lo de Carvajal.
5: Sí, ha sido muy emocionante lo de Carvajal. Es evidente que el listón de las despedidas, con la de Luka Modric, con la de Toni Kroos, con la de Carlo Ancelotti, estaba muy alto, pero se trataba de despedir a una leyenda que se acaba de meter hace nada 30 segundos en la bocana de vestuarios, completando una vuelta de honor acompañado de sus dos hijos. Su mujer no encontraba el consuelo, llorando en la bocana de vestuarios, despedida de todos los compañeros, ha cogido el micro en el centro del Estadio Santiago Bernabéu. Para mí, esto ya son opiniones personales, se va el mejor canterano en la historia del Real Madrid. Se va un hombre con 27 títulos, a uno de Luka Modric, con un montón de trofeos, los más lujosos, las 6 Copas de Europa. Se va un gran capitán y se va, también tengo que decirlo, un hombre que probablemente en la última temporada ha recibido alguna crítica de gente que le ha querido hacer daño sin ningún motivo. Se va un gran capitán, un gran lateral, un gran futbolista, un campeón de Europa con España, un hombre al que estoy convencido que en el Real Madrid echarán de menos en un futuro.
1: Y esta ha sido la despedida de Carvajal en su casa, en el Santiago Bernabéu.
6: Bueno, estoy muy emocionado por esta gran despedida que me estáis brindando. No hemos tenido 2 temporadas fáciles, pero estoy seguro de que volveremos a ganar. Esto es el Real Madrid y hay que levantarse, como dice nuestra historia. Con mi salida hoy, ponemos fin a una era maravillosa, una era de 4 Champions en 5 años, aquella décima, 3 Champions consecutivas, aquellos Cristiano, Cachillas, Ramos. Quiero continuar agradeciéndole a mis padres, mi hermana, por hacer ese esfuerzo tan grande cuando era niño. Siempre habéis estado ahí. Habéis todo puesto de vuestra parte para que mi sueño se cumpliese realidad, y de verdad, gracias. Y por último, gracias a todos vosotros. Sois maravillosos, desde mi primer día hasta hoy, hasta el último. Y simplemente quería decir que hay trayectorias de jugadores que la definen sus éxitos, pero hay otras que la definen por a cuánta gente les puede calar. Yo solo quiero que el día de mañana, cuando me recordéis, lo hagáis con orgullo y con la certeza de que entregué todo por esta camiseta. Ayer, hoy y siempre, a la Madrid.
1: Eso era el discurso de Carvajal en su despedida del Santiago Bernabéu. Carvajal que deja Real Madrid, pero que no se retira, que va a seguir jugando al fútbol. Nos vamos a Somos. Alberto Hernando aparece de Michelis en rueda de prensa, el técnico del Mallorca.
0: Hablando ya el técnico argentino, pese a haber conseguido el 50% de los puntos, triste por este descenso, descenso de categoría.
7: En lo personal, con mi staff, que siempre fuimos unos agradecidos desde el primer día que llegamos acá a la isla, al club, al vestuario, a la ciudad deportiva, hemos trabajado con máxima felicidad y con máximo respeto desde todas partes, así que estamos súper apenados por eso. Hemos tratado de mostrar compromiso en todos los sentidos, y bueno, es un momento doloroso, Juanmi, un momento doloroso que hay que tratar de atravesarlo lo más rápido posible. Este club necesita reconstruirse para volver a ser el Mallorca que todo el mundo espera del Mallorca. Han estado, corríjame, creo que los últimos 6 años en primera división, han tenido temporadas muy, muy buenas. Es un placer poder trabajar en un club como el que hay. Bueno, ahora es un momento doloroso, hay que tragarlo lo más rápido posible. Me imagino que todo el mundo que está a cargo de la institución.
1: De Michelis hablando de lo que ha sido estos partidos al frente del Mallorca, que pierde la categoría. Yo creo que una sorpresa tremenda el descenso del Mallorca, visto lo visto en las últimas jornadas, ¿no? Pero si te lo dicen al inicio de temporada, la verdad es que es sorprendente. Nos vamos a la rueda de prensa de Eder Sarabia, que ha salvado a la Elche.
8: Más tranquilo, ¿no? Pero los familiares, todos estos, la gente, la afición, que a veces tampoco tiene la información y que tampoco pueden intervenir, que les encantaría ayudarnos, pero no pueden intervenir, pues es un poco como a veces esa frustración, impotencia y demás.
1: Eder Sarabia, ¿no? Analizando la salvación de su equipo, Elche, que ha empatado hoy en Montilivi contra el Girona. Le valía el empate para asegurarse de forma matemática la permanencia y lo ha hecho. Nos vamos a Sevilla, donde ha perdido el Levante y a pesar de todo mantiene la categoría. José Manuel Alemán, ¿qué tal? Muy buenas.
9: Muy buenas, pues la verdad es que es la cara de la ilusión, la cara de la felicidad, la cara cara del trabajo, la cara del orgullo y la cara de el milagro. Pero más que milagro, yo lo cambiaría por la palabra proeza, porque ganar 32 puntos en 22 partidos cuando estabas a 6 puntos de la permanencia hace tanto tiempo y poder sacar la cabeza para mantener al equipo en primera división, lleva para mí dos nombres propios. Uno, el que ha metido 11 goles, se llama Carlos Espí, y otro, el que llegó siendo para el fútbol español un auténtico desconocido y a partir de ahora pasa a ser un muy conocido, como es Luis Castro. Mister, ¿qué tal? Buenas noches.
10: Buenas noches.
9: La primera pregunta es de estética. ¿Usted es supersticioso?
10: No, yo no.
9: Es porque le hace 40 grados de temperatura en Sevilla y va con un jersey y estamos aquí que yo no me cabe ya el sudor encima y le he visto con el jersey y digo, es verdad, no suda. Y la segunda es, ¿cómo se explica esto? ¿Cómo se explica a quien ha visto al Levante y se ha hecho hasta incluso viendo jugar al Levante, un poquito del Levante pensando en que este equipo merecía quedarse en primera división por lo que ha hecho?
10: Yo pienso que se explica con mucho trabajo, mucho esfuerzo, pero también calidad de trabajo, y se explica también con creer siempre que era posible, que juntos conseguiríamos, y pienso que esa es la explicación más obvia.
9: Yago, te escucha en la sintonía de la cadena SER el hombre milagro del Levante, Luis Castro.
1: Hola, mister, ¿qué tal? Buenas noches.
10: Buenas noches.
1: Lo primero, muchas felicidades.
10: Gracias, muchas gracias.
1: ¿Cómo se encuentra? ¿Qué siente ahora?
10: Muy contento, mucho orgullo por todas las personas dentro y fuera del club, por todos los granotas. Muy contento porque sabía que no era fácil, pero hemos logrado una cosa que pienso que lo merecíamos y puede ser histórico para el club por muchas cosas que necesitábamos de eso.
1: ¿Ha sufrido mucho durante el partido?
10: No. Estaba más concentrado en algunas cosas. Sufrimos dos goles mucho idénticos de una situación que teníamos trabajado. Después la presión no estaba tan buena, hemos cambiado un poco, la segunda meta hemos estado mejores, terminas con balón al palo, estaba más concentrado en el partido y quería un resultado diferente, estaba más por ahí.
1: ¿Estaba pendiente de lo que sucedía en otros campos o prefería no saber lo que estaba pasando con los otros partidos?
10: Yo normalmente no lo miro, pero después ha empezado a saber porque ha empezado a decirme cosas y yo he empezado a saber.
1: O sea que al final del partido sabía perfectamente lo que pasaba en los otros campos, ¿no?
10: Sí, vale. Yo no he mirado, pero estaba tanto mundo mirando y la información llega.
1: Se habla de Milagro del Levante, un equipo que estuvo en descenso de la jornada 12 a la 36. Se dice pronto, ¿eh?
10: Lo importante era la 38. Es lo que hablaba siempre con los jugadores. Tenemos que hacer el trabajo y a quien está más abajo ahora no importa. La 38 va a decir la clasificación. Y es ahí que tenemos que estar afuera.
1: ¿Dónde ha estado el secreto de la permanencia de este equipo?
10: Yo pienso que en el grupo de trabajo, en todas las personas del club que han estado siempre con nosotros, los aficionados, porque se miran los partidos en casa, los últimos partidos en casa, clasificación de Champions, y miramos solo los partidos en casa porque jugamos uno más. Yo pienso que ha sido una combinación de muchas cosas, pero ha sido combinación mucho de corazón granota y creer hasta el final.
1: ¿Cómo lo va a celebrar, mister?
10: Yo ni sé, pero que voy a celebrar es cierto.
9: Con un año más de contrato, porque tenía uno más uno y ahora se convierte en uno más dos, ¿no?
10: Sí. Nos quedamos con la manutención, se queda hasta 2028.
1: Tiempo habrá para hablar del refuerzo del equipo de cara a la temporada que viene. Ahora toca celebrar. Mister, enhorabuena, un abrazo muy fuerte.
10: Muchas gracias, abrazo.
1: Alemán, es un milagro, ¿eh?, lo que han conseguido este entrenador al frente de un Levante que estaba completamente desahuciado, ¿eh?
9: Sí, ha sido un auténtico milagro porque hace unos meses era inimaginable que el Levante pudiera ganar partidos porque en casa no había ganado cuando él llegó prácticamente ninguno en el Ciudad de Valencia y empezó a encadenar victoria tras victoria, enganchó a la gente, enganchó a la afición, enganchó fundamentalmente, como le he dicho, desde el punto de vista de la mentalidad a su grupo, al equipo, y a partir de ahí empezó a crecer y a creer. Y a creer de verdad, porque ha habido partidos con remontadas como ante Osasuna, como ante el Celta de Vigo, increíbles, y para rematar con el Mallorca el pasado fin de semana, que es un poco lo que le ha permitido llegar a este encuentro, que aunque todo el mundo tuviera claro que con un punto le servía, pero que sabíamos que incluso con la derrota, como así ha sucedido, se tenían que dar cuatro resultados de forma conjunta, y eso era muy difícil para que el Levante hoy perdiese la categoría que se había ganado durante las anteriores jornadas peleando mucho por estar un año más en Primera División.
1: Raúl Ruiz, ¿qué tal? Buenas noches.
11: ¿Qué tal, Yago? Buenas noches.
1: Bruno Alemán, ¿qué tal? Buenas noches. Hola, Bruno. Ahora estamos con Bruno. Raúl, es tremendo lo del tema del descenso, el sufrimiento, el perder la categoría. Es terrible, ¿eh? Lo que sufren los jugadores, las aficiones, o sea, es para mí es el mayor drama que hay, deportivamente hablando, hablamos evidentemente.
11: Para mí también, fíjate, Yago, que yo he tenido la suerte en toda mi carrera no descender nunca. No he tenido esa suerte de no descender, pero sí que he visto compañeros en otros equipos y aficiones y rivales, y eso es lo más duro. Por eso hoy me ha dolido sobre todo, por lo que me atañe mucho, el descenso del Girona. Yo estuve 2 años allí jugando y me ha dolido y me ha sorprendido, porque dependiendo de sí mismo, en primer tiempo yo creo que no han estado a la altura. Yo creo que quizá atenazados por la importancia de lo que venía encima, ¿no? Segundo tiempo han reaccionado mejor, pero es de infarto. O sea, cuando tú pierdes la categoría no hay consuelo que valga.
1: Bruno Alemán, estás por ahí ahora, ¿no?
12: Hola, Yago, ¿qué tal? Muy buenas. Sí.
1: Ahora voy contigo, pero es que está Neil, que le va a preguntar a Hansi Flick en rueda de prensa en Mestalla.
13: Combined with that, and this is great.
14: Hola, Hansi. Santiago Valle para el Carrusel Deportivo de la Cadena Ser y el que te jugues Barça de Ser Cataluña. Vamos a preguntar por lo que le viene la próxima temporada. Are you ready for Mourinho next season?
13: Of course. Why not? It's a coach. It's a coach from an opponent, and I'm always ready for everyone.
1: Está preparado para Mourinho. La pregunta, yo sería extensible al resto del mundo. Estamos preparados para que regrese Mourinho, pero bueno, eso ya hablaremos de Mourinho cuando se confirme que vuelve al Real Madrid. Bruno, estábamos hablando del drama del descenso, ¿eh?
12: Es tremendo. Yo realmente lo del Girona no lo esperaba. Creo que seguramente no tiene plantilla para estar tan abajo, más allá de que se hayan podido hacer mejor o peor las cosas desde la dirección deportiva en los dos últimos años, que evidentemente se han cometido errores. Yo creo que no hay plantilla para esto, pero esto lo cuenta muchas veces Raúl. A veces los equipos que no están acostumbrados a estar en este punto de la temporada, en el tramo final de la temporada, peleando por no descender, son los que más nervios tienen, los que menos recursos tienen en ese tipo de partidos. Y casi te diría lo mismo del Mallorca. El Mallorca, es verdad, me parece que es una plantilla seguramente desequilibrada, es decir, mucha diferencia entre titulares y suplentes, pero que un equipo con Murici, con Samu Costa, que va a ir al Mundial, con un buen portero...
1: Espera, Bruno, que ahora vuelvo contigo, sí. Pero nos pide paso Palacio con protagonista de... del Getafe, que va a Europa, Palacio.
15: Nos dará más noche de alegría.
16: ¿Y a ti te vamos a ver por Europa o qué va a pasar con tu foto?
15: No lo sé, ahora estamos disfrutando y veremos a ver qué pasa.
17: Oye, Alan, y esta locura que se forma contigo, Alan Romeo, Neón, te piden para la selección, te piden para todo, te hacen una ovación tremenda. ¿Qué les dices a la gente de Getafe?
15: Pues muchas gracias por animarnos a nosotros. La verdad es que nos ayudan mucho durante el partido. Sentimos que están ahí con nosotros y hoy nos ha ayudado a ganar el partido. ¿Cómo? No te escucho.
18: ¿Qué se siente una noche como hoy?
15: ¿Qué siente? Pues mucha alegría, la verdad. Hemos sufrido mucho esta temporada y ha terminado de lujo.
19: Alan, ¿cómo has visto esa última ocasión de Osasuna?
15: Bueno,
19: la parada de David Soria.
15: Sabíamos que iba a ser un partido complicado. Osasuna es muy buen equipo. Se han metido en ese follón al final porque han perdido 3-4 partidos seguidos, pero era un equipo también para pelear, para estar en Europa, así que sabíamos que iba a ser un partido muy muy complicado.
17: Alan, pero te estaban diciendo alguna cosa, te contaban resultados de otros partidos o algo, te decían, venga, dejadnos empatar, que os clasificáis igual.
15: No, son cosas de fútbol a veces que nos decimos entre nosotros, pero me alegro también por ellos, que se han salvado, y nos veremos el año que viene.
20: Muchas gracias.
21: Alan Romeo, sí, Niom, que es un auténtico ídolo en el Coliseum, termina el contrato y veremos si sigue. Todo va a estar condicionado a si sigue Bordalás, claro.
1: De Niom, que va a estar, veremos, que estará con el Getafe en Europa la próxima temporada. Volvemos a Mallorca con De Michelis y Alberto Hernando.
7: Creo que hay un club como para trabajar bien, como para crecer, como para desarrollar en varias áreas un club competitivo. El Mallorca va a volver.
1: Alberto.
22: Hola, mister, ¿qué tal? Buenas noches. Alberto Hernando, en directo para la cadena SER. Te quería preguntar, como entrenador, si crees que la revolución del Mallorca tiene que ser drástica en cuanto a la plantilla para el próximo año en segunda división, o si crees que habría que, dentro de las posibilidades y lo que equidista el equipo ahora en segunda división con respecto a la primera, si habría que intentar amarrar lo máximo posible en cuanto a la plantilla para hacer un proyecto ambicioso e intentar subir cuanto antes.
2: Bueno, a ver, siempre que termina una temporada, y en este caso encima con objetivos no alcanzados y encima con cambio de categoría, ya de por sí al terminar una temporada los grupos se suelen desarmar. En un cambio de categoría me imagino que mucho más. Me imagino que todo el mundo intentará pescar ahora en este club. Hay jugadores como Muriqi, como Samu, y algunos jugadores que no son de segunda división. Pero no soy yo quien negocia ese tipo de cosas. Ojalá el club quiera hacer un camino ambicioso, pero un camino de reconstrucción.
1: Mi análisis es el camino de vuelta del Mallorca a primera división. Al final del partido, una imagen tremenda. Abdón Prats, un chaval de la casa que jugó en categorías bastante por debajo de la primera división con el conjunto insular, llorando a lágrima viva al final del partido. Uno de los de la casa que sí siente realmente lo que está pasando en el día de hoy con el Mallorca. Bruno, decías.
12: Sí, precisamente del Mallorca hablaba, que me parece que tiene plantilla para, bueno, para otra cosa.
1: Yo buscaría, de verdad, en las estadísticas, un equipo que baje con un tío que le ha hecho 23 goles en una temporada.
12: Pues lo estaba pensando esta tarde ya.
11: Hay uno. Exactamente, el Atlético Madrid, Iago, con Hasselbaink. Sí.
12: Sí, sí, bueno, es que es tal cual, o sea, dentro lo de Hasselbaink, que fue en el año 2000, pues dentro de 26 años, si seguimos por aquí toco madera, pues nos acordaremos del año en el que bajó el Mallorca con la cantidad de goles que ha marcado Muriqi. Igualmente, o sea, yo sin que me fuera nada en el empeño ni nada, pero tenía mis preferidos para que no bajaran, pero igualmente acabo... me acabo empatizando absolutamente, o sea, al punto de casi emocionarme cuando escucho a la gente que baja, a pesar de que sea un equipo que me daba a priori antes de la jornada un poco igual. Es lo que dices, Yago, que es tan bestia el drama que acabas empatizando 100% con ese equipo que acaba descendiendo.
1: Volvemos a rueda de prensa del Coliseo, una zona mixta, porque está hablando Alessio Listi, el entrenador de Osasuna.
3: Buenas noches, Alessio, en directo para Carrusel Deportivo de la SER. ¿Qué pasa ahora mismo por tu cabeza? ¿Qué piensas?
4: Bueno, que ha sido es que no sé qué palabra puedo utilizar por lo que ha sido, pero ha sido, bueno, raro, inesperado, o sea, inesperado que se llegara a esta situación, pero siento felicidad porque era muy difícil. ¿Qué pasa? Ah, vale. Bueno, perdón. Siento felicidad porque ha sido muy, muy difícil. No sé si te fueras entendido o no, pero y siento felicidad porque hoy el equipo ha perdido, es verdad, pero ha dado una versión, sobre todo hasta el gol, increíble de lo que es pelear, matarse, dejarlo todo, y no le puedo reprochar nada. Entonces, bueno, mucha felicidad porque se han metido en esta pelea equipos. Al final ha bajado el Girona, que el año pasado jugaba Champions. Eso creo que demuestra un poco lo que ha sido esta liga.
1: Alessio Listi, el técnico de Osasuna, que ha salvado la categoría pues prácticamente por los pelos en el tramo final. Un gol del Girona habría salvado precisamente al Girona Elche, que se enfrentaba en el partido clave de la jornada, habría mandado a segunda división a Osasuna, que para mí eso sí que habría sido el sorpresón tremendo. No sé a quién le he quitado la palabra.
11: Es que,
1: no sé si se le
11: ha
1: quitado.
11: No, es que ha sido, Yago, ha sido una temporada, yo estoy ahí con Alessio Listi, un poco rara el final, porque había jornadas, había partidos a priori que pensaba, sobre todo los rivales, que eran muy difíciles de sacar adelante, porque te enfrentas a lo mejor al Atlético de Madrid o te enfrentas al Barça. Pero claro, cómo y de qué manera has enfrentado a esos equipos cuando tenían otras cosas en juego, o el Barça ya ha ganado la Liga y el Atlético de Madrid estaba más pendiente de la Champions. Y todo eso se ha provocado también algo inesperado, como dice Alessio Alici de Osasuna, que no pensaban estar ahí. Incluso el Girona, es que si te das cuenta, han empatado a 40. El Mallorca ha descendido con 42 puntos, empatado con el Levante y Osasuna. Pero es que los tres por encima tienen 43, Sevilla a la vez y Elche a un punto, y el Atleti a tres puntos, Iago. O sea, es algo que yo hacía tiempo que no veía en Primera División, tanta igualdad por el descenso.
1: Sí, sí. Decíamos en el arranque del segundo tramo de Carrusel que no sabemos si Michel va a seguir al frente del Girona, que ha perdido la categoría después de empatar hoy a uno en casa contra el Elche. Le han preguntado los compañeros de Dazón.
0: No lo sé, tengo que hablar con el club. Es la realidad, no estoy ahora mismo pensando en eso. Llevo de 5 años dedicándome a que este club esté en las mejores manos. Lo he intentado por todos los medios. En mi vida voy a hacer algo en contra de Girona sin haberlo hablado con ellos. Entonces, bueno, evidentemente el club ahora está por encima de todo. Tendremos que hablar y tomar decisiones.
1: Lo que pasa, Bruno, ahora decirlo en caliente a lo mejor incluso quedaría hasta feo, pero tiene pinta de que Michel va a salir. El trabajo que ha hecho con el Girona a pesar de este descenso ha sido fantástico, lo ha metido en Champions en una temporada histórica. Es cierto que hoy, en esta temporada mejor dicho, no se ha cumplido el objetivo, pero Michel tiene muchas opciones de salir, además tiene proyectos interesantes.
12: Sí, tiene toda la pinta, incluso clubes históricos, campeones de Europa como el Ajax, parece que es donde más encaminado está a que se vaya Michel. Al final estamos hablando de un entrenador al que no se le puede reprochar nada, porque es él, recordémoslo, el que con una plantilla muy diferente a lo que tiene hoy en día consiguió el ascenso. No solo consiguió salvar al Girona del descenso, sino que le ha llevado, la única vez que ha podido jugar el Girona en Champions, ha sido Michel el que le ha llevado ahí. Yo creo que elevando claramente el nivel de su plantilla, de muchos de sus jugadores. Y es cierto, a mí me parece que no tiene plantilla, ni mucho menos el Girona, para bajar.
1: Acuérdate que se alinearon, sí, los astros con las cesiones que tuvo la temporada, sí, sí, que entraron, y funcionó todo perfecto, pero luego se fueron muchos de esos jugadores.
12: Y luego en la línea de lo que decía ahora Raúl, temporada muy rara, es decir, el daño que le ha hecho al Girona la lesión de Banat en el tramo final de temporada. Cuando se lesionó Banat parecía que el Girona podía pelear por ir a Europa, sí, sí, y ha acabado descendiendo. Es que el final de temporada allí es un drama.
11: Y el propio Ter Stegen, que viene como refuerzo y se te lesiona, ¿no? Es que ahí en eso no ha tenido suerte, pero yo creo que nadie pensaba que el Girona en la última jornada estuviese así, aunque, insisto, dependía de él mismo. Dependía del
1: sí,
11: mismo.
1: Sí, tal cual. Eso, hoy ganando salvaba la categoría, punto, no había más.
11: Efectivamente, efectivamente. Me sabe mal por Michel, por todo lo que, como dice Bruno, por todo lo que ha hecho, lo que le ha dado al Girona, pero es cierto que va a dejar al Girona como lo cogió, ¿no? En segunda, y además, el verdugo sigue siendo el mismo. El Elche le quitó el ascenso un año y ahora lo ha descendido. No el Elche, pero en este partido, ¿no?
1: Sí, bueno, sea la circunstancia de que es el Elche el que se pone en el camino justo en el partido señalado de la última, sí, jornada, pero claro, esto es un trabajo de 38 jornadas, claro, en el que claro, uno no cumple o deja de cumplir los objetivos en el último partido, o no fundamentalmente los objetivos. Dicho esto, claro, yo lo del Oviedo lo podíamos ver venir, ¿no? Un equipo que viene de la segunda división, que le costó adaptarse a la categoría, que no hizo tampoco fichajes muy potentes. Era casi un milagro el poder mantener la categoría, pero joder, es que sobre el papel, Bruno, Raúl, yo ves al Elche, al Mallorca, a mí es que más me sorprende de todos es el Mallorca, sin lugar a dudas, y el Girona, y dices, joder, pues a priori hay equipos que tienen muchas más papeletas. Espera, dame un segundo que nos piden paso en Vigo, está Paula Montes en rueda de prensa.
5: Sí, hola mister Claudio Giralde.
1: Con Giralde.
5: Paula Montes para Larguero en directo. Lo esperado, querías la Europa League, se ha conseguido la Europa League después de una fiesta, después de un partido y una victoria frente al Sevilla. Tu cara lo dice todo, feliz.
6: Sí, creo que la afición se merecía este cierre de temporada, en primer lugar. Sabemos que no hemos estado bien en casa y sabíamos que hoy era un día perfecto para saldar esa deuda, que creo que lo hemos hecho con momentos muy muy buenos de juego, sin sufrir en exceso creo que en ningún momento del partido, y también creo que los jugadores se merecían tener una celebración como Dios manda, de un año espectacular, intenso, que va a ser muy difícil de repetir, y creo que toca celebrarlo ahora mismo, y ha sido un día redondo.
8: ¿Qué tal, Claudio? En directo para Galicia en Golos de Radio Galega. ¿En quién piensas? ¿A quién adicas esta segunda vez consecutiva do Celta en Europa, en Europa League?
6: Espero.
5: Cosas del directo. Un teléfono. Creo que es fuera.
6: ¿Es la alarma o qué?
1: Hay un teléfono por ahí sonando.
5: Bueno, cosas que pasan en el directo. Está sonando algo, parece que es fuera.
1: Claro, quien no tiene una alarma a esa hora.
5: Saca una mochila, que es la que provoca, y va a seguir Claudio.
1: Ojo.
6: Lo primero que pensaba que había partido es en mis hijas, eso es lo primero. Y luego, lo segundo, he tenido un sentimiento un poco de nostalgia por jugadores que evidentemente el año que viene no van a continuar, porque esto es fútbol, porque es imposible mantener la plantilla, y lo he dicho en el discurso que hemos dado fuera, creo que es de admirar y de agradecer mucho el comportamiento.
1: Enseguida volvemos a escuchar al técnico del Celta de Vigo, pero nos pide paso Lucky Dain con protagonista de Osasuna, que se ha salvado in extremis. Lucky.
9: Sí, porque tenemos protagonista a uno de los capitanes de Osasuna, Jon Moncayola. Buenas noches.
10: Buenas noches.
9: ¿Qué podemos decirle a la afición rojilla, que sobre todo ese último minuto, cuando acabó vuestro partido, estaba pendiente de lo que sucedía en ese Girona-Elche y afortunadamente os habéis salvado?
10: Bueno, pedirles perdón, por un lado, no queríamos llegar a esta jornada jugándonos esto, darles la gracia por otro lado porque han estado con nosotros hasta el final. Y bueno, yo creo que lo hemos sufrido todos, ¿no? Ha sido una semana muy intensa, el día de ayer fue muy bonito y teníamos todos muchas ganas de que llegara el sábado. Y bueno, nos ha dado el resultado que queríamos, pero por suerte pues nos servían también otros resultados. Y tenemos que disfrutar de una permanencia que yo creo que teníamos equipo para más, pero al final es lo que ha tocado luchar y tenemos que estar contentos.
9: Iago, te escuchan la sintonía de la SER, Jon Moncayola.
1: Hola Jon, ¿qué tal? Buenas noches.
10: Buenas noches.
1: ¿Cómo ha sido ese minuto esperando a que terminase el partido de Montilí? Imagino que eterno, ¿no?
10: Uf, pues bueno, yo no sé lo que han vivido los compañeros. Yo no podía estar fuera porque había gente con el móvil, gente escuchando el partido. Yo preferí entrarme dentro y evadirme un poco. Muchos nervios, te puedes imaginar. Y bueno, cuando ha terminado el partido, pues mucha emoción, aun sabiendo que nosotros no hemos hecho el trabajo que tocaba. Pero bueno, el fútbol también tiene estas cosas. Y venimos de 7 años en los que no ha tocado sufrir. Hoy ha sido un partido de los que no queremos jugar ninguno y se ha dado así. Y bueno, por lo menos contentos con la permanencia. El año que viene habrá que empezar de cero.
1: Mirando las estadísticas, es cierto que Osasuna no ha terminado ni una sola jornada en puestos de descenso. Habría sido muy cruel acabarla en el último minuto de la última jornada, ¿no?
10: Sí, pero bueno, sabemos que el fútbol para lo bueno y para lo malo tiene estas cosas y había que confiar en nosotros, dependíamos de nosotros mismos y ya te digo, no hemos hecho el trabajo, pero bueno, hemos tenido la suerte de que otros nos han salvado.
1: Y analizando un poco la temporada, ¿qué le ha pasado a Osasuna, sobre todo en el tramo final, para verse en esta circunstancia? Un equipo que probablemente estaba programado para no estar en estas circunstancias y que le sobrasen 3-4 jornadas, entiéndeme lo que te quiero decir, con 3-4 jornadas de estar tranquilo y estar suspirando hasta el final, ¿eh?
10: Pues sí, es una buena pregunta. Al final yo creo que tenemos equipo para más, somos conscientes de ello y el mes de mayo que ha pasado pues no nos lo podemos permitir. Y bueno, habrá que hacer autocrítica, disfrutar del verano, recargar pilas y empezar de cero con lo bueno que es que Osasuna está en primera.
1: Eso es lo que te iba a decir, ¿eh? Dicho esto, al margen de las malas sensaciones, el hacer autocrítica, el recapacitar, el mirar la temporada que viene, el hacerlo en primera es que, vamos, no tiene nada que ver, ¿eh?
10: Sí, ni nos imaginábamos un escenario con el equipo en segunda y, bueno, hubiera sido cruel, como tú has dicho, no hemos estado ninguna jornada en descenso, pero al final, pues cuando juegas con fuego a veces también te quemas y, bueno, yo creo que el equipo no ha estado bien en los momentos claves de la temporada, en los momentos en los que podíamos haber mirado más hacia arriba que hacia abajo y, bueno, al final cuando perdonas, pues lo terminas pagando. Por suerte ha tenido un final feliz, voy a decir, porque, bueno, está claro que dentro de lo malo, pues estamos contentos con lo que ha pasado. Y ya te digo que va a ser un verano para recapacitar, para mejorar muchas cosas. Y bueno, sabiendo que, como he dicho antes, que llevábamos 7 años casi sin sufrir por la permanencia, pues bueno, aprender de esta que son cosas en las que no nos gustaría ver, la verdad.
1: Y acabo, ¿durante el partido sabíais lo que estaba pasando en los otros campos o no queríais saber nada?
10: No, nos ha dicho el míster que nos centrásemos en lo nuestro. Al final, cuando dependes de ti mismo, es mejor no saber lo que sea en otros campos. Y que es verdad que luego ya, pues, en el momento, por ejemplo, que me han cambiado y que íbamos perdiendo, pues sí que estás en el banquillo y te enteras más de las cosas. Por eso he preferido entrar al vestuario. Y bueno, no te puedo explicar los nervios, las emociones, las sensaciones. Bueno, ha sido todo muy, muy difícil. Y bueno, ahora toca disfrutarlo, entre comillas, y liberar un poco que es lo que necesitamos.
1: John, que nada, que enhorabuena por la permanencia. Ahora desconectar, disfrutar un poco de las vacaciones y a pensar en la temporada que viene. Un abrazo muy fuerte.
10: Muchas gracias, nos vemos.
1: De la salvación de Osasuna, volvemos a Getafe. Está Palacio con protagonista del Getafe, precisamente del equipo de Bordalás, que estará en Europa la próxima temporada. Palacio.
21: Es un tío muy grande y está haciendo algo enorme. David Soria, ¿qué tal? Muy buenas noches.
13: Buenas noches.
21: Estamos dando la vuelta a honor en pleno carrusel deportivo a un tío de 300 partidos con el Getafe y otro tío de Europa, ¿eh? Enorme.
13: Bueno, la verdad que es un día histórico, un año para marcar por todo lo que ha sucedido, por cómo empezamos, por cómo estábamos en enero. Y bueno, ahora pues toca disfrutar y a Europa, otra cosa no podemos decir.
21: Es la primera vez que vamos a hacer una entrevista en una vuelta de honor, así que tienes el honor, Yago, de tener a David Soria aquí en el carrusel.
1: Hola David, ¿qué tal? Buenas noches.
13: Hola, buenas noches.
1: Tenéis que aguantar a Palacio y al lado, no os queda otra, ¿no?
13: Ahí estoy dando la vuelta mientras.
1: Oye, ¿cómo valoras la temporada? Que la verdad es que había empezado mal, se había puesto la cosa complicada y de repente, pimba, en Europa.
13: Bueno, la temporada entrando en Europa es de 10, ¿no? Yo creo que no se puede ahora mismo, dadas las circunstancias con las que empezamos y cómo estábamos en enero, yo creo que nadie se imaginaba esto, ¿no?
1: Es una temporada de fe, ¿eh? Tanto vuestra como en el míster, de la afición, un poco de todos, ¿eh?
13: Sí, no, al final ha habido unión que ha sido clave, tanto de jugadores, cuerpo técnico, afición, equipo, los fichajes de dinero fueron clave, bueno, ha sido todo la verdad que bueno, espectacular.
1: ¿Cómo gestionáis vosotros? Porque yo creo que os une más esas críticas que hay muchas veces al Getafe. No, es que el equipo de Bordalás juega al límite, no, es que es un equipo que no le gusta jugar al fútbol. Yo creo que eso os hace más piña a vosotros. Por cierto, comentarios con los que no estoy nada de acuerdo.
13: Bueno, al final, siempre lo digo, ¿no? Cuando se quejan es cuando tú ganas. Al final, cuando te gana, nadie se queja de nosotros. Entonces, prefiero que sigan así porque sería buena señal para nosotros.
1: ¿El año que viene que hay alguna ciudad, algún sitio que te apetezca visitar o qué?
13: Bueno, ahora mismo me apetece disfrutar y visitar Madrid para celebrarlo y luego ya veremos lo que nos apetece.
21: Ya lo hizo oficial el Presi, pero te quedas un año más, te quedas en Europa y te quedas para batir el récord de titularidades consecutivas en portería, ¿eh?
13: Sí, es un récord muy bonito. Intentaremos cumplirlo la temporada que viene. Y nada, a viajar y a disfrutar.
1: Y acabo, a ver qué pasa con el míster, ¿no?
13: Bueno, yo creo que hoy puede que le ayude a tomar la decisión, ¿no? Estar en Europa creo que es un salto y una decisión que tendría que tomar él, pero que yo creo que estará más cerca de quedarse que de irse.
1: Portero, mil gracias, a disfrutarlo, un abrazo fuerte.
13: Venga, muchas gracias.
1: Palacio, eres parte de la fiesta, ¿no? Por ahí metido.
21: Bueno, yo es la primera vez que voy a dar la vuelta de honor a un campo. O sea,
1: y probablemente la última.
21: Primera vez, bueno, no sabemos si va a ser la última. Por lo menos ha sido la primera vez. Ahora ya venía David Soria, que hay que decir que el tío tiene un mérito tremendo porque es uno de los mejores porteros de España. Pero estar dando una entrevista, saludando, aplaudiendo y atendiendo a la cadena SER es de chapago para David Soria y para el Departamento de Comunicación del Getafe, que nos deja estar aquí justo en plena fiesta del Eurogeta.
1: Nos vamos a Montilivi, que está Alex Luna con protagonista. Alex, muy buenas.
14: Sí, con Víctor Chus, uno de los protagonistas del partido. No sé cómo han estado los nervios.
1: Hola, está Víctor Chus.
16: Hola, hola.
14: ¿Cómo han ido los nervios de la final?
16: Bien, la verdad que al principio estábamos muy tranquilos. Luego ya en la segunda parte con el gol de ellos sí que ha habido un poco de nerviosismo, pero era normal y también lo teníamos hablado. Y bueno, a mantenernos ahí fuertes y conseguir el punto que nos valía.
1: Hola, Víctor, ¿qué tal? Buenas noches.
16: ¿Qué tal?
1: Muchísimas felicidades, ¿eh?
16: Muchas gracias.
1: ¿Qué sientes ahora mismo? ¿Cómo lo has pasado durante el partido?
16: Bueno, durante el partido sí que te vades un poco de todo y yo creo que se sufre más fuera, pero ahora una satisfacción inmensa después del trabajo de todo el año.
1: Pero dime la verdad, ¿no sabíais lo que pasaba en los otros campos? Sí, ¿no?
16: No, de verdad que no.
1: ¿En
16: de
1: serio? Hecho, pues es casi un milagro que no os enteréis.
16: Ya se ve que en el banquillo sí lo sabían, pero creo que quedaba una o dos jugadas y no nos han dicho nada tampoco para condicionarnos, que era lo mejor. Y bueno, nosotros teníamos que sacar el punto, hacer los deberes y no esperar nada de los demás, y así ha sido.
1: ¿Qué os ha dicho el míster al final del partido? Pues sabemos que es un tío muy sentido, ¿eh?
16: Pues creo que no hemos tenido charla porque todo ha sido celebración, todo ha sido cantar, abrazarnos, mostrarnos el cariño que nos tenemos y la gran familia que somos. Así que de momento no ha dado ninguna charla, pero seguro que la da por eso, porque es muy emotivo.
1: Oye, tiene mucho mérito, ¿eh? Lo que ha hecho este equipo, sabiendo rehacerse en los momentos complicados, el mantener la categoría es todo un éxito, ¿eh? Para vosotros.
16: Sí, la verdad que era una locura con 42 puntos no estar salvados a estas alturas, pero sabíamos que iba a merecer la pena, que nos tenían preparado algo bonito, la vida, el fútbol, porque venimos trabajando muy fuerte todo este año y bueno, ha sido una recompensa inmensa.
1: Bruno, Raúl, ¿algo para Víctor Chus?
11: Nada, la enhorabuena, porque la verdad que tal y como empezaron la temporada, no solo por resultados que lo estaban haciendo fantástico, sino por forma de jugar, que estaban jugando de maravilla. Pero bueno, yo creo que, Víctor, esto era lo lógico, pelear por no perder la categoría, ¿no? Eso yo creo que lo tendríais claro desde el principio.
16: Bueno, al principio con los resultados sí que mirábamos un poco más arriba, pero también con los pies en el suelo y bueno, los resultados luego se estaban dando negativamente, teníamos que cambiar un poco nuestra forma de jugar o de competir y así lo hemos hecho. Se ha demostrado que somos un equipo que es adaptativo, que se adapta a cualquier situación y así ha sido.
12: Yo, si no me he descontado, con el golazo que marcó Víctor Chuste la semana pasada, vamos a sumarle dos puntos más gracias a ese gol, al menos. Si no me he descontado, sin ese gol, Víctor, el Elche no habría mantenido la categoría. No sé si lo has pensado, te ha pasado por la cabeza en algún momento en la última semana y sobre todo después del partido de hoy.
16: Sí, sí, sí lo he pensado, pero bueno, también en otros partidos han marcado otros compañeros que han servido los tres puntos y esto es un cómputo general de toda la temporada. Pero claro, después del gol, pues qué te voy a decir, estaba súper contento y rezaba para que valiese esa permanencia, porque hoy también nos podía no salir mal.
1: Ahora, Víctor, a descansar, ¿no? Que sobre todo la cabeza hay que liberar un poquito y olvidarse, ¿no?
16: Sí, espero este mes estar tranquilo, un poco pendiente del futuro, pero bueno, tranquilo y ya veremos.
1: Y viendo el Mundial, aunque sea de reojo, ¿no?
16: Uf, no sé, ¿eh? ¿No? Apoyo mucho a mi país, a España, pero creo que estoy del fútbol un poco saturado más después de estas semanas.
1: Te vas a enterar de todas maneras lo que vaya pasando.
16: Seguro, seguro. Al final es muy bonito tener a un país unido y seguro que me enteraré y algún partido veré, coño.
1: Víctor Chus, enhorabuena. Un abrazo fuerte.
16: Muchas gracias. Un abrazo.
1: Quería hablar con vosotros también de, vamos por partes, que hay mucho de lo que hablar, pero hablando del trabajo de Sarabia, no solo es el hecho de salvar al equipo, sino también teniendo una propia identidad, una personalidad que es capaz de transmitir a sus jugadores, incluso los momentos malos, es decir, vamos a seguir por el mismo camino, y al final se cumple el objetivo que nosotros, que salvar la categoría, que muchos decían, no, bueno, a lo mejor mira Europa, sí, bueno, a lo mejor puede mirar Europa, pero la realidad es esta. Y el mérito está ahí, que es salvar al equipo. Luego ya lo otro podría ser un premio.
11: Claro, es que es lo que ha dicho, ¿eh? Pero ha dicho una cosa, Víctor, importante, que lo hemos visto en las últimas jornadas, que cambió. O sea, la forma de jugar, desde la posesión, de tener, de arriesgar desde atrás y demás, vio que tenía que cambiar de alguna manera porque los resultados no venían. Eso es un punto a su favor, de no morir con su idea, que muchas veces mueres con tu idea, pero te estás dando cuenta o desde fuera nos damos cuenta de que hay que cambiar, ¿no? Y él ha sabido cambiar. Hoy, por ejemplo, se ha cerrado muy atrás, ha arriesgado al principio en la primera mitad, pero luego ha defendido el punto, ha defendido el empate y lo ha defendido hasta el final, y eso antes quizá le costaba más.
12: Bruno. Dicho eso, es verdad que con su idea jugó en la primera vuelta y donde se cimentó la salvación del equipo fue con esa manera de jugar y esos puntos. Yo estoy de acuerdo con lo que dice Raúl, de que al final si aspira una mala racha, seguir intentando lo mismo exactamente, pues no es lo más adecuado, lo más inteligente. Y me parece que al final, igual que decíamos antes de Mallorca o de Girona, que creo que tenían plantilla para más, los dos que subieron el año pasado, que se han salvado, lo habéis hablado antes con el entrenador de Levante, sí, en el caso de Elche también con Eder, me parece que tiene, lo que dices, Yago, un meritazo tremendo.
1: Tal cual. Volvemos a Girona, ha perdido la categoría el conjunto de Mitchell, que está en rueda de prensa.
17: Nada más, que me siento muy responsable.
18: Hola, Michel, Nuria Velamala en directo en Carrusel Deportivo. ¿Termina hoy la temporada? ¿Termina hoy también tu etapa aquí en el Girona?
17: No lo sé, no es momento de hablar de mí, de verdad. Es que no hay... El Girona tiene que... El club, nuestro club, tiene que mirar hacia adelante. Tenemos que hablar. Ya había dicho que la sensación que tenía es que cuando consiguiéramos el objetivo hablaríamos. No lo hemos podido conseguir. Hoy teníamos otra posibilidad de hacerlo y evidentemente hay que hablar. No sé qué quiere el club, no sé la situación, porque nadie esperaba esto y es un golpe muy duro para todos. Y lo haremos, hablaremos, pero hoy toca pasar un día, bueno, una etapa jodida, difícil y dura, porque no hemos solucionado un problema que era el objetivo número uno del club. Y estamos muy dolidos y no es momento de pensar en nada más que en el Girona tiene que volver a Primera División.
1: Bruno, vosotros que los conocéis mejor de estas últimas temporadas por allí, está tocado Mitchell, mucho.
12: Totalmente, Mitchell... es que puede parecer que es un brindis al sol lo de ponerse a hablar catalán a la primera, de cambio y demás. Michel estaba integradísimo en la ciudad de Girona. Agradece muchísimo la confianza que ha tenido el club siempre en su figura. Y más allá de que, bueno, haya podido haber discrepancias en algún momento, en algunos momentos con la directiva y demás, se siente súper unido. No te voy a decir que la siente como un hincha más, pero por ahí. O sea, me parece que a nivel puramente de sentimiento, ya no solo de su responsabilidad con lo que ha ocurrido, me parece que Michel, el tono no es una postura y no es baladí. Me parece que es absolutamente sentido y sincero.
1: Estoy de acuerdo. Un Michel que está muy tocado hoy con el descenso del Girona a Segunda División. Un Michel que hizo tocar el cielo al conjunto catalán metiéndole en competición europea, en la Champions, que fue una pasada. Pero ahora toca pues el tratar de volver a Primera División. Veremos si con Michel en el banquillo, aunque tiene pinta de que va a ser con otro entrenador. Si te parece, vamos cerrando en Montilivi, Nuria Vilamala.
18: Mira, aquí estoy, Iago. Ahora la imagen es la de los jugadores del Girona saliendo del estadio, encontrándose con sus familias, abrazándose con sus hijos, con sus mujeres, y sobre todo también están yendo a saludar a algunos aficionados que aún quedan aquí en Montilivi, que están aplaudiendo el esfuerzo de los jugadores. La imagen de Cristian Estuani completamente roto, abrazándose a su familia. Iago, esto es otro melón que se va a abrir en los próximos días, porque Estuani termina contrato en junio, así que también tenemos que ver qué va a pasar con el futuro del capitán del Girona.
1: Por ir cerrando, Alex Luna, ha aparecido el presidente en zona mixta, ¿no?
19: Sí, está hablando justo ahora y valorando la temporada del Girona, lo escuchamos.
23: Es tan difícil y que, bueno, som un club que ve de darrere i que ha tocat el cel a Primera Divisió. I no volíem que se'ns escapés, però avui s'ha escapat i toca, dintre la dificultat que serà màxima l'any que ve, pues, aixecar-nos,
12: assumir el cielo, que toca les
23: responsabilitats, perquè estem al davant del club i som responsables de la situació, això és evident.
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23: Però evidentment també som responsables per ficar-nos en peus i aixecar-nos.
12: Però que també són responsables per posar-se de pie i levantar-se.
23: Bueno, tots sabeu que la situació d'ingressos canvia molt, és la realitat.
12: Dice que tot el món sabe que la situació en quant a ingressos en Segunda Divisió canvia mucho.
23: Fer decisions dures i difícils.
12: Que va tocar tomar decisions dures i difícils.
23: És el que hem de fer.
12: Es lo que toca, es lo que hay que hacer.
23: Intentar per tots els medis, pues, acertar
12: e intentar de por todos los medios posibles acertar.
7: Entre una dificultad, no volví res a segunda división porque vinguis de primera. Que
12: y que no quiere decir nada en segunda división por el hecho de venir de primera, que vayas a subir, que hay que hacer bien las cosas.
1: Pues eso es lo que está analizando Delfí Gelly, el presidente del Girona, después de ver cómo su equipo jugará la temporada que viene en segunda división. Si hubiese novedades, volvemos. Alex, Nuria, abrazo a los dos, hasta mañana.
18: Un abrazo.
1: Cerramos en Montilivi, el Girona empató a uno contra el Elche salva la categoría, el Girona estará en segunda división la temporada que viene. Vamos a ir cerrando otros campos, como por ejemplo Mallorca. Alberto Hernando, ¿algo más? Alberto Hernando a la una, Alberto Hernando a las dos, no sé si está Xavi también por ahí, no hay nadie, ¿no? Vale, pues
15: a
1: nada.
15: A las tres.
1: Pues, a no ser que nos digan lo contrario, cerramos con el partido de Somos entre el Mallorca y el Oviedo, el Mallorca segunda división, el Oviedo ya llegaba, vaya drama en el campo hoy, en el final del partido, los dos equipos descendidos a segunda división. También vamos a cerrar en Mestalla, está Flaky, ¿no? Entonces, ¿dónde? Ah, entonces, es que son demasiados campos. El Getafe, el Aquidain.
20: Pues que ya acaba de abandonar la zona mixta ahora mismo desde este del Coliseum, el último jugador de Osasuna, Quique Barja, uno de los capitanes. También, como te decía ahora mismo en directo, Moncayola en esta emisión, que bueno, es la alegría entre comillas, porque ha sido una auténtica agonía y que lo bueno es que Osasuna seguirá una temporada más en primera división, pero con vaya sufrimiento. Así que, y aquí también se van los protagonistas, en breve saldrá el autobús de Osasuna rumbo al aeropuerto para coger un avión que va a aterrizar en Vitoria, el de Pamplona ya está cerrado y desde ahí pues a casita tranquilamente, no sé si hay mucho que celebrar, pero sí que se marchan de aquí porque las celebraciones creo que son las del
15: Celébralo,
20: Getafe por Europa.
15: Hay que celebrarlo.
1: Hay mucho que celebrar, que podía haber sido peor.
20: Déjame que me recupere primero. Me recupero primero de la agonía, el último minuto. Lloraré lo que tenga que llorar y a partir de ahí celebro lo que queráis.
1: Palacio, cerramos en el Coliseum.
21: Sí, pero que no cierre el Coliseum. Yo me voy a quedar aquí, ¿eh? Yo
1: estoy
21: muy a gusto aquí en un
15: césped. Ponte botas de tacos.
21: El problema es que luego yo bailo con las botas en vez de jugar a fútbol, Raúl. Pero bueno, estaba pasando, fíjate, por el banquillo de José Bordalás y dándole vueltas a eso que ha dicho David Soria en esa vuelta de honor que hemos hecho, de que le ve más cerca de quedarse que de irse. Nos dijo Bordalás en el día de ayer que entre el domingo y el lunes se iba a saber su futuro. Así que veremos, porque con el Getafe en Europa y otro nuevo milagro hecho por Bordalás, a ver si quiere hacer el, ya no sé si el cuarto, el quinto, el decimosexto milagro de José Bordalás en Getafe.
1: Veremos qué es lo que pasa. Cerramos en el Coliseum, le ganó el Getafe a Osasuna, el Getafe va a Europa, Osasuna se salva por los pelos. Seguirá en primera división la temporada que viene. Lucky Palacio, gracias a los dos, un abrazo.
21: Un abrazo, chao.
1: Y
21: abrazo,
1: vamos a cerrar noches. También en Sevilla el partido entre el Betis y el Levante. José Manuel Alemán, para cerrar, ¿qué contamos?
22: Pues que la expedición ya se ha marchado de la Cartuja para subirse a un ave que le traslade hasta Valencia, un ave que esta mañana ha transportado a cerca de 1.500 granotas que venían cargados de ilusión y se van pues muy ilusionados, porque la verdad, ¿quién iba a decirles a estos aficionados de Levante en el mes de enero que iban a estar en primera división una nueva temporada después de verse muy, muy, muy cerca del descenso? Con noticias que nos deja desde luego esta permanencia del Levante, la renovación automática de Luis Castro no solamente hasta el 2027, porque era un hombre que se firmó con ánimo de que fuera un hombre de proyecto y tan proyecto que va a ser hasta el año 2028, y luego con algunas incógnitas, porque los 11 goles de Carlos Espí me imagino que no pasarán desapercibidos. Veremos si algún equipo está dispuesto a desembolsar los 25 millones de euros que tiene como cláusula de rescisión en primera y que se hubieran convertido en 12 y medio si el equipo no hubiera mantenido la categoría. Jugadores como por ejemplo el capitano y Pablo Martínez también termina contrato, hablar con él, también con Matthew Ryan, que ha hecho un auténtico temporadón, ha sido uno de los pilares, si hablábamos de Spi en la portería, Matthew Ryan ha hecho un auténtico temporadón, y luego pues evidentemente otra serie de problemas y circunstancias que rodean al Levante, pero que bendito problema, Yago,
1: y
22: jugar
1: tanto,
22: en primera división la
1: tanto.
22: Próxima temporada después de que el Levante en enero estaba prácticamente casi que desahuciado.
1: Gracias, Alemán, un abrazo, hasta mañana.
22: Un abrazo.
1: El Levante que seguirá en primera división, el Betis que jugará la Champions la temporada que viene. Y vamos también a Cornellà, el Prat le ha ganado el Español a la Real Sociedad, el Español que tenía una opción remotísima. Han empatado a uno,
22: sí,
1: pero tenía una opción remotísima que pasaba porque ganase el Athletic en el Bernabéu, que no ha pasado, y luego además no ha sido capaz de ganarle a la Real Sociedad. Valencia. Elena de Diego, ¿qué tal? Muy buenas.
0: ¿Qué tal, Iago? Buenas noches.
1: ¿Y cómo estaba Manolo González al final del partido?
0: Pues estaba aliviado de haber ya puesto punto final a una temporada, Iago, que ha sido una temporada rusa para el Español. Es verdad que ya venía hoy con los deberes hechos, con esa salvación matemática. No ha podido ser la carambola europea, pero Manolo ha enviado un mensaje muy claro. Ahora empieza el cuerpo técnico, los jugadores, las vacaciones. Está por ver, el martes se presenta Monchi, cuál es el principal plan de Monchi para el banquillo del Español, si va a ser la continuidad de Manolo, que tiene un año más de contrato, o si va a optar por otra opción. Todo apunta a que va a continuar Manolo, pero el técnico, como te digo, ha enviado un mensaje claro. Lo que tiene que hacer el Español ahora es crecer desde todos los departamentos del club.
2: Es un tema que tenemos que dar pasos adelante todos. El club tiene que empujar y nosotros dar los pasos para que el club siga mejorando cada día. Pero es que creo que el club tiene un margen de mejora grande. Es que estoy ya un poco cansado de esto de Español, no sé qué. No, es que es un gigante dormido. Pues a ver si lo despertamos de una puta vez. Me sabe mal decirlo así, pero a ver si lo despertamos ya. Y eso solo se despierta con exigencia, no hay más. Entonces tenemos que empezar a ponernos las pilas. Y yo me gustaría que el día que me tenga que ir de Español, que ojalá sea de aquí mucho tiempo y me pueda ir bien, que irse bien de los sitios no es fácil, ojalá pueda ser con un Español mucho mejor que es el día de hoy.
1: El mensaje claro y contundente, Bruno, Raúl.
11: Pues sí, es un hombre de la casa, pero también hay que decir, no sé si es casualidad o qué, desde que llegó Monchi, ¿no? No han perdido. O sea, dos victorias y un empate. Es que es una cosa de locos. No tiene nada que ver, pero no sé si ya solo con la presencia de Monchi en la grada, ¿no? Y es lo que dice, si van a apostar por hacer un equipo para crecer, si van a apostar por lo que tengan, yo no sé cómo anda económicamente el club, y

0: iba a seguir o no. Parece ser que sí, ¿no?
1: A ver, tiene que ver y no tiene que ver lo de Monchi. Monchi decidió, Raúl, no decidir nada. Es decir, le consultaron si tenía que seguir Manolo y dijo que sí. Es decir, cierto peso sí que ha tenido, porque siguieron confiando en Manolo cuando la racha es la peor que ha tenido un equipo en primera, si no me corregís, en bastantes años. Y así ha podido salvarse el equipo. Vamos a ver, todo el tema de la multipropiedad, de ser unos propietarios que tienen también el Barley, que ha descendido a segunda categoría. Vamos a ver si eso implica que la inversión en el Español sea un poquito más importante por el hecho de tener un equipo en primera en España y el de Inglaterra tenerlo en segunda categoría. Vamos a ver cómo va el verano en clave español.
2: Cerramos en Cornellà, empataron 1-1 el Español y la Real Sociedad. La Real Sociedad irá a Europa después de ganar la Copa del Rey. El Español se queda tranquilo en mitad de la tabla. Gracias, Elena, un abrazo.
3: A vosotros.
2: Y volvemos a Vigo, creo que está Paula Montes con protagonista. Paula.
4: Uno de los fichajes de la temporada, Yago, está Radu hablando para los medios.
5: No sé. Decía que me ha pasado cariño que tenga afición por ti, ¿no? Un humano que le vas aquí, ¿no?
6: Es lo que te digo, soy muy agradecido. No sé lo que tengo que decir. Tengo solo decir gracias porque nunca me esperaba este cariño que me han dado este año. Entonces, claro, soy feliz si se puso. ¿Cómo se dice? If I could, if I can. Sí, no, sí, le he dado una satisfacción en final de año, entonces soy muy feliz y muy agradecido de todo.
7: ¿Pensabas que esa celebración facendo pino icónica xa ao final do partido e a chegar tan longe, de dónde nace?
6: Nace de un momento con mis amigos en vacaciones, entonces me han dicho tienes que hacerlo ahí cuando ganas y lo hizo y todo lo que fue después fue una locura, entonces muy, muy bueno todo.
8: Llevabas unas temporadas en las que quizás no estabas teniendo las cantidad de minutos, la cantidad de victorias que querías. Llegas a Vigo, una clasificación europea, juegas una temporada de Europa, ahora de nuevo. No sé qué significa para ti el Celta y Vigo ahora mismo.
6: Es mi casa, como ya lo he dicho en diciembre, es mi casa. Me gusta mucho aquí, no sé qué decir. Tengo que decir solo gracias a todo, a mi equipo, a Ferran aquí, que ha tenido un momento top últimamente, es muy, muy bueno. Entonces tengo que decir gracias a todo, a Claudio, a los staff que me han buscado para llevarme aquí. Entonces soy muy agradecido de todo y no, ¿cómo se dice? Puedo hacer más y quiero hacer más para esta ciudad.
5: Sí, eso es posible, superarlo este año.
6: Nada es imposible, claro, si me quedes de volar ahora no puedo, pero nada es imposible en el fútbol, ¿no? Entonces tenemos que ir por todo, como hemos hecho este año, que hemos gestionado muy bien todos los momentos buenos, negativos, también llegar lejos, bastante lejos en Europa League. Entonces tenemos que estar juntos y querer más, siempre querer más.
7: Si llega alguna oferta, a ti te quedas aquí, ¿no?
6: Yo me quedo aquí, sí. Claro, claro que sí.
5: Mira, no pensaste ni un segundo.
6: ¿Cómo?
5: Que no lo pensaste ni un
6: segundo. No tengo que pensar. Celta me ha dado mucho y yo quiero dar mucho a Celta, entonces tranquilos.
4: Genio y figura Jon Hurtado, sí. Yago, que bueno, pues ha confirmado que por mucha oferta que llegue, que le va a seguir en el Celta y que bueno, ha sido una temporada extraordinaria también, ha sido sin duda uno de los fichajes destacados. No sé si queréis escuchar también a Ferran Jugla, que acaba de llegar.
2: Claro.
5: Parabéns por esta temporada. ¿Cómo está ese vestuario, esa caseta ahora mismo?
9: Pues muy felices, muy contentos y con ganas de celebrarlo e irnos de vacaciones y encarar la temporada que viene con la máxima ilusión y a por todas.
4: Entiendo, Ferran, que para ti también ha sido un final de temporada muy positivo con los números con los que acabas.
9: Sí, yo creo que mi temporada fue de menos a más y he terminado muy bien y me encuentro físicamente muy bien, o sea que si la temporada durara más para mí sería mejor, pero bueno, muy feliz por conseguir los objetivos comunes con el equipo y con ganas de descansar y ya por el año que viene.
10: El listón está muy alto, el año pasado séptimos, este año sextos, no sé cuál es el techo o qué más se le puede pedir a este equipo.
9: Bueno, estamos poniendo el techo muy alto, pero tenemos que tener los pies en el suelo y seguir trabajando como estamos haciendo hasta ahora, o sea que con ilusión, con ambición, pero con los pies en la tierra.
5: Decías que ojalá que durase un poquillo máis a tempada, precisamente porque estabas agora fantástico, porque quizás ao principio costouche un pouquinho, non? Coller todo o sistema de xogo, novo equipo, novos compañeros, pero agora que o tes xa feito, crees que agora no que ven vai ser moito máis fácil para ti?
9: Sí, yo creo que pasé un periodo de adaptación.

0: que me costó más de lo que pensaba, pero al final las cosas se han dado muy bien, he llegado mentalmente muy bien, físicamente en uno de mis mejores momentos de forma y ya te digo, estoy triste porque se termina la temporada ahora y me estoy encontrando muy bien, pero yo sé lo que hay que hacer de cara a la temporada que viene, cómo prepararme para afrontar una temporada y hacerlo lo más regular posible.
1: ¿Cómo estás de vestuario?
0: Pues muy felices y muy contentos, la verdad que somos una piña, somos una unión, vamos todos a una y pues ganas de celebrarlo todos juntos.
1: Pues te dejamos, gracias.
0: Muchas gracias.
2: Y dile, Paula, de mi parte, que 5 jornadas más ni de coña, o sea que no, esto va a ser eterno aquí la temporada.
1: No, que ya encadenamos Liga con Mundial.
2: Claro, o sea, ya el Mundial, sí. Ya directamente lo enlazamos todo. Habíamos cerrado en Mallorca, pero creo que tenemos que volver a Alberto Hernando porque se está calentando la cosa, ¿no?
3: Mira, ahora lo que suena son gritos de directiva de misión. Estamos en la puerta cero de Somos. Va a salir ahora mismo el autocar del Real Mallorca porque tienen los coches en la ciudad deportiva. Lo estamos grabando para que lo vean en las redes del Larguero. En torno a 300 personas esperando al autocar del Real Mallorca. Ahora salen justo por delante donde estamos con el micrófono de la cadena SER. Gritos, lógicamente, de descontento entre la afición. Unos con más respeto, otros con menos. Se retiran ya y en torno a 300 personas, Yago, es la imagen ahora en Somos, un cordón de unos 50 efectivos de seguridad para que los altercados no vayan a mayores problemas. Se acaba de retirar, entre gritos de descontento y abucheos, el autocar del Real Mallorca.
2: Y entre insultos. Evidentemente no hay ni que explicar, lógicamente, cómo se sienten los aficionados del Mallorca después de ver cómo su equipo ha perdido la categoría, pero hay ciertas líneas que no se pueden sobrepasar y el ir a increpar e insultar gravemente a los jugadores no se puede permitir. Uno puede, evidentemente, mostrar su descontento y su frustración ante esta situación, pero creo que hay ciertas líneas, Bruno, Raúl, que sé que es complicado el tratar con la frustración, pero la educación y el respeto no se puede perder en ningún momento.
4: A ver, Yago, el futbolista, o sea, está igual o más dolido que el aficionado. O sea, ¿tú crees que un profesional que sale al terreno de juego durante todas unas jornadas quiere descender? ¿Tú crees que no está dolido? ¿Tú crees que no está sufriendo por haber descendido? ¿Qué ganas con insultar después a tus jugadores o a la gente? Salvo que haya ocurrido algo que se me escape, pero simplemente porque el resultado no se ha dado, en este caso ha ganado el partido pero ha descendido, ¿qué vas a ganar insultando a los jugadores? Es que eso no lo puedo entender.
5: No tiene sentido, incluso si en los momentos...
2: A ver ese cable, Bruno.
4: Sí.
2: A ver ese cable que hemos pisado.
4: Se nos
2: Mira, mientras arreglamos ese cable, le digo adiós a Paula Montes, cerramos también en Balaídos. Paula, no sé si nos dejamos algo para cerrar.
1: Pues no, que todos están muy felices, que ha sido la noche de Claudio Giraldez, sobre todo Yago, de Yago Aspas, de tu tocayo, porque sí, la próxima temporada podremos seguir disfrutándolo en el campo, que es donde queremos verlo. Todavía le queda mucho fútbol.
2: Incombustible eterno es Yago Aspas. Gracias. Ojalá. Paula, abrazo.
1: Un beso.
2: Hasta mañana. Ahora recuperamos a Bruno, 12:37, un pequeño alto y seguimos.
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2: Por cierto, la Liga no ha acabado, que acaba mañana, que tenemos un partido entre el Villarreal y el Atlético de Madrid. Si empata ese partido, el Atlético de Madrid accederá a la tercera posición. Si el Villarreal gana, será tercero. Así que todavía hay que esperar a mañana para cerrar la Liga. Mestalla le ha ganado el Valencia al Barcelona, un Valencia que tenía opciones. Si pinchaban por delante el Getafe y el Rayo, él ha cumplido, pero como al final no ha fallado ninguno de los dos, pues el Valencia, pero ¿quién se le va a decir al Valencia? Con la que ha tenido esta temporada, que iba a llegar a la última jornada con opciones de meterse en Europa, vamos, ni los más viejos del lugar pensaban que se iban a ver en una de estas. Lluís Flaque, ¿qué tal? Muy buenas.
22: Hola, Iago, ¿qué tal? Muy buenas.
2: Nils Solá, buenas noches.
23: Hola, ¿qué tal, Iago?
2: Y Chimo Masmano. Hola, Chimo.
23: Hola, ¿qué tal? Muy buenas.
2: Chimo, al palo, ¿eh? Casi.
23: Sí, al palo. Han estado cerca, pero es que realmente ha sido objetivo Europa, ha sido un objetivo de 5 días, porque hace una semana, antes del partido e incluso durante el partido en San Sebastián, que el Valencia perdía 2-1 contra la Real Sociedad, el objetivo era salvación y no meterse en problemas como ha estado Osasuna y como ha habido otros equipos que han sufrido más de la cuenta, o el propio Levante. Pero mira por dónde, ganó 2-3 y esa extraña carambola que ha estado cerca de darse, mientras iba ganando el Valencia y estaban ahí pendientes del Getafe, pero al final pues no ha podido ser, no ha habido esto. Y lo que sí te digo Yago, lo que está lamentando el valencianismo, y dentro de la plantilla estoy palpándolo, ahora he hablado con cuerpo técnico, también algunos compañeros.
2: Diego, ¿no?
23: Lo peor que deja hoy el partido es la lesión de Diego López. Ya se nos ha quedado mal cuerpo cuando hemos visto la imagen repetida, lo decía Garrido, y creo que estamos a punto, entre mañana y pasado, de confirmar la peor noticia para un jugador de rodilla. Sabemos que es el cruzado. No lo podemos asegurar ahora mismo porque le tienen que hacer pruebas mañana y pasado, pero sí que apunta a una lesión grave de rodilla. Un tío que, como me decían, es queridísimo dentro del vestuario y que, mira, había vuelto a la titularidad, le marcó aquí al Rayo Vallecano y hoy ha sido la peor noticia, sin duda.
2: ¿Qué ha dicho Corberán al final del partido?
23: Pues eso, le hemos preguntado por activa y por pasiva por qué este Valencia no ha llegado a tiempo a un objetivo que se podría haber planteado mucho antes. ¿Cuál ha sido el fallo? ¿En qué ha fallado el Valencia? Nos ha costado hacérsela entre 4 o 5 veces. Al final le hemos sacado que la primera vuelta no fue muy buena, algo que ya sabíamos, pero que ha dicho hoy el técnico de Cheste.
0: La primera vuelta, por diferentes circunstancias, el equipo, yo como responsable, no conseguimos el rendimiento que yo quiero sacarle a mi equipo. Y es así. Por lo tanto, yo soy responsable de esa dinámica y como club todos tenemos una responsabilidad que tenemos que analizar, que tenemos que diagnosticar y que el Valencia está obligado a corregir para generar una unión con la masa social que es indispensable para poder conseguir algo importante.
23: La segunda vuelta ha tenido varios nombres propios, que es Unai Núñez, Guido Rodríguez, Sadik, el propio Dimitrescu, que estaba dentro de la plantilla y ha sido el titular en la segunda vuelta, Ramazzani. Lo que ocurre es que Guido Rodríguez, Ramazzani, Unai Núñez no tienen contrato para la próxima temporada, así que otra temporada más habrá que reinventarse y creo que el verano va a ser muy largo en el Valencia y veremos cuánto abre la caja, que por lo menos en enero abrió un poquito la caja Peter Lim, a ver si la sigue abriendo desde Singapur.
2: Gracias, Chimo. Abrazo, hasta mañana.
23: Un abrazo, compañeros.
2: Flaky, un Barça que estaba de fiesta, que venía de celebración, que venía de concierto de Bad Bunny. Se jugaba, no te voy a decir mucho más, pero se jugaba algo más el Valencia y poco más historia ha tenido el partido, ¿no? Bueno, sí, el adiós de Lewandowski con gol, que era la mejor forma de hacerlo, vamos.
3: Sí, piensa el miércoles cena de celebración, el jueves en PortAventura, ayer algunos de concierto y hoy partido, así que el Barça...
2: No, lo raro es que no llamasen a alguno de vosotros para completar convocatoria.
3: Sí, sí, porque algunos se habría animado a echar algunos toques ahí en Mestalla. Pero bueno, la verdad es que sí, un Barça con muchos cambios, ya con los deberes hechos, ya con la Liga en el saco. Evidentemente no se jugaba nada, lo ideal era que no hubiera ningún tipo de lesiones después de lo de Fermín de la semana pasada, sobre todo pensando en clave selección española para el Mundial, no la ha sabido. Y lo que queda como noticia es lo de Lewandowski, el último día marca el gol. Son 120 goles en 4 temporadas, sale a 30 por año, lo que implica el reto tremendo que va a tener que asumir el 9 que fiche el Barça este verano. Ahí están las cifras de Lewandowski, que ha dejado el listón muy alto, y un Barça pues que se marche vacaciones con un Flick muy exigente en sala de prensa, diciendo que evidentemente lo importante que ahora viene la Copa del Mundo, pero que lo que cuenta es el Barça y que la temporada que viene quiere seguir haciendo camino.
2: Neil, ahora pensar en el Mundial y luego de cara a la próxima temporada a seguir con los buenos resultados que tiene la era Hansi Flick con los dos títulos de Liga y sobre todo la Champions en el horizonte, claro.
17: Sí, con mucho trabajo también en los despachos, ¿eh? Un Andreas Christensen que en principio va a renovar, lo venimos contando también aquí en la cadena SER, que el Barça tiene la prioridad de fichar a un delantero 9 top de Europa, que se asocie, que sea capaz de rematar también, que están contentos con la pareja formada por Cubarsí y Gerard Martín, que se quieren quedar a Cancelo. Trabajo importante en los despachos con Deco, pero con la seguridad de que hay una base muy importante, sólida, y que le ha permitido al Barça pues ganar las últimas dos ligas en el tiempo desde que llegó Hansi Flick.
2: Flaky, Neil, abrazo a los dos, hasta mañana.
3: Buenas noches.
2: Pues cerramos también el partido de Mestalla entre el Valencia y el Barcelona. El Valencia ganó, no le daba para meterse en Europa. El Barça llegaba como campeón de Liga y venía celebrando desde hace un tiempecito ya. Y en el Santiago Bernabéu, 4-2, le ha ganado el Real Madrid al Athletic en un partido en el que no había tampoco nada en juego y que ha servido para despedir a Arbeloa, a Álava y fundamentalmente a Dani Carvajal. Romero era el único aliciente realmente del partido, aunque luego ha habido cositas y ha dejado detalles el partido, como esos en algunos momentos a Kylian Mbappé,
18: Bueno, en algunos momentos no, yo creo que hasta que ha marcado el gol Mbappé, prácticamente en cada pelota que tocaba y sobre todo que perdía, porque es verdad que el partido estaba afeitado, es verdad que ha marcado un gol y que, bueno, eso ha callado un poco el run-run en la grada, pero lo cierto que la primera parte, que yo la primera de Yago, medio le preguntaba a Meana, porque bueno, me había dado la sensación, pero tenía tampoco era una cosa que fuera muy exagerada. Luego, a medida que fueron pasando los minutos, pues sí que es verdad que se veía, ¿no? Que cada vez que Mbappé lo intentaba, que por cierto no se ha escondido, lo ha intentado, uh-huh. Pues recibía una pitada, ¿no? Pero creo que todo ha pasado a un segundo plano. El partido en lo deportivo no ha tenido nada, ni por el Real Madrid ni por el Athletic Club de Bilbao, hasta que han empezado los homenajes. El primero de Alaba, bueno, lo de Ceballos no ha sido un homenaje, ha sido una despedida. Le ha dado unos minutos Arbeloa para que pudiera despedirse vestido corto en el terreno de juego, y luego ha llegado el momento cumbre, que hace la despedida de, para mí, el mejor canterano en la historia del Real Madrid, el mejor lateral derecho que yo he visto en la historia del Real Madrid, un tipo que lo ha ganado prácticamente todo o todo en muchas ocasiones con el Real Madrid, y con el que creo que en determinados momentos de esta temporada no se ha sido del todo justo, con cosas que se ha dicho de él como capitán. Creo que merecía más minutos de los que ha tenido, pero sí, la noche de hoy en el Bernabéu, no nos engañemos, pasará la historia por el homenaje a Dani Carvajal, ¿no?
2: Mira, ya saludo a todos. Javier Arraez, ¿qué tal? Muy buenas.
1: Hola, ¿qué tal a todos? Buenas noches.
2: Tom Meana, buenas noches.
4: Presente, hola, muy buenas.
2: Y también está Tomás Roncero. Hola, Tommy, muy buenas.
5: ¿Qué tal, Diego? ¿Cómo estáis, chicos?
2: Tommy, ¿cómo has vivido el adiós de Carvajal?
5: Pues derramando lágrimas, porque he tenido la oportunidad, ya que me habéis liberado hoy del carrusel, porque era lógico, por que juegan todos los partidos a la vez, y me he ido al abono mío, por cierto, que no había ido en mi vida, porque lo tengo de hace 25 años, y como soy periodista, pues lo he usado a mi padre, que para descanse, mi sobrino Gonzalo, mi hijo Marco, lo ha usado todo el mundo, menos yo, porque tenía que trabajar, y entonces he sentido la oportunidad de saber dónde está, que he disfrutado, porque además se ve estupendamente, la verdad es que es carillo, o sea que ya imagino que se haya ido bien, y he sentido todo, es decir, los pitos que dice Antonio, no exageraron nada, la primera parte, cada vez que tocaba la pelota en Mbappé, era una silbada, no te voy a decir tampoco mayoritaria, pero llamativa, y encima como pues, perdía continuamente balones, iba más, y hasta que no metió el gol, la verdad que a partir de ahí se apaga el fuego, pero ha sido significativo, ha sido como decirle, para la temporada que viene tienes que hacer más cosas que ser pichichi y meter muchos goles, que eso lo hace siempre. Mm. Y luego verá que lo de Carvajal, lo de la batalla es muy, muy elegante, pero lo de Carvajal muy emocionante, ha sido muy, muy bello, y además Carvajal se lo merece, y efectivamente ha habido tramos de esta temporada que nos han portado con él como debiera. Yo, por ejemplo, creo que Arbeloa le tiene que haber dado más minutos de lo que les ha dado. Y es verdad que cuando ha jugado lo ha hecho bien. De hecho, el primer gol es una asistencia espectacular a Gonzalo. O sea, un gol de canterano, pero una asistencia que no ves en un tío que dices que está a la baja y en declive. Pero bueno, lo importante es que se ha despedido como un caballero y como un señor lo que es, y con lágrimas todos. Yo creo que ha llorado toda la grada, porque no es cualquiera. Este es uno de los de las 6 Copas de Europa, y de eso solo hay 5 futbolistas que puedan hablar.
2: Herráez, al margen de los parlamentos de Carvajal en el terreno de juego, no hemos escuchado a nadie del Real Madrid al terminar el partido.
1: Sí, no, bueno, mira, si me apuras hoy, es un día, siempre tienen que hablar, o sea que no voy a decir esto porque creo que es bueno para que, bueno, pues aunque haya redes sociales, la prensa sigue siendo un vehículo para que ellos cuenten cosas, ¿no? Pero bueno, hoy es un día en el que los dos han hablado, Alaba y sobre todo Dani Carvajal, y ayer ya se despidió Arbeloa, con muchas sombras, más sombras que luces en su etapa en el Real Madrid, y por aportar algo nuevo, yo creo que es una pena que a Carvajal estemos en mayo. Si hubiésemos estado en marzo, yo creo que le había dado tiempo para jugar algo más en el Real Madrid, aunque Arbeloa le pusiera por delante a Tren, que tampoco ni ha ido con Inglaterra, sí tiene muy buen pie, pero es un lateral que no es lateral, aunque dicen que es muy bueno. Vamos a ver si es verdad que el próximo año hace mejor año en el Real Madrid y la selección inglesa, que no lo han convocado para el Mundial. Y bueno, pues eso, esos 2 meses que le han faltado a Dani para estar en el Mundial con Luis de la Fuente y toda la selección española de fútbol.
2: Oye, ¿ha habido?
5: Bueno, Merino ha ido, Merino ha ido. Yo, gracias a eso, si no hubiera ido Merino, te diría, tienes razón. Pero Merino, sin un solo minuto de juego, va a ir al Mundial. Y Carvajal desde enero está jugando. Yo, sinceramente, creo que si por tema de minutaje, tendría que haber ido. Porque, insisto, Merino, si en un minuto va a ir. Y yo creo que...
1: Yo, ojalá fuera, mira, que me parece que es un jugador que... Es que a mí me encanta, o sea, es que yo soy muy Dani Carvajal. Sí. Por lo que ha dicho antes Romero, para mí yo es... Claro. Yo he visto ligeramente a Chendo, incluso hasta de Vide, jugando en el centro del campo con Tosa, que en una etapa del Real Madrid. Hemos visto jugar a Michel Salgado, pero yo creo que Carvajal ha sido... Bueno, es que, si no me equivoco, fue el mejor jugador de la final de Champions, marcó un gol.
5: Correcto,
1: fue el cuarto futbolista como mejor jugador del mundo un defensa. mérito por todos los lados. Hizo la mili en el Leverkusen. Es que yo ante Carvajal me rindo, evidentemente porque ha sido un futbolista que ha marcado una época en el Real Madrid.
2: Oye, ha habido un momento de confusión entre Mbappé y Arbeloa. Es como que abrazo, no te abrazo. Era como un tema algo así, como un poco forzado, ¿no? No sé cómo lo habéis visto vosotros.
6: Para mí ha sido muy confuso. Mbappé ha ido a la banda a beber agua y Arbeloa le ha dado la mano y le ha dado un abrazo. No, o sea, no hay demasiada confusión. Mbappé no ha ido a abrazarse a Arbeloa. Sí lo ha hecho Jude Bellingham en su gol, que le ha querido abrazar a Arbeloa para que se viera el apoyo del inglés al entrenador. Pero Mbappé ha metido gol. Después de haber fallado 200 para desesperación del Bernabéu, ha metido gol. Se ha ido al banquillo a beber agua y ha señalado a alguien que no queda muy claro quién es desde la posición en la que está la cadena SER, en ningún caso es Arbeloa. Y Arbeloa, que sí ha querido aplaudir a su futbolista dos veces, que se viera el apoyo de su entrenador a la estrella el día que le estaban pitando más allá de las rencillas personales, le ha saludado y evidentemente Mbappé no se ha visto en otra que abrazarle y saludarle. Pero no ha sido una dedicatoria del delantero al entrenador. Ha sido un saludo buscado del entrenador con la estrella.
2: Tommy, ¿qué te ha parecido a ti?
5: Tal cual, yo estaba mirando efectivamente. Para empezar, yo he dicho, no, va para allá. Pero es verdad, porque luego hemos visto que pedía algo y era una botella de agua. Y claro, ya Arbeloa había hecho el ademán y claro, se ha visto un poco, digamos, forzado. O sea, no
2: pues habría sido muy feo hacer una cobra ahí, ¿no?
5: Decir, no, no, evidentemente, pero...
1: Como es que le ha abrazado. Se ha ido abrazando, ¿no?
5: Totalmente, o sea, Gabriel ha querido tal, bueno, lo ha escenificado. También te digo, yo he visto una cosa, el Bernabéu hoy ha dictado sentencia con los gallos para la temporada que viene. O el Bernabéu ha abrazado a Bellingham, le ha dicho, tú si eres un tío que sabemos que hasta las malas estás haciendo todo lo que puedes, te has reincorporado después de unas dudas de un par de meses malos y seguramente algún error que cometió Jude, pero hoy ha tenido una actitud espléndida, no parecía que iba al Mundial, no regatea una carrera, ha metido pierna hasta arriba, abajo, corriendo, ha metido un golazo y el Bernabéu le ha abrazado. Y sin embargo, a Mbappé le ha dicho, no nos basta con que metas 25 o 30 goles por temporada, 40, me da igual, porque al final la cosecha está vacía. Así que yo creo que hoy ha marcado territorio Bernabéu entre Bellingham y Mbappé.
18: Y dicho esto, hoy el carrusel, bueno, pues en lo deportivo pintaba poco el partido del Bernabéu, y, pero yo creo que viendo el homenaje, porque te decía en la primera conexión, Yago, que claro, es que hemos visto tantos, es que el Real Madrid los últimos 6-7 capitanes se han ido de manera consecutiva en los últimos años.
2: Tal cual.
18: Y ver el homenaje de Nacho, el homenaje de Kroos, el homenaje de Modric, el homenaje de Ancelotti, la verdad que fueron la pera. El de hoy ha sido más sobrio, pero también ha estado muy bien, porque Carvajal es un tipo sobrio, pero verle emocionado en el centro del terreno de juego, que le temblaba el labio, ¿no? Con eso de que quieres aguantar las lágrimas, pero claro, el labio no miente y no le dejaba hablar. Y yo creo, es una opinión y digo que no, probablemente sea un detalle menor, pero me parece que cuando tú lo dije de Mbappé y lo digo hoy de Vinicius, yo creo que Vinicius está muy bien que le hayan dado permiso, está muy bien que no juegue el partido de hoy porque es un tipo que ha estado durante toda la temporada, todos los minutos, no se lesiona nunca, hoy se va el capitán, tú eres uno de los capitanes de la plantilla, pide no jugar y está muy bien, descansa, pero hoy en la fotografía final
2: hay que estar.
18: Para mí sí.
5: Tenía que haber estado.
18: Mí sí, Tommy, yo sinceramente mí, creo, pero, yo. Pero yo creo que el club, perdona, que ya sé que este tema te toca mucho, pero yo creo que el club, si Vinicius está, le pide descansar antes del Mundial, está casi en la obligación de decirle a Vinicius sí, porque lo ha dado todo durante toda la temporada. Yo creo que esta es una cuestión de capital. Yo creo que esta es una cuestión de Vinicius, que dice, se me va Carvajal, yo soy el año que viene, veremos a ver si hay cambio en la norma de los partidos jugados y tal, pero yo creo que Vinicius hoy tiene que estar en el Bernabéu despidiendo a su capitán, porque repito, entre otras cosas, es uno de los futbolistas que el año que viene puede portar el brazalete de capitán del Real Madrid.
6: Pero es una más de cómo es el vestuario del Madrid. Es decir, está enfrentado Mbappé a Arbeloa y Bellingham, que se va a quedar con Mbappé, a pegarle un abrazo a Arbeloa. Lo de Tchouaméni y Valverde no está cicatrizado. Está muy bien que le den el brazalete. Que un día juegue uno en Barcelona y hoy juegue el otro. No está cicatrizado. El Madrid tiene a dos que se han pegado de tortas en el vestuario, que será muy normal, pero a mí no me lo parece. Sigue sin cicatrizar. Mbappé enfrentó con la grada. Vinicius no está el día de Carvajal. Pues de todo lo que tiene el Madrid, club, fichajes, entrenador, tiene que abordar un problema de vestuario gigante. Y o meten mano o van a tener el mismo principal problema el año que viene.
1: Uh-huh. El vestuario es el principal problema del Madrid ahora mismo, claramente. Bueno. Y... No, no, no tiene orden, no tiene orden.
2: Sí, sí.
1: Es un vestuario que no tiene orden y, bueno, tú puedes perder, pero tienes que mantener unas formas. Hoy le ha dado el brazalete Carvajal cuando se iba a Valverde. Valverde, yo creo que coincido con Miana, eso no está cicatrizado ni mucho menos con Tchouaméni. Y por encima de la amistad está ser profesional. Y Vinicius tiene que quedarse aquí a ver cómo Carvajal se va. No te puedes marchar de vacaciones. ¿Por qué te vas a marchar de vacaciones? Te llames Vinicius o como te llames, tienes que quedarte aquí. Mbappé se fue de vacaciones, que si rajó allí, bueno, de que le habían mirado mal la rodilla.
2: Culpa del que lo pide y del que lo consiente.
5: Eso te iba a decir. Es que yo digo, aquí estamos dejando a un lado que alguien queda por el semáforo en verde. Oye, vamos a ver, tú puedes decir lo que quieras. Oye, compañero, esto es el Real Madrid.
1: Pero tú no pides no hacer la crónica, ¿no? No pides hacer, no hacer la crónica, no, hacer
5: claro,
1: el partido.
5: Claro,
1: tú, es tu profesión,
5: no,
1: es hacer
5: hago,
1: esto.
5: Yo lo hago igual.
1: Pues lo haces. No planteas
5: sí,
1: a tu
5: sí,
1: jefe
5: sí,
1: no
5: sí,
1: hacer
5: sí,
1: la crónica.
5: Sí. Pero
1: ya, el hecho de plantearlo, habla mal de ti.
5: No, pero si la planteo, mi jefe me dice que fuera. No, no, es que es lo bueno. Que
1: bueno,
5: mi jefe me dice
1: que lo planteas. Esa es la diferencia.
5: No, no, ya, pero si lo hiciera, porque me volviera loco, porque me volviera objeta, o tuviera una transformación psicodélica tras una noche mágica, pues seguramente me diría mi jefe, oye, encantado de lo que ha sido, pero claro, alguien que de pronto quiere borrarse y que le quiere echar morro a la vida y que quiere dejar de hacer su trabajo, pues acabó, vamos a poner a otro porque no es insustituible. Porque si el Madrid viene a ganar la Champions y la Liga, con perdón, pues todos los indultos se conceden, porque de mira, has cumplido, hemos cosechado títulos y tal, pero es que encima Vinicius ha cometido una torpeza, porque esto lo hacía Mbappé y se lo criticamos hace un mes, porque tuvo varias faltas de compromiso clarísimas, y Vinicius decíamos lo contrario, que había estado las duras y las maduras, y justo el que parecía limpio de pecado, resulta que llega el último día, que efectivamente, yo estoy con vosotros, el día que se va tu capitán, y que encima tienes que hacer un desagravio a la afición, que había 70.000 aficionados hoy, y piensa que el Madrid no se juega nada, un poquito una alegría el último día. Prefieres estar 4 días, además eso de motivos personales, mire usted.
1: No, si por un fiesta, tema personal, pero que te vamos
5: pues
1: a
5: ya está.
1: No te vas ahora, claro, es ingobernable,
5: está,
1: es historia ingobernable.
5: Claro, no vamos a ningún lado, pero bueno, el entrenador que venga nuevo, San Mourinho, o sea, que sea, ya sabe que el trabajo que tiene principal es ese.
2: Por ir cerrando, ha hablado al final del, o podemos escuchar, mejor dicho, a Valverde, ¿no?
8: Sí.
2: Meana, el técnico del...
8: Su última rueda de prensa, bastante cariñoso con los medios de comunicación de Bilbao. Se ha hecho alguna fotografía incluso con la prensa que sigue habitualmente al Athletic. También se ha retirado hoy Lecue, un futbolista muy querido en la plantilla del Athletic. Han hablado los dos, ha dicho Valverde, en el vestuario, en privado, y ha sido bastante emotivo. Y le ha deseado suerte al nuevo entrenador, que se va a dar cuenta Terzic de lo especial que es el Athletic Club en cuanto llegue a Bilbao. Y esta es la última respuesta de Valverde como técnico del Athletic.
9: Para mí significa mucho. Cumplí 500 partidos hace, no sé, 2 años o 3 en la Liga, y este año hemos cumplido con el Athletic. Y bueno, pues sí, es una satisfacción ver que el cariño de la gente en estos días. Es verdad que a veces te abruma un poco, es lo que me pasa. Lo que me quedó sobre todo es que nuestra temporada no ha sido la esperada, y que esperábamos más. Y ahora, pues en mi caso, va a venir otro entrenador, espero que tenga mucha suerte.
2: Bruno, Raúl, cierro con vosotros. Llega Terzic, el listón alto, el que ha dejado Valverde. Es cierto que esta temporada ha sido floja y no se han cumplido los objetivos, pero el trabajo que ha hecho Valverde es impagable en el Athletic, ¿eh?
11: Hombre, yo creo que se lo reconocen. A ver, el Txingurri ha estado ahí varias temporadas, además con un estilo propio, también sabiendo las dificultades que y lo peculiar que es el Atleti, que no puede fichar. Yo creo que sabe, es su casa, sabe cómo funciona y lo ha hecho fantástico. Ahora, el que venga de fuera, pues se tendrá que adaptar a esa idiosincrasia que tiene el Atleti y tiene que saber de los mimbres que tiene y a ver sobre todo si recupera a jugadores importantes que esta temporada pues no han estado a la altura, digamos, por lesiones, etcétera, en el caso de Sánchez, que para mí me parece vital.
2: Entendiendo lo que dices, solo un pequeño matiz, el Athletic no es que no pueda fichar, es que no
11: quiere.
2: Bueno,
11: perdón, no quiere fichar, efectivamente, no, claro. Es por su filosofía y perfecta, fantástica, maravillosa, pero el que
1: no, lo digo
11: ahí,
1: parece que tiene una prohibición encima.
11: Sí, sí, ¿sabes? Sí, no puede fichar, evidentemente, jugadores vascos, ¿no? Eso es así.
2: Sí, sí. Bruno,
13: ah,
2: decías.
13: Y como diría Romero, sin darse bola, todo lo que ha conseguido Ernesto Valverde, sin nunca hablar de su figura como alguien muy muy importante.
1: Se vende poco, sí. Bruno, digamos que
13: eso
1: se vende poco, ¿eh?
13: Eso es, siempre humilde, con otro tipo de, no voy a decir de prensa, porque yo creo que sí que se le ha querido en general bastante por su carácter humilde en la prensa,
1: mucho.
13: pero
1: en Barcelona sí, no, sí, ¿eh?
13: en Barcelona.
11: Bueno, en Barcelona se portaron mal en ese momento, evidentemente.
18: Bueno, pero sin ninguna duda, le faltaron, pero claramente.
5: No le valoraron.
13: En Bilbao, la gente del Español le adora por lo que consiguió como entrenador en esa etapa en el Español, y luego en el Barça es verdad que se le ha menospreciado seguramente un poco. Pero iba a decir eso, que lo que ha conseguido, vamos a ver si Terzic y los que vengan después pueden contar la mitad de lo que ha conseguido Ernesto Valverde al frente del Atlético.
10: Bruno, Raúl, abrazo a los dos, hasta mañana.
11: Adiós,
10: al
11: chao,
10: resto,
11: un abrazo.
10: Pido 2 minutos para hablar de las elecciones a la presidencia del Real Madrid. 1:03.
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10: El Mundial con 104 partidos, 39 días, 48 selecciones y dicen que para el 2030 quieren meter 64. Pues van listos, fastidies. En fin. Meana, si todo va dentro de lo normal, ha presentado los avales Enrique Riquelme y vamos a tener elecciones a la presidencia del Real Madrid.
4: Sí, por la mañana se ha confirmado la candidatura de Florentino Pérez, que no hacía falta que presentara aval. Por la tarde estaba Javier Raez en la puerta de Valdebebas esperando que llegara Enrique Riquelme. Lo ha hecho al filo de las 5:30 de la tarde. Presentaba los avales, todo el papel de la candidatura. Salía en traje, en corbata, en americana, diciendo que era una campaña limpia y una propuesta en contra de nadie, a favor del Real Madrid. Se quitaba la americana, se quitaba la corbata y aparecía en la puerta 65 del estadio con la camiseta de Carvajal, con la bufanda puesta y diciendo que era un día para pensar en Carvajal y también en el partido que tiene mañana el equipo de baloncesto en la Final Four de la Euroliga, en la gran final en Atenas. Un Enrique Riquelme que, en teoría, mañana por la mañana verá cómo la Junta Electoral confirma su candidatura y desde el lunes empezará a explicar a la gente cuál es realmente su proyecto para presidir el Madrid. Este es Riquelme hoy en Valdebebas y en el Bernabéu.
5: Hoy es un día muy importante para el Real Madrid. Después de 20 años se va a poder votar. Esto no es una candidatura en contra de nadie, es una candidatura a favor del Real Madrid. Y puedo deciros que tenemos un proyecto tremendamente ilusionante, serio, profesional, tanto en lo deportivo, en lo social. Es importante tener la mirada al socio y les pido la oportunidad a los socios que no tengan miedo. Les pido valentía para poder escucharnos, poder disfrutar de estas elecciones y que puedan votar entre dos proyectos de nuestros pensando en el corto, en el medio y en el largo plazo.
6: Señor Riquelme, muy buenas. Primera vez que se le acerca el público como candidato a la presidencia del Madrid. ¿Qué siente?
5: Hoy es un día importante para el Real Madrid porque habrá elecciones pronto. Tenemos 15 días para poder hablar de la campaña, pero hoy es el día de Daniel Carvajal, un titán dentro del club. Esta es su casa y nos da mucha pena que salga. Nos ha gustado todo que juegue el Mundial, pero estoy seguro que volverá al Real Madrid cuando él quiera. Y mañana estoy seguro también que hay que apoyar al básquet. Mañana tenemos la oportunidad de ser campeones de Europa, así que vamos a apoyar.
10: Ha comparecido en varias ocasiones ya Enrique Riquelme ante los medios de comunicación en diferentes situaciones y circunstancias y de momento no se ha equivocado. No sé cuántas veces se va a poder equivocar en esta campaña, pero de momento cuando le han preguntado por Florentino no se ha equivocado, de momento cuando le han preguntado por el proyecto no se ha equivocado y le ha dado importancia a Dani Carvajal en el día de hoy. Y lo que sí hemos visto es Herráez, probablemente llevados por la curiosidad, sí, pero que ya se le acercaban aficionados de Real Madrid que le pedían la foto de turno.
7: Sí, bueno, mira, cuando yo creo que las elecciones han comenzado cuando yo he visto la pancarta gigante con las Copas de Europa que ha conseguido Florentino Pérez como presidente del Real Madrid. Glasgow, Lisboa, Milán, Cardiff, Kiev, París y Londres. Y la foto de Florentino, que yo no me esperaba que saliera justo cuando Enrique Riquelme hoy ha presentado el aval, pero ella estaba hoy en la Plaza Sagrados Corazones. Bueno, pues empiezan las elecciones y los socios pueden votar. Creo que más democracia que eso, pues no hay. El aval de Florentino es lo que ha conseguido en lo económico y en lo deportivo. Y ahora llega Enrique Riquelme, que quiere dar un giro. Bueno, pues imagino que quiere presentarse en sociedad. Lo ha hecho ya en varios actos. Hasta la fecha no se ha equivocado, como tú decías. Y desde el pasado lunes, cuando se presentó tanto en sociedad, en el trofeo del cáncer de mama, un trofeo que presenta el y que preside el doctor Ángel Martín, benéfico. Desde ese día hasta hoy han sido actos muy medidos y muy trabajados para presentarse en sociedad. Vamos a ver lo que ocurre los próximos 15 días, uh-huh. Pero evidentemente él quiere que la gente sepa y conozca su proyecto. En poco tiempo es difícil, pero está en su derecho como socio y presentando el aval de presentarse como, bueno, pues candidato a la presidencia del Real Madrid para esta legislatura y para la siguiente. Imagino que tendrá más opciones si el Madrid sigue con los mismos estatutos.
10: Tiempo tendremos para hablar de las dos candidaturas en los próximos días, pero os pido a modo de reflexión lo que esperáis que viene por delante, Romero.
8: Bueno, para mí es bueno. Creo que Enrique Riquelme ha aprovechado la campaña de publicidad que le ha hecho gratuita a Florentino Pérez. Yo cuando salía del Bernabéu le he visto hacerse fotos con los seguidores del Real Madrid, cosa que hace 15 días hubiera sido absolutamente imposible para Enrique Riquelme. Le cuestionaron el aval, por cierto, desde la candidatura, como ha publicado hoy prensa especializada en el tema. Desde la candidatura están convencidos de que Florentino Pérez y la Junta Directiva de Florentino Pérez ha intentado torpedear el aval. Tiene el aval. Tiene una junta directiva formada de gente bastante fiel, con ideas nuevas, que va a dar a conocer, como dice Meana Guerraez, a partir del próximo lunes, pero la tiene. Le dijeron no, el aval lo tiene, a ver los directivos, tienen los directivos, y creo que aquí la madre del cordero, Yago, es el proyecto deportivo.
10: Tal cual.
8: Le han dejado muy poco tiempo, es muy difícil que gente muy grande dentro del mundo del deporte comprometa tu palabra o su palabra sin tener un rendimiento inmediato a corto plazo, que digan esto me va a lucir, y ahí va a estar su caballo de Troya. El proyecto deportivo, ¿cómo lo va a explicar y quién le va a dejar explicarlo en nombre de gente importante dentro del mundo del fútbol?
10: Tommy, ¿qué esperas tú?
9: Hombre, yo lo que espero, primero, que es verdad que en 20 años no ha habido elecciones, también es cierto, porque siempre se presentaba Florentino y no aparecía nadie en el ruedo electoral. Evidentemente, pues las normas no son fáciles, pero bueno, se demuestra que no era imposible, porque hay gente que me decía, ¿sí es posible que se presente otro con esas normas? No, mira, si alguien con una solvencia económica, como demuestra Enrique Riquelme, y con una idea y con un proyecto, pues mira, al final en 10 días lo ha conseguido, lo que demuestra que imposible no es. Es verdad que eso te demuestra que aventureros, que solamente sea para darse publicidad durante unos días, pues ya no pueden entrar con esas normas. Va a venir bien que venga una votación, porque es verdad que todo lleva un desgaste, y yo creo que Florentino, él mismo, fue el que dijo, quiero que haya elecciones y que se presente el que quiera para demostrar que tengo el apoyo de los socios. Es decir, que nadie olvide que Florentino es el que ha querido esto. O sea, Florentino tenía 3 años más de mandato y nadie le decía que se tenía que ir a ningún lado. O sea, esto ha sido el que ha abierto, digamos, ese melón y da una oportunidad, y eso me parece bien por parte de Florentino, higiene democrática, a que los socios, después de 20 años, puedan decir, pues, le ratifico a usted la confianza, porque evidentemente Florentino es el favorito, pero ojo, porque es verdad que yo veo a Riquelme, fíjate lo que veo, un Florentino de cuando se presentó la primera vez, un empresario joven, con ideas, con hambre y con ganas de ofrecer cosas. Entonces yo creo que ahí Florentino va a tener que apretar y hasta pueden ir bien al Madrid, porque yo creo que ahora ya sí que se ve cierto, no sé, estancamiento. La gente veía que de hace un par de años parecía que el Madrid ya no apostaba fuerte por fichajes de verdad y que las Copas del Rey iban a quedar solas. Pues seguramente ahora Florentino estos 15 días va a pegar 3 estacazos, va a intentar soltar 4 ases de oro, porque claro, tiene un embagaje y un aval que son presidentes de esa lona que se ha visto, y a la hora de ir al mercado tiene una ventaja sobre Enrique Riquelme clarísima. O sea, Florentino es favorito, pero yo creo que lo que va a ocurrir es que Riquelme va a dejar una siembra que seguramente para las siguientes elecciones pues le va a hacer seguramente ser uno de los candidatos claros para ser el sucesor. Pero Florentino, insisto, es el que decidió que hubiera elecciones. Que nadie lo olvide, que no es que haya aparecido aquí Enrique Riquelme a dar la lata. Si es que si Florentino no lo hiciera hace 15 días, pues seguiríamos tan tranquilos y dentro de 3 años habría elecciones.
10: Pues con el Mundial en el horizonte, tenemos 2 semanas por delante interesantes para saber qué es lo que pasa con las elecciones al Real Madrid. Evidentemente todo lo que no sea que gane Florentino Pérez sería un auténtico sorpresón. Y veremos cuál es el proyecto deportivo de Enrique Riquelme y de Florentino Pérez. Lo contaremos. Gracias a los 4. Abrazo. Hasta mañana.
9: Venga, un abrazo, compadre.
7: Hasta luego. Chao, chao.
10: Unai, 17 minutos, recta final del carrusel de hoy. Venga.
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10: Y nos queda una última conexión que nos lleva, penúltima diría, a Oslo, a Noruega, donde el Barça femenino lo ha vuelto a hacer. Se ha proclamado campeona de la Champions después de ganar en la final al Olympique de Lyon. ¿Y quién lo iba a decir? El partido ha llegado al descanso 0-0 y han llegado los 4 goles en el segundo tiempo. Joan Tejedor, ¿qué tal? Muy buenas.
26: ¿Qué tal, Jaco? Muy buenas.
10: Ana Valet, buenas noches.
27: ¿Qué tal? Buenas noches.
10: El segundo tiempo, Teje, ha sido increíble.
26: Sí, porque la efectividad del Barça ha pasado del 0 al 100. En la primera parte ha tenido ya 3 ocasiones muy claras, una de Alexia y 2 de Eva Payor. También ha tenido las suyas el Olympique de Lyon. De hecho, se nota que los entrenadores son de la misma escuela y que se conocían, porque tenían muy bien estudiado y muy bien trabajado cómo salir de las presiones, cómo superar las primeras líneas, cómo ser capaces de crearse peligro por dentro. Unas ideas de fútbol muy similares que han convertido el partido en un toma y daca, en un ida y vuelta en la primera parte, en la que ninguno de los dos equipos ha puesto control. Como digo, el Barça ha tenido las suyas, también el Lyon, que le han anulado un gol en el minuto 14 por fuera de juego.
10: Bien anulado,
26: se ha quedado una falta lateral. Sí, claro, lo del fuera de juego es o estás o no estás, ¿no? Es la línea y desde la sala Borlo han visto. Y en la segunda parte, cuando iba por los mismos derroteros, pues la efectividad que no ha tenido el Barça en el primer tiempo, sí la ha tenido en la segunda. Eva Payor, que ya le tocaba ganar una Champions, había perdido 5 finales, ha abierto el marcador en un mano a mano después de una contra que ha conducido Patrick Guijarro. La misma Payor ha hecho el segundo. y ya en el tramo final, después de que Katakoy, que ha hecho diferentes paradas de mucho mérito, sobre todo un mano a mano con Dostero en el 30 de la segunda, mientras le cosían la ceja a Mapileón y el Barça jugaba con 10, pues Salma Paraviolo al final ha hecho un golazo para rubricarlo con el 3-0 y en el añadido ha puesto el cuarto en el marcador. Póker de goles para culminar el póker de títulos de esta temporada. Después de la Supercopa, la Liga y la Copa, cae la Champions. Y también póker de Copas de Europa, es la cuarta Champions de la historia del Barça femenino, que repite la temporada perfecta, inmaculada, por lo que respecta a títulos de 2024.
10: Palet, estaban las jugadoras del Barça exultantes al final, ¿eh?
0: Y la fiesta sigue hasta hora de la noche, Iago, porque están las futbolistas cerca del hotel de concentración aquí en Oslo celebrándolo, evidentemente como tiene que ser. Mañana por la mañana volverán a Barcelona y lo celebrarán por la tarde en la avenida María Cristina con toda la afición culé, este póker de títulos. Y sobre todo, después del partido, el mensaje que han querido enviar es el de reivindicarse, porque había muchas dudas a principio de temporada después de un mercado de fichajes en el que solo había llegado una futbolista y se habían marchado siete, de cómo respondería este equipo y a qué podía aspirar. Y Caroline Graham Hansen, que ha ganado la Champions al lado de su casa, donde creció, en el estadio de su tierra, ha dicho que el Barça literalmente ha callado bocas.
1: Empezar la temporada, claro, escuchamos que la Barça no es lo mismo, plantilla corta, no sé qué, no sé cuánto. Eso ha sido motivación para nosotros de enseñar que somos buenas todavía, y el club hace cosas correctas para ayudarnos. Sí, ha sido años difíciles, no vamos a mentir, que ha faltado dinero por todos los lados, pero como los chicos y las chicas hemos podido mantener un top nivel por un buen trabajo de años de la Masía. Súper orgullosa de poder formar parte de eso.
0: Por lo tanto, una Caroline Graham Hansen que aceptaba que la situación económica del Barça no es la ideal, pero que aún así este equipo sigue compitiendo al más alto nivel. Y también hemos podido ver en el verde a la triple balón de oro, Aitana Bonmatí, que ha superado la peor lesión de su carrera esta temporada y ha reivindicado también el trabajo de la Masía esta temporada.
2: I aquest club és que hi ha gent que marxa, hi ha gent que ve, hi ha sempre moviments, però hi ha algú que mai se'n va i és el talent de la casa, no? Hi hagi qui hi hagi, crec que és algo que ens identifica, no com a equip,
0: de que
2: sinó
0: va
2: com a club.
0: Gente que viene, pero que lo que identifica que este club es la Masía, la gente que crece desde la base y que dan el tallo. Y, por ejemplo, hoy lo hemos podido comprobar con una Clara Serra Jordi, que a sus 18 años y primera temporada con ficha de primer equipo ha sido titular en esta final de la Champions. También mérito al técnico Pere Romeu por ser valiente y alinearla de inicio. Y ha funcionado también a las mil maravillas el plan del Fútbol Club Barcelona, que ha terminado con este resultado histórico de 4-0 contra el Olympique de Lyon.
10: Fermín Suárez, ¿qué tal? Buenas.
4: Hola, Iago, ¿qué tal? Muy buenas.
10: Dos preguntas muy directas. La primera, un equipo ya de leyenda, consiguiendo lo que está consiguiendo, las cuatro Champions, el póker en nuestro país por segunda vez de forma consecutiva. Este equipo es increíble lo que está consiguiendo.
4: Sí, es irrepetible y la verdad es alucinante lo que están consiguiendo, porque por ejemplo la final ante el Chelsea de 4-0 tuvo un punto álgido de juego, fue una forma de atropellar al rival espectacular, pero hoy hemos visto, aparte del juego, de las ocasiones, de ciertos momentos de juego rutilante, hemos visto un paso más, ¿no? En un equipo muy maduro que ha sabido aguantar el chaparrón en el primer tiempo, aguantar su momento, aguardar para el segundo tiempo con espacio, ser capaz de añadir un registro más, ¿no? Y consecuencias algo más cortas, liquidar al rival, que lo ha planteado todo muy bien en el primer tiempo, ha sido eficaz, y me parece que es un equipo que se va reinventando, ¿no? Que siempre te enseña que tiene un traje nuevo en el armario y que va conquistando reto tras reto, se vayan unas piezas, entren otras, siempre a partir de la Masía, pero es un equipo rotundo, reconocible y que compite de forma espectacular.
10: Y la pregunta del millón, ¿qué va a pasar con Alexia Putellas?
4: Pues ojalá se quede, la verdad. Lo que pasa es que, claro, todos los momentos emocionantes que estamos viendo en las últimas jornadas, pues parece que van encaminados hacia una dirección. Ojalá que no sea esa dirección, porque realmente hoy hemos visto el nivel de vigencia que tiene Alexia, que es un nivel altísimo. Sigue siendo una jugadora que te marca los tempos como ninguna, que te mete esos últimos pases filtrados que son espectaculares, que se asoma a la frontal como nadie. Es una jugadora que junto a Patri sabes perfectamente que te va a entender el juego y que va a recetar lo que toque en cada momento, y esto es oro, y esto el Barça lo sigue necesitando. Por lo tanto, por el bien de todo el mundo, ojalá que veamos muchos más partidos de Alexia con el Barça.
10: Y acabo, ¿sabemos ya algo de tema celebración?
26: Sí, es mañana a las 7 de la tarde en Avenida María Cristina, ¿no? A los pies de Montjuïc, Ana, del lado de Plaza España, en Barcelona.
0: Sí, va a empezar desde las 6 de la tarde. Las jugadoras, junto a todo el staff y las 4 copas, los 4 trofeos conseguidos esta temporada, llegarán a las 7. También habrá actuaciones musicales. Por lo tanto, una tarde de celebración en Barcelona que todos los culés no se van a perder.
10: Gracias a los tres. Un abrazo.
4: Un abrazo.
10: Y enhorabuena al Barça. Consigue el póker esta temporada, que culmina con esta Champions, la segunda de forma consecutiva, la cuarta de su historia. El mejor equipo probablemente del mundo en estos momentos. Y una última conexión que tiene que ver con la segunda división. Ya sabéis que mañana se disputa la penúltima jornada, que ya se pueden decidir muchas cosas, entre ellas Fran Hermida. ¿Qué tal? Muy buenas.
5: ¿Qué tal, Yago? Muy buenas.
10: El regreso del Depor a la primera división, ¿no?
5: Sí, la verdad es que mañana tiene la ocasión el equipo de Antonio Hidalgo de volver a la primera división, ¿eh? 8 años lejos de esa máxima categoría, 4 años en los que ha estado incluso en la categoría de bronce del fútbol español, y mañana tiene esa oportunidad, siempre y cuando sea capaz de ganar en Valladolid. Le quedaría una oportunidad más en la última jornada, en caso de que mañana no se den los resultados, pero bueno, desde luego en A Coruña todo el mundo quiere finiquitarlo por la vía rápida, y es que además en la última jornada se podrían unir más equipos a la pelea. El Depor el último día recibe a Las Palmas, que podría ser un rival directo, podría ser un partido donde el que ganase tendría el ascenso, y por lo tanto nadie quiere llegar ya a esa última jornada con la plaza de ascenso por decidir. Así que se ha conjurado toda la ciudad, y te puedo confirmar ya que Valladolid está prácticamente tomada por el color blanquiazul. Hay 1.050 aficionados que tienen entrada para presenciar mañana el partido en el José Zorrilla, pero se estima que puedan ser unos 5.000 los que haya en Valladolid. Evidentemente, muchísimos de ellos sin entrada, y también otros que han decidido, bueno, pues comprar alguna de las localidades que han puesto a la venta abonados del Valladolid para alguna de las zonas del campo que no están en principio destinadas a la afición visitante. Pero en A Coruña hay muchas ganas de que el equipo otra vez vuelva a estar entre los grandes. Se han volcado a lo largo de toda la temporada, han viajado de manera masiva a múltiples partidos, y evidentemente este, que puede ser el definitivo, no iba a ser menos.
10: Gracias, Fran. Hasta mañana. Y también recordar que mañana a las 8 de la tarde, final.

0: Olympiacos. Esta mañana...
1: Perdón. Real Madrid Olympiacos, que si no me matan. Real Madrid Olympiacos a las 8 de la tarde. Hasta mañana, adiós. Madre mía.
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15: Este edificio, cuya fachada muestra evidentes huellas del gótico aragonés, alberga a la Generalidad de la Diputación de Valencia. Fue edificado entre los siglos XV y XVI, pero los orígenes de la Generalidad son muy anteriores. Hay que remontarse al siglo XIII, cuando el valeroso rey Don Jaime, por antonomasia el Conquistador, liberó a la ciudad del dominio musulmán. Aún existen, celosamente conservados, trofeos y reliquias que conmemoran la hazaña. Esta es la espada del Conquistador. Por sus dimensiones se deduce la fortaleza de su propietario, que medía casi 2 metros. La bandera que mostró la morisma cuando se rindió, y finalmente la llave de la ciudad de Valencia. Jaime I incorporó la región valenciana a la corona de Aragón, pero dotándola de autonomía y fueros propios, sin más vinculación con los restantes territorios de la monarquía a la persona del rey.

Escuchábamos un fragmento de un documental de Televisión Española del año 1978, con esa voz que en ocasiones acompañaba al Nodo, hablando de una figura histórica a la que vamos a dedicar la primera parte del programa de hoy, que ha hecho que nos encontremos con un montón de gente en este salón de la Fundación Bancaja, en el corazón de Valencia. Escuchábamos hablar de Jaume I el Conquistador, Jaime I el Conquistador, uno de los monarcas, el que desarrolló un reinado más largo de la historia de España, uno de los más importantes desde el punto de vista de la política, de la geopolítica que se vivió en el siglo XIII. Reinó y vivió prácticamente pues a lo largo de todo este siglo, y es desde luego pues un personaje carismático de la historia de España. Estamos recordando, no me gusta decir celebrando, ¿no? Porque celebrar la muerte de alguien pues no es desde luego algo que haya que hacerse, ¿no? Pero estamos recordando el aniversario de la muerte de Jaime I el Conquistador, el 13 de mayo del año... 13 de mayo es hoy. Estamos en el año 2026. La muerte, como decía, fue en el año 1276, hace exactamente...

exactamente 750 años. A él vamos a dedicar, como digo, la primera parte del programa de hoy, el Cronovisor, un tema más de los que intentaremos hacer con todo este grupo de amigos que nos abraza y nos acoge en el salón de la Fundación Bancaja, y con ellos intentaremos, como siempre, hacer un poquito más de historia. Muchísimas gracias a todos por venir.

0: Bienvenidos a Ser Historia. Lo acabo de decir, Jaume I el Conquistador va a ser el protagonista del Cronovisor junto con Jesús Callejo. La máquina del tiempo nos va a hacer viajar al siglo XIII para conocer las aventuras y desventuras de este monarca tan destacado. Estamos haciendo este programa en el corazón de Valencia, no me quiero olvidar, gracias a la Consellería de Educación, Cultura y Universidades de la Generalitat Valenciana, y también un cariñoso saludo y afecto al Ayuntamiento de Bicorp y el Ecomuseo de Bicorp por la colaboración para poder hacer también este programa de Ser Historia con tantos amigos. Vamos a hablar no solamente de Jaime I, vamos a hablar de monumentos, de patrimonio de Valencia. Vamos a hablar de la historia tan insólita y tan apasionante de la lonja de la seda, y hablaremos también del Antiguo Egipto, que Jesús Callejo y yo, que somos de León, siempre hablamos de León y siempre mencionamos Egipto. Bueno, pues aunque sea también en Valencia, desde luego que sí, os va a sorprender, tiene muchos vínculos y muchas historias relacionadas con el Antiguo Egipto. Como siempre, soy Nacho Ares y les doy de nuevo la bienvenida a Ser Historia. Comenzamos.
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0: Jesús Callejo, bienvenido a Ser Historia.
2: ¿Qué tal, Nacho? Pues qué maravilla estar de nuevo aquí, en esta Valentia de los romanos, la Valencilla de los musulmanes, y esta Valencia tan histórica, por donde pasó el Cid y donde también estuvo, como no, y nació Vicente Blasco Ibáñez, al que le hemos dedicado también hace poco un cronovisor.
0: Y hoy vamos a hablar de Jaime I el Conquistador, este gigante de casi 2 metros, aquí lo tenemos, nuestro figurín de Playmobil, como siempre. Con esa melena rubia, esa barba del mismo color, todo un personaje casi mitológico, ¿no? Desde el siglo XIII, por lo que protagonizó realmente y lo que se le achacó.
2: Sí, la verdad es que primero tuvo una vida bastante longeva, 68 años, ni más ni menos, de los cuales 63 como rey. Es decir, está considerado el rey más longevo de toda la historia de España, que ya es bastante, bueno, yo diría que de toda la historia de Europa. Por otra parte, su altura le hacía bastante especial, ¿no? Era un tío alto, rubio.
0: Un tío, es el monarca, por favor.
2: Sí, sí, sí, pero estamos hablando de alguien que nace por un engaño, que es criado por los templarios, que conquista varios reinos y que sobrevive incluso a batallas casi casi imposibles. Y estamos hablando de un personaje bastante contradictorio y bastante humano, ¿no? Porque gracias a él no solo el reino de Aragón se expandió a los límites que sabemos y que ahora lo comentaremos en el siglo XIII, sino que protagonizó muchísimas leyendas y muchas de ellas relacionadas con lo sobrenatural, relacionadas porque él se rodeó también de santos, que es muy importante también tenerlo en cuenta, y en algunas de esas batallas pues dicen que apareció ni más ni menos que San Jorge. Es decir, que estamos hablando de un personaje y de un rey, de un gran rey, casado 2 veces, con multitud de hijos, con multitud de amantes, en fin.
0: Un rey
2: prolífico y que dejó huella y no solo genética.
0: Entonces, claro, yo no sé por qué se ríe la audiencia.
2: No, porque les gusta el salseo histórico. Vale. Y sobre él vamos a hablar porque protagoniza, ya te digo, muchísimas casos históricos, pero también muchos mitos y muchos hitos que yo creo que es bueno destacar y descartar, porque en algunos casos hay cosas que se le atribuyen que no son suyas.
0: Muy bien, Jesús Callejo, crononauta. Tenemos aquí la máquina del tiempo, nuestro cronovisor, preparada para este viaje. ¿Cuál es la fecha que nos propones en esta ocasión?
2: La fecha es el 9 de octubre de 1238.

0: Adelante, pasen. Jesús Callejo les está esperando junto al cronovisor.
1: Jesús, esto es una puesta de largo magistral. ¿Dónde estamos?
2: Bueno, pues estamos en la entrada triunfal. En fin, tras la firma de la capitulación, que fue unos días antes, el 28 de septiembre, pues ni más ni menos que estamos en este día de San Dionisio, donde tanto Jaime I, que montado en su caballo, con su yelmo, su cimera, con su cruz templaria, acompañado, como no, de su confesor, San Pedro Nolasco, y acompañado, pues en fin, de toda la corte y de cantidad de personas que están viviendo que es un día histórico, porque en este día, además entrando, ¿no?, por la puerta del Cid, la puerta del Temple, dentro de la muralla musulmana, se han rendido las tropas musulmanas de Zayán. Y claro, ¿qué es lo primero que vemos hacer tanto a Jaime I como a su séquito? Pues ni más ni menos que con su estandarte, en fin, por cierto, con su paje donde lleva las llaves de la ciudad.
1: Aquí tenemos al paje también.
2: Ahí lo tenemos, ahí el paje. Van encaminados directamente a la antigua Mezquita Mayor. ¿Por qué? Porque lo que se va a hacer es un acto simbólico, pero muy importante, a la hora de reivindicar ya la potestad y el reino cristiano, en este caso de Valencia. Y es que se purifica y va a ser consagrada como catedral cristiana, que está situada actualmente pues, en la Plaza de la Reina, evidentemente. Y es la fundación del reino. Tras la conquista, crea este reino de Valencia, además como un ente político propio, que es muy importante destacarlo, y otorgándole los fueros, es decir, esos fueros que son fundamentales. Ten en cuenta que este día en el que estamos en el cronovisor del siglo XIII, en 1238, se convierte posteriormente en el Día de la Comunidad Valenciana. Es decir, que estamos hablando de que queda un poco esa impronta, queda ese momento clave, y además muchos de los que están presentes en esta entrada triunfal de Jaime I también hay personas muy destacadas. Está San Ramón de Pellafort, que también tiene mucho que ver con la orden mercedaria. Estaba ni menos, el beato Miguel de Fabra, y con 10 añitos ahí escondidito el que con el tiempo será San Pedro Pascual, rodeado, como ves, siempre de personas santas, de personas que le aconsejaban muy bien, y que él evidentemente todavía le queda mucho por vivir, mucho por hacer, pero yo creo que este es un momento muy destacado. No olvidemos que el evento fue narrado por el propio monarca, porque él dictaba, en fin, a un amanuense todo este tipo de aconteceres, de avatares, de aventuras y desventuras, con lo cual eso también le convierte en algo singular. Es el Llibre des Fets, el libro de los hechos, y eso nos da una visión muy clara, evidentemente muy personalista, pero de lo que ocurrió en aquel momento con pelos y señales. Así que este es un día clave para marcar en la historia, y no me extraña que sea el Día de la Comunidad Valenciana.
1: Fíjate, Jesús, para hablar de la figura de Jaime I, Jaume I el Conquistador, contamos con, yo creo que una de las figuras más importantes, ¿no?, que puede verter algo de luz sobre su biografía compleja, llena de mitos y de hitos, ¿no?, que decía esto, me ha encantado esa definición. Se trata de José Hinojosa, el ex catedrático de Historia Medieval de la Universidad de Alicante, académico de la Real Academia de la Historia, hijo predilecto de Valencia y de Begís. No sé cómo saludarlo y referirme a usted, casi como un monarca, como Jaime I.
3: ¿Qué tal? ¿Cómo estamos?
1: Muchas gracias por venir. Lo decíamos ahora, ¿no? Jesús, lo decía, tiene la figura de Jaime I una serie de referentes que lo convierten casi a caballo, ¿no?, entre una figura mitológica y una figura histórica, ¿no?
3: Efectivamente, así es, porque Jaime I es, sin duda, uno de los grandes monarcas del siglo XIII en Occidente. Junto con Alfonso el Sabio en el Reino de Castilla y San Luis de Francia o Federico II Hohenstaufen, pues son los grandes protagonistas de las monarquías europeas en aquellos momentos. Sobre todo porque dieron un gran avance en el dominio de la cristiandad a costa del Islam en aquellos momentos. Pero todo aquello sucedió a costa de grandes esfuerzos, de una trayectoria vital muy dura en la cual Jaime I se empeñó a fondo desde que nació en Montpellier hasta que llegó a Valencia, tras haber pasado por la conquista de Mallorca. Yo sobre todo querría que el que oyera esta charla, esta conversación, se trasladara a 750 años antes, donde el mundo era totalmente diferente. irreconocible con lo que tenemos actualmente, donde no hay luz eléctrica, donde no, esto es impensable, no se podría hacer, donde no había autopistas, no había medios de comunicación, los viajes se hacían a caballo o por vía marítima.
1: Incluso yo recuerdo mis clases de historia medieval en la universidad, nos decía el profesor que, claro, si las condiciones naturales no eran propicias, incluso los reyes podían llegar a pasar hambre, porque no había alimento para todos.
3: Es que Jaime pasó hambre en el castillo cuando estaba y lo decía, o en su crónica lo cuenta, dice, es que no teníamos nada que comer. Porque hoy uno va, se compra en cualquier tienda el bocadillo, lo que necesita. Hoy estamos bien alimentados. Cualquier pobre
1: era en el siglo XIII no había Mercadona, ¿no?
3: En el siglo no había Mercadona ni había nada, porque los ejércitos ni eran nacionales, sino que había que convocar a los de cada, la hueste del señor o la hueste concejil, pero al mismo tiempo había que ir alimentándose sobre el terreno. No había una intendencia organizada como actualmente, y había lo que había, lo que encontraban por el camino. Y por eso las expediciones de saqueo para conseguir botín para los soldados, para poder vivir. Es que si no, la estrategia...
1: Era una forma de vida casi más relacionada con la piratería, ¿verdad, Jesús? Que con lo que podríamos esperar de una monarquía, ¿no?
2: Es que es bueno, además, esa mención para saber cómo era el ambiente, la atmósfera que se respiraba en esa Edad Media, donde, en fin, no tenían prácticamente nada, y estamos hablando de una gran ciudad, imagínate lo que era la zona rural, ¿no? Y cómo se desarrollaron y cómo surgen esos reinos y cómo luego tienen la importancia que tienen.
3: Fijaos que Jaime nace en Montpellier, a 750 kilómetros de donde acababa de entrar en 1238 en Valencia. Hoy lo hacemos en 8 horas por la autopista, directos desde casa sin problema. Pero os podéis imaginar lo que era cruzar los Pirineos, etcétera, etcétera, hasta llegar aquí. Eso, y además él nació y era, vamos, al poco muere su madre, queda al cuidado de Simón de Montfort, que era el jefe de las tropas francesas contra los cátaros. Luego pasa a Monzón siendo un niño, donde se forja militarmente al calor de la orden templaria. Pero luego se tiene que enfrentar con toda la nobleza, que ven que aquel niño los va a gobernar a ellos.
2: Pero espera, no avances tanto en la vida y en la cronología, bueno, de Jaime I, porque nació de milagro. Cuéntanos un poco, su padre era Pedro II de Aragón, el católico, su madre María de Montpellier, y parece que la coyunta no se producía.
3: No había enjundia.
2: ¿Qué ocurrió?
3: Pues ocurrió lo que tenía que ocurrir cuando se hacen matrimonios de compromiso, que te gusta o no te gusta la mujer. Y Pedro, que era también un mujeriego, le gustaban todas menos las suyas. Entonces le engañaron, le dijeron, mira, lo que decía de la luz, no había luz, y le dicen, ven que tienes un amante aquí que te va a gustar y tal. Aquel se mete en la cama.
2: Pero a escondidas.
3: Claro.
2: A oscuras.
3: A oscuras, pero los nobles estaban allí de testigos para que allí se engendrara a Jaime. Y efectivamente, bueno, pues la tradición es esa, que engañado por su mujer, María se queda preñada, da a luz a Jaime I, y María, ¿qué nombre le ponemos a este chico? Pues le vamos a coger 12 velas en honor de los 12 apóstoles, y la última que acabe ardiendo, esa va a ser la que le pondremos de nombre. Y la última fue la de Jaime. Y ese fue el nombre, y eso lo cuenta él en su crónica al principio. Si es vero, es ventrovato, si es verdad, pues vale. Y si no, como leyenda, pues queda muy bonito.
1: Pero ese engaño celestial ya nos está hablando un poco de todas esas leyendas que se pueden ir adjudicando a la biografía de un gran hombre. Es decir, pocas leyendas se atribuyen a personas que pasan desapercibidas, ¿no? Es cierto que hay algunos casos, pero suele ser que los grandes protagonistas de la historia, aparte de protagonizar grandes momentos, pues también se añadan, ¿no?, cosas para quizás darle más enjundia, ¿no? Ya desde el punto de vista físico, el cabello rubio, la barba rubia, casi 2 metros de altura, es que debía de imponer.
3: A ver, es que efectivamente era alto. Lo de rubio ya no lo sabemos, pero el rubio siempre ha sido... los galanes son rubios.
2: No hay más
3: que mirar aquí, claro. ¿No? Al presentador.
2: Y, hombre, los retratos románticos del siglo XIX, claro, sí que aparece rubio.
1: Lo dice por mí, hombre, lo dice por mí. Jesús,
3: entonces, el ser rubio pues era una garantía. El rubio, ojos azules, siempre ha sido una garantía de belleza. Es una belleza idealizada, indudablemente. Que era alto se descubrió cuando se analizaron los restos. Y además, Sancho el Fuerte de Navarra también era un mozo, un gran mozo, ¿no? Pero efectivamente, él se lo tuvo que ganar a pulso. Él conquistó Valencia en medio de multitud de dificultades, porque os imagináis de niño allí en el castillo de Monzón, con el frío que baja de los Pirineos y el calor que hace en verano, cuando salió de allí, salió a gusto y dice, por fin, nos fuimos. Pero luego se encuentra con que él no tiene poder para nada. Las monarquías en aquel momento se estaban consolidando. Tanto en Castilla, el hijo de Alfonso el Sabio, se le subleva también, como se le sublevaron los hijos aquí. Entonces, el gran mérito de estas monarquías es que se consolidan. Jaime consolidó un poder y creó la Corona de Aragón tal como la concebimos en los siglos siguientes, pero fue luchando contra los nobles, que querían uno más, tú eres uno más entre nosotros. Sí. Te respetamos porque eres el rey, pero no te matamos de milagro.
2: Una conspiración de los nobles aragoneses que casi le destrona. Pero has comentado lo del castillo de Monzón. Me parece importante pararnos en ese punto porque ahí está durante esos 4 años, educado por los caballeros templarios, junto con, también con uno de sus primos. Y es muy importante porque yo creo que se le marca un poco el carácter. Recordemos que él se queda huérfano de padre y madre a los 5 años y que la mayoría de edad es a los 10 años, pero durante ese tiempo está bajo la custodia de los templarios, con el visto bueno del Papa Inocencio III, claro, pero ¿cómo fue esa disciplina? Porque yo creo que eso le marca luego su carácter militar y su carácter humanista para el resto de su vida.
3: Efectivamente, esa fue, le marca en el aspecto militar, caballeresco, porque los templarios eran los encargados de defender a los peregrinos en Jerusalén y le imbuyen del espíritu de cruzada. No olvidemos que la campaña de Valencia fue una cruzada dada por el Papa, porque para comprender las campañas militares de Jaime I hay que entender un poco ese espíritu de cruzada. Jaime I es un chaval de 19 años y dice, che, me voy a conquistar Peñíscola.
1: Che, me voy a conquistar Peñíscola.
2: Bueno,
1: che.
2: Bueno, lo decía Nocitano, cuidado,
3: Uno nacido en Valencia y somos del equipo Che, yo lo siento. Pero... Sí, además me siento muy orgulloso.
1: Claro que sí. Claro
3: cuando
1: que sí.
3: Me viene un argentino y me dice, no, los Che somos argentinos,
1: quieto ahí parado.
3: Que nosotros somos más viejos. Sí. Total, que se lanza a conquistar Peñíscola. Él no sabía ni dónde estaba Peñíscola, ni nada. Llega a Peñíscola, ve que aquello es un tómbolo. Hoy hay mucha construcción, pero aquello, cuando subió a la marea, se quedaba aislado totalmente. Se ve con unas murallas imponentes, con unas pequeñas tropas, y naturalmente aquello fracasa. Fue su primer fracaso, pero ahí se dio cuenta de lo que tenía que hacer. Y el siguiente episodio será ya la conquista de Mallorca, perfectamente planificada, aunque no con un espíritu de la conquista de Valencia, sino diferente, porque aquí fueron los mercaderes catalanes los que le propiciaron esa conquista para favorecer sus intereses mercantiles. Pero en la de Valencia ya era la lucha contra el Islam y ya era el fortalecimiento de la monarquía, porque se vio que los nobles aragoneses tenían un objetivo muy claro: conseguir botín y grandes señoríos aquí en tierra valenciana y que el rey fuera uno más, sí, rey de Aragón. Pero esto, las conquistas por tierra de Valencia serán conquistas nuestras. Y el rey, cuando se da cuenta de que Blasco de Aragón ha conquistado, se ha apoderado de Morella, dice, ni hablar. Sí. Esto no puede ser. Aquí el que tiene que tener el poder de los puntos estratégicos y conquistar Valencia voy a ser yo. Y me voy a hacer, soy rey de Mallorca y voy a crearme un reino propio que sea mío y diferente de Aragón.
1: Podríamos estar hablando de Jaume I el Conquistador durante horas. Estamos recordando este 750 aniversario de su muerte, de su fallecimiento en el año 1276. Y lo estamos haciendo desde el corazón, aquí en Valencia, en la Fundación Bancaja. José Hinojosa, catedrático de Historia Medieval de la Universidad de Alicante, académico de la Real Academia de la Historia. Muchísimas gracias por habernos ayudado a hacer un poquito más de historia.
3: Pues ha sido un placer, un auténtico placer.
1: Muchísimas gracias.
3: Gracias a vosotros.
1: Y Jesús Callejo, crononauta, como siempre, muchísimas gracias a ti también por habernos ayudado a hacer un poquito más de historia.
2: Pues nada, ha sido todo un placer y eso que no hemos hablado de los dos cráneos de Jaime I que están en el monasterio de Poblet, porque como lo tenía todo, ¿por qué no también dos cabezas?
1: Dos cabezas.
2: Muchísimas gracias a todo el público que se ha concentrado aquí. Gracias.
4: Año de 1492. Granada acaba de rendirse. 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

0: Continuamos en este programa especial de Ser Historia que estamos haciendo desde la Fundación Bancaja en Valencia, gracias a la Consellería de Educación, Cultura y Universidades de la Generalitat Valenciana, el Ayuntamiento de Bicorp y el Ecomuseo de Bicorp. Y en los próximos minutos, lo decíamos al principio, queríamos hablar un poco de patrimonio de esta ciudad, de esta comunidad tan espectacular desde el punto de vista histórico. Hemos disfrutado en el cronovisor con la figura de Jaume I, el conquistador. Y en los próximos minutos queríamos hablar con Nicolás Bujeda, que él es director gerente del Consorcio de Museos de la Comunidad Valenciana, precisamente de ese patrimonio. Nicolás Bujeda, bienvenido a Ser Historia.
1: ¿Qué tal? Muy buenas.
0: Muchísimas gracias por acompañarnos. El consorcio lleva los museos y los centros culturales de la comunidad. Podríamos decir, bueno, está muy bien, pero es que muchas de esas instituciones, algunas de ellas están enclavadas precisamente en monumentos históricos, lo que hace que la labor que se esté desarrollando ahí tenga casi un doble sentido, no solamente la comunicación, el compartir con la ciudadanía esas exposiciones temporales, esas bibliotecas, etcétera, sino que son edificios con un arraigambre histórico. Cualquiera que conozca Valencia y se dé una vuelta por el centro de la ciudad, y no tanto el centro, va a descubrir palacetes de los siglos XVI, XVII, increíbles, ¿no? Y algunos de ellos, como digo, están dentro de esa cadena de museos, ¿no?
1: Efectivamente. Por ejemplo, la sede del Consorcio de Museos es el Centro del Carmen, el antiguo convento carmelita, que supuso la expansión de lo que es el casco histórico, en tanto en cuanto en tiempos de Jaume I se estableció y supuso el desarrollo urbanístico de la ciudad, ¿no? Y toda la prosperidad que supuso. Y claro, lo mismo ocurre con otros grandes edificios históricos, como es el Museo de Bellas Artes, que dan fe no solo del contenido, sino del continente, ¿no? Además, esto está muy vinculado a la Ley de Patrimonio, que una de sus tres patas principales es la difusión. Por una parte la conservación, por una parte la restauración, y la tercera es la difusión del patrimonio cultural valenciano, que es enorme, no solo el material, sino también el inmaterial.
0: Además, bueno, yo nací en León, viví en Valladolid, recuerdo que en Valladolid la propia del edificio de la universidad es un edificio extraordinario del siglo XVII, la biblioteca era una cárcel antigua también de los siglos XVII, XVIII. Revitalizar estos edificios se puso de moda pues hace prácticamente cuatro décadas, se sigue haciendo hoy y como tú dices, Nicolás, es la forma quizás más clara de abrir ese patrimonio al gran público, ¿no?
1: Sí, bueno, no podemos hacer otra cosa que proteger nuestro patrimonio, primero porque son competencias derivadas a las comunidades autónomas, y hay que tener en cuenta que está muy bien que hayan muchas exposiciones, que hayan muchas actividades, pero realmente hay que proteger nuestro patrimonio, y en eso desde la Generalitat Valenciana tenemos muchos planes en las tres provincias para fortalecer y bueno, ese legado que hemos tenido, es ponerlo en valor y que lo disfrute la gente que viene en nuestra tierra.
0: Comentabas el centro del Carmen, que es un convento del siglo XIII, que tras la desamortización, bueno, pues se perdió, ¿no?, parte de esa finalidad religiosa para la que fue realizado, pero en sí mismo es un edificio de una categoría extraordinaria.
1: Sí, bueno, yo le llamo el templo de la cultura, ¿no?, porque es un templo sentimental de los valencianos en cuanto se vincula mucho al imaginario colectivo de lo que ha sido el arte. Tenemos que darnos cuenta que, en efecto, a partir de la desamortización de Mendizábal, lo que es la iglesia ha pasado a manos de la diócesis, y el edificio principal, que consta de dos claustros, es un edificio espectacular, pues se dedicó a las bellas artes, a la formación. Recordemos que en 1850 empieza la Escuela de Artes y Oficios y que da pie a esos primeros estudios de dibujo que permite que luego continúe la formación con la Escuela de Bellas Artes de San Carlos, y sin más ni menos, pues podemos decir que entre los muros del centro del Carmen pues han estudiado Joaquín Sorolla, Ignacio Pillinazo, Benyure, y bueno, más adecuadamente Genovés, Carmen Calvo, Miquel Navarro y todos los primeros espadas, ¿no? No se puede entender la historia del arte y las bellas artes sin, bueno, lo que ha sido una institución docente y, bueno, una referencia para... Es muy curioso porque los grandes, muchas veces nosotros tenemos otras instituciones, dicen, no, es que nosotros queremos estudiar, queremos exponer en el Carmen, porque es donde
0: es nuestra
1: entramos
0: casa, ¿no?
1: A los 14 años. Claro. Bueno, estamos hablando de que se han formado escultores, pintores, y luego mucha gente que luego se ha dedicado a la imaginería y se ha dedicado al mundo de las fallas, que sabes que también es un
0: también,
1: patrimonio
0: desde luego.
1: Que tenemos maravilloso, reconocido por la UNESCO también.
0: Es un lugar magnífico que entra, lo acabas de decir, Nicolás, uno de los artistas, quizás yo creo el más internacional, ¿no?, de la pintura valenciana, Joaquín Sorolla, que pasó por sus aulas. Sorolla está enormemente vinculado, ¿no?, a la ciudad de Valencia, no solamente por la estación del AVE. Estoy seguro de que muchos visitantes, muchos turistas, cuando vienen de fuera y tienen la curiosidad de conocer quién es el nombre de Joaquín Sorolla, que si no lo conocen, pues lo pueden descubrir de esta forma. El pintor Sorolla es quizás una de las cartas de presentación también de la ciudad, ¿no?
1: Bueno, es que en el imaginario colectivo de los valencianos yo creo que hay tres iconos. Por supuesto, este rey maravilloso que tuvimos, Jaime I, que celebramos el 750 aniversario de su muerte y también el 775 aniversario de la muerte de Ana Violant de Hungría, su esposa. Por cierto, una gran conciliadora, una gran estratega y que, bueno, tuvo mucho peso en las decisiones del monarca. Pero también, Jaime I, como no, la Madre de los Desamparados, la Virgen de los Desamparados, el segundo icono y tercero, Joaquín. Es muy curioso ver cómo en la mayoría de poblaciones, en la comunidad valenciana, asociaciones, todo tipo de colectivos, premios, tiene el nombre de Joaquín Sorolla. Es decir, no se entiende Valencia sin esos tres iconos y sin esos grandes referentes, y muchos más que podríamos añadir, pero eso digamos que constituye la base de nuestra idiosincrasia, ¿no?, como valencianos.
0: Desde luego, la cultura brilla y es lo que hace que los valencianos sean tan, tan maravillosos. Nicolás Bujeda, director gerente del Consorcio de Museos de la Comunidad Valenciana, muchísimas gracias por habernos ayudado a hacer un poquito más de historia.
1: Gracias a vosotros, y lo único me sabe mal que usted se lleva el aplauso y el cariño de este distinguido público, pero no nos ha traído lo mejor de León, que es la cecina.
0: Lo anoto y se lo hago llegar a la comunidad. La anoto. Le llegará. Muchísimas gracias, Nicolás.
2: Año 73 a.C. A la sombra del monte Vesubio, lo que comenzó como una fuga de 70 gladiadores se ha convertido en una pesadilla para Roma. El pretor Glabro cree que se encuentran atrapados en la cumbre, esperando a que el hambre haga el trabajo de las legiones. Pero el hambre solo agudiza el ingenio de los que no tienen nada que perder.
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4: La Lonja de Valencia es uno de los edificios góticos civiles más importantes de Europa. Construido a instancias del Consejo General, fue destinado a la contratación comercial y a albergar el Tribunal del Consulado. Las obras encomendadas a Pere Comte dieron comienzo en 1482. En el Jardín de los Naranjos hay una puerta de exuberante decoración vegetal. 8 columnas salomónicas estriadas en espiral sustentan la bóveda. Es el lugar de contratación, la verdadera lonja, constituida por 3 naves, donde el gótico muestra todo su esplendor.